0: Hablamos de expectativas. Yo recuerdo que previo a esto, a mí me enojaba mucho cuando me decía, no generes expectativas para no desilusionarte. Y yo decía, es que está en todo. O sea, y lo hacemos de manera ya automática, ¿no? Poníamos el ejemplo de si tú vas a preparar o tener una cena, si vas a empezar un nuevo día de trabajo, si vas a hacer un viaje. Claro que te estás generando expectativas de lo que está viniendo. Si conoces a una nueva persona, bueno, yo a veces creo que en los rompimientos se llora más por todas las expectativas que generaste alrededor de esa relación que realmente por la realidad o el truene, ¿no?
1: Totalmente. Uh-huh. Fíjate, esta parte, ¿será posible, Cari, que de alguna manera nosotros dejemos de tener o de generar estas expectativas?
2: Pues no. Nuestro cerebro nos dice que no. Okay. O sea, no, acuérdense, esta parte a mí me gusta mucho recordar, es, tenemos un cerebro que es un cerebro predictivo. A nuestro cerebro le gusta crear predicciones de
0: ahorrar
2: lo que va
0: energía.
2: A pasar. Ajá. ¿Y por qué lo hace? Porque para nuestro cerebro le ahorra energía tener una certidumbre. La incertidumbre le agota. O sea, gasta mucha energía nuestro cerebro en sentir la incertidumbre porque le genera una sensación de alarma. Nosotros no podríamos estar siempre en alarma.
1: Por eso vemos que funcionan muchísimo los horarios, los hábitos que se van estableciendo con los niños pequeños.
2: Exacto, porque el niño entonces ya sabe qué esperar del día de mañana, okay. ¿No? Ya sabe que mañana me tengo que levantar a tal hora. Ya va sabiendo si mamá, si hasta ya nos van midiendo, ¿no? Ya sabe cómo yo voy a responder. Esta predictibilidad que nos hablan dentro del apego, que cómo lo necesitamos para sentirme seguro, uh-huh. ¿Sí? Entonces, eso nos habla desde que desde pequeñitos ese cerebro está necesitando esa predictibilidad. Entonces, estas expectativas que nos vamos haciendo sí tienen que ver con esa capacidad que tiene nuestro cerebro de cuando yo me hago un modelo o un mapa, imagínense que es como si yo me hago este mapa de cómo va a ser este programa, ¿sí? Entonces, al hacerme ese mapa, mi amígdala, que es este centro de alarma, va a bajar. Cuando esa amígdala se hizo ese mapa, dice, ah, ok, puedo descansar. Entonces, esto va a generar una sensación de calma y de placer, además de esa dopamina que se va a generar cuando planeamos algo. Entonces, claro, hay que entender esta biología de las expectativas, ¿no? O sea, en comprender que nuestro cerebro, de verdad, estos mapas le ayudan.
1: Oye, y por ejemplo, ¿habrá personas que de alguna manera puedan vivir con este estado de alerta sin tener como, sin atender esta predictibilidad?
2: Para mí, creo que tienes que ser consciente de esas expectativas. Ya que eres consciente, entonces puedes verlas como si tú pudieras ver como esas expectativas como en una televisión. Entonces puedes, cuando has desarrollado este yo observador, entonces puedes ver esas expectativas en esa televisión que las refleja y entonces dices, ah, claro, ahí están, me están platicando esto que yo creí que iba a pasar. Y entonces puedo elegir otra conducta. Pero creo que tiene que pasar por ese proceso de conciencia. O sea, porque entonces sí estás diciéndole a tu cerebro, ok, tranquilo si esto no pasa, ¿sí? Pero creo que tiene que pasar primero por ese camino de la conciencia. O sea, creo que nos hablaría de que algo no funciona bien cuando alguien desde pequeño no busca estos mapas, ¿no? Por algo los vamos haciendo, por algo nos vamos creando. Creo que sí, por eso ir a terapia nos va ayudando a observar estos mapas y a poner una distancia.
1: Y también pareciera que el transcurso de la vida también nos va a favorecer esta toma de conciencia finalmente.
2: Claro, creo que, por ejemplo, cuando somos pequeñitos, claro que necesitamos esta estructura. Necesito saber que si lloro de tal manera, mamá va a responder. Que si que el día de mañana va a haber esta comida a tal hora. Necesito esa predictibilidad para sentirme seguro. Y entonces, de pequeñitos, todavía no podemos decirle al niño, no tengas expectativas en que mamá va a estar, ¿no? O sea, no sé, o sea, claro que no podemos hacer, o sea, no sería sano, ¿sí? Ahora, ya como adultos sí podemos elegir cómo respondo ante estas expectativas y elegir esa flexibilidad psicológica.
1: Ok, esa palabra me gusta, flexibilidad.
2: Sí, sí, y te fijas que es algo que lo elijo.
1: Claro.
2: Sí, no que simplemente respondo a ella en automático, porque nuestro cerebro no responde desde esa flexibilidad psicológica. La tengo que elegir desde la conciencia.
1: Y esta toma de conciencia, Klaus, definitivamente nos va a llevar algún tiempo. Lo podemos hacer. Ahorita decía Karina algo bien importante, sobre todo durante los procesos que tenemos de acompañamiento psicoterapéutico, lo podemos por ahí pues facilitar o adquirir. Fuera de esto, ¿nosotros tenemos esa capacidad por nosotros mismos?
0: Sí. Yo creo que es, bueno, muy viable. Tenemos como algunos ejercicios, no sé, para aquellos de los 80, por ejemplo, bueno, que vivimos en los 80, no sé si recuerden eso de cuenta hasta 10, por ejemplo, claro. Sería uno de los ejercicios de tómate ese tiempo, ¿no? Se llama el ejercicio de 24 horas, que al final es lo que dice Cari. Lo primero que hay que hacer es que te vuelvas consciente, y en esa conciencia o toma de conciencia te vuelves autorregulador y autorreflexivo de tus reacciones. Porque como te decía, las expectativas, así como el miedo, sí son una cuestión muy aprendida, pero también luego ya van en automático justo por estas experiencias que se van plasmando. Y de lo que habla Cari, o sea, de esos surcos, ¿no? Uh-huh. O sea, a nivel cerebral o de ese ahorro de energía, pues en psicología igual son esos modelos operativos que ya están tan internalizados que finalmente es el hacerlos conscientes te ayuda a poder elegir y autorregularte. Viene desde, como dices, desde pequeño, cuando das como instrucciones o dar ciertas reglas. Yo pensaba ahorita, y es justo eso, conocer las reglas del juego es lo que te da esa certidumbre, ¿no? Y qué pasa, por ejemplo, como estos juegos del hambre o los de, ¿cómo se llamaba esta? De la serie de Netflix de la muñequita, que nadie conocía los juegos y al final dices, pues es súper estresante, o sea, estás en alarma constante. Y aquí es, al hacerlo consciente, entonces es como baja, ¿no? O sea, baja esas murallas y entonces también te ayuda a saber si es expectativa, si es tuya o también fue generada culturalmente.
1: Wow, eso también se me hace muy importante, sobre todo también aprender en esta tarde justamente cómo entender o a quitarle la connotación negativa que tenemos cuando estamos en estas expectativas. Por ahí tengo gente que de repente se autocritica en esta parte o es muy, muy estricto con ellas por el hecho de anticipar. Y bueno, esta parte de planear definitivamente sabemos que es algo bueno, que nos ayuda mucho en la vida, pero también qué pasa cuando toda nuestra vida pareciera que gira alrededor únicamente de estas expectativas que, como decimos, pues muchas veces ni siquiera dependen de nosotros. Si me lo permiten, vamos a nuestra primera pausa. Expectativas invisibles, el tema de hoy aquí en Para Vivir Mejor.
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4: Gol de Noruega. Al minuto 90 más 7 de agregado, Christian Torsbeth remata de cabeza para sentenciar el compromiso. Noruega 4, Irak 1.
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10: En Radio BI son las 6:14.
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14: Temperatura, 22 grados. 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
1: Seguimos hablando de estas expectativas invisibles y bueno, preguntábamos cerrando el bloque anterior, chicas, esta situación relacionada con aprender a vivir con estas expectativas y sobre todo, bueno, aprender también que forma parte de nuestro proceso neurológico, cerebral, pero ¿qué tanto podríamos irnos más en la parte de aterrizarlo y no vivir únicamente pues en estas expectativas que, como decía, muchas veces ni siquiera son reales?
2: Sí, bueno, primero, a ver, bueno, así lo voy a hacer como un resumencito así chiquito. Entender primero que es como la biología, ¿no? O sea, es parte de nuestro cerebro que haga estas expectativas. Ahora, esas expectativas, ¿de dónde vienen? ¿Qué origen tiene? Tiene que ver con una historia personal.
1: Ok.
2: ¿Sí? Y claro que en nuestra historia personal, esas expectativas en algún momento se rompieron. ¿Sí? Y eso generó dolor. Entonces, ante esas expectativas que se rompieron, siempre vamos a ser como ciertos, como escudos protectores o como un escuadrón que nos va a estar queriendo proteger como nuestra seguridad, ¿sí? Entonces, podríamos hacer como 3 estrategias que nosotras encontramos y una pudiera ser a veces, ante las expectativas que yo tengo, me vuelvo perfeccionista. Ajá. Y entonces se vuelve como...
1: rígido.
2: Ajá. ¿Se acuerdan de esta película de niños? Bueno, yo me voy a acordar más de la película de los niños donde... ay, se me olvidó. La casa de encanto, que eran, bueno, había una de las hermanas que cargaba todo.
1: Ajá. Ah, ya, la película de Disney.
2: Encanto, ya, sí, encanto. Sí, ajá. Entonces,
1: Luisa,
2: ajá. Entonces, fíjate, esta chica donde va cargándose, todo, ella carga todo y yo puedo con todo, entonces se vuelve... alguien, ante un escudo, yo me voy, ante este escudo de que mis expectativas no se cumplan, me vuelvo perfeccionista conmigo mismo o con los demás, ¿sí? Otro escudo es justo todo lo contrario, donde ¿para qué? O sea, ¿para qué si no va a ser? ¿Para qué no tiene caso? ¿Sí? ¿Para qué cuando el contexto, cuando esto no me va a ayudar? Y el otro es que se vuelve como, hay una, como una autoprofecía autocumplida que tiene que ver con este autosabotaje que nos hacemos, donde a lo mejor yo estoy empezando un proyecto, pero en el fondo estoy autosaboteando que esto nunca se realice. Y entonces esto nos puede ayudar a ver, claro que vamos a tener expectativas, todos las tenemos, y entiende... ¿desde qué lugar las estás? ¿Y qué escudos tienes? Ahora, ¿esto para qué? Porque puedo entender que las expectativas me pueden ayudar a ser como una guía. Estos deseos, estos anhelos no son malos.
1: Okay.
2: El deseo nos lleva a lugares bellos, ¿no? Nos lleva a crear proyectos, a buscar amigos, a buscar vínculos. Entonces, claro que el deseo es hermoso, ¿no? Entonces, las expectativas tienen parte de ese deseo.
1: Fíjate, ahorita como lo dices, me da o imagino como esta estructura interna, como esas pequeñas metas a las cuales de repente podemos enfocarnos sin obsesionarnos, ¿no? Un poquito como de esa perspectiva. Y sobre todo, entender, como tú decías, estos tres puntos, se me hace también interesante cuando yo reconozco precisamente de dónde surgen estas expectativas, o yo diría, ¿para qué surgen?
2: Ajá.
1: ¿No?
2: Exacto.
1: Si es para darme el bajoneo, pues bueno, también detenerme en este momento, como tú decías, desde la toma de conciencia, respirar y decir, ok, se están activando estos tres puntitos, estos tres escudos que no son verdad, o que desde estas experiencias previas dolorosas, pues de alguna manera me llevan a sentarme, a planear a lo mejor nuevamente otras estrategias para evitar caer o activar nuevamente esto.
2: Exacto, sí. Porque fíjate, algo bien que ahora ya podemos entender de nuestro cerebro es que nuestro cerebro va a buscar darle sentido a nuestro miedo. Cuando nosotros decimos, ¿para qué? Siempre hay un miedo.
1: Claro.
2: Y es este miedo de estas expectativas que no se cumplan, uh-huh. ¿no? Entonces, justo decíamos al principio, bueno, podemos entender que nuestro cerebro va a hacer estas expectativas, podemos entender que hay un miedo también porque genera un dolor que no se cumplieran, uh-huh. y ahora podemos ver, validar ese miedo y entonces empezar a verlo con una distancia.
1: Claro, con otros ojos finalmente. Y también darnos la oportunidad, ¿no? Como decíamos en programas anteriores, Klaus, como la importancia de identificar ese miedo y ver la realidad de ello, ¿no?
0: Sí, y también como tomar la responsabilidad, porque muchas veces la expectativa está guiada, lo hablábamos como si fuera una película, y entonces es yo quiero ser director, como de toda la película, pero de todos mis personajes, y aquí no puedo ser más que director de mí mismo, entonces yo soy excelente, el personaje excelente. Principal, y ahí es donde tengo que tomar como la batuta, que efectivamente... estaba viendo ahora una serie que se llama Good Place, y algo que me gustó de este ente, que no es ni humano ni es Dios, que decía, no había entendido esa variante que existe en la humanidad, y es que justamente que es impredecible, ¿no? Entonces, uh-huh. en esa parte es jugar y aprender que los otros también van a tener como su forma de reaccionar, y totalmente. Ellos serán responsables de eso. Pero entonces me vuelvo en esa parte vuelvo a tomar el poder, ¿no? O sea, me vuelvo a empoderar en esa elección de lo que hablaba Cari en un principio, ¿no? Al tomar conciencia, pero también entonces elijo, me deprimo, me detengo, no lo vuelvo a intentar. Pero si lo tomas como de esa forma, ¿no? Como nos dijo Cari, de la expectativa puede ser ese motor, ¿no? De quiero que esto se logre o que sea como lo estoy imaginando, pues entonces a por ello, ¿no? O uh-huh. sea, como volver a retomar, volver a intentarlo, no tirar o soltar el timón para dejar que, pues es que no reaccionó como yo quería o no fue lo que yo esperaba, ¿no? Creo que al final tienes esa lección de o me quedo, continúo o qué hago diferente para obtener un resultado diferente.
1: Interesante punto, y con esto nos vamos nuevamente a una pausa. Quédese, seguimos hablando de estas expectativas invisibles aquí en Para Vivir Mejor.
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27: En Radio BI son las 6 con 24 minutos.
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1: Seguimos platicando estas expectativas invisibles y bueno, estamos platicando con la doctora Karina Alba González, maestra en psicoterapia gestal, y con la licenciada Claudia López, psicóloga. Y bueno, retomando este punto que decía Klaus en el bloque anterior, estas expectativas me gustó, como tomarlas como guías positivas en nuestra vida, sin duda es importante. Pero ¿qué pasa, Cari, cuando de repente estas expectativas no son tan positivas y por ahí surgen algunos temas interesantes?
2: Pues sí, decíamos que estas expectativas tienen un origen, o sea, tienen esos modelos operativos que son esos mapas o esos mapas emocionales, pero no nada más son emocionales, son esos mapas conductuales, cognitivos, y que tienen que ver con nuestros papás, pero también tienen que ver con esa cultura, esas películas que vimos, esas historias que nos contaron, esas narrativas que hemos estado escuchando de qué es un buen esposo.
1: Sí. Dale.
2: ¿Qué es no sé, yo creo que ahora, por ejemplo, lo escuchamos a veces en esta palabrita de la responsabilidad afectiva, que claro que sí, pero a veces viene solamente desde una narrativa que he estado escuchando, que una responsabilidad afectiva bien es, significa ta, ta, ta, ta, ¿sí? Sin darme cuenta y sin revisar desde dónde estoy pidiendo o estoy queriendo esos, o sea, estoy siguiendo ese mapa, claro. Y si no reviso esos, esas historias y esos mapas, no puedes transformarlas. Y vas a seguir repitiendo esas historias, como decían en una canción, ¿no? Que es, vamos tomando vino en copa añeja o copa vieja, ¿no? Uh-huh. O sea, no renuevo, porque no he revisado esos moldes que aprendí.
1: Y todavía peor, porque a veces, ahorita con lo que dices, cuando nosotros sentimos que no nos apegamos a esos patrones o esas expectativas colectivas, híjole, pues ¿dónde quedamos nosotros?
0: Sí, pesa, socialmente pesa muchísimo, entran otros factores como culpa, ¿no? O sea, finalmente cuando hacías las preguntas, yo lo pienso es hasta cómo te marcan qué es el éxito, qué es la felicidad, qué es el amor, ¿no? O de qué manera amar, cuando creo que no hay reglas para nada. Y aquí es sí, en esta parte de saber que tenemos ese cerebro predictivo, pero también como decirle, lo podemos moldear o le podemos dar más herramientas.
1: Claro.
0: ¿No? Entonces, aquí la invitación mucho es a vivir un poco en el quizá, ¿no? En ese punto como intermedio de no buscar como...
1: No totalizarlo.
0: Ajá, como con esos escudos que nos hablaba Cari, ¿no? No decir o hundirte en el pesimismo, que era... Yo por eso ponía mucho la analogía junto con lo del miedo, ¿no? O es o te avienta o te frena, ¿no? Entonces, uh-huh. Aquí es lo mismo, es ocupas ese escudo de es el pesimismo y espero todo lo peor siempre, o es esa autoexigencia y quiero todo lo mejor y no acabo de

0: y nos ayuda, como tú dices, a dejar la puerta abierta, tanto con estas expectativas que vamos generando, pero también dejar la puerta abierta, por otro lado, a aquellas cuestiones que se van a presentar sí o sí a veces de manera imprevista.
1: Sí. Sí, porque no todo depende, ni podemos tener control, que también creo sí. que sería algo muy cansado, ¿no? A nivel también cerebral.
0: Es que a veces creemos que sí lo tenemos, el control, pero ¿eso es cierto? ¿Se puede, Cari? Desde la neurociencia.
2: Híjole, yo cuando vemos, claro que hay perfiles del sobrecontrol, ¿no? O sea, podemos hablar de personas que son autoperfeccionistas, que manejan siempre este sobrecontrol como... El sobrecontrol como un transdiagnóstico, ¿no? Que toca a muchos trastornos, pero claro que lo podemos ver, pero que qué agotador es y qué conlleva y para el otro. O sea, si yo, por ejemplo, pensaba como con estos roles que he visto, traigo esta expectativa que tengo que ser la mejor mamá. No sé, porque lo aprendí, porque vi una mamá que se no se vio a sí misma, se sacrificó, aguantó, y entonces traigo este modelo, y entonces yo traigo la expectativa que yo tengo que ser esa mamá como ta, ta, ta, ta, ¿no? Y entonces observarlo, preguntarme y hacerme quizás este rol, este modelo que aprendí de mi mamá, de mi abuela, de mis tías, quizás es bueno. Quizás yo puedo hacer uno nuevo, ¿no? Y entonces eso, atrevernos a mirar esas historias, claro, y a preguntarnos.
0: Analizarlas, se me hace eso bien interesante.
2: Sí.
0: Tú lo dices, verlas, mirarlas, y de verdad creo que ahí entra justamente la toma de conciencia.
2: Sí. Sí, porque creo que luego, a terapia nos pasa mucho que nuestros pacientes de repente les tiene mucho miedo entrar a revisar su historia, su pasado. Pero justo es entender esos modelos, esos mapas, como un GPS. Antes, ¿se acuerdan que los GPS tú le instalabas los mapas?
0: Sí.
2: ¿Verdad? Entonces... Y ahora no, ahora ya se actualizan.
0: Claro.
2: Pero imagínense que tenemos como este GPS que nunca se actualizó y que tú dices, no, pero es que este es el bueno porque yo lo compré y me costó muchísimo este GPS y además me costó muchísimo ponerle esos mapas y no lo quieres actualizar. Y es justo, no pasa nada, pero necesitas verlos.
0: Interesante analogía. Hay que actualizarnos después de tantos años que tenemos caminando en este plano, en esta vida. Nos vamos nuevamente a una pausa. Expectativas invisibles, el tema de hoy, esta tarde aquí en Para Vivir Mejor.
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3: En Radio BI son las 6:34.
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0: Seguimos platicando acerca de estas expectativas invisibles aquí en esta tarde. Y bueno, yo creo que es importante, bueno, ya hemos resaltado esta parte también positiva de generarnos internamente estas expectativas. Decíamos, bueno, son esas pequeñas metas, esas maneras de focalizarnos, de no perder a veces ese camino, que de alguna u otra manera, si somos algo dispersos, como una servidora, bueno, de repente sí necesitamos nuevamente encontrar ese rumbo en el camino. Y bueno, también es importante que también vayamos integrando, conociendo algunas otras herramientas. Decíamos, como siempre lo hemos dicho, la importancia de la respiración, ¿verdad, Klaus?
1: Sí, bueno, hablábamos de esta parte en cuestión de las expectativas, lo decía en un principio Cari, esa parte de ser consciente y tomar distancia, ¿no? Como salirte de ese momento, tener esas 24 horas o ese momento de respiro y análisis cuando una expectativa no se cumple. ¿Por qué? Porque inevitablemente sí se genera frustración, impotencia, claro. Pero lo que puedes adquirir o la herramienta que puedes ganar, vuelvo a decirlo, es la autorregulación, ¿no? Luego esa parte de poder vivir o agarrarte de la mano del quizá, ¿no? Quizá pueda pasar como lo estoy imaginando o lo estoy esperando, quizá no, y es abrirte como a esa posibilidad, entonces no estás como tan cerrado, ¿no? O enfocado,
0: claro,
1: en eso.
0: Sí.
1: La otra, como bien lo dices, volverte consciente de tu cuerpo. ¿Qué estoy sintiendo? ¿Por qué? Porque igual se puede generar esa tensión o ese estrés, ¿no? Desde el cuerpo, y que finalmente ya lo hemos hablado con la parte de escribirlo, de la meditación, de tomar en cuenta la respiración, puede ayudar mucho. Hay una historia que era hablando de estas otras culturas, ¿no? Que vienen más como de los asiáticos o de filósofos, que le decían la segunda flecha. Entonces uno no puede controlar la primer flecha que te llega. Es como hablar de no puedes controlar ahorita el clima, no puedo controlar, no sé, con el ejemplo del fútbol, no puedo controlar el entrenamiento y cómo jueguen, uh-huh. Pero tengo una expectativa de que gane, ¿no? Mi equipo preferido, o tengo la expectativa de que suceda X o Y situación. Entonces, en eso es como dar el salto de fe, ¿no? De que aunque yo tengo esta flecha que he recibido, tengo toda la elección o el poder de elegir cómo hago la otra flecha. O sea, si me la vuelvo, ¿no? A enterrar igual y ahí quedo. Y yo lo veía como en esta parte de a qué animal alimentas, ¿no? Alimentas al que te va a derrotar o alimentas al que te va a dar el poder y poder intentarlo nuevamente. Y la otra es un poco como de calma y aprender de estas cuestiones asiáticas en cuestión de la contemplación, de amar esa cuestión efímera también de las cosas, ¿no? Incluyendo como nuestra vida. Y en recién escuché nuevamente esa frase, ¿no? De cuánto dura una eternidad y que puede durar apenas un segundo. Entonces, como darle el valor de que lo único seguro es el cambio. Entonces, finalmente es, pues, aprende a navegar, ¿no? Como con esta, digamos, oportunidad de no ser tan exigente.
0: Claro.
1: ¿No?
0: Fíjate, esto que hablas acerca de la calma, bueno, hablamos también de la respiración, Cari, qué tan importante será el aprender a enfocarnos a vivir en el presente, en el aquí y ahora.
2: Sí, fíjate que ahorita que Clau platicaba estas metáforas futboleras, estaba escuchando a un fan del fútbol que decía, que narraba en, no me acuerdo qué partido, donde México pierde y siente ese dolor, o sea, justo que decíamos, hay esta expectativa de que mi equipo gane, y donde siento ese dolor de que esa expectativa se rompió, pero estaba tan presente en ese partido, había tanta presencia que vio qué buen gol había sido con el que México había perdido, que dijo, ok, lo vale. Y justo es eso, o sea, es que esa presencia, que es ese estar anclados a nuestro cuerpo, ¿no? O sea, como ese lugar en el que solamente existe, que es el presente y que es en el cuerpo, ¿no? Porque nuestras expectativas, claro que están en el futuro.
0: Sí, claro, totalmente.
2: Y entonces esa presencia anclado al cuerpo, anclado a ese espacio, claro que me permite, desde esa contemplación, soltar la expectativa. Porque la presencia ya te va a dar ese gozo.
1: Sí, el sí. Agradecer que el aquí claro. Y ahora.
0: Y ahí estamos dándonos cuenta que entonces estas expectativas que yo genero, pues finalmente sí son mi responsabilidad.
2: Ajá, sí. Porque son mi película.
0: Claro.
2: Sí.
0: Y dejamos también de señalar o de repente culpar a los demás uh-huh. acerca de cómo me siento, tal vez de cómo me encuentro en este momento, ¿no?
1: Sí, de ser más autorreflexivo y analítico en cuestión de qué necesidades o qué miedos se están moviendo justamente de esos modelos, ¿no? O de esas experiencias que han venido trazando lo que hoy por hoy soy. Sí. Y de ahí, pues ser responsable de que si hay un cambio, depende totalmente de ti.
0: Claro, y sobre todo al identificar estos miedos.
2: Y fíjate, identificar el miedo y identificar que desde esas expectativas muchas veces no estoy en esa presencia y no estoy amando al otro. Y que a veces, claro que puedo decirle al otro, amo con todo lo que eres y con todo lo que no eres que yo esperaba que fueras. Y aún así decido amarte porque la vida es más plena con tu presencia. Pero justo necesitamos a veces salirnos de esa película.
0: Sí, porque a veces vivir con estas expectativas pues nos va a desvincular o nos va a privar de disfrutar finalmente de las situaciones, de las personas.
2: Exacto.
0: Por estar viviendo en la mente.
1: Sí, y qué dicta, ¿no? El destino o la frase de y vivieron felices para siempre, y es donde toda la historia comienza.
0: Ajá. Claro, sí, exacto. Sí, totalmente. Ajá. Y esta parte, fíjate, de verdad, de primero identificar estos miedos, yo creo que es algo muy, muy valiente, y sobre todo, si lo aterrizamos en estas cuestiones de los vínculos o de las relaciones con los demás, pues definitivamente sabemos que sí o sí van a tener relación con estos vínculos o cómo hemos aprendido anteriormente a vincularnos.
2: Sí, ¿qué aprendimos de esos vínculos, de esas figuras parentales?
0: Sí, sí, sí.
2: ¿Y qué aprendimos? O sea, ¿qué estrategia tuve que hacer para gestionar mi relación con esos papás y esas figuras parentales? Entonces yo creo que una tareita que podemos llevarnos todos es justo cuando sientas ese dolorcito de esa expectativa que duele, claro que duele.
0: Que está rompiéndose.
2: Sí, o sea, primero valídalo, o sea, tenemos un cerebro que así funciona, que le ha ayudado a hacer expectativas. Valídalo y después pregúntate, ¿de dónde viene? ¿De dónde viene esta película? ¿De dónde viene esta historia? ¿Qué necesito y qué puedo soltar?
0: ¿Sí? Claro.
2: Para poder estar más presente, para disfrutar esta melancolía, esta complejidad, uh-huh. que esa, no sé, esa diversidad, todo lo que es un ser humano, ¿no? Que un ser humano es complejo, es difícil, entonces poder soltarlo para amarlo, ¿no?
1: Un poco dejar de preocuparte para ocuparte.
0: Ándale,
1: ¿no?
0: Entonces, esa parte me gusta.
1: Y en esa película que decíamos, agarra tus palomitas, ajá. siéntate y también ve qué pasa, ¿no? O sea, como sí aprender a relajarte en ese, en esa conciencia o en ese estado de conciencia.
0: Y bueno, esa es como esta invitación, sobre todo me encanta esto que nos comparten, porque sin duda nos lleva también a conectarnos con nosotros mismos, con nuestra propia historia, a validarnos, que también eso es importante. Al inicio del programa yo lo comenté, pues normalmente tendemos a etiquetarlo como algo negativo, ¿no? Vivir en estas expectativas o tener estas expectativas, y ya estamos dándonos cuenta que es completamente válido, que es normal, pero también hay que hacerlo responsablemente, para evitar andar culpando a personas que nada que ver.
2: Sí, de verdad me quedo con una pregunta que te voy a hacer, Clau.
0: A ver,
2: si tú ahorita te volvieran a decir aquello que te dijeron de no te hagas expectativas, ¿qué te dirías a ti? O sea, ¿qué le dirías a esa Clau de ahora?
1: Que sí me las haga, pero justamente lo que decía Ana, esa responsabilidad de que si esa se rompe, o sea, como que no te hundas, ¿no? En esa desilusión, porque entonces esa también es una elección, ¿no? Entonces es, sí, me gusta y hoy por hoy asumo que sí hago expectativas y de todo, hasta de lo más absurdo que pueda ser, pero me gusta que no me condiciona, ¿no? O sea, que no implica que es como mi destino.
0: Excelente.
1: ¿No? O sea, como dejar de forzar, pero sí.
0: Pues
1: no
0: nos dejen. Vamos nuevamente a una pausa, chicas. Seguimos hablando de estas expectativas invisibles en esta tarde, aquí en Para Vivir Mejor.
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3: En Radio BI son las 6:46.
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0: Seguimos con estas expectativas invisibles y bueno, estamos platicando con la licenciada Claudia López, ella es psicóloga, y me encantó cómo contestaste la pregunta de Cari, sobre todo dándole esta importancia a través de la responsabilidad de que yo soy la única que puede decidir, elegir cómo vivir estas expectativas, desde la parte del crecimiento o por el contrario, Claudia, algo que nos da para abajo.
1: Sí, es que finalmente, bueno, se hablaba desde el principio, quiero hablar como de esta narrativa que parece que va escribiendo, ¿no? Como si nosotros fuéramos un libro y entonces todas estas narrativas culturales o estas frases que de alguna manera sí van marcando justo nuestros modelos o estos patrones, tanto emocionales como conductuales. Entonces, bueno, como tips y para ir cerrando el episodio, esa parte de decirles, sí piensen en, ok, me salgo, pero de dar un salto de fe. La fe es como no cuestionable. Entonces, en ese sentido, yo sé que no estoy hablando de ninguna religión ni nada espiritual, pero sí como de esa parte de cree en ti. ¿Por qué? Porque ponemos muchas expectativas en nosotros o en otras situaciones porque algo estamos careciendo. Entonces, es como finalmente darnos cuenta de que no necesitamos de lo de afuera para nutrirnos. Totalmente. ¿No? Entonces, en esa parte de la responsabilidad. Y la otra, pues que puedan practicar otro pequeño ejercicio, es como decir, interesante punto de vista. ¿Por qué? Porque hay demasiadas, y hoy creo que con las redes, demasiado bombardeo de qué tienes que ser, qué significa, les digo, éxito, amar, ser una mujer, ser un hombre, no ser nada, tener etiqueta, no etiqueta. Entonces, ya es como que siento que ese bombardeo es muy, muy intenso hoy por hoy.
0: Y nos confunde finalmente. Sí,
1: es como demasiado ruido. Entonces, practicar como esa parte de la contemplación e internamente decir, interesante punto de vista. Y es como de, no me lo como, ¿no? O sea, como con esa saciedad, sino como de, lo dejo para el rato, déjame lo analizo un poco.
0: Y si decido finalmente también checarlo.
1: O no, adoptarlo, cambiarlo y ponerlo en ese de, quizá.
0: Padrísimo, ¿no? Me gustó muchísimo.
1: Como una herramienta más.
0: Como una posibilidad.
1: Uh-huh. Como una posibilidad, exacto.
0: Eso está increíble. Cari.
2: Pues yo nada más les dejo algunas preguntas. Una sería, ¿cuál es tu película más recurrente? ¿En qué área de tu vida construyes expectativas con más fuerza? ¿El trabajo, el amor?
0: Yo creo que el amor.
2: ¿Tus hijos también? Sí.
0: Ah, también.
2: ¿Y qué expectativas llevas cargando que en el fondo tú ya sabes que no depende de ti y qué necesitarías para soltarla?
0: Qué interesante. Finalmente, esta parte de identificar qué película es la que mayormente se nos va a presentar es muy interesante. Hace un rato hablábamos de estos asuntos inconclusos, pues finalmente es esta parte, ¿no?
1: Y la parte de soltar esas expectativas, o sea, yo sé que a veces es un peso muy grande o se siente como una responsabilidad de cumplir con los otros. Entonces, el soltar no es de me resigno, ¿no? Como muchos luego pueden decir, es mi cruz, sino más bien es como generar esa paz interna. ¿No? Tal cual. O sea, no es resignación, no es de...
0: Es que a veces esta parte, malamente creo que también no nos queda a veces tan claro a qué nos referimos con soltar. Uh-huh. Porque a veces soltar pareciera que es igual aferrarnos. Y cuántas veces aferrándonos a algo que sabemos que no nos permite avanzar en la vida, lo seguimos haciendo. Sí. Es más, hasta nos lastimamos las manos, nos sangra y se vuelve más difícil el caminar en la vida.
1: Sí, entonces, pues aquí la idea es eso, es más bien, es una forma como de llegar a esa, pues sí, tranquilidad o paz.
0: Elegir esa paz.
2: Sí, y fíjate que a lo mejor también valdría, o sea, como que incluye la aceptación y que la aceptación no es dejar de sentir. Ajá. Sí, o sea, no es dejar de sentir.
0: O no hacer nada.
2: Ah, exacto. Yo digo, la aceptación es justo una revolución interna, ¿no? Y que a veces no va a haber esa paz en ese momento, porque justo estoy trabajando en esa aceptación, ¿no? Y no puedo todavía que no sentir. O sea, no sigo sintiendo el dolor de que no seas quien esperaba que fueras. No, o siento el dolor que este proyecto ya no es.
1: O que tu vida cambió 180 grados, sí. ¿No?
0: Pero entender también que este es un proceso, chicas, finalmente que lleva tiempo para lograr hacer como este alto en el camino y elegir hacia dónde queremos que estas expectativas finalmente nos puedan ayudar, como decíamos, a avanzar o por otro lado a seguirnos deteniendo. Pero sí entenderlo que cada persona tenemos nuestro propio ritmo. Yo creo que también eso es importante porque justo se generan expectativas respecto a muchas situaciones, sobre todo en el área de la salud mental, que el entrar a algún proceso pues implica inmediatamente avanzar, resolver, y no es así. Dependerá de muchos factores para que esto se lleve a cabo, sobre todo, nuevamente hablando de estas expectativas, logrando estas expectativas que probablemente en un principio podemos tener y que sí es válido, decíamos, generar esta claridad de hacia dónde vamos, pero también ser realista, sobre todo cuando hablamos en los procesos de terapia, saber que existen estos mapas, estos motivos de consulta.
1: Sí, que no hay una, no es como la Matrix, de ya te tomaste la pastillita, claro, cuál eliges y todo...
0: No, pues no.
1: Queda claro o se puede contemplar, ¿no?, qué va a ocurrir, pero no, o sea, como bien lo dices, es un proceso que lleva tiempo, pero finalmente es tráiganlo con estas pequeñas preguntas o estos pequeños tips, vayan trayéndolo a un estado como de conciencia.
0: Claro, yo creo que sería bueno que los pudiéramos volver a mencionar estas preguntas de una en una, así más tranquilamente, para que lo alcancemos a escribir y sobre todo, bueno, que en esta tarde pues nos quedemos con esa tarea de hacerlo más introspectivo, Cari, y que también pues busquemos, en el caso de ser así, pues la ayuda que cada uno de nosotros considere necesaria. Va sí. La primera.
2: Y si quieren, también lo pongo en el Facebook.
0: Ah, perfecto, uh-huh. Gracias.
2: Pero es, ¿cuál es tu película mental más recurrente? ¿En qué área de tu vida construyes expectativas con más fuerza? ¿El trabajo, el amor, tu cuerpo, tus hijos? ¿Qué expectativas llevas cargando que en el fondo tú ya sabes que ya no depende de ti? ¿Y qué necesitarías para soltarla?
0: Wow.
2: Sí. Y fíjate, creo que hay... Bueno, retomo esta parte de la segunda, de la primera y la segunda flecha, que justo la primera flecha es aceptar que la vida va a haber dolor, ¿no? Y que hay cosas que no dependen de nosotros.
0: Justo.
2: Y la segunda flecha es esa responsabilidad.
0: Claro.
2: Sí.
0: Y la elección finalmente de quedarnos nuevamente a veces instalados en el sufrimiento o vivir nuestro duelo, nuestro proceso de dolor y continuar.
2: Sí.
0: Pues muy interesante este tema de expectativas desde la neurociencia, chicas. Pues ya estamos por cerrar. Klaus, ¿dónde podemos localizarte y sobre todo con qué tipo de personas trabajas?
1: 449-579-3737 y con adultos.
0: Perfecto. Ella es Claudia López, ella es psicóloga. Mi querida Cari.
2: Yo otra vez, no me acuerdo el teléfono.
0: Ok.
2: Pero también con adultos. Sí,
0: y redes sociales, ¿de qué menos?
2: Y redes sociales en Cari Alba, sí. Y de todos modos ahí en el Facebook de Para Vivir Mejor les dejo las preguntas y también ahí les dejo mi red. Sí.
0: Perfectísimo, pues muchísimas gracias a la doctora Karina Alba González, maestra en psicoterapia gestal, y la licenciada Claudia López, 449-579-3737. Y bueno, pues si por ahí requieren de sus servicios, las dos en el acompañamiento terapéutico, bueno, pues ya saben dónde localizarlas. Cari Alba en Facebook para mayores informes. Pues muchísimas gracias, chicas, de verdad muy interesante el tema del día de hoy, y nosotros hemos llegado al final del programa. Recuerden que para vivir mejor hay que saber vivir. Soy Ana Luisa Medina y nos sintonizamos el día de mañana. Pase una excelente tarde.
13: 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Los ojos. ¿Sabías que tus ojos hacen más ejercicio que tus piernas? Sí. Los músculos de nuestros ojos se mueven mucho más de lo que te imaginas, aproximadamente 100.000 veces al día. Para que te des una idea de cuánto es esto, deberías hacer esta comparación. Para que los músculos de tus piernas hagan la misma cantidad de ejercicio que tus ojos, deberías caminar aproximadamente 80 kilómetros por día. El ejercicio de los ojos se refiere a la constante actividad muscular y de enfoque que realizan para procesar información visual, mientras que el ejercicio de las piernas implica movimientos físicos que pueden variar en intensidad. Otro dato interesante de los ojos es que además de su función básica de percepción visual, los ojos también desempeñan un papel importantísimo en la comunicación no verbal y expresión de emociones. Así que, como es de suponer, el cuidado de tus ojos es crucial para mantener una visión clara y saludable, para que estos campeones visionarios te sigan regalando paisajes visuales únicos.
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0: Muy buenas noches, Aguascalientes. Hoy es 16 de junio y estas son las noticias. Localizan restos óseos en pabellón de Arteaga. Es el segundo hallazgo en este año. Regidores presentan queja contra Marta Márquez por desorden en Cabildo. Sanciones alcanzarían el millón de pesos y hasta la suspensión del sueldo. Diputados locales dicen estar revisando la penalización contra manifestaciones. Le tenemos los detalles. Llega iniciativa para anular elecciones por injerencia internacional. Justificada la creación del 12º municipio, lo que dice exalcalde de Asientos, y señala petición ciudadana desde 1990. Opacidad en el sector de salud de Aguascalientes, reprueba índice de transparencia y rendición de cuentas. Remodelarán 5 clínicas del ISSSTE en el estado, la de Avenida Universidad continúa rebasada. Por fallas en aire acondicionado en INEGI, 200 empleados trabajarán desde casa hasta septiembre. CENTE busca elevar de 10 a 25 UMAS el tope de jubilación para docentes. E incrementan 20% los reportes de violencia familiar tras Feria Nacional de San Marcos. En información policiaca, muere motociclista en la carretera Asientos Jarillas. Investigan si fue impactado por un auto o perdió el control. En noticias nacionales e internacionales, por mundial, decretan home office y suspenden clases en Ciudad de México y Guadalajara. Fiscal de Michoacán solicita licencia para separarse de su cargo y contender por la candidatura de Morena a la gubernatura. El Mencho financiaba a los chapitos, lo que revela Omar García Harfuch. Acuerdo entre Irán y Estados Unidos se firmará el viernes en Suiza y 4 años de cárcel para hijo de Bolsonaro por coacción.
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0: Con el gusto de saludarle, le estaré acompañando durante la siguiente hora informativa para que sepa lo más relevante del ámbito local, nacional e internacional ocurrido durante las últimas horas. 449-910-3508, nuestro teléfono de contacto en cabina de Radio BI. Mismo número, nuestro centro de WhatsApp. Ya estoy recibiendo sus mensajes, su opinión, lo más importante para BI Noticias, sus reportes. Por favor, háganlos llegar con la dirección exacta. Y le invito a que se sume también a transmisiones. Nos encuentra en Facebook, en YouTube, en X. Estamos como BI Noticias, la misma señal del canal BI Televisión disponible en el sistema Gigacable 102 y 900 HD, en el sistema Easy, canal 75, y le digo, completamente disponible y gratuito para usted a partir de estos momentos. Iniciamos de lleno con información en el ámbito local, temas de relevancia, incluso hasta regional. Se trata de la búsqueda y localización de personas. Esta tarde, la Comisión Estatal de Búsqueda de Personas, en trabajo conjunto con la Fiscalía General del Estado, con la Comisión Nacional de Búsqueda, con la Guardia Nacional y también con el trabajo de familias buscadoras, algunas de ellas pertenecientes a colectivos como el colectivo Buscando Personas, Verdad y Justicia, están dando a conocer respecto a un hallazgo, un positivo, así se le dice cuando en labores de búsqueda forense encuentran restos, encuentran fosas o cualquier otro indicio. Hubo positivo esta tarde y fue en el municipio de Pabellón de Arteaga. Pudimos hablar con la comisionada estatal de búsqueda de personas, Violeta Sabás Díaz de León, quien refiere a BI Noticias que este hallazgo fue una búsqueda generalizada, es decir, que no iban por un indicio en concreto, un caso en concreto, sino varias pistas, varias señales, varios reportes de diversos casos donde tiene que ver incluso temas de desaparición, temas de localización, de restos en general. Y hace no mucho también le dábamos seguimiento a otro hallazgo, también en Pabellón de Arteaga. El de esta tarde, señalan, fue a cargo de las instancias ya mencionadas, fueron restos óseos y ahora es competencia de la Fiscalía General del Estado el poder decretar si son restos de personas, si son restos de animales, pero de primera revisión a través de la Comisión Estatal de Búsqueda de Personas, ellos están especulando que podría tratarse de alguna persona y por eso también hicieron partícipes a estas otras instancias. Vamos a escuchar.
2: Entonces, en este caso, generamos una búsqueda en ese espacio. Esto fue pues producto del análisis que hemos realizado en espacios similares. El antropólogo forense y el arqueólogo, pues bueno, fueron los encargados de identificar, ¿no?, que si era un hallazgo de interés, y la fiscalía, pues bueno, procesó el espacio y bueno, fueron los encargados de hacer el levantamiento. Ya el tipo de hallazgo o la posterior identificación, pues bueno, ya es competencia, como lo hemos mencionado, de la fiscalía.
0: Y le reitero, este tema es una investigación abierta, puede haber más de una familia implicada, es decir, más de una víctima de desaparición, en caso de que la Fiscalía General del Estado de Aguascalientes confirme que sí se tratan de restos de algún humano, no de un animal, como ha ocurrido, como lo han declarado en ocasiones previas. Esto puede tomar desde semanas hasta meses, dependiendo de la condición de en que se encontraran estos restos. No nos dieron más detalles también por el tema de la investigación, por el tema de confidencialidad, de obviamente la ubicación exacta, si hubo otros indicios, si los restos estaban dentro de una fosa, de cuántos restos eran, si eran cuestiones que se preguntaron. Sin embargo, entendemos también la posición de la autoridad. El tema de la investigación es importante y es primordial para las familias de compartir algún tipo de esta información. Podría ser algo determinante en la cuestión de la búsqueda de la localización de estas o más personas. Lo que sí nos pudieron comentar a través de la titular, le reitero, Sabás Díaz de León, la titular de la Comisión Estatal de Búsqueda de Personas de Aguascalientes, es que este hallazgo se hizo en el municipio de Pabellón de Arteaga, en pues un predio que no está habitado y que tiene un rumbo carretero hacia el municipio de Tepezalá. Escuche.
2: Sí, mira, fue en Pabellón de Arteaga. La localidad es en despoblado, pero es saliendo de la carretera principal de Pabellón de Arteaga, rumbo a la carretera que lleva a Tepezalá. No podemos determinar si es hacia una persona en específico, ¿no? Como en este caso que fue generalizada. ¿Por qué llegamos ahí? Por el análisis de contexto, porque en el análisis de contexto nosotros realizamos búsqueda por patrones, entonces determinamos que hay ciertos polígonos, ciertos espacios que tienen relevancia porque cerca de ahí ya hubo alguna otro hallazgo, personas fueron desaparecidas en esos espacios o cerca de esos espacios. Por ejemplo, establecemos rutas, ¿no?
0: Importante mencionar, la propia comisionada señala, es el segundo hallazgo de este tipo en lo que va del año. ¿Dónde participa la comisión? ¿Es posible que haya habido otros hallazgos, otros positivos por parte de la Fiscalía General del Estado? Pero participó justamente la Comisión Estatal de Búsqueda. Ahora será competencia de la Fiscalía el analizar los restos, el determinar si son de personas, si es de una persona, a quién pertenecen, cuál es la investigación, la carpeta que se está llevando, si es alguien de Aguascalientes, de Pabellón o incluso de otra entidad. Ellos son los responsables también de contactar a las familias. Y le reitero, en caso de que usted tenga información de cualquier tipo, por mínima que sea, relacionada con la desaparición de alguien, con la posible localización, indicios, por mínimos que a usted le parezcan, lo puede hacer llegar a través del 449-279-3891. Es el número de la Comisión Estatal de Búsqueda de Personas. Está disponible las 24 horas del día, todos los días del año, y su reporte puede ser completamente anónimo. Son a 7:09. En más temas locales, retomamos estas manifestaciones que incluso han hecho regidores dentro del Cabildo, puntualmente el caso de Marta Márquez, donde se están analizando sanciones que podrían alcanzar hasta el millón de pesos.
3: Regidores presentan queja contra Marta Márquez por desorden en Cabildo. Sanciones alcanzarían hasta la suspensión del sueldo, derivado de las intervenciones de la regidora de Morena, Marta Márquez Alvarado, en las sesiones de Cabildo del municipio de Aguascalientes. Integrantes del cuerpo edilicio presentaron una queja ante el órgano interno de control de la administración municipal para que se investiguen las conductas, revela el secretario de Ayuntamiento, Enrique García López. Las principales quejas versan sobre las protestas que realizó la regidora en la sesión de Cabildo del pasado 6 de mayo, durante la visita de la presidenta de la Comunidad de Madrid a Aguascalientes, Isabel Díaz Ayuso.
4: Ustedes saben que habrá un proceso por parte del Cabildo. Sé y estoy en información de que existe ya presentada una queja. Nosotros no somos la autoridad para el desahogo de este procedimiento. Lo tendrá que hacer en todo caso el órgano interno de control, que es el organismo que se encarga de sancionar a todos los servidores públicos que nos encontramos laborando en el municipio.
5: ¿Quién presentó la queja?
4: La queja se presentó por parte de integrantes del Cabildo. No la he visto, o sea, también les echaría mentiras si les dijera ya estoy informado de todo el show. Entiendo que tiene que ser por el desorden que se generó y la alteración al orden público. Que
0: ¿El 6 de mayo?
4: El 6 de mayo.
3: El órgano interno de control realizará las investigaciones correspondientes en la temporalidad que éste determine, donde la regidora tendrá la oportunidad de presentar sus argumentos.
4: Es un proceso de investigación. Ustedes saben que como cualquier proceso, pues tiene un seguimiento muy estricto, pues se tienen que hacer etapas de investigación, se tiene que dar la oportunidad también a las personas a que tengan una defensa, y hasta en tanto no establezca el órgano interno de control su mecanismo, pues tendremos oportunidad de informar cuál sería el motivo.
3: García López adelanta que, de acuerdo a las sanciones establecidas en el Código Municipal de Aguascalientes, estas podrían alcanzar desde una amonestación pública, multas económicas o hasta la suspensión del sueldo por tiempo indefinido.
4: El tema del apercibimiento público, es decir, que haya un llamado al orden de manera pública, contemplan multas que van desde los 50 hasta los 5,000 días de salario mínimo vigentes en el municipio de Aguascalientes, y reitera en la tercera fracción de este que se puede hacer hasta la retención de sus percepciones.
5: Dejarle de pagar, pues.
4: Exactamente.
3: De acuerdo con el Código Municipal, las sanciones económicas podrían ir desde 5 hasta los 5,000 días de salario mínimo vigente en el estado, es decir, de 1,575 hasta el 1,575,000 pesos. El secretario de Ayuntamiento exhorta a los integrantes del Cabildo a dejar de lado las situaciones personales o políticas durante las sesiones.
4: Compañera regidora, yo creo que nada más el llamado a partir de lo que me toca a mí hacer como secretario del Ayuntamiento, pues es a que se logren sacar adelante los acuerdos en el Cabildo. Creo que todos estamos en el entendido de que aquí estamos por encima de nuestras situaciones personales o a veces de grupo o políticas o de partido. Creo que cuando nos sentamos en este hemiciclo es para darle resultados a la ciudadanía de Aguascalientes, independientemente de nuestras posiciones políticas. Por lo tanto, creo que el llamado es a que sigamos siendo un cabildo eficiente, efectivo, que no se atoren las determinaciones y las situaciones que se resuelven diariamente.
3: Yalma Arronte, BI Noticias.
0: Y muy de la mano está el tema de las manifestaciones en el Congreso del Estado de Aguascalientes. Se está revisando la posibilidad de que pueda ser penalizado el manifestarse.
6: Desde el Congreso del Estado abren la puerta a revisar las modificaciones que se hicieron en anteriores legislaturas para penalizar las manifestaciones ciudadanas. Así lo señala el presidente de la Comisión de Justicia, el panista Roy Cervantes, quien agrega: es imposible pretender controlar también quién acude a las manifestaciones y qué expresa o qué manifiesta en el caso de servidores públicos. Lo anterior luego de que en una manifestación de vecinos por la falta de agua, el subsecretario de Gobierno, Manuel Cortina, le recordó que podrían ser sujetos a acciones penales por el bloqueo de vialidades y afectación de otros ciudadanos.
7: En el tema de las manifestaciones, ¿hay la posibilidad de que lo revisen desde el Congreso?
8: Sí, yo creo que aquí vamos a tenerlo que revisar, pero bueno, al final de cuentas, quien se aparezca o quien asista a las diferentes manifestaciones, hablando de actores, ¿no?, de servidores públicos, servidoras públicas, pues nosotros también no podemos frenar o detener quién asista o quién no y qué es lo que digan, ¿no?, de estas manifestaciones.
6: En este mismo sentido, el legislador incluso aseveró que ya se está revisando el tema en una mesa de trabajo para tomar una determinación y evitar que una medida que fue diseñada para proteger a la ciudadanía se pretenda usar como amedrentamiento contra las manifestaciones.
8: Eso mismo justamente ya lo tenemos en una mesa de trabajo. Mi comentario iba en el sentido de también es complicado para nosotros pues frenar, ¿verdad?, quién asista o quién no asista y qué es lo que argumenten, ¿no? Porque una cosa es lo que lo que marque la ley y otra cosa es lo que pueda argumentar algún otro actor, ¿no?
6: Luis Rivera Ramírez, BI Noticias.
0: Hacemos una breve pausa comercial, no se despegue, regresamos con más de la información.
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1: En Radio BI son las 7:16.
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8: Temperatura 21 grados.
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9: Este fin de semana en Aguascalientes se va a realizar la marcha LGBT, la cual estaba prevista terminara en la excedra de la plancha de la Plaza de la Patria. Sin embargo, el permiso fue revocado. Escuche los motivos.
10: A unos días de la Marcha del Orgullo LGBTQ+, en Aguascalientes, programada para el próximo sábado 20 de junio, los organizadores del evento anuncian modificaciones en el recorrido del contingente. De acuerdo con el organizador Héctor Mesa, desde febrero contaban con la autorización para utilizar la excedra como punto de cierre de la marcha. Sin embargo, señala que a finales de mayo fueron notificados de que el espacio ya no estaría disponible debido a las actividades vinculadas al Mundial de Fútbol que actualmente se desarrollan en la Plaza de la Patria.
11: Insisto, sí fueron conversaciones tensas, ¿no? Fueron difíciles en ese momento, pero bueno, creo que fue lo mejor para que se diera el evento y porque la diversidad que en este estado tanto nos hace falta hacerla visible, que tanto nos hace falta salir a las calles y tomarlas, ¿sí?, en todas las expresiones de la diversidad, pues se pudiera hacer.
10: El coordinador Paul Ortiz reconoce que se analizó la posibilidad de recurrir a acciones legales, pero el comité decidió aceptar el cambio de sede, con el argumento de evitar confrontaciones y garantizar que la movilización se pueda realizar sin contratiempos. Los planificadores mencionan que se busca que la marcha de la diversidad sexual y de género sea un espacio de expresión festivo y pacífico. Asimismo, enfatiza que el evento es apartidista, donde se espera la participación de más de 10.000 personas. Habla Grecia Valencia.
12: Vamos a recorrer el camino, pero necesitamos seguridad. Nos tienen que garantizar que esto va a ser totalmente pacífico, porque no solo acudimos personas adultas, también acuden personas, infancias, personas mayores, adultas mayores, con diferentes capacidades, y necesitamos que sea, y por eso se había pensado un recorrido más pequeño también.
10: La marcha iniciará a las 17 horas en la calle 28 de agosto hacia la calle Francisco y Madero. El contingente recorrerá la ruta hasta la calle Moctezuma para la lectura del pliego petitorio que va dirigido al Congreso del Estado. Después, los participantes continuarán el recorrido y se integrarán a la calle Galeana hasta Avenida Adolfo López Mateos con dirección al poniente para llegar a la Expo Plaza, donde será el cierre del evento. Se solicitó una postura a diversas autoridades estatales sobre el tema. Sin embargo, al cierre de esta edición no se ha emitido una respuesta oficial. Día Álvarez, BI Noticias.
9: Y parece ser que cada vez estamos más cerca de este 12º municipio en Villa Juárez. Incluso exalcaldes están respaldando esta tipificación y mencionan que sí está justificada la creación de este municipio.
13: En el marco de la discusión para crear el municipio número 12 en Aguascalientes, el cual trasciende que sería la localidad de Villa Juárez Asientos, antiguos ediles de la cabecera municipal refieren que es una demanda ciudadana desde hace 40 años. Baudelio Esparza Reyes, presidente de Asientos entre 2011 y 2013, menciona que entre los argumentos está el que casi la mitad de la población del municipio se concentra en la localidad referida.
14: Bueno, el total de Asientos ahorita son cerca de 55.000 habitantes. Villa Juárez se queda más o menos con un 45% de esa población, de tal manera que más o menos está balanceado. Ya se han hecho los estudios necesarios de las comunidades, del modo de vida de cada población, y pues creemos que está justificada la creación del 12º municipio.
13: Cuestionado sobre la viabilidad de, en lugar de crear una nueva demarcación, se moviera la cabecera municipal a Villa Juárez, Esparza Reyes reconoce renuencia ciudadana. Señala que en el planteamiento de dividir la demarcación, Asientos perdería área relevante de terreno fértil.
14: Y hay algunas inquietudes ahí en la cabecera municipal, hay que reconocerlo, porque no quieren que se cree en otro municipio, porque les van a quitar una parte de terreno muy importante, fértil, productivo. Y en la cabecera municipal les quedará pues lo que es la minería y una parte importante de agricultura y hortalizas.
13: El exalcalde retoma la demanda para que el presidente municipal de Villa Juárez pueda ser un actual habitante de la misma localidad. Sobre especulaciones de una posible búsqueda del actual edil de Asientos, José Manuel González Mota, para presidir lo que sería la nueva comuna, el PRI Aguascalientes indica que debe de revisarse la viabilidad legal de estas intenciones, dado que se trata del mismo territorio. Habla Kendor Macías Martínez, representante estatal del partido.
15: Sin asegurar que se pueda o no se pueda, hoy por hoy yo no sé de qué partido es, porque lo siglaron PRD, lo votamos y lo hicimos ganar PAN y PRI, pero yo desconozco por dónde vaya. Lo que sí sé es que ya se reeligió por dos veces por el municipio de Asientos, que es el mismo territorio que posiblemente sea Villa Juárez, y que hay que revisar si lo puede hacer.
13: Jessica de Loera, BI Noticias.
9: Y justamente en temas electorales, tal como fue en el ámbito federal, al Congreso del Estado de Aguascalientes está llegando una iniciativa en donde se pueda buscar que las elecciones puedan anularse en caso de que se identifique algún tipo de injerencia internacional.
16: Presentan en el Congreso del Estado iniciativa para modificar la ley y aplicar la eliminación de una elección en caso de que se demuestre una supuesta injerencia internacional. Así lo señala la propuesta presentada por el diputado local de Morena, Fernando Alférez Barbosa, para modificar el Código Electoral de la entidad. Con una exposición de motivos que es igual a la presentada a nivel federal en el Congreso de la Unión, el legislador morenista señala que esto es con el afán de defender la soberanía nacional y no delimitar la libertad de expresión o el debate internacional. Es así como el artículo 350 del Código Electoral, en donde se señalan los motivos de la nulidad de una elección a diputados, se agrega la fracción cuarta. Se acrediten actos de intervención o injerencia extranjera que influyan de manera determinante en los resultados electorales. Para los efectos de la fracción anterior, se entiende por intervención o injerencia extranjera cualquier acción u omisión atribuible a gobiernos, entidades, organizaciones o personas físicas o morales de origen no mexicano dirigida a alterar la voluntad del electorado, el desempeño de las autoridades electorales o el resultado de la elección mediante financiamiento ilícito, campañas coordinadas de desinformación transnacional, ciberataques a la infraestructura electoral o presión política o económica condicionada a resultados específicos. Quedan expresamente excluidas la observación electoral internacional acreditada, la cobertura informativa legítima y la manifestación política de la diáspora mexicana en el exterior. Solo podrá ser declarada nula una elección.

0: cuando las causas que se invoquen hayan sido plenamente acreditadas y sean determinantes para el resultado de la elección. De lo que para nada se hace referencia en la pretendida reforma es de la intervención internacional mediante mafias fuera del territorio nacional que inyecten dinero del narco o grupos delictivos a favor de un partido en México. De eso, absolutamente nada se menciona. En el artículo 351, que señala los casos de nulidad en la elección de gobernador, se agrega un párrafo. Cuando se acredite la causal prevista en la fracción cuarta del artículo anterior y esta resulte determinante para el resultado, o cuando el candidato que haya obtenido la mayoría de los votos sea inelegible. Y finalmente, en donde se señalan más causales de nulidad de las elecciones en general, se agrega un párrafo. La causal de nulidad prevista en la fracción cuarta del artículo 350 de este código es de aplicación directa, autónoma e independiente y no estará sujeta a la limitación de procedencia prevista en el párrafo anterior por tratarse de una causal de orden público orientada a la protección de la soberanía nacional, la integridad del proceso electoral y la libre determinación del electorado. Luis Rivera Ramírez, BEI Noticias.
1: Del ámbito internacional, con el objetivo de facilitar la movilidad urbana, reducir afectaciones viales y garantizar la continuidad de los servicios públicos, según lo que se estipuló en el Diario Oficial de la Federación, esto durante la realización de la Copa del Mundo 2026, pues la presidenta Claudia Sheinbaum ha decretado implementar esquemas de trabajo en casa de home office para dependencias federales, así como flexibilidad para los servidores públicos. Además, se suma el tema de la suspensión de clases, esto concretamente en la Ciudad de México y en la zona metropolitana de Guadalajara. También en nivel federal, el fiscal de Michoacán, Carlos Torres Piña, pidió licencia para separarse de su cargo, el cual está ostentando actualmente en aras de cumplir sus aspiraciones políticas, participar en el proceso interno de Morena, donde se va a definir las candidaturas gubernamentales para el estado. La licencia fue enviada y recibida ya en el Congreso local para su aprobación, y ahí se menciona que la licencia es hasta por 30 días y empezará a partir del próximo lunes 22 de junio. Y tras esta guerra que se desató por parte de Estados Unidos e Israel con un ataque en conjunto contra Irán, y donde pues también hubo personas inocentes fallecidas, ya se alcanzó este acuerdo de paz y se está anunciando que se va a firmar el próximo viernes 19 de junio en Suiza, en un hotel de lujo ubicado en la montaña de Borgenstock, cerca del lago Lucerna, según el Ministerio de Relaciones Exteriores de Suiza. Todos los detalles, por supuesto, en el portal de noticias beinoticias.com. Vamos con el Noticisistema Mundialista.
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3: Gol de Argentina. Al minuto 17, Lionel Messi la prende de zurda fuera del área y marca un auténtico golazo. Argentina 1, Argelia 0.
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1: ¿Qué tal? Gracias por acompañarnos. Escuche la información con Manuel Trujillo Soriano. La selección de Francia hizo valer su condición de favorito al vencer 3-1 a Senegal en su debut mundialista en el estadio de Nueva Jersey, al imponer su jerarquía y ganar el duelo con doblete de Kylian Mbappé y anotación de Bradley Barcola. Por el equipo africano descontó Ibrahim Mbaye con gol de último minuto. De esta manera Francia sumó sus primeros 3 puntos en el grupo I. Con el doblete que marcó hoy, Kylian Mbappé incrementa su cuenta goleadora en Copas del Mundo al llegar a 14 tantos y se coloca a solo 2 del máximo goleador en la historia de los mundiales, el alemán Miroslav Klose. Mbappé marcó 4 goles en Rusia 2018, cuando Francia fue campeón, y 8 en Qatar 2022, donde terminó como subcampeón. El segundo duelo de la jornada en este sector se celebró en Foxborough, Massachusetts, donde la selección de Noruega tuvo un debut espectacular al derrotar 4-1 a Irak con doblete de Erling Haaland, más anotación de Leo Østergaard y autogol de Ayman Hussein, quien previamente había marcado también el gol del equipo iraquí. Noruega es líder del grupo con 3 unidades, mismas que tiene Francia, pero los noruegos anotaron un gol más. Y ya está en marcha el debut de Argentina, campeona del mundo, ante Argelia en el estadio de Kansas City. La albiceleste tiene entre sus titulares al astro Lionel Messi y amplio favorito para ganar el duelo. El equipo pampero llega además obligado a dar la cara por las selecciones de la Conmebol, ya que hasta el momento ninguna ha podido ganar en esta Copa del Mundo. Luego de celebrado los primeros 16 juegos de los 104 que tendrá esta Copa del Mundo 2026, ya se superó el 1 millón de aficionados que han asistido a los estadios, informó este martes la FIFA. Según los registros oficiales del órgano rector del fútbol mundial, hasta el momento han acudido a los primeros 16 partidos 1.028.429 aficionados. Gianni Infantino, dirigente de la FIFA, publicó una foto con el estadounidense Aaron Brenn, quien se convirtió en el aficionado 1 millón en acudir a los partidos en esta Copa del Mundo. Una pausa y regresamos con más.
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1: Llega la selección mexicana a Guadalajara para disputar el jueves su segundo partido en el Mundial contra Corea.
5: Y nos encontramos a la espera de la llegada de la selección mexicana al hotel donde se concentrarán previo a su segundo partido frente a la selección de Corea. Desde temprano cientos de aficionados se dieron cita con la ilusión de darle la bienvenida al equipo nacional. ¿Cómo ves el ambiente?

0: es el ambiente?
1: Perrón, está todo madre el ambiente. Y eso que no sé de aquí.
0: Recordemos que el partido contra Corea será el primer partido oficial que la selección mexicana juegue en tierras tapatías.
2: La árbitra mexicana Katia Itzel García recibió su segunda designación en esta Copa del Mundo y aparecerá como cuarta silbante en el partido de Estados Unidos contra Australia del viernes en el estadio Lumenfield de Seattle. La terna arbitral es encabezada por el alemán Felix Schweier como central. Katia Itzel tuvo su primera aparición en

0: Domingo pasado en el juego de Países Bajos contra Japón y recibió algunas críticas por permitir el ingreso del jugador japonés Keito Nakamura sin las espinilleras reglamentarias. La selección de Colombia dejó su campamento base en Guadalajara hoy y viajó a la Ciudad de México para debutar mañana en el Mundial ante Uzbekistán a las 20 horas en el Estadio Azteca. El técnico Néstor Lorenzo dice que su selección llega con mucha ilusión y les pide a sus jugadores que se maten por la camiseta desde el primer partido.
1: El mensaje es el de siempre, ¿no? Que disfruten, que agradezcan y que se maten por la camiseta de Colombia. Gracias a Dios volvemos a esta cita mundialista después de 8 años y la verdad que tenemos mucha ilusión, muchas ganas de hacer las cosas bien y ese es el mensaje continuo de todos los días. Los muchachos han dado todo en la cancha y juegan con el corazón y eso la gente lo interpreta, le llega, tiene que estar acompañándonos siempre. Creemos que los dirigentes, la gente, tenemos que estar unidos en este momento que Colombia va a afrontar un reto muy importante.
0: Mañana también hacen su presentación otros dos favoritos como son Portugal e Inglaterra. Los lusitanos con su estrella Cristiano Ronaldo enfrentarán a República del Congo en Houston, Texas. En tanto que los ingleses se medirán a Croacia en Dallas. Completarán la jornada, Ghana contra Panamá en Toronto, Canadá. Gracias por su atención a este espacio Notisistema, controles técnicos a cargo de Osvaldo Estrada. En este micrófono estuvo con usted Manuel Trujillo Soriano.
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4: Acorde con cifras federales, el estado de Aguascalientes fue calificado con un 4 de 10 en cuanto al sector de salud pública se refiere. Entonces está reprobando el índice de transparencia y rendición de cuentas.
5: Opacidad en el sector salud de Aguascalientes. Reprueba índice de transparencia y rendición de cuentas. El sector salud de Aguascalientes obtuvo un puntaje de 36.81 en una escala de 0 a 100 en transparencia y rendición de cuentas, según el estudio Índice de Transparencia del Gasto de Salud de las Entidades Federativas 2026, elaborado por A Regional, empresa consultora mexicana especializada en economía, finanzas públicas y administración financiera. De acuerdo a las categorías establecidas por el estudio, Aguascalientes se encuentra en la lista de estados con deficiente transparencia, junto a otras 27 entidades federativas que, al igual que nuestro estado, obtuvieron resultados inferiores a los 60 puntos. En esta categoría reprobatoria, la consultora observó la falta de actualización de la información en los portales de transparencia, que en su mayoría no cuentan con datos históricos. Señala la apatía de los gobiernos por hacer pública la información del gasto del sector salud vía electrónica. En el caso particular de Aguascalientes, se detectó que el portal presenta desactualización general en la información de todos sus micrositios, así como ligas de acceso inhabilitadas con error para acceder a la consulta de información. Esto representó una caída significativa para la transparencia del sector salud del estado, pues en 2025 habría obtenido una calificación aprobatoria de 76.10 puntos. Lo anterior indica que Aguascalientes fue el estado con mayor caída en su índice de transparencia en un solo año, con una reducción de su puntaje de 39.29, pues la información disponible no está actualizada a 2026, los portales no están ordenados y aún existe falta de acceso a la consulta en hipervínculos deshabilitados. En contraste, los únicos 4 estados del país con calificaciones aprobatorias fueron Jalisco y Querétaro, que comparten el primer lugar en transparencia con 95.16 puntos cada uno, Sinaloa con 93.35 y Guanajuato con 89.17, las únicas entidades en la categoría de estados transparentes. Aguascalientes se ubica en el lugar número 11 a nivel nacional. El índice de transparencia del gasto de salud de las entidades federativas 2026 evaluó la disponibilidad de información pública en los portales oficiales de Internet de las Secretarías de Salud mediante 6 bloques: marco regulatorio, marco programático presupuestal, costos operativos, rendición de cuentas, evaluación de resultados y estadísticas. Yalma Arronte, BI Noticias.
4: Oiga, y en temas de el trabajo a nivel federal, como son las dependencias en el INEGI, por ejemplo, hace meses se había detectando un tema con el aire acondicionado que, de continuar, podría ser perjudicial para los trabajadores. Derivado de esto, ya se iniciaron con las labores de mantenimiento y serán alrededor de 200 empleados los cuales van a trabajar desde casa de aquí a septiembre. Pese a tener fallas en el sistema de aire acondicionado desde hace meses, será en junio cuando empleados del Instituto Nacional de Estadística y Geografía, INEGI, en Aguascalientes comiencen a realizar trabajo remoto mientras se hacen las reparaciones oportunas. Acorde con la Federación de Sindicatos de Trabajadores al Servicio del Estado, FEDSE, el área de talleres es la principal afectada por la medida, donde casi 200 colaboradores deberán dejar la oficina, cuando menos hasta septiembre. Habla Normando López Meijueiro, representante de la Federación.
6: Fíjate que son alrededor más o menos de entre 150 y 200 trabajadores que obviamente pertenecen a esas áreas y ya pues obviamente todos con sus computadoras, todos con sus actividades, ya los sistemas ya se instalaron y ya se están trabajando. Primero se iban 2 meses y ahorita resulta que son 3 y dependiendo de los avances, pero sí, es una remodelación pues obviamente muy profunda.
4: La FED se refiere que aun cuando ya se previeron posibles dificultades, aquellos trabajadores que no puedan o quieran laborar desde casa podrán hacerlo en áreas provisionales dentro del instituto.
6: El trabajador podrá decidir si se va o no. Hay un área fundamental que pusieron donde pues los que no tengan la oportunidad o no quieran irse o no tengan internet principalmente, pues el INEGI cuidó esa parte y hay un área especial donde ahí van a estar. Obviamente no caben todos precisamente en las áreas, pues somos 8,000 trabajadores los que estamos en el instituto, pero bueno, cuidando los que no tengan esa parte y cuidando a los que no tengan o no quieran irse a casa, pues tengan ese derecho de poderse quedar.
4: López Meijueiro garantiza que no habrá afectaciones en la cuestión laboral del INEGI y, por el contrario, prevé un desahogo vehicular en Avenida Héroe de Nacozari y rutas aledañas durante el horario de salida debido al trabajo remoto en los siguientes meses. Jessica de Loera, BI Noticias. En una tendencia que ya había sido señalada por asociaciones, por colectivos, después de la Feria Nacional de San Marcos, los reportes por violencia familiar incrementaron hasta 20% en Aguascalientes.
5: Incrementan en 20% reportes de violencia familiar tras Feria Nacional de San Marcos 2026. Los reportes de violencia familiar o contra la mujer registraron un incremento del 20% tras finalizar la verbena abrileña, revela la titular del Instituto Municipal de la Mujer de Aguascalientes, Carla Paola Vilarrentería. Los reportes están relacionados a casos de violencia económica. No obstante, las principales incidencias recaen en violencia psicológica o familiar.
7: Aproximadamente sube un 20% después de la feria. Después de la feria es cuando ya nos llegan las señoras, y sobre todo por la violencia económica, y el tema es la violencia económica, que muchas veces ellas trabajaron y ya se los quitaron. Hubo un tema de una señora que tenía ella el puesto, pero como estaba a nombre del esposo, el esposo llegó, la quitó y no la dejó cuando ella era la que trabajaba, la que pagaba. Entonces eso lo atendemos pues hasta después de la feria.
5: A partir de la fiesta sanmarqueña, la dinámica de la violencia familiar en la ciudad de Aguascalientes mostró modificaciones. El comportamiento habitual reflejaba que la mayor incidencia de reportes por violencia familiar o contra la mujer se registraban durante los fines de semana, es decir, los días viernes, sábado y domingo. Sin embargo, desde abril se registró una variación en la incidencia de reportes, que ahora comienzan a realizarse desde los días jueves, con un pico desde la medianoche hasta las 2 de la mañana.
7: A partir de la feria, normalmente la constante de los reportes de violencia venían siendo viernes, sábado y domingo, okay, que es el fin de semana, sí, lo que decíamos que era cuando el núcleo familiar estaba completo. A partir de abril, el viernes se cambió por el jueves, o sea, los principales reportes de violencia se han mantenido jueves, sábado y domingo. Jueves, sábado y domingo. El viernes bajo, estamos viendo cuál fue la razón, todavía no damos con la razón como tal, pero del viernes, que había regresado, sigue manteniéndose jueves, sábado y domingo, principalmente en el oriente de la ciudad, y es en esos horarios, 12 de la noche y 2 de la mañana, cuando hacen los reportes de violencia.
5: De acuerdo con el Secretariado Ejecutivo del Sistema Nacional de Seguridad pública de enero a abril. Aguascalientes acumula 5.413 llamadas realizadas a los servicios de emergencia relacionadas con incidentes de violencia familiar. Es el estado número 11 a nivel nacional, con mayor incidencia en lo que va del año. Ávila Rentería informa que la dependencia a su cargo recibe a cerca del 30% de estas víctimas.
7: Los temas de violencia, esos datos también nos los manda Seguridad Pública. A nosotros nos llega, les podría decir, un 30% de esas llamadas. Nosotros estamos conscientes porque Seguridad Pública nos manda constantemente esos reportes y ya nosotros vamos haciendo como que ese cruce de datos de esos reportes, cuáles son los que tenemos nosotros.
5: Al corte del mes de junio, el IMA ha brindado más de 300 atenciones a un total de 185 usuarias y usuarios. Yalma Arronte, BI Noticias.
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4: Lo más importante en las últimas horas. Adelante, Lorena, buenas noches.
8: ¿Qué tal, Jessica? Muy buenas noches y buenas noches también para todo el auditorio. En información policíaca, un motociclista perdió la vida y su cuerpo fue localizado el día de hoy por la mañana en la orilla de la carretera junto a su motocicleta. Sin que se haya, o mejor dicho, ya en ese momento se pudo confirmar que hubo otro vehículo involucrado, el cual lo impactó por alcance y lamentablemente él perdió la existencia de esta forma. Él fue ya plenamente identificado, se llamaba Daniel Reyes Pérez, quien contaba con 42 años de edad. Sus documentos registran un domicilio en Loreto, Zacatecas, pero toda su familia son habitantes del municipio de Asientos, concretamente en el ejido Hidalgo. El accidente que le costó la vida ocurrió en la carretera estatal número 129, que es la que te conecta a la cabecera municipal de Asientos, con la comunidad de Jarillas, y de manera extraoficial se sabe que el motociclista salió el día de ayer por la noche con dirección hacia Loreto, pero al salir de una curva hacia la izquierda, presuntamente por la velocidad que se desplazaba, se había salido de la carretera. Sin embargo, esto ya lo descartan las autoridades debido a que fue otro vehículo, una camioneta para ser preciso, quien lo impactó en la parte de atrás. El terreno tan accidentado provocó una aparatosa caída, un severo golpe que le costó la vida en el lugar de los hechos. Pues cerca de las 5:30, casi 6 de la mañana, cuando un hombre que pasaba por ahí por el lugar vio la motocicleta a la orilla de la carretera y a un lado estaba el cuerpo de esta persona. Fue notificarle a las autoridades y también a uno de los hermanos de Daniel, y más tarde reportaron a los números de emergencia y se generó toda la movilización por parte de elementos de la policía de Asientos, policías estatales, paramédicos, quien confirmaron que ya no contaba con signos de vida, por lo que se dio parte a las autoridades ministeriales. Vale la pena mencionar que en el lugar de los hechos fueron localizados estos fragmentos de otro vehículo, de una camioneta, por lo que fue lo que motivó a las autoridades a investigar si había un segundo vehículo involucrado, cosa que se confirmó. Jessica Auditorio, este es el reporte. Lorena Treviño, BI Noticias.
4: Muchas gracias, Lorena. Te escuchamos mañana en punto de las 6:00 a.m, 7:48, y rápidamente le doy lectura a algunos de sus mensajes. Agradezco su participación, su reporte, aunque no lo escuche al aire, sabe que es canalizado con las autoridades correspondientes. Muy buenas noches, nos dicen. ¿Nos pueden ayudar con un reporte a la Comisión Federal de Electricidad? No tenemos luz en el fraccionamiento Solidaridad 2. Gracias, se canaliza. Buenas noches, cada vez vivimos más cerca de la dictadura aquí en Aguascalientes. Otra persona, pues ojalá y no se realice tal municipio, ya que solo desviaría más dinero de los impuestos del pueblo, justamente respecto a la posible consolidación de Villa Juárez. Y un reporte más, nos hacen llegar un video. Es algo extenso, nos dice que es en Villas del Río y que es la situación de una alcantarilla tapada en una casa de exterior. Le damos lectura y seguimiento fuera del aire y se canaliza con mí. Hacemos la última pausa.
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14: En Radio BI son las 7:50 minutos.
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4: Y vamos con información más amena. Ya está este tráiler de una película, pues, muy esperada por parte no solamente de los infantes, sino yo creo que sobre todo por nosotros los jóvenes adultos. Ray Macías, muy buenas noches.
22: Claramente por los chavos como nosotros, Jessy, porque los niños yo creo que ni saben que es Shrek, pero sí la gente está emocionada. Yo pienso que de los 25 a los 30 y más, la gente está esperando este proyecto de Shrek, que la verdad es que justo es la noticia pues más importante en temas de espectáculos en las últimas horas, porque se lanzó el día de hoy este primer tráiler de la quinta entrega de este proyecto, que la verdad es que a grandes rasgos no ha sido algo tan bien recibido. En este adelanto vemos cómo Shrek, Fiona y Burro estarán en una nueva aventura, la cual estará justamente acompañada por los nuevos personajes que se incluyen. En este caso ya había un antecedente de ellos, los hijos de Shrek y de Fiona, que ya son pues unos adolescentes jóvenes, porque ya no son tan niños. Entonces digamos que el adelanto de poco más de un minuto nada más nos revela cómo están en una nueva aventura, y digamos que los niños serán los encargados de salir adelante para salvar a los papás y al burro. Lo que sí es que la gente está muy molesta porque la animación pues no es la misma a la que estábamos acostumbrados, aunque ya se había hecho una pues un cambio al que habíamos tenido ya acceso a un adelanto hace un tiempo. La gente no le gustó nada esto y hubo un cambio, sin embargo tampoco gustó el cambio. Entre ellos también la gente está es muy molesta porque las voces pues no son las mismas de siempre. Alfonso Obregón, después de toda la polémica que ha vivido en los últimos años, no regresa como la voz de Shrek. Incluso ha trascendido por medios especializados en cine que podría ser Faisy, este conductor de Televisa, la nueva voz de Shrek. El que sí regresó como tal a dar voz al burro es Eugenio Derbez, quien pidió también que se adaptara el guion a como él quisiera. Entonces sí habrá cambios en este proyecto, que al momento tenemos como información que saldrá en junio del 2027. Ya veremos qué más se puede hacer, aunque ya no creo que se pueda cambiar nada, porque hoy está el adelanto muy concreto para esta película de Shrek en su quinta entrega.
4: Que está este tema, ¿no, Ray Macías? De hasta cuándo van a estirar la liga con las películas que apelan más a la nostalgia, yo creo.
22: Sí, justo. La verdad es que, bueno, si hablamos de estirar ligas, estamos en un muy buen caso como el de Toy Story, que mañana ya estará en salas de cine la quinta entrega también. Digo, en Toy Story también hubo sus baches, como una cuarta película que la gente no dejó buenas críticas. Para la gente, la tercera fue un buen cierre. La quinta está expectativa con esta fusión de que la tecnología estará peleando con los juguetes y demás. Lo del universo de Shrek, pues sí, la gente, digamos que no le ha encantado tanto. Creo que las grandes películas es la primera y la segunda, incluso la tercera podría entrar a un ranking, pero pues vamos a ver cómo le va a esta entrega, que sí está muy diferente, y estaremos muy pendientes también. Digo, y aprovechando, mañana qué pasa con el estreno de Toy Story, también, que es una película con mucha expectativa en su quinta edición. Esto en Espectáculos 10 y Ray Macías de Noticias.
4: Gracias, Ray. Emiliano, ¿tú qué opinas? Hoy que nos acompañas en el estudio, rápidamente esto y ya pasamos con el mundial.
0: Que Alicia una cherk. No me gustó la animación. O sea, si es continuación, pues me imaginaba algo similar, pero pues sí, está muy diferente todo. No, uh-huh. Se vaya a sentir como tal.
4: Y es la cuestión de las voces y todo esto. Pero bueno, ya, entramos de lleno con los deportes. Está jugando uno de los más esperados, Argentina. ¿Cómo vamos?
0: Sí, va muy bien. Va mejor que Shrek y su quinta entrega. Y Rápidos y Furiosos, que ya se fueron al espacio. Recuerden eso, también la estiraron de más. Pero en esos momentos Argentina lo está ganando 1-0. De hecho, están en el medio tiempo. Se acaban de ir hace algunos instantes. Un golazo de Lionel Messi, que tiene en estos momentos a los argentinos arriba en el marcador. Y la realidad es que pues hay mucha expectativa, pues porque son los actuales campeones de la última edición de la Copa del Mundo, lo ganaron en 2022, y también son amplios favoritos. De hecho, pues están cazando la historia, porque solamente dos selecciones en toda la historia han conseguido un bicampeonato de Copas Mundiales. Lo hizo Italia en su momento, y también lo hizo Brasil, pero estamos hablando que eso fue entre los 50s y los 70s. Hace muchísimo no vemos un bicampeón en Copas Mundiales, pero vamos a ver si esta selección de Argentina tiene los argumentos para poderlo lograr. No solamente Argentina, sino que también hay más actividad. De hecho, aún le queda un partido más esta cartelera, pero rápidamente en un resumen breve: Francia goleó 3-1 a Senegal con doblete de Kylian Mbappé. Noruega goleó 4-1 a Irak con doblete de Erling Haaland, la nueva generación levantando la mano. En estos momentos el 1-0 que les comenté entre Argentina y Argelia con gol de Lionel Messi. Y más tarde a las 10 de la noche, Argelia contra Austria contra Jordania, perdón, juegazo, imperdible este compromiso. Y pues acá seguiremos llevándole todos los goles, así que pues no nos vamos a ir. Jessy, hasta aquí con la información deportiva.
4: Acabas tarde esta noche.
0: Sí, y aquí pues, asustan.
4: Para que esté al pendiente, sobre todo de los resultados, ya sabe, al minuto a través de beinoticias.com, la sección de deportes, nos tenemos que despedir. Agradezco el favor de su atención y le deseo muy buenas noches, Aguascalientes.
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21: En Radio BI son las 7:58 minutos.
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7: Buenas noches. Estas son las noticias más importantes de hoy. Alistan morenistas carrera por 17 gubernaturas. Decreta Claudia Sheinbaum home office y suspende clases en Ciudad de México y Guadalajara. Acuerdo entre Irán y Estados Unidos se firmará el viernes en Suiza. Activa Colombia mando cibernético para vigilar comicios. Una veintena de senadores de la Cuarta Transformación de Morena, Partido Verde y Partido del Trabajo, así como funcionarios estatales y diputados locales, se separan para solicitar licencia y apuntarse en el proceso de selección de candidatos de las 17 gubernaturas que estarán en juego el próximo año. Acorde con Reforma, es muy probable que este miércoles 17 de junio, la mayoría de los legisladores federales comuniquen mañana su intención de solicitar licencia durante la sesión de la Comisión Permanente del Congreso de la Unión. En el Senado no se descarta un escenario en el que Adán Augusto López Hernández pudiese acoger una licencia para hacerse cargo de una coordinación regional. La presidenta Claudia Sheinbaum decretó trabajo a distancia para servidores públicos federales y la suspensión de clases en la Ciudad de México y en la zona metropolitana de Guadalajara, Jalisco, durante fechas en que ambas sedes albergarán partidos de la Copa Mundial de Fútbol 2026. Las medidas fueron publicadas este lunes en el Diario Oficial de la Federación y contemplan esquemas obligatorios de teletrabajo en dependencias federales, así como la suspensión de actividades escolares en planteles públicos y privados de distintos niveles educativos.
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7: La ceremonia de firma del protocolo de acuerdo alcanzado por Estados Unidos e Irán tendrá lugar el viernes 19 de junio en Suiza, en un hotel de lujo cerca del lago de Lucerna, indicó el Ministerio de Relaciones Exteriores del país europeo. El ente precisó que el lugar, de difícil acceso y fácil de proteger, fue propuesto por los mediadores pakistaníes y cataríes, así como por Estados Unidos e Irán. Washington y el régimen islámico ya firmaron el acuerdo preliminar de forma digital. A días de la segunda vuelta presidencial, Colombia puso en marcha hoy un punto de mando unificado cibernético para enfrentar la desinformación en redes sociales, considerada por las autoridades como una de las principales amenazas para el normal desarrollo de la jornada electoral el próximo domingo 21 de junio. Hemos visto que la desinformación es una de las principales palancas que promueven la paranoia y el desorden por parte de algunas personas. Eso eleva aún más la volatilidad de las elecciones y las alertas de las fuerzas políticas, señaló el ministro de Defensa, Pedro Sánchez. Hasta aquí la información. Gracias. Más noticias en breve. Jessica de Loera, BI Notinotino.
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11: Continúa la cartelera de martes en la Copa Mundial de la FIFA 2026. En los primeros resultados del día, Francia derrotó 3-1 a Senegal, mientras que Noruega derrotó 4-1 a Irak. En estos momentos, la selección de Argentina enfrenta a Argelia, y más tarde a las 10 de la noche, se cerrará la cartelera con el compromiso entre Austria y Jordania. Se suman nuevos testimonios al caso de la muerte de Diego Maradona. El juicio que investiga las circunstancias de la muerte de Diego Armando Maradona sumó un nuevo testimonio este martes. El médico clínico, Pedro Di Spagna, declaró ante el tribunal que no pudo revisar al astro argentino días antes de su fallecimiento, porque otros profesionales de la salud decidieron suspender sus visitas. Di Spagna señaló que le informaron que los médicos tratantes habían optado por dejar descansar al exfutbolista durante ese fin de semana y reprogramar cualquier revisión para días posteriores. Incluso presentó un audio en el que Forlini le explicaba que la decisión había sido tomada por el equipo médico y no por la familia. Emiliano Jiménez, BI Noticias.
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0: Pues bienvenidos sean a este programa con el que abrimos nueva semana de Entre Tintas y Tantos. Quédese con nosotros en unos instantes. Comenzamos este que es el programa 310.
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0: Pues ya estamos aquí de nueva cuenta. Bienvenidos sean, como siempre, a nuestro programa del martes 16 de junio. Yo soy Agustín Morales, esto es Entre Tintas y Tantos, y transmitimos, como siempre, en directo, en vivo, y para quienes tienen imagen a todo color, por el 88.7 en el dial de su FM por Radio BEI. Estamos en beinoticias.com, en BEI TV, en vivo en YouTube, en los canales 102 y 900 de alta definición de Gigacable, canal 75 de Easy, y en todas nuestras redes sociales donde nos encuentra como BEI Noticias. Bueno, pues 16 de junio, y bueno, pues estamos en medio de la fiebre mundialista. Yo hoy vi el segundo tiempo, porque no puede estar uno todo el día ahí pegado a la televisión, de el muy buen juego entre Senegal, que Senegal tiene seleccionados nacidos en Francia, que dicen, pues no cabemos allá en la selección de Duchamp y jugamos, o por motivos familiares, o por sentimientos patrios, o por lo que quiera, están jugando con Senegal. Un muy buen partido que quedó 3-1 con los dos goles de Kylian Mbappé, que se enfrasca ya con Messi a ver quién es él. Es una categoría rara, no es el máximo goleador, que ese es el alemán Klos, sino el máximo contribuyente para goles en los mundiales. Esto tiene que ver con la suma de asistencias y goles. Hasta hace un rato, pues el que iba adelante era Pelé, pero pues Messi metió un gol en el minuto 17, en el juego que está en el entretiempo y que Argentina gana 1-0 a los algerianos o argelinos, dígales como usted quiera, que de todos modos no le van a entender. Y le voy a contar una cosa muy curiosa, rápida, porque cuando yo era niño, y estoy hablando de los mundiales de Alemania y de Argentina, vivíamos en una ciudad donde había muchos hogares sin televisión. Ahora, bueno, la cobertura con móviles, con televisiones, pues es mucho mayor, con la misma electrificación y los servicios como agua potable, etcétera, pavimentos. Y entonces había muchas, muchas familias que no tenían televisión. Y en las tiendas de electrodomésticos del centro, en el Mundial, pues había televisiones a la venta, donde en los horarios de partidos transmitían hacia la calle los o retransmitían los partidos, y la gente se juntaba en los aparadores a verlos. Yo pues me tuve que venir al programa, y entonces pues venía oyendo en una aplicación de una cadena catalana, Barcelona, esa es RACU, pues algunos datos de cómo iba el partido. Oí el gol de Messi, llegué, me instalé aquí, y luego faltaba ratito y me salí un poquito a caminar, y en un aparador de un pequeño restaurante tienen un pantallón y estaban pasando el juego. Y entonces me paré ahí subrepticiamente, como cuando yo era niño, y vi, bueno, tanto la repetición del gol de Messi como un juego que se ve parejo. Pues ya sobre el minuto 40 dije, pues yo me voy a hacer radio. Y luego, pues ya aquí me enteré que están en el medio tiempo. Bueno, ¿qué no es día hoy? No es día de Santa Maruja. ¿Por qué? Porque Santa Maruja o Marusha... ¿Se acuerda usted de Marusha Villalta? Es un nombre gallego, pero más que un nombre, es un diminutivo cariñoso, o sea, un hipocorístico de María. Es como Miriam, Miriam y María, es la misma raíz del hebreo. O como Marica, que también es otro hipocorístico de María. Entonces no hay una Santa Maruja, aunque muchas mujeres han adoptado el nombre. Y yo lo conozco también en gallego, con X, Marusha. Suena muy, muy bonito. Había una canción de Facundo Cabral que decía que cantaba su abuelo gallego y decía Marushiña en diminutivo. Bueno, pues total, no es su santo, porque no existió. Que sí es hoy, es Día Mundial de la Tortuga Marina, es Día Internacional del Niño Africano. Bueno, pues esto porque si los niños en el mundo sufren vulnerabilidad, todo el mundo, pues en el continente africano, bueno, son víctimas de las guerras, de las luchas tribales, de la orfandad por SIDA, de falta de oportunidades. ¿Y por qué se declaró hoy? Fue la Organización de Unidad Africana la que lo declaró hace unos años. Fue por el recuerdo a una matanza que hubo en el Soweto, en Sudáfrica, un día como, con fecha de hoy, no como hoy, de 1976, hace 50 años. Los niños y jóvenes de ahí salieron a protestar contra las autoridades del apartheid por la falta de educación, de salud, de oportunidades de tener un futuro, y fueron reprimidos ese día y los tres días posteriores en que continuaron las protestas, y se habla de un centenar de menores muertos y, bueno, pues muchos más heridos. También es el Día Mundial de la Tapa. Que la tapa no es un plato de algo, por eso aquí abren cada negocio que dice que de tapas y cierran a los 15 días. El tapeo y también el consumo de pinchos, bueno, pues es evidentemente español. Hay candidatura para declarar a la tapa como patrimonio inmaterial de la humanidad. Y bueno, pues créame que no hay nada mejor que salirse una noche, por ejemplo, en San Sebastián, de tapas y pinchos. Dice la leyenda que fue Alfonso X, Alfonso el Sabio, quien decretó que en las tierras castellanas no se sirviera bebida, sobre todo a los soldados, sin comida correspondiente, pues para evitar que se pusieran las que se ponían. Y eso que no había lipuses como hoy, o sea, bebían prácticamente vinos de fermentación. Pero pues bebían en cantidades ingentes y luego pues no estaban aptos ni para trabajar y menos para la batalla, y de ahí que se ordenara que se pusiera. ¿Y por qué tapas? Porque pues había unas ánforas donde se ponía el vino, y entonces cada vez que se servía una jarra o una anforita se ponía un plato de barro con algo de comida, unos callitos, un rabo de toro. Ay, ya me está dando hambre. Día Mundial de las Remesas, esto lo declaró las Naciones Unidas en el 2015, y bueno, pues son tan importantes que este país vive básicamente de las remesas. Es el primer ingreso que tiene nuestro país, es el que el dinero que mandan nuestros paisanos de los Estados Unidos. Las remesas en el mundo están estimadas en 900 mil millones de dólares, y son la India, México, China y Filipinas, en ese orden, los países que más las reciben. Aquí nada más en el primer trimestre, según datos oficiales, se recibieron algo así como 14 mil millones de dólares, y a pesar de Trump se estima, y de sus medidas, se estima que aumenten un 2% a lo largo de este año. Y le platico todo esto para no decir ni media palabra del asunto de que sin pruebas, y hasta con ellas, Rocha Moya no se toca. Hay una defensa de no van a aceptar el asunto, y bueno, pues para qué hablamos, ¿no? Vamos a dejarlo así, pues sería seguir rizando el rizo, y bueno, pues necesitaría haber una exigencia muy contundente, pero bueno, dije que no voy a hablar y no voy a hablar. Tampoco de la ya pactada alianza del Partido Verde, el Partido del Trabajo y Morena, para las 16 o para 16 de las 17 elecciones estatales que hay el año próximo en nuestro país, incluyendo Aguascalientes. No dijeron qué estados sí, qué estados no, pero excluyeron a San Luis. O sea, que los otros 16 estados, incluido Aguascalientes, pues la alianza va. Por ahí dicen que parece que la maestra Nora Rubalcaba, pues ya va en caballo de hacienda para la candidatura a la gobernatura, aunque todavía van a ser después del mundial, creo, las encuestas, y que su fórmula sería otra mujer, que sería avalada por el Partido Verde, o esa cosa que se llama el Partido Verde Ecologista, y que se trata de una mujer que es... Pues no, yo no le voy a decir, porque aparte aquí no tratamos de esos asuntos. Nomás le puedo decir que era tricolor, luego naranja, y ahora me parece que se va a vestir de verde. Y para no abundar en lo que no me gusta abundar y en lo que entiendo tampoco, porque yo le entiendo cada vez más poco este asunto de la política, le digo que ya nos vamos a nuestra primera pausa, pero no sin antes recordarle que nuestro WhatsApp está a su disposición para que pues me diga lo que me quiera decir. El teléfono es de siempre, 910-3508. Vamos a esa pausa y en un instante más de Entre Tintas y Tantos aquí en Radio Bay.
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1: En Radio BI son las 8 con 19 minutos.
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0: Bueno, pues ya estamos aquí de regreso. Y bueno, pues yo le agradezco a Chao Torres, a J. Guadalupe, a Alejandro y a quien nos está acompañando, porque me están acompañando y me están viendo a Messi. Entiendo que va en el minuto 10 o iba hace unos instantes en el minuto 10 del segundo tiempo de este juego entre Argentina y Argelia. Y pues están acompañándome. Entonces, imagínense el jueves, porque el jueves hay programa. El jueves hay programa de Entre Tintas y Tantos de la mera hora del fútbol. A mí más me preocupa que el juego, que no voy a poder ver, así que voy a evitarme el sufrimiento, que bueno, pues es día de mucho movimiento, pues porque bueno, pues la gente va a los lugares ahí de no tan sano esparcimiento y a las plazas, ¿sí?, ahí donde transmiten el fútbol. Y bueno, pues del fútbol, y no le voy a platicar ahora, porque usted sabe que desde hace algunos años, bueno, la Ley General de Salud y las disposiciones del gobierno de México y en todo el mundo eliminaron de los espectáculos deportivos los anuncios de bebidas alcohólicas y de tabaco. De hecho, ya publicitar tabaco está prohibido. Pero no es así con las apuestas. Llama mucho la atención que la ludopatía, que es un vicio horrible, no esté considerado como debería, según yo, al mismo nivel del tabaquismo y peor del alcoholismo. Finalmente, el tabaquismo suele ser un hábito que daña al que lo tiene, ¿no? Un vicio, una enfermedad. El alcoholismo me parece más peligroso, pero pues ahí tienen doble rasero de medir. Pero que apostemos, hombre, que ya ve que nos venden la idea de que vamos a andar en jets privados o que nuestra vida va a ser un éxito, etcétera, para que le metamos dineros. Bueno, pues esto de las apuestas está tan extendido en todo el mundo que a las clásicas apuestas deportivas, desde hace unos años, las casas, grandes casas de apuestas, también tienen categorías para apostar, por ejemplo, cuándo se va a morir un famoso. Y luego hay gente que gana un dineral o cuándo va a estallar una guerra, como el caso de Irak. Hubo una persona que apostó que comenzaba el ataque de Estados Unidos a Irán y se llevó un dineral. ¿Quién gana las elecciones? ¿Quiénes van a ser candidatos? ¿Quién gana los Óscares, los Grammys? Hay unas apuestas muy curiosas sobre los sucesos que conciernen a la familia real británica. ¿Quién se casa? ¿Quién se divorcia? ¿Quién tiene hijos? Etcétera. Bueno, vi que hay apuestas tan estrafalarias como de qué color va a ser la bebida esta energética que les vacían a los entrenadores que ganan en el fútbol americano y en este caso al Super Bowl. Ya ve que hay verde, hay naranja, hay amarillo, etcétera. Hasta por eso apuestan. Bueno, pues hay un matemático alemán, que esto es lo que le quiero platicar, que se llama Joachim Clement, y es a la vez experto en modelos predictivos y luego escéptico de los modelos predictivos. Él ha creado un modelo para adivinar los resultados de las copas mundiales, pero dice desconfiar de ellos. Aquí lo curioso es que acertó en los tres pasados mundiales. En Brasil 2014, que lo ganó Alemania, en Rusia 2018, que lo ganó Francia, y en Qatar 2022, que lo ganó pues el equipo que está jugando ahorita, el de Argentina. Bueno, pues según su modelo, los Países Bajos van a ser quienes ganen la final, o sea, los campeones de este torneo, y dice que va a vencer a Portugal. De hecho, dice que en las semifinales, lo que conocimos antes como Holanda, y Holanda es uno más de los Países Bajos, va a vencer a España, que pues tuvo el papelazo de ayer con las islas de Cabo Verde. Según este hombre, que en base a sus predicciones acertadas se ha hecho una celebridad y no es ni el pulpo Paul, ni el pato no sé qué, ni el ajolote que adivina ni nada. Su modelo, y confiar en él es irracional, que sus conclusiones son poco fiables y hace una recomendación. Dice, usted es muy bruto si apuesta en base a mi predicción. O sea, no se tiene poquita fe. Él usa para en su modelo varias variables: el producto interno per cápita del país, el tamaño de la población, el tamaño de la liga y la infraestructura deportiva, que en cuanto a lo que se refiere al fútbol en cada país, el ranking de la FIFA y algunos otros señales o datos que tiene disponibles, y dice que también usa mucho el componente del azar. Ya le toca a Nederland, a los Países Bajos, porque es el mejor de los países que nunca han ganado una Copa Mundial. Ha estado nada más y nada menos que en tres finales. Usted recordará la de Alemania 74, en que vencen, que son derrotados por los anfitriones de la República Federal de Alemania, con Gerhard Müller y Beckenbauer, etcétera, y luego pierden la final en Argentina 78. La de Ardiles, Kempes, etcétera. Estos dos mundiales, pues con aquel genio del juego, que fue Johan Cruyff, y el sistema de la naranja mecánica. Y en el 2010 en Sudáfrica, donde con aquel gol solitario de Andrés Iniesta, los vence España, que así se corona, es en su primer final que consigue, logra pues la primera estrella de campeón mundial del balompié. Entonces, pues ahí le paso el dato. Este es un modelo de predicción matemático, pero dice que deja mucho al azar. Y le recuerdo que recomienda este Joaquín, se apellida este hombre Clement, que sería irracional tomar sus predicciones. Pues a lo mejor no, porque pues ya le atinó nada más tres veces. Bueno, vamos a nuestra pausa de la media y regresamos con más aquí en Entre Tintas y Tantos.
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2: Gol de Argentina. Al minuto 60, tras un rechace en el área, Lionel Messi la empuja frente al arco y marca.

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4: En Radio BI son las 8:31.
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0: Bueno, pues gracias por estar con nosotros. Y le decía que el jueves pues hay programa. Aquí no puedo hacer home office para ver el juego porque pues no podría hacer programa, estaría ahora sí que con el recanijo pendiente. Porque luego, bueno, pues uno se emociona, ¿no? Y bueno, pues vamos a ver. Lo que sí no va a haber el jueves es invitado. Porque sería una descortesía de mi parte decirle a alguien, oye, pues acompáñame el jueves, y tenerlo que obligar a inventarme una mentira de, no, ¿sabes qué? Que traigo un dolor en la vesícula. O ¿sabes qué? Que tengo una tía abuela extremadamente grave, o una reunión de trabajo urgente, una conferencia. Ese día nadie va a poder. Así que ese día, pues quien me quiera acompañar, pues aquí vamos a estar, nos dice el señor Illescas, que él no va a ver el juego. Lo que no necesariamente quiere decir que vaya a ver el programa. Bueno, pues mire, hace 15 días estuvo con nosotros, hace 8 días todavía lo agarramos por aquí y hablamos vía telefónica. Y bueno, pues ya, hoy se reporta desde Madrid, donde tiene ya unos días de regreso. Así que, mientras son las 4 de la mañana con 34 minutos en la capital de España, amanece en Vietnam con Agustín Emilio Morales de Lara.
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2: Amanece en Vietnam y amanece una paz muy relativa en Asia Occidental, tras más de 100 días de un conflicto que ha mantenido en vilo a la economía global y ha transformado la geopolítica de Oriente Medio. Las armas parecen ceder su lugar, al menos sobre el papel, a la diplomacia. Es que Estados Unidos e Irán han anunciado un acuerdo preliminar para poner fin a la guerra. Se trata de un memorando de entendimiento de apenas página y media y redactado en términos muy generales, que ha sido alcanzado gracias a una agónica mediación de Pakistán y Qatar. El pacto, firmado ya de manera electrónica, se sellará de forma oficial este próximo viernes en Ginebra. Las claves y la letra pequeña de este alto al fuego consisten, entre otras cosas, en el desbloqueo de Hormuz y el alivio inmediato en los mercados. El principal y más inmediato resultado del acuerdo ha sido la orden del presidente Donald Trump de levantar el bloqueo naval sobre los puertos iraníes y autorizar la reapertura incondicional y libre de peajes del Estrecho de Hormuz. De hecho, apenas unas horas después del anuncio, las agencias oficiales confirmaron que al menos 3 petroleros y 2 buques de carga iraníes cruzaron el estrecho custodiados por la retirada de la armada estadounidense. Esto implica un suspiro de alivio para los mercados financieros. El precio del barril de crudo Brent se desplomó de inmediato por debajo de los $84 tras haber rozado máximos históricos durante la crisis. En el plano doméstico, eso sí, el coste de la gasolina en Estados Unidos y tantos otros países que se han visto afectados ya ha comenzado a reflejar un descenso, aunque los analistas advierten que el alivio real en los bolsillos de los consumidores podría tardar meses en consolidarse debido a los profundos daños sufridos por la red de suministro global. También una tregua de 60 días y las rebajas en las pretensiones de Washington es otro de los puntos dentro de este memorándum, que, insisto, no es un tratado de paz definitivo, sino una tregua técnica de 60 días diseñada para negociar los asuntos más espinosos de la agenda bilateral, principalmente el asunto del enriquecimiento de uranio y el programa nuclear de Teherán. Sin embargo, el análisis del memorando revela que la Casa Blanca ha tenido que rebajar significativamente sus pretensiones iniciales. En el documento firmado no hay rastro de las exigencias originales de Trump de desmantelar de forma permanente el programa de misiles balísticos iraní ni de frenar su apoyo a los grupos armados en la región. Asimismo, el alivio de las sanciones económicas y la liberación de los activos iraníes congelados, estimados en alrededor de 12.000 a 25.000 millones de dólares, no serán automáticos. Esto ha sido otro de los puntos negociados, donde el gobierno estadounidense ha aclarado que estos fondos solo se desbloquearán de manera progresiva y condicionados a que los inspectores de la Agencia Internacional de Energía Atómica verifiquen sobre el terreno iraní el estricto cumplimiento de los compromisos nucleares de Irán. Este acuerdo sigue también marcado por la rebelión de Israel y el recelo de los halcones estadounidenses con la firma de un acuerdo que ha dejado al descubierto profundas fracturas entre Washington y sus aliados más estrechos, abriendo frentes de resistencia política inmediatos. Primero que nada, con el desmarque de Netanyahu, el primer ministro israelí, quien ha enfriado la euforia advirtiendo que su lucha no ha terminado y ha dejado claro que las tropas israelíes no se retirarán de las zonas de seguridad, que las calificó, ocupadas, realmente es territorio ocupado, en el sur del Líbano, en Palestina y en Siria. De hecho, ministros de su ala más radical han calificado el pacto como una catástrofe para el orden mundial. También hay ya violaciones de este acuerdo sobre el terreno. Y es que la fragilidad de la tregua es evidente justo en el sur del Líbano, donde se han registrado los primeros intercambios de artillería y sobre todo ataques con drones por parte de Israel tras un intento suyo de avances cerca de Nabatieh. En Estados Unidos, la oposición demócrata ha calificado la campaña militar como un enorme fracaso estratégico que ha costado la vida a 14 soldados estadounidenses y ha disparado la inflación, solo para volver al estado en el que se encontraba el estrecho de Hormuz antes de la guerra. Incluso los propios halcones del Partido Republicano han arremetido contra Donald Trump, tildando el alto al fuego de 60 días como un desastre que deja las metas centrales del conflicto sin cumplir. En paralelo, el lazo estrecho entre la política y el deporte queda marcado con el anuncio. Con que el anuncio de paz ha coincidido con el debut de la selección de Irán frente a Nueva Zelanda en territorio estadounidense. Torneo este mundial que ya se vio alterado por los combates, obligando al equipo iraní a trasladar su campamento de entrenamiento de Arizona a Tijuana, en México, para evitar tensiones fronterizas. Y bueno, en las horas previas al partido, un tribunal de Los Ángeles ratificó la prohibición de la FIFA de exhibir en las gradas del estadio la bandera histórica del León y el Sol, una bandera iraní asociada con el régimen previo a la Revolución Islámica de 1979. El documento que se firmará este viernes ofrece un respiro indispensable para la economía global y el transporte marítimo, pero abre un periodo de enorme incertidumbre. En Teherán impera una profunda desconfianza histórica hacia la credibilidad de las promesas de Washington, mientras que el desmarque militar de Israel y la debilidad del marco negociador amenazan con convertir esta tregua en un simple paréntesis antes de una nueva escalada en la región.

0: Bueno, pues regresamos, ¿no? Que sí iba a ver el programa, o sea, que no va a ver el partido y sí va a ver el programa. Y mientras tanto, pues Messi anda desatado. 3-0 Argentina-Argelia y 3 goles de él, que para algunos, no para mí, porque sí vi a Pelé, es el mejor jugador de la historia, pero sí, digo, es un jugador enorme. Bueno, pues goles al 17, al 60 y al 76 en el parcial, porque todavía queda el partido. Bueno, pues nosotros vamos a muy rápido hacer nuestra última pausa y regresamos con más de Entre Tintas y Tantos aquí en Radio BI en Martes en la Noche.
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3: Gol de Argentina. Al minuto 75, Lionel Messi la prende de zurda en los linderos del área y marca su hat-trick. Argentina 3, Argelia 0.

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3: En Radio BI son las 8 con 44 minutos.
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0: Bueno, pues ya estamos aquí de regreso. Creo que sí en 3-0. Ya espero que ya no, porque no soy como muy fan de los argentinos. Acuérdense que nos han echado de los mundiales y de fea manera que el gol de Maxi Rodríguez. Bueno, pues continuamos. Nos quedan todavía unos minutos y algunas cosas que platicar. Y estas, bueno, tienen que ver con mañana, 17 de junio, miércoles, ya en la víspera del famoso juego contra Corea del jueves, que este se celebra aquí en Zapopan, aquí cerquita en Zapopan, en el estadio de las Chivas, que ahora ha nombrado estadio Ciudad de Guadalajara, creo que para quitarle los nombres comerciales, la FIFA pues les puso nombres. Yo el jueves que jugaron el partido inaugural, pues vi en el aeropuerto mucha gente que iba a la Ciudad de México al partido, y supongo que algún contingente importante de esta gente que tiene afición y dinero para pagársela, pues acudirá a la Perla Tapatía para ver el partido, supongo que con mucho menos problemas, aunque Guadalajara es una ciudad complicada, que mucho menos problemas de tráfico, por no hablar de que pues no hay las protestas y los boicots, etcétera, que padecieron en la Ciudad de México, y que supongo que a más de algunos le impidieron llegar al estadio a tiempo. En este momento están reportando que la selección ya está en Guadalajara y se estaba trasladando pues a las instalaciones, a su hotel de concentración previo pues al juego de el próximo jueves, que les recuerdo tenemos un programa. Bueno, pues mañana 17 de junio, que es la víspera, es el Día Mundial contra la Desertificación y la Sequía. Bueno, pues esta es una festividad que tiene que ver, o una celebración que tiene que ver con todas estas fechas dedicadas al cuidado del medio ambiente. Usted sabe que entre el calentamiento global y fenómenos asociados, son cada vez más grandes las áreas azotadas por las sequías. Estas son más extremas, mientras que llueve de más ahí donde llueve. Esto provoca inundaciones, calamidades de cualquier naturaleza, mientras hay lugares donde, bueno, pues hay riesgo hasta de hambruna, muerte de ganado, se malogran las cosechas por las sequías. El problema tiene que ver con la erosión. El mismo maltrato que está sufriendo todo nuestro hábitat ha ido degradando la calidad de los suelos. Esto ha hecho que, entre otras cosas, los bosques tropicales se estén desmontando porque todavía son tierras fértiles para los cultivos. Y bueno, estamos perdiendo masa forestal y zonas que fueron agrícolas. Y muchas en las zonas áridas y semiáridas como la que tenemos, pues la calidad del suelo es cada vez peor y a veces las tierras se vuelven ya no aptas para el consumo, aunque vuelvan a caer las lluvias, se degradan los compuestos que hacen que una tierra sea fértil o sea infértil. Entonces, bueno, pues la necesidad de preservar nuestros suelos. Y segundo, bueno, pues de invertir. Ahí hay esfuerzos importantes para recuperar. Hay quien planea, por ejemplo, nutrir en los desiertos la tierra, inducir sistemas de riego y volver a sembrar ahí en lo que es pues puro páramo yermo. Mañana es también Día Internacional del Violín, aunque entiendo que hay otro Día del Violín que tiene que ver con algún luthier famoso o el inventor del violín, alguna cosa de esas, porque lo de mañana se hace en coincidencia con el nacimiento de Igor Stravinsky, este gran director de origen ruso, y que a lo largo de su vida fue ruso, francés, estadounidense, ruso otra vez, porque había perdido la nacionalidad, o soviético, y suizo. Él muere en Nueva York a los 88 años, en el 71, pero pues, no fue un virtuoso del violín, aunque son muy famosos. Él era más bien un pianista, y son muy famosos sus conciertos para violín y piano. Stravinsky, que le gustaba mucho el whisky, la bebida, pero sobre todo el whisky, y dicen que se bebía un litro del agua de la vida y le debe haber servido, murió a los 88 años, y él bromeaba y decía que en vez de Stravinsky se debía llamar extra whisky. Era una broma que él hizo sobre pues su hábito. Dice que bebió como 70 años y nunca se le hizo vicio. Este genial autor, bueno, pues del Pájaro de Fuego y de La Consagración de la Primavera, entre tantas y tantas obras. Y bueno, vamos muy rápido a una efeméride y que tiene que ver con el fútbol. Ahora que estamos en tono mundialista, pues yo hago mi granito de arena y cuando encuentro algún hecho significativo de este le comento. Bueno, en 1970, en la Ciudad de México, en el Estadio Azteca, se celebró, en el marco del Mundial México 70, una semifinal que está considerada como el juego del siglo pasado, evidentemente, y lo protagonizaron Italia contra la Alemania Federal, la República Federal de Alemania. Esto, fue la semifinal que dio acceso a Italia a la final que perdería con Brasil. El marcador fue 4-3 y está considerado por los expertos, quien lo vieron, porque yo así como tengo alguna memoria vaga de ese mundial, pues no tengo registrado el juego a haberlo visto. Lo curioso es que empataron en una semifinal, empatan a un gol en el tiempo regular, en los primeros 90 minutos, y en la prórroga se anotan 5 goles, y fue un toma y daca, sobre todo los goles de Gerard Müller, y la muy celebrada imagen, y esta sí las he visto ya en archivos, de el Kaiser Beckenbauer, que se dislocó el hombro y dijeron: a mí amárrenmelo y yo sigo jugando, y pues en el grito, pero pues él ahí matándose por su selección, Franz Beckenbauer, que jugó pues la prórroga dislocado del hombro. Finalmente, después de el empate a 3 de Gerard Müller en el 110, Gianni Riva anota por los italianos en el minuto 111, y bueno, pues esto lleva a que los italianos, que previamente habían eliminado a México, jueguen allí mismo en el Estadio Azteca la final, que pierden por 4-1, que fue el marcador que nos recetaron los italianos a los mexicanos de Borja y el Cuate Calderón y toda esa selección en el juego previo, que fue el de la segunda ronda. Por ahí quien tiene imagen, podrá ver, les voy a pedir a producción que me pongan el boleto, porque me encontré un boleto de esta final, no un boleto mío ni de nadie conocido, sino un boleto ahí que están ofreciendo para coleccionistas, y que costó 80 pesos. Dice que es la puerta 6, el túnel 29, pues yo estaba en el Azteca un par de veces, tampoco en la fila E, el asiento 954, yo creo que debe ser una buena localidad. No les sé decir, pero costaba 80 pesos, y entonces hay una calculadora de inflación de cuánto significa en dinero mexicano eso, y son 31,000 pesos de los nuevos pesos. Usted sabe que en el 93 le quitaron ceros a nuestra moneda, ahorita serían 31 millones de pesos. Si, según entiendo, en taquilla o en los sistemas de compra regulares, los boletos para el mundial, los más baratos eran de 40-50 mil pesos, que deben ser los más incómodos y los más lejanos en los estadios mexicanos, y ahora cuestan mucho más. Y conforme pase el torneo y crezca el monto de la reventa, pues van a costar mucho más. Pero esto se compraba en las taquillas. No había que hacer reservaciones. La gente llegaba a los estadios en su coche, o en el metro, o en el autobús. Y quien llevaba coche se podía estacionar ahí cerca de el Estadio Azteca. Y bueno, pues entraba ahí, pero sí, esto equivaldría a un boleto de unos 31,500 pesos según una calculadora de inflación. Pero bueno, pues ya no le puedo contar más porque nos tenemos que ir, así que bueno, pues agradeciendo mucho a nuestro equipo de producción, extiendo mi agradecimiento a ustedes por su compañía, que es doblemente valiosa, porque se perdieron a Messi por estarme escuchando o viendo. La invitación el jueves, para quien la quiera aceptar, el jueves aquí hay programa de Entre Tintas y Tantos. Por lo pronto, pues que el resto de la semana se la pase muy bien, y si no es el jueves, será el sábado. Descanse.
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1: En Radio BI son las 8:57. 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
3: ¿Alguna vez te has preguntado por qué lloramos? Llorar es algo especial, ya que lloramos por diversas razones. Algunas pueden ser emocionales, irritantes, físicas y también por la necesidad de lubricar nuestros ojos. Algo importante que debemos saber es que al llorar se generan lágrimas y estas mismas se generan en la glándula lagrimal. Hay dos formas comunes por el cual lloramos, como las emocionales, que surgen de sentimientos intensos, como la tristeza o la alegría, y pueden ayudar a liberar hormonas como oxitocina y endorfinas, mejorando así nuestro bienestar físico. También lloramos como reacción a irritantes, como al humo o a las cebollas, ya que activan una respuesta de defensa en el cuerpo. Podemos decir que llorar es una forma de comunicación y también de liberación emocional, ya que cumple funciones tanto físicas como psicológicas. Algo que sí podemos asegurarte es que llorar no es malo. Al contrario, es algo que tu cuerpo necesita hacer de vez en cuando para liberar sus emociones.
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4: Opacidad en el sector salud de Aguascalientes. Reprueba índice de transparencia y rendición de cuentas. El sector salud de Aguascalientes obtuvo un puntaje de 36.81 en una escala de 0 a 100, con lo que se ubica en la lista de estados con deficiente transparencia junto a otros 27. En Aguascalientes se detectó desactualización general en la información de micrositios y ligas de acceso inhabilitadas, con error para acceder a la consulta. Entre los campeones de la transparencia en el sector salud, según el estudio, se ubican Sinaloa, Guanajuato, entre otros. Incrementan 20% reportes de violencia familiar tras la feria. Reportes están relacionados a casos de violencia económica. No obstante, las principales incidencias recaen en violencia psicológica o familiar. Aguascalientes acumula más de 5.000 llamadas a servicios de emergencia por violencia familiar. Se está revisando la penalización contra manifestaciones, señalan desde el Congreso. Es así como abren la puerta a revisar las modificaciones que se hicieron en anteriores legislaturas para penalizar las manifestaciones ciudadanas. Así lo subraya el presidente de la Comisión de Justicia, el panista Roy Cervantes, quien agrega, es imposible pretender controlar también quién acude a las manifestaciones y qué expresa o qué manifiesta en el caso de servidores públicos. Llega iniciativa para anular elección por injerencia internacional. Presentan en el Congreso del Estado la iniciativa para modificar la ley y aplicar la eliminación de una elección en caso de que se demuestre una supuesta injerencia internacional. Así lo señala la propuesta presentada por el diputado local de Morena, Fernando Alférez Barbosa, para modificar el código electoral de la entidad. Regidores presentan queja contra Marta Márquez por desorden en Cabildo. Principales quejas versan sobre protesta realizada por la regidora durante visita de Isabel Díaz Ayuso, por lo que el órgano interno de control del municipio capital realizará investigaciones correspondientes y posibles sanciones, las cuales van desde amonestación pública, pago de una multa que podría alcanzar el millón de pesos o suspensión del sueldo. Jesús Alberto Rodríguez, BI Noticias.
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0: ¿Qué tal, amigas, amigos? Bienvenidos aquí entre nos. Soy Mari Carmen, acompáñame en esta bonita mañana de martes donde la doctora Zoila nos va a moldear el cuerpo. ¡Qué nombre! Puras curvas, curvas, muy estilizada, sin pancita, ¿qué onda con la celulitis? Yo le iba a preguntar a la doctora que si los bracitos de vampiro ya no los vas a tener de Wakanda forever, no hombre, el cuerpo espectacular, pero sobre todo saludable. Claro que se puede el moldeamiento corporal y bueno, pues ella nos dirá cuál es el secreto. Además, déjenme decirles una super novedad, nos acompaña el día de hoy mi querido Juan Pablo Martínez y hablaremos de una película que no sé, yo no la he visto, pero todos los que tienen 40 años, los cuarentones van a decir, híjole, yo me la aventé con este Draco, sí, el que la hacía de, ¿cómo se llama acá? Con este Sylvester Stallone, que bueno, ahora los amos del universo dicen que está muy buena. Le voy a preguntar a Juan Pablo cuál va a ser, cuál es su opinión. Y bueno, pues, ¿saben qué? De los amos del universo nos vamos a venir a este bellísimo Aguascalientes, a Real de Asientos, y visitaremos el templo del Tepozán, uno de los más antiguos de la región. Esto y más aquí entre nos. Comenzamos.
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0: caramba, es martes y qué maravilla estar vivas, qué maravilla es decir gracias vida, gracias Dios, gracias universo, que voltees para arriba y digas es una bendición.
1: Es una bendición.
0: Reír es una bendición, doctora. Ay,
1: claro que sí. Claro,
0: se aventó un buen chiste, pero no lo podemos contar.
1: Sí, bueno, lo importante aquí es sonreír, reír, claro. Disfrutar el momento, disfrutar a cada instante.
0: Y como decimos nosotros los mexicanos, tener la puntada, el tino de decir la palabra correcta en el momento
1: así
0: justo.
1: Así es. Qué bonito, ¿verdad? Tener ese momento exacto,
0: sí,
1: para,
0: ese don.
1: Para disfrutar, sonreír y todas esas cosas tan bonitas que podemos obtener de la vida. Y también, ¿sabes qué? Pues darnos a nosotros mismos, porque a veces hasta eso... Hasta eso nos limitamos, hasta eso nos impedimos. Luchamos constantemente con llantitas, con borditos en nuestro cuerpo, con celulitis, con aspectos y situaciones que son falta de salud. Y allí la llevamos sin tener ese impulso de decir, voy a hacer algo por mí. Pero ¿sabes qué? Muchas veces pensamos que esto va a ser riesgoso, nos va a complicar, nos va a hacer gastar demasiado y como que no damos el paso. Pero si supiéramos que si nosotros recurrimos a un lugar donde nos puedan brindar toda esta seguridad, confianza y buenos resultados, y además con un costo apenas, ¿qué pudiéramos decir? Apenas considerable, que lo podemos considerar fácilmente. Pues yo creo que sí lo pensaríamos dos veces, el hecho de decir, bueno, más bien ni lo pensaríamos.
0: Sí, más bien dices,
1: más bien
0: órale.
1: Corremos a
0: sí,
1: ver
0: luego,
1: qué
0: luego.
1: Podemos hacer para esto. Porque ¿sabes qué? Muchas veces decimos, si me opero, si me hago esto, si me tengo que someter a dietas estrictas, si tengo que sufrir, batallar, pagar, mejor me quedo como estoy. Y qué triste limitarnos tanto cuando todo está al alcance de tu mano, de nada más poder abrir un poco, caminar un poco y llegar al lugar correcto.
0: A ver, llévanos de la mano.
1: Claro,
0: pues.
1: Que sí, porque fíjate una cosa. Muchas veces pensamos que todo esto de el moldeamiento de la figura, el poder reducir tu cintura, el poder quitar esas chaparreras, ese que cuelga aquí en el
0: brazo de
1: murciélago. En el brazo, la papada que a veces, chin, ya no nos vemos de dónde empieza la cara y dónde es el cuello. No nos animamos y pensamos que esto es algo que nos va a perjudicar, que nos va a perjudicar la salud, sabiendo que todo este tipo de grasa, principalmente el de la cintura, es saludable reducir las tallas, es bastante saludable y la Organización Mundial de la Salud nos da parámetros en porcentajes de grasa, en medición de cintura, para ver que estemos más saludables de acuerdo a estas medidas. Y entonces, bueno, pues no estamos haciendo nada en contra de nuestra salud si hacemos lo correcto en el lugar correcto. ¿Y qué es lo correcto? Fíjate que ofrecemos tratamientos bastante accesibles, saludables y totalmente buenos, totalmente exitosos, porque pensamos que nos vamos a tardar en tener un resultado.
0: Pero fíjate, doctora, ¿cómo es que cada quien tiene que tener el cuerpo acorde a su estructura?
1: Claro.
0: Porque hablas
1: claro
0: ahorita
1: sí.
0: de una cinturita. Y yo creo que las mexicanas tenemos, no sé, una estructura muy diferente a mujeres, a las coreanas, por ejemplo.
1: Sí, claro, son estructuras anatómicas, pero de acuerdo a eso podemos lograr reducir la cintura, Mari Carmen. Es muy importante reducir la cintura, porque es menor riesgo cardiovascular, menor riesgo adquirir enfermedades degenerativas, enfermedades metabólicas, enfermedades tiroideas, diabetes, muchas enfermedades las podemos evitar si reducimos nuestra cintura. Claro, de una manera saludable.
0: Cintura es también decir, se reduce la pancita, porque hay mujeres claro, muy acinturadas, claro. Pero con pancita, doctora.
1: Claro, hablando de la circunferencia, estamos hablando de la circunferencia de la cintura. Claro que la circunferencia puede incluir el abdomen y entonces pues ya nuestra circunferencia se va a extender. Y esta medida pues hay que tratar de no rebasarla, que son 80 centímetros en las mujeres. Uh-huh. Fíjate, bueno, podemos todavía extenderla, son hasta 88 centímetros, dependiendo de la estatura y dependiendo de la constitución.
0: 88 centímetros en una mujer es lo máximo.
1: Es lo máximo. Porque, bueno, pues si rebasamos esta medida, vamos a tener un riesgo metabólico y cardiovascular. Uh-huh. Por lo tanto, pues estos procedimientos no son solo belleza, sino también salud. Sobre todo, si no es una si no realizas una situación quirúrgica, que allí cambian las cosas. Pero si tú haces un moldeamiento, ¿qué significa el moldeamiento? Significa utilizar los medios que tenemos terapéuticos para poder ayudar al cuerpo a quemar la grasa de manera localizada y además reafirmar tejidos. Y fíjate que te las voy a contar.
0: O sea, esto es junto con pegado.
1: Es todo pegado, exactamente. Por ejemplo, la carboxiterapia. La carboxiterapia es un procedimiento totalmente saludable, no tiene efectos secundarios, te ayuda a que se queme la grasa y además reafirmar tejidos. Pero sobre todo, ¿sabes qué hace? Ayuda a la circulación. Ayudando a la circulación, de esta forma podemos hacer que se desaparezca o se aminore demasiado la celulitis. Si recurrimos a este procedimiento, en este caso. Pero la combinación de algunos otros procedimientos nos puede ayudar muchísimo. Como por ejemplo tenemos el ultrasonido, que estas ondas sonoras van a destruir las células adiposas. Pero además, si el ultrasonido viene aunado a una radiofrecuencia, vamos a hacer que se destruya las células adiposas, los adipocitos, y además se produzca colágeno. Lo que es lo mismo que vamos a reafirmar, a perder grasa y reafirmar tejidos.
0: Y rejuvenecer la piel.
1: Por supuesto que rejuvenecer la piel, mejorar nuestra salud, acercarnos a los parámetros saludables que nos está indicando la Organización Mundial de la Salud.
0: Oye, doctora, ¿y todo en una sola sesión?
1: No, sí tenemos que...
0: O sea, por ejemplo, me dices, ¿es que es radiofrecuencia, que es carboxiterapia?
1: Ultrasonido,
0: o sea, todo...
1: No, todo se escoge... se hace un programa para ver cuántas sesiones de ultrasonido, cuántas de carboxiterapia, pero además también tenemos los procedimientos enzimáticos, las enzimas lipolíticas, uh-huh, que esas también es una manera muy adecuada de poder ayudar a quemar la grasa, porque tenemos la colagenasa, la lipasa y la hialuroninasa, que si se combinan, la lipasa, todo lo que cabe en asa va a destruir el tejido a lo que nos referimos. Lipasa destruye grasa, colagenasa destruye colágeno. Pero si nosotros decimos, ¿cómo voy a destruir el colágeno y después voy a quedar más flácida? Destruye el colágeno inservible y va a generar un nuevo colágeno. 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
0: Muchísimas gracias,
1: gracias,
0: doctora.
1: Gracias, Mari Carmen. Un placer. Saludos a todas las personas.
0: Vámonos a una pausa.
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2: En Radio BI son las 9:13. 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
5: Los nutriólogos son especialistas en salud, dedicados a orientar, educar, prevenir y tratar los problemas de nutrición, realizando un plan de alimentación de forma individual. La anorexia, bulimia, desnutrición, obesidad, diabetes, hipertensión, gota, insuficiencia renal, hiperlipidemia y la pancreatitis son solo algunas de las enfermedades que los nutriólogos nos ayudan a tratar. Es decir, que esta terapia nutricional no solo ayuda a alguien a bajar de peso o subir de peso, también con una dieta adecuada se puede disminuir niveles de colesterol, triglicéridos, ácido úrico, controlar la diabetes, la hipertensión y cuidar sus riñones. Visite a su nutriólogo o nutrióloga y manténgase sano. Soy su amigo el Dr. Carlos Huerta y ya sabe que a buenos cuidados, buena salud.
2: 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Temperatura, 19 grados. 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
2: El acné es una condición temporal. La confianza y el valor personal van mucho más allá de la apariencia de la piel.
0: Maggie Orozco, le decimos eso a nuestras hijas, a nuestros hijos, sí. ¿Y qué dicen?
3: Ya vas a empezar.
0: Ya vas a empezar.
3: Que me tengo que cuidar.
0: Que me tengo que cuidar. Sí. O se da la media vuelta.
3: ¿Y ya no te escuchó?
0: Y ya no te escuchó.
3: Ya te mandó al churro totalmente. ¿Sabes qué? Si es una defensa. Porque tú ya sabes que trae ese problema, malos chavitos, te digo porque tengo una en casa.
0: Ajá.
3: Híjole, híjole, es difícil. O sea, la estás viendo que trae el brote de hormona por su edad. Entonces, hasta te le quedas viendo como diciendo, y ya sé, ya déjame.
0: Ya me lo vas a decir.
3: Ya sé.
0: Y es un batallar para muchos papás.
3: Oye,
0: y
3: pero
0: mamás.
3: Cuídate, mira, tienes esto. Ya sé. O sea, y es una hormona que trae. Aparte de la hormona, acuérdate que lo que estamos comiendo últimamente, pues ya no está como muy sano que digamos. Entonces, pues si le están metiendo hormonas a los alimentos y tú ese alimento comes, ¿cómo crees que te va a brotar muchísimo más el acné? Y hay que saberlo identificar, porque a la mayoría de los chavitos el acné sale en esta parte de aquí.
0: Como una barba.
3: Como barba, cuando es de hormona. Cuando a las niñas, adolescentes, les va a bajar, de repente es una que otra en la frentecita, la nariz la traen muy grasosa, pero todo lo que es en la barbilla, como tipo barba, es de acné. Perdóname, claro, es de hormona. Y es una hormona propia de la edad. Es un acné en el adolescente. Aúnale que se la pasa en el recreo, que el básquet, que el boli, el sudor. O sea, ellos no van a tener la precaución de ir al baño, lavarse la cara, a menos que haya pretensión de estar quedando bien y que no sé qué.
0: O van. ¿Sabes que se ponen el cabello todo el día?
3: En la cara.
0: En la cara. O el chavito que trae en la frente y trae su cachucha.
3: Y trae su cachucha. Sí.
0: Y entonces.
3: Sí, te lo tapas más.
0: Entendemos, los papás decimos, o sea, te va a pasar, sí. Aguanta, aliméntate bien, déjate de estar tocando la cara.
3: No chucherías, deja la botanita y las salsas para en una ocasión o diario, o sea, no le metas a tu. Eso te va a ayudar a que te brote
0: y
3: más.
0: Y escuchamos el déjame en paz.
3: Sí, claro.
0: Pues ¿qué hacer con estos chavitos, con estas chavitas?
3: Pues
0: arrimarle la cremita y que se quede ahí sin decirle nada.
3: Sí. Mira, así como, ay, mira, este te puede ayudar a esto, esto, esto. También, pues no es un bebé de 2 años al que tú hasta le aplicas la pomada. Pues no, o sea, también ellos tienen que entender que es para su bien, y no nada más para que se vean bien y que es el guapito, no, es también de salud, o sea, una de estas se te llega a infectar más y se te corre todo. Llegó una chavita que la maquillaron con unas brochas ya infectadas, entonces no sabes, ese ya es otro tipo de acné porque es de infección, pero sí puede ocurrir, o sea.
0: Y llegó toda prendida.
3: ¡Ay! Me dice, yo en la vida había sufrido de acné. O sea, en la vida. Y a raíz de que me maquillan, fui a una boda, no sé qué, y a raíz de que me maquillan, traigo este problema. Pero problema, o sea, de.
0: ¿Y que era toda la carita?
3: Sí,
0: ¿o qué?
3: Toda la. Ajá. Por eso nos dimos cuenta que era de. Ajá, que era de alergia, como de infección, que algo se le había pasado. Porque con los tratamientos del skincare, con esta nueva ampolleta que tenemos para acné, créeme que se alivió y se alivió muy bien.
0: A ver, platícame entonces de esta ampolleta.
3: Mira, esta ampolleta. De hecho, se cuenta que hay.
0: Viene en cristal, tiene que ser en cristal.
3: Bueno, y no es inyectada, ¿eh? O sea, se pone así porque se le llama ampolleta para acné. Y pues sí, la presentación es un poco más bonita porque viene en ampolletita. Lleva, contiene polvos. Mira, la tienes que revolver. La tienes.
0: Oigan. Sí, es cristal. A mí, ¿sabes qué? Me encanta el cristal porque como que conserva mejor las propiedades de cualquier líquido que tenga.
3: Sí, y oscuro más. Obscuro, pero en esta ocasión los ponemos en este
0: para
3: que sí,
0: para
3: claro,
0: olerlo.
3: Lo puedes destapar. Ajá.
0: Es como si fuera líquido, pero no es tan acuoso,
3: ¿no? Es como un poquito más aceitoso, un poquito.
0: Más sí, sí, claro, como un suero.
3: Como un suero, ajá.
0: Bueno, muy agradable.
3: Polleta, sí. 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Entonces, eso lo vas a revolver muy bien, te lo vas a poner en la noche, de preferencia que no les dé el sol, o sea, si se lo van a poner, o sea, hay luego parte en la recomendación de póntelo en la noche para que no salgas, o si ya te lo pusiste, pues procura no salir a jugar al boli ese día, al básquet, no sé qué, para que el mismo organismo lo absorba.
0: Se dedique a estar absorbiendo.
3: Ajá. Y te vaya quitando. ¿Por qué es este adecuado y por qué en esta presentación? Porque tiene que tener días usándolo, o sea, no nada más es hoy, ya, o sea, no. Sí hay que tener mínimo una secuencia, como dura un antibiótico en la piel, 7 días usándolo para ver mejores resultados.
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0: Muchísimas gracias,
3: no,
0: Maggie.
3: No, de nada. Ahí estamos para servirles, ya sabes.
0: Vámonos a una pausa.
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4: En Radio BI son las 9:23.
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15: ¿Qué es la tecnología invisible? ¿Alguna vez te has detenido a pensar cómo las luces se encienden automáticamente cuando te acercas? ¿O cómo las puertas se abren con solo ponerte frente a ellas? Parece magia, pero es pura tecnología oculta que trabaja en silencio a una velocidad impresionante. Pero, ¿cómo es esto posible? Algunos sensores funcionan con ondas ultrasónicas, como si enviaran pequeños ecos que rebotan en el entorno. Esto es muy parecido a cómo se orientan los murciélagos en la oscuridad cuando detectan un cambio de movimiento. Otros sistemas utilizan rayos infrarrojos para sentir el calor de nuestro cuerpo, detectando nuestra presencia.

0: emergencia en un instante. La rapidez es asombrosa. En milisegundos, estos sensores captan el menor movimiento y responden, casi como si las máquinas tuvieran conciencia propia. Lo que es verdad es que esta tecnología invisible está cambiando la manera en que interactuamos con el mundo, haciendo nuestra vida más cómoda y eficiente sin que nos demos cuenta. Así que bienvenidos a un futuro que ya está aquí.
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1: El Señor de Tepozán es una de las devociones religiosas más antiguas y queridas de Real de Asientos. Existen registros de que en 1627 se ordenó la construcción de un templo dedicado al Señor de Tepozán.
0: Y adivinen quién nos invita siempre, mi querida Rosy. Rosy Olvera, ¿cómo estás?
2: Hola, Mari Carmen, muy bien. Feliz de estar aquí contigo.
0: Ay, yo feliz también de que nos platiques, nos invites. Yo creo que el Señor del Tepozán es una de las imágenes más antiguas, con más historia, que sigue, bueno, pues, viva aquí en Aguascalientes. Y yo creo que era que toda la zona minera.
2: Y más querida, también.
0: Sí, muy
2: en
0: querido,
2: cuestión,
0: claro.
2: En cuestión de las fiestas religiosas de Real de Asientos, pues el Cristo del Tepozán es una fe pues muy grande, con mucho fervor. Es de las fiestas que todavía se conservan totalmente religiosas, que no es que el palenque y que la fiesta, el baile, ¿no? Sí, no, se congrega toda la gente todo el día solamente por ir a visitar a la imagen del Señor del Tepozán.
0: ¿Cómo es esta imagen? Descríbela.
2: Es una imagen pequeña, yo creo que 40 centímetros. Uh-huh. Es un Cristo moreno que fue encontrado en un árbol de Tepozán, Tepozotl, que es uh-huh. un árbol encorvado, un árbol que es propio de las regiones mineras, un árbol de una composición muy rugosa, sus hojas son pardas, como blanquecinas, uh-huh. que incluso muchas personas usan estas hojitas como curativas, tanto para problemas de la piel como para problemas estomacales. Y pues todo eso en conjunto, yo creo que la gente también hace todos esos remedios porque lo siente como algo muy, muy místico, no, no muy espiritual también en torno a la imagen del Cristo del Tepozán.
0: Oye, ¿y ya va a ser su festividad entonces?
2: El primer domingo de julio. Primer domingo de julio, y vengo a invitarlos para que nos acompañen, para que vivan esta fiesta, que conozcan esta imagen, que es un Cristo pues muy milagroso.
0: ¿No está en el templo, o sí está en el templo de Nuestra Señora de Belén?
2: No, no, está en su propio santuario. Uh-huh. Sí, el Cristo del Tepozán está en el santuario del Cristo del Tepozán, que es el segundo de los únicos dos santuarios que hay en Aguascalientes con el título desde Roma, uh-huh. titulados como santuario.
0: Oye, ¿y si nos vamos caminando, por ejemplo, del templo de ahí de Nuestra Señora de Belén al Señor del Tepozán, ¿cuánto hacemos?
2: Ay, no es tanto, yo creo que como media hora. Y es una caminada.

0: plena del Señor del Tepozán, voy a ir diario. Y simplemente el salir a caminar, yo creo que también todo ese caminito en lo que uno va llegando, todo el estar dentro de tus pensamientos, de la naturaleza.
1: Sí, como el recogimiento, ¿verdad?
0: Sí, ¿no? Y visitar el Cristo del Tepozán siempre nos deja una gran satisfacción, una alegría.
1: Oye, ¿y es un convento?
0: Es un convento, uh-huh. Sí, es el convento de frailes franciscanos. El templo se comenzó a construir desde 1627, cuando fue encontrada la imagen en el árbol.
1: Que esto, no sé si, bueno, quienes todos, aquellos que profesamos la religión católica, estos milagros nos hacen enchinar la piel, ¿verdad?
0: Sí, Mari Carmen.
1: Estas apariciones, esto inexplicable que nos da mucha paz, que nos da mucha certeza. Decimos, wow, aquí me quedo, pues.
0: Sí.
1: O sea, esto me hace reordenar mi camino para algunos, para otros es renovar la fe,
0: para
1: también
0: otros reforzarla.
1: Reforzarla, exactamente.
0: Sí, porque a veces estamos bien, pero como que algo nos estira como para mal.
1: Y de repente como que la andamos volteando a ver, ¿verdad? Y
0: sí,
1: decimos, no,
0: entonces, no, no,
1: no, pues que llegue el Señor el Tepozán y nos gobierne, ¿verdad?
0: Sí, que nos ponga gobierno porque está criminal.
1: Oye, ¿y las festividades empiezan cuándo?
0: Es un novenario. Uh-huh. No le he puesto atención ahora cuándo comienza, pero pues son los 9 días del novenario y el día principal pues es el 5, domingo 5 de julio.
1: El domingo 5 de julio.
0: Sí, uh-huh. Es la fiesta.
1: ¿Y cómo es el fervor de la gente?
0: Ay, bien bello, Mari Carmen. Desde todo el novenario pues son dos misas, ¿verdad? Que se hace la primer misa con las comunidades de la parroquia, que son 21 comunidades de la parroquia.
1: Dale.
0: Entonces, cada día peregrinan 3 y enseguida es la peregrinación, la misa de la parroquia, de las áreas de la cabecera parroquial. Y pues en las dos muchísima gente, pero el día de la fiesta es inexplicable, o sea, es algo bonito. O sea, tú puedes venir llegando asientos por el lado que tú quieras, uh-huh. Y en todos lados ves gente que viene caminando al Cristo del Tepozán, y eso es todo el día, empiezan a llegar desde las 4 de la mañana, desde las 3 de la mañana y hasta las 11 de la noche.
1: Que fíjate, cuando vemos estas manifestaciones de fe, nos estremece ver que la gente mayor, pues como sea, llega y la devoción de mucha gente mayor nos sensibiliza, pero también la de los pequeñitos.
0: Y la de los niños. Uh-huh. Sí.
1: Oye, pues hay que ir.
0: Sí, sí los invito a que visiten Real de Asientos, que visiten ahora en las festividades del Señor del Tepozán, que vayan con devoción. Si realmente tienen alguna situación complicada, pues que se abandonen en Dios, ¿verdad? Yo sé que en cualquier lado lo podemos encontrar, pero pues esta es una buena ocasión para visitar Real de Asientos y para cargarse de energía allí.
1: ¿A ti dónde te encontramos?
0: A mí me encuentran allí en Real de Asientos, ahí me marcan.
1: ¿Qué número?
0: 492-202-0425.
1: Ella es mi querida Rosy Olvera, que se queda aquí entre nos. Mándale mensaje, ya lo sabes, las líneas de confianza 449-910-3508. Regresamos.
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2: En Radio BI son las 9:36.
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5: Si les pidiéramos a todas las mujeres en el mundo que indicasen la característica más irritante de la crianza de los niños, estoy convencido de que la rivalidad entre los hermanos obtendría su voto unánime. Quizás usted se ha dado cuenta de que los niños pequeños y los mayores también no están contentos con simplemente odiarse los unos a los otros en privado, sino que se atacan mutuamente como si fueran guerreros en miniatura. Permítame hacer una sugerencia que debe traer como resultado un ambiente más tranquilo en la relación entre los niños. Yo recomiendo con insistencia que los padres tengan cuidado de no avivar los celos que de manera natural existen entre los niños. Desde el principio de la humanidad, a los hermanos y las hermanas les ha molestado los éxitos del otro ante los ojos de sus padres. Por eso las madres y los padres deberían ser muy cuidadosos para evitar comentarios casuales que favorecen a uno de sus hijos sobre el otro, especialmente en las áreas de la atracción física, la inteligencia y la capacidad atlética. Esas son las tres principales áreas que influyen en nuestra autoestima en la sociedad occidental. La sensibilidad en esas áreas reducirá el antagonismo entre hermanos y creará un ambiente más armonioso para cada miembro de la familia. Les habla el Dr. Dobson.
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1: El golf moderno se desarrolló en Escocia durante el siglo XV, aunque existen juegos similares mucho más antiguos en otras culturas.
0: Para mí es un gusto darle la bienvenida aquí a su casa, mi queridísimo Benjamín, Benjamín Cervantes Vega. Benji, ¿cómo estás?
2: Muy bien, muchísimas gracias, Mari Carmen. Encantado de estar aquí de regreso.
0: ¿Cuánto
2: y sobre
0: tiempo?
2: Todo de verte. Tiene como 3-4 años que, no venimos.
0: Añitos, sí, pero sí. ¿Qué has estado haciendo, chambeando?
2: Hemos estado chambeando, trabajando, buscando nuevas áreas y ahora, o en esta nueva posición, dentro del Club Rotario Campestre Aguascalientes, pues bueno, buscando cómo podemos apoyar a la sociedad.
0: Y fíjate, yo creo que el deporte es una buena manera de inculcar una disciplina, de que sea en beneficio tuyo, que sea en beneficio de todos. Y hablar del golf, bueno, pues es un deporte que da mucha paz, serenidad, tranquilidad.
2: Correcto.
0: Que se genera una convivencia como de hermandad también, ¿verdad?
2: Sí.
0: ¿Tú qué juegas golf? A ver, dime.
2: No, pues mira, la realidad es que el golf es un deporte muy bueno en el sentido de que te permite estar en contacto con la naturaleza, te permite ejercitarte, pero también requiere mucha disciplina. Y el golf no es un deporte que a lo mejor todo mundo pueda practicar, sin embargo, cada vez hay más oportunidad
0: adeptos, claro,
2: de poderlo hacer. Y bueno, la intención hoy de platicar con ustedes de este torneo de golf que estamos haciendo es pues promover que participen las personas que ya lo hacen, que juegan, tengan una plataforma para participar, pero sobre todo para ayudar.
0: Porque, ¿cómo?
2: Sí, porque todo lo que se recauda de este torneo de golf lo usamos para comprar marcapasos. Marcapasos que donamos a gentes de escasos recursos que no tienen la capacidad de poder adquirir uno o pagar ellos un...
0: ¿En cuánto anda un marcapaso?
2: Fíjate que todo el tratamiento puede rondar el $500,000 de pesos.
0: ¿Medio millón de pesos?
2: Medio millón de pesos.
0: Y alguien que tiene una insuficiencia cardíaca, pues dice, no, pues ya me voy a morir así.
2: Es correcto. Y nosotros, como parte del Club Rotario, lo que hacemos es todas las utilidades que se tienen de este tipo de torneo, nosotros compramos con eso y con el apoyo que tenemos de la Asociación Rotaria, compramos marcapasos y tenemos un grupo de doctores bellísimos aquí.
0: Sí, era lo que te iba a preguntar, porque dije, bueno, ok, se compra un marcapasos y luego el especialista, el anestesiólogo, la clínica, la enfermera, el de los
2: bisturís. Todo lo cubrimos. Todo lo cubrimos. Tenemos convenios con hospitales.
0: Análisis pre, post.
2: Todo se cubre. Sí se tiene que hacer un gasto, pero es un gasto mínimo comparado con lo que realmente es el
0: costo.
2: Sí,
0: de medio millón de pesos dices, pues no. Sí, de veras, vemos esos números y mucha gente se desilusiona.
2: Es correcto.
0: Oye, ¿y estos marcapasos son para cualquier edad o son para gente ya mayor?
2: Lo hemos puesto en gente muy joven, niños de 10, 11 años, uh-huh, hasta adultos mayores. En el total, el Club Rotario tiene 40 años, vamos a cumplir 40 años, se han puesto arriba de 300 marcapasos en estos 40 años,
0: uh-huh,
2: muchas veces a la misma persona, porque el marcapasos, como cualquier dispositivo, tiene una batería, y la batería se va desgastando, y luego hay que hacer un reemplazo para poner
0: uno nuevo.
2: uno nuevo, y claro, la tecnología va avanzando, cada vez son más pequeños, duran más, son mejores, etcétera. Entonces
0: permite más libertades a la persona que trae el marcapasos, ¿verdad?
2: Es correcto, sí. Y hay diferentes tipos de marcapasos. Por ejemplo, hay marcapasos que nosotros ponemos que son de un cable que nada más va a una parte del corazón, de dos cables que trabajan las dos partes del corazón, o tres cables, que el tercero es como un, vamos a llamarlo así, hace una descarga eléctrica que reinicia el corazón en caso de que tiene algún tipo
0: de
2: fallo, de paro. El marcapaso lo revive por medio de un shock eléctrico en el
0: corazón. Oigan, pues ustedes ahí en el Club Rotario están como a la vanguardia, con la sensibilidad, con la empatía, con la generosidad que no hacemos más que sociedad agradecerles y decir, nos sumamos a esto, y pues, ¿qué tiene que hacer? O sea, este torneo es para hombres, para mujeres.
2: No importa, pueden ser desde niños hasta adultos. Se juega en una formato que son 5 jugadores por equipo. Uh-huh. Y se va tomando, se le llama gogo, va tomando el mejor, el que mejor tira es el que se va jugando. Está abierto al público, tiene un costo de participación, que ese costo es el que utilizamos para comprar los marcapasos.
0: ¿Cuánto es la inscripción?
2: La inscripción es de 3,500 pesos para uh-huh. socios de Club Rotario, Club Campestre, y 4,000 para público en general.
0: Y con esa, o sea, ese dinero que das es un dinero que va a ir directamente a hacer la alcancía para que una persona pueda tener una vida plena, saludable, para que tenga pues mayor proyección.
2: Calidad de vida.
0: Calidad de vida.
2: Es correcto. Calidad de vida, y sobre todo también en esta economía que luego sabemos que es muy difícil, pues es la tranquilidad no solo de él, de pensar que no es una carga para sus familias, sino para su familia, ¿no? La tranquilidad que nos da saber que nuestro familiar va a estar bien.
0: Fíjate, nos llega un mensaje a través de Facebook. Marta González nos dice, esta se me enchina la piel, gracias Club Rotario, mi papá es beneficiario de uno de esos marcapasos. Claro, sí. O sea, tu papi vive más, tu papi lo tienes contigo, y volteas a ver y dices, gracias a la generosidad de alguien que dice, quiero aportar esto para que alguien esté feliz con sus familiares.
2: Justo, eso es participar, convivir. Los golfistas tienen la oportunidad de ganarse premios, de por ejemplo, tenemos cocinas, tenemos autos, que se pueden ganar ellos dentro. Entonces, no es solo participar por divertirse, sino es con una finalidad. Todas las cosas que se hacen con algo, una finalidad en mente, creo yo que son mucho más duraderas y tienen un mayor alcance. Entonces, lo hacemos por una buena causa, y esa buena causa es apoyar a las familias que no tienen la capacidad de poder comprar un dispositivo de estos, ser beneficiarios, y bueno, nuestra intención es recaudar la mayor cantidad de dinero posible uh-huh. para que podamos apoyar a la mayor cantidad posible de gente.
0: ¿Ustedes hacen un estudio socioeconómico de la persona, o ya se lo encuentran en el hospital? Bueno, entiendo, ¿tienen cuántos médicos son socios tanto del Club Rotario Aguascalientes como del Campestre? Bueno, sí, claro.
2: Sí, viene gente de todas partes. La verdad es que tenemos dos doctores en específico, voy a decir sus apodos, Cori y Oso, son uh-huh. Fundamentales en todo esto. ¿Ellos
0: no cobran?
2: No cobran. No solo no cobran, sino que ellos nos ayudan a negociar con los hospitales. Tenemos el beneficio de tener un hospital que nos pone todas sus instalaciones de manera gratuita, que no son económicas, y luego sabes que son muy complejos. Entonces ellos hacen el estudio, ellos revisan cuáles son las necesidades, y eso es lo que nos hace poder apoyar a la gente.
0: ¿Qué tenemos que hacer?
2: Les compartimos por ahí la página de internet, es vigos.com. rotariocampestre.org. Ahí está la página de internet. El día es el día 3 de julio y comenzamos a las 7 de la mañana, y tienen mi teléfono que es 449-196-0918. Por ahí se los dejamos para que la persona que esté interesada en participar, inscribirse, lo puedan hacer.
0: Muchísimas gracias, Benji.
2: Al contrario, un placer. Muchísimas gracias a todos.
0: Esta es tu casa. Gracias. Vámonos a una pausa, regresamos.
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3: En Radio BI son las 9:49. 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

0: 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Pues le pedí a mi querido Benji que se quedara porque, bueno, hay muchos comentarios. Antes que nada, un servicio social, nos dice una persona, Juan Pablo, nos dice, me encontré monedero por el DIF de Mahatma Gandhi a nombre de Candelaria del Rocío Núñez. Así es de que si ustedes conocen a Candelaria o Candelaria nos está escuchando, perdió su monedero allá por la calle Mahatma Gandhi, cerquitita del DIF, comunicarse al 449-258-6294. La señora Candelaria del Rocío Núñez, favor de comunicarse, tienen su monedero al 449-258-6294. Y bueno, le pedí a Benji que se quedara y nos acompañara para seguir hablando de esta cuestión de, no sé si se hace un estudio y todos los médicos que están ahí con ustedes en el Club Rotario, hay una gran incidencia de personas con afecciones cardíacas, sí, en Aguascalientes, sí, es la zona, es el Bajío.
1: En general es una de las causas de muerte principales en el mundo. El estrés lleva al desgaste del corazón, hay muchos temas cardíacos. Digo, creo que todos conocemos a alguien que ha fallecido por un paro cardíaco. Los doctores lo que hacen muy bien, y ellos nos canalizan a algunas de las personas, algunos llegan al club solicitando el apoyo y ellos hacen el análisis. Siendo muy honestos, no todos son candidatos.
0: ¿Por qué no?
1: Porque depende del tipo de afección que tienen, los dispositivos que nosotros manejamos, es como en todo, ¿no? Hay una variedad inmensa de dispositivos, a lo mejor el que requieren ellos no son de los dispositivos que nosotros tenemos ya comprados y guardados de antemano para su aplicación. Nosotros lo que hacemos es, este evento que les menciono del golf, también tenemos un evento que hacemos que es un festival de la paella, donde preparamos paella, todo ese dinero lo recaudamos y compramos en bloques los marcapasos. Entonces tenemos, compramos 5, 10, 15, los que nos alcance con el dinero que recaudamos. Y a veces la persona que llega con nosotros no es candidato para ese tipo de dispositivo. Lo que hacemos nosotros es canalizarlo con otro club rotario o con alguna otra asociación que los pueda apoyar.
0: Pero bueno, siempre están a favor, atendiendo las necesidades, claro, de la gente.
1: Claro, siempre buscamos de alguna forma darles la mejor atención y el servicio posible para que ellos puedan ser canalizados en donde sí los pueden apoyar.
0: Y que fíjate, estas cuestiones de una convivencia a través de un torneo de golf es como, de verdad, es como ganar todos, ¿verdad?
1: Correcto. Tenemos un socio que aprecio mucho, que tiene una frase que me gusta mucho y me dice, y él dice que las manos que dan nunca estarán vacías.
0: Cierto.
1: Entonces, eso es lo que nosotros buscamos, ¿no? Es promover, pero sabemos que somos muy afortunados porque podemos dar. Pero además somos muy afortunados porque al dar nos vemos beneficiados en mucho de lo que nosotros hacemos, psicológicamente, emocionalmente, incluso como convivimos, ¿no? Nosotros nos reunimos todos los viernes y parte de lo que hacemos es buscar maneras, nuevas formas de apoyar programas, personas, proyectos, no solo locales. Otro de nuestros clubs hermanos, ellos, por ejemplo, en su torneo de golf, ellos lo que hacen son, hicieron unas sillas que se desenvuelven y se vuelven camas.
0: ¿Sillas de ruedas o sillas?
1: No, sillas normales. Ajá. Que se desenvuelven y se vuelven camas, y estas las donaron a las instituciones de salud. Incluso fuimos a hacer un donativo. Pero es muy padre porque
0: en algunos hospitales, cierto, me acordé.
1: En hospitales como en los IMSS o en hospitales públicos, no siempre tienen las personas, los familiares no tienen un lugar donde quedarse la noche.
0: Para acompañar a su enfermito.
1: Claro, entonces imagínate, nuestras damas rotarianas apoyan una casa de niños que tienen cáncer. Entonces, imagínate tener a tu hijo con cáncer y que está en un tratamiento, pues no lo quieres dejar en la noche, no lo quieres dejar solo en la habitación, y a veces no había dónde dormir. Entonces nuestros compañeros lo que desarrollaron fue esta cama que se puede desdoblar y se convierte en una silla que se convierte en una cama y les permite a las personas pasar la noche con sus seres queridos. Y yo, que bueno, tú sabes, tengo una niña chiquita, pues para mí es impensable pensar que no me puedo quedar la noche y que la voy a dejar 24 horas o 12 horas o 10 horas, las horas que sean, sola, ¿no? Entonces, siempre, todas las, los rotarios tenemos una causa. Está el Banco de Ojos que se fundó y que existe en Aguascalientes, que ya tiene muchísimos años. Entonces, cada uno de nosotros tiene una diferente causa y a veces nosotros mismos colaboramos entre los clubes para buscar promover.
0: Hay hermandad, ¿verdad?, entre ustedes. Sí, a mí me ha tocado ir con las damas acá de el Club Rotario, que está acá en Jardines de la Asunción. Y bueno, hacen siempre el chamarrón.
1: Correcto.
0: Y juntan, porque son, o sea, como que cada uno de ustedes, hombres y mujeres, son súper movidos. A mí me maravilla mucho cómo es que su ser, su quehacer, su oficio, lo brindan al otro.
1: Pues es que somos privilegiados en que tenemos la oportunidad de ayudar. Uh-huh. Y no solo tenemos la oportunidad, tenemos la obligación, creemos, de dar lo mejor de nosotros, ¿no?
0: Entonces, ¿qué hay en cada uno de ustedes que tienen ese chip? Porque no lo tiene mucha gente. Hay gente que luego estamos en este mundo, Benji, donde es, pues, ráscate con tus uñas.
1: Sí, la verdad es que creo que tiene que ver con un tema de educación, que creo que, por ejemplo, yo vengo de una familia donde mis tíos fueron rotarios, mi abuelo fue rotario, mi mamá siempre ha trabajado en comunidades.
0: Sí.
1: Entonces, yo he trabajado en comunidades, he trabajado con diferentes instituciones. Nosotros donamos mucho de nuestro tiempo a emprendedores para apoyarlos. Entonces siempre hemos tenido, lo traemos ya de familia y lo hacemos.
0: ¿Como de sangre?
1: Como de sangre, pero también creo que hemos estado en lugares donde convivimos con gente que además lo hace y eso nos motiva a seguirlo haciendo. Uh-huh. Y nos ha puesto en la oportunidad. Mi esposa, que es la presidenta de las Damas Rotarianas, ella fundó el Club Rotarac, que es para jóvenes, en el Club Campestre, y también tiene toda su vida trabajando, compran colchones, el Día del Niño hicimos eventos. Entonces, siempre buscamos cómo hacerlo, y eso nos hace que nos rodeemos de gente que piensa como nosotros.
0: Pues qué maravilla. Un saludo a toda la gente rotaria. Y ya lo saben, si se quieren inscribir en este torneo de golf, ¿a qué número?
1: 449-196-0918.
0: Que todo lo recaudado va para comprar marcapasos y para hacerle la vida más feliz a quien padece afecciones de su corazón. Muchísimas gracias, Benji.
1: Gracias a ustedes.
0: Vámonos, se quedan disfrutando una excelente barra de programación. Gracias, super equipo de producción, que gracias a ustedes podemos decir aquí entre nos.
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En Radio BI son las 9:59. 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

0: días, aquí estamos contigo bien contentos disfrutando esta mañana, esta fresca mañana con 19 grados en este momento. Los temas que tenemos para ti te van a gustar porque son temas de información de actualidad. La doctora Leticia López Rivera ya se encuentra con nosotros y vamos a platicar acerca de lo que es el ébola. Porque vaya que se está hablando de acerca de este tema y es importante estar informados. También vamos a estar platicando con la psicóloga Alma Goretti. Ella nos va a hablar acerca de la importancia del sueño en los niños. Y hablaremos también con Lucy Tagle acerca de las bajas vibraciones por alimentos o por emociones que pueden enfermar nuestro cuerpo. Quédate, comenzamos.
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0: Así es, soy Marta Velasco. Muchísimas gracias por acompañarnos. Gracias por ser parte de este espacio. Y ¿sabes qué? Más que un espacio únicamente de radio, es un movimiento de conciencia lo que nosotros hacemos todos los días aquí en Hogar y Salud, dando información que nos ayude, como te lo digo siempre, a tomar decisiones importantes en nuestra vida, decisiones conscientes, decisiones pensadas, decisiones informadas, porque ese es el tema. Para el hogar y la salud es vital la información. Vamos a la frase que tenemos todos los días, una frase y una reflexión para ti. Y la frase del día de hoy te dice así: la mayoría de las cosas que hoy te preocupan, dentro de 5 años van a ser solo una anécdota. Date cuenta, ¿cuántas cosas ya sucedieron, que sucedieron hace unos años y que decías, no, me quitaban el sueño, no podía dormir? Y ahorita ya, ¿tiene la misma importancia o ya no la tiene? Mira, probablemente hoy ni siquiera te acuerdas de lo que te quitaba el sueño hace 5 años. Porque la vida tiene una curiosa forma de acomodar muchas cosas que parecen enormes en ese momento. Eso no significa que tus preocupaciones no sean importantes. Solo significa que quizá no necesitas cargar hoy el peso de un futuro que todavía no existe. Así que respira, respira y maravíllate con la energía bonita que sí tienes el día de hoy. Esa energía que te puede abrir todas las posibilidades para estar aquí y ahora y que puedas recibir toda esa información que sí te va a funcionar para salir adelante. Y con todo gusto, ya sabes que me encanta regalarte cosas, quiero regalarte 2 meditaciones, una que sea la meditación para abrir la mañana, que sea lo primero que escuches para poder conectarte con la energía del día, y otra precisamente para cerrar, para esa noche, para poder descansar y para poder dejar las preocupaciones. Si tú las quieres, con todo gusto te las puedo compartir a través del 449-910-3508. Me encanta poderte compartir cosas que nacen de mi corazón y esas meditaciones son grabadas por mí y las vas a poder escuchar las veces que tú gustes. 449-910-3508. Y le doy la bienvenida a la doctora Leticia López Rivera, que ya se encuentra con nosotros, porque este tema de el ébola ha tomado cada vez más protagonismo en los mensajes, y más con este tema del mundial, que se dice hay que tener más cuidado, y todo esto hay que ponerle atención. Ébola, ¿qué es? ¿Virus, bacteria? ¿Qué será? Doctora, bienvenida, ¿cómo estás?
2: Hola, buenos días, muy bien, gracias a Dios, gracias por la invitación nuevamente. Y bueno, pues como vemos, la enfermedad, como ya lo dijiste, es una enfermedad que ha ido tomando pues cada vez más auge, uh-huh. Y con esto del mundial, pues también podemos pensar que pueda empezar
0: a propagarse
2: esto aquí en nuestro país, ¿verdad? Okay. Entonces, la enfermedad, como bien lo dijiste, es producida por un virus. Afortunadamente, los niños son no están todavía con tanta incidencia. Uh-huh. Sin embargo, es una enfermedad que sí se puede presentar a partir de los 7 años de edad en adelante. Aquí la situación, como cualquier virus, ¿verdad?, es que a veces los síntomas son como muy parecidos entre una enfermedad y otra. Aquí la situación es que la enfermedad pues sí dura desde 7 hasta más de 30 días en algunas ocasiones, cuando esto se complica. Entonces se supone que la la enfermedad per se se va presentando o se va a presentar con diferentes etapas. La primera etapa, que puede ser como una enfermedad X, una enfermedad viral X, que puede empezar con problemas de vías respiratorias y que puede seguir avanzando con problemas de la conjuntiva, o sea, los ojos. Aquí lo que puede en un momento dado distorsionar un poco más es la presencia de los síntomas gastrointestinales, que pueden ser muy importantes, al grado que producen un dolor intestinal importante con hemorragia, ¿no? Oh,
0: eso es como la característica del ébola.
2: Esa es la característica que nos va, como que es el dato que nos va a decir, hay que buscar
0: la posibilidad
2: de ébola. ¿Por qué? Porque pues en las demás enfermedades infecciosas de tipo viral, pues generalmente el problema es de tipo respiratorio o sale rápido, o sea, en lugar de ir agravándose, pues va disminuyendo, vas dándote cuenta que si el fluido nasal y todo esto es menos frecuente, a diferencia de del ébola, que va aumentando las características. O sea, puede ser que en 7 días involucione, o sea, se quite, pero cuando se complica, entonces puede ser que después de los 7 a 10 días se complique. Se complique de una manera importante hasta llegar a la muerte, ¿verdad? Si no se detecta a tiempo o si no se trata a tiempo. O sea, cualquiera de las dos, tanto que se trate o que se complique, eso no, si no pasa cualquiera de las dos cosas, nos puede llevar a la muerte. No sé exactamente la frecuencia aquí en nuestro país, pero son como casos aislados. Y esta enfermedad se va a transmitir por medio de fluidos. Volvemos a lo mismo. Fluidos nasales, el hecho de que una persona esté hablando cerca de una persona, menos de 1 metro, y que le caigan gotitas de saliva, esto puede generar que se puede infectar esta persona. Definitivamente, cuando tenemos el conocimiento de que una persona tiene ébola, tenemos que estar con las medidas que tuvimos con COVID, totalmente cubierto y evitar el contacto cercano lo más posible, ¿no? Para evitar que nos vayamos a enfermar. Si hay un tratamiento, gracias a Dios que hay un tratamiento antiviral, que bueno, algunas personas, como en todas las enfermedades, han respondido y otras que pues no. Pero bueno, ahorita ya actualmente de hecho se está viendo la posibilidad de que haya una vacuna precisamente para evitar esta enfermedad de tipo viral.
0: Por lo que me mencionas, se puede confundir mucho con problemas gastrointestinales graves.
2: Claro.
0: O sea, y ahorita, por ejemplo, que está el calor y todo eso que
2: sobre todo ahorita que está el calor y la lluvia.
0: Ya ves que viene la canícula. Exacto. Y se habla mucho de temas digestivos. Entonces, se trata de estar informado, no de asustarse.
2: Exacto.
0: Más sí tenerlo en mente. Preventivas también, como con el COVID, igualmente lavar las manos, o sea, el gel antibacterial. Si vas a estar muy expuesto con personas, me imagino, cubreboca y todas esas cosas.
2: Es que de verdad, pues creo que todo el año lo he dicho, ¿no? Seguir con esas medidas preventivas, porque eso, ponle que no sea ébola. Sí, pero el simple hecho de estar enfermo con una enfermedad de vías respiratorias que te tumba como una influenza, o sea, ya es suficiente como para que tengamos cuidado de estarnos protegiendo, ¿no? Sobre todo, volvemos a lo mismo, los niños que van a la escuela, que regresan a casa y pueden enfermar a los papás y obviamente a los abuelos, que son las personas más susceptibles a enfermarse de este tipo de problemas de vías respiratorias, ¿no? El hecho también del personal de salud, que debe tener muchísimo cuidado. El que si sabes que vas a un lugar donde haya mucha gente, pues ten tu precaución, llévate tu gel, el cubreboca, ¿por qué no? Porque hay veces que estamos con una gente que está tosiendo a nuestro lado y dices, o sea,
0: sí,
2: ¿qué hago, no? Pues ponerme un cubreboca.
0: Y gente que no tiene la precaución del toser de etiqueta, como le dicen, ¿no? O sea, con el codo.
2: Exactamente.
0: O sea, que lo avientan al aire, van pasando por la calle y
2: ahí van las partículas volando. Sí, sí, claro. O la otra, simplemente al estar hablando con alguien, Tú no sabes si traes un virus incubado y platicas, saltan las gotitas y entonces te enfermas. Y después, no, pues yo no, Salud. Hablando de... No supe de dónde tomé la infección, ¿no?
0: Y es que al final de cuentas ya sabemos que estamos expuestos a virus, bacterias, hongos. Hay enfermedades graves intestinales por los alimentos, por todas estas situaciones de virus. La invitación siempre va a ser fortalecer el sistema inmunológico.
2: Por supuesto. Y ahorita, a ver, el fútbol, ¿verdad? Uh-huh. Deja el fútbol, las vacaciones, los niños van a salir de vacaciones. Entonces vamos al parque, vamos al cine, los traemos con nosotros.
0: Sí, porque la movilidad va a ser.
2: Exactamente.
0: Vamos a estar. Entonces, ¿cómo prevenirlo?
2: Pero además de la movilidad, los que tenemos de invitados, que no sabemos qué virus traigan, ¿no?
0: Exacto.
2: Entonces, bueno, como mensaje primordial en el día de hoy, de la plática de hoy, es seguir cuidándonos. Seguir lavándonos las manos, el gel, el cubreboca. De hecho, hay veces que no sabemos si estamos con una gente que tiene sus defensas bajas por cáncer, por lo que quieras, y nosotros somos culpables de que esa persona se vaya a enfermar. Entonces, hay que ser muy conscientes. Si yo estoy enfermo, pues tratar de no acudir.
0: Tomar nuestra responsabilidad.
2: Exactamente, ¿sí? Para no aumentar la incidencia de enfermedades en cualquier tipo de persona y en cualquier ámbito.
0: Así es, y cuidar, ¿no?, a nuestros pequeños, porque bueno, nuestros pequeños con el tema de las escuelas, las vacaciones, como bien lo mencionas, y a veces no tienen esas precauciones y esos cuidados que nosotros debemos demostrarles.
2: Pero es que si tú como mamá o papá no las tienes, pues el niño de dónde lo va a sacar, ¿no? Entonces sí es muy importante que estemos conscientes para poder llevar a cabo estas medidas de higiene.
0: Muchísimas gracias. Doctora Leticia López Rivera.
2: Gracias.
0: ¿Dónde
2: a
0: te
2: ti
0: encontramos?
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0: 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Gracias.
2: Gracias a ti.
0: Gracias, doctora Jirafa.
2: Gracias.
0: Doctora Leticia López Rivera. Vamos a una pausa, quédate con nosotros.
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5: 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Estos son los tubos que llevan el aire hacia los pulmones. 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
1: 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En Radio BI son las 10 con 13 minutos.
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1: 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Temperatura, 18 grados. 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
0: Continuamos contigo aquí en Hogar y Salud y toca el momento de darte mi reflexión, porque recuerda que esta semana estamos hablando acerca de donde pones tu atención, ahí tu energía está creciendo. Y hoy quiero hablarte acerca de poner la atención en el exceso de noticias, de problemas o de ruidos, porque vivimos en una época donde estamos expuestos a más información y a cualquier generación, o sea, nos puede perjudicar o modificar la energía a cualquier persona. ¿Por qué? Porque a veces de verdad nos exponemos demasiado a noticias, a redes, a mensajes, a videos, a opiniones, alertas. Y aunque la información, claro que siempre puede ser útil, también puede convertirse en una fuente constante de agotamiento. Muchas personas comienzan el día leyendo problemas del mundo entero antes de siquiera escuchar cómo se sienten ellas mismas. Antes de respirar, agradecer, estar despiertos, ya estamos viendo las noticias, ya nos estamos preocupando por lo que está sucediendo en el mundo, ya estamos angustiados. Por supuesto, nunca te voy a pedir que vivas desconectado, porque no se trata de vivir desconectado. Simplemente se trata de elegir lo que dejas entrar a tu mente, lo que dejas entrar a tus emociones. Porque así como cuidamos lo que comemos, también debemos cuidar lo que consumimos emocionalmente. Pregúntate, ¿esta información que estoy consumiendo, esto que estoy viendo, me ayuda a crecer o solamente me está o me puede provocar ansiedad? A veces, un poco menos de ruido permite escuchar con mayor claridad nuestra propia voz interior. Te invito a que analices esta situación y que sí, si eres de las personas que en cuantito tomas el celular en la mañana, empiezas a ver noticias, pues te conectes mejor con cosas lindas, con cosas que te ayuden a nutrirte, a generar buena energía, aunque sea unos 5 minutitos como la meditación que te estoy regalando el día de hoy. 5 minutos para iniciar el día y 5 minutos para cerrar el día. Te los estoy regalando a través del 449-910-3508 con todo gusto para que podamos cambiarle la frecuencia energética a todas esas cosas que finalmente no nos favorecen mucho. Y bueno, ¿sabes? Con algo que estoy bien encantada y fascinada es con el tema de la luna. Si la luna de por sí ya me tiene fascinada siempre, bueno, este fin de semana sucedió un fenómeno maravilloso, que es la luna en el signo de Géminis, luna nueva en el signo de Géminis, y también el sol en el signo de Géminis. Así que hoy estamos con esta energía de expansión y de crecimiento y de luz y de todo. Tenemos, ahorita ya cambió a Cáncer, pero la luna nueva sucedió en el signo de Géminis. Entonces, ahorita con la luna, con esa luna y esa inercia y esa fortaleza de la luna en Géminis, luna nueva que fue, ahorita ya pasamos a Cáncer, y la luna en Cáncer es para sembrar, es para nutrir, es para llenar nuestra energía de todo eso que sí queremos crear. Así que si tú quieres tu calendario lunar, con todo gusto te lo puedo compartir a través del 449-910-3508. Acompáñanos a una pausa y regresamos.
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5: No existen dietas, operaciones o pastillas mágicas para la pérdida de peso saludable. La dieta que mejor funciona es aquella que usted pueda adaptar para que la siga a lo largo de su vida y no solo por unas semanas. Para perder peso, debe cambiar de hábitos, saber decir que no cuando le ofrecen comida que usted sabe le va a engordar. Sigue estos 4 consejos. Primero, haga 3 comidas al día. Segundo, coma algo ligero como poca fruta a media mañana y media tarde. 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
1: 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En Radio BI son las 10 con 19 minutos. 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
0: Continuamos contigo en Hogar y Salud. Muchas gracias a las personas que me están mandando sus mensajitos. En un ratito más les mandamos esas meditaciones con todo gusto, por supuesto. Almita Goretti, bienvenida.
7: Muchas gracias. Muy bien, feliz de estar aquí contigo, agradeciendo a todas las personas que tan amablemente nos están escuchando. Y bueno, pues como todos los martes, desearles que tengan un día fantástico.
0: Fantástico y muy descansado.
7: Muy
0: y
7: descansado.
0: Es que esta parte del tema de los niños, hay que realmente hacer unas rutinas para que ellos puedan tener estos hábitos de sueño, que vaya que les favorezcan, porque si no, entonces siguen los mismos que los papás y pues no, ellos necesitan dormir mucho más.
7: Claro, fíjate que de repente como que hemos subestimado un poco la cuestión del sueño, pero al igual que la alimentación, el sueño, la calidad de descanso es muy importante en el desarrollo de los niños. Es un pilar que nos ayuda a tener un desarrollo óptimo o, bueno, pues por el contrario, tener muchas dificultades. Ajá. ¿En qué nos ayuda el sueño? Bueno, pues todos sabemos que el sueño pues repara el organismo completamente. A nivel cerebral es como un tiempo donde el cerebro va procesando todos los aprendizajes que se tuvieron durante el día, todos los eventos significativos. El cerebro es el momento donde va resignificando todo y lo va procesando para que queden esos aprendizajes que vayan a la memoria a largo plazo y se queden de ahí de alguna manera estabilizados. A nivel físico, pues nos ayudan muchísimas cosas. Secretamos la hormona del crecimiento. Los niños principalmente pues empiezan a crecer. Entonces sabemos que los niños los dejas de ver 2 meses y los ves muy diferentes. ¿Por qué?
0: Estirada.
7: Porque, bueno, su cuerpo está liberando esta hormona que es muy importante y se libera exclusivamente en el sueño.
0: Ah, si no duermes, te puedes quedar chaparrita,
7: se quedan chaparritos. Ajá. Entonces también nos ayuda a el metabolismo. Muchas hormonas que nos van a generar pues un estado de salud integral. Entonces es muy importante que los niños tengan una calidad del sueño. Hay muchos papás que dicen, es que mi niño no duerme, o se despierta muchas veces en la noche, o se tiene pesadillas. Bueno, hay una cosa que se llama higiene del sueño. En este contexto nosotros ubicamos ciertas rutinas, como tú lo decías ahorita, rutinas que son básicas para que los niños aprendan a dormir. Cuando un bebé está recién nacidito, su cerebro, su sistema nervioso todavía no distingue lo que es el día y la noche. Y nuestro cerebro ya cada vez mayor, pues va a distinguir esto, tiene ciclos. Donde si el cerebro ubica que hay oscuridad, el cerebro entra en esa fase de relajación y todo, vamos, se prepara para el descanso a nivel cognitivo, muscular, etcétera. Entonces, es indispensable para los chicos apagar luces a ciertas horas de la noche. Vamos a decir, dependiendo, claro, de la edad del niño, pero pues ya cuando empieza a anochecer, no sé, a las 8 o 9, según la edad del niño, apagar luces. Es muy importante las pantallas. Las pantallas hay que apagarlas, porque las pantallas es demasiado estímulo a nuestro cerebro. Nuestro cerebro se engancha con esa estimulación y no liberamos una cosa que se llama melatonina, que nos ayuda, obviamente, a segregar estas sustancias.
0: Porque hay demasiada dopamina.
7: Exactamente. Entonces, haz de cuenta que el cerebro entra en estado de alerta. ¿Cómo vas a apagarlo de repentinamente?
0: O es euforia, muy, ¿no? Complicado. También, porque a veces,
7: claro,
0: se pone también en esa...
7: Claro, dependiendo de la información, sí, que se esté consumiendo, es muy importante. Entonces, lo recomendable es 2 horas, mínimo 2 horas antes de ir a dormir, apagar pantallas, televisión, celulares, etcétera. Ahora, hay algunos papás que dicen, necesito que el niño se canse mucho, porque si no, no se duerme. También es importante que las actividades deportivas o de mucho movimiento se generen en la tarde. En la tarde, bueno, lo ideal es en la mañana, ¿no? Pero vamos a procurar que ese tipo de actividades tan eufóricas se culminen 3 horas antes de dormir. Es bueno tener una merienda ligera, es bueno, como platicábamos hace un instante, tener rutinas, pues a lo mejor que su baño, su merienda ligera, propiciar un ambiente donde el niño se relaje, apagamos luces o tenemos luces muy tenues, les contamos el cuento, no sé, a algunos niños les gusta platicar lo que vivieron en el día, sus experiencias, lo que piensan, lo que sienten, uh-huh. etcétera. Es un momento muy bonito para intercambiar información con los chiquitines y bueno, pues darles esa tranquilidad, esa seguridad de que van a tener un descanso muy bueno. Hay algunos niños que empiezan a ver cosas en su habitación, es decir, sombras que de repente les asusta, ay. O ven algún muñeco que como ruiditos. Que no les gusta, o ruiditos. Ajá. Bueno, pues junto a los niños hay que ir detectando esos factores que nos distraen del sueño y hay que eliminarlos. Si no son indispensables en la habitación, bueno, pues vamos a sacar ese tipo de distractores. El objetivo es que el niño se sienta súper cómodo en su habitación, que se sienta contento, que lo sienta como un lugar y un espacio seguro, confortable, donde él va a tener unos sueños increíbles.
0: Y es que ahí es donde el sistema nervioso se relaja, uh-huh. es donde baja el cortisol, uh-huh. es ahí donde sucede la magia, uh-huh. porque se supone que estás en tu nido, en tu espacio, claro. tranquilo, y eso de pequeños y de grandes, o sea.
7: Sí, por supuesto.
0: Un adulto que, imagínate estar durmiendo y no
7: si
0: poder.
7: Estás en alerta.
0: Estás en alerta, uh-huh. pues no, o sea, el cuerpo necesita uh-huh. ese descanso.
7: Sí, totalmente, totalmente. Por ahí se dice que es más fácil para un organismo sobrevivir sin alimento que sin sueño. Claro, uh-huh. cierto tipo de horas, ¿verdad? Uh-huh. Tampoco vamos uh-huh. a llevar al extremo, pues sí, nos puede llevar a un desenlace

0: fatal. Pero sí es importantísimo, vamos regulando el uso de pantallas porque realmente nos distraen muchísimo a los niños. Los chicos llegan cada vez más desvelados a la escuela y por supuesto no rinden, la calidad en el aprendizaje no es mucha, están distraídos, están muy irritables, están inquietos, suelen estar muy enojados o muy tristes o molestando a los demás, como que no saben qué cúmulo de emociones traen por ahí en un remolino, y a veces es eso, solamente la falta de sueño. Entonces vamos propiciando un ambiente adecuado para que el niño realmente descanse. Y las horas de sueño, pues, va a depender, entre otros factores, de la genética. Hay papás que duermen un poquito y es fácil que los niños tengan un sueño como ligero o más pesado. Bueno, eso va a ir variando, pero hay tablas que podemos consultar en internet donde, según la edad del niño, nos va indicando un aproximado de horas sugeribles para el descanso.
1: Más de 8 horas. Un niño se le sugiere más de 8 horas. Claro. O sea, un adulto, 8 horas es, se supone que lo mínimo. Hay quien a veces termina durmiendo 4, 5 horas.
0: Sí. Claro, pues es que también ya dependiendo la dinámica, pero bueno, claro. Pues hay que organizar todas las actividades de manera que tengamos un descanso suficiente.
1: Hacer rutinas, al final de cuentas se trata de hacer rutinas, así como, pues es que traemos eso en nuestro sistema, acá Lucy, que es la mera mera con los, el primer cerebro, que es el que trae la información de cuando se iba el sol, era claro, tiempo de dormir, pues así nosotros, o sea, empezar a bajar las luces, empezar a crear el ambiente propicio para decirle al cerebro, ya viene el tiempo de dormir.
0: Sí, adecuar las actividades para que toda esa euforia del día lo vayamos concluyendo en el atardecer. Y lo ideal, pues sí, es dormirse 7 de la noche. De 7 a 12 de la noche se comenta que nuestro sistema nervioso se restablece. O sea, es mejor dormir temprano a que tú prefieras a terminar alguna tarea y digas, me duermo, no sé, de las 2 de la mañana a las 7. Ajá. Tu sistema no se recupera igual. Sí,
1: entonces, conviene más mejor dormir temprano y levantarte temprano
0: para hacer tus actividades. Exactamente.
1: Okay. Creo que traemos medio volteados los...
0: Sí, traemos los... Es que con tanta luz, realmente, con tanta luz, o sea, hemos alterado demasiado, sí, los ciclos de sueño. Realmente, con tanta luz, con tantas pantallas, y claro, las actividades del ser humano se han alargado durante el día precisamente por esto. Entonces hay que, pues, volver un poco a la calma, y más que ahora vienen vacaciones... Decimos, ay, que se desvelen viendo películas, jugando, cuidado tantito con eso. Las vacaciones tienen su objetivo y es que los niños se repongan del estrés cotidiano.
1: Y que crezcan. Ayudándoles a dormir.
0: Su sistema inmunológico también se fortalece, por supuesto.
1: Es que dicen que por eso las vacaciones, y más cuando sales al tipo sol, que o sea, ya sea playa, ya sea campo, ya sea esto, los niños con la exposición al sol, el juego, el descanso, es por eso cuando regresan a la escuela vienen estirados.
0: Claro, entonces hay que propiciar que duerman lo suficiente. No estoy diciendo que estén todo el día dormidos, no, pero lo suficiente y lo necesario.
1: Muchas gracias, Alma. ¿Dónde
0: claro
1: te encontramos?
0: Sí, con mucho gusto.
1: Porque si tenemos niños que no pueden dormir bien, o tú como adulto no estás descansando bien, hay maneras de apoyarlos.
0: Claro que sí, por supuesto, con mucho gusto. Estoy en el teléfono 449-263-8612.
1: 449-263-8612, el número de teléfono donde puedes encontrar a Alma Goretti, nuestra psicóloga, que puede apoyarte para poder tener un gran descanso. Gracias, Alma.
0: Un placer.
1: Vamos a una pausa, regresamos.
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5: Gol de Austria. Al minuto 18, Romano Schmid dispara de derecha fuera del área y marca el primer gol del partido. Austria 1, Jordania 0.
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2: 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En Radio BI son las 10:32.
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9: Hoy en día no es fácil pasar por la adolescencia y el padre o la madre eficaz debe aprender desde temprano a proteger a sus hijos. Quizás el aspecto más doloroso del crecimiento está relacionado con el ataque a la autoestima que es casi universal en la sociedad de los adolescentes de hoy. Los jóvenes típicamente se sienten como tontos y fracasados antes de ni siquiera haber tenido una oportunidad de comenzar a vivir. Así que, ¿cómo pueden los padres preparar a sus hijos pequeños para los años de la adolescencia que habrán de venir? ¿Hay alguna manera en la que puedan ayudarlos para que el viaje hacia la edad adulta sea más fácil y seguro? Un importante método consiste en enseñarles a los muchachos y a las muchachas a desarrollar habilidades valiosas que proveerán un apoyo para su identidad personal unos pocos años más tarde, como aprender acerca de baloncesto, o tenis, o electrónica, o arte, o la cría de conejos como entretenimiento y negocio. ¿Ve usted? No se trata tanto de lo que le enseñe a su hijo o hija. El secreto es que él o ella aprendan algo con lo cual compensar cuando todo el mundo parezca decir: ¿quién es usted y cuál es su importancia como ser humano? El adolescente que no tiene respuestas a esas preguntas se queda sin ninguna protección para su ego en un tiempo muy vulnerable de la vida. Ayudarles a desarrollar y fortalecer esas habilidades puede ser la contribución más valiosa que los padres hagan durante los años de la escuela primaria. Les habla el Dr. Dobson.
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11: hola, dale, buen día.
10: ¿Cómo estás?
11: Muy bien, muchísimas gracias.
10: Vamos a subir vibración, frecuencia.
11: Vamos a subir frecuencia. Y bueno, pues entendamos que todo en este universo es energía y se manifiesta esa energía a través de ondas, frecuencia, vibraciones y sonidos. Y bueno, no podemos dejar de lado todo eso, cómo nos impacta. Si tú te das cuenta, cuando hablas, tus cuerdas vocales generan una vibración, o sea, se mueve, tocas tu garganta y ahí te das cuenta de ello. Bueno, pues nosotros somos esa resonancia y depende del impacto que tú tengas, vas a recibir un beneficio o un perjuicio. Hay frecuencias que te bajan la vibración, no sé si te has puesto a escuchar alguna música que habla de cosas tristes, de apegos, de qué me hizo, pues tú automáticamente entras en esa sincronía y te baja la vibración, te sientes triste y hasta lloras, aunque no hayas tenido una situación similar, haces esa empatía o ese rapport con esa frecuencia y te afecta. Y bueno, pues nosotros somos tres estados del ser: el cuerpo físico, el cuerpo emocional y el cuerpo energético espiritual. Y aquí es donde vamos a recibir un impacto. Si tú tienes alimentos de alta vibración, alimentos vivos que salen de la tierra, pues claro que tu frecuencia va a estar elevada. Alimentos como verduras, ensaladas, germinados.
10: Los germinados
11: son maravillosos porque activas y potencializas esas semillas.

0: Que claro, te dan un beneficio cuando te tomas una sopita de lentejas calientita, pero cuando lo germinas, activas la clorofila y otros sí. minerales que son súper poderosos. Y a lo mejor los almidones de las leguminosas ya no están presentes como tal. Entonces, aquí el punto es que tú tomes conciencia y que te conectes a la conciencia, que es darme cuenta, que tengas una alimentación consciente, que lo que metes a tu boca tenga una frecuencia elevada para que tus células, moléculas, electrones, protones y todo lo que tienes ahí, pues empiecen a subir la frecuencia. Si estás comiendo alimentos procesados, pues son alimentos que a lo mejor tienen un aporte nutricio, pero ya están muertos. Entonces, si estás comiendo alimentos que ya no tienen esa vida, pues estás comiendo eso. Y eso va a bajar tu vibración. ¿Por qué? Porque esos alimentos, para que estén conservados, ¿qué le ponen? Pues potencializadores de sabores, conservantes, colorantes, emulsionantes y todo eso, pues el cuerpo no está preparado como tal para poderlo asimilar. Está bien que los comamos algunas veces cuando no hay tiempo de hacer de comer, pero si tu estilo de vida es comer siempre ese tipo de alimentos, las sopitas esas procesadas que nomás le pones agüita, que están muy de moda. Y hay chicos que lamentablemente comen eso en la mañana, en la tarde y en la noche.
1: Que lo hacen su forma de
0: alimentación. Es parte de su vida porque es fácil, porque es más económico, porque no me genera tanto conflicto. Pero son esos chicos que ya tienen una disbiosis, que tienen problemas digestivos, tienen una inflamación, que tienen una dificultad para poder hacer una asimilación de los nutrientes, hay una porosidad digestiva, hay una inflamación y eso los lleva a desencadenantes hasta de diabetes. Hay una perforación en los intestinos y no tienen esa capacidad de hacer un proceso de asimilación natural. Estando muy jóvenes, sí, chicos de 15, 20 años ya lo tienen y ya lo manifiestan. Y claro, una desnutrición severa, porque no puedes sostener al cuerpo nada más con cereales y harina. Eso te va a llevar energía momentánea, pero a la par, la célula va a estar enferma, porque comemos para llenarnos y no para nutrirnos. Entonces, la alimentación consciente es un acto de amor. ¿Sí? Dices, bueno, esto no me gusta tanto porque a lo mejor no me educaron o no me dieron eso en casa porque mamá no sabía, lo que sea. Pero hoy como adulto tienes la responsabilidad de hacer esa alimentación consciente. Exacto. Conectarte con los alimentos vivos, los probióticos, que son bacterias vivas que van a hacer que tu sistema digestivo esté súper poderoso. Y eso vale la frecuencia y la vibración. Entonces, aquí es una parte la físico, pero también viene la emoción. Digo, estamos diciendo que la música te puede bajar la vibración y te puede llevar a estados emocionales de baja vibración, que es el miedo, la preocupación, la angustia, el enojo, la irritabilidad, la depresión. ¿Y todo eso de dónde viene? Pues tu contaminación es a través de las pantallas. Todo lo que estás viendo en cierta manera va a afectar tu vibración. Si ves una noticia no agradable, ¿qué va a pasar? Sientes hasta la angustia en la boca del estómago. Sí. Tu cuerpo empieza a sentir esa tensión. Y mucha gente, pues en la mañana antes de irse a trabajar, ya pone su dosis de basura emocional, pone las noticias, pone esto, pone el otro, y ya saliste con un estado de preocupación y ansiedad. Eso está bajando tu vibración. Por eso hoy te invito a que seas como un observador de qué es lo que entra a tu templo. Tu templo sagrado es tu cuerpo, tu mente y tu energía y tu espíritu. Y depende de lo que tú tengas ese impacto, el entorno inmediato te va a generar eso. Epigenética tiene que ver dónde crece la célula, dónde crece ese ser humano. Y si estás en un ambiente donde a lo mejor familiar hay discusiones, hay problemas, hay situaciones ahí de distorsión, pues ese niño, esa persona va a tener una vibración baja. Estás en ese entorno donde tú vas a tener esos elementos y, por supuesto, el día de mañana tu cuerpo te lo va a anunciar. Ajá. ¿Cómo te lo va a anunciar? Pues con un tema emocional, traigo depresión o traigo ansiedad. La ansiedad es el futuro, qué va a pasar, qué va a suceder, a dónde voy a ir, voy a tener. Y bueno, la preocupación, ¿no? Las memorias y los recuerdos, que es el pasado, es porque pasó, porque sucedió, porque no pude, porque no tuve, ¿sí? Entonces estamos ahí, en cierta manera, pues, encarcelados en los tiempos. Y aquí y ahora es importante que, bueno, si ya has vivido todas esas situaciones, yo te invito a que hoy te conectes al presente, que vivas sin culpa. Dices, bueno, lo hice porque no sabía, porque lo ignoraba, porque o lo sabía, pero fui negligente conmigo. Y hoy que te conectes y hagas un acto de amor por ti. Hoy es el inicio del resto de mi vida y hoy voy a ser selectivo con las personas con las que me desenvuelvo y me desarrollo. Voy a ser selectivo con los impactos que tengo en los medios de comunicación. Todo está en un dispositivo, todo mundo tiene acceso a información.
1: Sí.
0: Que sea selectivo con ese aspecto y también que sea selectivo con los alimentos. No hay alimentos malos ni buenos, son necesarios todos, tanto los ácidos como los alcalinos. Sino que descubras cuáles son los límites de tu cuerpo, físico, los límites de tu cuerpo emocional, que sepas decir no, que pongas límites amorosamente firmes, que te alejes de un lugar cuando la persona no tiene como esa empatía contigo. ¿Para qué? Pues para que esa vibración la eleves y hoy elijas hacerlo. Justamente en ese proceso, la respiración y la meditación te va a llevar a que tú eleves la frecuencia. Ejemplo, si te enojaste, te pusiste triste, en ese momento puedes sacar esa entidad emocional que son los arcontes o los parásitos emocionales de tristeza, pues que respires ese mejor futuro, un futuro posible en equilibrio.
1: A ver, así como traemos a veces bichos en el estómago porque, bueno, comimos cuestiones ahí. O sea, de por sí ya sabemos que hay una flora bacteriana y traemos virus y bacterias. ¿Pero también hay energéticos?
0: Tenemos tres tipos de parásitos. Los parásitos físicos, los parásitos emocionales y los parásitos energéticos espirituales. Andale. Entonces son tres desparasitaciones que deberíamos de hacer. Por eso tienes que observar tu cuerpo físico, wow, tu cuerpo emocional y tu cuerpo energético espiritual. Todos son un equipo. Si tienes parásitos adentro, van a influir en tus emociones y hasta en tus antojos o en tus decisiones de alimentos, porque entran a través de la mente. Entonces, ahí es, no me gusta X alimento.
1: O sea, nos mueven también.
0: Claro,
1: ahí,
0: porque tu sistema nervioso está intervenido. Sí, ellos secuestran nuestra casa, nuestro templo.
1: Ándale.
0: Y hacen y deciden y eligen lo que quieren. ¿Por qué? Porque ellos se alimentan de alimentos muy ácidos. Por eso se me antoja el azúcar, me antoja la harina, las cosas con muchas fritangas, porque es el sustento de ellos.
1: Influyen en las decisiones.
0: Claro.
1: Que para sobrevivir, más azúcar. Y entonces tomo, sí, decisión de azúcar porque está tomado mi sistema
0: es
1: nervioso,
0: correcto,
1: para que ellos sobrevivan.
0: Por supuesto. Entonces, wow, esto es un sistema y es una tecnología que ya está infundida. El punto es que te des cuenta cuáles son tus límites. ¿De qué manera es aprender a comer? Porque no nos enseñaron a comer. Aprender a pensar y aprender a sentir. Esa es la estructura y el fundamento para que un ser humano tenga una conciencia libre y despierta y sepa tomar decisiones. No vamos a evitar que existan esos refrescos y cosas dulzosas en las tiendas, pero también tú tienes una conciencia donde te das cuenta que aleatoriamente los vas a consumir, pero no todos
1: como
0: los días.
1: Como por un gusto,
0: es
1: y no,
0: correcto,
1: no por un hábito.
0: Sí, que tu conciencia ya no esté en la polarización, porque si te das cuenta, o como muchísimo o como nada.
1: Ay, sí.
0: Y aquí el punto es algo, poquito de cada uno, porque tu pH neutro está basado en el ácido y en el alcalino. Mm. Entonces aquí es, ¿puedes comer de todo? Sí, por supuesto. Son cosas muy ricas, sí, lo sé. Sin embargo, cuando tú sabes cuáles son los límites para que este cuerpo esté sano, en tanto lo físico y lo emocional, está en tus manos tener el control. No puedes dejar tu salud dependiendo de allá afuera de un sistema, sino tú tienes la capacidad de aprender estas herramientas que no son tan difíciles, recursos y herramientas para gestionar tu salud física con los alimentos, para gestionar tus emociones y, por supuesto, para generar tu energía. Esa energía se la estás dando a alguien, se la estás donando. El hecho de pensar en alguien, pues justamente esa energía se va para esa antena que es la otra persona.
1: Uh-huh.
0: Y hoy por hoy, bueno, pues yo te invito a que eleves tu frecuencia y tu vibración, que si estás listo y dispuesto para hacer un cambio en tu vida, pues que te acerques en comunidades donde están ya listos para conectarse con los alimentos vivos en la cosecha, la preparación de los fermentos, la preparación de los alimentos. Sé que es difícil por lo trabajo que tenemos, pero cuando hacemos una comunidad y un equipo, yo te aseguro que esto va a ser más sencillo. Hay personas que están despertando su conciencia, por supuesto,
1: uh-huh,
0: y hay personas que todavía no están listos y dispuestos.
1: Pero
0: pueden tener otra vida, otras vidas más. Pero bueno, aquí el punto es que si te resuena esta información, pues te conectes con ello y que hagas un acto de amor por ti. Y sobre todo, si tú eres un ejemplo para tus hijos, su familia, las personas que estén en tu entorno, yo creo que serás la punta de lanza, porque a lo mejor estuviste en un estado de estuve súper enfermo, pasaron muchas cosas, pero hoy elijo que no sé. Y cada día va a ser un día diferente. Entonces, hoy viven presente, consciente, y si todos los días estás presente y consciente, activándote con el amor a los alimentos, yo te aseguro que en 3 meses tu realidad va a ser diferente.
1: Claro.
0: Entonces, es un desafío, sí, pero al final del día lo que vamos a hacer nosotros es justamente cambiar toda esta transformación a través de darte cuenta.
1: Me encanta tu propuesta. Ya lo platicábamos con la doctora Leticia López Rivera al inicio del programa con este tema del ébola que tocamos. Hay que subir el sistema inmunológico, es nuestra responsabilidad. Pueden venir muchos virus, muchas bacterias, lo que sea, y nosotros vamos a crear esa barrera a través de nuestra fortaleza.
0: Está en tus manos.
1: Como dijo Almita, durmiendo bien, teniendo buenos hábitos y, como lo dices tú, eligiendo bien los alimentos. Por eso me encanta cuando se acomodan todos los temas para poder.
0: Se sincroniza.
1: Se sincronizan de maneras maravillosas. Lucy, ¿dónde te encontramos?
0: Sí, mi teléfono es 4. 449-204-3590. Viene la luna llena el 30 y el 27 voy a hacer otro reto, sábado, por si les interesa. En equipo es maravilloso.
1: De desparasitación.
0: Desparasitación física y emocional.
1: Listo. Vámonos. Vamos ¿sale? A liberarnos de todo eso que andamos cargando. 449-204-3590. Vamos a una pausa y regresamos.
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3: 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En Radio BI son las 10 con 48 minutos. 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
5: El aroma personal. ¿Sabías que nuestro aroma personal es tan único como nuestras huellas digitales? Sí. Esta afirmación sugiere que el aroma de cada persona es tan distintivo y único como sus huellas dactilares. Tanto las huellas digitales como los olores corporales son características únicas de cada individuo. Las huellas dactilares se utilizan comúnmente para la identificación personal. Esto es debido a su singularidad. Cada persona tiene patrones únicos en sus dedos, ya que no se repiten en ninguna otra persona. Lo que las hace una forma confiable de identificación. Comparar el aroma con las huellas digitales destaca la singularidad de los olores corporales. Se cree que factores como la genética, la dieta, la salud y el entorno contribuyen al olor característico de cada persona. Incluso los gemelos idénticos, que comparten la mayoría de sus genes, pueden tener olores corporales distintos. Esto debido a los factores ambientales y alimenticios. Es interesante esta comparación, ya que al igual que nuestras huellas digitales, nuestro aroma es único e identificable.
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1: Continuamos contigo aquí en Hogar y Salud y por supuesto siempre se va a tratar de ser la mejor versión de nosotros y si podemos, además de tener nuestra excelente versión, poder ayudar a los demás, eso bueno, suma para que tengamos cada vez un planeta más hermoso, más bonito y con más alta vibración, como ahorita decía mi querida Luciana María Tobar, acércate a tus micros, por favor, bienvenida, ¿cómo estás?
6: Gracias, gracias, nuevamente un gusto y una emoción y me encanta venir contigo a compartir muchas de mis cosas y de mis pasiones.
1: Ahora no trajiste tu pirámide.
6: Hoy no vino la pirámide, porque hoy viene algo también interesante de una conferencia que estoy ahorita desarrollando que se llama La Mejor Versión de Ti para Ti. Uh-huh. Que luego andamos por la vida siendo la mejor versión para todos menos para cada quien.
1: Exactamente. ¿Y dónde va a ser o cómo va a ser? O platícame. ¿De dónde, cómo sacar la mejor versión? Y ahorita me dices dónde vas a dar la conferencia, porque aparte va a ser gratuita.
6: Claro que
1: a
6: sí.
1: A ver, ahorita, pero ahorita
6: me eso les va a encantar. Uh-huh. ¿De dónde sacar? Primero es, como lo hago con herramientas de coaching y programación mental, es finalmente, o primeramente más bien, primeramente definir en dónde estamos. En dónde estamos desde nuestra versión, uh-huh. Crear conciencia. El tema que yo les comparto es precisamente, primero, decirles cómo es posible tener la mejor versión, pero para esto es saber en dónde estamos, como decimos en el coaching, sí, claro. En dónde estás para saber a dónde quieres partir y después qué quieres para ti y entonces ahí es donde entra los cómo, los para qué, para lograr la mejor versión de ti. Y ahorita el tema es así, para ti. Uh-huh. Eso me encanta.
1: Y si voy sola o voy acompañada, pero el chiste es hacerlo y ya moverse.
6: Exactamente.
1: Y lograrlo. Sí, tú te has preparado como coach. Bueno, ¿cuántas certificaciones tienes de coaching?
6: Como 15 certificaciones. Sí. Por eso es que me desarrollo como coach integral dentro de lo personal, profesional, financiero, que es como nuestros móviles principales, uh-huh. ¿no?
1: Así es. Uh-huh. Y además manejas algo que se llama método Yuen, que ese método a mí me encanta, también lo pongo en práctica frecuentemente.
6: Sí. Fíjate que el método Yuen apoya, yo digo que al 100% a la inteligencia emocional, uh-huh. porque es la inteligencia emocional de mantenernos fuertes y neutrales, y es lo que hace el método Yuen, acompañarnos a mantenernos a través de los fortalecimientos fuertes y neutrales. ¿Para qué? Para que nada nos afecte, moleste, preocupe, perturbe, para que nada nos debilite. Y entonces ahí es donde entra, para mí, la verdad de poder manejar la inteligencia emocional.
1: Oye, entonces, en este equilibrio del presente y de esta línea en equilibrio, o sea, ni para un lado ni para el otro, como hablaba Lucía hace un momento, de esas polaridades, sino mantenernos en este equilibrio y en ese centro.
6: Exactamente, esa es la neutralidad, encontrar un equilibrio desde las emociones, desde el cuerpo, desde la mente, y entonces para desde ahí poder tomar una decisión consciente, principalmente una decisión consciente.
1: Claro, y para ello, bueno, pues me encanta que lo integras y además lo compartes. Y me dices, voy a dar una conferencia, la voy a dar abierta al público, para hombres, mujeres.
6: Es indistinto porque cada quien puede elegir cuándo quiere tener su mejor versión de cada quien.
1: Pues yo creo que ya, ¿no? Yo soy ahorita una promotora de que estamos al cierre del primer semestre del año. Entonces, ya pasaron 6 meses, si ya se te fueron en nada, o a lo mejor alcanzaste a hacer algo bueno, hoy es el momento que en conciencia decir,
6: a mitad de año
1: tomo acción y va para ver cómo va a ir este año.
6: Exactamente, a mitad de año, que también hoy no vino la pirámide, pero justamente para decidir, elegir o tomar acción, que quiero para mí el resto del año.
1: Uh-huh. Y queremos apoyar. Por claro supuesto, sí. Y tú eres bien apoyadora de causas y eres bien apoyadora de todas estas personas que, pues, en estas vulnerabilidades que se llegan a presentar. Y además la conferencia, además de que es gratuita, uh-huh. la haces a favor de.
6: Sí, a favor de ser contribución. Yo le llamo ser contribución y me siento muy contenta y emocionada, y por eso es que estoy así como súper comprometida, porque este movimiento a mí me impactó desde el apoyar a niños de que están en un tema vulnerable, y también para que ellos encuentren la mejor versión de sí mismos desde pequeños.
1: Así es, y para ello, el día de hoy, ¿te acompaña?
7: Hola.
6: Me acompaña Iye, que es representante de no sé exactamente cómo
1: esta
6: llamarle,
1: fundación,
6: de esta
1: que
6: fundación.
1: Se llama Lazos.
6: Uh-huh. Ajá. Y ella más, yo soy contribución, yo estoy muy enganchada con el tema, me encanta y se ha convertido en mi labor social.
1: Así es, hacer esta labor social. Bienvenida.
7: Muchas gracias.
1: Platícame de qué se trata Lazos.
7: Claro que sí, la Fundación Lazos, bueno, tenemos 30 años como fundación y es una fundación que está pues en las escuelas públicas, tanto primarias como secundaria, y la idea es que nosotros impulsemos a los niños a terminar su educación básica. Entonces hacemos diferentes acciones. Un niño que está en una escuela Lazos, un niño que no tiene el rezago educativo, es un niño que termina también pues sus estudios, y es un niño que a nivel de las emociones, porque es un modelo de intervención educativa uh-huh. sobre valores. Entonces trabajamos todos los valores, se capacita no solamente al niño, se invierte no solamente en el niño, sino también en el docente y también en sus padres de familia. Entonces buscamos como esta acción que sea en todo su entorno para que el niño pueda crecer en un ambiente más sano y de calidad.
1: Me gusta la idea. Y además es una fundación sin fines de lucro.
7: Sí, es una asociación sin fines de lucro.
1: A estos uh-huh. pequeños que tienen pues estas vulnerabilidades, como decía hace rato, que no han sido tan privilegiados o que no tienen este apoyo y que ustedes están buscando hacer este momento. Por favor, un teléfono donde la gente se pueda comunicar para que puedan ir al desayuno.
7: Al desayuno,
1: y para
7: es
1: que
7: un desayuno con causa, ajá. eso, con desayuno, conferencia con causa, el desayuno no tiene ningún costo, y es
1: 449-186-7968.
7: 449-186-7968.
1: Muy bien, ¿y el de Ana María?
6: 449-804-3139.
1: 804-3139. 39. Si te late apoyar, si te late crecer tú y ayudar a crecer a los demás, este es el momento.
6: Ser contribución.
1: Así es, ser contribución. Muchas gracias a las dos.
7: No, gracias.
6: Gracias a ti por...
1: Se nos acabó el tiempo por el día de hoy. Agradezco muchísimo el favor de tu atención, el habernos acompañado y hacernos parte de tu mañana. Y sobre todo pedirme las reflexiones, las meditaciones. Me encanta poder contribuir también contigo. Soy Marta Velasco. Aquí te espero el día de mañana.
3: 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Soñar es una experiencia misteriosa que ha fascinado a la humanidad durante siglos, ya que se cree que los sueños tienen múltiples funciones, tanto psicológicas como biológicas. Cuando los sueños son más vívidos, el cerebro procesa emociones, recuerdos y experiencias del día, lo que podría ayudar a consolidar la memoria y a lidiar con el estrés. Los sueños también se han relacionado con la creatividad, ya que algunas ideas o soluciones a problemas han surgido en sueños. También, algunas teorías sugieren que soñar podría ser una forma de ensayo o simulación de situaciones, ayudando al cerebro a prepararse para enfrentar desafíos en la vida real. Aunque la ciencia ha avanzado, aún hay mucho por descubrir sobre el por qué soñamos exactamente, pero se cree que el fenómeno es crucial para nuestra salud mental y emocional. 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
4: Hola, hola, soy Claudia Mejía. Estamos en un nuevo episodio de Ya Oíste. Hoy vamos a hablar sobre alimentación. Ya sé, a veces es como de la rutina, el trabajo, no podemos alimentarnos bien y que llega el fin de semana y nada más queremos estar en casa, no hacer nada, pero creo que es muy importante. Hoy está conmigo un nutriólogo, es Cristian Gómez Montoya. ¿Cómo estás?
5: ¿Qué tal? Mucho gusto. Pues estoy encantado de estar aquí acompañándolos.
4: La alimentación, cuando nos queremos enfocar justo en nuestra alimentación, es para... es que quiero bajar de peso. Creo que es más como esa parte. Quiero bajar de peso, no tanto por quiero estar saludable. Entonces ahí también hay un entorno de mitos muy grandísimos.
5: Claro, hay que empezar nuevamente con esta idea de disfrutar estos alimentos, de incluir pues una gran variedad, de empezar a otra vez disfrutar estos alimentos, de ya empezar a entender lo más valioso que es justo esta experiencia. ¿En dónde podemos encontrar nutrición? Pues realmente en todos lados, en lo que, por ejemplo, Navidad, Año Nuevo, que el Día de la Candelaria, realmente muchas veces nos juntamos para comer, para consumir alimentos, que si quiero regalar un detalle, doy chocolates, también aquí podemos encontrar nutrición justamente porque entra esta ingesta de alimento y ahí también, esto también es dieta, no nada más es, ay, la dieta milagro, ay, esta dieta que me va a ayudar a bajar de peso, porque como tú bien lo dijiste, muchas veces nos enfocamos en el peso solamente sin enfocarnos en lo que realmente vale la pena, que es la composición corporal, nuestra salud y el porqué de ese alimento que estamos consumiendo.
4: Dijiste dieta, dieta es comerte un chocolate. Dieta, o sea, abarca toda tu alimentación.
5: Sí, sí, dieta va muchísimo más allá. Es lo que consumes, sea lo que consumas día con día, eso es dieta. Okay. Así sea, comas nada más una manzana, eso ya entraría dentro de una dieta diaria.
4: Ok, y entonces, ¿cuál es la diferencia en llevar justo un plan alimenticio acorde a lo a tus necesidades?
5: Ok, pues mira, llevar un plan alimenticio acorde a tus necesidades es justo eso, ir controlado, dependiendo si tienes alguna patología, dependiendo si tienes alguna necesidad, algún objetivo, si quieres también dirigirlo hacia algo más sencillo, hacia algo más, no sé, no a todos nos gusta lo mismo. Entonces aquí también entra esta parte de nosotros como profesionales de salud, irnos dirigiendo y acomodando, adecuando estos planes de alimentación organizados a cada persona, no tanto que las personas hagan lo que yo digo, si no les gusta, porque realmente no lo van a seguir, van a decir, ah, pues si este producto milagro o así, por más que funcione, no lo voy a consumir. Pero creo que aquí es importante esta parte de aterrizar hacia dónde quieres ir y qué necesitas con tu alimentación.
4: O sea, sí o sí, todos, todas, debemos de acudir con un nutriólogo, con un profesional, para saber qué comer y saber qué comer bien, si se puede.
5: Claro, y se puede comer rico, se puede comer saludable, se puede comer bastante variado dentro de lo que tú necesitas en tu ingesta diaria recomendada, porque muchas veces pensamos que no, que debemos de comer pura lechuga, que debemos de comer puros licuados, puros jugos inclusive, ¿no? Que se tiene esta creencia, pero la realidad es que no va por ahí. Debe de ser como las características de la dieta correcta. Debe ser variado, debe ser suficiente, debe ser adecuado para cada persona, inocuo, que esto quiere decir que sea saludable, limpio para las personas, que no nos haga daño, que cumpla con las características de higiene adecuadas también en el manejo de alimentos, y creo que esto también es muy importante de revisar.
4: Y si una persona que es vegana o vegetariana, vegetariana es diferente, ¿no?
5: Ahorita sí,
4: vamos a hablar sobre eso. Pero una persona que es vegana y no tiene un seguimiento constante o adecuado de un profesional como lo es un nutriólogo, ¿qué impacto tiene en su salud?
5: Bueno, es importante mencionar aquí ya un poquito más específico, por ejemplo, nutrimentos como la vitamina B12, la vitamina D, el omega 3, y estos muchas veces no se pueden cubrir con una dieta 100% vegana. debido a que estos se encuentran mayormente en alimentos de origen animal. Sí se puede ya incluirlo en suplementación, pero hay veces que los mismos veganos dicen, no, yo de plano ni suplementación. Ahí hay que encontrar la manera, es todo un reto, la verdad, también encontrar como la manera de decir, a ver, estos alimentos pueden cumplir un poquito más con lo que necesitas. Se puede tener también un tipo de vida saludable diaria siendo vegano, pero sí tomando en cuenta que es importante cuidar esta parte de la vitamina B12, el calcio, el hierro, la vitamina D, como te decía, el omega 3, porque es esta parte donde ya entran como estos mitos de que no, si haces veganismo, ya vas a bajar de peso, vas a verte bien o vas a ser débil, siempre te van a contar puntos buenos o puntos malos, ¿no? Por eso es importante siempre acercarte con un profesional, porque en redes vas a encontrar opiniones a favor o en contra. En las noticias, de qué tendencias. En todos lados siempre te van a decir mucha información. Y como me decías, hasta una amiga puede llegar y, oye, no, es que mira, fíjate que bajé 10, 15, 20, 30 kilos. Pero no es tanto enfocarnos en el peso, sino enfocarnos en nuestra composición corporal.
4: Pues sí, porque puedes pesar 90 kilos, pero tu masa corporal es menor que el músculo. Uh-huh. Entonces no es lo mismo.
5: Sí, un ejemplo que me gusta mucho darle a mis pacientes es esta idea de pesas, por decir también otro número, 70 kilogramos, pero bajas un kilogramo de grasa y luego subes un kilogramo de músculo, vas a seguir pesando los mismos 70 kilos, pero tu composición corporal va a ser muy diferente y tu salud también pues puede tener también cierto reflejo, ¿no? Y pues esta parte del veganismo muchas veces se cree erróneamente que es un tipo de dieta, pero no, como te decía, es un estilo de vida que justamente se deben de seguir. Las personas, cada persona sigue una idea diferente acorde a su contexto.
4: ¿Y qué pasa con el vegetariano?
5: Ok, bueno, la diferencia entre el vegano y el vegetariano es que el vegetariano a veces sí puede incluir alimentos de origen animal como el huevo o la leche, ya sean ovo-lacto-vegetarianos. Ovo-lacto-vegetarianos incluyen ambos. Lacto-vegetarianos incluyen solamente productos de leche o lácteos. Y los ovo-vegetarianos solamente huevo. Pero el vegano sí es un poquito más cerrado a querer consumir. Pero pues hay varios tipos de veganos realmente. Hay inclusive un tipo de vegano que solamente consume frutas, semillas que han caído, ni siquiera dañan la naturaleza. O sea, también entra esta parte del medio ambiente y la parte ecológica, por lo que te decía también de no dañar la naturaleza, de la huella ambiental.
4: Yo creo que este episodio se tiene que llamar ¿por qué ir con tu nutriólogo? Un nutriólogo. Porque sí, o sea, todo el mundo tenemos esta idea de que ir al nutriólogo es como de, va a tardar un buen en que yo llegue a mi meta, o ya que me dé lo que me tenga que dar. En realidad no es así. Uh-huh. Y ahorita tú no lo estás diciendo. Entonces, cambiar ese chip no es tan fácil. Pero como tú decías, empezar por algo ya es una ganancia, ¿no?
5: Sí, y es importante para nosotros nutriólogos empezar a ver esta cuestión de si mi paciente tiene tal característica, se le complica tal cosa, esto no le gusta, por ejemplo el aguacate, ¿no? Que claro que es un alimento con gran cantidad de nutrimentos. Si no le gusta, no es como que ya te lo tienes que comer, porque va, al contrario, nunca va a volver a regresar a la consulta. Y también entra esta parte, ¿no? De respetarlo, de decir, bueno, si no le gusta el aguacate, ¿qué otro alimento le puedo ofrecer a mi paciente para que él diga, me gusta y estoy cumpliendo, ¿no? Siempre es dar estas opciones, porque realmente opciones hay muchas.
4: Cristian, muchísimas gracias por acompañarme aquí a este episodio.
5: No, muchísimas gracias a ti por invitarme, por también escucharme, por a apoyar también a las personas en esta cuestión de la información, que empiecen a escuchar también todos estos temas que son bastante importantes.
4: Él fue Cristian Gómez Montoya. Yo soy Claudia Mejía. Nos vemos en un próximo episodio. Adiós.

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4: 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En Radio BI son las 11 con 10 minutos. Temperatura 17 grados.
6: Hoy hablaremos de esas expectativas invisibles que moldean nuestra vida sin que lo notemos. La neurociencia revela que nuestro cerebro no solo reacciona al presente, sino que constantemente predice y anticipa el futuro. Esas predicciones influyen en cómo sentimos, decidimos y hasta en cómo nos relacionamos. Descubramos juntos cómo la mente construye escenarios invisibles que pueden potenciar o limitar nuestra realidad. Expectativas invisibles, el tema de hoy aquí en Para Vivir Mejor. Comenzamos.
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6: Hola, hola, ¿qué tal? Muy buenas tardes, soy Ana Luisa Medina, feliz de poder compartir con todos ustedes esta tarde de martes y bueno, por supuesto, invitarlos a que nos acompañen. ¿Cuántos de nosotros vivimos en el futuro? Estamos futureando y sobre todo generando estas expectativas que, como acabo de mencionar en la introducción, pues de verdad a veces determinan nuestra realidad. Y para mí es un gusto poder acompañarnos en esta tarde con mis invitadas estrellas, que bueno, hablan y dominan pues todo este tema relacionado con la neurociencia. El día de hoy nos acompaña la licenciada Claudia López. Ella es psicóloga. Mi querida Claus, qué gusto tenerte. Buenas
7: Hola,
6: tardes.
7: Hola, qué gusto estar otra vez aquí con ustedes compartiendo este espacio.
6: Oye, y hablando de estas expectativas, sí, geniales.
7: Quiero que tengan bajas expectativas. De hecho.
6: Eso no es posible. Esas expectativas invisibles ya las iremos descubriendo porque de alguna u otra manera se van a generar, definitivamente.
7: Sí, de hecho, es algo que ya hacemos como muy en automático, claro. Y algo que queremos compartir, igual con tu audiencia, es finalmente como poder entender que mucho también es cultural, pero que también la parte, ahora sí, de la neurociencia, también no nos podemos librar de esos caminos o esos modelos que ya hemos creado desde que éramos bebés.
6: Híjole, pues muchísimo que aprender definitivamente. Y bueno, también nos acompaña la doctora Karina Alba González. Ella es maestra en psicoterapia gestal. Mi querida Cari, qué gusto tenerte.
8: Pues muy contenta ya de estar aquí. Ahora sí se me hizo más largo.
7: Pasó más de un mes.
6: Ya, sí, pasó un poquito más de un mes, pero nunca es tarde para hablar del funcionamiento cerebral, de estas actualizaciones de la neurociencia. Y como acabo de mencionar, y bueno, también lo que decías, Claudia, esta parte que mucho ciertamente es algo cultural.
7: Sí, o sea, cuando hablamos de expectativas, yo recuerdo que previo a esto, a mí me enojaba mucho cuando me decía, no generes expectativas para no desilusionarte. Y yo decía, es que está en todo, o sea, y lo hacemos de manera ya automática, ¿no? Poníamos el ejemplo de si tú vas a preparar o tener una cena, si vas a empezar un nuevo día de trabajo, si vas a hacer un viaje, claro que te estás generando expectativas de lo que está viniendo. Si conoces a una nueva persona, bueno, yo a veces creo que en los rompimientos se llora más por todas las expectativas que generaste alrededor de esa relación que realmente por la realidad o el truene, ¿no?
6: Totalmente. Fíjate, esta parte, ¿será posible, Cari, que de alguna manera nosotros dejemos de tener o de generar estas expectativas?
8: Pues no. Nuestro cerebro nos dice que no. Okay. O sea, no, acuérdense, esta parte a mí me gusta mucho recordar, es, tenemos un cerebro que es un cerebro predictivo. A nuestro cerebro le gusta crear predicciones de
7: ahorrar
8: lo que va
7: energía.
8: A pasar. Ajá. ¿Y por qué lo hace? Porque para nuestro cerebro le ahorra energía tener una certidumbre. La incertidumbre le agota. O sea, gasta mucha energía nuestro cerebro en sentir la incertidumbre porque le genera una sensación de alarma. Nosotros no podríamos estar siempre en alarma.
6: Por eso vemos que funcionan muchísimo los horarios, los hábitos que se van estableciendo con los niños pequeños.
8: Exacto, porque el niño entonces ya sabe qué esperar del día de mañana. Okay. ¿No? Ya sabe que mañana me tengo que levantar a tal hora. Ya va sabiendo si mamá, si hasta ya nos van midiendo, ¿no? Ya sabe cómo yo voy a responder. Esta predictibilidad que nos hablan dentro del apego, que cómo lo necesitamos para sentirme seguro, uh-huh. ¿sí? Entonces, eso nos habla desde que desde pequeñitos ese cerebro está necesitando esa predictibilidad. Entonces, estas expectativas que nos vamos haciendo sí tienen que ver con esa capacidad que tiene nuestro cerebro de cuando yo me hago un modelo o un mapa, imagínense que es como si yo me hago este mapa de cómo va a ser este programa. ¿Sí? Entonces, al hacerme ese mapa, mi amígdala, que es este centro de alarma, va a bajar. Cuando esa amígdala se hizo ese mapa, dice, ah, ok, puedo descansar. Entonces, esto va a generar una sensación de calma y de placer, además de esa dopamina que se va a generar cuando planeamos algo. Entonces, claro, hay que entender esta biología de las expectativas, ¿no? O sea, en comprender que nuestro cerebro, de verdad, estos mapas le ayudan.
6: Oye, y por ejemplo, ¿habrá personas que de alguna manera puedan vivir con este estado de alerta sin tener como, sin atender esta predictibilidad?
8: Para mí, creo que tienes que ser consciente de esas expectativas. Ya que eres consciente, entonces puedes verlas como si tú pudieras ver como esas expectativas como en una televisión. Entonces puedes, cuando has desarrollado este yo observador, entonces puedes ver esas expectativas en esa televisión que las refleja y entonces dices, ah, claro, ahí me están platicando esto que yo creí que iba a pasar. Y entonces puedo elegir otra conducta. Pero creo que tiene que pasar por ese proceso de conciencia. O sea, porque entonces sí estás diciéndole a tu cerebro, ok, tranquilo si esto no pasa, ¿sí? Pero creo que tiene que pasar primero por ese camino de la conciencia. O sea, creo que nos hablaría de que algo no funciona bien cuando alguien desde pequeño no busca estos mapas, ¿no? Por algo los vamos haciendo, por algo nos vamos creando. Creo que sí, por eso ir a terapia nos va ayudando a observar estos mapas y a poner una distancia.
6: Y también pareciera que el transcurso de la vida también nos va a favorecer esta toma de conciencia finalmente.
8: Claro, creo que, por ejemplo, cuando somos pequeñitos, claro que necesitamos esta estructura. Necesito saber que si lloro de tal manera, mamá va a responder. Que si que el día de mañana va a haber esta comida a tal hora. Necesito esa predictibilidad para sentirme seguro. Y entonces, de pequeñitos, todavía no podemos decirle al niño, no tengas expectativas en que mamá va a estar, ¿no? O sea, no sé. O sea, claro que no podemos hacer, o sea, no sería sano, ¿sí? Ahora, ya como adultos, sí podemos elegir cómo respondo ante estas expectativas y elegir esa flexibilidad psicológica.
6: Ok, esa palabra me gusta, flexibilidad.
8: Sí, y te fijas que es algo que lo elijo.
6: Claro.
8: Sí, no que simplemente respondo a ella en automático, porque nuestro cerebro no responde desde esa flexibilidad psicológica. La tengo que elegir desde la conciencia.
6: Y esta toma de conciencia, Klaus, definitivamente nos va a llevar algún tiempo. Lo podemos hacer, ahorita decía Karina algo bien importante, sobre todo durante los procesos que tenemos de acompañamiento psicoterapéutico, lo podemos por ahí pues facilitar o adquirir. Fuera de esto, ¿nosotros tenemos esa capacidad por nosotros mismos?
7: Sí, yo creo que es, bueno, muy viable. Tenemos como algunos ejercicios, no sé, para aquellos de los 80, por ejemplo, bueno, que vivimos en los 80, no sé si recuerden eso de cuenta hasta 10. Por ejemplo, claro, sería uno de los ejercicios de tómate ese tiempo, ¿no? Se llama el ejercicio de 24 horas, que al final es lo que dice Cari. lo primero que hay que hacer es que te vuelvas consciente, y en esa conciencia o toma de conciencia te vuelves autorregulador y autorreflexivo de tus reacciones. Porque como te decía, las expectativas, así como el miedo, sí son una cuestión muy aprendida, pero también luego ya van en automático justo por estas experiencias que se van plasmando. Y de lo que habla Cari, o sea, de esos surcos, ¿no? Uh-huh. O sea, a nivel cerebral o de ese ahorro de energía, pues en psicología igual son esos modelos operativos que ya están tan internalizados que finalmente es el hacerlos conscientes te ayuda a poder elegir y autorregularte. Viene desde, como dices, desde pequeño, cuando das como instrucciones o dar ciertas reglas. Yo pensaba ahorita, y es justo eso, conocer las reglas del juego es lo que te da esa certidumbre, ¿no? Y qué pasa, por ejemplo, como estos juegos del hambre o los de, ¿cómo se llamaba esta? De la serie de Netflix, de la muñequita, que nadie conocía los juegos y al final dices, pues es súper estresante, o sea, estás en alarma constante. Y aquí es, al hacerlo consciente, entonces es como baja, ¿no? O sea, baja esas murallas y entonces también te ayuda a saber si es expectativa, si es tuya o también fue generada culturalmente.
6: Wow, eso también se me hace muy importante, sobre todo también aprender en esta tarde justamente cómo entender o a quitarle la connotación negativa que tenemos cuando estamos en estas expectativas. Por ahí tengo gente que de repente se autocritica en esta parte o es muy, muy estricto con ellas por el hecho de anticipar. Y bueno, esta parte de planear definitivamente sabemos que es algo bueno, que nos ayuda mucho en la vida, pero también qué pasa cuando toda nuestra vida pareciera que gira alrededor únicamente de estas expectativas que, como decimos, pues muchas veces ni siquiera dependen de nosotros. Si me lo permiten, vamos a nuestra primera pausa. Expectativas invisibles, el tema de hoy aquí en Para Vivir Mejor.
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0: Gol de Jordania. Al minuto 50, Ali Olwan llega al área, recorta y dispara de derecha para el gol del empate. Jordania 1, Austria 1.
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2: En Radio BI son las 11 con 23 minutos.
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2: 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Los ojos. ¿Sabías que tus ojos hacen más ejercicio que tus piernas? Sí. Los músculos de nuestros ojos se mueven mucho más de lo que te imaginas, aproximadamente 100.000 veces al día. Para que te des una idea de cuánto es esto, deberías hacer esta comparación. Para que los músculos de tus piernas hagan la misma cantidad de ejercicio que tus ojos, deberías caminar aproximadamente 80 kilómetros por día. El ejercicio de los ojos se refiere a la constante actividad muscular y de enfoque que realizan para procesar información visual, mientras que el ejercicio de las piernas implica movimientos físicos que pueden variar en intensidad. Otro dato interesante de los ojos es que además de su función básica de percepción visual, los ojos también desempeñan un papel importantísimo en la comunicación no verbal y expresión de emociones. Así que, como es de suponer, el cuidado de tus ojos es crucial para mantener una visión clara y saludable, para que estos campeones visionarios te sigan regalando paisajes visuales únicos.
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9: Seguimos hablando de estas expectativas invisibles y bueno, preguntábamos cerrando el bloque anterior, chicas, esta situación relacionada con aprender a vivir con estas expectativas y sobre todo, bueno, aprender también que forma parte de nuestro proceso neurológico, cerebral, pero ¿qué tanto podríamos irnos más en la parte de aterrizarlo y no vivir únicamente pues en estas expectativas que, como decía, muchas veces ni siquiera son reales?
10: Sí, bueno, primero, a ver, bueno, así lo voy a hacer como un resumencito así chiquito. Entender primero que es como la biología, ¿no? O sea, es parte de nuestro cerebro que haga estas expectativas. Ahora, esas expectativas, ¿de dónde vienen? ¿Qué origen tiene? Tiene que ver con una historia personal.
9: Ok. ¿Sí?
10: Y claro que en nuestra historia personal, esas expectativas en algún momento se rompieron. ¿Sí? Y eso generó dolor. Entonces, ante esas expectativas que se rompieron, siempre vamos a ser como ciertos, como escudos protectores o como como un escuadrón que nos va a estar queriendo proteger como nuestra seguridad, ¿sí? Entonces, podríamos hacer como tres estrategias que nosotras encontramos, y una pudiera ser: a veces, ante las expectativas que yo tengo, me vuelvo perfeccionista. Ajá. Y entonces se vuelve como...
9: rígido.
10: Ajá. ¿Se acuerdan de esta película de niños? Bueno, yo me voy a acordar más de la película de los niños donde... ay, se me olvidó. La casa de encanto, que eran... bueno, había una de las hermanas que cargaba todo.
9: Uh-huh. Ah, ya. La película
10: Encanto,
9: de Disney.
10: Encanto. Ah, sí, sí, ajá. Entonces,
9: Luisa.
10: Entonces, fíjate, esta chica donde va cargándose, ella carga todo y yo puedo con todo. Entonces se vuelve alguien ante un escudo, ante este escudo de que mis expectativas no se cumplan, me vuelvo perfeccionista conmigo mismo o con los demás, ¿sí? Otro escudo es justo todo lo contrario, donde... ¿para qué? O sea, ¿para qué si no va a ser? ¿Para qué no tiene caso? ¿Sí? ¿Para qué cuando el contexto, esto no me va a ayudar? Y el otro es que se vuelve como, hay una, como una autoprofecía autocumplida que tiene que ver con este autosabotaje que nos hacemos, donde a lo mejor yo estoy empezando un proyecto, pero en el fondo... estoy autosaboteando que esto nunca se realice. Y entonces esto nos puede ayudar a ver, claro que vamos a tener expectativas, todos las tenemos, y entiende desde qué lugar las estás, desde qué lugar, ajá, y qué escudos tienes. Ahora, ¿esto para qué? Porque puedo entender que las expectativas me pueden ayudar a ser como una guía. Estos deseos, estos anhelos no son malos.
9: Okay.
10: El deseo nos lleva a lugares bellos, ¿no? Nos lleva a crear proyectos, a buscar amigos, a buscar vínculos. Entonces, claro que el deseo es hermoso, ¿no? Entonces, las expectativas tienen parte de ese deseo.
9: Fíjate, ahorita como lo dices, me da o imagino como esta estructura interna, como esas pequeñas metas a las cuales de repente podemos enfocarnos sin obsesionarnos, ¿no? Un poquito como de esa perspectiva. Y sobre todo, entender, como tú decías, estos tres puntos, se me hace también interesante cuando yo reconozco precisamente de dónde surgen estas expectativas, o yo diría, ¿para qué surgen?
10: Ajá.
9: ¿No?
10: Exacto.
9: Si es para darme el bajoneo, pues bueno, también detenerme en este momento, como tú decías, desde la toma de conciencia, respirar y decir, ok, se están activando estos tres puntitos, estos tres escudos que no son verdad, o que desde estas experiencias previas dolorosas, pues de alguna manera me llevan a sentarme, a planear a lo mejor nuevamente otras estrategias para evitar caer o activar nuevamente esto.
10: Exacto, sí. Porque fíjate, algo bien que ahora ya podemos entender de nuestro cerebro es que nuestro cerebro va a buscar darle sentido a nuestro miedo. Cuando nosotros decimos ¿para qué?, siempre hay un miedo.
9: Claro.
10: Y es este miedo de estas expectativas que no se cumplan, ¿no? Entonces, justo decíamos al principio, bueno, podemos entender que nuestro cerebro va a hacer estas expectativas, podemos entender que hay un miedo también porque genera un dolor que no se cumplieran, y ahora podemos ver, validar ese miedo y entonces empezar a verlo con una distancia.
9: Claro, con otros ojos finalmente. Y, sí. Y también darnos la oportunidad, ¿no? Como decíamos en programas anteriores, Klaus, como la importancia de identificar ese miedo y ver la realidad de ello, ¿no?
11: Sí, y también como tomar la responsabilidad, porque muchas veces la expectativa está guiada, lo hablábamos como si fuera una película, y entonces es yo quiero ser director, como de toda la película, pero de todos mis personajes. Y aquí no puedo ser más que director de mí mismo. Entonces yo soy excelente, el personaje principal, y ahí es donde tengo que tomar como la batuta. Que efectivamente, estaba viendo ahora una serie que se llama Good Place, y algo que me gustó de este ente, que no es...

0: como nos dijo Cari, de la expectativa puede ser ese motor, ¿no? De quiero que esto se logre o que sea como lo estoy imaginando, pues entonces a por ello, ¿no? O sea, como volver a retomar, volver a intentarlo, no tirar o soltar el timón para dejar que, ay, pues es que no reaccionó como yo quería o no fue lo que yo esperaba, ¿no? Creo que al final tienes esa lección de o me quedo, continúo o qué hago diferente para obtener un resultado diferente.
1: Interesante punto. Y con esto nos vamos nuevamente a una pausa. Quédese, seguimos hablando de estas expectativas invisibles aquí en Para Vivir Mejor.
2: 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En Radio BI son las 11:34. 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
3: No es fácil decirles no a nuestros hijos en una sociedad que parece decirles sí a todos. Quizás uno de los problemas más difíciles con que los padres se enfrentan hoy en día es aprender a no darles demasiadas cosas a los hijos. Las compañías de juguetes gastan millones de dólares dirigiendo sus anuncios a los niños, no a los padres. Pero al rendirse a esta presión, los padres pueden privar realmente a sus niños de experimentar placer. El placer ocurre cuando se satisface una necesidad intensa. Un vaso de agua es más valioso que el oro para un hombre que está muriéndose de sed, pero es inservible para la persona que no lo necesita. La analogía debería ser obvia. Si usted nunca le permite a un niño a querer tener algo, nunca disfrutará el placer de recibirlo. Si usted le da un triciclo antes que él pueda caminar, una bicicleta antes que pueda montarla, un auto antes que pueda manejar y un anillo de diamantes antes que sepa el valor del dinero, usted pudiera realmente haberle privado de la satisfacción que esa posesión le podría haber brindado años más tarde. ¿Cuán lamentable es para un niño el nunca tener la oportunidad de anhelar algo? Él hasta podría decidir trabajar con el fin de llegar a obtenerlo. Decir no a veces podría ser un gran constructor de carácter para su hijo. Les habla el Dr. Dobson.
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1: Seguimos platicando acerca de estas expectativas invisibles aquí en esta tarde. Y bueno, yo creo que es importante, bueno, ya hemos resaltado esta parte también positiva de generarnos internamente estas expectativas. Decíamos, bueno, son esas pequeñas metas, esas maneras de focalizarnos, de no perder a veces ese camino, que de alguna u otra manera, si somos algo dispersos, como una servidora, bueno, de repente sí necesitamos nuevamente encontrar ese rumbo en el camino. Y bueno, también es importante que también vayamos integrando, conociendo algunas otras herramientas. Decíamos, como siempre lo hemos dicho, la importancia de la respiración, ¿verdad, Klaus?
0: Sí, bueno, hablábamos de esta parte en cuestión de las expectativas. Lo decía en un principio Cari, esa parte de ser consciente y tomar distancia, ¿no? Como salirte de ese momento, tener esas 24 horas o ese momento de respiro y análisis cuando una expectativa no se cumple. ¿Por qué? Porque inevitablemente sí se genera frustración, impotencia, claro. Pero lo que puedes adquirir o la herramienta que puedes ganar, vuelvo a decirlo, es la autorregulación, ¿no? Luego esa parte de poder vivir o agarrarte de la mano del quizá, ¿no? Quizá pueda pasar como lo estoy imaginando o lo estoy esperando, quizá no, y es abrirte como a esa posibilidad, entonces no estás como tan cerrado, ¿no? O enfocado, claro, en eso. Sí. La otra, como bien lo dices, volverte consciente de tu cuerpo. ¿Qué estoy sintiendo? ¿Por qué? Porque igual se puede generar esa tensión o ese estrés, ¿no? Desde el cuerpo, y que finalmente ya lo hemos hablado con la parte de escribirlo, de la meditación, de tomar en cuenta la respiración puede ayudar mucho. Hay una historia que era hablando de estas otras culturas, ¿no? Que vienen más como de los asiáticos o de filósofos, que le decían la segunda flecha. Entonces es, uno no puede controlar la primer flecha que te llega. Es como hablar de, no puedes controlar ahorita el clima, no puedo controlar, no sé, con el ejemplo del fútbol, no puedo controlar el entrenamiento y cómo jueguen, uh-huh, pero tengo una expectativa de que gane, ¿no? Mi equipo preferido, o tengo la expectativa de que suceda X o Y situación. Entonces, en eso es como dar el salto de fe, ¿no? De que aunque yo tengo esta flecha que he recibido, tengo la toda la elección o el poder de elegir cómo hago la otra flecha. O sea, si me la vuelvo, ¿no?, a enterrar igual y ahí quedo. Y yo lo veía como en esta parte de a qué animal alimentas, ¿no? Alimentas al que te va a derrotar, o alimentas al que te va a dar el poder y poder intentarlo nuevamente. Y la otra es un poco como de calma y aprender de estas cuestiones asiáticas en cuestión de la contemplación, de amar esa cuestión efímera también de las cosas, ¿no? Incluyendo como nuestra vida. Y en recién escuché nuevamente esa frase, ¿no?, de cuánto dura una eternidad y que puede durar apenas un segundo. Entonces, como darle el valor de que lo único seguro es el cambio. Entonces, finalmente es, pues, aprende a navegar, ¿no? Como con esta, digamos, oportunidad de no ser tan exigente.
1: Claro, ¿no? Fíjate, esto que hablas acerca de la calma, bueno, hablamos también de la respiración, Cari, qué tan importante será el aprender a enfocarnos a vivir en el presente, en el aquí y ahora.
4: Sí, fíjate que ahorita que Clau platicaba estas metáforas futboleras, estaba escuchando a un fan del fútbol que decía, que narraba no me acuerdo qué partido, donde México pierde y siente ese dolor, o sea, justo que decíamos, hay esta expectativa de que mi equipo gane, y donde siento ese dolor de que esa expectativa se rompió, pero estaba tan presente en ese partido, había tanta presencia que vio qué buen gol había sido con el que México había perdido, que dijo, ok, lo vale. Y justo es eso, o sea, es que esa presencia, que es ese estar anclados a nuestro cuerpo, ¿no? O sea, como ese lugar en el que solamente existe, que es el presente y que es en el cuerpo, ¿no? Porque nuestras expectativas, claro que están en el futuro.
1: Sí, claro, totalmente.
4: Y entonces esa presencia anclado al cuerpo, anclado a ese espacio, claro que me permite, desde esa contemplación, soltar la expectativa, porque la presencia ya te va a dar ese gozo.
0: Sí, el sí. Agradecer que el aquí, claro, y ahora.
1: Y ahí estamos dándonos cuenta que entonces estas expectativas que yo genero, pues finalmente sí son mi responsabilidad.
4: Ajá, sí. Porque son mi película.
1: Claro.
4: Sí.
1: Y dejamos también de señalar o de repente culpar a los demás, uh-huh, acerca de cómo me siento, tal vez de cómo me encuentro en este momento, ¿no?
0: Sí, de ser más autorreflexivo y analítico en cuestión de qué necesidades o qué miedos se están moviendo justamente de esos modelos, ¿no? O de esas experiencias que han venido trazando lo que hoy por hoy soy. Sí. Y de ahí, pues, ser responsable de que si hay un cambio, depende totalmente de ti.
1: Claro, y sobre todo el identificar estos miedos.
4: Y fíjate, identificar el miedo y identificar que desde esas expectativas muchas veces no estoy en esa presencia y no estoy amando al otro. Y que a veces, claro que puedo decirle al otro, amo con todo lo que eres y con todo lo que no eres que yo esperaba que fueras. Y aún así decido amarte, porque la vida es más plena con tu presencia, pero justo necesitamos a veces salirnos de esa película.
1: Sí, porque a veces vivir con estas expectativas pues nos va a desvincular o nos va a privar de disfrutar finalmente de las situaciones, de las personas.
4: Exacto.
1: por estar viviendo en la mente.
0: Sí, y qué dicta, ¿no? El destino o ese, la frase de y vivieron felices para siempre, y es donde toda la historia comienza.
4: Ajá. Claro, ajá,
1: sí,
4: exacto.
1: Sí, totalmente. Ajá. Y esta parte, fíjate, de verdad, de primero identificar estos miedos, yo creo que es algo muy, muy valiente, y sobre todo, si lo aterrizamos en estas cuestiones de los vínculos o de las relaciones con los demás, pues definitivamente sabemos que sí o sí van a tener relación con estos vínculos o cómo hemos aprendido anteriormente a vincularnos.
4: Sí, ¿qué aprendimos de esos vínculos, de esas figuras parentales?
1: Sí, sí, sí.
4: ¿Y qué aprendimos? O sea, ¿qué estrategia tuve que hacer para gestionar mi relación con esos papás y esas figuras parentales? Entonces yo creo que una tareita que podemos llevarnos todos es justo cuando sientas ese dolorcito de esa expectativa que duele, claro que duele.
1: Que está rompiéndose.
4: Sí, o sea, primero valídalo, o sea, tenemos un cerebro que así funciona, que le ha ayudado a hacer expectativas. Valídalo y después pregúntate, ¿de dónde viene? ¿De dónde viene esta película? ¿De dónde viene esta historia? ¿Qué necesito y qué puedo soltar?
1: ¿Sí? Claro.
4: Para poder estar más presente, para disfrutar esta melancolía, esta complejidad, uh-huh, que esa, no sé, esa diversidad, todo lo que es un ser humano, ¿no? Que un ser humano es complejo, es difícil. Entonces, poder soltarlo para amarlo, ¿no?
0: Un poco dejar de preocuparte para ocuparte.
1: Anda,
0: ¿no?
1: Entonces, esa parte me gusta.
0: Y en esa película que decíamos, agarra tus palomitas, ajá, siéntate y también ve qué pasa, ¿no? O sea, como sí aprender a relajarte en esa conciencia o en ese estado de conciencia.
1: Y bueno, esa es como esta invitación, sobre todo me encanta esto que nos comparten, porque sin duda nos lleva también a conectarnos con nosotros mismos, con nuestra propia historia, a validarnos, que también eso es importante. Al inicio del programa yo lo comenté, pues normalmente tendemos a etiquetarlo como algo negativo, ¿no? Vivir en estas expectativas o tener estas expectativas, uh-huh, y ya estamos dándonos cuenta que es completamente válido, que es normal, pero también hay que hacerlo responsablemente, uh-huh, para evitar andar culpando a personas que nada que ver.
4: Sí, fíjate, me quedo con una pregunta que te voy a hacer, claro.
1: A ver,
4: si tú ahorita te volvieran a decir aquello que te dijeron de no te hagas expectativas, ¿qué te dirías a ti? O sea, ¿qué le dirías a esa Claudia ahora?
0: Que sí me las haga, pero justamente lo que decía Ana, esa responsabilidad de que si esa se rompe, o sea, como que no te hundas, ¿no? En esa desilusión, porque entonces esa también es una elección, ¿no? Uh-huh. Entonces es, sí, me gusta y hoy por hoy asumo que sí hago expectativas y de todo, hasta de lo más absurdo que pueda hacer, pero me gusta que no me condiciona, ¿no? O sea, que no implica que es como mi destino.
1: Excelente.
0: ¿No? O sea, como dejar de forzar, pero sí.
1: Pues
0: no
1: nos dejen. Vamos nuevamente a una pausa, chicas. Seguimos hablando de estas expectativas invisibles en esta tarde, aquí en Para Vivir Mejor.
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6: Gol de Austria, al minuto 76, en tiro de esquina. Marco Arnautovic remata de cabeza y marca el segundo. Austria 2, Jordania 1.
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2: 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En Radio BI son las 11 con 47 minutos. 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
1: Seguimos con estas expectativas invisibles y bueno, estamos platicando con la licenciada Claudia López, ella es psicóloga y me encantó cómo contestaste la pregunta de Cari, sobre todo dándole esta importancia a través de la responsabilidad de que yo soy la única que puede decidir, elegir cómo vivir estas expectativas desde la parte del crecimiento o por el contrario, Claudia, algo que nos da para abajo.
0: Sí, es que finalmente, bueno, se hablaba desde el principio, quiero hablar como de esta narrativa que parece que va escribiendo, ¿no? Como si nosotros fuéramos un libro y entonces todas estas narrativas culturales o estas frases que de alguna manera sí van marcando justo nuestros modelos o estos patrones, tanto emocionales como conductuales. Entonces, bueno, como tips y para ir cerrando el episodio, esa parte de decirles, sí piensen en, ok, me salgo, pero de dar un salto de fe. La fe es como no cuestionable. Entonces, en ese sentido, yo sé que no estoy hablando de ninguna religión ni nada espiritual, pero sí como de esa parte de cree en ti. ¿Por qué? Porque ponemos muchas expectativas en nosotros o en otras situaciones porque algo estamos careciendo. Entonces, es como finalmente darnos cuenta de que no necesitamos de lo de afuera para nutrirnos.
1: Totalmente.
0: ¿No? Entonces, en esa parte de la responsabilidad. Y la otra, pues que puedan practicar otro pequeño ejercicio, es como decir, interesante punto de vista. ¿Por qué? Porque hay demasiadas, y hoy creo que con las redes, demasiado bombardeo de qué tienes que ser, qué significa, les digo, éxito, amar, ser una mujer, ser un hombre, no ser nada, tener etiqueta, no etiqueta. Entonces, ya es como que siento que ese bombardeo es muy, muy intenso hoy por hoy.
1: Y nos confunde finalmente.
0: Sí, es como demasiado ruido. Entonces, practicar como esa parte de la contemplación e internamente decir, interesante punto de vista. Y es como de, no me lo como, ¿no? O sea, como con esa saciedad, sino como de, lo dejo para el rato, déjame lo analizo un poco.
1: Y si decido finalmente también checarlo.
0: O no, adoptarlo, cambiarlo y ponerlo en ese de, quizá.
1: Padrísimo, ¿no? Me gustó muchísimo.
0: Como una herramienta más.
1: Como una posibilidad.
0: Uh-huh. Como una posibilidad, exacto.
1: Eso está increíble. Cari.
4: Pues yo nada más les dejo algunas preguntas. Una sería, ¿cuál es tu película más recurrente? ¿En qué área de tu vida construyes expectativas con más fuerza? ¿El trabajo, el amor?
1: Yo creo que el amor.
4: ¿Tus hijos también? Sí.
1: Ah, también.
4: ¿Y qué expectativas llevas cargando que en el fondo tú ya sabes que no depende de ti y qué necesitarías para soltarla?
1: Qué interesante. Finalmente, esta parte de identificar qué película es la que mayormente se nos va a presentar es muy interesante. Hace un rato hablábamos de estos asuntos inconclusos, pues finalmente es esta parte, ¿no?
0: Y la parte de soltar esas expectativas, o sea, yo sé que a veces es un peso muy grande o se siente como una responsabilidad de cumplir con los otros. Entonces, el soltar no es de me resigno, ¿no? Como muchos luego pueden decir, es mi cruz,
1: claro.
0: Sino más bien es como generar esa paz interna, ¿no? Tal cual. O sea, no es resignación, no es de...
1: Es que a veces esta parte, malamente creo que también no nos queda a veces tan claro a qué nos referimos con soltar. Uh-huh. Porque a veces soltar pareciera que es igual aferrarnos. Y cuántas veces aferrándonos a algo que sabemos que no nos permite avanzar en la vida, lo seguimos haciendo. Sí. Es más, hasta nos lastimamos las manos, nos sangra y se vuelve más difícil el caminar en la vida.
0: Sí, entonces, pues aquí la idea es eso, es más bien, es una forma como de llegar a esa, pues sí, tranquilidad o paz.
1: Elegir y de esa tu forja. Paz.
4: ¿Sí? Sí, y fíjate que a lo mejor también valdría, o sea, como que incluye la aceptación y que la aceptación no es dejar de sentir. Sí, o sea, no es dejar de sentir.
1: O no hacer nada.
4: Ah, exacto. Yo digo, la aceptación es justo una revolución interna, ¿no? y que a veces no va a haber esa paz en ese momento, porque justo estoy trabajando en esa aceptación, ¿no? Y no puedo todavía que no sentir, o sea, no sigo sintiendo el dolor de que no seas quien esperaba que fueras, ¿no? O siento el dolor que claro. Este proyecto ya no es.
0: O que tu vida cambió 180 sí, grados, sí. ¿No?
1: Y, pero entender también que este es un proceso, chicas, finalmente sí. Que lleva tiempo para lograr hacer como este alto en el camino y elegir hacia dónde queremos que estas expectativas finalmente nos puedan ayudar, como decíamos, a avanzar o por otro lado a seguirnos deteniendo. Pero sí entenderlo que cada persona tenemos nuestro propio ritmo. Yo creo que también eso es importante porque justo se generan expectativas respecto a muchas situaciones, sobre todo en el área de la salud mental, que el entrar a algún proceso pues implica inmediatamente avanzar, resolver, y no es así. Dependerá de muchos factores para que esto se lleve a cabo, sobre todo, nuevamente hablando de estas expectativas, logrando estas expectativas que probablemente en un principio podemos tener. Y que sí es válido, decíamos, generar esta claridad de hacia dónde vamos, pero también ser realista, sobre todo cuando hablamos en los procesos de terapia, saber que existen estos mapas, estos motivos de consulta.
0: Sí, que no hay una, no es como la Matrix, de ya te tomaste la pastillita, claro. ¿Cuál eliges? Y todo...
1: No,
0: queda claro o se puede contemplar, ¿no? ¿Qué va a ocurrir? Pero no, o sea, como bien lo dices, es un proceso que lleva tiempo, pero finalmente es tráiganlo con estas pequeñas preguntas o estos pequeños tips, vayan trayéndolo a un estado como de conciencia.
1: Claro, yo creo que sería bueno que los pudiéramos volver a mencionar estas preguntas de una en una, así más tranquilamente, para que lo alcancemos a escribir y sobre todo, bueno, que en esta tarde pues nos quedemos con esa tarea de hacerlo más introspectivo, Cari, y que también pues busquemos, en el caso de ser así, pues la ayuda que cada uno de nosotros considere necesaria. Va sí. La primera.
4: Y si quieren también lo pongo en el Facebook.
1: Ah, perfecto, uh-huh. Gracias.
4: Pero es, ¿cuál es tu película mental más recurrente? ¿En qué área de tu vida construyes expectativas con más fuerza? ¿El trabajo, el amor, tu cuerpo, tus hijos? ¿Qué expectativas llevas cargando que en el fondo tú ya sabes que ya no depende de ti? ¿Y qué necesitarías para soltarla?
1: Wow.
4: Sí. Y fíjate, creo que hay... Bueno, retomo esta parte de la segunda, de la primera y la segunda flecha, que justo la primera flecha es aceptar que la vida va a haber dolor, ¿no? Y que hay cosas que no dependen de nosotros.
1: Justo.
4: Y la segunda flecha es esa responsabilidad.
1: Claro.
4: Sí.
1: Y la elección finalmente de quedarnos nuevamente a veces instalados en el sufrimiento o vivir nuestro duelo, nuestro proceso de dolor y continuar.
4: Sí.
1: Pues muy interesante este tema de expectativas desde la neurociencia, chicas. Pues ya estamos por cerrar. Klaus, ¿dónde podemos localizarte? Y sobre todo, ¿con qué tipo de personas trabajas?
0: 449-579-3737 y con adultos.
1: Perfecto. Ella es Claudia López, ella es psicóloga. Mi querida Cari.
4: Yo otra vez, no me acuerdo el teléfono.
1: Ok.
4: Pero también con adultos. Sí,
1: y redes sociales, ¿de qué menos?
4: Y redes sociales en Cari Alba, sí. Y de todos modos ahí en el Facebook de Para Vivir Mejor les dejo las preguntas y también ahí les dejo mi red, sí.
1: Perfectísimo, pues muchísimas gracias a la doctora Karina Alba González, maestra en psicoterapia gestal, y la licenciada Claudia López, 449-579-3737. Y bueno, pues si por ahí requieren de sus servicios, las dos en el acompañamiento terapéutico, bueno, pues ya saben dónde localizarlas. Cari Alba en Facebook para mayores informes. Pues muchísimas gracias, chicas. De verdad, muy interesante el tema del día de hoy. Y nosotros hemos llegado al final del programa. Recuerden que para vivir mejor hay que saber vivir. Soy Ana Luisa Medina y nos sintonizamos el día de mañana. Pase una excelente tarde.
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0: Bonito martes, tengan todos ustedes, ¿cómo están? Muy buenas tardes, bienvenidos a esta nueva edición de La Cancha, la máxima fiesta del fútbol, donde seguimos con la cobertura total de esta justa mundialista, la cual el día de hoy ya arrancó y arrancó con uno de los partidos que también más atractivos lucen, por lo menos de esta primera vuelta de la fase de grupos. Francia contra Senegal, que hasta el momento es un empate sin goles, aunque se espera que en esta segunda mitad puedan caer más goles debido a las circunstancias en las que se juega el partido, donde la verdad, a pesar de ser un empate a ceros, ha sido bastante entretenido. 449-910-3508, soy Emiliano Jiménez, mande su mensaje para poder hablar con usted, platicar de qué le ha parecido esta justa mundialista. Acá estaremos leyendo todos sus mensajes y platicando con todos ustedes. Además, en un día donde también debuta la actual monarca de esta justa, como lo es la selección de Argentina, así que hay muchísimo de qué platicar para que se quede con nosotros. Pero como todos los días, no estoy solo, al contrario, estoy muy bien acompañado, se encuentra conmigo mi buen amigo Tony Antonio León. Hermano, ¿cómo estás? Bienvenido.
2: Emiliano, Jorge, bienvenidos toda la gente que nos ve y nos escucha a este programa especial En la Cancha mundialista, y bueno, con bastante información, a ver si alguien se anima a ganar el día de hoy, porque después de lo que ocurrió ayer, fue la primera jornada con puros empates, entonces ojalá que mínimo hoy pueda ganar alguien y le dé el gusto a su afición. De momento, como mencionas, el partido entre Senegal y Francia, que va 0-0, ya arrancando la segunda parte, así que le tendremos el detalle también de una selección que, digo, a pesar de que no es la campeona vigente, es la subcampeona y es una de las candidatas también para poderse llevar el título, como lo es Francia, con una gran selección que tiene, por cierto. Mi Jorge, ¿quién lo gana hoy, Senegal o Francia? ¿Quién te gusta?
3: Pues yo creo que Francia, ¿no? Bueno, esperemos a ver cómo responde esa segunda mitad. Emiliano, Tony, muy buenas tardes a toda la gente que está comiendo provechito en casa. Y ojo, que es la segunda ocasión que en un mismo día hay 4 empates en una justa veraniega. Y precisamente eso fue en Suecia 1958, ¿no? Y bueno, después de 68 años, me parece, se vuelve a repetir esto en una justa mundialista. Y bueno, ahorita en el Francia-Senegal, creo que podemos resumir o una vez más de que juntar a muchos jugadores en el campo a veces no basta.
0: Sí, no, la verdad es que no, en verdad es que no, pero vamos a ver qué es lo que sucede. Por lo menos Francia hoy tiene que debutar de una buena manera, por lo menos para ver qué tan bien andan. Lo han hecho muy bien, pero también el equipo de Senegal no es cualquier flan, y es de los mejores equipos africanos que se encuentran en estos momentos en esta justa. Entonces, va a ser un partido muy interesante, pero también va a ser interesante ver el debut de la selección de Argentina. Muchas dudas alrededor de cómo puede ser el primer planteamiento de Scaloni en este debut de Argentina, sobre todo por el tema de las lesiones. Apenas ayer se confirmó que el Dibu Martínez sí está disponible para debutar el día de hoy ante Argelia, pero la gran duda sigue siendo la presencia de Lionel Andrés Messi. De momento no se sabe si el día de hoy pueda saltar como titular, si vaya a estar en la banca, si no vaya a tener actividad. Recordemos que Messi sufrió una lesión hace algunos meses y no se había podido recuperar de buena manera. Una buena noticia, Tony, o algo que podría ilusionar a los argentinos o a los que siguen de cerca la selección de Argentina, ya sea porque empatizan un poco con la selección o porque son admiradores de Lionel Messi, por supuesto que se vale, pues es que en el último partido amistoso que tuvo Argentina antes de la Copa Mundial sí tuvo actividad, incluso hasta anota gol. Pero fuera de eso, al día de hoy no hay una respuesta concreta, por lo menos no hasta el momento, acerca de qué va a pasar, con cuántos minutos o si pueda saltar incluso de titular Messi. Hasta el momento se desconoce esto.
2: No, tuvo actividad, marcó un gol y prácticamente 2 asistencias en ese partido. Le fue muy bien a Lionel Messi, Fíjate, yo siento que hoy ya debe estar listo para poder afrontar este debut mundialista, pero creo yo también que lo van a checar, según cómo vaya el partido, ¿no? Algo similar a lo que pasó con Lamine Yamal el día de ayer con España, que prácticamente en los últimos minutos, al permanecer el empate sin anotaciones, tienen que optar por darle ingreso y ahí, fortalecer un poco la ofensiva. Yo así también lo veo hoy. Si Argentina, no tiene un buen partido en la primera parte, en los primeros minutos de la segunda mitad, creo que van a optar por darle ingreso a Lionel Messi y obviamente sí, no ponerlo en riesgo. Ahora también es un rival que, mínimo en el papel, en la previa, no luce tan complicado para Argentina. Pero hay que recordar cómo le fue en el debut mundialista del último torneo, en el cual se coronan, perdiendo en contra de Arabia Saudita, ¿no?
0: De acuerdo.
2: Hoy creo que tienen esa manchita y no se van a permitir tener otro debut así, porque le fue bien en ese Mundial de Qatar, pero es muy poco probable que si pierdes tu primer partido puedas ser campeón del mundo, ¿no? Es prácticamente imposible, salvo Argentina, que lo consigue en el Mundial pasado, y no recordaré si en Sudáfrica España también inicia
3: España
2: perdiendo.
3: España pierde con Suiza.
2: Exactamente, también se corona en ese Mundial. Pero va a ser lo mejor para Argentina y para la gran cantidad de argentinos que van a estar hoy en Kansas City, que inicie de buena forma el equipo argentino.
3: Que ya mancharon, ¿no? La afición argentina y argelina.
0: Sí.
3: Ayer hubo un conato de bronca ahí en Kansas City. Lamentable, ¿no? Lamentable, tenía que llegar algunos aficionados desquiciados por ambas naciones. Pero yo les puedo confirmar que va a ser titular Lionel Messi, ¿no?
2: Okay.
3: Gastón Edul, que me parece el insider de la selección argentina más confiable, más fiable, el día de ayer confirmó que va a arrancar y va a jugar su partido número 200 con la selección de Argentina, Lionel Andrés Messi Cuchitini. La única sorpresa será Facundo Medina, me parece, este futbolista que va a debutar con la selección de Argentina, perteneciente al Olympique de Marsella. De ahí en fuera me parece que no habrá sorpresas. Entonces vamos a tener de inicio a Lionel Messi, también en ataque otro confirmado es Lautaro Martínez, ¿no? Y la saga normal, el equipo que ya conocemos, que muchos son campeones del mundo vigentes.
0: Sí, que es la base básicamente de lo que se vio en Qatar, y que además no solamente el partido 200 de Messi, sino que otra cosa histórica, oficialmente va a jugar su sexto mundial. O sea, hoy entrando en titular, oficialmente va a ser, aunque sea por un día, el jugador con más mundiales disputados, porque lo de Ochoa es complejo, porque sí está en el mundial y técnicamente ya tiene su mundial, pero no jugó, fue el tal Rangel. Y en este caso de este tridente de jugadores, que es Ochoa, Messi y Cristiano Ronaldo, que pueden obtener 6 mundiales, pues Messi el día de hoy sí va a disputar este partido que avala el sexto mundial, y mañana en el encuentro entre Portugal y la República Democrática del Congo, ahí sí ya veremos a Ronaldo pues empatando esta cifra de 6 mundiales. Pero pues Tony, un extraterrestre de Messi, ¿no? O sea, sexto mundial, llega como el vigente campeón del mundo junto con Argentina, probablemente y para muchos considerado el mejor futbolista de todos los tiempos. Otro jugador que a pesar de la longevidad sigue estando a un gran nivel y que al día de hoy sigue siendo la esperanza de Argentina de un bicampeonato. Son solamente 2 selecciones en la historia las que han logrado un bicampeonato. Argentina tiene el plantel, Tony, para sin problemas convertirse en esa tercera.
2: Y es candidato también, ¿no? A mínimo llegar a instancias finales, y por qué no pensar en ese bicampeonato. Y tanto así y tanto requieren de Messi, no es como que igual ya está en su última etapa de su carrera, si está o no disponible, no le urge tanto a la selección argentina. Me parece que sí, para muestra un botón lo que platicaba Jorge, por algo va a iniciar hoy en el partido, ¿no? Porque, insisto, quieren debutar de gran forma en este mundial. Y también hay que recordar que Messi está 3 goles de empatar a Miroslav Klose para ser el máximo goleador histórico en mundiales. Entonces, sería otra gran estrellita en su carrera. Y sabemos que también en tema del máximo órgano que rige el fútbol, que también le va a echar la mano para que lo pueda conseguir. Hay que recordar que a pesar de que ya no tiene participación en el viejo continente a nivel de clubes, sigue siendo la cara, ¿no? Del fútbol internacional.
3: Pinta bastante bien este Argentina contra Argelia. A ver si por fin una selección de Conmebol logra llevarse los 3 puntos. Ojo, es la única confederación de la cual sus selecciones no han ganado un solo partido. Bastante floja la presentación de los conjuntos de Conmebol. Todo parecería indicar, desde hace 2-3 días, ¿no? De que ya llegaría el primer tiempo para Conmebol, y veremos si hoy Argentina logra ser el primer equipo de la Conmebol que logra llevarse los 3 puntos. Y también un toque de este partido es que el portero titular del conjunto de Argelia es hijo de Zinedine Zidane, Luca Zidane.
2: Sí, ahí va a estar, me imagino, Zidane en las gradas.
0: Sí, sí, muy seguramente sí, pues claro, es un logro tremendo para su hijo. Y bien lo comentas, el tema de la Conmebol, interesantísimo. Y ahora pues solamente quedan dos selecciones que son como esta esperanza de no irse por lo menos en esta primera vuelta sin tres puntos. Argentina y mañana Colombia son los únicos que quedan en cuanto a representantes de la Conmebol se refiere. Y pues también a disfrutar, los invitamos a disfrutar el día de hoy porque no, es el último baile, ¿no? O sea, hay que adaptarlo, el último tango. Vamos a ponérselo a Lionel Messi, el último tango, como Carlos Gardel.
3: El último Fernet, ¿no?
0: El último Fernet, el último tango, el último asado, ¿viste? El último asado. Lo de Messi, a disfrutar simplemente porque, bien lo decíamos, Tony, el tiempo se le acaba a todas estas figuras que con las que muchos hemos crecido, con los que muchos han enamorado del fútbol. Jorge, sin duda alguna, Lionel Messi es de otro planeta, lo sabemos, al igual que un Cristiano Ronaldo, y que son figuras que han impactado al mundo del deporte. Y pues hoy, pase lo que pase en los siguientes partidos, quede quien quede campeón mundial. Yo creo que lo que va a tener mucho peso en este mundial es justamente una historia que comienza el día de hoy y mañana tiene la continuación con Cristiano Ronaldo, pero es el último mundial para muchas grandes estrellas y hoy arranca este último tramo mundialista para Lionel Messi.
2: Sí, a 3 goles de Klose para obviamente lo que les platicaba, tiene 13 goles en mundiales, quiere alcanzar la cifra de 16 y por qué no pensar que puede llegar a 17 y hacer el máximo histórico, ¿no? Y además hay que recordar que es una selección a la cual, con la gran potencia que tiene la ofensiva, pues digamos que por lo regular tienden a marcarles faltas en el área, ¿no? O sea, penaltis y ahí obviamente cambiarlo por goles. Entonces, pues bueno, hoy es el debut mundialista por parte de Argentina y esperemos que también para Lionel Messi lo podamos ver porque es el gran atractivo que tiene este equipo, además de que tiene muy buenas figuras. Ahora, la pregunta del millón es, ¿creen ustedes que después de ser campeones del mundo hay alguna presión por parte de Argentina? Digo, porque en anteriores ediciones no tenían la presión, obviamente, de ser favoritos, favoritos sí lo eran, pero no ser vigentes campeones. ¿Creen que esa presión pueda ejercerse en este mundial?
3: Yo creo que llegan sin presión. O sea, okay. Y sobre todo, ¿no? Porque sabemos que la presión que la tenía en los hombros era el 10, ¿no? Lejos de que después de una Copa América dice, no sé, es increíble, no se me da. Regresa con la selección de Argentina, campeón de Copa América, campeón del mundo, entonces me parece que llegan libres, llegan liberados, aparte lo de Scaloni, me parece, nadie apostaba por él. Y vaya que lo subió bastantes escalones, ¿no, Elian?
0: Sí, la verdad es que ya se fue Vela otra vez. Vela pasó a retirarse después de este comentario y yo te entiendo, yo también lo hubiera hecho. Pero sí, la verdad es que sí, Scaloni, la verdad, llegó siendo la oveja negra y se convirtió en el eterno favorito de una selección de Argentina que yo difiero un poco. Yo creo que Argentina siempre tiene presión por ser justamente Argentina y por lo que significa justamente el balompié para los argentinos. Una cosa que es cierta es que también ya no es la presión de antes, o sea, ya entregaron lo que se les estuvo pidiendo, sobre todo Messi,
3: sobre todo Messi,
0: yo creo que, o sea, si nos vamos de presión a presión, y no es por hacer comparación, solamente por hacer, pero Cristiano Ronaldo hoy tiene mucho más presión que Lionel Messi porque él no ha entregado nada en su último mundial.
3: Guillermo Ochoa.
0: Messi tal vez no, bueno, pero Ochoa que juegue, ¿no? Primero va a ser la otra cuestión. Rápidamente, porque nos tenemos que ir a la primera pausa, comentarles que en este momento sigue la actividad desde el MetLife Stadium de Nueva York, en este caso la selección de Francia está enfrentando a Senegal y prevalece, un empate sin goles hasta el momento. Ya veremos cómo avanza la situación. De momento son las 2 de la tarde con 21 minutos. Vámonos a una pausa y ya volvemos.
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4: Gol de Austria, al minuto 90, más 9 de compensación. Marko Arnautović marca el tercero de penalti. Austria 3, Jordania 1.
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7: El oído. El oído es un órgano increíble, lleno de curiosidades. Por ejemplo, su estructura interna es crucial para mantener el equilibrio, ya que sin él, caminar sería un verdadero desafío. El oído se encarga de mantener el equilibrio y la postura, así como coordinar los movimientos del cuerpo y la cabeza. Algo impresionante del oído es que tiene funciones diferentes, ya que el derecho se enfoca en escuchar voces y procesar información.
8: Porque tuvo una gran influencia primero en la evolución de su pensamiento.
7: Mientras que el izquierdo se especializa en analizar la música y el canto. Algo impresionante es que a pesar de que nuestro sistema auditivo parece descansar durante el sueño, en realidad sigue activo, reaccionando a ruidos más intensos como mecanismo de defensa. En conclusión, podemos decir que el oído realmente es una maravilla del cuerpo humano y debemos cuidarlos con medidas como el uso de protectores auditivos en lugares muy ruidosos, uso moderado de volumen en audífonos y parlantes, así como la limpieza adecuada que se merecen estos magníficos amigos.
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9: El ruido o zumbido en el oído, también llamado tinnitus, no es una enfermedad, sino un síntoma relacionado con el sistema de audición. Lo puede ocasionar las infecciones del oído medio, la edad avanzada, exposición a ruidos intensos, el insomnio, la depresión, la ansiedad, el estrés, el consumo excesivo de cafeína, la deshidratación y también algunos medicamentos. Es necesario ir con su otorrinolaringólogo para que mediante exámenes pueda detectar la causa del zumbido y así poder dar un tratamiento adecuado. Usted puede ayudar a prevenirlo, evitando ruidos fuertes, reduciendo el consumo de cafeína. Libere la tensión muscular en el cuello y mandíbula y manténgase bien hidratado. Soy su amigo el doctor Carlos Huerta y ya sabe que a buenos cuidados, buena salud.
1: 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En Radio BI son las 12 con 18 minutos. 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
7: Las abejas. Las abejas son insectos voladores conocidos por su importancia en la polinización de las plantas y la producción de miel. Ellas son pieza clave en el complejo engranaje de la naturaleza. Su función principal en la polinización es esencial para la reproducción de muchas plantas, incluyendo aquellas que producen frutas, verduras y semillas. Se estima que alrededor del 75% de los cultivos alimentarios del mundo dependen en cierta medida de la polinización de las abejas. Además de su contribución a la seguridad alimentaria, las abejas también son indispensables para mantener la biodiversidad y el equilibrio de los ecosistemas naturales, ya que su incansable labor de recolección de néctar y polen no solo sostiene la vida de numerosas especies de plantas, sino que también proporciona alimento para otros animales, como pájaros e insectos. Sin embargo, las poblaciones de abejas están disminuyendo alarmantemente debido a amenazas como el uso indiscriminado de pesticidas, la pérdida de hábitat y el cambio climático. Por lo tanto, proteger a las abejas y su hábitat es fundamental, no solo para nuestra seguridad alimentaria, sino también para preservar la biodiversidad y el equilibrio de nuestros ecosistemas en nuestro planeta.
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0: Bien, estamos de regreso y obviamente hay información de última hora, mi Jorge, porque hay penal para Francia, le cometieron falta en el área a Mbappé y bueno, pues si todo sale como pinta, ¡ah, caray! Que siempre no.
1: Ah, ¿no?
0: ¿Qué pasó, mi Jorge?
1: Pues mira, inicialmente el árbitro, después de revisar el VAR, había hecho la seña, ¿no? De que siga el punto penal. Después, pues bueno, se arrepintió, ¿no? Que ojo, para mí es una jugada gris, ¿no? Es una jugada, me parece, gris. De las que si marcan está bien y si no marcan también está perfecto, ¿no? O sea, y ojo, porque Mbappé no es de los jugadores que se tiren, ¿no? Uh-huh. O sea, no es un Vinicius Junior, ¿no? No es un Neymar, no es un Robben, ¿no? Recordemos de aquella triste acción para la selección mexicana.
0: No recuerdes de eso.
1: Pero pues bueno, o sea, al final de cuentas, igual el dominio francés prevalece. Yo creo que es cuestión de minutos, de instantes, ¿no? Para que abran el marcador, mi Tony.
0: Sí, la falta era de Ajid Malik, el lateral de Senegal. Y bueno, lamentablemente para Francia no es así. En lo personal me parece que sí era falta porque no toca el esférico, ¿eh? Ojo con eso, pero bueno, ya lo determina así el VAR y no hay penal. Ahora, Jorge, un mundial donde únicamente se ha marcado un penalti hasta el momento. Extraño esto, ¿eh?
1: Sí. De hecho, platicábamos ahorita fuera del aire realmente que parece que los árbitros tienen la orden, ¿no? Desde arriba de ser muy estrictos con ese tipo de señalizaciones, de penas máximas, porque, pues sí, han habido realmente muy, muy pocas ocasiones y que incluso creo que no ha habido incluso tanta polémica, ¿no? En el tema arbitral, lejos de las decisiones de que si es tiro de esquina y marcaste saque de portería, ahí no se revisa nada, pero si es saque de portería y marcaste tiro de esquina, va para atrás, ¿no? Como tema de justicia deportiva, que bueno, creo que igual la justicia deportiva sería marcando igual al revés, ¿no, mi Tony?
0: Sí. Y para platicarle un poco de este partido rápidamente, las acciones más importantes, la primera parte, mi Jorge, sí, aunque usted no lo crea, Senegal fue superior al equipo de Francia, mínimo en cuestiones de ofensiva. Al minuto 25, Jackson tendría la importante con un remate de zurda que pegaba en el poste, se salvaba incluso Francia, porque le pega a Mañá al portero y de milagro no se mete en propia puerta, ¿eh? Así que estuvo cerca el equipo africano de marcar el primero. Luego, antes de irnos al descanso, el 45 más 8 de añadido, vendría Ismaïla Assar con un disparo que lamentablemente la vuela hasta las gradas frente al arco, mi Jorge. Esas oportunidades no las puedes fallar en contra de un equipo como el francés. Ya para la segunda parte, pues bueno, Francia mejora y por ahí con, digamos, con Désiré Doué tuvieron una importante el 47, un disparo de zurda que pasa muy cerca del arco. Y posteriormente al minuto 52, Olise de zurda, atajadón del arquero. Creo que es la más peligrosa que ha tenido Francia hasta el momento.
1: De hecho, me parece que es una de las selecciones a las que no puedes perdonar. O sea, el poderío ofensivo francés es impresionante. Si nos ponemos a analizar, pues vaya que tienen jugadores de élite arriba. La parte de abajo es un poquito más dudosa, sobre todo en la portería. No tuvo un buen torneo en la Serie A con el conjunto del Milan. Pero al final de cuentas, el Mbappé es de los jugadores que va a tener uno y lo va a mandar a guardar. Olise, que viene, llega en un gran nivel. Lo de Dembélé, que ya sabemos que con el PSG parece que se enfundó con la del PSG y se convirtió en el que me digas, ¿no? En Ronaldo, en Romario, en Adriano, en quien tú me digas. Y ahora bien, ¿no? Si dimensionamos lo que es el conjunto francés actualmente, lejos de... Como este meme, ¿no? De que de arriba está muy fuerte y tiene unas piernitas. Me parece que sería para dimensionar lo que es hoy en día la selección francesa. Que insisto, este partido, hablando tácticamente y técnicamente, tendría que ser de los mejores en fase de grupos.
0: Sí, no, sobre todo, a ver, la ofensiva de Francia era para que ya mínimo tuviera un gol a favor, pero bueno, lamentablemente no han sido tan bien certeros y también el portero ha estado al nivel. Ayer tuvimos un partido interesante también en el cual, pues bueno, una de las selecciones también que se veía que iba a ganar su primer partido, pues tiene que dividir puntos. ¿Qué le pasó a Uruguay, Emiliano, ayer?
2: No, la verdad, complejo, ¿eh? De hecho, me atrevo a decir que fue de los partidos tal vez que más decepcionan. No tanto en el nivel futbolístico de Uruguay, me parece que por momentos fue bastante interesante lo que mostraba Uruguay, pero al final de cuentas se quedan muy cortos en cuanto al foro se refiere.
0: Ahora sí que ya tanto buscarlo, mi hermano.
2: No, bueno,
0: a tanto buscarlo ya. Mbappé, primer gol del mundial.
1: Lo acabamos de decir, ¿no?
0: Sí, de derecha en el área, mi hermano, al 65. O sea, ahí está, Francia ya tenía que caer un golecito.
1: Sí. Mi Emi, adelante, por favor, campeón.
2: Que vean cómo funciona esto, ¿no?
0: Mira,
3: así se va a estar moviendo. Pues qué tiene.
1: Así se va. Televisión en vivo.
2: Ahorita
1: así
2: me escuchan el gol.
1: Televisión en vivo, ¿no?
0: Mira, bueno, al que vean que es en vivo, esto es en vivo y no hay falla. Oye, pues ya que bueno por parte de Francia, porque a ver, es siempre interesante, mi Jorge, y es positivo que una de las selecciones favoritas inicie ganando. Ojo, le falta todavía el partido, pero de momento ya lo está ganando. La acción estaba perfectamente bien ubicado, no hay fuera de lugar. Mbappé, un disparo cruzado. La asistencia, ahorita la checamos, es me parece que es de Olise.
1: De Olise.
0: Es impecable la asistencia.
1: Fue Olise. Sí. Y precisamente, o sea, parece que vemos el futuro, mi querido Tony. Lo platicábamos hace escasos minutos, ¿no? De que va a tener un Mbappé, le va a mandar a guardar. Se juntan los que saben a la bochita. Lo de también Olise es impresionante. Y pues bueno, se abre por fin el cerrojo africano. No. Y Francia va ganando 1-0. Y ojo, que me parece que viene la lluvia de goles.
0: Sí, bueno, ya cayendo uno es más fácil, ¿no? Siempre lo complicado es el primero, pero bueno, ahí está Francia, por si usted le puso en la quiniela, ya está ganando el equipo francés.
1: Eso.
0: Retomando el tema de Uruguay, ¿qué le pasó ayer a Uruguay? Mi Jorge, vamos a un corte y regresamos. Ahorita volvemos con más y le platicamos qué pasó con Uruguay y con la gran cartera de ayer, porque ayer no ganó nadie, condenado.
1: Nadie.
0: Cuatro empates, ahorita volvemos.

0: 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Una investigación reciente ha revelado datos sorprendentes que subrayan la urgencia de abordar este desafío climático. Pero, ¿a qué se debe esta problemática? Aquí, una breve explicación. A medida que los gases de efecto invernadero cubren la Tierra, atrapan el calor del Sol, lo que conduce al calentamiento global y al cambio climático. Se ha registrado que en los últimos 140 años, la temperatura global ha aumentado aproximadamente 1 grado Celsius. Un cambio que puede parecer pequeño, pero que tiene impactos significativos en nuestro planeta. Este aumento de temperatura ha desencadenado eventos climáticos extremos, como olas de calor nunca antes registradas, sequías prolongadas y huracanes más devastadores. Además, se ha observado que la concentración de dióxido de carbono en la atmósfera es la más alta que en los últimos 40 años. Estos datos destacan la necesidad urgente de tomar medidas decisivas. Algunas de ellas, y las más recomendables, son: reducir las emisiones de gases de efecto invernadero, comenzar una reforestación mundial en forma masiva, así como crear una conciencia general de esta problemática que nos amenaza día con día. 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En Radio BI son las 12:30. 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
1: La bronquitis crónica es la forma más común de las enfermedades pulmonares crónicas. El fumar o inhalar humos es la causa de esta enfermedad. Así que el fumador crónico o el que ya padece bronquitis crónica despierta con excesos de tos y arrojando flemas que se produjeron durante la noche. El tratamiento es a base de inhaladores para mantener los bronquios abiertos, medicamentos que disuelven el moco haciendo la tos más leve. Si hay fiebre, moco verde o amarillento, necesita antibióticos. Es bueno recordar que esta enfermedad no se cura, solo se controla. Lo mejor es evitarla. ¿Cómo? Dejando de fumar. Soy su amigo el doctor Carlos Huerta y ya sabe que a buenos cuidados, buena salud.
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2: ¿Qué son las libélulas? Son delicados maestros del vuelo. Son insectos fascinantes con una serie de características sorprendentes. Su habilidad para volar en todas las direcciones, incluyendo hacia atrás, las distingue como expertas en maniobras aéreas. Sus ojos grandes, que a veces ocupan la mayor parte de sus cabezas, les proporciona una visión panorámica extraordinaria. Curiosamente, las libélulas son depredadoras voraces en su fase adulta, cazando mosquitos y otros insectos en pleno vuelo. Además, su ciclo de vida es interesante. Comienzan como ninfas acuáticas, emergen como libélulas aladas y pasan la mayoría de su vida adulta en el aire. Estos insectos, con sus vivos colores, añaden una dimensión encantadora a los entornos acuáticos y terrestres en los que se encuentran.

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1: Dos de la tarde con 36 minutos, regresamos y regresé, ¿no? También con más información aquí en la cancha.
2: Así es esto, si ustedes ven que de repente Tony y yo desaparecemos, es porque van a escuchar los goles en todas las estaciones de Radio Grupo. Entonces, se mantiene esta tendencia y así lo haremos durante todos los... ¿Cuántos quedan, mi Jorge? Tú llevas la cuenta mejor que nadie.
3: Ayer me equivoqué, ¿no? O sea, ayer dije el quinto. Pues póngale unos 35 días más,
1: ¿no? Pónganlo ustedes.
3: Para no errar.
1: Así será la tendencia, así será la tendencia. Oigan, sin duda alguna, algo que le pone o le imprime más emoción a la Copa Mundial es cuando juega nuestro país. Usted podrá ser fanático de Cristiano Ronaldo, de Messi, o por alguna razón sentir cierto afecto hacia alguna selección, y eso no está mal, futbolísticamente hablando está bien, porque todos en el fondo somos verde, blanco y rojo. Esa bandera con el águila, esa es la nuestra, y todos estamos ya bien al pendiente y queriendo que sea jueves para ver a nuestra selección mexicana entrar en acción. Sin embargo, hay cuestiones que nos podrían indicar que este jueves podría ser un partido no tan grato para la selección mexicana como lo fue su debut ante la selección de Sudáfrica. Enfrentan a una Corea que sabemos que es un equipo y una selección más que competitiva. La selección de Corea del Sur es una muy competitiva y aquí es donde viene esta pregunta. Porque bien, México, teniendo en cuenta que hay mejores terceros lugares que pueden clasificar a la siguiente ronda, puede ir navegando tranquilamente con toda esta cuestión y pasar en un tercer lugar, sabiendo que en 16avos te va a tocar el primer lugar seguro de otro grupo. Pero aquí es donde entra la real pregunta. ¿Es obligación para México ganarle a Corea del Sur? No empate. ¿Es obligación para México ganarle a Corea del Sur?
3: Sí, lo absoluto, ¿eh?
0: Estás en tu casa, es tu mundial. Digo, aunque te no eres, digamos, el anfitrión número uno, pero estás en tu casa con tu gente y ante un rival que, ojo, yo sé que juega muy bien Corea del Sur, pero si vemos, digamos, en cuestión de quién es favorito, México es favorito, ¿no? Hoy y siempre en contra de Corea. Entonces, tienen que aprovechar que hay de ahí más a que México le pueda ganar. Es otra cosa, pero de ser favorito me parece que sí. Y ayer tocando el tema, hablábamos fuera de cámaras al respecto de lo que opinan algunos futbolistas mexicanos de si es una obligación o no. Pues al parecer, mi Jorge, hay algunos que sí tienen, digamos, son conscientes de lo que representa el tener y portar, obviamente, la playa de la selección mexicana, y otros que andan medio perdidos.
3: Es que aparte, te das cuenta desde ahí, ¿no? De la mentalidad de cada futbolista. Realmente luego es muy triste ver las respuestas, sobre todo de esos que ya son veteranos, ¿no? De la selección mexicana, que pues bueno, yo recuerdo la época que le decían los ratones verdes, que molestó mucho, ¿no? En el interior del seleccionado nacional. Y precisamente eso, nos seguimos quedando, nos seguimos casando. Yo me acuerdo antes del Mundial de Brasil 2014, donde le preguntaban a Miguel Herrera que si iba para ser campeón del mundo, y él dijo que sí, a lo cual fue muy cuestionado, de que hay que ser realistas y no sé qué. A ver, si vas a un torneo y no vas con la visión de ganar ese torneo,
1: ¿para qué vas?
3: ¿Para qué fregados vas?
1: Sí, ¿no? Claro.
3: Entonces, precisamente, el tema de la mentalidad de los futbolistas me parece que es lo que más ha frenado, ¿no? Realmente dice el dicho, el peor enemigo del mexicano es el otro mexicano. Tendríamos que endiosar a Hugo Sánchez.
1: Exacto.
3: Y lejos de ahí, más bien se le critica por lo que es hoy en día, que bueno, es muy diferente a lo que hizo dentro de la grama y el pentapichichi, y endiosar a un Canelo Álvarez, el récord absoluto que tuvo. Muchos realmente que han marcado hito, ¿no? En el deporte mexicano, y más bien lo que hacemos es como, nah, ¿cómo creen? Y eso se pega, ¿no? Al seleccionado mexicano. Hablabas, Tony Emiliano, de Luis Romo, ¿no? Que él piensa que no es obligación, mientras que hay un chavito por ahí que apenas tiene 17 años, el más joven en la historia de los mundiales, que él piensa que sí es obligación, ¿no? Hablas de la mentalidad.
1: Pues perdón, pero desde la mentalidad ya vas perdiendo 1-0. O sea, la realidad es que México, claro que está obligado. Esta pregunta es más que nada para hacer justamente referencia a lo que pensó Luis Romo, y que claro que molestó. O sea, al final de cuentas, ¿cómo vas a ir a un partido? ¿Cómo estás disputando un mundial? Como de, Pues obligación, no, es claro que es obligación, claro que es obligación. Porque México no sabe, o a lo mejor no han entendido, que en esta ronda más de llegar a 16avos, aunque te quedes y pases de fase de grupo, que para México pasar en tercero con este grupo que le tocó, perdónenme, pero sería un oso tremendo, respetando el nivel de las selecciones que están compitiendo, por supuesto, pero para México es obligación estar primero en ese grupo. No puedes ir con esa mentalidad. Sobre todo, ¿qué va a pasar el día que, ok, pasas como tercer lugar? Felicidades, en 16avos, México pasó, sí, ya no estamos como en Qatar. Ya te quiero ver en 16avos cuando te enfrentes ya en eliminatoria a un partido contra una selección que quedó primero y que muy seguramente al quedar primero, viendo la distribución de los grupos, te va a tocar una potencia sí o sí, o por lo menos uno de los favoritos, uno de los candidatos.
0: No, y lo que siempre le pasa a México, ¿no? Por lo regular inician bien en los mundiales, luego en el segundo partido, digamos, aflojan y en el tercero lo pierden. Y es ahí donde obviamente les toca bailar con la más fea, que es enfrentarse a uno, digamos, a uno que avanza como primero. Ahora, con este nuevo formato, pues todavía te pone más sencilla la situación. Y ahí es donde tú tienes que aprovechar y decir, ¿sabes qué? Si puedo ganar el segundo partido, porque estoy en mi casa, y si me puedo amarrar ese primer lugar para poder recibir en el Azteca, digo, en el Estadio Ciudad de México, ¿qué tan importante es esto, Jorge Emiliano? Porque hay que recordar que, obviamente, al ser el anfitrión, tienes esa posibilidad de poder jugar en tu casa esos partidos de eliminación que van a ser fundamentales. Y ahí sí va a pesar bastante la casa, ¿eh?
3: Aparte, digo, lejos de que realmente en los últimos años, los últimos tiempos, se habla de que el Estadio Ciudad de México ahora le pesa más a la selección mexicana que a los rivales, que me parece una completa tontería. Yo recuerdo, no sé si recordarán cuando fue la eliminatoria, ese gol de Sabat casi se deja la rodilla en el césped con el festejo, cómo rugió ese estadio. Y de hecho lo hicieron a las 3 de la tarde precisamente para que ahí se ahogara, ¿no?, el conjunto de Estados Unidos. Vaya que pesó ahí, ¿no?, el Estadio Ciudad de México. Ahora bien, pues si te juega a favor es en contra, es porque no rindes como la gente está esperando que rindas. Entonces, desde ahí empieza, ¿no? Esta hermosa frase de que el Azteca es el primero, creo que tendría que hacerlo en 16avos de final, en una hipotética cruce, ¿no?, contra Escocia, podría ser. Más adelante también desarrollaremos esos cruces, ¿no?
1: Goles son amores también. O sea, ¿cómo esperas que la gente también vaya y te esté ovacionando en todo momento cuando estás dando un mal partido? Y lo que más me gusta es que al final de cuentas la selección mexicana ya vive un momento muy distinto. La afición mexicana ya conoce perfectamente las carencias, los malos procesos que hay detrás también de la selección, y también la falta de compromiso y a veces de esfuerzo que tienen los seleccionados mexicanos en el campo de juego. Entonces, ahí estoy completamente de acuerdo con Jorge. ¿Quieres que no te pese tu propia casa? Mínimo haz el esfuerzo de jugar, mínimo haz el esfuerzo de no dar por perdido o confiarte de más, tener un exceso de confianza antes de si quiere entrar al campo de juego. Próximo jueves, 19:00, México contra Corea del Sur, desde el Estadio Ciudad de México, el Estadio Azteca, como todo lo vamos a seguir conociendo. Vámonos una pausa, 2:44, ya volvemos.
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6: ¿Sabía que cada persona tiene en promedio 5 millones de cabellos? El cabello crece en todas las superficies del cuerpo, menos en los labios, palmas, manos y plantas de los pies. Un cabello necesita aproximadamente 4 meses para crecer 2.5 centímetros, y después de 6 años se cae y nace uno nuevo. El cabello nos ayuda a mantener la temperatura corporal, protege nuestra nariz, orejas y ojos de partículas en el aire. Los problemas más comunes con el pelo y cuero cabelludo son la pérdida del cabello, infecciones y descamación. Aunque también pueden manifestarse alteraciones del cabello con problemas nerviosos. Visita a su dermatóloga o dermatólogo. Soy su amigo el doctor Carlos Huerta y ya sabe que a buenos cuidados, buena salud.
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8: La imaginación. La imaginación es como un lienzo en blanco que permite a la mente crear mundos enteros, inventar historias fascinantes y dar vida a personajes increíbles. Es un recurso ilimitado que nos lleva más allá de los límites de la realidad, permitiéndonos explorar lo desconocido y experimentar emociones intensas sin restricciones. Desde la niñez, cuando construimos castillos en el aire y damos vida a nuestros juguetes con imaginación desbordante, hasta la edad adulta, donde alimenta la creatividad en todas las áreas de la vida. 5, 4, 3, 2, 1. La imaginación es un poderoso motor de innovación y descubrimiento. Nos permite no solo soñar con lo imposible, sino también transformarlo en realidad. A través del arte, la ciencia, la literatura y la tecnología, demostrando que el verdadero límite de la imaginación es nuestra propia capacidad para creer en lo extraordinario.
4: 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En Radio BI son las 12:46. 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

0: Estamos de vuelta en el último bloque de información y hay novedades en el partido de Francia-Senegal, mi Jorge. Ingresó Barcola, qué cosa, ¿no? Un tipo como Barcola en la banca ingresa y de inmediato, al minuto 80, picadito en el área, mi hermano, una auténtica pincelada de gol y ya lo está ganando 2-0 Francia, que prácticamente con eso está amarrando incluso el triunfo.
1: Un minuto después, ¿no? De que ingresó Barcola, la asistencia de Rabiot también me parece fenomenal. Y ahí ves la calidad, ¿no? O sea, y lo mencionábamos, digo, no es ninguna mentira. Era cosa de que lleve primero, aprovechó también los espacios que deja Senegal en defensa para buscar el empate. Y pues bueno, aparece Barcola para meter el 2-0, que me parece que define todo, ¿no? Lejos de que el 2-0 es el marcador más engañoso en el fútbol y de que van a agregar como 7 minutos. Yo creo que esto ya está definido. Creo que va a haber otro gol. No, ¿sí? No puedo decir de qué selección.
0: Dilo. De Francia. 2-1. De Francia.
1: No, 2-1.
0: No, yo no, la verdad. 2-1. Mira, y lo platicábamos en la primera parte de este partido. Cuando tú te enfrentas a un rival como Francia, un rival de esta potencia, y fallas claras de gol, te va a cobrar factura y va a ser en contra. Y me parece que en la primera parte Senegal tuvo dos muy claras, no las logran concretar. Y bueno, ya estamos viendo lo que está pasando en la segunda parte, que de momento ya el partido va en el minuto 84 y todo parece decir que Francia va a ganar su primer partido del Mundial. Acá hay un mensaje que llama la atención porque tocamos el tema también de que hoy debuta la selección albiceleste y mencionan lo siguiente, mi Jorge. Dicen, Messi no va a necesitar la pausa de hidratación. Él ya es un pecho frío. A ver qué pasa. Bueno, caray. Como quiera que sea, créame que todos ocupan la hidratación. Quizás por otros temas o no, pero digo, así ya lo tiene estipulado el máximo organismo del fútbol, mi Jorge, y ojalá que a partir de este Mundial pues sea una constante y no sea únicamente por el tema de este Mundial.
1: Sí, no, bueno, de hecho, es hasta incluso ilógico, ¿no? Que en partidos de noche donde hay frío, por ejemplo en Monterrey, haya la pausa de hidratación. Pero pues sí, vamos a ver el debut de Argentina al mando de Leo Messi, que pues sí, o sea, también hay que dimensionar lo que representa el astro argentino, de que yo creo que es como ya 50-50, ¿no? La gente que lo quiere y la gente que no, sí. Quitando claramente a los argentinos que ya lo tienen en un pedestal. Ha habido muchas polémicas a lo largo de su carrera, balones de oro que aparentemente no tenía que haber ganado él. El Mundial pasado, ¿no? De que también muchas decisiones arbitrales a favor de Argentina muy dudosas. Entonces, pues realmente también está en su derecho, ¿no? De opinar si que es un pecho frío, lo que quiera, que le ha regalado el máximo órgano del fútbol algunos títulos, campeonatos, está en su derecho.
0: No, y créanme que también no dimensionamos lo que es, lo que genera Lionel Messi hasta que se retire, porque digo, también así somos, ¿no? Cuando vemos que alguien tiene demasiado éxito, nos cuestionamos el porqué de las cosas, y créame que cuando ya no esté ni Cristiano Ronaldo ni Lionel Messi, pues lo vamos a extrañar, mi Jorge, porque ahora, los chicos que vienen, para que alguien tenga esa consistencia y esa regularidad durante tantos años, yo lo veo muy complicado, ¿eh? Porque hemos tenido a grandes astros del fútbol, como un tema de Ronaldinho, obviamente Maradona, Pelé, que son aparte, pero que alguien esté, ¿qué te gusta? 20 años con la misma consistencia, vigente. Está complicadísimo para que se vuelva a repetir, ¿eh?
1: Y en cualquier deporte, no nada más en el balompié. Y de hecho, pues aquí en México era una gran figura, muy querido Leo Messi, hasta que aquel episodio en lo que parece que patea la playera de la selección mexicana, que luego aclaró que no, que es algo incluso protocolario, ¿no? En el tema de los vestidores, que hasta el Canelo, ¿te acuerdas que el Canelo ahí se metió? Que ya quería.
0: Sí, ya lo quería.
1: Ya quería pelearse con él, ¿no? Entonces, pero al final de cuentas, lo de Messi, ya lo vamos a extrañar. Bien, sí. Dijiste, ya lo vamos a extrañar una vez que decida colgar los botines.
0: Aprovechelo, ¿eh? Hoy es el debut de Argentina, ojalá pueda tener participación y créame, aprovechelo porque todavía está muy buen nivel y me parece que va a tener un buen mundial. Digo, también sí, también así el cuerpo y el físico se lo permite, ¿no? El partido de Francia está por finalizar, minuto 87. Amigo, acaba de entrar Cherki.
1: Justamente, me leíste la mente, o sea, ¿qué clase de selección tiene el conjunto francés para que ahorita Tony Cherki, que es de las grandes figuras, revelaciones del conjunto del Manchester City, pues es tu cambio número 3. O sea, sí. Está en la banca, que yo creo que en cualquier selección sería titularazo.
0: No lo dudes, ¿eh? Es un tipo que tiene muy buenas cualidades, así lo ha mostrado ya con el Manchester City. Entonces, pues bueno, para que vean la magnitud de la gran banca que tiene incluso la selección de Francia, que incluso esa banca, mejor chin, cualquier otra selección, podrían ser titulares todos, créeme.
1: Indudablemente.
0: Así está la cuestión. Ahora repasemos los partidos que vienen y obviamente también le platicamos la cartelera de ayer, porque insisto, ayer dejó bastante que desear. Vamos con los de ayer, mi Jorge, porque ya les platicábamos del empate sin goles entre España y Cabo Verde, un partido en el cual el portero de Cabo Verde fue la sensación a sus 40 años. Sí, mínimo 3 atajadas espectaculares, ¿eh?
1: Perdóname, te voy a interrumpir grotescamente, pero ya tiene más seguidores en Instagram que Pat Mahomes.
0: ¿Cómo crees?
1: Ya tiene más de 8 millones de seguidores.
0: Pero que casi no ven el fútbol, dicen.
1: Que los números son aplastantes. Nada más en el partido de inauguración México-Sudáfrica lo vieron 10 veces más que el Super Bowl, ¿eh?
0: Sí.
1: Nada más ese partido.
0: Y va a ver cómo va a estar la final del Mundial. Y bueno, también ayer otro partido en el cual no esperábamos el resultado. El de Bélgica en contra de Egipto, que Bélgica

0: realizamos búsqueda por patrones, entonces determinamos que hay ciertos polígonos, ciertos espacios que tienen relevancia porque cerca de ahí ya hubo alguna otro hallazgo, personas fueron desaparecidas en esos espacios o cerca de esos espacios. Por ejemplo, establecemos rutas, ¿no?
1: Importante mencionar, la propia comisionada señala, es el segundo hallazgo de este tipo en lo que va del año. ¿Dónde participa la comisión? ¿Es posible que haya habido otros hallazgos, otros positivos por parte de la Fiscalía General del Estado? Pero este participó justamente la Comisión Estatal de Búsqueda. Ahora será competencia de la Fiscalía el analizar los restos, el determinar si son de personas, si es de una persona, a quién pertenecen, cuál es la investigación, la carpeta que se está llevando, si es alguien de Aguascalientes, de Pabellón o incluso de otra entidad. Ellos son los responsables también de contactar a las familias. Y le reitero, en caso de que usted tenga información de cualquier tipo, por mínima que sea, relacionada con la desaparición de alguien, con la posible localización, indicios, por mínimos que a usted le parezcan, lo puede hacer llegar a través del 449-279-3891. Es el número de la Comisión Estatal de Búsqueda de Personas. Está disponible las 24 horas del día, todos los días del año, y su reporte puede ser completamente anónimo. Son a 7:09. En más temas locales, retomamos estas manifestaciones que incluso han hecho regidores dentro del Cabildo, puntualmente el caso de Marta Márquez, donde se están analizando sanciones que podrían alcanzar hasta el millón de pesos.
2: Regidores presentan queja contra Marta Márquez por desorden en Cabildo. Sanciones alcanzarían hasta la suspensión del sueldo, derivado de las intervenciones de la regidora de Morena, Marta Márquez Alvarado, en las sesiones de Cabildo del municipio de Aguascalientes. Integrantes del cuerpo edilicio presentaron una queja ante el órgano interno de control de la administración municipal para que se investiguen las conductas, revela el secretario de Ayuntamiento, Enrique García López. Las principales quejas versan sobre las protestas que realizó la regidora en la sesión de Cabildo del pasado 6 de mayo, durante la visita de la presidenta de la comunidad de Madrid, Aguascalientes, Isabel Díaz Ayuso.
3: Ustedes saben que habrá un proceso por parte del Cabildo. Sé y estoy en información de que existe ya presentada una queja. Nosotros no somos la autoridad para el desahogo de este procedimiento. Lo tendrá que hacer en todo caso el órgano interno de control, que es el organismo que se encarga de sancionar a todos los servidores públicos que nos encontramos laborando en el municipio.
4: ¿Quién presentó la queja?
3: La queja se presentó por parte de integrantes del Cabildo. No la he visto, o sea, también les echaría mentiras si les dijera que ya estoy informado de todo el show. Entiendo que tiene que ser por el desorden que se generó y la alteración al orden público.
5: ¿El 6 de mayo?
2: El órgano interno de control realizará las investigaciones correspondientes en la temporalidad que éste determine, donde la regidora tendrá la oportunidad de presentar sus argumentos.
3: Es un proceso de investigación. Ustedes saben que como cualquier proceso, pues tiene un seguimiento muy estricto, pues se tienen que hacer etapas de investigación, se tiene que dar la oportunidad también a las personas a que tengan una defensa, y hasta en tanto no establezca el órgano interno de control de su mecanismo, pues tendremos oportunidad de informar cuál sería
5: el motivo de la...
2: García López adelanta que, de acuerdo a las sanciones establecidas en el Código Municipal de Aguascalientes, estas podrían alcanzar desde una amonestación pública, multas económicas o hasta la suspensión del sueldo por tiempo indefinido.
3: El tema del apercibimiento público, es decir, que haya un llamado al orden de manera pública, contemplan multas que van desde los 50 hasta los 5,000 días de salario mínimo vigentes en el municipio de Aguascalientes, y reitera en la tercera fracción de este que se puede hacer hasta la retención de sus percepciones.
4: Dejarle de pagar, pues.
3: Exactamente.
2: De acuerdo con el Código Municipal, las sanciones económicas podrían ir desde 5 hasta los 5,000 días de salario mínimo vigente en el estado, es decir, de 1,575 hasta el 1,575,000 pesos. El secretario de Ayuntamiento exhorta a los integrantes del Cabildo a dejar de lado las situaciones personales o políticas durante las sesiones.
3: Compañera regidora, yo creo que nada más el llamado a partir de lo que me toca a mí hacer como secretario del Ayuntamiento, pues es a que se logren sacar adelante los acuerdos en el Cabildo. Creo que todos estamos en el entendido de que aquí estamos por encima de nuestras situaciones personales o a veces de grupo o políticas o de partido, creo que cuando nos sentamos en este hemiciclo es para darle resultados a la ciudadanía de Aguascalientes, independientemente de nuestras posiciones políticas.

0: Por lo tanto, creo que el llamado es a que sigamos siendo un cabildo eficiente, efectivo, que no se atoren las determinaciones y las situaciones que se resuelven diariamente.
1: Yalma Arronte, BI Noticias.
2: Y muy de la mano está el tema de las manifestaciones en el Congreso del Estado de Aguascalientes. Se está revisando la posibilidad de que pueda ser penalizado el manifestarse.
3: Desde el Congreso del Estado abren la puerta a revisar las modificaciones que se hicieron en anteriores legislaturas para penalizar las manifestaciones ciudadanas. Así lo señala el presidente de la Comisión de Justicia, el panista Roy Cervantes, quien agrega, es imposible pretender controlar también quién acude a las manifestaciones y qué expresa o qué manifiesta en el caso de servidores públicos. Lo anterior luego de que en una manifestación de vecinos por la falta de agua, el subsecretario de Gobierno, Manuel Cortina, le recordó que podrían ser sujetos a acciones penales por el bloqueo de vialidades y afectación de otros ciudadanos.
4: En el tema de las manifestaciones, ¿hay la posibilidad de que lo revisen desde el Congreso?
5: Sí, yo creo que aquí vamos a tener lo que revisar, pero bueno, al final de cuentas, quien se aparezca o quien asista a las diferentes manifestaciones, hablando de actores, ¿no?, de servidores públicos, servidoras públicas, pues nosotros también no podemos frenar o detener quién asista o quién no y qué es lo que digan, ¿no?, de estas manifestaciones.
3: En este mismo sentido, el legislador incluso aseveró que ya se está revisando el tema en una mesa de trabajo para tomar una determinación y evitar que una medida que fue diseñada para proteger a la ciudadanía se pretenda usar como amedrentamiento contra las manifestaciones.
5: Eso mismo justamente ya lo tenemos en una mesa de trabajo. Mi comentario iba en el sentido de también es complicado para nosotros pues frenar, ¿verdad?, quién asista o quién no asista y qué es lo que argumenten, ¿no? Porque una cosa es lo que marque la ley y otra cosa es lo que pueda argumentar algún otro actor, ¿no?
3: Luis Rivera Ramírez, BI Noticias.
2: Hacemos una breve pausa comercial, no se despegue, regresamos con más de la información.
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6: En Radio BI son la 1:16. 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
11: La enfermedad periodontal es la enfermedad de las encías y es posible que usted la padezca. La forma más común es la gingivitis y está presente en 8 de cada 10 personas adultas. Esta es una inflamación crónica de las encías que sangran al cepillarse y puede ser tratada de forma sencilla con una buena higiene dental. Haga un cepillado suave de sus dientes 3 veces al día. El cepillado fuerte puede despegar la encía del diente, retener alimento, inflamar la encía y esto origina la pérdida de las piezas dentales. También use el hilo dental para mayor limpieza interdental. Algunas enfermedades como la diabetes aceleran este proceso de pérdida de los dientes. Conserve su sonrisa visitando a su dentista. Soy su amigo el doctor Carlos Huerta y ya sabe que a buenos cuidados, buena salud.
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12: El aroma personal. ¿Sabías que nuestro aroma personal es tan único como nuestras huellas digitales? Sí. Esta afirmación sugiere que el aroma de cada persona es tan distintivo y único como sus huellas dactilares. Tanto las huellas digitales como los olores corporales son características únicas de cada individuo. Las huellas dactilares se utilizan comúnmente para la identificación personal. Esto es debido a su singularidad. Cada persona tiene patrones únicos en sus dedos, ya que no se repiten en ninguna otra persona, lo que las hace una forma confiable de identificación. Comparar el aroma con las huellas digitales destaca la singularidad de los olores corporales. Se cree que factores como la genética, la dieta, la salud y el entorno contribuyen al olor característico de cada persona. Incluso los gemelos idénticos, que comparten la mayoría de sus genes, pueden tener olores corporales distintos. Esto debido a los factores ambientales y alimenticios. Es interesante esta comparación, ya que al igual que nuestras huellas digitales, nuestro aroma es único e identificable.
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2: Este fin de semana en Aguascalientes se va a realizar la marcha LGBT, la cual estaba prevista terminara en la excedra de la plancha de la Plaza de la Patria. Sin embargo, el permiso fue revocado. Escuche los motivos.
13: A unos días de la Marcha del Orgullo LGBTQ+, en Aguascalientes, programada para el próximo sábado 20 de junio, los organizadores del evento anuncian modificaciones en el recorrido del contingente. De acuerdo con el organizador Héctor Mesa, desde febrero contaban con la autorización para utilizar la excedra como punto de cierre de la marcha. Sin embargo, señala que a finales de mayo fueron notificados de que el espacio ya no estaría disponible debido a las actividades vinculadas al Mundial de Fútbol que actualmente se desarrollan en la Plaza de la Patria.
14: Insisto, sí fueron conversaciones tensas, ¿no? Fueron difíciles en ese momento, pero bueno, creo que fue lo mejor para que se diera el evento y porque la diversidad que en este estado tanto nos hace falta hacerla visible, que tanto nos hace falta salir a las calles y tomarlas, ¿sí?, en todas las expresiones de la diversidad, pues se pudiera hacer.
13: El coordinador Paul Ortiz reconoce que se analizó la posibilidad de recurrir a acciones legales, pero el comité decidió aceptar el cambio de sede, con el argumento de evitar confrontaciones y garantizar que la movilización se pueda realizar sin contratiempos. Los planificadores mencionan que se busca que la marcha de la diversidad sexual y de género sea un espacio de expresión festivo y pacífico. Asimismo, enfatiza que el evento es apartidista, donde se espera la participación de más de 10.000 personas. Habla Grecia Valencia.
15: Vamos a recorrer el camino, pero necesitamos seguridad. Nos tienen que garantizar que esto va a ser totalmente pacífico, porque no solo acudimos personas adultas, también acuden personas, infancias, personas mayores, adultas mayores, con diferentes capacidades, y necesitamos que sea, y por eso se había pensado un recorrido más pequeño también.
13: La marcha iniciará a las 17 horas en la calle 28 de agosto hacia la calle Francisco y Madero. El contingente recorrerá la ruta hasta la calle Moctezuma para la lectura del pliego petitorio que va dirigido al Congreso del Estado. Después, los participantes continuarán el recorrido y se integrarán a la calle Galeana hasta avenida Adolfo López Mateos con dirección al poniente para llegar a la Expo Plaza, donde será el cierre del evento. Se solicitó una postura a diversas autoridades estatales sobre el tema. Sin embargo, al cierre de esta edición no se ha emitido una respuesta oficial. Día Álvarez, BI Noticias.
2: Y parece ser que cada vez estamos más cerca de este 12º municipio en Villa Juárez. Incluso exalcaldes están respaldando esta tipificación y mencionan que sí está justificada la creación de este municipio. En el marco de la discusión para crear el municipio número 12 en Aguascalientes, el cual trasciende que sería la localidad de Villa Juárez Asientos, antiguos ediles de la cabecera municipal refieren que es una demanda ciudadana desde hace 40 años. Baudelio Esparza Reyes, presidente de Asientos entre 2011 y 2013, menciona que entre los argumentos está el que casi la mitad de la población del municipio se concentra en la localidad referida.
16: Bueno, el total de Asientos ahorita son cerca de 55 mil habitantes. Villa Juárez se queda más o menos con un 45% de esa población, de tal manera que más o menos está balanceado. Ya se han hecho los estudios necesarios de las comunidades, del modo de vida de cada población, y pues creemos que está justificada la creación del 12º municipio.
2: Cuestionado sobre la viabilidad de, en lugar de crear una nueva demarcación, se moviera la cabecera municipal a Villa Juárez, Esparza Reyes reconoce renuencia ciudadana. Señala que en el planteamiento de dividir la demarcación, Asientos perdería área relevante de terreno fértil.
16: Y hay algunas inquietudes ahí en la cabecera municipal, hay que reconocerlo, porque no quieren que se cree en otro municipio, porque les van a quitar una parte de terreno muy importante, fértil, productivo. Y en la cabecera municipal les quedará pues lo que es la minería y una parte importante de agricultura y hortalizas.
2: El exalcalde retoma la demanda para que el presidente municipal de Villa Juárez pueda ser un actual habitante de la misma localidad. Sobre especulaciones de una posible búsqueda del actual edil de Asientos, José Manuel González Mota, para presidir lo que sería la nueva comuna, el PRI Aguascalientes indica que debe de revisarse la viabilidad legal de estas intenciones, dado que se trata del mismo territorio. Habla Kendor Macías Martínez, representante estatal del partido.
17: Sin asegurar que se pueda o no se pueda, hoy por hoy yo no sé de qué partido es, porque lo siglaron PRD, lo votamos y lo hicimos ganar PAN y PRI, pero yo desconozco por dónde vaya. Lo que sí sé es que ya se reeligió por dos veces por el municipio de Asientos, que es el mismo territorio que posiblemente sea Villa Juárez, y que hay que revisar si lo puede hacer.
2: Jessica de Loera, BI Noticias. Y justamente en temas electorales, tal como fue en el ámbito federal, al Congreso del Estado de Aguascalientes está llegando una iniciativa en donde se pueda buscar que las elecciones puedan anularse en caso de que se identifique algún tipo de injerencia internacional.
3: Presentan en el Congreso del Estado iniciativa para modificar la ley y aplicar la eliminación de una elección en caso de que se demuestre una supuesta injerencia internacional. Así lo señala la propuesta presentada por el diputado local de Morena, Fernando Alférez Barbosa, para modificar el código electoral de la entidad. Con una exposición de motivos que es igual a la presentada a nivel federal en el Congreso de la Unión, el legislador morenista señala que esto es con el afán de defender la soberanía nacional y no de limitar la libertad de expresión o el debate internacional. Es así como el artículo 350 del Código Electoral, en donde se señalan los motivos de la nulidad de una elección a diputados, se agrega la fracción cuarta. Se acrediten actos de intervención o injerencia extranjera que influyan de manera determinante en los resultados electorales. Para los efectos de la fracción anterior, se entiende por intervención o injerencia extranjera cualquier acción u omisión atribuible a gobiernos, entidades, organizaciones o personas físicas o morales de origen no mexicano dirigida a alterar la voluntad del electorado, el desempeño de las autoridades electorales o el resultado de la elección mediante financiamiento ilícito, campañas coordinadas de desinformación transnacional, ciberataques a la infraestructura electoral o presión política o económica condicionada a resultados específicos. Quedan expresamente excluidas la observación electoral internacional acreditada, la cobertura informativa legítima y la manifestación política de la diáspora mexicana en el exterior. Solo podrá ser declarada nula una elección cuando las causas que se invoquen hayan sido plenamente acreditadas y sean determinantes para el resultado de la elección. De lo que para nada se hace referencia en la pretendida reforma es de la intervención internacional mediante mafias fuera del territorio nacional que inyecten dinero del narco o grupos delictivos a favor de un partido en México. De eso, absolutamente nada se menciona. En el artículo 351, que señala los casos de nulidad en la elección de gobernador, se agrega un párrafo. Cuando se acredite la causal prevista en la fracción cuarta del artículo anterior y esta resulte determinante para el resultado, o cuando el candidato que haya obtenido la mayoría de los votos sea inelegible. Y finalmente, en donde se señalan más causales de nulidad de las elecciones en general, se agrega un párrafo. La causal de nulidad prevista en la fracción cuarta del artículo 350 de este código es de aplicación directa, autónoma e independiente y no estará sujeta a la limitación de procedencia prevista en el párrafo anterior por tratarse de una causal de orden público orientada a la protección de la soberanía nacional, la integridad del proceso electoral y la libre determinación del electorado. Luis Rivera Ramírez, BI Noticias.
2: Del ámbito internacional, con el objetivo de facilitar la movilidad urbana, reducir afectaciones viales y garantizar la continuidad de los servicios públicos, según lo que se estipuló en el Diario Oficial de la Federación, esto durante la realización de la Copa del Mundo 2026, pues la presidenta Claudia Sheinbaum ha decretado implementar esquemas de trabajo en casa, de home office, para dependencias federales, así como flexibilidad para los servidores públicos. Además, se suma el tema de la suspensión de clases, esto concretamente en la Ciudad de México y en la zona metropolitana de Guadalajara. También en nivel federal, el fiscal de Michoacán, Carlos Torres Piña, pidió licencia para separarse de su cargo, el cual está ostentando actualmente en aras de cumplir sus aspiraciones políticas, participar en el proceso interno de Morena, donde se va a definir las candidaturas gubernamentales para el estado. La licencia fue enviada y recibida ya en el Congreso local para su aprobación, y ahí se menciona que la licencia es hasta por 30 días y empezará a partir del próximo lunes 22 de junio. Y tras esta guerra que se desató por parte de Estados Unidos e Israel con un ataque en conjunto contra Irán, y donde pues también hubo personas inocentes fallecidas, ya se alcanzó este acuerdo de paz y se está anunciando que se va a firmar el próximo viernes 19 de junio en Suiza, en un hotel de lujo ubicado en la montaña de Borgenstock, cerca del lago Lucerna, según el Ministerio de Relaciones Exteriores de Suiza. Todos los detalles, por supuesto, en el portal de noticias beinoticias.com. Vamos con el noticisistema mundialista.
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11: El esófago es el tubo que transporta la comida hasta el estómago. La enfermedad por reflujo gastroesofágico ocurre cuando el contenido ácido del estómago se regresa al esófago y lo irrita. Puede sentir agruras, que es una sensación de quemadura, o ardor en el pecho. Para prevenirle, evite fumar y disminuye el consumo de bebidas alcohólicas, alimentos ácidos o irritantes. Las medicinas para las agruras solo calman las molestias, pero no lo curan. Si el reflujo es por hernia hiatal, necesita ser operado. No se automedique. Mejor, visite a su médico. Soy su amigo el doctor Carlos Huerta, y ya sabe que a buenos cuidados, buena salud.
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18: Las abejas. Las abejas son insectos voladores conocidos por su importancia en la polinización de las plantas y la producción de miel. Ellas son pieza clave en el complejo engranaje de la naturaleza. Su función principal en la polinización es esencial para la reproducción de muchas plantas, incluyendo aquellas que producen frutas, verduras y semillas. Se estima que alrededor del 75% de los cultivos alimentarios del mundo dependen en cierta medida de la polinización de las abejas. Además de su contribución a la seguridad alimentaria, las abejas también son indispensables para mantener la biodiversidad y el equilibrio de los ecosistemas naturales, ya que su incansable labor de recolección de néctar y polen no solo sostiene la vida de numerosas especies de plantas, sino que también proporciona alimento para otros animales, como pájaros e insectos. Sin embargo, las poblaciones de abejas están disminuyendo alarmantemente debido a amenazas como el uso indiscriminado de pesticidas, la pérdida de hábitat y el cambio climático. Por lo tanto, proteger a las abejas y su hábitat es fundamental, no solo para nuestra seguridad alimentaria, sino también para preservar la biodiversidad y el equilibrio, de nuestros ecosistemas en nuestro planeta.
6: 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En Radio BI son 1:33. 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
2: Acorde con cifras federales, el estado de Aguascalientes fue calificado con un 4 de 10 en cuanto al sector de salud pública se refiere. Entonces está reprobando el índice de transparencia y rendición de cuentas.
21: Opacidad en el sector salud de Aguascalientes. Reprueba índice de transparencia y rendición de cuentas. El sector salud de Aguascalientes obtuvo un puntaje de 36.81 en una escala de 0 a 100 en transparencia y rendición de cuentas, según el estudio Índice de Transparencia del Gasto de Salud de las Entidades Federativas 2026, elaborado por A Regional, empresa consultora mexicana especializada en economía, finanzas públicas y administración financiera. De acuerdo a las categorías establecidas por el estudio, Aguascalientes se encuentra en la lista de estados con deficiente transparencia, junto a otras 27 entidades federativas que, al igual que nuestro estado, obtuvieron resultados inferiores a los 60 puntos. En esta categoría reprobatoria, la consultora observó la falta de actualización de la información en los portales de transparencia, que en su mayoría no cuentan con datos históricos. Señala la apatía de los gobiernos por hacer pública la información del gasto del sector salud vía electrónica. En el caso particular de Aguascalientes, se detectó que el portal presenta desactualización general en la información de todos sus micrositios, así como ligas de acceso inhabilitadas con error para acceder a la consulta de información. Esto representó una caída significativa para la transparencia del sector salud del estado, pues en 2025 habría obtenido una calificación aprobatoria de 76.10 puntos. Lo anterior indica que Aguascalientes fue el estado con mayor caída en su índice de transparencia en un solo año, con una reducción de su puntaje de 39.29, pues la información disponible no está actualizada a 2026, los portales no están ordenados y aún existe falta de acceso a la consulta en hipervínculos deshabilitados. En contraste, los únicos 4 estados del país con calificaciones aprobatorias fueron Jalisco y Querétaro, que comparten el primer lugar en transparencia con 95.16 puntos cada uno, Sinaloa con 93.35 y Guanajuato con 89.17, las únicas entidades en la categoría de estados transparentes. Aguascalientes se ubica en el lugar número 11 a nivel nacional. El índice de transparencia del gasto de salud de las entidades federativas 2026 evaluó la disponibilidad de información pública en los portales oficiales de Internet de las Secretarías de Salud mediante 6 bloques: marco regulatorio, marco programático presupuestal, costos operativos, rendición de cuentas, evaluación de resultados y estadísticas. Yalma Arronte, BI Noticias.
2: Oiga, y en temas de el trabajo a nivel federal, como son las dependencias en el INEGI, por ejemplo, hace meses se había detectando un tema con el aire acondicionado que, de continuar, podría ser perjudicial para los trabajadores. Derivado de esto, ya se iniciaron con las labores de mantenimiento y serán alrededor de 200 empleados los cuales van a trabajar desde casa de aquí a septiembre. Pese a tener fallas en el sistema de aire acondicionado desde hace meses, será en junio cuando empleados del Instituto Nacional de Estadística y Geografía, INEGI, en Aguascalientes comiencen a realizar trabajo remoto mientras se hacen las reparaciones oportunas. Acorde con la Federación de Sindicatos de Trabajadores al Servicio del Estado, FEDSE, el área de talleres es la principal afectada por la medida, donde casi 200 colaboradores deberán dejar la oficina cuando menos hasta septiembre. Habla Normando López Meijueiro, representante de la Federación.
0: Fíjate que son alrededor más o menos de entre 150 y 200 trabajadores que obviamente pertenecen a esas áreas y ya pues obviamente todos con sus computadoras, todos con sus actividades, ya los sistemas ya se instalaron y ya se están trabajando. Primero se iban 2 meses y ahorita resulta que son 3 y dependiendo de los avances, pero sí, es una remodelación pues obviamente muy profunda.
2: La FED se refiere que aun cuando ya se previeron posibles dificultades, aquellos trabajadores que no puedan o quieran laborar desde casa podrán hacerlo en áreas provisionales dentro del instituto.
0: El trabajador podrá decidir si se va o no. Hay un área fundamental que pusieron donde pues los que no tengan la oportunidad o no quieran irse o no tengan internet principalmente, pues el INEGI cuidó esa parte y hay un área especial donde ahí van a estar. Obviamente no caben todos precisamente en las áreas, pues somos 8,000 trabajadores los que estamos en el instituto, pero bueno, cuidando los que no tengan esa parte y cuidando a los que no tengan o no quieran irse a casa, pues tengan ese derecho de poderse quedar.
2: López Meijueiro garantiza que no habrá afectaciones en la cuestión laboral del INEGI y, por el contrario, prevé un desahogo vehicular en Avenida Héroe de Nacozari y rutas aledañas durante el horario de salida debido al trabajo remoto en los siguientes meses. Jessica de Loera, BI Noticias. En una tendencia que ya había sido señalada por asociaciones, por colectivos, después de la Feria Nacional de San Marcos, los reportes por violencia familiar incrementaron hasta 20% en Aguascalientes.
21: Incrementan en 20% reportes de violencia familiar tras Feria Nacional de San Marcos 2026. Los reportes de violencia familiar o contra la mujer registraron un incremento del 20% tras finalizar la verbena abrileña, revela la titular del Instituto Municipal de la Mujer de Aguascalientes, Carla Paola Ávila Rentería. Los reportes están relacionados a casos de violencia económica. No obstante, las principales incidencias recaen en violencia psicológica o familiar.
1: Aproximadamente sube un 20% después de la feria. Después de la feria es cuando ya nos llegan las señoras, y sobre todo por la violencia económica. Y el tema es la violencia económica, que muchas veces ellas trabajaron y ya se los quitaron. Hubo un tema de una señora que tenía ella el puesto, pero como estaba a nombre del esposo, el esposo llegó, la quitó y no la dejó cuando ella era la que trabajaba, la que pagaba. Entonces eso lo atendemos pues hasta después de la feria.
21: A partir de la fiesta sanmarqueña, la dinámica de la violencia familiar en la ciudad de Aguascalientes mostró modificaciones. El comportamiento habitual reflejaba que la mayor incidencia de reportes por violencia familiar o contra la mujer se registraban durante los fines de semana, es decir, los días viernes, sábado y domingo. Sin embargo, desde abril se registró una variación en la incidencia de reportes, que ahora comienzan a realizarse desde los días jueves, con un pico desde la medianoche hasta las 2 de la mañana.
1: A partir de la feria, normalmente la constante de los reportes de violencia venían siendo viernes, sábado y domingo, okay, que es el fin de semana, sí, lo que decíamos que era cuando el núcleo familiar estaba completo. A partir de abril, el viernes se cambió por el jueves. O sea, los principales reportes de violencia se han mantenido jueves, sábado y domingo. Jueves, sábado y domingo. El viernes bajo, estamos viendo cuál fue la razón. Todavía no damos con la razón como tal, pero del viernes, que había regresado, sigue manteniéndose jueves, sábado y domingo, principalmente en el oriente de la ciudad, y es en estos horarios, 12 de la noche y 2 de la mañana, cuando hacen los reportes de violencia.
21: De acuerdo con el Secretariado Ejecutivo del Sistema Nacional de Seguridad Pública, de enero a abril, Aguascalientes acumula 5,413 llamadas realizadas a los servicios de emergencia relacionadas con incidentes de violencia familiar. Es el estado número 11 a nivel nacional, con mayor incidencia en lo que va del año. Ávila Rentería informa que la dependencia a su cargo recibe a cerca del 30% de estas víctimas.
1: Estos temas de violencia, esos datos también nos los manda Seguridad Pública. A nosotros nos llega, les podría decir, un 30% de esas llamadas. Nosotros estamos conscientes porque Seguridad Pública nos manda constantemente esos reportes y ya nosotros vamos haciendo como que ese cruce de datos de esos reportes, cuáles son los que tenemos nosotros.
21: Al corte del mes de junio, el IMA ha brindado más de 300 atenciones a un total de 185 usuarias y usuarios. Yalma Arronte, BI Noticias.
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2: Lo más importante en las últimas horas. Adelante, Lorena, buenas noches.
4: ¿Qué tal, Jessica? Muy buenas noches y buenas noches también para todo el auditorio. En información policíaca, un motociclista perdió la vida y su cuerpo fue localizado el día de hoy por la mañana en la orilla de la carretera junto a su motocicleta. Sin que se haya, o mejor dicho, ya para ese momento se pudo confirmar que hubo otro vehículo involucrado, el cual lo impactó por alcance y lamentablemente él perdió la existencia de esta forma. Él fue ya plenamente identificado, se llamaba Daniel Reyes Pérez, quien contaba con 42 años de edad. Sus documentos registran un domicilio en Loreto, Zacatecas, pero toda su familia son habitantes del municipio de Asientos, concretamente en el ejido Hidalgo. El accidente que le costó la vida ocurrió en la carretera estatal número 129, que es la que te conecta a la cabecera municipal de Asientos, con la comunidad de Jarillas, y de manera extraoficial se sabe que el motociclista salió el día de ayer por la noche con dirección hacia Loreto, pero al salir de una curva hacia la izquierda, presuntamente por la velocidad que se desplazaba, se había salido de la carretera. Sin embargo, esto ya lo descartan las autoridades debido a que fue otro vehículo, una camioneta para ser preciso, quien lo impactó en la parte de atrás. El terreno tan accidentado provocó una aparatosa caída, un severo golpe que le costó la vida en el lugar de los hechos. Fue cerca de las 5:30, casi 6 de la mañana, cuando un hombre que pasaba por ahí por el lugar vio la motocicleta a la orilla de la carretera y a un lado estaba el cuerpo de esta persona. Fue notificarle a las autoridades y también a uno de los hermanos de Daniel, y más tarde reportaron a los números de emergencia y se generó toda la movilización por parte de elementos de la policía de Asientos, policías estatales, paramédicos, quien confirmaron que ya no contaba con signos de vida, por lo que se dio parte a las autoridades ministeriales. Vale la pena mencionar que en el lugar de los hechos fueron localizados estos fragmentos de otro vehículo, de una camioneta, por lo que fue lo que motivó a las autoridades a investigar si había un segundo vehículo involucrado, cosa que se confirmó. Jessica Auditorio, este es el reporte. Lorena Treviño, BI Noticias.
2: Muchas gracias, Lorena. Te escuchamos mañana en punto de las 6:00 a.m, 7:48, y rápidamente le doy lectura a algunos de sus mensajes. Agradezco su participación, su reporte, aunque no lo escucha al aire, sabe que es canalizado con las autoridades correspondientes. Muy buenas noches, nos dicen, nos pueden ayudar con un reporte a la Comisión Federal de Electricidad. No tenemos luz en el fraccionamiento Solidaridad 2. Gracias, se canaliza. Buenas noches, cada vez vivimos más cerca de la dictadura aquí en Aguascalientes. Otra persona, pues ojalá y no se realice tal municipio, ya que solo desviaría más dinero de los impuestos del pueblo. Justamente respecto a la posible consolidación de Villa Juárez. Y un reporte más, nos hacen llegar un video, es algo extenso, nos dice que es en Villas del Río y que es la situación de una alcantarilla tapada en una casa de exterior. Le damos lectura y seguimiento fuera del aire y se canaliza con mí. Hacemos la última pausa.
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5: ¿Por qué los pájaros no se caen de los árboles cuando duermen? Los pájaros tienen una habilidad única y asombrosa para dormir en las ramas de los árboles sin caerse. Esto es gracias a una serie de adaptaciones físicas y comportamentales. Una de las claves radica en sus patas y garras, las cuales tienen un sistema de sujeción automático que se activa cuando se posan en una rama,
8: asegurando un agarre firme, incluso cuando están dormidos. Un dato curioso es que muchos pájaros adoptan una posición de descanso que les permite engancharse en la rama de manera más segura, como doblar una pata y esconder el pico entre las plumas. Otro dato interesante es que algunos pájaros tienen la capacidad de dormir con un ojo abierto y un hemisferio cerebral activo, lo que les permite estar alerta ante posibles peligros mientras descansan. Estas adaptaciones les permiten descansar de manera más segura en su entorno natural, minimizando el riesgo de caídas accidentales. ¡Qué interesantes son las aves! Mucho más cuando se trata de su descanso profundo.
9: 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En Radio BI son la 1:48. 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
22: El mareo o vértigo es cuando siente que usted o la habitación gira a su alrededor. Una baja repentina de la presión arterial, exceso de calor o la falta de líquidos pueden hacer que sienta mareos. Algunas personas lo sienten si se levantan demasiado rápido. En personas de más de 50 años, puede ser indicativo de falta de circulación al cerebro, necesitando tratamiento. Las enfermedades del oído, la ansiedad y algunos medicamentos son también causa frecuente de vértigo. Lo importante es encontrar la causa, ya que el vértigo es solo el síntoma de alguna enfermedad que debe ser tratada por su médico. Soy su amigo el doctor Carlos Huerta, y ya sabe que a buenos cuidados, buena salud.
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2: Y vamos con información más amena. Ya está este tráiler de una película, pues, muy esperada por parte no solamente de los infantes, sino yo creo que sobre todo por nosotros los jóvenes adultos. Ray Macías, muy buenas noches.
23: Claramente por los chavos como nosotros, Jessy, porque los niños yo creo que ni saben que es Shrek, pero sí la gente está emocionada. Yo pienso que de los 25 a los 30 y más, la gente está esperando este proyecto de Shrek, que la verdad es que justo es la noticia pues más importante en temas de espectáculos en las últimas horas, porque se lanzó el día de hoy este primer tráiler de la quinta entrega de este proyecto, que la verdad es que a grandes rasgos no ha sido algo tan bien recibido. En este adelanto vemos cómo Shrek, Fiona y Burro estarán en una nueva aventura, la cual estará justamente acompañada por los nuevos personajes que se incluyen. En este caso ya había un antecedente de ellos, los hijos de Shrek y de Fiona, que ya son pues unos adolescentes jóvenes, porque ya no son tan niños. Entonces, digamos que el adelanto de poco más de un minuto nada más nos revela cómo están en una nueva aventura, y digamos que los niños serán los encargados de salir adelante para salvar a los papás y al burro. Lo que sí es que la gente está muy molesta porque la animación pues no es la misma a la que estábamos acostumbrados, aunque ya se había hecho una pues un cambio al que habíamos tenido ya acceso a un adelanto hace un tiempo. La gente no le gustó nada esto y hubo un cambio, sin embargo tampoco gustó el cambio. Entre ellos también la gente está pues muy molesta porque las voces pues no son las mismas de siempre. Alfonso Obregón, después de toda la polémica que ha vivido en los últimos años, no regresa como la voz de Shrek. Incluso ha trascendido por medios especializados en cine que podría ser Faisy, este conductor de Televisa, la nueva voz de Shrek. El que sí regresó como tal a dar voz al burro es Eugenio Derbez, quien pidió también que se adaptara el guion a como él quisiera. Entonces sí habrá cambios en este proyecto, que al momento tenemos como información que saldrá en junio del 2027. Ya veremos qué más se puede hacer, aunque ya no creo que se pueda cambiar nada, porque hoy está el adelanto muy concreto para esta película de Shrek en su quinta entrega.
2: Que está este tema, ¿no, Ray Macías? De hasta cuándo van a estirar la liga con las películas que apelan más a la nostalgia, yo creo.
23: Sí, justo, la verdad es que, bueno, si hablamos de estirar ligas, estamos en un muy buen caso como el de Toy Story, que mañana ya estará en salas de cine la quinta entrega también. Digo, en Toy Story también hubo sus baches, como una cuarta película que la gente no dejó buenas críticas. Para la gente, la tercera fue un buen cierre, la quinta está expectativa con esta fusión de que la tecnología estará peleando con los juguetes y demás. Lo del universo de Shrek, pues sí, la gente, digamos que no le ha encantado tanto. Creo que las grandes películas es la primera y la segunda, incluso la tercera podría entrar a un ranking, pero pues vamos a ver cómo le va a esta entrega, que sí está muy diferente, y estaremos muy pendientes también, digo, y aprovechando mañana qué pasa con el estreno de Toy Story, también, que es una película con mucha expectativa en su quinta edición. Esto en Espectáculos 10 y Ray Macías de Noticias.
2: Gracias, Ray. Emiliano, ¿tú qué opinas hoy que nos acompañas en el estudio? Rápidamente esto y ya pasamos con el mundial.
10: Que le hicieron a Cherk. Está, no me gustó la animación. O sea, si es continuación, pues me imaginaba algo similar, pero pues sí, está muy diferente todo. No, y se vaya a sentir como tal.
2: Y es la cuestión de las voces y todo esto. Pero bueno, ya, entramos de lleno con los deportes. Está jugando uno de los más esperados. Argentina, ¿cómo vamos?
10: Sí, va muy bien. Va mejor que Shrek y su quinta entrega. Y Rápidos y Furiosos, que ya se fueron al espacio. Recuerden eso, también la estiraron de más. Pero en estos momentos Argentina lo está ganando 1-0. De hecho, están en el medio tiempo. Se acaban de ir hace algunos instantes. Un golazo de Lionel Messi, que tiene en estos momentos a los argentinos arriba en el marcador. Y la realidad es que pues hay mucha expectativa, pues porque son los actuales campeones de la última edición de la Copa del Mundo, lo ganaron en 2022, y también son amplios favoritos. De hecho, pues están cazando la historia, porque solamente dos selecciones en toda la historia han conseguido un bicampeonato de Copas Mundiales. Lo hizo Italia en su momento, y también lo hizo Brasil, pero estamos hablando que eso fue entre los 50s y los 70s. Hace muchísimo no vemos un bicampeón en Copas Mundiales, pero vamos a ver si esta selección de Argentina tiene los argumentos para poderlo lograr. No solamente Argentina, sino que también hay más actividad. De hecho, aún le queda un partido más de esta cartelera, pero rápidamente en un resumen breve: Francia goleó 3-1 a Senegal con doblete de Kylian Mbappé. Noruega goleó 4-1 a Irak con doblete de Erling Haaland, la nueva generación levantando la mano. En estos momentos el 1-0 que les comenté entre Argentina y Argelia con gol de Lionel Messi. Y más tarde a las 10 de la noche, Argelia contra Austria contra Jordania, perdón, juegazo, imperdible este compromiso, y pues acá seguiremos llevándole todos los goles, así que pues no nos vamos a ir. Jessy, hasta aquí con la información deportiva.
2: Acá va a estar de esta noche.
10: Sí, y aquí pues, asustan.
2: Para que esté al pendiente sobre todo de los resultados, ya sabe, al minuto a través de beinoticias.com, la sección de deportes, nos tenemos que despedir. Agradezco el favor de su atención y le deseo muy buenas noches, Aguascalientes.
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15: Aproveche los momentos cuando sus hijos aprenden fácilmente.
13: Hace pocos años, mi hijo adolescente y yo nos levantamos una mañana y antes de amanecer nos escondimos en un lugar del camino por donde habrían de cruzar muchos venados. A unas 20 yardas de nosotros estaba una máquina para alimentar animales que operaba controlada por un reloj. Y a las 7 de la mañana, automáticamente, echó granos de maíz en un recipiente. Entonces, a través de la niebla, vimos aparecer a un hermoso venado. No teníamos ninguna intención de dispararle, por supuesto, pero era divertido observar a aquel hermoso animal de cerca. Entonces, el venado comió un rápido desayuno y se fue corriendo. Le dije al oído a Ryan, «Hay algo valioso que podemos aprender de lo que acabamos de ver». Cuando inesperadamente encuentres un recipiente lleno de maíz en medio del bosque, ten cuidado. La gente que lo puso allí probablemente está escondida en un lugar cercano, esperando para dispararte. Ahora bien, puede ser que Ryan no recuerde siempre ese consejo, pero una cosa es cierta. Ese intercambio y las otras ideas que compartimos ese día no habrían ocurrido en el hogar. Las oportunidades para ese tipo de comunicación tienen que crearse. Y a los padres les digo, esa meta es digna de cualquier esfuerzo para lograrla. Les habla el Dr. Dobson.
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0: Muere motociclista en la carretera, cientos Jarillas. Investigan si fue impactado por un auto o perdió el control. Adulto mayor pierde la vida en el hospital tras aparatosa caída de una escalera en su casa. Cobardes asaltan a una mujer de 67 años en Jesús María. La mujer tuvo que ser hospitalizada. Ponen tras las rejas a pervertido que ultrajó en varias ocasiones a su expareja. Capturan a degenerado que acosó a una menor de 14 años en la colonia del trabajo. Le robó mercancía a la empresa para la que trabajaba por más de 2 millones de pesos. Impacta un auto estacionado y este se proyecta contra un poste y atropella a una mujer. Estas y otras noticias más hoy en Patrulla 790.
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0: Señores, ¿qué tal? ¿Cómo les va? Muy buenas tardes. Bienvenidos a esta emisión más de Patrulla 790. Estamos transmitiendo en vivo y en directo a través de Radio BI, la estación que dará noticias a partir de este momento y hasta las 5 de la tarde. Usted se va a enterar del acontecer policíaco más importante generado en Aguascalientes en las últimas 24 horas. Saludo y comparto micrófonos como todos los días con Lorena Treviño. Lorena, ¿cómo estás? Muy buenas tardes.
2: Muy buenas tardes, Juan Luis. Pues tenemos muchísima información policíaca, así que lo invitamos a que se quede con nosotros, a que se comunique ya al 910-3508 y 910-3509. Las líneas están a su entera disposición y también a través de nuestro WhatsApp 449-910-3508.
0: Y en transmisión en vivo a través del Facebook de Patrulla 790, a través de nuestro canal de videos en YouTube, en la aplicación X y en www.beinoticias.com, el portal de noticias de esta empresa, el sitio web más visitado en todo Aguascalientes. 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Vamos al detalle de la información policíaca y vamos con esta noticia que fue prácticamente de última hora en el informativo Buenos Días Aguascalientes con Yalma Ronte. La información señalaba originalmente que una persona había sido atropellada en una carretera en el municipio de Asientos y que producto de ese accidente, la persona atropellada lamentablemente había perdido la vida. Nos trasladamos al lugar de los hechos, al sitio en el que se genera la noticia para que tuviera usted la información de primera mano. Las imágenes que tiene usted en este momento en pantalla son precisamente del lugar en el que se generó la noticia. Es la carretera estatal número 129, que créanme, si me dicen a mí que yo me dedico a la policíaca desde hace veintitantos años, no tengo la más mínima idea cuál es la carretera estatal número 129. Déjeme le comento a usted, esa carretera comienza en la cabecera municipal de Asientos. De hecho, para llegar a ella, tienes que atravesar, pasas enfrente de la presidencia municipal de Asientos, y metros adelante está esta carretera estatal. Te conduce hacia la comunidad de Jarillas, todo dentro del municipio de Asientos, ya casi límites con el estado de Zacatecas. Al llegar al lugar, nos encontramos que ya estaban elementos de la policía estatal, elementos de la policía municipal de Asientos, autoridades de la fiscalía y personal de la dirección de servicios periciales. Todos ellos en ese momento preparados para poder hacer el levantamiento del cuerpo de una persona, pero lo que nos llamaba la atención es que exactamente a un costado de donde estaba el cuerpo se encontraba una motocicleta. Debe saber usted, sobre la misma carretera a un costado, como a unos 3-4 metros de distancia, se encontraba una moto y el cuerpo sin vida de esta persona. No estaba sobre la carretera. De hecho, hay un desnivel que si pudiéramos hacerlo así en línea vertical, yo creo que sería como 1.5 metros, casi 2 metros, hacia abajo. Nada más que pues, ahí vas como en diagonal. Ahí se encontraba el cuerpo de esta persona. Al ver que hay una motocicleta de por medio, Lorena, ya en automático dices, no hubo atropello. A este hombre no lo atropellaron, a este hombre lo chocaron. Si es que hubo otro vehículo involucrado, y si no, él solito perdió el control del manubrio, terminó fuera de la carretera y lamentablemente falleció. En el lugar de los hechos, platicamos, bueno, póngalo entre comillas, no fue plática. Le preguntamos, es que la familia no, créame, no estaba en condiciones de dar una entrevista, pero le pudimos preguntar a una señora. Siento que le preguntamos a la que estaba más tranquila de todos los que se veían ahí presentes.
2: Había mucha familia.
0: Había muchas personas, habían por lo menos unas 20, 25 personas ahí presentes. Vi una señora un tanto apartada, como separada del grupo de los demás, pero muy atenta a lo que estaba sucediendo. Y la vi como que un poco más serena que el resto de los ahí presentes. Pensé, Lorena, bueno, a lo mejor ella es vecina, tal vez ella sí lo conocía y nos pueda dar información. Y le pregunté a la señora, disculpe, ¿usted sabe quién es el motociclista? Dice, sí, es mi hermano. Y yo nunca imaginé, Lorena, que fuera a ser una familiar directo a la que le estaba pidiendo la información. Y bueno, pues ya después de habernos acercado a ella, ya le preguntamos, ¿no? ¿Y cómo se llamó su hermano? Y ella fue la que confirmó, Daniel Reyes Pérez. Daniel Reyes Pérez, quien contaba con 42 años de edad. Una persona, Lorena, que nos decían, tenía domicilio en Loreto, o no sé si su vida laboral hacía en Loreto, porque yo vi en las publicaciones en redes sociales que decían, no, dice, él es de acá, de una comunidad que se llama Ejido Hidalgo, que pertenece al municipio de Asientos. Lo que sí sabemos es que todo parece indicar que este señor, hoy por la madrugada, sale de ahí de la cabecera de Asientos, a bordo de la motocicleta, y se dirige, quiero suponer que a Loreto, para cumplir

0: otro vehículo involucrado porque presentaba algunas abolladuras que no, como que no pertenecían tanto a lo que fue nada más el golpe, sino que había pintura, había algunas otras cosas, y eso es lo que estaban investigando, Juan Luis, o sea, para poder conocer si realmente se salió de la carretera o fue alguien que lo impactó y por eso se salió de la carretera. Los uniformados llegaron, que por cierto te voy a decir una cosa, un reporte que se dio a las 6:00 a.m. 6:00 a.m. fue la hora del reporte, pero las autoridades ministeriales, periciales, llegaron hasta como las 8 de... Bueno, ministeriales sí llegaron temprano, pero...
1: Yo llegué al lugar a las 8:45 más o menos, porque ya entramos al aire en el último bloque de información con Yalma. Fue como 8:45, ya estaba la camioneta de servicios periciales. Pero fíjate que cuando yo me bajo, Lorena, del vehículo, yo pensaba que ya estaban casi que subiendo el cuerpo o ya lo habían subido a la camioneta. Yo dije, no, llegué muy tarde, ¿no? No, apenas estaban comenzando a fijar indicios.
0: Llegaron muy tarde servicios
1: y esta parte que menciona sí me tocó observar. Yo los veía muy atentos a fragmentos que había sobre la carretera, a la altura precisamente donde se encontraba el cuerpo de este motociclista, y ahora que lo dices, tiene sentido, ¿no? Uno, el motociclista iba saliendo de una curva. Si iba a exceso de velocidad, probablemente le ganó la curva, como se dice popularmente, o sea, se abrió demasiado hasta que se sale de la carretera, pero como es un terreno accidentado y va de caída, pues es entonces cuando pierde totalmente el control del manubrio y sucede el accidente que le costó la vida. Esa es una posibilidad. La otra, que hubiera habido otro vehículo involucrado que lo hubiera impactado. Pero, decía la fiscalía, dice, es que son fragmentos que necesitamos todavía determinar si son de este accidente, son de este accidente o son de otro. Es que ahí exactamente en esa curva hay varias cruces. O sea, como que con mucha frecuencia hay accidentes exactamente en esa curva. Entonces decían ellos, es que es lo malo, dice, de cuando sucede algo que no limpian bien, porque aquí se quedó esto. Dice, y ahorita no sabemos si estos fragmentos corresponden a un accidente reciente, al del motociclista, o estos ya estaban aquí. Dice, eso lo tenemos todavía que definir. Y lo van a valorar, sobre todo cuando tengan a la vista la motocicleta, pero ya minuciosamente, y también con el resultado de la necropsia.
0: Pues las autoridades están trabajando todavía en este caso. La fiscalía no ha dado a conocer, por ejemplo, el tema de en qué quedó la cosa, Juan Luis. Muy probablemente ya lo tengan, pero también la identificación. Yo sé que en algunas otras partes vio publicado un nombre que no era, pero nosotros platicamos directamente con la familia, Juan Luis, y la familia nos dio la información precisa de saber el nombre completo de la persona que lamentablemente falleció.
1: Sí, Daniel Reyes Pérez, de 42 años de edad. Daniel Reyes Pérez, 42 años de edad. La persona que lamentablemente perdió la vida el día de hoy por la mañana, allá en el municipio de Asientos. Las 4:13. Pausa, es la primera de esta tarde. Después del corte, le vamos a platicar sobre un adulto mayor que perdió la vida al caer de una escalera. Después del corte le tenemos los detalles.
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0: 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En Radio Bay son las 2 con 13 minutos. 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
1: La incontinencia urinaria es la pérdida del control de la vejiga urinaria. Los síntomas pueden variar desde una fuga leve hasta la salida abundante e incontrolable de orina. Este problema puede ocurrirle a cualquiera, pero es más común en personas de edad avanzada, cuando los músculos que mantienen la vejiga cerrada se debilitan. Existen otras causas de incontinencia urinaria, como problemas con la próstata, vejiga caída y lesiones neurológicas. El tratamiento depende del tipo de problema y puede incluir ejercicios simples de vejiga, medicamentos o inclusive cirugía. Visita al urólogo, que es el especialista en vías urinarias. Soy su amigo el doctor Carlos Huerta. Ya sabe que a buenos cuidados, buena salud.
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2: 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Las 4:17. Cambiamos de información. Oiga, la Fiscalía Estatal está dando a conocer el día de hoy un accidente casero, créame, 100% casero. Preste usted atención porque esto le puede suceder a usted, le puede suceder a un servidor, cualquiera de los que hoy nos están escuchando. Tenga de verdad mucho cuidado. Lo hacemos con una facilidad y con una naturaleza tal que nunca imaginamos que pudiera terminar en una tragedia. Resulta que el día de hoy la Fiscalía Estatal está dando a conocer que hay un hombre que perdió la vida mientras recibía atención médica en las instalaciones del Hospital 1 del Seguro Social. El señor sufrió lesiones principalmente en el cráneo tras sufrir una caída de la escalera. Cuando yo le digo caída de escalera, no sé qué imagen se le venga a usted. Tal vez la escalera que conecta planta baja con planta alta, una escalera metálica, de caracol. No sé cómo la imagine usted, pero ya cuando entras en los detalles de qué le pasó a esta persona, señala la fiscalía lo siguiente. El ahora occiso se llamó Hugo Federico Rodríguez. El señor tenía 76 años de edad, un adulto mayor, 76 años. Claro que una caída a los 76 años, incluso un tropezón, ya no vamos más allá de cuántos metros, no, un tropezón puede llegar a cambiarle la vida drásticamente a un adulto mayor. Bueno, el señor Hugo Federico tenía 76 años. El pasado día 4 de junio de este año, el señor decidió hacer una reparación en el portón de su casa. Él vive en la calle Durango, que pertenece a la colonia Primo Verdad. Para poder llegar a la parte alta, Lorena, no me pregunte qué tipo de reparación. No sé si iba a lijar, que estaba oxidado, lo iba a pintar, le iba a poner un punto de soldadura, afianzar una bisagra. No tenemos referencia de qué tipo de trabajo. Pero créame, es lo menos importante. Lo importante es que el señor colocó una escalera de aluminio, Lorena. Empezó a trepar por ella, una de estas escaleras como de cuchilla. Empezó a trepar por ella para llegar a la parte alta donde él quería hacer la labor. Y entonces hay un momento, no sé si a usted le ha pasado, estás tan concentrado en el trabajo, Lorena, y haces tanto esfuerzo por, ya sea por lijar, aprisionar, golpear, atornillar, lo que sea, que se te olvida que estás parado en una escalera y que la escalera no es fija, Lorena. O sea, esa escalera no está empotrada en el piso, esa escalera se mueve.
3: Aparte,
2: o sea, llega un momento en el que se puede inclinar en una dirección y suceder una caída.
3: Aparte también, Juan Luis, el tema de la edad es importantísimo. Ya no tienes el mismo equilibrio, ya no te puedes ir agarrando tampoco de las cosas, de darte un salto, de hacer alguna otra maniobra. La reacción no es la misma.
2: Sí, no es igual. Y mire, no es que a un chamaco de 16 años no le pase, se cae igual, pero el grado de resistencia es notablemente diferente, ¿no? En el caso del señor, mientras estaba haciendo esa reparación en el portón, de pronto se le movió la escalera, perdió el equilibrio, Lorena. ¿Qué le gusta que pudiera estar? ¿Un metro de altura? ¿Metro y medio, tal vez? Bueno, pues fue suficiente para que en la caída el señor Hugo Federico se golpeara severamente la cabeza. Su familia, que se dio cuenta de esto, pidieron ayuda, lo trasladaron de urgencia al Hospital 1 del Seguro Social. Le repito, esto que le estoy platicando sucedió el día 4 de junio. Os estoy hablando del jueves, no de la semana pasada, uno anterior. Ya se cumplió semana y media de este hecho y hoy la Fiscalía informa que después de semana y media de estar encamado, el señor Hugo Federico lamentablemente falleció. No hubo posibilidades de sacarlo adelante. Causa de la muerte: un fuerte, fuerte golpe en la cabeza que le ocasionó una fractura. Eso fue lo que le sucedió al señor Hugo Federico Rodríguez, de 76 años. Tenga de verdad mucho, mucho cuidado. Yo sé que eso lo hacemos casi de todos los días. Siempre se ofrece para algo. Pero recuerde esta historia para que lo haga con mucha precaución, para que cada movimiento que hagas, lo hagas totalmente consciente de con cuánto esfuerzo, con cuánto impulso, para evitar un accidente como el que hoy le estamos platicando. Las 4 de la tarde con 22 minutos.
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1: ¿Le encontraron un quiste en los ovarios? No se preocupe, el quiste es una cavidad llena de líquido que puede desaparecer espontáneamente. En algunas personas se manifiesta con dolor, en otras es solo un hallazgo al realizarse un ultrasonido pélvico. Si no tiene síntomas, su médico puede controlarlo con medicamentos, como hormonales en pastillas o en inyección. 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
0: 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En Radio BI son las 2 con 22 minutos. 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El aroma personal. ¿Sabías que nuestro aroma personal es tan único como nuestras huellas digitales? Sí. Esta afirmación sugiere que el aroma de cada persona es tan distintivo y único como sus huellas dactilares. Tanto las huellas digitales como los olores corporales son características únicas de cada individuo. Las huellas dactilares se utilizan comúnmente para la identificación personal. Esto es debido a su singularidad. Cada persona tiene patrones únicos en sus dedos, ya que no se repiten en ninguna otra persona, lo que las hace una forma confiable de identificación. Comparar el aroma con las huellas digitales destaca la singularidad de los olores corporales,
4: Se cree que factores como la genética, la dieta, la salud y el entorno contribuyen al olor característico de cada persona. Incluso los gemelos idénticos, que comparten la mayoría de sus genes, pueden tener olores corporales distintos. Esto debido a los factores ambientales y alimenticios. Es interesante esta comparación, ya que al igual que nuestras huellas digitales, nuestro aroma es único e identificable.
0: 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Temperatura 18 grados. 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
2: Las 4 de la tarde con 24 minutos. Oiga, lo que viene a continuación le va a causar repugnancia. Le va a dar seguramente mucho coraje. Si está comiendo aguacate, hágalo a un lado, por favor. Sí. Le va a dar mucho, mucho coraje esto que va a ver en pantalla. Es un video de una cámara de seguridad que documenta un robo con violencia del que fue víctima una adulta mayor.
3: Puede ser, no respeta nada de estos inútiles.
2: A manos de dos escorias, pelagartones, dos mozalbetes, dos hijos de toda su rep.
3: Ay, no,
2: sí, horrible, es que lo quieres decir, Juan. Lorena, lo quieres decir cuando ves lo que le hacen a la señora. Dices, hijos de la...
3: Qué brutos.
2: Malnacidos, de verdad, malnacidos. Dirían nuestros hermanos colombianos, malparidos.
3: Malparidos, literal, ahí se aplica, ¿eh?
2: Ahora entiendo por qué el sobrino de esta señora, Lorena, lo publica en redes sociales y lo pone con todas sus letras. Ayúdenme a dar con el paradero de estos hijos de la V.
3: Es que imagínate, si a nosotros nos da indignación, imagínate a la familia de la señora.
2: Es su tía, Lorena, es su tía. Y a nosotros nos contactó su hija, nos hizo llegar un video. De hecho, el video que está publicado en el Facebook de Patrulla 790 no tiene la misma calidad que estamos publicando el de ahorita. Lo vamos a modificar. Este se ve mucho mejor, el que tenemos en pantalla en este momento, se ve mucho mejor que el que originalmente nos habían compartido, pero ya nos hicieron llegar este de mejor calidad, es el que vamos a, en unos instantes, a editarlo para que lo tenga usted también y pueda observar los detalles. Ahora, la gran pregunta, ¿qué fue lo que pasó? La nota, por cierto, la encuentra publicada en este momento en beinoticias.com para que pueda tratar de identificar a estas lacras y compartir información, que haya más personas que se sumen a la búsqueda de estos infelices. Sucedió el día de hoy, Lorena, cerca de las 10 de la mañana, en la colonia Los Arroyitos. Así se llama la colonia. Pertenece al municipio de Jesús María, concretamente entre las calles Héroe de Nacozari y Lucio de Luna. Se ve en el video una señora, no tenemos el nombre de ella, que no es importante, créame, pero sí tenemos la edad. Nos dicen sus familiares que tiene 67 años de edad. Pero le quiero dar otro dato, digo, más allá de la edad. En el video, si usted le presta atención, la señora camina
3: despacito,
2: con cierta complicación, Lorena. Son de estas personas que van como
3: cojeando,
2: como
3: ¿verdad?
2: Como cojeando, como rengueando, como de izquierda a derecha, porque debe tener algún problema, no sabemos, en la rodilla, en la cadera. Algo le dificulta a la señora el poder caminar. No lleva un paso acelerado, lleva un paso muy, muy lento, muy, muy pausado. Y de pronto a la distancia se ve que va una motocicleta con dos infelices a bordo. Uno de ellos, el que viaja en el asiento de atrás, se baja, Lorena, y comienza a correr. Quiero suponer que ellos no quieren que el motor alerte a la señora, ¿no? O sea, la moto se queda por allá. Y uno de ellos se baja y comienza a correr a donde está la señora. La señora llega a la puerta de su casa. Se ve que va a abrir la puerta, que apenas como que está buscando las llaves para poder entrar a su casa. Le llega por la espalda este infeliz. Agarra el bolso. ¿Será el bolso de mano, Lorena?
3: Sí, es una bolsa.
2: Y se lo jala con una violencia que la señora se va de espaldas, cae contra el piso y se golpea con un arbolito que tiene plantado ahí enfrente de su domicilio. La señora rodó en el suelo, todavía le da un último jalón para terminar de quitarle el bolso. Es cuando el cómplice que iba en la moto, el que se había quedado atrás, ahora sí acelera, le da alcance a su cómplice, este se sube a la moto y los dos se dan a la fuga del lugar.
3: Como que ya los la estaban esperando, ¿verdad, Juan Luis? Estaban esperando el momento exacto en el que ella llegara a su casa, porque de hecho en el video también se observa que se pone de frente a su domicilio como para tratar de abrir la puerta, y es en ese momento en el que ellos aparecen. O sea, ya lo tenían casi que todo fríamente calculado para poder llegar y arrebatarle la bolsa o esperar a que no hubiera nadie en la calle, porque si tú te fijas, en la calle está sola. No hay nadie, absolutamente nadie que pueda defender a la señora, y esto pues fue aprovechado por estos delincuentes, que les valió gorro que fuera a plena luz del día. Se ve que es en la tarde incluso.
2: No, lo he dicho, fue a las 10 de la mañana.
3: Fíjate, el
2: reloj de la cámara de seguridad, o sea, además de que documenta que fue el día de hoy, fue a las 10 de la mañana, fue a las 10 de la mañana de este martes. Y antes de hacer la publicación, primero entablamos contacto con las autoridades de Jesús María para preguntarles, oye, porque nos ha pasado, Lorena, que de pronto nos difunden algún video y sí, estás tan cegado por el coraje que no te das cuenta que a lo mejor el video ni siquiera es de aquí, que es de otro estado de la República, te lo pintan como si hubiera sucedido en Aguascalientes. Entablamos comunicación con las autoridades de Jesús María y dijo, no, sabes que sí, sí es de aquí. Tuvimos el reporte, fue a las 10 de la mañana, fue esta hora, llegaron las unidades, se entrevistaron con la señora y sus familiares, tuvimos acceso a los videos de las cámaras, estuvieron peinando la zona para tratar de localizarlos, no los encontraron. Le debo de comentarle algo. En la publicación que hace el sobrino de esta señora, en uno de los comentarios viene la fotografía, esta que tiene en pantalla, esa chamarra con tan característica por los colores y demás, esa misma imagen, Lorena, la tienen publicada dentro de una tienda de abarrotes. O sea, como que este asaltante lo identifica.
3: Conocido.
2: O sea, sí, conocido. Daban un apodo, decían, no, este es fulano de tal. Todavía por confirmar, no, por eso no lo compartimos, porque no teníamos la certeza de que fuera el mismo. Los usuarios de redes sociales juran y perjuran que se trata de la misma persona. Estamos esperando que la autoridad lo confirme así también para darlo a conocer. Hoy por lo pronto, si usted los identifica, sabe de quiénes se trata, puede aportar información, ayúdenos a dar con su paradero. No lo haga ni siquiera por el tema de la recompensa, porque el sobrino de la señora dice, les doy una recompensa a quien me dé información para dar con el paradero de los hijos de la V que asaltaron a mi tía. No, es que estaba que no lo calentaba ni el sol. Más allá de la recompensa, ayúdenos a sacar de circulación este tipo de lacras. Hoy le pasó a la tía de este señor, a la hija de quien nos contactó vía redes sociales también. Pero el día de mañana le podría pasar a usted que nos está escuchando, a su señora madre, a su abuelita, le podría suceder con estos mismos infelices. La idea es que todos nos organicemos para identificarlos, dar con el paradero de los mismos y que terminen tras las rejas. Las 4 de la tarde con 32 minutos.
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1: La artritis es la inflamación de una o varias articulaciones en nuestro cuerpo. Una articulación es el lugar donde se unen dos huesos, como el codo o la rodilla. Si usted siente dolor o rigidez en su cuerpo o tiene problemas para moverse, es posible que padezca de algún tipo de artritis. También puede afectar la lubricación de los ojos, la circulación de piernas o brazos y la piel. Existen diferentes tipos de artritis, como la reumatoide, la osteoartritis y la artritis gotosa, pero solo su médico podrá indicarle un tratamiento específico, con medicamentos antiinflamatorios, algunos ejercicios y analgésicos para controlar el dolor. Mejor visite a su reumatólogo. Soy su amigo el doctor Carlos Huerta y ya sabe que a buenos cuidados, buena salud.
0: 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En Radio BI son las 2:33.
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6: Los ojos. ¿Sabías que tus ojos hacen más ejercicio que tus piernas? Sí. Los músculos de nuestros ojos se mueven mucho más de lo que te imaginas, aproximadamente 100.000 veces al día. Para que te des una idea de cuánto es esto, deberías hacer esta comparación. Para que los músculos de tus piernas hagan la misma cantidad de ejercicio que tus ojos, deberías caminar aproximadamente 80 kilómetros por día. El ejercicio de los ojos se refiere a la constante actividad muscular y de enfoque que realizan para procesar información visual, mientras que el ejercicio de las piernas implica movimientos físicos que pueden variar en intensidad. Otro dato interesante de los ojos es que además de su función básica de percepción visual, los ojos también desempeñan un papel importantísimo en la comunicación no verbal y expresión de emociones. Así que, como es de suponer, el cuidado de tus ojos es crucial para mantener una visión clara y saludable, para que estos campeones visionarios te sigan regalando paisajes visuales únicos.
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7: Como el conflicto existe en cada relación romántica, aprender a pelear limpio simplemente pudiera ser la lección más importante que cualquier pareja podría poner en práctica. Existe una verdadera diferencia entre el combate que es saludable y el que no lo es, dependiendo de la forma en que se manejan los desacuerdos. En un matrimonio inestable, el propósito de la hostilidad suele ser herir y frecuentemente se dirige en contra de la persona del esposo o la esposa con comentarios como: «Tú nunca haces nada bien. No sé por qué me casé contigo. Es increíble que seas tan tonta. Y cada día que pasa te pareces más a tu madre». Palabras como estas atacan el corazón de la autoestima del cónyuge. Por otra parte, el conflicto saludable permanece enfocado en el problema alrededor del cual comenzó el desacuerdo. Por ejemplo, me molesta cuando no me dices que vas a llegar tarde para la cena. Me sentí avergonzada anoche cuando me hiciste parecer una tonta en la fiesta. ¿Se da cuenta de la diferencia? Aunque el tema podría tener la misma intensidad emocional, la atención se concentra en el problema específico que existe en la relación y no en lo que usted ve como una falla básica en la personalidad de su cónyuge. Cuando las parejas aprenden a hacer esta importante distinción, tienen la libertad de disentir y salir de los conflictos con su dignidad aún intacta. Les habla el Dr. Dobson.
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2: 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Las 4:35. El día de hoy la Fiscalía Estatal está dando a conocer que lograron obtener de un juez el auto de vinculación a proceso en contra, pues, un maldito, Lorena.
3: Miserable.
2: Un verdadero demonio. Esta persona lo acusan de haber ultrajado, no en una, en varias ocasiones, a su expareja. ya habían terminado la relación, Lorena, o sea, ya no había ningún vínculo, conexión entre ellos, ya lo que en algún momento había sido vida de pareja se había terminado y el tipo siguió ultrajándola porque la tenía amenazada.
3: La tenía amenazada, Juan Luis, pero tú sabes cómo terminan este tipo de casos. Qué bueno que la fiscalía en este caso sí no dejó que pasara más, porque tú sabes qué es lo que hubiera pasado y lo tenemos como antecedente en muchos de los casos de exnovios tóxicos, de personas resentidas, que incluso terminan por acabar con la vida de las mujeres. En este caso, este estuvo a punto, pero verdaderamente le provocó un daño terrible, terrible, Juan Luis, porque ven lo que está acusado este sujeto, se llama Gustavo, y está detenido ahorita por los delitos de lesiones dolosas calificadas, violación, violencia familiar y también amenazas. La muchacha estaba, pero de verdad, completamente asustada por todo lo que estaba viviendo en manos de este sujeto. Pero ya de acuerdo con los datos que manda o que da a conocer la misma fiscalía, Juan Luis, esto no sucedió en una ocasión. Esto sucedió en repetidas ocasiones, en distintos lugares, en donde este sujeto ejerció diversas conductas de violencia. Fíjate, lo hizo física, verbal, psicológica, sexual en contra de su ex, pero incluso hubo muchos episodios de violencia que quedaron documentados incluso delante de la gente, porque muchas veces en donde se encontraba la muchacha, Juan Luis, iba y la sacaba de los lugares, la sacaba de los pelos, la sacaba empujones, y hubo muchos testigos de la agresión que vivía en manos de este sujeto, y que a pesar de que no estuviera con él, donde se le encontrara, donde subiera alguien una historia en que estaba en un bar, en una cantina, en donde sea, Juan Luis, este sujeto la andaba cazando para maltratarla. Los datos fueron integrados en una carpeta de investigación. Como te digo, no fue una ocasión, fue en muchas ocasiones, en distintos lugares, en donde finalmente Gustavo agredía de manera constante a la víctima, la amenazaba con secuestrarla. En estas llamadas y videos que incluso tiene la víctima, aparecen en donde la amenaza de privarla de la vida, que la va a matar, que si no está con él, no va a estar con nadie, y atribuye también las agresiones físicas en espacios públicos, en espacios privados. La verdad es que la carpeta de investigación estaba muy bien documentada, pero porque había muchísimas pruebas en contra de este sujeto, como que fue el maltrato en la durante la misma relación, Juan Luis, pero ya cuando se convirtieron en ex, ya es cuando ella empezó a documentar todo lo que vivía en manos de este sujeto. Y de verdad es que lo que seguía era mucho peor, lo que le esperaba era mucho peor. Se documentó, se llevaron videos, se llevaron fotografías, testigos de todo lo que estaba sucediendo en este caso, Juan Luis, y empezaron las autoridades a investigar uno a uno las pruebas y finalmente se pudo acreditar que Gustavo se había participado en todos estos delitos. Y espérate que le viene una sentencia buena, Juan Luis, porque además de que son muchos delitos, fueron en muchas ocasiones que se tiene también documentado. El juez, en este caso, a ver la potencia de violencia que había también, lo dejó en prisión. Ya ves que en muchas ocasiones los dejan casi que vayan y firmen. En esta ocasión las autoridades dijeron enciérrenlo. Por lo menos 2 meses para el cierre, 3 meses para el cierre de la investigación complementario. Este se tiene que quedar aquí en el Cerezo, porque si lo dejan en libertad, va y mata a la muchacha, Juan Luis.
2: Es 4:40 p.m. antes de pasar a la siguiente información, nada más quiero avisar, ya está actualizado el video del asalto. Si usted lo vio publicado en el Facebook de Patrulla 790, revíselo en este momento. Ya lo actualizamos, ya se ve mucho mejor que en el anterior. Es la misma publicación y nada más está actualizado el video. Es una publicación que se subió a 1:19 p.m. del día de hoy y que dice el título: indignante, asaltan a mujer de 67 años frente a su casa en Jesús María, terminó hospitalizada. Ingrese en este momento, cheque el video, ya es de mejor calidad, a lo mejor tendrá oportunidad usted de identificar a los autores de este asalto, ayudarnos a dar con el paradero de los mismos para poder llevarlos a prisión. 4:41 y retomando historias de pervertidos, de degenerados, enfermos y otros demonios. En la colonia del trabajo, el día de ayer por la mañana, elementos de la policía municipal llevaron a cabo la captura de un sujeto acusado por el delito de acoso. El tipo abrazó en repetidas ocasiones a una adolescente de tan solo 14 años de edad. Pero sorpréndase, el cerdo que tiene usted en este momento en pantalla, ese tipejo, es un hombre que tiene 55, Lorena, ay, 55 años.
3: Oye, aunque tenga la bandita esa negra, como que da asco como quiera, Juan Luis.
2: Contra una menor de 14. Esto sucedió en calles de la Colonia del Trabajo.
3: Y fue también temprano, ¿eh? Fue como a las 2 de la tarde aproximadamente, ahí en la calle Beethoven y Avenida de la Convención. Pero ya de acuerdo con este reporte, porque llegaron los policías, obviamente, y ese lugar, varias personas que iban transitando por la zona fueron los que observaron la situación. De hecho, gracias a eso se hizo la movilización, de que no se quedaron callados, de que evitaron que pasara mayores. Pero los oficiales se entrevistaron con un adolescente de 14 años de edad, ya ella les platica cómo fueron las cosas. Dice que este sujeto la intentó abrazar en repetidas ocasiones y la muchacha se quedó quieta, Juan Luis, pero no porque, ay, ella no hizo nada, en realidad estaba en shock. Estamos hablando de un adolescente, estaba en shock, no sabía qué hacer. La primera ocasión que se le acercó mucho, dice que ella intentó alejarse, evitar alguna especie de contacto, pero este sujeto iba detrás de ella, hasta que finalmente sí la abrazó con toda la intención de tocarla. Se logró ubicar al presunto responsable. De hecho, para este caso, la subieron a la muchachita a la patrulla y anduvieron buscando por ahí por las calles hasta que ella lo pudo identificar. Dijo, es aquel, y adivina cómo se llama, también se llama Gerardo, tiene 55 años de edad, fue detenido, fue puesto a disposición de las autoridades correspondientes, y en este caso, el padre de la menor de edad sí dijo, yo acompaño a mi hija a presentar la denuncia, y lo pusieron a disposición de las autoridades correspondientes.
2: Las 4:43 es nuestra última pausa, y después del corte le vamos a platicar a usted sobre un sujeto que robó 2,000,000 pesos en mercancía de la empresa para la que trabajaba. Los detalles después de la pausa.
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1: La fisura anal es una pequeña grieta en el ano. Son comunes en los bebés, pero pueden ocurrir a cualquier edad. En los adultos, las fisuras pueden ser causadas por estreñimiento o por colitis ulcerativa. También son comunes después del parto. Los síntomas son dolor, sangrado ligero al obrar y se pueden confundir con hemorroides, pero en la fisura se observa una grieta al estirar la piel. La mayoría de las fisuras sanan espontáneamente y no requieren tratamiento. Sin embargo, se debe limpiar más suave y evitar el estreñimiento. Algunas fisuras pueden requerir la aplicación de cremas anestésicas, inyecciones de Botox o cirugía menor. Ante cualquier síntoma, visite a su médico. Soy su amigo el doctor Carlos Huerta y ya sabe que a buenos cuidados, buena salud.
0: 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En Radio BI son las 2:47.
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2: Oiga, fíjese que la fiscalía está dando a conocer, esto es de última hora, literal, de última hora. Lo manda a las 4:42. Está informando, bueno, confirmando la identidad del motociclista fallecido hoy por la mañana allá en el municipio de Asientos. Es la identidad que nosotros le dimos a conocer. Pero están informando que sí hubo choque. Repito, lo que le costó la vida al motociclista no fue una salida de camino como tal. Fue un choque por alcance. Peritos en la materia han confirmado que sí hay huellas de impacto de una camioneta, o sea, con esa precisión, de una camioneta contra la motocicleta de Daniel Reyes Pérez, de 42 años de edad. Están informando que sí hay indicios que señalan que una camioneta impactó la moto de Daniel y después del impacto, el conductor toma la decisión cobarde de darse a la fuga del lugar. Ya tienen informe. Pero imagínate, ya saben que es una camioneta, seguramente tendrán mayores indicios para identificar al conductor involucrado en este accidente. Por cierto, ya que estamos hablando de ese accidente, una radioescucha nos informó, dice, el ejido Hidalgo, que en Facebook publicaron en los comentarios, él era del ejido Hidalgo. Bueno, ella me dice que el ejido Hidalgo pertenece a Loreto, Zacatecas. O sea, por muchas cuestiones, nos dice sí tenía domicilio allá, pero como que toda su familia era de acá, de la cabecera municipal de Asientos. Otra persona más nos dice vía WhatsApp, Juan Luis, ¿quién compuso la canción del promo que hace alusión al Mundial, donde salen varios conductores de BI? ¿Tú sabes cómo se llama? Mire, yo nada más sé
3: el
2: que es un muchacho.
3: Es
2: exacta, esa canción. Sé que es un muchacho que es de la ciudad de León y que a través de su de una aplicación de redes sociales, él estaba tratando de posicionarla como la canción oficial, como el tema oficial del Mundial. Decía, día uno intentando que esta sea la canción oficial del Mundial, día dos intentando que sea la canción oficial, y así se la pasó en TikTok. En TikTok la estuvo publicando en varias ocasiones. No me acuerdo ahorita del nombre de él, pero es originario de la ciudad de León, Guanajuato. Buenas tardes, Joris y Lorena. Así como describes la violencia, pasó en Casa Sólida con un desquiciado al que no le ha llegado la justicia. Buenas tardes, Julián. Respecto a los malandros de Jesús María, ojalá y los diputados de Aguascalientes manden una iniciativa de ley para que les corten un dedo por cada robo. Saludos cordiales. Julián y Lorena, buenas tardes. Espero que la lacra no se haya lastimado la mano con el jalón que le dio al bolso.
3: Seguramente sí, ¿eh? Seguramente sí.
2: Porque a como están las leyes, capaz que meten a la cárcel a la señora, dice un radioescucha. Otra persona más dice, ¿tú crees que la familia no sabe que quién es esa, de quién es esa chamarra pulguienta? Dice, no creo que haya muchas. Tiene usted toda la razón. O sea, si un padre de familia, una madre de familia ve la publicación.
3: Si lo reconoces, claro. O
2: sea, ves la chamarra, ves la cara de tu hijo.
3: A distancia, la moto.
2: Dices, es este. Oye, infeliz, si vienes aquí a tragar a mi casa.
3: Alcahuetas también.
2: Pero hay alcahuetes y alcahuetas también. Juan Luis, Lorena, buenas tardes. Hace unos días se mencionó a través de canales de comunicación que reventaron una casa utilizada como picadero. Te menciono este caso debido a que es la misma situación en, y me deja el domicilio exacto, que pertenece al fraccionamiento Villas de Nuestra Señora de la Asunción. Otra persona más dice, buenas tardes, le platico, yo tengo 68 años. Hace un año me caí igual de una escalera de tijera y la escalera se resbaló y me caí de espaldas, me rompí las costillas y un pico de costilla me perforó el pulmón. Me tuvieron que poner una placa, gracias a Dios volví a nacer y me dio otra oportunidad. Les comparto, gracias y bonita tarde, muchas gracias por platicarnos esta muy amarga experiencia, pero es una experiencia de vida y que nos confirma cómo pues es tan frágil, ¿no? Subirte a una escalera que pareciera tan simple.
3: Y que yo creo que todos, de chiquitos, de grandes, de adultos, de adolescentes, lo hemos hecho, Juan Luis. Lo hemos hecho.
2: ¿Y qué se puede apostar que el señor, a la edad que tiene, él seguía subiendo la escalera con la misma seguridad que cuando era joven, ¿no? Ya no piensas en, ay, es que tengo 67, tengo que subir con cuidado. Ay, igual que siempre, como si nada hubiera cambiado en ti. Tristemente, bueno, pues algo sucedió con él, se resbaló la escalera y terminó por caer y perder la vida. Buenas tardes. Para reportar que en la calle Alcatraz, en Orias de Pasondo, se encuentra una cabaña abandonada. Así dice.
3: ¿Será caballo?
2: No, una cabaña abandonada en la cual se juntan puros menores de edad a drogarse con cemento y hacer sus fiestas. Son niños de entre 12 y 13 años. Manden vigilancia, le paso a las autoridades el dato. Buenas tardes, Juanito. ¿Sabes qué pasó con el abuelito de Norias de Ojo Caliente? Que se cayó en su casa por la mañana. Estaba encerrado en su casa. Su familia lo tiene en completo abandono. No tuve el reporte, señor. No sabía de ese caso. No sé si me pudiera dar algún domicilio exacto, mayores detalles que me ayuden a identificarlo, porque no conozco el caso. Dice, pues la canción está más chingona que no como la de Julieta Venegas.
3: No, eso sí, fácil, oiga. No, la pero de Julieta, fácil.
2: Deprime esa
3: parece cara. Velorio. Mira,
2: para
3: esa
2: empezar,
3: cosa.
2: La cara de Julieta Venegas.
3: No, ya
2: conozco. O sea, ya nada más desde que ves la cara.
3: Me dan ganas de abrazarla, de llorar, ¿sabe qué me da?
2: Pobrecita.
3: Ven.
2: Pero oyes la canción y dices, Dios mío.
3: Otra sí estás.
2: Ya perdimos el mundial y todavía ni jugamos. Ya perdimos.
3: Ya perdimos con la canción, nada más.
2: Las 4:55, ya para concluir con nuestro espacio de información, la fiscalía está informando que lograron la captura de un empleado. Déjeme le doy el periodo. Dice que fue entre el 1 de enero del 2023, o sea, el primer día del 2023, hasta el 16 de mayo del 2025. Le estuvo robando a la empresa para la que él trabajaba diferentes artículos. ¿Tienes ahí la lista completa de lo que robó Lorena?
3: Voy a decir.
2: Pero le voy a decir todo lo que va a escuchar usted a continuación, asciende un monto de 2,099,000 pesos. Los puros 99,000.
3: Oye, ¿qué onda con los Gerardo? Anduvieron bien recio. Este también se llama Gerardo. Van tres notas que digo con el nombre de Gerardo.
2: Ver,
3: violadores, extorsionadores, delincuentes. Bueno, pues este Gerardo, el Gerardo estafador, ladrón, millonario, como lo dices, yo creo que ni le supo todo lo que se robó, Juan Luis, porque estuvo robando de poquito en poquito, que ya cuando haces la lista, pues ya también la verdad es que desconozco cómo es posible que la empresa se haya dado cuenta hasta ese momento, Juan Luis, que ya era demasiado, porque como bien lo acabas de mencionar, pues fueron años
2: después
3: de estar
2: de
3: robando.
2: Dos años y medio se enteraron de que les hacía falta todo eso.
3: No sé de qué es la empresa en realidad, pero nos dicen que es empresa distribuidora ubicada en la colonia Trojes de Alonso, que está ubicada ahí en Trojes de Alonso. Y lo que mencionan ellas es que había sustraído 2,514 pares de botas de seguridad. Tú sabes que las botas de seguridad, pues como están hechas, que hasta fierro.
2: Botas.
3: ¿Cómo lo? Ahí, por ejemplo, te echas otras cosas entre el cuerpo, ¿no? Pero ¿cómo sacas las
2: 2,000?
3: Ay, no, yo no sé, Juan Luis. Pero también el valor, por ejemplo, de esas 2,514 es de 1,447,186 pesos con esa precisión, es más, hasta 50 centavos. Sí. Y se detectó el faltante de 125 materiales de diferentes, de todo lo que tenían ahí en la empresa, entre herramienta, artículos de oficina, equipos de protección, prendas de vestir también, y todo eso daba un valor a 434,265,000 pesos. Yo creo que te viste muy, muy benévolo al decir poquito más de 2,000,000 de pesos.
2: No, bueno, es que
3: ¿sí?
2: La cuenta que hace la fiscalía, ya cuando ellos suman todo, dice que el monto de lo robado asciende a 2,099,461 pesos.
3: Porque simplemente ahí es, dice primero 1,500,000 y luego 400, y luego dice que desaparecieron 70 tabletas electrónicas. O sea, entonces no estaban caras, yo no sé
2: cuánto estén valuadas,
3: pero dicen que eran como 100 mil pesos más o menos de las tablets, o sea, de todo lo que faltaba.
2: Todo esto que acabo de escuchar, dice, ¿dónde te llevas tanta bota? Las vendía por Facebook.
3: Ay, ¿a poco?
2: Las ofrecía en redes sociales y le salían compradores. Entonces, él estuvo...
3: Yo creo hasta iban ahí al lugar a recogerlas, Juan Luis, así como las licencias del estatal que ahí mismo te las...
2: Cuando la empresa se dio cuenta que le faltaba la mercancía, denunciaron, descubrieron que Gerardo era el autor y hoy ya está vinculado a proceso por el delito de abuso de confianza. Con esto concluimos con nuestro espacio de información. Se queda usted en Reporte Ciudadano. Mañana a las 6 de la mañana le esperamos con la información que se genera a partir de este momento. Lorena Treviño, buenas tardes.
3: Muy buenas tardes, los esperamos mañana a las 6 de la mañana.
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1: Buenas noches. Estas son las noticias más importantes de hoy. Alistan morenistas carrera por 17 gubernaturas. Decreta Claudia Sheinbaum home office y suspende clases en Ciudad de México y Guadalajara. Acuerdo entre Irán y Estados Unidos se firmará el viernes en Suiza. Activa Colombia mando cibernético para vigilar comicios. Una veintena de senadores de la Cuarta Transformación de Morena, Partido Verde y Partido del Trabajo, así como funcionarios estatales y diputados locales, se separan para solicitar licencia y apuntarse en el proceso de selección de candidatos de las 17 gubernaturas que estarán en juego el próximo año. Acorde con Reforma, es muy probable que este miércoles 17 de junio, la mayoría de los legisladores federales comuniquen mañana su intención de solicitar licencia durante la sesión de la Comisión Permanente del Congreso de la Unión. En el Senado no se descarta un escenario en el que Adán Augusto López Hernández pudiese acoger una licencia para hacerse cargo de una coordinación regional. La presidenta Claudia Sheinbaum decretó trabajo a distancia para servidores públicos federales y la suspensión de clases en la Ciudad de México y en la zona metropolitana de Guadalajara, Jalisco, durante fechas en que ambas sedes albergarán partidos de la Copa Mundial de Fútbol 2026. Las medidas fueron publicadas este lunes en el Diario Oficial de la Federación y contemplan esquemas obligatorios de teletrabajo en dependencias federales, así como la suspensión de actividades escolares en planteles públicos y privados de distintos niveles educativos.
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1: La ceremonia de firma del protocolo de acuerdo alcanzado por Estados Unidos e Irán tendrá lugar el viernes 19 de junio en Suiza, en un hotel de lujo cerca del lago de Lucerna, indicó el Ministerio de Relaciones Exteriores del país europeo. El ente precisó que el lugar de difícil acceso y fácil de proteger fue propuesto por los mediadores pakistaníes y cataríes, así como por Estados Unidos e Irán. Washington y el régimen islámico ya firmaron el acuerdo preliminar de forma digital. A días de la segunda vuelta presidencial, Colombia puso en marcha hoy un punto de mando unificado cibernético para enfrentar la desinformación en redes sociales, considerada por las autoridades como una de las principales amenazas para el normal desarrollo de la jornada electoral el próximo domingo 21 de junio. Hemos visto que la desinformación es una de las principales palancas que promueven la paranoia y el desorden por parte de algunas personas. Eso eleva aún más la volatilidad de las elecciones y las alertas de las fuerzas políticas, señaló el ministro de Defensa, Pedro Sánchez. Hasta aquí la información. Gracias. Más noticias en breve. Jessica de Loera, BI Notinotino.
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2: Continúa la cartelera de martes en la Copa Mundial de la FIFA 2026. En los primeros resultados del día, Francia derrotó 3-1 a Senegal, mientras que Noruega derrotó 4-1 a Irak. En esos momentos, la selección de Argentina enfrenta a Argelia. Y más tarde a las 10 de la noche, se cerrará la cartelera con el compromiso entre Austria y Jordania. Se suman nuevos testimonios al caso de la muerte de Diego Maradona. El juicio que investiga las circunstancias de la muerte de Diego Armando Maradona sumó un nuevo testimonio este martes. El médico clínico, Pedro Di Spagna, declaró ante el tribunal que no pudo revisar al astro argentino días antes de su fallecimiento, porque otros profesionales de la salud decidieron suspender sus visitas. Di Spagna señaló que le informaron que los médicos tratantes habían optado por dejar descansar al exfutbolista durante ese fin de semana y reprogramar cualquier revisión para días posteriores. Incluso presentó un audio en el que Forlini le explicaba que la decisión había sido tomada por el equipo médico y no por la familia. Emiliano Jiménez, BI Noticias.
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0: ¿Qué tal? Bienvenidos a Más Allá de la Noticia. El tema de hoy, los trillonarios, la categoría inaugurada por Elon Musk. Elon Musk ha roto un nuevo hito mundial y, como siempre, ha causado polémica. Recientemente, el propietario de la compañía como Tesla, SpaceX, Neuralink o PayPal se convirtió en la primera persona del mundo en convertirse en trillonario, es decir, en alcanzar una fortuna de un millón de millones de dólares. Para darnos una idea del tamaño de su fortuna, Musk ahora concentraría más que la riqueza conjunta del 46% más pobre de toda la humanidad, es decir, de 3.800 millones de personas de acuerdo con la organización Oxfam. Incluso se estima que la economía de solo 20 países del mundo supera el capital del magnate que quiere llevar a la humanidad a la luna, es decir, que Musk tiene recursos superiores a los de Taiwán, Irlanda, Suecia o Singapur. Pero, ¿cómo se compone la fortuna de Elon Musk? ¿Cuánto tiempo podrá tardar una persona en gastar un millón de millones de dólares y si se debe poner un freno a la riqueza extrema? Son los temas que ponemos sobre la mesa aquí en Más Allá de la Noticia.
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2: Elon Musk se convirtió este viernes en el primer trillonario del mundo cuando las acciones de su empresa de cohetes espaciales, SpaceX, comenzó a cotizar en la bolsa, lo que marca el inicio de una nueva categoría en la riqueza extrema y de una creciente desigualdad económica. Antes de alcanzar este récord, el magnate sudafricano de 54 años ya era la persona más rica del mundo, posicionándose por encima de empresarios como el fundador de Amazon, Jeff Bezos. Desde 2021, la fortuna de Musk no ha hecho más que crecer. Primero, las acciones de Tesla se dispararon, por lo que el patrimonio de su fundador superó los 185 mil millones de dólares. Luego compró la red social Twitter, fundó una empresa emergente de inteligencia artificial y fusionó ambas compañías con SpaceX. En este periodo, Musk también destinó 250 millones de dólares a la campaña del ahora presidente de Estados Unidos, Donald Trump. Al respecto, el secretario general de la Organización de las Naciones Unidas, Antonio Guterres, afirma que este nuevo nivel de riqueza pone de relieve el problema de desigualdad en el mundo y destacó la responsabilidad de quienes se encuentran en el lado privilegiado de hacer todo lo posible que esté a su alcance para prestar apoyo en todas partes.
0: ¿Qué tal? Bienvenidos a esta mesa de opinión y de análisis. Con el gusto de siempre les saluda Rocío Gutiérrez, quien estará a lo largo de estos minutos ya en compañía de nuestros especialistas aquí presentes. Para abordar este tema, lo hemos escuchado

0: hablar del tema, quiero dar la bienvenida. Nos acompañan aquí en el estudio Dafne Viramontes Ornelas. Ella es economista especializada en análisis de datos y política pública. Dafne, bienvenida siempre. Buenos días.
1: Muchas gracias, Rocío, y buenos días a todas y todos.
0: Gracias por acompañarnos. Me da mucho gusto saludar también a Gerardo Leiva, economista y miembro del Instituto de Investigaciones para el Desarrollo con Equidad, EQUIDE, de la Universidad Iberoamericana. Bienvenido siempre, Gerardo. Buenos días.
2: Un gusto, buenos días.
0: A ver, si les parece, iniciemos como por observar el contexto que se ha vivido. Es decir, tenemos qué cantidad de personas en pobreza extrema, qué cantidad de personas que son consideradas como las más ricas del mundo y qué cantidad como Elon Musk.
1: Pues Elon Musk es la excepción, ¿no? Es la excepción en el sentido de que es la primera vez que vamos a tener un billonario, digamos, en pesos mexicanos, y un trillonario en Estados Unidos en términos de la riqueza que concentra. Pero también es importante señalar que esta riqueza no necesariamente es una riqueza monetaria como la entendemos todas y todos nosotros, sino que está conformada por una serie de acciones y participaciones en diversas empresas que son mayoritariamente por las acciones de su propiedad, como pueden ser Tesla, SpaceX, Starlink, XAI y X, ¿no? Que pues de una u otra manera estamos vinculados con este tipo de empresas. Pero, por ejemplo, nada más para darnos una idea de el valor que tiene Elon Musk en acciones de las empresas, nada más de SpaceX tiene el 85% de los votos efectivos de la empresa. Entonces es un socio mayoritario y la mayor parte de las acciones, de las participaciones de estas empresas están en sus manos. Ahora, una cosa que me parece muy importante sobre este tema es que es importante deconstruir esta idea de que él se hizo rico a través de la innovación, que él se hizo rico a través de, digamos, su trabajo personal, de su creatividad, porque lo cierto es que Elon Musk, tenemos que recordar que estuvo muy de cerca en la campaña de Donald Trump a la presidencia de Estados Unidos, ¿no? Y que no es casualidad que esté incrementando de manera importante su riqueza durante los últimos años. De hecho, la propia Oxfam, que es esta institución que analiza la desigualdad de manera regional, de manera internacional, tiene un estudio que se llama SpaceX de Musk, para Musk y por Musk. Es decir, es una empresa que en realidad no está teniendo beneficios tecnológicos o muy limitados para todos, pero que a quien está beneficiando es personalmente a este personaje. Y lo que señala este estudio es que, por ejemplo, una quinta parte de los ingresos de esta empresa provino de contratos con Estados Unidos, específicamente con algunos organismos de Estados Unidos, como son la NASA, el Departamento de Defensa y diversas organizaciones estadounidenses. Entonces, ¿a qué va todo esto? Que, bueno, si bien son empresas que están apostándole a la tecnología, que están apostándole a la innovación, lo cierto es que no son empresas que necesariamente se estén haciendo ricas por sí mismas, sino que muchas veces están haciendo ricas a través de los subsidios de gobierno y de los impuestos que todas y todos pagamos y que se podrían estar destinando a otras cosas, como podría ser educación, como podría ser salud, como podría ser infraestructura. Ahora, también habría que poner sobre la mesa que no todas las empresas de Elon Musk han tenido rentabilidades importantes. De hecho, por ejemplo, SpaceX tuvo una pérdida de 4,900 millones de dólares, y aún así la gente, ahora que salió a la bolsa la empresa, pues apostó a sus acciones. Es decir, es como apostar a castillos de naipes, a castillos en el aire, en el sentido de que le estás invirtiendo en una empresa que en realidad pues no ha dado los mejores resultados, aunque si bien también han tenido innovaciones, sobre todo, por ejemplo, en el tema de las telecomunicaciones, en parte se debe a que Estados Unidos ha estado bloqueando algunos desarrollos tecnológicos de China, que incluso podría decir yo que son más desarrollados, más avanzados, y en ese sentido nos están afectando también como consumidores.
0: Entonces, o sea, en una práctica desleal o en una guerra de potencias están beneficiando a una persona.
1: Exactamente, y eso viene pues necesariamente de un lado de que Elon Musk estuvo muy cerca del gobierno de Donald Trump, de su campaña, incluso invirtió recursos. Entonces habría que preguntarnos hasta qué punto se trata de un tema sobre tecnología, hasta qué punto se trata de un tema de innovación, incluso de un tema de concentración de la riqueza, y hasta qué punto en realidad pues nos está beneficiando a nosotros como población que existan estas personas, ¿no? Porque al final de cuentas no solamente se está concentrando la riqueza en una sola persona, sino que parte de nuestros recursos públicos también se están destinando a estas empresas, ¿no? Y que también nosotros

0: estamos perdiendo como consumidoras y como consumidores, porque los propios gobiernos están imponiendo barreras a la innovación que viene de otros países. Entonces, yo creo que es una situación bastante crítica, es una situación que ya está prevista desde hace muchísimos años. Ya Marx, en su propia teoría, hablaba de acumulación del capital, y lo que hemos estado viendo es que antes hablábamos de millonarios y después multimillonarios, ahora estamos hablando de billonarios y así sucesivamente, porque es un proceso de acumulación del capital que responde ahora a otras lógicas que tienen que ver con la innovación y la tecnología, pero que como sociedad y como población pues no nos está beneficiando.
1: A ver, y justo pensar también en la otra parte, ¿no? Sus empresas que tanto están aportando a la humanidad, el tema del medio ambiente, que también ha sido, por ejemplo, SpaceX muy cuestionado, el tema de las redes sociales en X, por ejemplo, en donde también pues se ha cuestionado bastante el cómo se está manejando esta empresa. Y usted dirá, pues los mexicanos, ¿qué? No, nosotros no le estamos aportando nada con nuestros impuestos. ¿Cómo le aporta la humanidad a estos billonarios, trillonarios? Hacemos una breve pausa y ya volvemos.
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2: 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En Radio BI son las 3 con 16 minutos. 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
4: Los triglicéridos son un tipo de grasa también presente en la sangre. Una parte lo produce el hígado, otra se obtiene de las harinas y azúcares que consumimos en nuestra dieta diaria. Se puede elevar con el sobrepeso, la edad avanzada, la diabetes y con el uso de algunos medicamentos. El tener los triglicéridos elevados en sangre puede originar la enfermedad de ateroesclerosis, que obstruye la circulación. Y esta es la responsable de los infartos cardíacos, la enfermedad vascular cerebral y las amputaciones en las piernas. Para reducir los niveles de triglicéridos, su médico le indicará medicamentos, bajar de peso, hacer ejercicio y evitar el consumo de bebidas alcohólicas, azúcar, harinas, refrescos y jugo. Soy su amigo el doctor Carlos Huerta y ya sabe que a buenos cuidados, buena salud.
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1: Bien, continuamos con más de esta mesa de opinión y de análisis. El tema que estamos abordando, los trillonarios, la categoría inaugurada por Elon Musk. El día de hoy nos acompañan aquí en el estudio Gerardo Leiva, economista, miembro del Instituto de Investigaciones para el Desarrollo con Equidad, EQUIDE, de la Iberoamericana, y Dafne Viramontes Ornelas, economista especializada en análisis de datos y política pública. A ver, Gerardo, ¿cómo contribuye el mundo, incluso los mexicanos, si hablamos concretamente de los mexicanos, en la riqueza de estas personas y en concreto de Elon Musk? ¿Contribuimos o no?
5: Bueno, pues somos parte del negocio, digamos, ¿no? Son negocios globales, entonces pues su presencia en el mundo, que es una presencia en el mundo, en cada, prácticamente todos los países, pues implica que tienen consumidores en todas partes, ¿no? Entonces yo abro X y lo uso de manera gratuita, pero estoy siendo parte del negocio, ¿no? Porque cada vez que yo uso la red, pues estoy siendo parte del público al cual X puede vender, al cual puede usar X para vender publicidad, por ejemplo, ¿no?
1: Dice que si no te vende algo, el que está a la venta eres tú.
5: Sí, son mis datos. Uh-huh. Mis datos están ahí, es información mía. Yo sumo a la riqueza de la red, pero además X puede vender publicidad para que yo la vea. ¿no? Y entonces yo soy parte de los millones y millones de personas que navegan por ahí y que están expuestos a esa publicidad y que son parte de lo que X puede ofrecerle a sus clientes para hacer negocio. Pero yo no quisiera que viéramos esto de una manera como de blanco y negro, ¿no? O sea, como que Musk es un... Porque parece, Musk es, se parece tanto a los villanos de Bond, ¿no? De James Bond. Recuerdo en alguna película donde había un tipo así que incluso tenía un programa para mandar la gente a la luna y pensaba... al espacio y pensaba tener sus colonias humanas allá y destruir la Tierra porque no le gustaba. Entonces, se parece mucho a este tipo de...
0: Lo dirás de broma.
5: Se parece mucho a ese tipo de villanos, ¿no es cierto? Porque es un tipo excéntrico. Como persona me parece absolutamente infumable. Tiene cualquier cantidad de defectos en su manera de ser, sus expresiones políticas también son sumamente criticables, ¿no? Algunas expresiones físicas que ha hecho, como un saludo de tipo hitleriano en algún momento, de malísimo gusto. Y
0: la manera en que habla de su propia hija.
5: Es un tipo que tiene cualquier cantidad de hijos, con cualquier cantidad de mujeres, es alguien que...
0: Como si tuviera permiso de hacer, porque
5: como si tuviera permiso por ser. De hecho, cuando hay una reunión con el presidente de Estados Unidos o cuando fue a China recientemente, pues va como... con su familia como si estuviera de paseo, ¿no? Entonces, pues es un tipo excéntrico, es un villano idóneo para las cuentas, para las historias, de la televisión, pero es también alguien que ha aportado mucho al mundo. Entonces, yo francamente no lo veo como alguien cuya riqueza sea resultado de la expoliación de la humanidad, ¿no? En general no ese es el caso. En general él ya era un personaje desde antes de vincularse con Trump, y se vinculó con Trump como se pudo haber vinculado con un presidente demócrata, porque es lo que hacen las personas a ese nivel. O sea, se asocian con el poder y sí obtienen algunas ventajas de estar cerca del poder, pero no podemos dejar de ver que tienen aportaciones muy importantes. O sea, digamos, la industria de la movilidad eléctrica con automóviles pasó de ser un buen deseo a ser una realidad básicamente a través de Musk, ¿no? Si ahora los chinos están haciendo cosas grandes y maravillosas, pues es porque aprendieron de la presencia de Tesla en China, ¿no? Cuando los europeos se propusieron transformar su industria automotriz hacia la electromovilidad, pues realmente el camino se nos enseñó Musk, ¿no? Porque ellos intentaron y no pudieron hasta que Tesla se hizo una realidad, ¿no? Entonces, y así en varios aspectos, ¿no? O sea, uno ve las cosas que se propone este sujeto, que podemos calificarlo de excéntrico y tal vez de loco, pero, y el tipo está pensando en poner colonias en Marte, ¿no? Estaba pensando en hacer manufactura en el espacio, ¿no? Tiene una red de satélites que es Starlink, que es una cantidad enorme de satélites que generan unas posibilidades de comunicación enormes, ¿no? Por ejemplo, a Ucrania le permitieron sobrevivir al bloqueo de comunicaciones ruso, pues porque no pueden contener las capacidades tecnológicas de Starlink. Musk, pues... Digamos, cuando usamos PayPal o cuando usamos X, o digamos, las personas que consumen sus autos eléctricos, hay muchas personas que se ven beneficiadas. El cambio tecnológico, digamos, y él ha sido un agente fundamental del cambio tecnológico a nivel mundial en los últimos años. El cambio tecnológico es la principal fuente de progreso del mundo, ¿no? ¿Queremos una sociedad igual? Okay, vámonos a la edad de piedra. Todo el mundo era igual en la edad de piedra. El progreso de la humanidad deriva del progreso tecnológico. El progreso tecnológico requiere de incentivos. Los incentivos hacen que haya gente que los capture y con esos incentivos puede invertir más y más. Él está haciendo justamente eso. Si me pregunta si es justo que tenga esa cantidad absolutamente exagerada de dinero que tiene, no sé. No me preocupa tanto el que sea tan rico. Lo que me preocupa es que eventualmente, luego de toda la aportación que está haciendo, que sí está haciendo al cambio tecnológico, y que el cambio tecnológico es la principal fuente de progreso del mundo, ¿no? Tiene, por ejemplo, una línea de trabajo en la cual están buscando conectar los cerebros humanos con computadoras para aumentar nuestra capacidad y nuestro potencial como seres humanos más allá de lo que somos biológicamente. También metidos en cuestiones de medicina para liberarnos de enfermedades que nos han afectado como humanidad por muchos años. Eso está, digamos, hay mucho positivo, pero también hay negativo, porque alguien con ese poder económico vinculado con el poder político, si se le antoja, tiene la capacidad de hacer un daño enorme, ¿no? Y entonces, no es blanco o negro, es blanco y negro, con muchos tonos de gris.
1: A ver, hago una breve pausa, regresamos con más, lo invitamos a participar, su voz siempre es muy importante en esta mesa, están nuestras líneas telefónicas, WhatsApp y redes sociales.
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4: La fiebre tifoidea es una infección grave originada por una bacteria llamada Salmonella tifi. Se contagia al consumir alimentos o bebidas contaminadas. Los síntomas incluyen fiebre muy elevada, malestar general, dolor abdominal, diarrea y pequeños puntos rojos en el abdomen o tórax. Puede complicarse con evacuaciones sanguinolentas, confusión y alucinaciones. Su médico solicitará estudios de sangre y excremento para corroborar la enfermedad. En ocasiones se debe hospitalizar al paciente para hidratarlo y controlar la fiebre. Hay que administrar antibióticos por el mínimo 2 semanas para evitar complicaciones como peritonitis o perforación intestinal. Mejor evite consumir alimentos o bebidas en la calle. Soy su amigo el doctor Carlos Huerta y ya sabe que a buenos cuidados, buena salud.
2: 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En Radio BI son las 3:27. 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
6: ¿Qué son las estrellas? Son auténticas orquestadoras de fenómenos celestiales. Las estrellas componen una sinfonía cósmica que va desde las enanas blancas hasta las gigantes supermasivas. Una de ellas es Uiscuti, cuyo diámetro supera el Sol en más de 1.700 veces en tamaño. Estas esferas ardientes despliegan un espectáculo visual único en el cielo, con temperaturas que se reflejan en colores que van desde el azul incandescente hasta el rojo resplandeciente. Las estrellas no solo son cuerpos celestiales, sino que forman sistemas binarios y trinarios, creando así constelaciones de luz que pintan el firmamento. Su luz estelar viaja a través del espacio y nos revela secretos cósmicos. Estas titanes cósmicas, al explotar en supernovas, forjan elementos esenciales para la vida en el universo. A lo largo de la historia, las estrellas han cautivado la imaginación humana, inspirando mitologías y sirviendo como guías celestiales en nuestra exploración del vasto universo.
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0: Bien, continuamos con más de esta mesa de opinión y de análisis, el tema que estamos abordando, los trillonarios, la categoría inaugurada por Elon Musk. En esta mesa hoy nos acompañan Dafne Viramontes y Gerardo Leiva, ambos economistas. La Oxfam les decía que acuñaba este término también para él de la riqueza extrema, así como hablamos tanto de la pobreza extrema, bueno, pues ahora es la riqueza extrema que muchos a lo mejor ni siquiera lo habíamos pensado de esta manera. Pero ¿qué es lo que dice? Está alertando la Oxfam de que este nivel extremo de concentración de riqueza evidencia hasta qué punto las reglas del sistema económico han sido manipuladas durante décadas en beneficio de los súper ricos. Esta otra parte que mencionabas también hace unos momentos, Dafne, sobre el sí, efectivamente hay una innovación, lo decía Gerardo, se está avanzando, el mundo está aprendiendo también sobre esto, pero por otro lado, casi siempre cuando hablamos de ricos y pobres hay algo de manipulación, ya sea política o de poder, que podríamos observar en algún punto, ¿no?
1: Sí. Y yo quisiera empezar con esta frase de que yo creo que hay que bajar a Elon Musk de Marte a la Tierra, ¿no? Porque lo cierto es que en la Tierra tenemos problemas muy importantes y la concentración que tiene él de la riqueza está favoreciendo profundizar esos problemas, ¿no? Yo estoy de acuerdo con que el progreso tecnológico es importante, pero lamentablemente en mercados en donde no se fomenta la competitividad como son los mercados actuales, lo cierto es que no siempre las empresas que tienen las mayores innovaciones o las mejores tecnologías son las que crecen, sino las que tienen mejores contactos con el gobierno, las que forman parte de países más poderosos, y entonces excluyen a otros países que podrían estar desarrollando muy buenas tecnologías, avanzando muy rápidamente, pero que no están participando en eso. Yo creo que un ejemplo muy importante es la propia inteligencia artificial. La inteligencia artificial, el ChatGPT, el Claude, y sus respectivas empresas, OpenAI y la empresa uh-huh. Claude, que ahorita se me fue el nombre, han crecido de manera importante durante los últimos años y han estado buscando cotizar en la bolsa de Estados Unidos precisamente para incorporar recursos que les permitan desarrollar tecnologías muchísimo más rápido. Pero ellos no están todavía en la bolsa. Quien sí está es Elon Musk con esta empresa que está teniendo pérdidas. No es problema de ellos, es problema de una estructura que ha favorecido a ciertos empresarios a que puedan crecer y a otras empresas no. Incluso las propias estrategias arancelarias de Estados Unidos pues han limitado mucho la capacidad de incorporación de tecnologías chinas en otros países. ¿Por qué incluso en Aguascalientes no ha podido llegar una empresa china? Porque siempre nos estamos preguntando hasta qué punto nosotros vamos a poder exportar autos chinos a Estados Unidos, ¿no? Dado las restricciones comerciales que existen. Incluso también los bloqueos que hicieron del software, de que por ejemplo Google no puede ser utilizado en teléfonos, no recuerdo que si son Xiaomi o cuál otra marca, Huawei, uh-huh. tienen que tener sus propios sistemas operativos porque precisamente los bloqueos comerciales que han tenido por parte de Estados Unidos. Entonces no necesariamente, o sea, yo sí estoy de acuerdo con que necesitamos progreso tecnológico y que el progreso tecnológico genera más riqueza, pero no necesariamente eso significa que estemos fomentando a las mejores tecnologías, a las mejores empresas, y tampoco significa que eso sea bueno en general para la población, porque lo cierto es que seguimos viendo que una sola persona está concentrando la mayor parte de los recursos y no necesariamente los está distribuyendo de manera eficiente. Y yo creo que ese es un tema de economía pues muy, muy clásico, en el sentido de decir, los monopolios no necesariamente permiten que las empresas más que están trayendo, siendo más eficientes o mejores, compitan en condiciones de igualdad porque están concentrando muchos recursos, ¿no? Y nada más para poner algunos datos sobre la mesa, y yo comparto mucho la visión de Oxfam, es, por ejemplo, si Elon Musk gastara $1,000,000 diarios, tardaría aproximadamente 2,740 años en gastar toda su fortuna. O sea, ni siquiera una vida para poder gastar ese dinero, digamos, de manera como una persona regularmente lo haría, incluso una persona muy, muy rica, ¿no? Pasándolo al caso de México, también para que podamos genera una situación un poco de indignación con la cantidad de riqueza que concentra esta persona. Dice, $1 billón equivale a 20 billones de pesos, que es el doble del presupuesto total del gobierno federal de México para 2026. O sea, imagínate todo lo que se podría hacer con ese recurso en materia de salud, en materia de educación, en materia de infraestructura. Claro, o sea, es importante el desarrollo tecnológico. No sé qué tan importante es que lleguemos a Marte, no sé qué tan importante sea que tengamos, digamos, centrales de almacenamiento de datos en el espacio. Cuanto aquí en la tierra, ¿no? En la realidad, pues tenemos gente que está muriendo de hambre, que no tiene vivienda, ¿no? Que la infraestructura pública es muy deficiente, incluso en Estados Unidos, ¿no? Porque parte de su, o sea, a lo mejor nosotros como mexicanos no estamos pagando impuestos para que se vayan a las empresas de él, ¿no? Pero en Estados Unidos sí, parte de sus impuestos están yendo a estos subsidios, que no es una cosa que suceda solamente en Estados Unidos, en México también pasa, que muchas empresas son empresas subsidiarias. Entonces, yo creo que eso sí es una cuestión que tendríamos que reflexionar sobre qué podemos hacer para hacerlo más eficiente, ¿no? O sea, entiendo el tema de la tecnología, pero ¿cómo lo hacemos más eficiente?
0: A ver, hago una breve pausa y regresamos con más.
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0: Continuamos con más de la información y justo son los diputados los que están buscando incrementar las penas por la muerte de Andrés a manos de un borracho o al menos los casos similares. Solo uno de cada 9 feminicidios son los que han alcanzado sentencia hasta este momento y en Aguascalientes, bueno, estas son las cifras. 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
2: 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En Radio BI son las 3:36. 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
3: Si últimamente su matrimonio parece haber perdido el fuego romántico, quizás es hora de hacer algunos cambios. A través de los años, he visto cómo muchos hombres y mujeres felizmente casados han llegado a sentirse aburridos y descontentos el uno con el otro simplemente porque se olvidaron de tomar tiempo para divertirse juntos. Ustedes pueden evitar que eso suceda haciendo un esfuerzo por reponer 4 ingredientes simples en sus vidas. En primer lugar, salgan juntos esta semana y dejen a los niños en casa. Ahora bien, no estoy hablando necesariamente de una noche de paseo en la que tengan que gastar mucho dinero. Lo más importante es simplemente que se vayan lejos por un poco de tiempo para volver a conocerse el uno al otro. En segundo lugar, tomen tiempo para sorpresas, como una nota metida en el portafolio o una llamada telefónica para decir, estoy pensando en ti. En tercer lugar, reserven algo de su tiempo y de su energía para tener relaciones sexuales significativas. El agotamiento y los compromisos excesivos son los destructores de la actividad sexual significativa, incluso entre el hombre y la mujer que se aman y se preocupan el uno por el otro. Y finalmente, traten de recordar que los matrimonios más exitosos son aquellos en los que el esposo y la esposa se respetan mutuamente y se expresan ese respeto en cada momento que están juntos. Les habla el Dr. Dobson.
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4: La fiebre reumática es una enfermedad que se presenta después de una infección de garganta o de la piel. Es originada por una bacteria llamada estreptococo. La enfermedad puede afectar las válvulas del corazón, las articulaciones, la piel y el cerebro. 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La forma más importante de prevenir la fiebre reumática es recibiendo un tratamiento rápido para la faringitis, la amigdalitis y la escarlatina. que son infecciones de garganta y piel. Si usted o sus niños sufren frecuentemente de infecciones de garganta, no los automedique. 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

0: Continuamos con más de esta mesa de opinión y de análisis del tema que estamos abordando, los trillonarios, la categoría inaugurada por Elon Musk. Hoy nos acompañan Dafne Viramontes y Gerardo Leiva, ambos economistas, con varios puntos que también se resaltaba hace unos momentos Dafne sobre lo que dice la Oxfam. Otro de los puntos decía, un impuesto del 10% sobre la fortuna de Elon Musk, que es de $1 billón, recaudaría lo suficiente para acabar con la pobreza extrema mundial durante un año, sacando a más de 800 millones de personas por encima del umbral de la pobreza extrema. Las personas ultra ricas, señala, suelen utilizar su influencia para concentrar aún más poder económico y político, de tal forma que puedan acabar debilitando las democracias. ¿Coincides o no, Gerardo?
1: Con esto último, sí. Hay varias cosas. Otra vez, creo que hay que tener matices en este asunto, ¿no? Digamos, a mí el punto de vista de Oxfam me parece alarmista y me parece muy parcial. Entonces, hay algo, por ejemplo, que podemos imaginar ahorita. Imaginemos que Elon Musk nunca salió de Sudáfrica y que se dedicó a otra cosa. Fue un granjero en Sudáfrica, muy exitoso posiblemente, pero que no trascendió, ¿ok? ¿Habría menos pobreza en el mundo hoy? No. El mundo sería como es o peor, ¿ok? O sea, la presencia de un empresario de esa naturaleza, su riqueza, ¿ok? No resulta de que le quite a los demás. Es un valor que se crea. Mucho de ese valor ahorita, cuando el que está en la bolsa de valores, es especulativo. Es un valor que se cree que se va a crear, ¿ok? Pero, digamos, en general, el valor de lo que lo hace rico, ¿no? Ahorita es su aportación de novedades al mundo. Cosas que no estaban y están porque él tuvo la iniciativa de hacerlas realidad. Entonces, es muy diferente pensar en un millonario, trillonario como Elon Musk, o pensar en Zuckerberg, o pensar en otro de los magnates tecnológicos de Estados Unidos o de China, a pensar en uno de los superricos de América Latina, que eso sí, son directamente productos de transferencias gubernamentales, de transferencias de monopolios, ¿no? Por ejemplo, a Slim le dieron teléfonos de México y con eso se hizo inmensamente rico en principio y le permitió hacer muchas otras cosas más, siendo un empresario con muchas habilidades, pero partiendo de una condición de mercado controlado que heredó del gobierno. Y si te vas con Ricardo Salinas, lo mismo, en fin. Los Larrea, demás en México.
0: Que todos han estado en medio de los monopolios.
1: Tienen concesiones gubernamentales para hacer televisión, para hacer minería, para hacer telefonía, ¿no? Y de ahí empieza su riqueza. Es distinto de alguien que llega y genera algo que no estaba, ¿ok? Facebook no estaba, las redes sociales no estaban, los autos eléctricos no eran negocio, no teníamos una red inmensa de satélites como la que hay ahorita. En fin, hay una cantidad de innovaciones que están ahí y que hace una diferencia en la capacidad productiva del planeta, ¿ok? Y entonces eso hace más rico al mundo. El punto es que esas personas necesitan una tajada muy grande de esa riqueza adicional, ¿ok? Pero es una tajada grande de la riqueza adicional en general. Y quitémoslo del mundo, imaginémonos que no estaba. El mundo sigue siendo igualmente pobre y desigual, ¿ok? Tal vez un poco menos desigual, pero igualmente pobre, ¿ok? Tal vez más pobre, ¿ok? Porque estas iniciativas generan actividad económica que tiene reverberancias en todo el planeta. Entonces, decía, mantengamos los matices. ¿Qué hacer?
0: O sea, ellos no hacen más ricos a los ricos ni más pobres a los pobres, dices.
1: Elon
0: Musk, por ejemplo.
1: Es que no se está robando el dinero, están produciendo valor.
0: Pero todos los negocios que tiene, podríamos ver como en algún punto de, ¿está haciendo más pobres a los pobres o no?
1: En general, no. O sea,
0: se queda igual.
1: O sea, hizo más pobres a los pobres cuando estuvo trabajando para el gobierno de Estados Unidos y contribuyó a que eliminaran, como político, a que eliminaran una agencia que daba dinero a los países.
0: O sea, no como empresarios, sino como funcionarios.
1: Ahí, digamos, ahí fue un hood robin total. ¿no? Digamos, haciendo algo que alguien iba a hacer de todas maneras en el gobierno de Trump, ¿ok? Pero es como político. Como empresario, y lo que quitó ahí es muy chiquito en relación con todo el valor que le está sumando al mundo. Recordemos, vámonos a la edad de piedra, ¿ok? La diferencia entre la edad de piedra y lo que somos ahora es lo que ha resultado de los cambios tecnológicos que hemos acumulado a lo largo de los años, particularmente los últimos 300 años. Entonces, ese cambio tecnológico es lo que nos permite estar aquí hoy teniendo un programa de radio que se manda en la señal de video también por internet, que es producto de esos cambios tecnológicos y que nos tiene aquí ahora a todos nosotros y a mucha gente que nos puede escuchar y ver, ¿ok? Entonces, esa realidad es producto del cambio tecnológico que se ha hecho porque ha habido incentivos para que se haga, porque mucha gente se ha hecho rica a partir de ese cambio tecnológico. Entonces, no debemos satanizar ese enriquecimiento para el cambio tecnológico. Sí, posiblemente, pensar en cómo controlar esos extremos de poder, ¿no? Me preocupa, les decía, más la influencia política que pueda tener un personaje de estos, ¿no? Porque si tiene ideas, puede ser buen empresario, pero puede ser, decíamos, mala persona, y entonces puede, tiene una capacidad para hacer daño enorme si se decide hacerlo. Entonces, eso tendría que estar agotado, porque tendría que ser alguien que pueda ser sujeto a tribunales en caso de que cometa un exceso y ser procesado. Y eso es algo que cada vez es más difícil que ocurra, porque su vinculación con el poder político en Estados Unidos hace que eso sea difícil de pensar, cuando menos mientras Trump siga en el poder.
0: ¿Ibas a decir algo adelante, Dad?
2: Sí, o sea, yo estoy completamente de acuerdo con que el progreso tecnológico es indispensable para la humanidad y para generar riqueza. El problema es que no estamos siendo eficientes en quién está generando ese proceso tecnológico. ¿Por qué? Porque se está a través de contratos con el gobierno, a través de restricciones tecnológicas, beneficiando a ciertas empresas y a otras no. Entonces, esa es como que la crítica que yo haría. Si no fuera Elon Musk, fuera cualquier otra persona, porque los desarrollos tecnológicos no dependen necesariamente de individuos creativos que se generaron de la nada, sino de procesos históricos, ¿no? En donde, pues, un avance depende del otro y así sucesivamente. Ahora, yo, más allá que hablar de Elon Musk, que sin duda va a seguir siendo un tema y espero que no cancelen mi cuenta de X.
0: Por los... La mía está súper baneada desde hace ya como un año o dos.
2: Temas que estamos poniendo sobre la mesa, pero, o sea, más allá que castigar el éxito o la innovación o una persona en particular, sí tendríamos que pensar en que los beneficios de este progreso tecnológico también se transmitan a la humanidad, también se transformen en una sociedad más equitativa, ¿no? En que las personas podamos vivir mejor, ¿no? Y a veces sí es necesario tener a estas personas con visiones muy radicales, pero siempre y cuando existan instituciones o estructuras que la regulen, y lo cierto es que actualmente no existen. Es como si le estuviéramos dando una hoja en blanco firmada a nosotros, a Elon Musk, para que haga cualquier cosa, porque tienen tantos recursos que pueden llevarse de encuentro a las instituciones, a los gobiernos, a los presidentes, etcétera. Entonces, o sea, ¿con qué confianza tú le darías una hoja en blanco firmada a una persona para que haga lo que quiera? Pues difícilmente, ¿no? Difícilmente, y él la tiene. O sea, él la tiene con la cantidad de recursos que maneja y con las relaciones que tiene. Ahora, yo creo que una pregunta más importante, más allá de si Elon Musk es un genio o no lo es, es... ¿cómo podemos lograr sociedades más equitativas cuando vemos que la acumulación del capital pues se sigue reproduciendo de manera bastante acelerada y muchísimo más rápido de lo que pensábamos que el capital que generamos a través de nuestro trabajo, y que de hecho muchas de estas tecnologías, más que beneficiarnos, nos están sacando del mercado laboral? ¿Por qué? Porque ya están haciendo el trabajo que muchas personas hacemos, ¿no? Entonces, por ahí hay varias propuestas, ¿no?, a nivel internacional sobre qué se tendría que estar haciendo para tener sociedades más equitativas. Creo que ya se ha hablado bastante, por ejemplo, sobre los impuestos a las fortunas y a las herencias. Es decir, las personas ricas regularmente son ricas históricamente. O sea, no es que hicieran una fortuna trabajando desde cero o que fueran unos grandes genios y que a partir de ahí se disparara su riqueza, sino que empiezan con grandes fortunas millonarias en países desarrollados, etcétera, ¿no? Pero una que me pareció muy interesante, más allá de los impuestos a las fortunas y las herencias, es una que están proponiendo en Alemania, que es una herencia universal. O sea, imagínate qué haríamos las personas si al empezar nuestra vida adulta nos dieran un capital inicial, ¿no? Nos dieran, no sé, 300 mil pesos, 400 mil pesos para desarrollar un estado, para invertir en la bolsa. Creo que eso sí podría cambiar la forma o igualar las condiciones en las que empezamos las personas.
0: A ver, hago una breve pausa, es la última de esta hora y regresamos con más.
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3: 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En Radio BI son las 3:50. 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
5: El estreñimiento es muy frecuente en niños y adultos. Los síntomas varían en cada persona y pueden incluir evacuaciones demasiado duras o la sensación de que el intestino no está vacío. 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No olvide consumir alimentos con fibra y puede obtenerla ingiriendo frutas, verduras o suplementos de fibra. 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
0: Bien, continuamos con más de esta mesa de opinión y de análisis. El tema que estamos abordando el día de hoy, los trillonarios, la categoría inaugurada por Elon Musk. Voy a darle lectura a algunos de los mensajes que alcancemos a leer antes de irnos a las conclusiones y a definir por parte de nuestros especialistas si se tendría o no que limitar esa riqueza extrema en un mundo como el nuestro. Nos dice una persona: hola, buenos días. Ser rico no es malo si es bien habido. El tema es qué hacer con tanta riqueza, si se ayuda, si se usa para hacer cosas positivas o nada más se acumula. El sistema capitalista es lo que genera ricos, pobres y los de en medio. Otro más dice: buenos días, Rocío, tremendos expertos, felicidades. ¿Podrían explicar cómo es que parte de los recursos de la población se van a las empresas de Elon Musk, de todos o solo de los estadounidenses? Me parece que esto ya quedó resuelto. Hola, Rocío, buenos días, quiero felicitarte porque este panel tiene conocimiento, no está cargado hacia ningún lado y lo que han mencionado tiene mucha veracidad. Yo tengo un doctorado a nivel académico y otros estudios, pero soy una persona que aprecia un buen programa. Felicidades, nos dice esta persona. Buenos días, Rocío. Por mucho dinero y poder que Elon Musk tenga, al final acabará como polvo, igualmente como le pasará a la persona más pobre. Todo es vanidad. Qué curioso, Rocío. Justo se supone que el capitalismo lo inventamos para tener una justicia económica y propiedad sobre varias cosas. Lo que tenemos actualmente es injusticias peores que antes y una menor capacidad de adquisición de bienes. Otro más nos dice: libre mercado, pero cuando llegan los competidores les impiden entrar a Estados Unidos y si se van a otro país sancionan a ese país. Son los verdaderos terroristas de la humanidad, Rocío. Otro más dice: me preocupa que el hombre más rico del mundo esté más preocupado por lamerle las botas a Trump o estar haciendo cohetes a Marte. Cuando tenemos un mundo lleno de hambre, sin acceso a la educación y una vida digna en muchos lados, veo haciendo más a los que poco tienen para dar que a los que les sobra el dinero para cambiar al mundo. Otro más dice: creo que cuando un solo hombre logra acumular una riqueza que se equipare a la de algún país, hay que replantearnos qué tan justo es un sistema económico realmente. Y justo eso es lo que les quiero preguntar antes de concluir. ¿Se tendría que topar la riqueza extrema en este mundo? ¿Se podría o no?
1: Pues estamos en una situación inédita en términos de los volúmenes de riqueza que se están
0: logrando. Sería el momento para plantearse
1: acumular
0: eso.
1: No necesariamente en términos de la riqueza de los individuos en relación con con el ingreso o la riqueza del resto de la población. A lo largo de la historia ha habido personajes que han acumulado grandes riquezas, ¿no? Uh-huh. Posiblemente un emperador romano como Julio César era mucho más rico en relación con el resto del mundo de su época de lo que puede ser ahorita Elon Musk. Y en las finales del siglo XIX en Estados Unidos, principios del siglo XX, existieron esos robber barons, literalmente barones del atraco, ¿no? Que se hicieron ricos con el petróleo, con el acero, con el ferrocarril, porque violaron todas las reglas del mercado para agenciarse ganancias monopólicas y hacerse extraordinariamente ricos, villanos de caricatura, ¿no? Ese sujeto de gorro de copa y frac, que tiene un monóculo y un puro, que es el rico malo de caricatura. Bueno, ellos eran así. Y a partir de su presencia en Estados Unidos, particularmente, pues se derivaron una serie de normas antimonopolios y regulaciones para moderar sus excesos. Se dividieron los grandes negocios, en fin, en partes, para que nadie tuviera demasiado. Entonces, ¿es posible hacer eso? Sí, es posible hacer eso. Tiene que hacerse con cuidado, tiene que existir un balance razonable para evitar que eso afecte los incentivos para la innovación, que es, digamos, el lado positivo de estas agencias. Muchos de los grandes ricos de la actualidad no son ricos por herencia, ¿no? Sí, son gente que llegó, hizo algo innovador y aportó. Después tuvieron ventajas de mercado y se aprovecharon. Pero si pensamos en Bezos, en Zuckerberg, en Gates, en Jobs, es distinto de por ejemplo, la riqueza de un tipo como Trump, ¿no? Que sí, digamos, es alguien que para ser rico él ha hecho menos ricas a otras personas, ¿no? Entonces, pensemos en los países donde mejor se vive en el mundo, los países nórdicos. Países nórdicos no tienen un impuesto a la riqueza. Lo que tienen es un sistema fiscal bien eficaz, con impuestos progresivos, que le cobran más a la gente mientras más tiene en sus ingresos, hasta un cierto nivel, y de ahí para allá puede ser todo lo rico que quieras, ya no te van a cobrar más. Pero tienen una buena recaudación, tienen una capacidad de gasto eficaz que le permite mantener a la población libre de pobreza. Entonces, la fórmula no es necesariamente la que nos imaginamos o la que propone ¿cómo se llama la organización?
2: Oxfam. Sí.
1: Pero, ¿no? La idea de los alemanes está interesante de dar una lana, pues pero hay varias fórmulas. Yo creo que el punto más delicado aquí no es tanto el poder económico que concentra las personas, sino, repito, su capacidad de incidir en la ecuación política. Porque si hacen eso, entonces no habrá poder humano que pueda frenarlos.
0: En los últimos segundos adelante.
2: Y yo rápidamente entender que esto no solamente tiene que ver con riqueza, no riqueza o implicaciones económicas, sino que son personas que también están concentrando poder político, poder en los medios de comunicación y poder en las tecnologías. Y eso podría afectar de manera muy importante la vida de las personas. Yo creo que si tuviéramos sistemas más equitativos, no necesariamente Elon Musk tendría que haber salido de Sudáfrica, podría salir de aquí de México, precisamente porque tendríamos sistemas que favorezcan la innovación y no favorezcan la riqueza.
0: Yo de verdad les agradezco muchísimo, Dafne Viramontes, Gerardo Leiva, gran programa, muy interesante todo lo que hoy nos han expuesto. Gracias a usted por su compañía, agradezco a toda la producción de radio y televisión. Rocío Gutiérrez le desea muy buenos días, hoy mejor que ayer, mañana mejor que hoy.
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0: Pues bienvenidos sean a este programa con el que abrimos nueva semana de Entre Tintas y Tantos. Quédese con nosotros, en unos instantes comenzamos este que es el programa 310.
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Pues ya estamos aquí de nueva cuenta. Bienvenidos sean, como siempre, nuestro programa del martes 16 de junio. Yo soy Agustín Morales, esto es Entre Tintas y Tantos, y transmitimos, como siempre, en directo, en vivo, y para quienes tienen imagen a todo color, por el 88.7 en el dial de su FM por Radio Bey. Estamos en beynoticias.com, en Bey TV, en vivo en YouTube, en los canales 102 y 900 de alta definición de Gigacable, canal 75 de Easy, y en todas nuestras redes sociales donde nos encuentra como Bey Noticias. Bueno, pues 16 de junio, y bueno, pues estamos en medio de la fiebre mundialista. Yo hoy vi el segundo tiempo, porque no puede estar uno todo el día ahí pegado a la televisión, de el muy buen juego entre Senegal, que Senegal tiene seleccionados nacidos en Francia, que dicen, pues no cabemos allá en la selección de Duchamp y jugamos, o por motivos familiares, o por sentimientos patrios, o por lo que quiera, están jugando con Senegal. Un muy buen partido que quedó 3-1 con los dos goles de Kylian Mbappé, que se enfrasca ya con Messi a ver quién es él. Es una categoría rara, no es el máximo goleador, que este es el alemán Klose, sino el máximo contribuyente para goles en los mundiales. Esto tiene que ver con la suma de asistencias y goles. Hasta hace un rato, pues el que iba adelante era Pelé, pero pues Messi metió un gol en el número, en el minuto 17, en el juego que está en el entretiempo y que Argentina gana 1-0 a los algerianos o argelinos, dígales como usted quiera, que de todos modos no le van a entender. Y le voy a contar una cosa muy curiosa, rápida, porque cuando yo era niño, y estoy hablando de los mundiales de Alemania y de Argentina, vivíamos en una ciudad donde había muchos hogares sin televisión. Ahora, bueno, la cobertura con móviles, con televisiones, pues es mucho mayor, con la misma electrificación y los servicios como agua potable, etcétera, pavimentos. Y entonces había muchas familias que no tenían televisión. Y en las tiendas de electrodomésticos del centro, en el Mundial, pues había televisiones a la venta, donde en los horarios de partidos transmitían hacia la calle o retransmitían los partidos, y la gente se juntaba en los aparadores a verlos. Yo pues me tuve que venir al programa, y entonces pues venía oyendo en una aplicación de una cadena catalana, Barcelona, es RACU, pues algunos datos de cómo iba el partido. Oí el gol de Messi, llegué, me instalé aquí, y luego faltaba ratito y me salí un poquito a caminar, y en un aparador de un pequeño restaurante tienen un pantallón y estaban pasando el juego. Y entonces me paré ahí subrepticiamente, como cuando yo era niño, y vi, bueno, tanto la repetición del gol de Messi como un juego que se ve parejo. Pues ya sobre el minuto 40 dije, pues yo me voy a hacer radio. Y luego, pues ya aquí me enteré que están en el medio tiempo. Bueno, ¿qué no es día hoy? No es día de Santa Maruja. ¿Por qué? Porque Santa Maruja o Marusha, ¿se acuerda usted de Marusha Villalta? Es un nombre gallego, pero más que un nombre, es un diminutivo cariñoso, o sea, un hipocorístico de María. Es como Miriam, Miriam y María, es la misma raíz del hebreo. O como Marica, que también es otro hipocorístico de María. Entonces no hay una Santa Maruja, aunque muchas mujeres han adoptado el nombre. Y yo lo conozco también en gallego, con X, Marusha. Suena muy, muy bonito. Había una canción de Facundo Cabral que decía que cantaba su abuelo gallego y decía Marushiña en diminutivo. Bueno, pues total no es su santo, porque no existió. Que sí es hoy, es Día Mundial de la Tortuga Marina, es Día Internacional del Niño Africano. Bueno, pues esto porque si los niños en el mundo sufren vulnerabilidad,
todo el mundo, pues en el continente africano, bueno, son víctimas de las guerras, de las luchas tribales, de la orfandad por SIDA, de falta de oportunidades. ¿Y por qué se declaró hoy? Fue la Organización de Unidad Africana la que lo declaró hace unos años. Fue por el recuerdo a una matanza que hubo en el Soweto, en Sudáfrica, un día como, con fecha de hoy, no como hoy, de 1976, hace 50 años. Los niños y jóvenes de ahí salieron a protestar contra las autoridades del apartheid por la falta de educación, de salud, de oportunidades de tener un futuro, y fueron reprimidos ese día y los tres días posteriores en que continuaron las protestas, y se habla de un centenar de menores muertos y, bueno, pues muchos más heridos. También es el Día Mundial de la Tapa. Que la tapa no es un plato de algo, por eso aquí abren cada negocio que dice que de tapas y cierran a los 15 días. El tapeo y el, también el consumo de pinchos, bueno, pues es evidentemente español. Hay candidatura para declarar a la tapa como patrimonio inmaterial de la humanidad. Y bueno, pues créame que no hay nada mejor que salirse una noche, por ejemplo, en San Sebastián, de tapas y pinchos. Dice la leyenda que fue Alfonso X, Alfonso el Sabio, quien decretó que en las tierras castellanas no se sirviera bebida, sobre todo a los soldados, sin comida correspondiente, pues para evitar que se pusieran las que se ponían. Y eso que no había lipuses como hoy, o sea, bebían prácticamente vinos de fermentación, pero pues bebían en cantidades ingentes y luego pues no estaban aptos ni para trabajar y menos para la batalla, y de ahí que se ordenara que se pusiera. ¿Y por qué tapas? Porque pues había unas ánforas donde se ponía el vino, y entonces cada vez que se servía una jarra o una anforita se ponía un plato de barro con algo de comida, unos callitos, un rabo de toro. Ay, ya me está dando hambre.

0: estima y de sus medidas, se estima que aumenten un 2% a lo largo de este año. Y le platico todo esto para no decir ni media palabra del asunto de que sin pruebas, y hasta con ellas, Rocha Moya no se toca. Hay una defensa de no van a aceptar el asunto, y bueno, pues para qué hablamos, ¿no? Vamos a dejarlo así, pues sería seguir rizando el rizo, y bueno, pues necesitaría haber una exigencia muy contundente, pero bueno, dije que no voy a hablar y no voy a hablar. Tampoco de la ya pactada alianza del Partido Verde, el Partido del Trabajo y Morena, para las 16 o para 16 de las 17 elecciones estatales que hay el año próximo en nuestro país, incluyendo Aguascalientes. No dijeron qué estados sí, qué estados no, pero excluyeron a San Luis. O sea, que los otros 16 estados, incluido Aguascalientes, pues la alianza va. Por ahí dicen que parece que la maestra Nora Rubalcaba, pues ya va en caballo de Hacienda para la candidatura a la gobernatura, aunque todavía van a ser después del Mundial, creo, las encuestas, y que su fórmula sería otra mujer, que sería avalada por el Partido Verde, o esa cosa que se llama el Partido Verde Ecologista, y que se trata de una mujer que es... Pues no, yo no le voy a decir, porque aparte aquí no tratamos de esos asuntos. Nomás le puedo decir que era tricolor, luego naranja, y ahora parece que se va a vestir de verde. Y para no abundar en lo que no me gusta abundar y en lo que entiendo tampoco, porque yo le entiendo cada vez más poco este asunto de la política, le digo que ya nos vamos a nuestra primera pausa, pero no sin antes recordarle que nuestro WhatsApp está a su disposición para que pues me diga lo que me quiera decir. El teléfono es el de siempre, 910-3508. Vamos a esa pausa y en un instante más de Entre Tintas y Tantos aquí en Radio Bahía.
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4: La tuberculosis es una infección originada por una bacteria que suele atacar los pulmones, pero también puede infectar otros órganos del cuerpo como el cerebro, huesos y vías urinarias, entre otras. El germen se disemina a través del aire cuando una persona enferma tose, estornuda o habla. Si usted tiene tos que dure más de 3 semanas, perdió peso sin motivo, escupe sangre, siente debilidad, fatiga, fiebre, escalofríos y sudores nocturnos, debería consultar a su médico para descartar esta enfermedad. Si no se trata adecuadamente, puede ser mortal. No olvide proteger a sus hijos de esta infección vacunándolos desde el nacimiento. Soy su amigo el doctor Carlos Huerta. Ya sabe que a buenos cuidados, buena salud.
1: 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En Radio BI son las 4 con 15 minutos. 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
5: Continuamos con más de la información y justo son los diputados los que están buscando incrementar las penas por la muerte de Andrés a manos de un borracho o al menos los casos similares. Solo uno de cada 9 feminicidios son los que han alcanzado sentencia hasta este momento y en Aguascalientes, bueno, estas son las cifras. 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
6: ¿Alguna vez te has preguntado por qué soñamos? Soñar es una experiencia misteriosa que ha fascinado a la humanidad durante siglos, ya que se cree que los sueños tienen múltiples funciones, tanto psicológicas como biológicas. Cuando los sueños son más vívidos, el cerebro procesa emociones, recuerdos y experiencias del día, lo que podría ayudar a consolidar la memoria y a lidiar con el estrés. Los sueños también se han relacionado con la creatividad, ya que algunas ideas o soluciones a problemas han surgido en sueños. También, algunas teorías sugieren que soñar podría ser una forma de ensayo o simulación de situaciones, ayudando al cerebro a prepararse para enfrentar desafíos en la vida real. Aunque la ciencia ha avanzado, aún hay mucho por descubrir sobre el por qué soñamos exactamente, pero se cree que el fenómeno es crucial para nuestra salud mental y emocional.
1: 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Temperatura 18 grados. 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

0: Bueno, pues ya estamos aquí de regreso. Y bueno, pues yo le agradezco a Chao Torres, a J. Guadalupe, a Alejandro y a quien nos está acompañando, porque me están acompañando y me están viendo a Messi. Entiendo que va en el minuto 10 o iba hace unos instantes en el minuto 10 del segundo tiempo de este juego entre Argentina y Argelia. Y pues están acompañándome. Entonces, imagínense el jueves, porque el jueves hay programa. El jueves hay programa de Entretintas y Tantos en la mera hora del fútbol. A mí más me preocupa que el juego, que no voy a poder ver, así que voy a evitarme el sufrimiento, que bueno, pues es día de mucho movimiento, pues porque bueno, pues la gente va a los lugares ahí de no tan sano esparcimiento y en las plazas, ahí donde transmiten el fútbol. Y bueno, pues del fútbol, y no le voy a platicar ahora, porque usted sabe que desde hace algunos años, bueno, la Ley General de Salud y las disposiciones del gobierno de México y en todo el mundo eliminaron de los espectáculos deportivos los anuncios de bebidas alcohólicas y de tabaco. De hecho, ya publicitar tabaco está prohibido. Pero no es así con las apuestas. Llama mucho la atención que la ludopatía, que es un vicio horrible, no esté considerado como debería, según yo, al mismo nivel del tabaquismo y peor del alcoholismo. Finalmente, el tabaquismo suele ser un hábito que daña al que lo tiene, ¿no? Un vicio, una enfermedad. El alcoholismo me parece más peligroso, pero pues ahí tienen doble rasero de medir. Pero que apostemos, hombre, que ya ve que nos venden la idea de que vamos a andar en jets privados o que nuestra vida va a ser un éxito, etcétera, para que le metamos dineros. Bueno, pues esto de las apuestas está tan extendido en todo el mundo que a las clásicas apuestas deportivas, desde hace unos años, las casas, grandes casas de apuestas, también tienen categorías para apostar, por ejemplo, cuándo se va a morir un famoso. Y luego hay gente que gana un dineral o cuándo va a estallar una guerra, como el caso de Irak. Hubo una persona que apostó que comenzaba el ataque de Estados Unidos a Irán y se llevó un dineral. ¿Quién gana las elecciones? ¿Quiénes van a ser candidatos? ¿Quién gana los Óscares, los Grammys? Hay unas apuestas muy curiosas sobre los sucesos que conciernen a la familia real británica. ¿Quién se casa? ¿Quién se divorcia? ¿Quién tiene hijos? Etcétera. Bueno, vi que hay apuestas tan estrafalarias como de qué color va a ser la bebida esta energética que les vacían a los entrenadores que ganan en el fútbol americano y en este caso al Super Bowl. Ya ve que hay verde, hay naranja, hay amarillo, etcétera. Hasta por eso apuestan. Bueno, pues hay un matemático alemán, que esto es lo que le quiero platicar, que se llama Joachim Clement, y es a la vez experto en modelos predictivos y luego escéptico de los modelos predictivos. Él ha creado un modelo para adivinar los resultados de las copas mundiales, pero dice desconfiar de ellos. Aquí lo curioso es que acertó en los tres pasados mundiales. En Brasil 2014, que lo ganó Alemania, en Rusia 2018, que lo ganó Francia, y en Qatar 2022, que lo ganó pues el equipo que está jugando ahorita, el de Argentina. Bueno, pues según su modelo, los Países Bajos van a ser quienes ganen la final, o sea, los campeones de este torneo, y dice que va a vencer a Portugal. De hecho, dice que en las semifinales, lo que conocimos antes como Holanda, y Holanda es uno más de los Países Bajos, va a vencer a España, que pues tuvo el papelazo de ayer con las islas de Cabo Verde. Según este hombre, que en base a sus predicciones acertadas se echa una celebridad y no es ni el pulpo Paul, ni el pato no sé qué, ni el ajolote que adivina ni nada. Su modelo, y confiar en él es irracional, que sus conclusiones son poco fiables y hace una recomendación. Dice, usted es muy bruto, se apuesta en base a mi predicción. O sea, se tiene poquita fe. Él usa para en su modelo varias variables: el producto interno per cápita del país, el tamaño de la población, el tamaño de la liga y la infraestructura deportiva, que en cuanto a lo que se refiere al fútbol en cada país, el ranking de la FIFA y algunos otros señales o datos que tiene disponibles, y dice que también usa mucho el componente del azar. Ya le toca a Netherlands, a los Países Bajos, porque es el mejor de los países que nunca han ganado una Copa Mundial, ha estado nada más y nada menos que en tres finales. Usted recordará la de Alemania 74, en que vencen, que son derrotados por los anfitriones de la República Federal de Alemania, con Gerhard Müller y Beckenbauer, etcétera, y luego pierden la final en Argentina 78, la de Ardiles, Kempes, etcétera. Estos dos mundiales, pues con aquel genio del juego, que fue Johan Cruyff, y el sistema de la naranja mecánica. Y en el 2010 en Sudáfrica, donde con aquel gol solitario de Andrés Iniesta, los vence España, que así se corona, es en su primer final que consigue, logra pues la primera estrella de campeón mundial del balompié. Entonces, pues ahí le paso el dato. Este es un modelo de predicción matemático, pero dice que deja mucho al azar. Y le recuerdo que recomienda este Joaquín, se apellida este hombre Clement, que sería irracional tomar sus predicciones. Pues a lo mejor no, porque pues ya le atinó nada más tres veces. Bueno, vamos a nuestra pausa de la media. Y regresamos con más aquí en Entre Tintas y Tantos.
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2: ¿Alguna vez te has preguntado por qué lloramos? Llorar es algo especial, ya que lloramos por diversas razones. Algunas pueden ser emocionales, irritantes, físicas y también por la necesidad de lubricar nuestros ojos. Algo importante que debemos saber es que al llorar se generan lágrimas, y estas mismas se generan en la glándula lagrimal. Hay dos formas comunes por el cual lloramos, como las emocionales, que surgen de sentimientos intensos, como la tristeza o la alegría, y pueden ayudar a liberar hormonas como oxitocina y endorfinas, mejorando así nuestro bienestar físico. También lloramos como reacción a irritantes, como al humo o a las cebollas, ya que activan una respuesta de defensa en el cuerpo. Podemos decir que llorar es una forma de comunicación y también de liberación emocional, ya que cumple funciones tanto físicas como psicológicas. Algo que sí podemos asegurarte es que llorar no es malo. Al contrario, es algo que tu cuerpo necesita hacer de vez en cuando para liberar sus emociones.
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3: La bronquitis crónica es la forma más común de las enfermedades pulmonares crónicas. El fumar o inhalar humos es la causa de esta enfermedad. Así que el fumador crónico o el que ya padece bronquitis crónica despierta con excesos de tos y arrojando flemas que se produjeron durante la noche. El tratamiento es a base de inhaladores para mantener los bronquios abiertos, medicamentos que disuelven el moco haciendo la tos más leve. Si hay fiebre, moco verde o amarillento, necesita antibióticos. Es bueno recordar que esta enfermedad no se cura, solo se controla. Lo mejor es evitarla. ¿Cómo? Dejando de fumar. Soy su amigo el doctor Carlos Huerta y ya sabe que a buenos cuidados, buena salud.
1: 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En Radio BI son las 4 con 29 minutos. 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
5: Si usted quiere saber si la persona con la cual está saliendo es la que más le conviene para esposo o esposa, entonces puede que le interese conocer las 10 características de una relación saludable. De acuerdo con el psicólogo Neil Clark Warren, la primera señal de haber hecho una buena elección o de tener una buena relación es que usted y su pareja sean buenos amigos y que realmente les guste estar juntos. Una encuesta reciente indicó que el asunto de la amistad es el ingrediente más importante de todos. Segunda, la comunicación es fácil, natural y franca. Usted siente que le puede decir cualquier cosa a su pareja sin temer que él o ella lo juzgue o critique. Tercera, usted y su compañero tienen muchos ideales y valores espirituales en común y ambos han demostrado que son fieles a ellos. Cuarta, ustedes dos, y es importante enfatizar ustedes dos, piensan que el matrimonio es un compromiso de por vida y están firmemente decididos a tener una relación permanente. Quinta, cuando ustedes tienen conflictos y diferencias, son capaces de superarlos en vez de dejarlos fermentar. Bueno, esas solo fueron 5 de las 10 características de una relación fuerte y floreciente, según el Dr. Warren. Si hasta ahora usted ha comprendido todo, hablaremos del resto de las características mañana. Les habla el Dr. Dobson.
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0: Bueno, pues gracias por estar con nosotros. Y le decía que el jueves pues hay programa. Aquí no puedo hacer home office para ver el juego porque pues no podría hacer programa. Estaría ahora sí que con el recanijo pendiente. Porque luego, bueno, pues uno se emociona, ¿no? Y bueno, pues vamos a ver. Lo que sí no va a haber el jueves es invitado. Porque sería una descortesía de mi parte decirle a alguien, oye, pues acompáñame el jueves y tenerlo que obligar a inventarme una mentira de, no, ¿sabes qué? Que traigo un dolor en la vesícula. O ¿sabes qué? Que tengo una tía abuela extremadamente grave o una reunión de trabajo urgente, una conferencia. Ese día nadie va a poder. Así que ese día, pues que me quiera acompañar, pues aquí vamos a estar, nos dice el señor Illescas, que él no va a ver el juego. Lo que no necesariamente quiere decir que vaya a ver el programa. Bueno, pues mire, hace 15 días estuvo con nosotros, hace 8 días todavía lo agarramos por aquí y hablamos vía telefónica. Y bueno, pues ya, hoy se reporta desde Madrid, donde tiene ya unos días de regreso. Así que, mientras son las 4 de la mañana con 34 minutos en la capital de España, amanece en Vietnam con Agustín Emilio Morales de Lara.
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2: Amanece en Vietnam y amanece una paz muy relativa en Asia Occidental tras más de 100 días de un conflicto que ha mantenido en vilo a la economía global y ha transformado la geopolítica de Oriente Medio. Las armas parecen ceder su lugar, al menos sobre el papel, a la diplomacia. Y es que Estados Unidos e Irán han anunciado un acuerdo preliminar para poner fin a la guerra. Se trata de un memorando de entendimiento de apenas página y media y redactado en términos muy generales que ha sido alcanzado gracias a una agónica mediación de Pakistán y Qatar. El pacto, firmado ya de manera electrónica, se sellará de forma oficial este próximo viernes en Ginebra. Las claves y la letra pequeña de este alto al fuego consisten, entre otras cosas, en el desbloqueo de Hormuz y el alivio inmediato en los mercados. El principal y más inmediato resultado del acuerdo ha sido la orden del presidente Donald Trump de levantar el bloqueo naval sobre los puertos iraníes y autorizar la reapertura incondicional y libre de peajes del estrecho de Hormuz. De hecho, apenas unas horas después del anuncio, las agencias oficiales confirmaron que al menos 3 petroleros y 2 buques de carga iraníes cruzaron el estrecho custodiados por la retirada de la armada estadounidense. Esto implica un suspiro de alivio para los mercados financieros. El precio del barril de crudo Brent se desplomó de inmediato por debajo de los $84 tras haber rozado máximos históricos durante la crisis. En el plano doméstico, eso sí, el coste de la gasolina en Estados Unidos y tantos otros países que se han visto afectados ya ha comenzado a reflejar un descenso, aunque los analistas advierten que el alivio real en los bolsillos de los consumidores podría tardar meses en consolidarse debido a los profundos daños sufridos por la red de suministro global. También una tregua de 60 días y las rebajas en las pretensiones de Washington es otro de los puntos dentro de este memorándum, que insisto, no es un tratado de paz definitivo, sino una tregua técnica de 60 días diseñada para negociar los asuntos más espinosos de la agenda bilateral, principalmente el asunto del enriquecimiento de uranio y el programa nuclear de Teherán. Sin embargo, el análisis del memorando revela que la Casa Blanca ha tenido que rebajar significativamente sus pretensiones iniciales. En el documento firmado no hay rastro de las exigencias originales de Trump de desmantelar de forma permanente el programa de misiles balísticos iraní ni de frenar su apoyo a los grupos armados en la región. Asimismo, el alivio de las sanciones económicas y la liberación de los activos iraníes congelados, estimados en alrededor de 12.000 a 25.000 millones de dólares, no serán automáticos. Esto ha sido otro de los puntos negociados, donde el gobierno estadounidense ha aclarado que estos fondos solo se desbloquearán de manera progresiva y condicionados a que los inspectores de la Agencia Internacional de Energía Atómica verifiquen sobre el terreno iraní el estricto cumplimiento de los compromisos nucleares de Irán. Este acuerdo sigue también marcado por la rebelión de Israel y el recelo de los halcones estadounidenses con la firma de un acuerdo que ha dejado al descubierto profundas fracturas entre Washington y sus aliados más estrechos, abriendo frentes de resistencia política inmediatos. Primero que nada, con el desmarque de Netanyahu, el primer ministro israelí, quien ha enfriado la euforia advirtiendo que su lucha no ha terminado y ha dejado claro que las tropas israelíes no se retirarán de las zonas de seguridad, que las calificó, ocupadas, realmente es territorio ocupado, en el sur del Líbano, en Palestina y en Siria. De hecho, ministros de su ala más radical han calificado el pacto como una catástrofe para el orden mundial. También hay ya violaciones de este acuerdo sobre el terreno. Y es que la fragilidad de la tregua es evidente justo en el sur del Líbano, donde se han registrado los primeros intercambios de artillería y sobre todo ataques con drones por parte de Israel tras un intento suyo de avances cerca de Nabatieh. En Estados Unidos, la oposición demócrata ha calificado la campaña militar como un enorme fracaso estratégico que ha costado la vida a 14 soldados estadounidenses y ha disparado la inflación, solo para volver al estado en el que se encontraba el estrecho de Hormuz antes de la guerra. Incluso los propios halcones del Partido Republicano han arremetido contra Donald Trump, tildando el alto al fuego de 60 días como un desastre que deja las metas centrales del conflicto sin cumplir. En paralelo, el lazo estrecho entre la política y el deporte queda marcado con el anuncio. Con que el anuncio de paz ha coincidido con el debut de la selección de Irán frente a Nueva Zelanda en territorio estadounidense. El torneo este mundial que ya se vio alterado por los combates, obligando al equipo iraní a trasladar su campamento de entrenamiento de Arizona a Tijuana, en México, para evitar tensiones fronterizas. Y bueno, en las horas previas al partido, un tribunal de Los Ángeles ratificó la prohibición de la FIFA de exhibir en las gradas del estadio la bandera histórica del León y el Sol, una bandera iraní asociada con el régimen previo a la Revolución Islámica de 1979. El documento que se firmará este viernes ofrece un respiro indispensable para la economía global y el transporte marítimo, pero abre un periodo de enorme incertidumbre. En Teherán impera una profunda desconfianza histórica hacia la credibilidad de las promesas de Washington, mientras que el desmarque militar de Israel y la debilidad del marco negociador amenazan con convertir esta tregua en un simple paréntesis antes de una nueva escalada en la región.

0: Bueno, pues regresamos, ¿no? Que sí va a ver el programa, o sea, que no va a ver el partido y sí va a ver el programa. Y mientras tanto, pues Messi anda desatado. 3-0 Argentina-Argelia y 3 goles de él, que para algunos, no para mí, porque sí vi a Pelé, es el mejor jugador de la historia, pero sí, digo, es un jugador enorme. Bueno, pues goles al 17, al 60 y al 76 en el parcial, porque todavía queda partido. Bueno, pues nosotros vamos a muy rápido a hacer nuestra última pausa y regresamos con más de Entre Tintas y Tantos aquí en Radio BI en Martes en la Noche.
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4: La fiebre reumática es una enfermedad que se presenta después de una infección de garganta o de la piel. Es originada por una bacteria llamada estreptococo. La enfermedad puede afectar las válvulas del corazón, las articulaciones, la piel y el cerebro. Los síntomas pueden ser calenturas frecuentes, dolor de articulaciones, bolitas duras en la piel, problemas del corazón y temblores del cuerpo. La forma más importante de prevenir la fiebre reumática es recibiendo un tratamiento rápido para la faringitis, la amigdalitis y la escarlatina, que son infecciones de garganta y piel. Si usted o sus niños sufren frecuentemente de infecciones de garganta, no los automedique. Acuda con su médico para un tratamiento completo y evite complicaciones. Soy su amigo el doctor Carlos Huerta y ya sabe que a buenos cuidados, buena salud.
1: 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En Radio BI son las 4 con 44 minutos. 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
5: La imaginación. La imaginación es como un lienzo en blanco que permite a la mente crear mundos enteros, inventar historias fascinantes y dar vida a personajes increíbles. Es un recurso ilimitado que nos lleva más allá de los límites de la realidad, permitiéndonos explorar lo desconocido y experimentar emociones intensas sin restricciones. Desde la niñez, cuando construimos castillos en el aire y damos vida a nuestros juguetes con imaginación desbordante, hasta la edad adulta, donde alimenta la creatividad en todas las áreas de la vida. 5, 4, 3, 2, 1. La imaginación es un poderoso motor de innovación y descubrimiento. Nos permite no solo soñar con lo imposible, sino también transformarlo en realidad. A través del arte, la ciencia, la literatura y la tecnología, demostrando que el verdadero límite de la imaginación es nuestra propia capacidad para creer en lo extraordinario.
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0: Bueno, pues ya estamos aquí de regreso. Creo que sí entre cero. Ya espero que ya no, porque no soy como muy fan de los argentinos. Acuérdense que nos han echado de los mundiales y de fea manera, que el gol de Maxi Rodríguez. Bueno, pues continuamos. Nos quedan todavía unos minutos y algunas cosas que platicar. Y estas, bueno, tienen que ver con mañana, 17 de junio, miércoles, ya en la víspera del famoso juego contra Corea del jueves, que se celebra aquí en Zapopan, aquí cerquita en Zapopan, en el estadio de las Chivas, que ahora ha nombrado estadio Ciudad de Guadalajara, creo que para quitarle los nombres comerciales, la FIFA pues les puso nombres. Yo el jueves que jugaron el partido inaugural, pues vi en el aeropuerto mucha gente que iba a la Ciudad de México al partido, y supongo que algún contingente importante de esta gente que tiene afición y dinero para pagársela, pues acudirá a la Perla Tapatía para ver el partido. Supongo que con mucho menos problemas, aunque Guadalajara es una ciudad complicada, que mucho menos problemas de tráfico, por no hablar de que pues no hay las protestas y los boicots, etcétera, que padecieron en la Ciudad de México, y que supongo que a más de algunos le impidieron llegar al estadio a tiempo. En este momento están reportando que la selección ya está en Guadalajara y se estaba trasladando pues a las instalaciones, a su hotel de concentración, previo pues al juego del próximo jueves, que les recuerdo, tenemos un programa. Bueno, pues mañana 17 de junio, que es la víspera, es el Día Mundial contra la Desertificación y la Sequía. Bueno, pues esta es una festividad que tiene que ver, o una celebración que tiene que ver con todas estas fechas dedicadas al cuidado del medio ambiente. Usted sabe que entre el calentamiento global y fenómenos asociados, son cada vez más grandes las áreas azotadas por las sequías. Estas son más extremas, mientras que llueve de más ahí donde llueve. Esto provoca inundaciones, calamidades de cualquier naturaleza, mientras hay lugares donde, bueno, pues hay riesgo hasta de hambruna, muerte de ganado, se malogran las cosechas por las sequías. El problema tiene que ver con la erosión. El mismo maltrato que está sufriendo todo nuestro hábitat ha ido degradando la calidad de los suelos. Esto ha hecho que, entre otras cosas, los bosques tropicales se estén desmontando porque todavía son tierras fértiles para los cultivos. Y bueno, estamos perdiendo masa forestal y zonas que fueron agrícolas. Y muchas en las zonas áridas y semiáridas como la que tenemos, pues la calidad del suelo es cada vez peor y a veces las tierras se vuelven ya no aptas para el consumo, aunque vuelvan a caer las lluvias, se degradan los compuestos que hacen que una tierra sea fértil o sea infértil. Entonces, bueno, pues la necesidad de preservar nuestros suelos, y segundo, bueno, pues de invertir. Ahí hay esfuerzos importantes para recuperar. Hay quien planea, por ejemplo, nutrir en los desiertos la tierra, inducir sistemas de riego y volver a sembrar ahí en lo que es pues puro páramo yermo. Mañana es también Día Internacional del Violín, aunque entiendo que hay otro Día del Violín que tiene que ver con algún luthier famoso o el inventor del violín, alguna cosa de esas, porque lo de mañana se hace en coincidencia con el nacimiento de Igor Stravinsky, este gran director de origen ruso, y que a lo largo de su vida fue ruso, francés, estadounidense, ruso otra vez, porque había perdido la nacionalidad, o soviético, y suizo. Él muere en Nueva York a los 88 años, en el 71, pero pues, no fue un virtuoso del violín, aunque son muy famosos. Él era más bien un pianista, y son muy famosos sus conciertos para violín y piano. Stravinsky, que le gustaba mucho el whisky, la bebida, pero sobre todo el whisky, y dicen que se bebía un litro del agua de la vida y le debe haber servido, murió a los 88 años, y él bromeaba y decía que en vez de Stravinsky se debía llamar extra whisky. Era una broma que él hizo sobre pues su hábito. Dice que bebió como 70 años y nunca se le hizo vicio. Este genial autor, bueno, pues del Pájaro de Fuego y de La Consagración de la Primavera, entre tantas y tantas obras. Y bueno, vamos muy rápido a una efeméride y que tiene que ver con el fútbol. Ahora que estamos en tono mundialista, pues yo hago mi granito de arena y cuando encuentro algún hecho significativo de este le comento. Bueno, en 1970, en la Ciudad de México, en el Estadio Azteca, se celebró, en el marco del Mundial México 70, una semifinal que está considerada como el juego del siglo pasado, evidentemente, y lo protagonizaron Italia contra la Alemania Federal, la República Federal de Alemania. Esto, fue la semifinal que dio acceso a Italia a la final que perdería con Brasil. El marcador fue 4-3 y está considerado por los expertos, quien lo vieron, porque yo así como tengo alguna memoria vaga de ese mundial, pues no tengo registrado el juego a haberlo visto. Lo curioso es que empataron en una semifinal, empatan a un gol en el tiempo regular, en los primeros 90 minutos, y en la prórroga se anotan 5 goles, y fue un toma y daca, sobre todo los goles de Gerard Müller, y la muy celebrada imagen, y esta sí las he visto ya en archivos, de el Kaiser Beckenbauer, que se dislocó el hombro y dijeron: a mí amárrenmelo y yo sigo jugando, y pues en el grito, pero pues él ahí matándose por su selección, Franz Beckenbauer, que jugó pues la prórroga dislocado del hombro. Finalmente, después de el empate a 3 de Gerard Müller en el 110, Gianni Riva anota por los italianos en el minuto 111, y bueno, pues esto lleva a que los italianos, que previamente habían eliminado a México, jueguen allí mismo en el Estadio Azteca la final, que pierden por 4-1, que fue el marcador que nos recetaron los italianos a los mexicanos de Borja y el Cuate Calderón y toda esa selección en el juego previo, que fue el de la segunda ronda. Por ahí quien tiene imagen, podrá ver, les voy a pedir a producción que me pongan el boleto, porque me encontré un boleto de esta final, no un boleto mío ni de nadie conocido, sino un boleto ahí que están ofreciendo para coleccionistas, y que costó 80 pesos. Dice que es la puerta 6, el túnel 29, pues yo he estado en el Azteca un par de veces, tampoco, en la fila E y el asiento 954, yo creo que debe ser una buena localidad. No les sé decir, pero costaba 80 pesos. Y entonces hay una calculadora de inflación de cuánto significa en dinero mexicano eso, y son 31 mil pesos de los nuevos pesos. Usted sabe que en el 93 le quitaron ceros a nuestra moneda, ahorita serían 31 millones de pesos. Si, según entiendo, en taquilla o en los sistemas de compra regulares, los boletos para el mundial, los más baratos eran de 40, 50 mil pesos, que deben ser los más incómodos y los más lejanos en los estadios mexicanos, y ahora cuestan mucho más. Y conforme pase el torneo y crezca el monto de la reventa, pues van a costar mucho más. Pero esto se compraba en las taquillas. No había que hacer reservaciones. La gente llegaba a los estadios en su coche, o en el metro, o en el autobús. Y quien llevaba coche se podía estacionar ahí cerca de el Estadio Azteca. Y bueno, pues entraba ahí, pero sí, esto equivaldría a un boleto de unos 31,500 pesos según una calculadora de inflación. Pero bueno, pues ya no le puedo contar más porque nos tenemos que ir, así que bueno, pues agradeciendo mucho a nuestro equipo de producción, extiendo mi agradecimiento a ustedes por su compañía, que es doblemente valiosa, porque se perdieron a Messi por estarme escuchando o viendo. La invitación el jueves, para quien la quiera aceptar, el jueves aquí hay programa de Entre Tintas y Tantos. Por lo pronto, pues que el resto de la semana se la pase muy bien, y si no es el jueves, será el sábado. Descanse.
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3: ¿Cómo están, amigos? Bienvenidos. Comenzamos Lavando Ajeno de martes. Es martes retro y vamos a contarles el día de hoy que hay chismecito entre los RBD. Y es que Anahí se molestó con Poncho Herrera por decirle no al reencuentro de RBD. También, hablando justamente de los RBD, el esposo de una de las integrantes está en la polémica, y es que está demandado por una cantidad de mucho dinero. Esto con una empresa de televisión acá en nuestro país. Y también, amigos, les contamos un chisme medio retro también. Y es que fíjense que se va a lanzar una novela con un grupo musical. ¿Será que pegue, que sea un RBD o que sea un Like el Movimiento? Les contamos de quién se trata. Quédense con nosotros.
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3: ¿Cómo están, amigos? Bienvenidos. Es martes, martes retro. Platíquenos cómo va su martes, cómo les ha ido con el clima, nubladito, a gusto. ¿Ya les llovió? Cuenten todo lo que quieran a través del WhatsApp, que está más que activado. Es el 449-910-3508. Mándenos un WhatsApp, platíquenos justamente de los temas que andan ahí compartiendo en las redes, los temas de lo que estemos aquí platicando en el programa, algún saludo, algún mensaje en especial para alguien. Todo está ya más que listo a través del WhatsApp, del Facebook. Estamos en vivo a través del Facebook de Lavando Ajeno, a través de YouTube. Vamos a activar el YouTube también, amigos. Vamos a comentar ahí en YouTube, porque luego casi no hacemos mitota del YouTube. Así es que la gente que nos ve en YouTube, que también es bastante, ahorita los vamos a leer ahí a través del YouTube, para que nos escriban a través de todos lados, el WhatsApp, el YouTube, el Facebook, en todos lados. Síganos ya como Lavando Ajeno o como Bey Noticias, y vamos a platicar principales de mucha cosa en nuestro martes. Oigan, vamos a comenzar con información y vamos a comenzar de lleno porque hay mucho para contarles el día de hoy. Y fíjense que ya salió la entrevista de Poncho Herrera con Anahí. Recordemos que les contamos aquí hace algunos días, fue en un fin de semana de nuestro Lavando Ajeno, que Poncho Herrera lanzaría un programa de entrevistas a través de Disney Plus. Y a través de una suscripción, que es la suscripción más cara, no es para el básico, es para el que cuesta como 300 y cacho, entonces no todos tenemos acceso a ella. Sin embargo, pues el comercio alternativo de TikTok, de X y demás, pues yo ya me aventé la entrevista completa, la primera parte, y hoy salió la segunda parte de la entrevista, donde hablaron de varios temas justamente relacionados a RBD, a sus carreras y demás. Digamos que cada semana Poncho presenta charlas diferentes. Se anunció que estará con Diego Boneta, con Marta Higareda, con, creo que con Carla Souza también, si no me equivoco. Bueno, hay como varias figuras de la música, de la actuación, del entretenimiento y de varios rubros ahí en este programa de Sin Fronteras que tiene ahí Poncho Herrera a través de Disney Plus. Sin embargo, en esta parte de la entrevista que vamos a escuchar ahorita y a ver también, fíjense que hablaron justamente de varios temas relacionados a RBD, a Rebelde, y aquí en esta recopilación que les armamos se está tocando un tema muy bueno porque Anahí reveló que Poncho Herrera y ella estaban distanciados. Ustedes recordarán que antes de la pandemia hay una foto que se hizo viral donde aparecen los RBD todos reunidos así en bola, que fue una reunión, creo que como navideña o algo así, y eso fue como el primer reencuentro que vimos, al menos en lo íntimo, donde estaban todos. Estaban los seis reunidos y estábamos emocionados por un reencuentro. Fue hasta 2023 cuando se hizo ya un reencuentro musical, el Soy Rebelde Tour, donde vimos que justo esa foto, gracias Jime por ponerla, vimos esa foto que es a través de VTV, de Easy, de Gigacable, una foto donde están todos los RBD reunidos y que los fans nos emocionamos. Sin embargo, fue un reencuentro meramente de amigos, de compañeros, que incluso activaron un grupo de WhatsApp ahí para estar ahí en contacto todos, y no había como tal más información con respecto a eso. Sin embargo, ya se salió un poco de control la información, porque ya tenemos más detalles con respecto a eso, y en este resumen justamente escucharemos cómo Anahí le agradece a Poncho Herrera el haber hecho un trabajo en conjunto con ella para que lográramos tener una pareja tan icónica como lo fue Mía y Miguel. También nos habla de que Poncho no quiso estar en el reencuentro de RBD, lo cual hizo que Anahí se molestara bastante porque ella quería que todos estuvieran ahí en el reencuentro. Y también nos habla Poncho de que sus hijos ya descubrieron que su papá era cantante y llenaba estadios. Esto contó Poncho y Anahí en su programa de Disney Plus. Escuchemos.
4: Nunca hubiera sido

0: la misma mía sin mi Miguel. Así que de verdad te agradezco también mucho eso, porque lo que construimos juntos creo que difícilmente se hubiera dado con otras dos personas. Sí. No sé por qué, la historia ya existía, ¿sabes? Y nunca fue a... Esto es como la confianza que nos teníamos, que nos podíamos decir todo, que realmente sabíamos con una mirada si uno no estaba bien o si algo no te hacía sentir cómoda o cómodo. Creo que eso que construimos fue lo que traspasó y que hoy, 20 años después, la gente sigue traumada. O
1: sea, pero porque mi etapa, claro, fue de 2004 a 2008. Entonces veían los videos, y les enseñé un video del Maracaná, y me decían, ¿ese eres tú? Tú estuviste en un... Tú cantabas, tú estabas en un estadio. Le dije, sí, yo, ese era papá. Y yo quisiera preguntarte...
0: ¿Y qué te dicen? ¿Wow o no? ¿Seguro te
1: Daniel,
0: dicen wow?
1: Daniel, no. Daniel al principio lo veía y decía, a ver, ponme otro. Entonces vimos como 4 o 5, y le llamaba mucho la atención, porque claro, esa faceta
0: sí
1: es un poco no tan presente. Sin claro. embargo, tus hijos... te han visto en el escenario.
0: Ay, gracias a Dios.
1: Y te han visto en lugares espectaculares. ¿Cómo fue eso
0: Ahí te va. Mira, primero, lo primero que mis hijos ubicaron de que su mamá era algo raro o diferente o no, el primero obviamente fue Manu. Mis hijos se llevan 3 años de diferencia, pero cuando empiezan a ver qué onda, Maracaná, el no sé qué, mamá, qué onda, pero ¿por qué no haces eso? O sea, ellos sí pueden, vamos, llévanos, ¿qué onda? Yo no, pues ya no hago eso ahorita porque pues la vida cambia y tal y cual. Y en eso cuando vino Soy Rebelde Tour en el 2023. El día que nos dejemos de pelear, ese día, como que ya es que nos dejamos de querer.
1: ¿Qué pasa en las
0: Porque
1: familias?
0: Si no nos
1: Al
0: peleamos,
1: final de cuentas, ¿qué pasa en las familias?
0: Es que eso, los hermanos se pelean todos los días. Entonces, aquí la hermandad es que nos agarramos el chongo. La última vez, pues sí, nos peleamos porque el señor no quiso venir.
1: Yo te voy a decir una cosa, Ani. Y tú lo sabes.
0: Y lo mejor fue, tu silla se quedó vacía. Obviamente yo entiendo perfecto y sí, a mí me lo has dicho muchas veces, cerraste esa etapa ahí y ha sido, también tú has sido muy congruente con lo que has dicho, con lo que has hecho, cómo has llevado tu carrera y eso yo te lo admiro mucho.
1: Porque al final de cuentas RBD hablaba de ir por tus sueños.
0: 100%.
1: Y creo que cada quien lo hizo.
0: Hicimos que miles creyeran en sus sueños. Pero bueno, pues te extrañé y me enojé.
1: Pero aquí estamos.
0: No, te extrañé y quería que vinieras, pero obviamente entendiendo, ¿no? Y ya después, gracias a Dios, todo siempre se acomoda y hoy ya nos contentamos otra vez.
2: Pues ahí está. Qué padre que se dio esta plática que definitivamente se debían. Digo, más allá de nosotros como fans, claro que considerábamos que era importante verlos juntos. Sin embargo, sí queríamos saber qué había pasado. En otra parte de la entrevista, Anahí también menciona que quiere mucho a Dulce María, que son muy cercanas. Y ya, porque no se mete más en detalles, digo, sabemos que es un programa de plática entre amigos, no de chismes, pero estaría padre saber, no he visto la segunda parte, apenas salió hoy, la voy a checar ahí en X que me la encontré, pues a ver cómo está Poncho con los demás integrantes, ¿no? Se sabía que había un grupo de WhatsApp con los 6, luego hay un grupo de WhatsApp con los 5 y ahorita me imagino que ya no hay comunicación, porque hay dos bandos, ¿no? Es el de Anahí con Dulce y el de Maite con Christopher y con Cristian. Están separados los RBD, pero sí estaría padre ver cómo está la relación de Poncho con sus demás compañeros, que digamos que él se mantuvo muy al margen. Y también lo que yo siempre le he aplaudido a Poncho, que yo soy muy fan de RBD, pero también si Poncho no quiere cantar y Poncho no quería ser parte de la gira, qué bueno que no quiso, digo, porque definitivamente se perdió una muy buena lana al no entrar a esta gira, pero también se ahorró un super pleito. Y también si no quería cantar, el problema era meramente de sus compañeros, que sí estaban aferrados con regresar, y también porque el público lo pedíamos, ¿no? A lo mejor también siento que mucha gente diría, es que era importante que estuvieran los 6, es que no es lo mismo. Pues no es lo mismo, pero también Poncho... pues tampoco Poncho no cantaba muy bien, que digamos. Estaba escuchando ayer una canción que se llama Tu futuro exnovio y realmente es una declamación todo el tiempo. La canción, a mí me gusta mucho, pero justo es una parte donde dice ella no comprende todo lo que tengo. O sea, todo el tiempo lo hacen así. Nunca tiene un ritmo, nunca tiene una lírica musical, porque a fin de cuentas Poncho lo que iba a hacer era actuar y digamos que el grupo llegó a otro nivel a comparación de este proyecto, ¿no? Que fue muy exitoso, más allá de la novela, RBD como tal el grupo fue pues muy importante a nivel internacional. ¿A ustedes les gustaba RBD, amigos? Platíquenos aquí en el WhatsApp, justamente en este martes retro, ¿qué agrupación recuerdan que trascendió más allá de una novela, que tenían sus discos?

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1: 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En Radio BI son las 5 con 11 minutos. Temperatura 18 grados. 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
2: Muy bien, por acá seguimos con más mensajes a través de nuestro Facebook. Saludos a la gente que está conectada en la transmisión. Vamos aquí a saludar a... ¿Dónde quedó la transmisión? Ya quedé. Aquí está. Muy bien. Saludos a Yasmín Romero. Saludos a Adi. Saludos a Mitzi, a Angelito, a la gente que está conectada a través de nuestro WhatsApp. Y a la gente que está en Facebook también. Estos fueron los de Facebook. En WhatsApp, saludos. Por acá dice, hola Rayito, buenas tardes. ¿Qué opinas del mitote de la expareja de Alexis Ayala? Ahorita les voy a contar de eso. Gracias. Por acá dice, Rayito, ¿cuándo van a volver a hacer activaciones con lo de las pelotas en la plaza? El día jueves voy a andar yo en la plaza a la 1:00 p.m, si no me equivoco. Y los siguientes días también estaremos publicando en las redes de BI de los diferentes días que se estará dando cita a la familia Radio Grupo, los compañeros de BI, para hacer esta dinámica de meter un gol ahí en una portería que está colocada en la plaza principal para que se lleven su playera oficial, edición Radio Grupo o BI Noticias, del Mundial 2026. Vamos con más información, amigos, y seguimos con esta línea de los RBD, que la verdad es que sí está bueno este chismecito. Y fíjense que Andrés Tobar, esposo de Maite Perroni, para los que no están tan metidos en el tema de la producción, es vinculado a proceso por una presunta, un presunto fraude de 150 millones de pesos. Así es. Esta noticia comenzó a tomar fuerza la tarde de ayer, sin embargo ya hay actualizaciones más recientes con respecto a este caso, y es que este productor, que mucha gente recuerda que trabajó en Imagen Televisión y actualmente lo vemos en la producción del programa de Acércate a Rocío y del programa tanto de Azteca como del de Imagen, él estuvo a cargo, ¿no? Tanto del de Rocío en un lado como en el Rocío de otro, él estuvo en la... Pues sí, en la parte de la producción, ¿no? Ahora lo que se está mencionando es que él fue vinculado a proceso por una presunta participación en un caso de fraude relacionado a derechos de explotación de contenidos televisivos en un asunto que involucra alrededor de 150 millones de pesos y que mantiene una disputa legal con Imagen Televisión. De acuerdo con la información dada a conocer por la investigación que originó esta denuncia presentada por la televisora, esta empresa acusa al productor de haber obtenido beneficios económicos inhabidos. Esto de acuerdo con un tema de comercialización. Es un tema indebido por derechos de comercialización de contenido cuya titularidad se encuentra en esa disputa. Las autoridades determinaron que existen elementos suficientes para que el Poder Judicial continúe mientras se desarrolla la investigación correspondiente. Según los antecedentes del caso, el conflicto tiene su origen justamente por los diversos proyectos que el productor realizó para la empresa, para Imagen Televisión, y él, digamos que lo que se sabía en su momento es de que él estaba muy molesto, y también Rocío, porque ahorita Rocío Sánchez Azuara está al aire a través de Azteca, pero en Imagen Televisión siguen repitiendo los programas que grabó en su momento en Imagen, y esto ha sido un tema que le ha molestado bastante a la conductora y también al productor, porque digamos que lo que se sabía es que Andrés trabajaba como por proyecto, pero no que el proyecto fuera de la empresa, sino que era como una coproducción tanto de la productora de Andrés como la productora de ahí del canal como tal. Entonces, como que estaban molestos porque estaban sacando beneficios con respecto a los programas que se habían grabado en su momento, pero él ahorita está al aire en otra empresa con la misma conductora, pero con otro programa sobre la misma línea, es lo que se está peleando. Al respecto, y ya con este contexto, Andrés Tobar compartió un video en redes sociales donde menciona justamente el proceso que está viviendo contra Imagen, y esto fue lo que comentó. Escuchemos y veamos.
3: Y enfrento una disputa legal contra Imagen Televisión, empresa en la que creé, desarrollé y produje más de 6.300 horas de programas de televisión. Soy Andrés Tobar y durante 2 años intenté arreglar las cosas mediante el diálogo y la búsqueda de acuerdos. Al no encontrar una solución, en el 2024 decidí demandarlos por la vía civil para defender mis derechos. 14 meses después de haber presentado la demanda civil en contra de Imagen Televisión, ellos presentaron una denuncia penal en mi contra por supuesta falsedad de declaración y fraude procesal. Quiero aclarar que vinculación a proceso no es una sentencia, no significa culpabilidad y no representa una determinación definitiva de los hechos. Es únicamente un proceso legal que permite que continúe la investigación para que ambas partes presenten argumentos y pruebas ante las autoridades correspondientes. Estoy en esta situación por defender mis derechos como autor y productor, por obras que fueron creadas, desarrolladas, registradas y por cientos de horas producidas que no fueron pagadas. Quiero decir esto con mucha claridad. Defender tu trabajo y tus ideas no puede convertirse en un crimen. Esto no es solo sobre mí. Esto es sentar un precedente para productores, autores, compositores, escritores, diseñadores, comunicadores, para todos aquellos que viven de su creatividad y de sus obras. Porque si defender tu trabajo y lo que legítimamente te corresponde se convierte en un delito, entonces ya nadie está a salvo. Hoy soy yo. Mañana puede ser cualquiera que decida defender sus derechos.
2: Pues ahí está, es un tema muy delicado porque justo hablamos de intereses económicos de por medio. Andrés lo que defiende es, están utilizando mi trabajo, mi proyecto, un contrato que ya se terminó y siguen sacando un beneficio, repito, económico, porque el rating que la gente tenga prendida a su televisión hace que justamente siga moviendo la economía de la empresa de imagen, donde ya no trabaja ni Andrés ni Rocío. Rocío se fueron con el mismo formato, con otro título, creo, si no me equivoco, hacer pues prácticamente lo mismo, pero ya otra empresa. Y yo de repente, no es que yo consuma ese programa porque a mí me parecen muy chafas, muy económico todo lo que hacen con ese tipo de contenidos, tanto Laura Bozzo como Rocío. Sin embargo, sé que hay gente que le gusta mucho ese tipo de espectáculos megamente armados. Y justamente, pues, lo que incluso cuando he monitoreado el programa es que la misma Rocío dice, este es el programa bueno, este es el programa que sí tienen que ver, ya no vean el otro, aunque ella invita a que ya no vean el otro suyo, porque el otro suyo está en otra empresa. Entonces, sí es todo un tema lo que está pasando en Imagen Televisión. En este caso, lo que está pidiendo Andrés es que se llegue a un acuerdo bien, porque fue un programa que se estaba, pues, ahora sí que transmitiendo sin el consentimiento debido. Digamos que nos falta un poco más de contexto para saber cómo están las letras chiquitas, porque si pueden seguir pasando el programa, o en este caso, pues si se iba a ir Andrés, que se llevara los programas en su USB, en su disco duro, para que Imagen no los tuviera ahí a su merced. Vámonos al corte, amigos, y más adelante también les contamos con respecto a lo que va a pasar en Guadalajara con unos eventos deportivos importantes, pero también con conciertos gratuitos para la gente. Corte y regresamos.
1: 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En Radio BI son las 5:19. 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
0: ¿Qué son las libélulas? Son delicados maestros del vuelo. Son insectos fascinantes con una serie de características sorprendentes. Su habilidad para volar en todas las direcciones, incluyendo hacia atrás, las distingue como expertas en maniobras aéreas. Sus ojos grandes, que a veces ocupan la mayor parte de sus cabezas, les proporciona una visión panorámica extraordinaria. Curiosamente, las libélulas son depredadoras voraces en su fase adulta, cazando mosquitos y otros insectos en pleno vuelo. Además, su ciclo de vida es interesante. Comienzan como ninfas acuáticas, emergen como libélulas aladas y pasan la mayoría de su vida adulta en el aire. Estos insectos, con sus vivos colores, añaden una dimensión encantadora a los entornos acuáticos y terrestres en los que se encuentran.
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2: Muy bien, amigos, seguimos lavando ajeno en este martes retro. Saludos a mi amigo Luis Fernando, que me dice que esta cortinilla le gusta mucho. Sí, es la cortinilla de cuando yo escuchaba lavando ajeno con mi abuelita también. Era una cortinilla, pues, muy de una época de radio, la magia de la radio también, de las imágenes que uno crea en su imaginación. Así es que, pues, siempre está padre recordar con ese tipo de momentos, ¿no? O ciertas canciones que te llevan a una época de tu vida. Por acá dice, hola, Ray, estamos por dos. No me gusta Rocío Sánchez Azuara. Saludos. Por acá nos dice Betty. Saludos, Betty. Por acá dice, hola, Rayito, bonita tarde. Un saludo a la Wendy Hidrocálida de parte de Fabita. Saludos a la Wendy Hidrocálida, que tengo mucho que no la veo, pero muy trabajadora la Wendy Hidrocálida, además también muy fiestera. Si la sigo ahí en sus redes. Saludos a Dani, si no me equivoco es su nombre, de nuestra Wendy de Aguascalientes. Hoy llamamos con más información, amigos, y fíjense que esta noticia está muy sabrosa. Es un chismecito de esos que podemos desmenuzar así como con mucha carnita. Y fíjense que la actriz Cynthia Aparicio ya rompió el silencio con respecto a la separación de Alexis Ayala. Recordarán que ya van casi 2 meses de esta separación de la relación entre ambos actores, Cynthia Aparicio y Alexis Ayala. Recordemos que fue una relación que duró más o menos 5 años. Fueron pocos años de matrimonio, un poco más años de novios. Y la diferencia de edades fue de 27 años. La edad de diferencia entre Cynthia y Alexis. Fíjense que en entrevista para la revista Hola, Cynthia reveló varias cosas muy interesantes, que incluso voy a leer la mayoría de las declaraciones tal cual como las dijo, porque pues ella habló sí de sus proyectos como actriz, pero la revista Hola se enfocó meramente en dar a conocer cómo estaba en cuestiones amorosas esta actriz, ¿no? Empezó brava, porque de entrada el artículo cuenta con una leyenda así en mayúsculas y así en negritas, citando lo siguiente: yo no negocio mi paz, yo no negocio mi vida. Si el ser feliz, el querer familia son no negociables, tienes que saber muy bien qué quieres y para quién te vas a convertir en un no negociable. Vamos a analizarlo poco a poco. Dice que ella no va a negociar su paz, o sea que no estaba en paz. No va a negociar su vida, a lo mejor querían hacer con su vida lo que Alexis quería. No va a negociar el no ser feliz, a lo mejor era infeliz. Y el querer una familia. Recordemos que aquí les contamos, recuerdo perfecto la plática que tuve con Alfredo aquí al aire con ustedes, que, a ver, se llevan 27 años de edad. Cynthia está en sus 30s, Alexis ya en los 60s, y Cynthia, pues a lo mejor sí, o aquí no lo dejó en claro con un término muy amplio como familia. Ella sí quería familia, pero Alexis ya no quiso familia. Entonces ella puso aquí el querer familia. Yo creo, y lo reafirmo y retomo lo que dije en su momento, a ver, te enamoraste muchísimo de una persona, es el amor de tu vida, pero ves que no vas a poder cumplir con tus proyectos de vida, tus ilusiones, ¿son negociables o no? No vas a ser mamá porque el marido ya no quiere. El ritmo de vida será diferente porque él ya te lleva 27 años de ventaja. Lo vas a poner sobre la balanza. Antes de casarte, de comprometerte, de todo, pues sí le pones como un alto, ¿no? O te replanteas qué es lo que quieres hacer de tu vida. Creo yo, en este caso, digamos que creo que todo se analizó ya demasiado tarde. En otra de las partes también dice, hay que aprender a ser fuertes y a tomar responsabilidades de tus acciones y que venga lo que tenga que venir, pero jamás fallarte a ti ni a lo que tu corazón quiere. Es otra de las partes de la entrevista. También le preguntaban con respecto a cómo fue el fin de la relación, ¿no? Si hubo una plática, si hubo algo para que terminara esto, y dice, no hubo como tal un día específico en que despertáramos y dijéramos, ¡ay, hasta aquí! Creo que fue un proceso de reflexión, de conversaciones, porque lo estuvimos platicando. Esto no fue de un día a otro. O sea, fue una reflexión, fueron conversaciones, fue como el reconocimiento honesto de dónde estábamos parados y en qué etapas de nuestras vidas estábamos. Es lo que Cintia también comentaba. Además, también ella agregó que el ejercicio que ella, digamos que puso sobre la mesa fue analizar lo que ella quería y las expectativas que tenían de forma individual, como, pues sí, como individuos para poderle sumar a una pareja, ¿no? A un equipo. Dice, fue un reconocimiento real de decir, ok, estamos aquí parados, esta soy yo, este eres tú, ¿qué quieres tú y qué quiero yo? Creo que es muy sano preguntarse en una relación, ¿qué es lo que quieres? Porque no va a ser lo mismo de cuando tenías 6 meses de relación ahora que tienes ya algunos años. Realmente reconocer dónde estamos hoy y a dónde queremos ir. Es lo que esta chica comentaba, ¿no? También en otra de las... Es que está muy bueno todo, amigos. En otra de las partes también dice que es una noticia triste porque ella sí se casó para toda la vida. O sea, ella sí se casó para toda la vida, pero pues no fue así. Además, también dice que ella, más allá de el golpe personal, fue un golpe de fe, porque dice, soy una mujer de fe, de Dios, de la Virgen. Tengo un divorcio muy grande. Dirás, ¿con Alexis Ayala? No, fue con la Virgen de Guadalupe, porque ella se casó en la Basílica. Entonces, digamos que ella lo que buscaba era... Pues sí, para toda la vida mantener ese matrimonio y al final no se logró. ¿Ustedes qué opinan al respecto de esto? Me parece una buena postura la que tomó Cintia, pero sí creo que el meollo del asunto que orilló a esta pareja de 27 años a divorciarse, 27 años de diferencia, fue que no estaban en el mismo canal. Pero no sé, digo yo, en el amor no sé nada. No les sea el amor, no antojen porque no hay con quién. Pero el punto aquí es, pues desde un principio pone sobre la balanza qué quieres como pareja, ¿no? ¿Qué buscas? ¿Qué es lo que vas a sumar? ¿Qué es lo que vas a restar? Y aquí, pues como que hasta que se casaron, dieron, chin, es que yo sí quería pareja, yo quería hijos, chin, yo sí quería hacer más cosas. Y aquí, pues lo que orilló ese tipo de diferencias fue que se acabara el amor. Por acá nos dice una persona, justamente, Ray, pero cuando tienes, dice Ray, pero cuando quieres tener hijos, ¿eso no se habla antes? Quiero pensar que sí, pero seguramente el tema del amor, de la pareja, te hace no analizarlo al momento, pero creo que sí hay cosas, ella misma lo dijo, había cosas no negociables y ella prefirió, digamos que ceder y al final se dio cuenta con que esto no iba a tomar ningún tipo de camino. Los leo, amigos, a través del WhatsApp para que me platiquen su opinión con respecto a esto. Ustedes como pareja son capaces de negociar sus no negociables, de ceder a lo que no se puede ceder, si están muy enamorados o mejor prefieren ese golpe duro de realidad con saber que no van a lograr lo que querían en su plan de vida o adaptarse a lo que la otra persona quiere. Es la pregunta del día de hoy en este martes retro, que la verdad es que el tema sí está muy bueno. Vámonos al corte, amigos, pero sí, al corte de una vez, y más adelante les contamos también con respecto a Melanie Carmona, y es que la hija de Alicia Villarreal no quiere decir si está embarazada o no. Corte y regresamos.
1: 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En Radio Bay, son las 5 con 29 minutos. 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
2: Amigos, y justamente también hablando de novelas nuevas, este lunes 22 de junio, el día de mi cumpleaños, por cierto, se estrena, ¿cómo voy a dar lata con eso? Todos los días, así es, y ni modo. Se estrena la novela El Renacer de Luna, y justamente un personaje importante en esta historia es el que da vida, Rocío Verdejo. Ella participa en este proyecto, y además nos cuenta que la historia de esta novela tendrá una banda. ¿Será que el proyecto pegue? Porque ya ven que luego cuando sacan proyectos musicales, como lo fue en su momento Like, que fue como una versión que quisieron hacer con la producción que dirigió en su momento Rebelde o RBD. ¿Será que le pegue este proyecto a Televisa? Eso nos contó Rocío como parte de la novela de El Renacer de Luna. Escuchemos. Y hablas de una base musical. Qué reto, ¿no? Porque, digo, hemos visto varios proyectos que tienen música y, digo, esta etapa de la música en las novelas fue quizá muy 80s, 90s, 2000s, donde era como justo, ¿no? Fenómenos muy importantes. Digo, creo que el último gran fenómeno definitivamente fue un RBD, ¿no? Por ejemplo. Entonces, después hubo algunos intentos ya no tan alejados, un poco quizá más recientes, entre comillas, y pues a lo mejor ya no conectaron igual porque la forma en la que queremos consumido las telenovelas es muy diferente. Qué reto sí. Para la novela actualmente que tenga también una base de una banda musical y sin que la gente haga como ciertas relaciones, pero también dando esa oportunidad a que se puede seguir apostando por ese estilo de proyectos, ¿no?
5: Bueno, en sí no consideraría que fuera una telenovela musical, o sea, es una telenovela que tiene música, no sé si me explico, o sea, okay, no es como que, o sea, no creo que vayan a sacar
3: la trama principal.
5: No es la trama principal, es, uh-huh. Es un ingrediente más que creo que puede atraer público que a lo mejor estaba un poquito olvidado en las telenovelas, el público juvenil, que yo sé que ahorita están con la inmediatez y tal, pero pues es una apuesta que es un poquito regresar y pues sí, ver qué pasa. Y si no, creo que la música está espectacular. Entonces, creo que también a los consumidores de las telenovelas va a ser como una bonito, como un refresh bonito de ay, qué lindo que tengas tu música, ¿sabes? Uh-huh. Entonces, digo, no es musical. No, creo que no va por ahí.
2: Muy bien, amigos, ahí está la novela de Renacer de Luna a partir de lunes en Las Estrellas. Vamos con una recomendación, amigos, para todos aquellos que son apasionados del fútbol. Y fíjense que la fiesta del fútbol más grande del mundo ya comenzó y la emoción se vive a flor de piel. Así es, te esperamos todos los días en la Excedra y en la Isla San Marcos, en el lugar oficial para gritar cada gol en la gigante Fan Zone. 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Ya saben, amigos, en la Isla San Marcos y en la plaza principal, la gigante Fan Zone, para vivir juntos la fiesta más grande del fútbol. Y hablando justamente de esto del mundial, fíjense que ya se anunciaron las actividades como parte de este evento allá en Guadalajara. El día de mañana estará presente Maná allá en la Glorieta a la Minerva. Esto este 17 de junio será este concierto en la Minerva. No me quiero imaginar el caos que habrá en Guadalajara por este concierto. Esto el próximo 17 de junio, o sea, mañana, un concierto que no creo que sea completo. Quiero pensar que será un show especial, porque recordemos que Maná anunció un único concierto en el Estadio GNP. Entonces no creo que sea como tal un show como tal, pero sí un show aunque sea cortito pero gratis, creo que vale mucho la pena. También estará el día 25 de junio Alejandro Fernández también ahí en la Minerva, o sea, el siguiente jueves estará también presente por allá Alejandro Fernández. El día 4 de julio estará Jimena Sariñana en Puerto Vallarta. El día 11, 18, 24 y 27 de junio, además del 4 de julio, una gala de mariachis internacionales en Puerto Vallarta, también allá en Guadalajara y en varios lugares del estado, ¿no? Piso 21 y Aterciopelados el 20 de junio en el Auditorio Benito Juárez. El Jackie el día 3 de julio en el Auditorio Benito Juárez también, entre otras figuras como Mi Banda El Mexicano, Rostros Ocultos y otros artistas que están justamente en este evento de allá de Guadalajara en las actividades del Mundial 2026. Ya nos vamos, amigos. Mañana más de Levando Ajeno, el miércoles de Quedé. Vamos a contarles mucha cosa que ha pasado. Y también les cuento yo una en la que quedé esta mañana, porque estoy sufriendo bastante por algo que me pasó el día de hoy. Mañana se los cuento. Corte y regresamos. Digo, ya nos vamos. Ya quedé desde ahorita. Ya nos vamos hasta mañana. ¡Adiós!
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1: 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En Radio Bay son las 5:36. 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
6: Los padres deberían tener algunas metas firmes en sus mentes que les guíen en sus esfuerzos por criar a sus hijos. Frecuentemente, cuando vuelo de noche al Aeropuerto Internacional de Los Ángeles, miro hacia adelante para ver las luces verdes de la pista de aterrizaje que le dicen al capitán dónde puede aterrizar el avión. Él sabe que si aterriza entre esos límites marcados por las luces, no debería tener ningún problema. Del mismo modo, los padres necesitan algunas luces que les indiquen el camino, algunos principios que les ayuden a criar a sus hijos. A mi modo de ver, hay dos principios, dos metas que pueden servir como las luces de una pista de aterrizaje para orientar toda la relación entre padres e hijos. El primero es hacer que nuestros hijos e hijas estén conscientes de nuestro amor por ellos. Sin eso, se marchitarán como una planta sin agua. El segundo es igualmente importante, pero menos reconocido la mayoría de las veces. Es la necesidad de enseñarles a nuestros hijos a respetar nuestro liderazgo como padres. La relación que el hijo tiene con la amorosa autoridad de sus padres crea el ambiente para su actitud hacia todas las demás formas de autoridad con que se enfrentará en la vida. Con estas dos luces firmemente en su lugar, su hijo tiene una buena oportunidad de hacer un vuelo exitoso y un aterrizaje seguro más allá de la adolescencia. Les habla el Dr. Dobson.
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9: Buenas noches, secretario.
10: Buenas noches, señor juez. ¿Cómo sigue de sus 45 enfermedades?
9: ¿Quién le ha dicho a usted que son 45? Póngase 45 centavos de multa por esa pregunta.
10: Está bien, señor juez, pero ¿cuántas son entonces?
9: 44 nada más.
10: Ah, bueno, está bien. ¿Cómo sigue usted de ellas?
9: Pues ahí, unas veces bien, otras mal, otras término medio.
10: ¿Y usted está seguro de que todas esas enfermedades no son imaginaciones suyas, doctor?
9: ¿Cómo imaginaciones mías?
10: Sí, ¿y lo que usted tiene no será hipocondría?
9: No, señor, yo nunca tengo hipocondría.
10: ¿Por qué no?
9: Sé por qué no. Cuando yo tengo hipo, nunca lo tengo condría, siempre lo tengo solo.
10: Ah, bueno, está bien entonces. Supongo que querrás saber el caso que tenemos para hoy, ¿no es
9: claro
10: eso?
9: Claro que sí, ¿de qué se trata?
10: De un secuestro.
9: ¿De un secuestro?
10: Sí.
9: ¿A quién secuestraron?
10: Bueno, señor juez, le voy a decir... Usted conoce al señor Rudecindo Caldeiro, ¿verdad?
9: Tengo una idea.
10: Sí.
9: ¿No es un gallego que viene por aquí todos los días?
10: Ese mismo.
9: Póngase 2 pesos más de multa por preguntar boberías. Y dígame qué es lo que le pasa a Rudecindo.
10: Que acusa a Tres Patines de haberle secuestrado a un sobrino.
9: Pues llame entonces a lo complicado en ese sobrinicidio.
10: Enseguida, señor juez. Luz María Nananina.
11: Aquí como todos los días.
10: Rudecindo, Caldeiro y Escoviña.
12: ¡Presente!
10: José Candelario Tres Patines.
11: ¡A la reja!
9: Buen hombre, bueno. De manera que ahora se ha metido usted a secuestrador, ¿no es así, Tres Patines?
13: Bueno, sí, porque resulta que rescate, yo no lo quiero en billete, ¿tú sabes?
9: Ah, ¿no lo quiere en billete?
13: No, que me lo den en kilo prieto para que no se pueda dentrificar. Porque total, yo luego le doy los kilo prieto a mamita, mamita lo cambia a la bodega. Y en la... ¿Qué fue lo que tú preguntaste, chico?
9: Que si se había usted metido a secuestrador.
13: No, chico, hombre, yo nunca secuestraba a nadie.
9: Seguro,
13: chico,
9: que no. ¿Y entonces qué cosa era eso del rescate en kilos prietos?
13: Ah, no haga caso, es una película que vi de Juan Orol, del principio que se puso,
9: sí,
13: por televisión.
9: ¿Y usted tiene televisor?
13: Sí, no, hombre, chico, no me digas nada. Porque es que yo, tú sabes, yo no conviene que se entere que lo tengo, porque el vecino de al lado,
9: sí,
13: se me mete en casa a ver a los ricachos.
9: ¿Y eso, el vecino de al lado no tiene televisor?
13: Bueno, lo tenía, tú sabes, pero tú puedes creer que se le perdió, chico.
9: Ah, no me digas.
13: Hace 3 días que está loco buscando el televisor por toda la casa y no lo encuentra, chico.
9: No me digas, hace 3 días que se le perdió.
13: Sí.
9: Vaya.
13: Y un televisor más bueno que tenía el hombre, chico.
9: Sí.
13: ¿Y tú puedes creer? De la misma marca del mío.
9: Ah, sí.
13: ¿Cuál?
9: ¿Cuánto tiempo hace que tiene usted el suyo?
13: Bueno, te voy a decir, estamos en el mes de octubre, ¿no?
9: ¿De octubre?
13: ¿Sí?
9: No, septiembre. ¿No?
13: ¿Septiembre? Ah, sí, septiembre. 5, ¿no es eso?
9: No, septiembre primero.
13: Primero, miércoles.
9: No, lunes.
13: Lunes, sí. Entonces, qué casualidad, chico, tú puedes creer que hace 3 días también que lo...
9: Secretario,
13: tengo yo.
9: Secretario, localice a ese vecino y dígale que ya apareció su televisor.
13: No me diga, ¿lo encontraste tú, chico?
9: No se preocupe, que ya yo le diré a ese vecino dónde lo encontré.
13: Sí.
9: Y volviendo al caso, usted no ha cometido ningún secuestro, ¿verdad?
13: No, chico, en la vida yo no he secuestrado a nadie, chico.
12: ¿Que no? ¿Y dónde está mi sobrino entonces, miserable?
13: Bueno, un momento, Rulecindo, eso de miserable va por mí, chico.
12: Sí, señor, va por usted.
13: Bueno, pues aguántese los epítetos ofensorios, eso, que usted no tiene motivo para dedicarme a mí frases injurivas.
12: ¿Inju qué?
13: Injurivas es un derivado del verbo injuriar, que viene del francés, tú sabes. ¿Qué quiere decir? Te está buscando una galleta y te la...
12: No, hombre,
13: la
12: no, qué galleta ni qué nada, hombre. Señor juez, reclamo que se me diga dónde está Massimino Escoviña y Tazachea.
9: ¿Quién es el Massimino ese?
12: Mi sobrino, doctor.
9: Ah, sobrino suyo.
12: Sí, doctor, un sobrino de paquete que me acaba de llegar de España, ¿no? Todavía no le había quitado el celofán.
9: Venga acá, y Tres Patines se lo secuestró.
12: Sí, señor juez, sí, pobre Massimino, que será de ti a estas horas. ¿En qué lóbrega mazmorra te tendrán encerrado? ¿En qué lúgubre recinto estarás en estos momentos clamando por tu triste y desolado tío?
13: No hable así, Rudecindo, chico. No le impregne tanto sentimiento que me hace llorar, chico.
11: ¿Llorar usted? Para hacerlo llorar usted hay que darle...
13: Que yo tengo un corazón muy tierno, la verdad.
11: Sí.
13: Mira, mamita me hace llorar a cada rato, para que se lo sepa, chico.
9: ¿Y eso? ¿Se pone a darle consejo?
13: No, chicos, se me pone ahí a pelar cebolla.
9: ¿Cómo a pelar cebolla?
13: Sí, se pone a pelar la cebolla al lado mío.
12: ¿Sentimiento de qué? Debería darle vergüenza haber secuestrado así a Massimino.
11: Y bien que sí, señor juez, un galleguito tan mono.
12: No, un momento, suprímame el moneo ese, hágame el favor.
11: ¡Ey! ¿Por qué? ¿Yo no puedo alabar a su sobrino de usted?
12: No, señora, no. Y al galleguito ese, cuando aparezca, me lo deja tranquilo, ¿yo?
11: No tenga miedo, compadre. Nadie se lo va a comer.
12: No, por si acaso. No,
9: Rudecindo, usted acusa en serio a Tres Patines de haberse...
12: Si hace falta.
9: ¿Y usted sabe sirio?
12: No, pero si hay que aprenderlo para acusar a Tres Patines, empiezo a dar clase mañana mismo.
13: No diga eso, Rulecindo, que me está ofendiendo por gusto, chico. ¿Para qué iba yo, chico, a secuestrar a Massimino, chico?
12: ¿Para qué va a ser, compadre? ¿Para cogerme el dinero después a mí por su rescate?
13: No, me extraña que tú digas eso, Rulecindo. Yo te he cogido dinero a ti alguna vez en mi vida. Dilo. Sé cívico y di la verdad, chico. Anda, aunque te perjudique, dilo.
12: Dito Dios, pero usted está oyendo eso, doctor.
9: Sí, cómo no, lo estoy oyendo.
12: ¿Y lo quiere usted más caretudo?
9: No, yo lo querría menos caretudo, pero ¿qué quiere usted que le haga si él es así?
13: Oye, viejo, eso de caretudo...
9: Eso de caretudo no es más que la verdad. ¿Cómo va a ser esa pregunta si usted no deja vivir a Rudecindo?
13: Que yo no lo dejo vivir.
9: No, señor.
13: Pero si mi negocio es que Rudecindo viva, chico.
9: Ah, su negocio es que viva.
13: Claro, chico, mientras Rudecindo viva, mamita tiene su sopa de fideo ahí asegurada. porque yo la fugilapeo ahí con él y no te ocupes que la consigo de todas maneras, chico.
11: Claro, la consigue usted de todas maneras con el dinero de Rudecindo, ¿verdad?
13: Bueno, señora, con algún dinero tengo que conseguírsela, porque los fideos no lo dan de gratis.
9: Secretario, póngale una multa de 2 paquetes de fideos por esa confesión.
13: ¿Yo he confesado algo ahí?
9: Sí, señor.
13: Bueno, pues lo hice sin querer, de manera que esa confesión no vale.
9: Sí, vale. Y diga la verdad, Tres Patines, el secuestro de Maximino no es otra sinvergüencería suya para sacarle dinero a ese honrado y probo comerciante.
13: ¿A qué honrado y probo comerciante?
9: ¿A cuál va a ser, a Rudecindo?
13: ¿Qué cosa, chico? ¿Honrado y probo comerciante? Un señor que el otro día me ha despachado una libra de manteca que no pesaba más que 9 onzas, chico.
12: Eso no tiene que ver, señor.
13: ¿Cómo no va a tener que ver, Rudecindo? ¿Una libra no son 16 onzas?
12: Eso es en las demás bodegas. Pero tenga en cuenta que yo lo doy todo más barato que nadie.
9: ¿Ah, sí?
12: Sí, señor, sí. La manteca, por ejemplo, que por ahí está a 24 centavos, pero yo la doy a 20.
9: Ajá.
12: Los frijoles, que en otros lados cuestan a 30,
9: sí,
12: yo lo doy a 22.
9: 22.
12: Y el azúcar, que en otro lado vale a 10,
9: ajá,
12: yo la doy a 8. Sí.
9: Ajá.
12: Sí, señor. Sí.
9: A 8.
13: Entonces usted lo ha rebajado todo, Rudecindo.
12: Todo, hasta la libra, que en otros lados la dan de 16 onzas. Yo la doy de 9 nada
9: no
12: más.
9: No me diga, ¿y usted,
12: ¿sí?,
9: tiene autorización para hacer eso?
12: Sí, ¿cómo no? Ya lo creo que la tengo.
9: ¿Quién se la dio, la lonja?
12: No, señor, el lonjo.
9: ¿Quién es el lonjo?
12: Servidor de usted, doctor.
9: Secretario,
12: sí,
9: ordene una investigación en la bodega de Rudecindo a ver cómo andan las pesas.
11: Hombre, sí, a ver si las engordan un poco, que están muy flacas.
13: Sí, porque parece que Rudecindo no le da de comer a la pesa.
9: Bueno, ya,
13: esa,
9: ya.
13: Y mete un boniato en el plato siempre. Siempre tiene un boniatico chiquito en el plato.
9: ¿Dónde?
12: No tengo nada, hombre. ¿Qué boniato voy a meter yo en
9: un plato? ¿Boniato dentro del plato?
13: Dentro del plato de la balanza esa, mete un boniato que pesa como un cuarto de libra. Arriba pone papel, tú pides una libra de frijoles, te echan los frijoles arriba. Cuando haces así, pan, te ha tumbado en frijoles lo que pese boniato, chico.
9: Ajá.
12: Siempre está al fiel, hombre, siempre está al fiel.
9: Bueno, al fiel, no, yo voy a mandar a investigar eso. Explíqueme usted, Rudecindo, ¿qué fue lo que pasó con el sobrino ese suyo?
12: Bueno, pues nada, doctor, que hará cuestión de una semana y 24 días que Maximino llegó de España, ¿sabe usted?
11: Y óigame, señor juez, no es por alabar a la familia de Rudecindo ni porque Maximino esté tan mono, no. Sino es que, pues no vamos a andar con cuentos, caballero, pero se trata de un muchacho muy serio y muy formal, que promete mucho, esa es la verdad.
12: Sí, bien que sí, muchísimas gracias por el halago. Lo único que se le puede reprochar, y yo se lo reprocho cada vez que lo trabo, es que apenas yo me descuido, doctor, le mete mano a la vidriera de los dulces y se come el boniatillo, que le gusta mucho.
11: Bueno, compadre, pero esas son cosas de la juventud que no se le puede tomar en cuenta al muchacho.
13: Claro, si usted se come un boniatillo es un peligro, pero el muchacho puede comer...
11: ¿Yo por qué? ¿Pero yo por qué?
9: ¿Por qué?
13: Porque dice que es cosa de la juventud.
11: A la juventud le gustan mucho los boniatillos y todas esas cosas.
13: Por eso digo que el muchacho puede comer el boniatillo, usted no coma boniatillo.
11: Yo puedo comer lo que me dé la gana, porque yo todavía hago la digestión muy bien.
9: Sí,
13: ¿qué hace digestión bien?
11: Sí, señor.
9: Señora, vamos a aclarar.
13: No, el estómago le trabaja bien, el hígado es el que lo tiene atravesado.
9: Señora, vamos a aclarar, ¿qué edad tiene ese muchacho?
11: Bueno, él tiene 35 años nada más.
9: ¿Y a eso le llama usted muchacho?
11: Bueno, señor juez, si usted compara los 35 que tiene él con los 86 que tiene Rudecindo.
12: ¿Qué pasa, hombre?
11: Sí, ¿usted no tiene 86?
12: Hombre, yo ando en carro de rueda, ¿ya? ¿O qué se cree usted?
11: O los 64 que tiene usted, señor
9: ¿Quién
11: juez.
9: ¿Quién le ha dicho usted que yo tengo 64 años?
11: A mí, señora, me lo dijo Tres Patines.
13: No, no, no, diga, ¿sí?, mentira, señora.
11: Sí, me lo dijiste, sí.
13: ¿Qué va? Si yo siempre he dicho que este muchacho es un pollito.
9: ¿Qué, juez? ¿Qué muchacho, sí, es ese?
13: Juez, tú.
9: ¿Qué? Yo no soy ningún pollito.
13: Vamos, ¿cómo no, chico?
9: Pero tampoco tengo 64 años, ni mucho menos.
13: ¿Y cuánto tú tienes?
9: 32.
13: Ah, no trabajo. No,
9: ¿qué?
13: No,
9: párese ahí.
13: No, no, no, no, chico, no. Si estamos hablando en serio, vamos a hablar en serio.
9: ¿En serio?
13: Vamos, chico. Entonces tú pesas los años tuyos en la bodega de Rudecindo.
9: No, señor. Yo no me peso los años en ningún lado.
13: Hombre.
9: Y 10 pesos de multa por hacerme esa pregunta.
13: No es pregunta, 10 pesos.
9: Sí, 10 pesos.
13: Eso digo yo, 10 pesos.
9: Y eso digo yo también.
13: Entonces son 20 pesos.
9: ¿Cómo 20?
13: Sí, 10 que digo yo, 10 que dice tú, son 20.
9: No, señor, porque los 10 que dice usted no sirven.
13: ¿Cómo que no sirven? Hay que descontarlo entonces.
9: Sí, señor, hay que descontarlo.
13: Claro, entonces no me lo ponga, secretario.
9: ¿Cómo que no le ponga?
13: Claro que no, si de los 10 pesos que dice tú, ¿qué hay? ¿Entiende cómo es la cosa? ¿Eh?
9: Sí.
13: Hay que descontar los 10 que digo yo, ¿cuánto es lo que queda?
9: Bueno, pues si de los 10 que dice usted,
13: ¿sí?,
9: hay que descontar los 10 que tengo yo,
13: ¿sí?,
9: 10 menos 10, nada.
13: No hay... Mira, a ver, entonces.
9: ¿Verdad que sí?
13: Hombre, chico.
9: Pero venga acá, venga acá. Hay una cosa que no comprendo bien ahí. Yo no le puse a usted 10 pesos de multa.
13: Sí, lo pusiste.
9: ¿Y cómo ahora resulta que no le puse nada?
13: Déjalo así, chicos. Son cálculos complicados de aritmética superior que tú no lo comprendes, hijo.
9: Vuela.
13: ¿Eso no te entra en la cabeza?
9: Sí, bueno, me voy a
13: callar. La doña aquella se fue de la bronca de los años. Sí.
9: Bueno,
13: de la bronca de los años, le echó a juez, le echó al otro.
11: Y a usted le he hecho también, si usted presume de pollo, es un viajanco también. ¿Qué ese?
9: ¿Qué le parece a usted?
13: ¿Eh? Hombre, ¿qué yo le sabía parece? Que ella me dedicaba el bocadillo. Sí, la provoqué para que me dijera algo.
9: Bueno, vamos.
12: Para debajo la nariz. Ya Moscú está cubierto de nieve. Mire,
9: bueno, venga acá. ¿Y qué pasó con Massimino? Usted, Rudecino.
12: Bueno, pues que él necesitaba arreglar su documentación, doctor. Comprende usted, tenía que sacar
9: sí. De él, de
13: sí, la suscripción de nacimiento de que trajo de España.
9: Suscripción.
13: La que trajo de España.
9: Inscripción.
13: ¿Eh?
9: Inscripción.
13: ¿Qué sí, manutención? Inscripción es cuando recogen dinero.
9: No, esa es la suscripción.
13: ¿Sí?
9: Sí, señor.
13: Ah.
9: Inscripción de nacimiento.
12: Tenía allá, que sacar España, también la cédula del
9: en
12: consulado.
9: En España hay antecedentes penales.
12: Sí, señor, ¿cómo no lo va a ver, hombre? Si de ahí tenía antecedentes penales, los 7 niños de Écija y...
9: ¿7 niños de Écija?
12: No tenía antecedentes penales. Luis Candelas. No, pero a los 40 ladrones, todos esos tenían...
9: Le pregunto, Rudecindo, que si a las personas allí tienen que sacar antecedentes penales.
12: ¡Oh! ¿Como un tiro? ¿Sí? ¿Sí?
9: ¿Como un tiro?
12: ¿Sí?
9: Bueno, entonces él sacó toda esa documentación, ¿no?
12: Sí, señor. Tenía que sacar la cédula del consulado, el carnet de extranjero, la cartera de Atilar, el recibo de la quinta, etcétera, etcétera.
9: Ajá.
12: Y anoche me dijo, señor tío,
9: ajá,
12: usted no puede conseguirme a alguien que me ayude a ponerme documentación en regla. Y dio la desdichada casualidad de que Tres Patines estaba allí en ese momento.
9: ¿Ah, sí? ¿Qué pasó?
12: Porque cuando yo eso, doctor, me dijo... Si usted necesita una persona de confianza para ayudar a su sobrino a que ponga sus papeles en regla, yo le resuelvo ese problema por 5 pesos. Y como todo eso, ya sabe usted, es un engorro, que se cuesta dinero, a mí me pareció bien, doctor.
9: ¿Y le dio usted los 5 pesos a Tres Patines?
12: Sí, señor. Le di los 5 pesos y efectivamente, doctor, esta mañana a las 7 salieron los dos y esta es la hora en que mi sobrino no ha aparecido todavía.
11: Pero la culpa la tiene usted mismo por dejarlo salir con Tres Patines. Yo no le dije a usted que no lo dejara salir más que conmigo.
12: Sí, pero no trago. Usted lo que quiere son sacar al muchacho.
13: Mira, el tío mío, Eladio, ¿mm? El que es de Guanábana.
9: Sí.
13: Eladio de Guanábana.
9: Sí.
13: Abrió una vez una bodega y el dependiente que tenía se le enamoró de una bailarina.
9: ¿De veras? ¿Sí? ¿Qué pasó?
13: Que un día llegó mi tío a la bodega.
9: Sí.
13: Se encontró al dependiente pegadito.
9: ¿A la bailarina?
13: No, pegadito a la caja contadora, chico. Porque resulta que ella necesitaba dinero.
9: ¿Qué cosa? ¿La contadora necesitaba dinero?
13: No, chico, la bailarina.
9: Ajá.
13: Entonces mi tío le prohibió que anduviera con ella.
9: ¿Con la bailarina?
13: No, con la contadora. ¿Y sabe en qué acabó la cosa, chico? Pues que el dependiente se fugó con ella,
9: ¿con quién?
13: Chico.
9: ¿Con la bailarina o con la contadora?
13: No, con las dos. Se fue para el extranjero con la bailarina en un brazo y con la caja contadora debajo.
9: Vaya, del otro. Hombre, ¿quién era el dependiente ese?
13: Asómbrate.
9: ¿Quién?
13: Yo mismo.
9: Pero también le robó usted a su tío.
13: No fui yo, chico, fue él. Ya lo dice la novela, el amor.
9: ¿Con qué el amor? No. Bueno, Rudecindo, el caso es que su sobrino ha desaparecido, ¿no es eso?
12: Sí, señor. Y eso tiene que ser que Tres Patines lo secuestró para exigirme un rescate por él.
13: No, Rudecindo, palabra que yo no lo secuestré, chico.
11: Ajá, ¿y dónde está Maximino entonces?
13: No sé, pero puede que ande por Guanabacoa o por Cojimal. Depende del rumbo que haya cogido, chico.
11: ¿Cómo del rumbo que haya cogido?
13: Sí, porque Rudecindo me dio los 5 pesos para que yo ayudara a Maximino a poner sus papeles en regla, ¿verdad?
12: Sí, señor.
13: Bueno, yo agarré a Maximino, lo metí en un bote, entravesé la bahía... Lo desembarqué del otro lado y le dije, esto es regla. Ahora tú pon los papeles donde te dé la gana.
9: No me diga, eso fue lo que hizo usted.
13: Claro, lo que él quería no era poner sus papeles de regla.
11: Hágame el favor, ¿y lo dejó en regla solo?
13: Sí, no, pero le recomendé que volviera para casa temprano.
11: ¿Ah, sí? ¿Le dejó dinero para la vuelta?
13: ¿Para la vuelta? Ah, no, eso mira, se me olvidó.
12: ¿Y cómo va a volver la pobre criatura a eso entonces, compadre?
13: Él no sabe nada, chico.
12: No.
13: 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A ver si lo dejan volver a pie por adentro del túnel.
9: Escriba ahí, secretario.
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15: La bronquitis aguda es la inflamación repentina de los bronquios. Estos son los tubos que llevan el aire hacia los pulmones. Puede presentarse con tos persistente, dolor de pecho, falta de aire y silbidos al respirar, además de fiebre y malestar general. El tratamiento es a base de reposo, evitando bebidas frías y cambios bruscos de temperatura. También se indican antibióticos, analgésicos y nebulizaciones, que es un vapor frío que lleva medicamentos directamente a las vías respiratorias para desinflamarlas, calmar la tos y abrir los bronquios. Evite complicaciones tratándose a tiempo. Y el primer síntoma, consulte a su médico. Soy su amigo el doctor Carlos Huerta. Ya sabe que a buenos cuidados, buena salud.
1: 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Primero, póngase de pie y manténgase erguido. Ahora, estire su cuerpo entero. 1, 2, arriba y abajo. Estire su espalda. Ahora brazos y piernas. 1, 2, 3, 4. Brazos hacia los lados y doblando las rodillas. Una vez más. 3, 4, 5, 6. Ahora girando los brazos. Primero hacia un lado, ahora hacia el otro. Brazos estirados. Repita una vez más. 1, 2, 3, 4. Piernas extendidas, pecho estirado. Levante y baje despacio los brazos hacia los lados. Arriba, abajo. Su pecho estirado ampliamente. 1, 2, 3, 4, 5, 6. Ahora doble su brazo levantándolo. Primero el izquierdo y regresándolo hacia abajo. Ahora subiendo el derecho y regresándolo hacia abajo. 1, 2, 3, 4, 5, 6. Ahora nos doblamos hacia enfrente con rítmicos rebotes, 3 veces seguidas. Ahora manos en sus caderas y dóblese hacia atrás. Repita el movimiento doblando hacia adelante. 4, 5, 6. Abra sus brazos y retuerza su cuerpo. Izquierda, derecha. Izquierda, derecha. Diagonalmente hacia atrás. Una vez más. Ahora a la derecha, izquierda. 3, 4, 5, 6. Moviendo los pies y subiendo los brazos. Brazos hacia arriba, brazos hacia abajo. Con movimientos fuertes y cortos. Brazos arriba, brazos abajo. 1, 2, 3, 4, 5, 6. Ahora pies separados. Nos doblamos 2 veces sobre el pie izquierdo y arriba estirando. Repetimos el movimiento sobre el pie derecho. Una vez más hacia arriba. Una vez más. 2, 3, 4, 5, 6. Ahora giramos nuestro cuerpo entero, estirando sus brazos y girando hasta completar un círculo entero. Repetimos el movimiento en sentido contrario. Estire muy bien los músculos y cadera. 4, 5, 6. Los pies juntos otra vez. Y ahora brinca. 1, 2, 3, 4. Abre, cierra. Abre, cierra. 1, 2, 3, 4, 5, 6. Brazos y piernas. 1, 2, 3, 4. Brazos y rodillas. Moviéndolos juntos. 1, 2, 3, 4, 5, 6. Y terminamos respirando profundamente. Despacito, inhalando. Despacito, exhalando. 5, 6. Una vez más. 1, 2, 3, 4, 5, 6, 7, 8.

0: Capturan al que asesinó y enterró a un joven en Pabellón. Una familia que acampaba descubrió el cuerpo. Muere motociclista en la carretera a cientos jarillas. Una camioneta lo impactó por alcance. Adulto mayor pierde la vida en el hospital tras caer de una escalera en su casa. Militares dejan escapar a sujetos que asaltaron a conductor de camioneta. Capturan a uno de los cobardes que asaltaron a una mujer de 67 años en Jesús María. Le robó mercancía a la empresa para la que trabajaba por más de 2 millones de pesos. Y ya están detenidos los que llenaron el tanque de gasolina de su auto y se fueron sin pagar. Estas y otras noticias más hoy en Patrulla 790.
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0: Las 6:03 a.m. 6:03. Muy buenos días. Esto es Patrulla 790. Mi nombre es Juan Luis Díaz y les saludo con mucho gusto como todas las mañanas en este inicio de actividades, en esta mañana de miércoles 17 de junio del año 2026. El termómetro marca en este momento 17 grados centígrados de temperatura en el centro de Aguascalientes. Saludo y comparto micrófonos como todas las mañanas con Lorena Treviño. Lorena, ¿cómo estás? Muy buenos días.
2: Muy buenos días, Juan Luis. Pues tenemos muchísima información policíaca, así que lo invitamos a que se quede con nosotros, a que se comunique ya al 910-3508 y 910-3509. Las líneas están a su entera disposición también a través de nuestro WhatsApp, 449-910-3508.
0: En transmisión en vivo a través del Facebook de Patrulla 790. Conéctate para que tengas en ese momento la imagen de la noticia. Estamos transmitiendo también a través de nuestro canal de video en YouTube, en la aplicación X y en www.beynoticias.com, el portal de noticias de esta empresa, el sitio web más visitado en todo Aguascalientes. Conéctate para que estés en sintonía con este espacio de información. Las 6:04 a.m. y tenemos, atendiendo al ADN de Patrulla 790, atendiendo a la naturaleza de este informativo, tenemos para usted noticia de última hora. Es información además exclusiva. Se entera usted primero a través de Patrulla 790. Se entera usted a través de estos micrófonos y ya después de este espacio de noticias usted va un paso adelante de todos los demás en materia policiaca. Y es que es una buena y gran noticia. La Fiscalía Estatal ha logrado la captura de uno de los involucrados en la fosa clandestina, narcofosa, ¿cómo le podemos llamar? Un joven que fue localizado enterrado en un predio ocupado allá en el municipio.

0: tío de Pabellón de Arteaga, uno de los implicados en esa terrible historia, ya está en este momento detenido.
1: Y fíjate, Juan Luis, esa noticia de un joven que habían localizado semienterrado fue una información que también le dimos de manera exclusiva a través de Patrulla 790. Estabas tú de vacaciones, me parece, Juan Luis, cuando una familia, un fin de semana, aprovechando, eran días santos. Sí estabas de vacaciones tú, ¿verdad? En los días santos. Sí. O fue el día que no trabajaste, no sé, pero fue localizado.
0: Yo no estaba sentado aquí.
1: Tú no estabas. Okay. Pero recuerdo esa noticia completamente, Juan Luis, en donde hablaban de que habían localizado el cuerpo sin vida, porque todavía para ese momento ellos ni siquiera sabían si se trataba de un joven, si se trataba de un adulto, si se trataba de una mujer, si se trataba de un hombre, allá en el Cerro de Chiquihuite, en la comunidad del Chunde. Es en la zona de López Mateos, muy cercano al municipio de Pabellón de Arteaga, para que usted tenga esa mayor referencia. Pero ya de acuerdo a los primeros reportes, el hallazgo ocurrió porque una familia llegó a acampar, aprovechando justamente los días santos, Juan Luis. Llegaron, aprovecharon, empezaron a hacer todo lo de, pues sí, lo de que enterrar las casas de campaña y demás. Y de repente, cuando los niños estaban jugando, se dieron cuenta que había una persona que estaba semienterrado, porque tenía como la pierna y un brazo que estaban descubiertos, estaban sobresaliendo de la tierra. Se acercaron. Confirmaron.
0: Podría ser un día de campo normal, un día de sano esparcimiento. Se transformó de una manera abrupta. ¿Qué parte del cuerpo dices que observaba?
1: El brazo y la pierna, o sea, imposible de poder...
0: No
1: se trata de una persona. Y también ya estaba en estado avanzado de descomposición, Juan Luis. Elementos de seguridad, de servicios periciales llegaron hasta el sitio, se acordonaron todo el área, realizaron todas las diligencias. Unas diligencias que, por cierto, la familia que nos platicó, porque esta información no lo platicó la familia, Juan Luis, y la familia nos decía, oiga, pero no fue como en otros accidentes, ¿eh? O sea, en otros accidentes se quedan, llega la camioneta de servicios periciales, hacen sus mediciones. No, aquí parecía que traían prisa, agarraron el cuerpo y vámonos, se lo llevaron. ¿Por qué? Porque no quería que se enterara nadie, Juan Luis, en los días santos, pero la familia nos contó pues todo lo que había sucedido. Iniciaron en ese momento los trabajos de investigación, posteriormente se pudo confirmar de quién se trataba y hablaban de un joven que había sido levantado días antes de que sucedieron las cosas,
0: no tenía mucho
1: de haber desaparecido, pero también las condiciones en las que se lo llevaron, Juan Luis, pues eran preocupantes, porque hablaban de dos sujetos armados, encapuchados, y que habían llegado y con lujo de violencia y con armas de fuego se lo habían llevado, Juan Luis. Entonces, pues obviamente las autoridades estaban preocupadas, también los familiares sabían. Pero nos enteramos incluso de quién se trataba, porque los vecinos, dice que los familiares no querían decir de qué había fallecido. Solamente lo estaban velando allá en Pabellón. Y ellos nos contactaron a nosotros, los vecinos, para decirnos, oigan, ¿por qué se murió este muchacho? Dice, debe de haber sido algún hecho violento, porque el muchacho se dedicaba a la distribución de drogas desde que era menor de edad. Desde que era menor de edad, nosotros ya sabíamos que ese muchacho andaba mal.
0: O sea, a lo mejor a muchos no los tomó por sorpresa.
1: Ni a la familia tampoco, Juan Luis. Y cuando le preguntamos a la fiscalía, oigan, este nombre, ya nos dijeron, es la persona que encontraron semienterrada. Por eso, todo eso lo fuimos hilando, Patrulla 790, evidentemente, Juan Luis. Y ya hoy nos estamos enterando que gracias a todo ese trabajo de investigación que realizó la fiscalía, es decir, como sabían que dos sujetos habían llegado armados a levantar a este hombre, tenían documentado, tenían cámaras de videovigilancia, ya sabían de quién se trataban, todavía falta uno por detener, pero ya se tiene documentado, Juan Luis, que ya uno fue puesto a disposición de las autoridades correspondientes por el delito de homicidio doloso calificado con premeditación y ventaja en contra de este joven, un chavo que le apodaban el Chupón o el Pupón, así le decían allá en Pabellón de Arteaga, se llamaba Ángel Yadiel. Sé cómo se pronuncie, pero la gente lo conocía mejor como el Chupón.
0: Ese es el detenido.
1: Esa es la persona que falleció.
0: ¿De qué?

0: 2, 1, ya está detenido, ya está a disposición de las autoridades, probablemente ya, no sé si ya está vinculado a proceso, eso habrá que investigar.
1: Pero todavía, no importa, ¿no? Tú no te preocupes por eso, Juan Luis, porque cuando las autoridades cumplimentan esta orden de aprehensión, él ya estaba en el Cerezo.
0: Ah, bueno, ya no le van a batallar por
1: no,
0: ese tema.
1: Y espérate, o sea, una persona, un homicida en potencia, porque de hecho él estaba en el Cerezo, o está en el Cerezo, perdón, por un homicidio doloso calificado con premeditación y ventaja y feminicidio.
0: O sea, estás hablando de un sicario.
1: Sicario en toda la extensión
0: literal,
1: de la palabra.
0: Un sicario, el que estaba allá en el Cerezo.
1: Peligroso.
0: Él ya estaba en prisión por esos dos crímenes, por un homicidio y un feminicidio, y hoy la fiscalía le adjudica otro delito más, otro crimen más en el que está involucrado. Ahora es por haber levantado o privado de la libertad a este joven de 19 años de edad que posiblemente enterraron allá en la zona del Chunde.
1: Se llama Jesús Alejandro Lucio.
0: Jesús Alejandro Lucio, quien hoy está en el Cerezo, pues ya tiene tres juicios a cuestas.
1: A los que se le sumen, porque luego ya ves que se agarraban sus temporaditas de que, y otra vez sujetos en moto, y otra vez así, y como que eran muchos muy parecidos, entonces, pues esos que vayan agarrando, Juan Luis, seguramente están involucrados en varios homicidios.
0: Lo acaba usted de escuchar primero en Patrulla 790. Las 6:12 después de la pausa. Muere motociclista en la carretera Cientos Jarillas. La fiscalía confirma que sí fue embestido por una camioneta. Volvemos.
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2: En Radio BI son las 6:14.
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2: Temperatura, 16 grados. 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
0: Las 6:15 y el termómetro marca en este momento 17 grados centígrados de temperatura en el centro de Aguascalientes. Continuamos con más información. El día de ayer fue prácticamente noticia de última hora en el Buenos Días Aguascalientes con Yalma Arronte. El reporte era una persona atropellada y sin vida en una carretera en el municipio de Asientos. Nos trasladamos hasta el lugar de los hechos para tomar conocimiento de esta situación y levantar las imágenes que hoy tiene usted en este momento en pantalla. ¿Qué fue lo que pasó? Bueno, al momento de llegar, lo que nos encontramos es que a la orilla de la carretera se encontraba una motocicleta y exactamente junto a la moto el cuerpo sin vida de una persona que para esa hora ya estaba identificado. Había cualquier cantidad de familiares alrededor de la cinta de seguridad, estaban ahí presentes, le estaban proporcionando detalles a las propias autoridades sobre quién era la persona que estaba ahí. Y bueno, pues ya el primer dato ya estaba aclarado, ¿no? No habían atropellado absolutamente a nadie. Se trataba de un choque. Era un hombre que viajaba en motocicleta y si es que había un vehículo involucrado, lo había impactado entonces. Pero no era un atropello como originalmente se había reportado. Pero vamos por partes. ¿Cómo sucedió todo este, o cómo quedó al descubierto esta historia? El día de ayer, minutos antes de las 6 de la mañana, una persona que iba pasando por ahí, Lorena, es la carretera estatal que conduce de la cabecera municipal de Asientos hacia la comunidad de Jarillas, en el municipio de Asientos. Sí, estamos ya casi en los límites con Zacatecas, pero todo fue de este lado. Es la carretera estatal número 129. Y repito, conecta la cabecera municipal de Asientos con la comunidad de Jarillas. De hecho, para que tú puedas usar esa carretera, tienes que atravesar completamente la cabecera municipal.
1: O sea, ¿ya es en los límites?
0: Tienes que atravesar el poblado, la presidencia municipal, donde está el templo, esa plaza en donde entregamos una vez una descomunal de ropa. Ahí empieza la carretera, te lleva a Jarillas y después de Jarillas sigue Zacatecas. Sobre esa carretera sucedió el accidente. Bueno, una persona a las 6 de la mañana iba pasando por ahí y vio a la orilla de la carretera la moto y una persona que estaba tirada. Ese hombre que hizo el hallazgo lo identificó, Lorena. Sabía de quién se trataba. Cualquiera a lo mejor hubiera tomado el teléfono y llamar a los números de emergencia. Este hombre, ¿sabe qué fue lo que hizo? Se fue corriendo a Asientos, a la cabecera, para buscar al hermano de quien hoy sabemos se llamó Daniel Reyes Pérez, un hombre que contaba con 42 años. Le fue a avisar, Lorena, oye, vi a tu hermano, parece que lo atropellaron. Un término, pues sí, mucha gente lo usa, a pesar de que sea un vehículo, si alguien impacta una bicicleta o una moto, hay mucha gente que dice, lo atropellaron. Aunque esté mal aplicado, pero creo que todos entendemos a qué se refieren. Pues él llegó y le dijo, oye, es que acaban de atropellar a Daniel, está tirado allá. Y ahí te va el hermano, Lorena, llega al lugar, ve que efectivamente Daniel está ahí a un costado de la carretera. Este hermano a su vez le habla a toda la familia y ahora sí, ya le marcan al 911. Llegan policías municipales de Asientos, policías estatales, paramédicos de Licea. Estos fueron los que certificaron que Daniel ya no presentaba signos de vida. Se dio vista a las autoridades ministeriales que se trasladaron al lugar. Al momento de llegar a ese sitio, ya había sido instalada una cinta de seguridad, ya estaba resguardado el lugar de los hechos y comenzaron con el proceso de investigación. Me llamó mucho la atención, Lorena, dos escenas. La primera, el comandante que estaba al frente de la investigación se acerca con los familiares y les pregunta, oigan, ¿no lo movieron ustedes? No, o sea, que lo hayan cambiado de posición,
1: o arrastrado,
0: le movieron el brazo, voltearon la cabeza. No, así como está, sí lo encontramos. ¿Y la moto no la tocaron? No, tampoco. ¿Seguros que no movieron nada? No movimos nada. Detalle número 2. Estaban ellos observando en la orilla de la carretera unos fragmentos, unas piezas plásticas que analizaban si tenían que ver o no con la historia. Y es que las autoridades mencionaban, a esa hora de la mañana, estoy hablando a las 9:30 todavía, decían, es que no podemos confirmar ahorita si la moto fue impactada por un vehículo o el conductor de la moto perdió el control del manubrio y se salió de la carretera. Dice, no lo podemos todavía confirmar porque sí, aquí hay muchos fragmentos. Dice, pero también hay muchas cruces. Dice, este punto es muy accidentado. Dice, y son fragmentos de diferentes vehículos, no es de uno solo. Entonces, dice, no sabemos si esto tenga que ver con lo que le pasó a Daniel o es asunto de otra naturaleza. Hicieron el levantamiento de todos los indicios, Lorena. Hicieron el levantamiento del cuerpo, se llevaron la moto y ya en servicios periciales comenzaron a hacer una serie de trabajos de investigación y lograron esclarecer lo siguiente. Daniel no perdió el control del manubrio como se creía originalmente. No era tan descabellado porque ahí hay una curva. Y la salida que describe la moto coincide con la curva. O sea, traducción, a lo mejor Daniel iba demasiado rápido en la moto y por la velocidad, voy a usar un término muy, muy de carretera, le ganó la curva, se abre demasiado, se sale de la carretera, hay un desnivel y un terreno muy accidentado y por eso pierde el control del manubrio, sufre la caída que le cuesta la vida. No era descabellado, créame. Pero la fiscalía confirma que sí hubo otro vehículo involucrado. Al motociclista lo impactó una camioneta. ¿Tienen esa certeza? No tenemos características de la misma ni mayores detalles. Nada más nos dice, fue impactado por alcance por una camioneta. A consecuencia de ello, Daniel Reyes Pérez lamentablemente falleció. ¿Qué pasó con esa camioneta? Bueno, pues el cobarde tomó la decisión de darse a la fuga del lugar. No se quedó para tratar de auxiliar al motociclista, que no sabemos, Lorena, si estuvo agonizando. A lo mejor si le hubieras brindado ayuda en ese momento, tal vez estaríamos hablando de otro resultado. Pero el cobarde tomó la decisión de darse a la fuga del lugar y abandonar a la víctima su suerte en ese sitio. Eso ya está, repito, confirmado y cotejado por autoridades ministeriales y de la Dirección de Servicios Periciales. Las 6 de la mañana con 23 minutos.
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2: En Radio BI son las 6 con 24 minutos.
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0: Las 6 de la mañana con 25 minutos. Gracias por seguir en sintonía de Patrulla 790 y continuamos con más información. En las instalaciones del Hospital 1 del Seguro Social, un adulto mayor perdió la vida luego de sufrir una fractura de cráneo, producto de una caída de escalera. Cuando escuchas una persona se cayó de la escalera, no sé, personalmente a mí la primera imagen que se me viene a la cabeza es la escalera que está dentro de tu casa, la escalera que conecta planta baja con planta alta, que pisaste mal, te resbalaste, ibas cayendo escalón por escalón, como que es la primera imagen que se viene a la mente de algunos, a lo mejor con ustedes diferente. A mí me pasó así, pero la fiscalía aclara qué tipo de caída de escalera y qué fue lo que le pasó a esta persona. Las autoridades ministeriales el día de ayer dieron a conocer, durante el transcurso de la mañana, que recibieron información o una llamada por parte de trabajadores del Hospital 1 del Seguro Social, quienes indicaban que un paciente lamentablemente había perdido la vida a consecuencia de una severa caída de escalera. Se ordenó a personal de servicios periciales que acudieran al lugar para hacer el levantamiento del cuerpo y trasladarlo al CEMEFO para practicar la necropsia de ley. La persona fallecida se llamó Hugo Federico Rodríguez, contaba con 76 años de edad. Tuvo su último domicilio en la calle Durango, que pertenece a la colonia Primo Verdad. El hombre presentaba una fractura de cráneo. ¿Pero qué le pasó? Bueno, el accidente, sepa usted, sucedió el pasado 4 de junio. 4 de junio de este año. Es decir, estamos hablando que este hombre tenía una semana y media completita, semana y media agonizando en el Hospital 1 del Seguro Social hasta que el día de ayer se confirma su deceso. ¿Qué le pasó al señor Hugo Federico? El 4 de junio él estaba dentro de su casa y de pronto decidió que era momento de hacer una reparación en el portón. Para ello, colocó una escalera de aluminio, una de estas escaleras de tijera, ¿cómo les llaman?
1: Sí, así se...
0: Sí, que las abres, las extiendes para poder trepar a la misma. Y comienza a subir por estos escalones para llegar al sitio en donde iba a hacer la reparación. No tenemos el reporte de qué tipo de reparación, que créame, es lo menos importante. Yo lo único que ayer en la tarde señalaba es, si tú de pronto has llevado a cabo un trabajo parecido, seguramente te habrá pasado. Cuando subes a la escalera, sí, como que más o menos le mides y te colocas en el centro para guardar el equilibrio, los primeros movimientos los haces con cierto cuidado, estás consciente de el trabajo que estás haciendo o la reparación que estás haciendo, pero también que estás parado en la escalera y del cuidado que debes de tener. Pero hay un momento, Lorena, en donde te absorbe tanto el ¡ay, maldito tornillo! No lo puedo quitar, o este óxido no se acaba, o estás tan concentrado en el trabajo que haces que ya perdiste de vista que estás en la escalera. Llega a suceder, créame, ya no le pones tanta atención, ya no tienes tanto cuidado, ya no estás pensando en el equilibrio, en no me debo de salir de mi centro de gravedad, no sé cómo le diga usted, o ya no me debo hacer tanto a la orilla, no me debo de inclinar demasiado. Estás tan concentrado que pierdes de vista esos detalles. La escalera se le patinó, se le fue de lado. Y el señor Hugo Federico sufrió una caída. Si usted quiere, no es un plano tan elevado. O sea, no estamos hablando cayó desde un tercer, cuarto piso. No, una caída de un metro, metro y medio de altura tal vez. Pero claro que es un golpe fuerte. Y ahora, estamos hablando de un hombre que tenía 76 años. No es como, ay, se cayó mi hijo de 16 y es como una goma. O no, sí le duele, se fracturó, pero ya está bien otra vez, ya anda jugando fútbol en la calle.
1: O no reaccionas igual, sí. Juan Luis, o sea, con el mismo equilibrio, o sea, pudo haber sido que hasta ni siquiera se le abriera la escalera y que él mismo no pudiera controlar el equilibrio.
0: 76 ya. Años, un golpe tremendo. El hombre fue llevado de urgencia al Hospital 1 del Seguro Social. Descubrieron que presentaba una fractura de cráneo y a pesar de toda la atención que estuvo recibiendo, el señor Hugo Federico lamentablemente falleció. Esto lo confirmó el día de ayer por la mañana la Fiscalía Estatal. A las 6 de la mañana con 30 minutos le invitamos para que se comunique con nosotros a través de nuestro WhatsApp. El número es el 449-910-3508, en donde nos puede hacer llegar sus comentarios, sugerencias, opiniones. Son siempre bienvenidas en este espacio de información. Y precisamente a través de nuestro WhatsApp nos dicen nuestros radioescuchas, bueno, si es solo para reportar una luminaria que tiene toda la semana sin funcionar, está en la calle Juan G. Tijerina, esquina con Emiliano Zapata en la Vicente Guerrero, gracias. Muy buenos días, ¿saben ustedes del registro del número celular es obligatorio o no?
1: Es obligatorio,
0: señor. Ya usted decide si atiende o no las indicaciones del gobierno federal, pero es obligatorio. Juan Luis, Lorena, buenos días. Por medio de su programa quiero reportar las luminarias de Boulevard Guadalupano. esquina con Adol Alfonso Rodríguez Franco en el Palomino Dena, son las últimas dos luminarias, están apagadas y es la Boca del Lobo. Ahí llegan muchos trabajadores a esperar su transporte y está muy peligroso. Ya han asaltado a personas ahí por lo mismo que está muy oscuro de antemano. Gracias. Atención, señores de servicios públicos, repito, es Boulevard Guadalupano, esquina con Alfonso Rodríguez Franco en el Palomino Dena. Hay dos luminarias que están fundidas. Buenos días, quiero reportar una fuga de agua en la calle Copetillo, en el fraccionamiento Ojo Caliente 2, a la altura del número 105. Nos manda incluso hasta fotografías, se lo compartimos en este preciso instante al personal de MIA para que tengan ellos el reporte con todo y foto, que no haya pretexto para no atenderlo. Muy buenos días y bendecido día, Juan Luis y Lorena. Quisiera pedirles, por favor, si pudiera mandar una felicitación a mi mamá, la señora Mari Rodríguez. Hoy está cumpliendo años. Ella no se pierde su programa todos los días. Ella los ve desde Denver, Colorado. Saludos y bendiciones. Señora Mari, un fuerte abrazo para usted. Gracias por seguirnos a través de esta conexión de internet. Gracias por estar conectada, Aguascalientes, a través de Patrulla 790. Las 6 de la mañana con 32 minutos. No se despegue, porque después de la pausa le vamos a platicar algo que no hubiéramos imaginado, que una corporación tuviera la sangre fría o la capacidad de hacer.
1: Inútiles.
0: De, en lugar de reaccionar, decirle a una víctima de un asalto, llámale al 911.
1: Dios,
0: qué perro coraje. Después de la pausa, la historia que se escribió allá en Calvillo. Volvemos.
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2: En Radio BI son las 6:33.
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2: Las 6:34 PM. 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Las 6:36 PM. ¿Cuántas puertas de acceso o seguridad conoce usted? Creo que la más famosa fue la puerta de acceso norte.
3: Norte y sur.
2: La que está instalada allá en Cocío. De hecho, creo que fue la primera. Casi a la par, la puerta de acceso sur. Allá en la delegación Peñuelas, límites entre Aguascalientes y Jalisco. Son como que las dos más importantes. Porque están en una carretera federal, porque están en la Panamericana, nada más por eso. La siguiente, que yo creo que muchos identifican muy bien, la que está en la 70 Oriente, salida San Luis, límites entre Aguascalientes y Jalisco. La de Calvillo, digamos que es de las más recientes. La puerta de acceso o seguridad, no sé cómo se le quiera llamar, pero está instalada en la carretera que va de Calvillo hacia Jalpa, Zacatecas. Ahí fue instalada como parte de nuestros sistemas de seguridad carreteros. Lo que va a escuchar usted a continuación es para no dar crédito de verdad.
3: Ay, me da mucho coraje esto.
2: Es para irse de espaldas. Le quiero dar un antecedente. ¿Cuántas veces ha escuchado que hay víctimas de un delito que llegan a la puerta de acceso norte, sur, oriente, a pedir ayuda, Lorena? Y a partir de que ellos llegan, se despliegan. La policía estatal ha incursionado en Zacatecas. Han ido a Jalisco en varias ocasiones porque llegó un ciudadano pidiendo ayuda. Oiga, me acaban de asaltar, me acaba de pasar esto. Y no los tienen a la vista, ¿eh? No los tienen a la vista. Y los uniformados, normalmente es la policía estatal, salen inmediatamente para tratar de, pues, de hacer algo, que el ciudadano se sienta atendido, protegido, que sepa que algo están intentando hacer, que les preocupó lo que les sucedió. Sin importar si eres de Aguascalientes o no, van, atienden, y a veces hay resultados, a veces dice, híjole, señor, no los encontramos. Pero tú viste ahí, Lorena, que
3: le echaron ganitas,
2: lo intentaron hacer. ¿Qué pasó acá en Calvillo?
3: Oh, bola de coyones, Juan Luis, de verdad, bola de coyones. Y más porque esa puerta de acceso, ¿no te acuerdas? Hace como 1 año, 2 años, que hubo una persecución, se fueron por ahí, no había vigilancia, y entonces el reclamo es, ¿cómo? ¿Para qué tienes una puerta de acceso que no había vigilancia? Ya pusieron. ¿De qué sirve? De nada. De nada, absolutamente nada, que tengan militares ahí también en ese lugar, Juan Luis, porque eran militares, ¿eh? Se supone que también tendría que estar la Secretaría de Seguridad Pública Estatal ahí, una de la Guardia Nacional, como se supone que están en todas las puertas de acceso, ¿eh?
2: Pero en no este evento solamente había militares.
3: Solamente había militares, Juan Luis. En esa puerta. Fue un reporte que se hizo aproximadamente a las 11 de la noche, más o menos. Y es que lo que nos comentan, Juan Luis, es que fueron dos hermanos, un señor de 48 años, otro señor de 50 años de edad, que por cierto no son originarios de aquí de Aguascalientes, o sea, ellos tienen allá su domicilio en Jaltiche de Arriba, bueno, sí es...
2: No, sí, Jaltiche de Arriba,
3: Aguascalientes, ¿verdad? Caldillo, sí, sí, tienes razón. Bueno, ellos son de allá de Jaltiche de Arriba, uno se llama Miguel, el otro se llama Humberto, Juan Luis, y ellos dicen que tenían que estar haciendo unas cosas por acá, por Aguascalientes, y que... O iban a salir de aquí de Aguascalientes por la noche, traían una camioneta de modelo reciente, una camioneta nueva, y que antes de hacer o terminar, Juan Luis, de hacer sus cosas, llegaron a un restaurantito que está ubicado ahí en la carretera 70, en el entronje con Jaltiche de Abajo, justamente. Hay un restaurante, no sé si a usted le ha tocado ver, como unos 100 metros antes de llegar ahí a la puerta de acceso. Pues ellos llegaron ahí, empezaron a cenar.
2: Estamos hablando, para que identifique, es carretera que va de Aguascalientes hacia Jalpa. Ahí está la puerta de acceso. 100 metros antes de llegar a esa puerta, todavía del lado de Aguascalientes, está este restaurante. La pareja de hermanos hicieron una escala ahí para tomarse o comer algo, qué sé yo. Y ahí empezó a escribirse
3: esa
2: historia.
3: Y ahí empieza a escribirse esa historia, Juan Luis, porque dicen que como venían dos hermanos, se sube el del lado del copiloto, y cuando apenas se iba a subir el conductor, dice que llegaron dos motocicletas y se pusieron casi que uno en cada lado, pero vieron que los sujetos se encontraban armados. O sea, ni cómo hacer la maniobra de písale y dale y... Obviamente les dio miedo, Juan Luis, porque estos llegaron pues de manera amenazante. Eran chavitos, dice, te lo juro que no eran ni siquiera mayores de edad. Yo los vi como de 16 años, armados. Dice, uno estaba chino, de pelo largo, delgadito, menudito, que pesaba más el arma que traía que a lo que pesaba él.
2: Era un costal de huesos.
3: Dice, y los vimos, ya nos quedamos nosotros estáticos porque uno se puso adelante, el otro se puso de lado. Ya no nos dejaron ni siquiera movernos. Se bajó el lado del copiloto, Juan Luis, ya sin... Cállense, denme su teléfono celular, denme el teléfono celular. Les quitan el teléfono celular a los dos, les quitan la cartera a los dos, y después uno de ellos, de los que venía en la motocicleta, se sube a la camioneta, le arranca, Juan Luis, y se la llevan. Pero dice él que todavía se tardaron, Juan Luis, o sea, estos descarados y con toda la seguridad de que no les iban a hacer nada, porque dice que los dos hermanos corrieron de inmediato a la puerta, dice, de distancia.
2: La tenían a la vista, ¿no?
3: Ajá, la tenían a la vista porque distancia es como media cuadra. Media cuadra de su calle, más o menos, o sea, de estas cuadras. Dice que se fue corriendo, apenas iban pasando y les empieza a gritar a los militares, y también había Guardia Nacional, y les dicen, esa es la camioneta que me acaban de robar, ayúdenos, me acaban de robar con violencia. ¿Sabes qué le dijeron los militares y los de la Guardia Nacional? Márquele al 911. Oiga, no, ahí van, ahí están, a la vista, Juan Luis. Ni siquiera ellos hicieron el intento de subirse a una patrulla, de dejarla ahí estacionada. No, y te lo puedo confirmar porque ellos mismos nos están pasando este dato, Juan Luis. O sea, los mismos hermanos les dio muchísimo coraje. Dicen incluso los mismos de ahí del establecimiento, dice, estaban hasta llorando de coraje. Ya ni siquiera por la camioneta, Juan Luis, de coraje. Tuvieron que hablar al 911, llegaron policías estatales, llegaron ministeriales, y con ese mismo coraje les explicaron a las autoridades, señores, o sea, no hicieron nada, o sea, entonces, ¿para qué están aquí? Ellos pasaron hasta por ahí, dice que pasaron por un lado, no pasaron por la puerta, pero casi que nada más para... Casi que rendirles.
2: Sí salieron de Aguascalientes.
3: Salieron
2: entonces
3: de Aguascalientes, Juan Luis. Salieron de Aguascalientes, los tenían a la vista los militares, los de la Guardia Nacional y los inútiles, bueno, para nada de los elementos que se encontraban ahí. Que digo, yo creo que deben de saber quiénes son. O 12 de la noche, personas que estaban destacamentadas en ese lugar, son las que les dijeron
2: sí,
3: a los ciudadanos.
2: A la hora que se atendió el reporte, tú sabes quiénes estaban ese día y a esa hora en ese punto. ¿A quiénes asignaron? ¿Cuántos elementos eran? Tanto del ejército, si es que había de la Guardia Nacional, también quienes estaban ahí presentes. Y las cámaras, pues tienen instaladas cámaras, Lorena, o sea...
3: Un escupitajo a la ciudadanía.
2: Para poder decir, no pasó así. Bueno, tienen hasta... Quien quiere investigar y tiene ganas de investigar, tienen hasta los videos para poder confirmar que llegaron unas personas corriendo, pidiendo ayuda, haciendo señas de, oiga, me acaban de asaltar, y que la persona que estoy parada nada más, llámela al 911.
3: Imagínate.
2: Carajo, no, pues no, ¿de qué se trata, no?
3: No, qué coraje, Juan Luis, porque además, o sea, además... lo presumen, o sea, presumen las puertas de acceso
2: estos,
3: como puertas seguras.
2: Estos que están ahí, Lorena, es que hasta estoy pensando así como que en una posibilidad, pero ni se me ocurre.
3: No, ni los justifiques, bola inútiles.
2: La única forma que podrían en donde es que yo no me puedo mover de aquí, aquí me tengo que quitar porque ya no la han aplicado, es hasta una trampa para movernos de aquí. Bueno, tomas tu radio... Tomas tu frecuencia de radio y tú mismo reportas lo que está sucediendo. Digo, ya en el último, ¿no? Ok, no te moviste, pero tú pides el apoyo. No le dices al ciudadano, marca el 911. Le acababan de quitar el celular. ¿Sabe a qué hora iba a encontrar un teléfono para poder encontrar y llamar al 911? Y de aquí a que llegaban las unidades... No, pues obviamente la camioneta ya estaba en Tabasco, Zacatecas.
3: Oye, pero eso...
2: En Jalpa.
3: Bajo ninguna circunstancia podría ser una justificación, Juan Luis, porque estamos destacamos sentados aquí, no nos podemos mover para ver cómo pasan los delincuentes.
2: No.
3: O sea, estamos aquí para ver cómo pasan los delincuentes. No, o sea, por favor, o sea, eso... Pues estás para detener ese tipo de actos, porque esto no pasó en otra parte, esto pasó en Aguascalientes, aunque sea 100 metros antes, pero pasó aquí y se supone que tendríamos que tener la garantía de que no pudiera... Porque ¿cuántas veces no has escuchado que al secretario, que aquí, que al político, que acá, que las puertas de acceso, que están blindadas? Ponte el blindaje también ahí, Juan Luis, o sea...
2: Las 6 de la mañana con 46 minutos...
0: Nueve diez treinta y cinco cero ocho y 09. 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
0: En Radio BI son las 6 con 47 minutos.
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2: 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Las 6 de la mañana con 49 minutos.
3: Oye, Juan Luis, antes
2: nos
3: de
2: dice
3: que...
2: una persona, no sean sonsos. El blindaje es para que no entren los malandros. Estos de la camioneta salieron.
3: Ah, perdóneme.
2: Y no inventes, Lorena.
3: Dispénseme. Si hubiera sido decirme todos antes, se lo prometo que sí lo hubiéramos agarrado.
2: Dice, en su cara pasaron de robo armas y los destacamentados ahí no viendo nada. Y luego dicen que no están vendidos, opina un radio. Escucha, ¿me ibas a decir algo?
3: Sí, no sé si reír y llorar con esto. Me están contactando de la Policía Estatal, Juan Luis, porque nosotros pensábamos que la incompetencia era del Ejército Mexicano porque había patrullas del Ejército Mexicano.
2: Mencionabas que nada más había militares y
3: Guardia Nacional.
2: Con cierta duda si había Guardia Nacional.
3: Porque no teníamos el dato exacto, pero no nada más es de ellos, Juan Luis. O sea, la incompetencia también es de la Policía Estatal. Ellos no lo están diciendo, ¿eh? O sea, yo no estoy diciendo que no, pero dicen... Policía Estatal y Municipal de Calvillo atendieron el reporte en Calvillo. Para que sepas, siempre hay elementos de la Policía Estatal y Municipal en la puerta de acceso.
2: O sea, estaban ahí cuando
3: también,
2: pasó eso.
3: Sí, pues él mismo me está diciendo, o sea, cuando de aquí de la Policía Estatal.
2: Cuando llegaron a pedir ayuda, entonces sí había estatales y municipales.
3: Dice, hicimos operativo. Sí,
2: no, eso, el operativo nadie lo duda, pero... Pero cuando llegan a pedir ayuda y que les dicen que marquen a 911,
3: no, pues,
2: entonces...
3: No, nada más los del ejército fueron incompetentes, también la policía estatal, porque la policía se está adjudicando que ellos sí estaban ahí. Y fíjate, otra cosa, porque esta información es información de nosotros, Juan Luis, porque los mismos familiares se pusieron en contacto con nosotros para platicarnos y nos dice todo el reporte desde que llegó, que les quitaron un iPhone 13 color gris, todo, o sea, casi que diciendo, sí, todo lo que están diciendo es verdad. O sea, no está diciendo, no, eso no pasó aquí en Aguascalientes, todo lo que están diciendo es verdad.
2: Pero no digan que
3: y
2: no
3: todavía nos
2: aquí.
3: Ponen aquí 100 metros antes de llegar a la puerta de acceso. O sea, diciendo sí es verdad, sí fue en territorio de Aguascalientes, sí fue así como ustedes lo dijeron, pero también estábamos la Policía Estatal ahí en la puerta de acceso.
2: Bueno,
3: porque quédense callados.
2: Una muestra de honestidad.
3: También nosotros somos
2: también
3: incompetentes.
2: Nosotros se nos escaparon estos infelices. Delincuentes que...
3: No.
2: ¿Qué hago? ¿Cambio de nota?
3: Sí. Ay,
2: podríamos
3: no,
2: acabar
3: muchachos.
2: El programa de una vez.
3: Pero, ¿no? Y ¿no si les contesté saber? Y le puse, pues peor tantito, si estaban ahí, ¿por qué no los detuvieron? Ya no contestaron.
2: A ver, ¿y quién te...? Si es el estatal.
3: Si es el estatal, ¿no? Mira quién es.
2: Ya, venga. Bueno, déjeme ver qué le platico ahora. Me va a hacer daño el café.
3: Te va a hacer daño. También.
2: No, esta es buena. Déjeme. Hay que mencionar también las buenas noticias. Esto es una muy buena noticia. Bueno, la primera parte no, porque hubo un asalto. El día de ayer causó gran indignación. El video de una cámara de seguridad que documenta cómo una mujer de 67 años de edad fue víctima de un robo con violencia. No hay forma de no molestarte cuando ves las imágenes. A la señora se le observa caminando en la vía pública, va en la banqueta. Camina con ciertas complicaciones, Lorena. La ves que va, no sé si decir rengueando, cojeando. Son de esas ocasiones que tu cuerpo se va balanceando de izquierda a derecha como para compensar algo, tal vez dolor en la cadera, rodillas. La señora va caminando muy lentamente. Lleva su bolso de mano. Justo cuando llega a la puerta de su casa, cuando apenas va a abrir la puerta, un sujeto le llega por la espalda, agarra la correa del bolso de mano, Lorena, y la jala con una violencia tal, la señora cae contra el piso y como no le alcanzó a quitar bien el bolso, todavía le da un segundo jalón.
3: Pobre señora.
2: Y la señora hasta rodó por el suelo. Una lesión tremenda que la llevó a parar incluso a un hospital. Uno de sus sobrinos fue el encargado de difundir el video advirtiendo que ofrecía una recompensa para quien ayudara a dar con el paradero de estos malnacidos. Y es que obviamente estaba lleno de coraje al ver a su tía Lorena, cómo la habían maltratado, cómo la habían lesionado para quitarle su bolso. Claro que te retuerce ese coraje. La hija de la señora que también nos contactó advertía, dice, es que no es posible, ayúdenme por favor, necesitamos localizar a estos malditos. Bueno, ¿cuál es la buena noticia? La Policía Municipal de Jesús María el día de ayer por la noche confirmó la captura de uno de los dos involucrados en este robo con violencia. Señalan que se llama José Julián. Tiene 16 años. No les sé decir si es el que aparece en el video jaloneando a la señora o es el que va en la moto. Por la constitución física, quiero suponer que es el que va a pie, Lorena.
3: Yo también pienso porque es el que más se le nota también la cara, Juan.
2: Se ve más delgadito que el conductor de la moto. Me da esa impresión, pero no viene en el comunicado. Y es que no viene foto porque como es menor de edad, okay. Antes se animaron a decirnos que se llama José Julián, que tiene 16 años de edad. Fue detenido por elementos de la Policía Municipal de Jesús María en calles del fraccionamiento Ruiseñores. Esta persona fue detenida con envoltorios de droga, pero cuando los policías lo tuvieron a la vista, confirmaron que se trata del mismo que aparece en el video, que obviamente pues, la policía lo tiene en HD o en 4K, tienen el video original, tienen su proceso de investigación, ellos pueden dar certeza si es esta persona, ya lo tienen detenido, pero bueno, pues el detalle es que tiene apenas 16 años de edad. Ya será la propia señora, la víctima, quien además lo puede identificar y hay una denuncia formal ante las autoridades ministeriales para proceder en consecuencia. Hoy el menor está detenido por delitos contra la salud, pero van a proceder en contra de él por el robo con violencia que ejerció en contra de esta mujer de 67 años de edad. Y la otra buena noticia, vamos con la última, Juan, la última que aparece en nuestro teaser. Hace un par de días comenzó a circular a través de redes sociales un video de una cámara de seguridad también instalado en una estación de gasolina que se ubica sobre Avenida San Gabriel y Línea Verde, San Gabriel y Poliducto. Una pareja llega a bordo de un vehículo Mercedes-Benz. ¿Cómo cuánto cuestan esos coches, licenciada? Pues
3: ese como unos 500, 600
2: está
3: mil.
2: Está cariñoso ese coche, sí. ¿Verdad?
3: Y ahora vas por la marquita, Juan, mucho carro.
2: El puro emblema que tiene la parrilla vale más que tu coche y el mío. Sí. Ese vehículo sí está medio cariñosón. Puedes traer un coche de esa naturaleza, pero no tienes para pagar la gasolina, por favor. El vehículo llega a la estación de servicio, hay una mujer que lo está atendiendo y le dicen, lleno, por favor. La muchacha comienza a surtir de gasolina. Normalmente se acerca, algún otro dice, sí, chéquele, por favor, el aceite, el agua. Levanta el cofre, la mujer está revisando, termina, baja el cofre, quita la bomba. Cuando quita la bomba del tanque, el maldito se arranca.
3: ¡Ah, mugre viejo!
2: La dejó con un cuentononón de gasolina a ella, porque la empleada es la que tendría que responder. Bueno, se difundió el video. Hoy la policía estatal está confirmando que ya lograron la captura de los que viajaban a bordo de ese... Yo juraba que había una mujer, pero bueno, se dice que son dos hombres. Se trata en este caso de Humberto. Él tiene 34 años de edad y el otro se llama Abdel, tiene 26. Fueron detenidos por elementos de la policía estatal cuando los detectaron en circulación a bordo del Mercedes-Benz, que también fue asegurado, un vehículo que, por cierto, no trae la placa delantera. El vehículo fue detectado sobre el fraccionamiento Vista de las Cumbres, que fue donde se llevó a cabo la captura de estos dos malditos. Las 6:58, Lorena Treviño, muy buenos días.
3: Muy buenos días, los esperamos a las 4 de la tarde.
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0: Muy buenos días, Aguascalientes. Estas son las noticias más importantes. Localizan restos óseos en pabellón de Arteaga. Es el segundo hallazgo de la comisión en el año. Regidores presentan queja contra regidora de Morena por desorden en Cabildo. Las sanciones alcanzarían el millón de pesos y hasta la suspensión de su sueldo. Se está revisando eliminar la penalización contra manifestaciones, señala el Congreso. Opacidad en el sector salud de Aguascalientes. Reprueba índice de transparencia y rendición de cuentas. Justificada la creación del 12º municipio. Exalcalde de Asientos lo señala como petición ciudadana desde el 90. Por fallas en aire acondicionado en el INEGI, 200 empleados trabajarán desde casa hasta septiembre. Remodelarán 5 clínicas del ISSSTE en Aguascalientes. La de Avenida Universidad continuará rebasada. Además, marcha LGBT cambia de ruta tras el retiro de permiso para concluir en la Excedra. No hay pruebas para una detención urgente de Rocha Moya, dice Sheinbaum. Bastiones de la CENTE son los estados con mayor rezago y deserción escolar. En Oaxaca, maestros toman planta de Pemex y comienzan compras de pánico por desabasto de gasolina. Se desploma aeronave sobre carretera en Laredo. No es delito traer un reloj caro, es lo que responde diputado del PT, tras señalamientos por portar una pieza valuada en casi medio millón de pesos. Es asqueroso. La prima de Andrés Manuel insulta a Trump en mitin de Morena. En la policíaca, Juan Luis.
1: Capturan al que asesinó y enterró a un joven en pabellón de Arteaga. Una familia que acampaba descubrió el cuerpo. Muere motociclista en la carretera a cientos Jarillas. Una camioneta lo impactó por alcance, confirma la fiscalía. Adulto mayor pierde la vida en el hospital tras caer de una escalera en su casa. Y militares dejan escapar a sujetos que asaltaron a conductor de camioneta.
0: Y en los deportes, Antonio León, buenos días.
2: Todos los resultados de martes en la Copa Mundial. Además, Lionel Messi se coloca a un gol del récord goleador mundialista. Y en temas de equipos locales, Trileros de Aguascalientes caen ante conspiradores desde el andén Romo Chávez.
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0: ¿Quién les saluda con el gusto de siempre? Iniciando con información importante. Y el día de ayer hubo una búsqueda, justo madres de personas desaparecidas, familiares de desaparecidos en Aguascalientes. Hicieron pues un operativo con los protocolos que ellos ya conocen, que a la fuerza han tenido que conocer e involucrarse en las propias búsquedas, y localizaron restos óseos ahora en pabellón de Arteaga. Escuche esto.
4: Este 16 de junio, como resultado de una búsqueda generalizada, autoridades de Aguascalientes y familias buscadoras encontraron restos óseos en el municipio de Pabellón de Arteaga. Sin dar mayores detalles sobre el tipo o la cantidad de restos localizados, la comisionada estatal de búsqueda de personas, Violeta Sabás Díaz de León, refiere a BI Noticias que el hallazgo se da en una zona despoblada de dicho municipio, cerca de una carretera federal no especificada.
5: Fue en Pabellón de Arteaga, es en despoblado, pero es saliendo de la carretera principal de Pabellón de Arteaga, rumbo a la carretera que lleva a Tepezalá. Realizamos la búsqueda y el antropólogo forense y el arqueólogo pues fueron los encargados de identificar que si era un hallazgo de interés, y la fiscalía procesó el espacio. Son restos óseos, pero ya la fiscalía determinará si corresponden efectivamente a huesos humanos o otra especie.
4: La comisionada explica que la búsqueda se realizaba en la zona al ser un polígono de interés según las investigaciones por desaparición de personas. Sin embargo, puntualiza que eso no implica que las posibles víctimas sean de Pabellón de Arteaga o del propio estado.
5: en los contextos como desaparecen las personas, pudo haber sido, no sé, en Rincón de Romos y trasladada a otro municipio y viceversa, ¿no? Entonces, no porque tengamos un determinado expediente en Pabellón significa que pudiera corresponder a una persona de Pabellón, ¿no? O sea, realmente los contextos de desplazamiento de las personas que son desaparecidas es muy grande, no se pueden ser trasladadas a otros estados.
4: Según lo mencionado, suman dos hallazgos de restos óseos durante 2026 en los que participó la Comisión Estatal. Sabás Díaz de León reitera el exhorto a la ciudadanía para colaborar con cualquier información de interés.
5: En el transcurso de este año tenemos dos en la comisión. El año pasado también tuvimos otro. Sí hemos estado, o sea, la ciudadanía en general, una persona desaparecida, pueden reportarla de manera inmediata. No es necesario que sean familiares, no hay que esperar ningún plazo de tiempo y pueden hacerlo tanto en la comisión como en la fiscalía.
4: En la búsqueda también participó el colectivo Buscando Personas, Verdad y Justicia. La Fiscalía Especializada en Materia de Desaparición y Localización de Personas de Aguascalientes, el Grupo K9 de la Secretaría de Seguridad Pública Estatal y la Guardia Nacional. Hasta el cierre de esta redacción, la Fiscalía General del Estado no se ha pronunciado al respecto. Jessica de Loera, BI Noticias.

0: Escuchaba es el segundo hallazgo de este año que hace pues las madres buscadoras, la comisión, todas estas personas que se han sumado también para hacer las búsquedas en ciertos espacios. Ahora toca en pabellón y, como ya escuchaba, podría tratarse de una persona, pues no se sabe hasta que se hagan todas las pruebas, pero de Aguascalientes o de otra entidad. Vamos con más de las noticias. Durante las últimas sesiones del Cabildo de la capital, pues se ha visto este desorden que incluso llegó a tal que una frase que le dice el secretario del ayuntamiento a la misma regidora, pues terminó en Noticia Nacional. Bajaron la sesión de Cabildo, le dice Sáscar. Y después usted ya no podía encontrar esa sesión porque la bajaron. Pero todo esto se ha dado en medio también de las pancartas que ha sacado una de las regidora de Morena, Marta Márquez, desde la visita de Díaz Ayuso, después también en las diferentes sesiones de Cabildo, en donde hablaba que sí, el cartel inmobiliario, luego con una falta de ortografía que también se hizo nota nacional, luego también de otros temas, que sí, de corrupción, que sí, el agua, etcétera. Y frente a ello, ahora se han reunido varios regidores para presentar una queja ante el órgano interno que tienen ahí en el Cabildo, y de hecho hablan de que podrían multarla hasta con más de $1,000,000, y otra de las sanciones podría ser que le congelen o le suspendan su sueldo. Escuche esto.
1: Regidores presentan queja contra Marta Márquez por desorden en Cabildo. Sanciones alcanzarían hasta la suspensión del sueldo, derivado de las intervenciones de la regidora de Morena, Marta Márquez Alvarado, en las sesiones de Cabildo del municipio de Aguascalientes. Integrantes del cuerpo edilicio presentaron una queja ante el órgano interno de control de la administración municipal para que se investiguen las conductas, revela el secretario de Ayuntamiento, Enrique García López. Las principales quejas versan sobre las protestas que realizó la regidora en la sesión de Cabildo del pasado 6 de mayo, durante la visita de la presidenta de la Comunidad de Madrid, Aguascalientes, Isabel Díaz Ayuso.
2: Ustedes saben que habrá un proceso por parte del Cabildo. Sé y estoy en información de que existe ya presentada una queja. Nosotros no somos la autoridad para el desahogo de este procedimiento. Lo tendrá que hacer en todo caso el órgano interno de control, que es el organismo que se encarga de sancionar a todos los servidores públicos que nos encontramos laborando en el municipio.
3: ¿Quién presentó la queja?
2: La queja se presentó por parte de integrantes del Cabildo. No la he visto, o sea, también les echaría mentiras si les dijera que ya estoy informado de todo el show. Entiendo que tiene que ser por el desorden que se generó y la alteración al orden público.
4: ¿El 6 de mayo?
1: El órgano interno de control realizará las investigaciones correspondientes en la temporalidad que éste determine, donde la regidora tendrá la oportunidad de presentar sus argumentos.
2: Es un proceso de investigación. Ustedes saben que como cualquier proceso, pues tiene un seguimiento muy estricto, pues se tienen que hacer etapas de investigación, se tiene que dar la oportunidad también a las personas a que tengan una defensa, y hasta en tanto no establezca el órgano interno de control su mecanismo, pues tendremos oportunidad de informar cuál sería el motivo
4: de la...
1: García López adelanta que, de acuerdo a las sanciones establecidas en el Código Municipal de Aguascalientes, estas podrían alcanzar desde una amonestación pública, multas económicas o hasta la suspensión del sueldo por tiempo indefinido.
2: El tema del apercibimiento público, es decir, que haya un llamado al orden de manera pública, contemplan multas que van desde los 50 hasta los 5,000 días de salario mínimo vigentes en el municipio de Aguascalientes, y reitera en la tercera fracción de este que se puede hacer hasta la retención de sus percepciones.
3: Dejarle de pagar, pues.
2: Exactamente.
1: De acuerdo con el Código Municipal, las sanciones económicas podrían ir desde 5 hasta los 5,000 días de salario mínimo vigente en el estado, es decir, de 1,575 hasta el 1,575,000 pesos. El secretario de Ayuntamiento exhorta a los integrantes del Cabildo a dejar de lado las situaciones personales o políticas durante las sesiones.
2: Compañera regidora, yo creo que nada más el llamado a partir de lo que me toca a mí hacer como secretario del Ayuntamiento, pues es a que se logren sacar adelante los acuerdos en el Cabildo. Creo que todos estamos en el entendido de que aquí estamos por encima de nuestras situaciones personales, o a veces de grupo, o políticas, o de partido. Creo que cuando nos sentamos en este hemiciclo es para darle resultados a la ciudadanía de Aguascalientes, independientemente de nuestras posiciones políticas. Por lo tanto, creo que el llamado es a que sigamos siendo un cabildo eficiente, efectivo, que no se atoren las determinaciones.

0: se meten ahí con, o sea, de todo, las camisetas y estos percheros para que se pusieran las camisetas, ¿se acuerdan? O sea, hay de todo. Entonces se tendría que definir qué sí es desorden y qué no es desorden, porque pues entonces creo que todos, tanto en el Congreso local, los locales, federal, el Senado, entonces tendrían que determinar que sí y que no. Pero bueno, hasta el momento está esa queja por parte de diferentes regidores y están analizando multarla hasta con 1,500,000 y retirarle su sueldo. ¿Qué dice usted? 7:12, permítame hacer una breve pausa. Antes escuchamos el pronóstico del tiempo y el tráfico esta mañana con Jimena Ponce, a quien saludo con mucho gusto. Jimena, buenos días, adelante.
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0: Muy buenos días, Rocío. Muy buenos días, Aguascalientes. Este es el pronóstico que usted tiene que conocer para iniciar su día. Con información del Aeropuerto Internacional de Aguascalientes, hay dos vuelos cancelados. El primero es el de las 4:45 de la tarde de la línea Viva Aerobús, que salía del Aeropuerto Internacional Felipe Ángeles en el Estado de México con destino a Aguascalientes. El otro vuelo se trata del de las 5:25 de la tarde de la misma línea que salía de Aguascalientes rumbo al Aeropuerto Internacional Felipe Ángeles, también en el Estado de México. Bueno, ¿y qué nos espera el día de hoy para el clima nacional? Se prevén lluvias puntuales muy fuertes en Chiapas, así como intervalos de chubascos con lluvias puntuales fuertes para 17 estados de la República Mexicana, entre ellos Jalisco, Estado de México, Ciudad de México, Sonora y Sinaloa. También se prevén intervalos de chubascos para Nuevo León, para San Luis Potosí y para Zacatecas. Lluvias aisladas para Baja California Sur y para Coahuila. Para el norte del país se mantendrá un ambiente caluroso por las tardes. Bueno, y para Aguascalientes, ¿qué nos espera el día de hoy? Un día nublado. La temperatura máxima será de 26 grados centígrados, la mínima será de 15. Hay un 24% de probabilidad de lluvia. De cualquier manera, no guarde su paraguas. Hay vientos, se prevén que haya rachas de vientos que van desde los 15 hasta los 25 kilómetros por hora. La calidad del aire en este momento es aceptable tanto para el sur como para el poniente de Aguascalientes. Para el resto del estado es aceptable. A pesar de que hoy será un día nublado, el índice de rayos ultravioleta sigue afectando. Llegará a su punto máximo, que será una escala 9 de 11, alrededor de las 2 de la tarde. Y para las 4, este bajará a una escala 2 de 11. Bueno, y para los siguientes días, sí, tenga muy a la mano su paraguas, pues se pronostican tormentas. Tanto para el jueves como para el viernes serán días lluviosos, se pronostican tormentas eléctricas por la tarde. Habrá temperaturas similares. Para el jueves la temperatura máxima será de 28 grados y la mínima de 16. Para el viernes la máxima será de 26 y la mínima de 16. No guarde su paraguas, pues jueves y viernes sí va a llover. Bueno, y en el tráfico de Aguascalientes, este se concentra principalmente al sur de la ciudad, principalmente en Tercer Anillo, a la altura de la Unidad de Medicina Familiar número 9 del Instituto Mexicano del Seguro Social. Bueno, y para Guadalajara y Zacatecas, entidades vecinas, ¿qué clima les espera? Serán días lluviosos. Para Guadalajara se pronostica que el día sea nublado, la temperatura máxima de 27, la mínima de 16, y para Zacatecas, tormentas durante el día, la máxima de 22 y la mínima de 12. Hasta aquí el pronóstico del tráfico y el clima. Le recuerdo que esta es información oficial del Servicio Meteorológico Nacional y que todo esto puede variar a lo largo del día. Jimena Ponce, VI Noticias.
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10: En Radio BI son las 7 con 18 minutos.
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15: Temperatura 17 grados.
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17: 7:20 después de las últimas manifestaciones que se han dado, usted recordará que el subsecretario de Gobierno, Manuel Cortina, llegó a una de las manifestaciones a advertirle a la gente que estaba bloqueando una vía primaria, una vía pública, en este caso Primer Anillo, que eso ameritaba una sanción, que podían ir meses de prisión o hasta años de prisión por esa manifestación. Y entonces él señalaba que hay ahí un artículo en el Código Penal que así lo señala. Bueno, pues ahora los diputados del Congreso de Aguascalientes, en este caso el panista Roy Cervantes, señala que van a revisar el Código Penal para eliminar eso, porque hay una libre manifestación y de hecho esto está anteponiéndose a la Constitución.
18: Desde el Congreso del Estado abren la puerta a revisar las modificaciones que se hicieron en anteriores legislaturas para penalizar las manifestaciones ciudadanas. Así lo señala el presidente de la Comisión de Justicia, el panista Roy Cervantes, quien agrega, es imposible pretender controlar también quién acude a las manifestaciones y qué expresa o qué manifiesta en el caso de servidores públicos. Lo anterior luego de que en una manifestación de vecinos por la falta de agua, el subsecretario de Gobierno, Manuel Cortina, le recordó que podrían ser sujetos a acciones penales por el bloqueo de vialidades y afectación de otros ciudadanos.
19: En el tema de las manifestaciones, ¿hay la posibilidad de que lo revisen desde el Congreso?
20: Sí, yo creo que aquí vamos a tener lo que revisar, pero bueno, al final de cuentas, quien se aparezca o quien asista a las diferentes manifestaciones, hablando de actores, ¿no?, de servidores públicos, servidoras públicas, pues nosotros también no podemos frenar o detener quién asista o quién no y qué es lo que digan, ¿no?, de estas manifestaciones.
18: En este mismo sentido, el legislador incluso aseveró que ya se está revisando el tema en una mesa de trabajo para tomar una determinación y evitar que una medida que fue diseñada para proteger a la ciudadanía se pretenda usar como amedrentamiento contra las manifestaciones.
20: Eso mismo justamente ya lo tenemos en una mesa de trabajo. Mi comentario iba en el sentido de también es complicado para nosotros pues frenar, ¿verdad?, quién asista o quién no asista y qué es lo que argumenten, ¿no? Porque una cosa es lo que marque la ley y otra cosa es lo que pueda argumentar algún otro actor, ¿no?
18: Luis Rivera Ramírez, BI Noticias.
17: 7:22 Bueno, pues ojalá que sí se revise, porque hay pues diferentes temas en cuanto a la manifestación. Y sobre todo porque hay una constitución que así lo avalaba. De hecho, tuvimos toda una mesa de análisis con especialistas, con abogados constitucionales, y pues la realidad es que no había manera de que un código penal de Aguascalientes estuviera por encima de lo que sí marca la Constitución. Hay otros temas en el sector salud. ¿Cómo le fue en el tema de transparencia y rendición de cuentas? A la mayoría de las entidades las reprobaron justo en esto. Escuche.
0: Opacidad en el sector salud de Aguascalientes. Reprueba índice de transparencia y rendición de cuentas. El sector salud de Aguascalientes obtuvo un puntaje de 36.81 en una escala de 0 a 100 en transparencia y rendición de cuentas, según el estudio Índice de Transparencia del Gasto de Salud de las Entidades Federativas 2026, elaborado por A Regional, empresa consultora mexicana especializada en economía, finanzas públicas y administración financiera. De acuerdo a las categorías establecidas por el estudio, Aguascalientes se encuentra en la lista de estados con deficiente transparencia, junto a otras 27 entidades federativas que, al igual que nuestro estado, obtuvieron resultados inferiores a los 60 puntos. En esta categoría reprobatoria, la consultora observó la falta de actualización de la información en los portales de transparencia, que en su mayoría no cuentan con datos históricos. Señala la apatía de los gobiernos por hacer pública la información del gasto del sector salud vía electrónica. En el caso particular de Aguascalientes, se detectó que el portal presenta desactualización general en la información de todos sus micrositios, así como ligas de acceso inhabilitadas con error para acceder a la consulta de información. Esto representó una caída significativa para la transparencia del sector salud del estado, pues en 2025 habría obtenido una calificación aprobatoria de 76.10 puntos. Lo anterior indica que Aguascalientes fue el estado con mayor caída en su índice de transparencia en un solo año, con una reducción de su puntaje de 39.29, pues la información disponible no está actualizada a 2026, los portales no están ordenados y aún existe falta de acceso a la consulta en hipervínculos de habilitados. En contraste, los únicos cuatro estados del país con calificaciones aprobatorias fueron Jalisco y Querétaro, que comparten el primer lugar en transparencia con 95.16 puntos cada uno, Sinaloa con 93.35 y Guanajuato con 89.17, las únicas entidades en la categoría de estados transparentes. Aguascalientes se ubica en el lugar número 11 a nivel nacional. El Índice de Transparencia del Gasto de Salud de las Entidades Federativas 2026 evaluó la disponibilidad de información pública en los portales oficiales de Internet de las Secretarías de Salud mediante 6 bloques: marco regulatorio, marco programático presupuestal, costos operativos, rendición de cuentas, evaluación de resultados y estadísticas. Yalma Arronte, BI Noticias.
17: Que ojo ese trabajo, o sea, revisar que todo esté transparente, que todo esté activo, que las páginas no estén desactualizadas, es un trabajo de las contralorías y en este caso la Contraloría Estatal, pero ya sabe que ahí estaban, que si se iban al órgano, ¿cómo se llama? Los FACS, al órgano superior de fiscalización de acá, que si los nombraban en el Congreso o no, andaban en otras, pero cuando hay que hacer su trabajo, porque para muchos esto es una becota. Las contralorías en todas las entidades, en la federación, pues es como, ¿quién va a ponerle dedo a quien le está pagando? Es como ser juez y parte. Y por otro lado, pues también estaban muy enfocados en un tema político y de otros cargos, y ese es un trabajo de las contralorías. 7:26 minutos en más de la información. El exalcalde de Asientos señala que está 100% justificado hacer el 12º municipio. ¿Por qué? Porque dice que esto no es algo nuevo, sino que vienen pidiéndolo desde 1990. Escuche esto.
21: En el marco de la discusión para crear el municipio número 12 en Aguascalientes, el cual trasciende que sería la localidad de Villa Juárez Asientos, antiguos ediles de la cabecera municipal refieren que es una demanda ciudadana desde hace 40 años. Baudelio Esparza Reyes, presidente de Asientos entre 2011 y 2013, menciona que entre los argumentos está el que casi la mitad de la población del municipio se concentra en la localidad referida.
22: Bueno, el total de Asientos ahorita son cerca de 55,000 habitantes. Villa Juárez se queda más o menos con un 45% de esa población, de tal manera que más o menos está balanceado. Ya se han hecho los estudios necesarios de las comunidades, del modo de vida de cada población, y pues creemos que está justificada la creación del 12º municipio.
21: Cuestionado sobre la viabilidad de, en lugar de crear una nueva demarcación, se moviera la cabecera municipal a Villa Juárez, Esparza Reyes reconoce renuencia ciudadana. Señala que en el planteamiento de dividir la demarcación, Asientos perdería área relevante de terreno fértil.
22: Y hay algunas inquietudes ahí en la cabecera municipal, hay que reconocerlo, porque no quieren que se cree en otro municipio, porque les van a quitar una parte de terreno muy importante, fértil, productivo. Y en la cabecera municipal les quedará pues lo que es la minería y una parte importante de agricultura y hortalizas.
21: El exalcalde retoma la demanda para que el presidente municipal de Villa Juárez pueda ser un actual habitante de la misma localidad. Sobre especulaciones de una posible búsqueda del actual edil de asientos, José Manuel González Mota, para presidir lo que sería la nueva comuna, el PRI Aguascalientes indica que debe de revisarse la viabilidad legal de estas intenciones, dado que se trata del mismo territorio. Habla Kendor Macías Martínez, representante estatal del partido.
1: Sin asegurar que se pueda o no se pueda, hoy por hoy yo no sé de qué partido es, porque lo siglaron PRD, lo votamos y lo hicimos ganar PAN y PRI, pero yo desconozco por dónde vaya. Lo que sí sé es que ya se reeligió por dos veces por el municipio de Asientos, que es el mismo territorio que posiblemente sea Villa Juárez y que hay que revisar si lo puede hacer.
21: Jessica de Loera, BI Noticias.
17: 7:29. En estos momentos nos están reportando un accidente en la calle General Barragán, esquina con Jerónimo de Orozco, en la Gremial, aquí muy cerca. Ahí está completamente volcada. No alcanzo a ver si se trata de un vehículo sedán o es una camioneta, porque está completamente volcada, el frente está hacia el piso. Mire, las placas sí se alcanzan a ver. Nos las pasa Luigi. AFE451F. Son las placas en color negro. No alcanzo a ver el modelo. Es MG, ¿verdad? Sí. Sí es camioneta. Camioneta MG. Una sub MG con placas AFE451F en color negro, que está volcada en estos momentos. Me está reportando la persona que nos lo envía que apenas está llegando la policía. Entonces, en un momento más le tendremos todos los detalles de esta y más información policíaca. Mientras tanto, nos vamos directamente con lo más importante del Mundial y ni se diga el récord que ha alcanzado Messi.
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0: Hola, ¿qué tal? Muy buenos días. Bienvenido a la información. La selección de Argentina debutó con triunfo de 3-0 sobre Argelia en Kansas City, en un juego histórico para el astro Lionel Messi, quien marcó los 3 goles del albiceleste y con eso empató al alemán Miroslav Klose como máximo goleador histórico con 16 anotaciones. Además, Messi hace historia al ser el primer jugador en participar en 6 Copas del Mundo. La polémica no estuvo fuera de la cancha y es que en una jugada Messi habría recibido tarjeta roja por una supuesta falta. Lionel Scaloni, técnico argentino, lanzó elogios a Messi.
1: Es difícil de explicarlo. A nosotros nos sorprende porque lo vemos diariamente y bueno, hasta que él quiera será el mejor. Hace 20 años que lo hace todos los santos partidos y bueno, es emocionante verlo, la verdad. Creo que no solo nosotros los argentinos, cualquier persona que le guste el fútbol después de ver lo que hizo hoy con 38, es algo difícil de explicar.
0: De esta manera el campeón Argentina debuta con el pie derecho. Por su parte, Francia, una de las escuadras favoritas al título, arrancó con victoria tras imponerse 3-1 a Senegal en Nueva York. Destacó el goleador Kylian Mbappé con 2 tantos y uno más de Bradley Barcola. Ibrahim Mbaye descontó por los africanos. Cabe mencionar que Mbappé llegó a 58 anotaciones como el máximo goleador de la selección francesa y 14 ya en mundiales. Noruega dijo presente en el torneo con un espectáculo en la cancha al vencer 4-1 a Irak en Massachusetts. Erling Haaland fue la figura con 2 goles, sus primeros en Copa del Mundo. Leo Stigar y Ayman Hussein en autogol escribieron la goleada. El mismo Hussein clavó el tanto de los de Irak. En el último encuentro del día de ayer, Austria derrotó a Jordania 3-1.
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0: La selección mexicana ya está en Guadalajara. Arribó al Hotel Sede con ambiente festivo, pues cientos de aficionados lo recibieron con el llamado banderazo en apoyo al tricolor. Además, hubo mariachi y juegos pirotécnicos en un recibimiento nunca antes visto.
5: Martín, amigos de Notisistema, selección mexicana ya se encuentra en Guadalajara para su segundo partido frente a la selección de Corea. A su llegada, cientos de aficionados se dieron cita en el hotel de concentración en un ambiente inigualable para recibir al combinado nacional. Antonio, en vivo para Notisistema, ¿cómo ves el ambiente el día de hoy?
6: La neta, súper bien. Hace años que creo que no veía así el ambiente con ánimo con la selección, entonces súper padre.
5: ¿Cuál es tu pronóstico para el partido del jueves?
6: Yo creo que humildes 2-1 ganamos.
5: Kevin, en vivo para Notisistema, ¿cómo ves el ambiente?
7: Padre, la verdad, contentos para el jueves.
5: ¿Cuál es su pronóstico para el partido del jueves?
7: 2-0.
8: Recordemos que el partido contra Corea será el primer partido oficial que la selección mexicana juegue en tierras tapatías. Notisistema, Carlos Mayo.
0: El gobernador Pablo Lemus Navarro estuvo en el ingreso al hotel para recibir a toda la delegación mexicana. Los jugadores salieron a agradecer el apoyo del público. Vamos con un dato importante y es que los entrenadores también pueden ser cesados en plena Copa del Mundo.
9: Los despidos de entrenadores durante una Copa del Mundo son tan raros como escandalosos. El ejemplo más reciente ocurrió en este Mundial de 2026. Túnez decidió destituir a Sabri El Amouchi apenas después de su debut tras una dolorosa goleada de 5-1 frente a Suecia. Sin embargo, el récord de despidos sigue perteneciendo a Francia 1998. En aquella edición fueron despedidos 3 entrenadores antes de concluir la fase de grupos. Entre ellos destacó Carlos Alberto Parreira, campeón mundial con Brasil en 1994, quien fue cesado por Arabia Saudita tras un arranque decepcionante. También cayeron la leyenda Cha Bang-kun, quien dirigía a la selección coreana, y Henry Kaspercha, quien, al igual que Sabri Lamouchi, dirigía a Túnez, confirmando que en un mundial la presión puede ser más rápida que los resultados. Porque en la Copa del Mundo no solo se juegan partidos, también se ponen a prueba los proyectos, y a veces los entrenadores son los primeros en pagar la factura. Notisistema, Pablo Ayala.
0: Para el día de hoy entran en acción los últimos grupos que faltan por debutar en este mundial. En el K, Portugal contra República del Congo, y en el Azteca, Uzbekistán enfrentará a Colombia, mientras que en el grupo L, Inglaterra contra Croacia y Ghana enfrentará a Panamá. Gracias, buenos días, control técnico, Carlos Flores. En este micrófono, Martín Navarro Vázquez.
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1: 7:37. 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Está bueno,
2: qué,
1: ¿no,
2: ganotas,
1: Juan Luis?
2: Qué ganotas.
1: Si ponemos algo acá nosotros, estaría padre, ¿no? Se antojó. Yo a esta hora ya tengo hambre, la verdad.
2: Nomás antoja ni siquiera a esta hora.
1: Juan Luis, buenos días, adelante.
2: ¿Qué tal, Rocío? ¿Cómo estás? Buenos días, saludos para todos. Mira, estás de mismo con la boca.
1: Un limoncito, chilito, con quesito.
2: Ya me imaginé ahí.
1: Momia sí. Con... Ay, no. Hay una carne asada que es la más famosa de aquí de Radio Grupo, ¿te acuerdas? Cuando fuimos todos los de noticias.
2: Que ya.
1: La carne asada más buena que ha probado... Alguien fue, de Radio Grupo.
2: Esa fue la reunión. Mejor. La reunión.
1: La reunión no. Y la carne.
2: Y la carne, ¿no? Estuvo tremendo eso. ¿Ya doy policía?
1: Adelante con la carnita asada.
2: Perdón, estaba babeando. Bueno, la información policía que recibió, muy buenos días, saludos para todos nuestros radioescuchas. El día de ayer dimos a conocer como noticia de última hora un accidente que tuvo como escenario el municipio de Asientos. Concretamente, es una carretera estatal que conecta la cabecera municipal de Asientos con la comunidad de Jarillas en ese mismo municipio. Se hablaba de una persona que había sido atropellada y que lamentablemente ya no presentaba signos de vida. Bueno, pues al llegar al lugar nos encontramos con que se trataba de un motociclista, Rocío. Exactamente a un costado de la moto estaba el ahora occiso, que fue plenamente identificado ahí mismo en el lugar de los hechos. Las autoridades dieron a conocer que se llamó Daniel Reyes Pérez, quien contaba con 42 años de edad. Lo que sabemos, Rocío, es que a muy temprana hora él había salido con dirección hacia Loreto, Zacatecas, en donde tenía su trabajo, pero pues lamentablemente sucedió el accidente que le costó la vida. Cerca de las 6:00 a.m, una persona que iba pasando por el lugar se dio cuenta de la moto y del cuerpo, lo identificó, Rocío, se fue, en lugar de llamar a los números de emergencia, lo que él hizo fue correr hacia la cabecera, notificarle a un hermano de Daniel, oye, ¿qué crees? Acaban de atropellar a tu hermano. Fueron a revisar, confirmaron esto y ya fue entonces cuando dieron aviso a la Policía Municipal de Asientos, policías estatales, paramédicos de Licea, que certificaron la ausencia de signos de vida. En el trabajo de investigación encabezado por la Fiscalía, Rocío, lo que faltaba establecer era si el motociclista había perdido el control del manubrio y se salió de la carretera, o bien había otro vehículo involucrado. Bueno, pues la Fiscalía certifica y confirma que sí. Una camioneta impactó al motociclista por alcance, provocando que este abandonara la carpeta asfáltica y que lamentablemente perdiera la vida. El cobarde que se vio involucrado en este accidente tomó la decisión de darse a la fuga del lugar. Así es que sí hay otro vehículo involucrado, es una camioneta y el conductor se escapó de ese sitio. En otra información, Rocío, esta es una exclusiva de Patrulla 790 y la compartimos en este espacio para dar a conocer. En Semana Santa hubo una familia que acudió a un predio allá en el municipio de Pabellón de Arteaga. Ahora que hablabas de estos colectivos que hicieron el hallazgo de restos óseos, bueno, en aquella ocasión, Rocío, una familia no tiene nada que ver con ningún grupo de búsqueda, colectivos o demás. Simplemente eligieron un lugar para hacer una especie de día de campo. Imagínate, ahora que también hablabas de carne asada, mientras los adultos están atendiendo la carne asada, los niños jugando, y de pronto uno de los niños detectó que de la tierra sobresalía el brazo y la pierna de una persona. Una escena de película de terror. Los adultos van, observan y confirman el hallazgo. Notifican a las autoridades, en este caso municipales de Pabellón, estatales, quienes llegaron al lugar. Tuvieron que acordonar esa zona, hacer el levantamiento del cuerpo, se confirmó que se trataba de un joven que hoy sabemos se llamó Ángel Yadiel Montoya, a quien le apodaban el Chupón. Un jovencito que contaba con 19 años de edad, Rocío, que recientemente había sido víctima de una privación ilegal de la libertad. Hablaban que dos sujetos armados llegaron hasta su domicilio, se lo llevaron en contra de su voluntad. La familia no supo de él sino hasta una semana después, cuando se hace el hallazgo en este predio. Las autoridades confirman mediante pruebas de ADN que se trataba de Ángel Yadiel Montoya. Se comenzó con un proceso de investigación para saber quién o quiénes estaban detrás de este hecho violento. Bueno, pues el día de hoy, Rocío, informar, ya fue aprehendido uno de los dos involucrados en este hecho violento. Se trata de Jesús Alejandro, le apodan el Alex. Dato importante, él está recluido en este momento en el Cerezo para Varones. Ahí fue donde se cumplimentó la orden de aprehensión en su contra. Él estaba ya en el Cerezo enfrentando un proceso penal por el delito de homicidio doloso calificado con premeditación y ventaja, y también por el delito de feminicidio. Es decir, estamos hablando de un criminal en potencia que hoy también le adjudican el homicidio de Ángel Yadiel Montoya, alias El Chupón, que fue localizado en esa fosa clandestina allá en el municipio de Pabellón de Arteaga. Rocío Auditorio, es lo más importante en cuanto a información policíaca al momento.
1: Pues bueno, y si nada más para mencionar que no hubo lesionados en la volcadura de la gremial en este
2: sí, momento. Nuestra compañera Lorena está informando en este momento, es un choque y posterior volcadura. Hay dos vehículos involucrados, es un Volkswagen Beetle, y el otro, el que está volcado, el que un radioescucha nos compartió la imagen, sí es una camioneta SUV de la marca MG, y es la que está volcada, llantas hacia el cielo, pero nos confirman no hay personas lesionadas. Quedó todo en cuantiosos daños materiales. El accidente sucedió en el cruce de General Barragán y la calle Jerónimo de Orozco. Esto pertenece a la colonia gremial.
1: Y que si llama la atención cómo un Beetle pudo haber volcado de esta manera a una camioneta.
2: Ahí seguramente mucho tiene que ver la velocidad a la que iban los vehículos. Es el único factor que entiendes que puede provocar.
1: Y la estabilidad del vehículo, ¿no?
2: Puede ser el caso también. Hay unos que, es que no sé de esa camioneta.
1: Se voltean con el aire.
2: Hay una camioneta que por su diseño, incluso si tú bajas el cubresol, dice, tiene un letrero ahí de advertencia de que tengas mucho cuidado porque es propenso esa camioneta a volcarse.
1: ¿En serio?
2: Sí, de verdad.
1: No me dices cuál.
2: Bueno, mejor no.
1: ¿El dueño qué?
2: El dueño de las Jeep Liberty nos podrá decir que es verdad lo que estoy diciendo. Tienen ese letrero de advertencia.
1: ¿En serio?
2: Sí, de veras, te lo juro. Mi mamá tiene una camioneta así y cuando bajamos la visera, venía ahí el letrero, viene con letras amarillas y todo, y el diseño, hasta viene un dibujito en donde se ve la camioneta así como inclinada, dice advertencia, peligro de que a la hora de las curvas, depende de la velocidad, el vehículo se puede volcar.
1: Porque son además todo terreno, ¿no?
2: Sí, entonces, pero entiendo yo que es como están muy altas, Rocío, y un tanto angostitas, es lo que las hace peligrosas. Bueno, el aviso ahí viene, ¿no?
1: No es como que alguien lo puso.
2: No lo inventamos, ahí viene.
1: Juan Luis, te agradezco mucho por esta información, muchas gracias y muy buenos
2: días. Muy buenos días.
1: Mire, vamos con más de la información. Y la presidenta Claudia Sheinbaum habló respecto al caso de Rocha Moya, se le volvió a cuestionar porque ya van cerca de 50 días de lo de Rocha Moya, y a pesar de que México no tiene absolutamente nada, que la FGR ya dijo no hay nada, no ha regresado, sigue con licencia el gobernador de Sinaloa, Rubén Rocha Moya. Aseguran que continúa todavía ahí en Sinaloa, pero nadie lo ve y demás. La presidenta dice que no hay pruebas para una detención urgente de Rocha Moya, pero aún así no regresa, sigue con licencia, que no hay plazos para responder a la solicitud de Estados Unidos contra el gobernador de Sinaloa con licencia y otros funcionarios, pero sí reconoce que en cualquier momento Estados Unidos pues podría proceder. Escuche esto.
3: Del expediente.
4: No hay plazo. Habría plazo si fuera un juicio formal de extradición. Recuerden que en este caso lo que pidió una oficina del Departamento de Justicia de Estados Unidos fue la detención urgente con fines de extradición. Nosotros hemos dicho que no hay pruebas para la detención urgente y no se han entregado ninguna prueba. En caso de que se rechazara esta solicitud, todavía Estados Unidos tendría, o el Departamento de Justicia, esta oficina tendría la posibilidad de establecer un juicio formal. En este caso fue la solicitud de detención urgente con fines de extradición.
3: Ok, muchas gracias.
1: Y la prima del expresidente Andrés Manuel López Obrador insultó a Donald Trump en un mitin. Es asqueroso, es lo que dijo la prima de Andrés Manuel López Obrador, Manuela Obrador Narváez, quien lanzó insultos contra Donald Trump en un mitin de Morena en Palenque. Lo llamó tirano misógino y tipo asqueroso. Escuche.
5: Muy emocionante para mí hoy estar en Palenque, hoy estar aquí, hoy estar con todos ustedes que se dieron un tiempo, porque son personas conscientes, con convicción, que vienen a escuchar, porque queremos organizarnos para poder defender nuestra soberanía ante, sí, lo acabo de decir, ante el tirano misógino que tenemos en Estados Unidos, que además quiere nuestro país. Pero es muy burdo. Es un tipo asqueroso, realmente, y se quiere robar. No tiene interés en venir a ayudar a México. No, él quiere los recursos naturales de México.
1: 7:48, hacemos una breve pausa y regresamos con más.
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0: En Radio BI son las 7:51.
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3: 7:52, hay mucha participación de la ciudadanía, la cual agradecemos como todos los días a través de nuestro WhatsApp. Nos dice una persona: hola Rocío, te escucho todos los días. Resulta que los estados con mayor índice de violencia son los que más transparencia tienen en salud. Nos dice otra persona: hola Rocío, muy buenos días. Reconocer el trabajo que se venía haciendo en el ITEA. No sé a qué se refiera. Nos dice otra persona: manifestaciones hay en todos esos tipos de recintos. Lo de Aguascalientes suena a desesperación por exhibirlos. Si llegara a proceder sería represión de lo que tanto se queja del gobierno federal. Otro me dice: buenos días, ojalá sí le hagan algo, aunque lo dudo. Esa señora ya se pasó con tanta ridiculez para llamar la atención y seguir viviendo del erario. Saludos. Es el colmo. El cabildo está siendo arbitrario y no tendría que aplicar en todos los diputados también. Entonces también tendría que aplicar al Litelles. A mí me parece que es un golpeteo del gobierno aquí en Aguascalientes. Hola Rocío, qué mal está el cabildo. Les duele la verdad, la mayoría unida con la verdad. ¿Dónde está la libre expresión? Buenas tardes, buenos días mejor. Reportar un domicilio, se roban agua en Villamontaña y nos deja aquí exactamente el dato, con mucho gusto se lo pasamos. Están mandando otras imágenes del accidente del día de hoy. Mencionarles lo que nos mencionó también hace unos momentos Juan Luis: no hay personas lesionadas, aunque pues sí hay vehículos dañados. Nos tenemos que despedir, se quedan ustedes en la segunda emisión de Buenos Días Aguascalientes con Yalma Ronte, y más tarde a las 9 de la mañana, ya sabe, yo lo espero en Más Allá de la Noticia. Muy buenos días.
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3: Buenos días. Estas son las noticias más importantes de hoy. Por Mundial, decretan home office y suspenden clases en Ciudad de México y Guadalajara. Paola Gárate arremete contra General Trevilla, asegura que ya hizo la denuncia tras recibir corona fúnebre. Morena va por anular elección en Coahuila, busca tumbar triunfo del PRI con más de 20 recursos legales. Presentan cargos contra 5 acusados por planear ataque en evento UFC de Trump. Buscaban atraer a multitud a una trampa. El gobierno de México publicó un decreto en el Diario Oficial de la Federación para ordenar home office y suspensión de clases para la Ciudad de México y el área metropolitana de Guadalajara, Jalisco, con motivo del Mundial 2026. Para tal efecto, los centros de trabajo ubicados en la Ciudad de México deberán implementar dichas facilidades el 17 de junio a partir de las 15 horas. En la zona metropolitana de Guadalajara se implementará la modalidad de teletrabajo o trabajo a distancia durante toda la jornada laboral del 18 de junio. Lo anterior aplica únicamente para la administración pública que no esté relacionada con servicios básicos. La expresidenta estatal del PRI y diputada local, Paola Gárate Valenzuela, afirmó que el mismo día que le fue colocada una corona fúnebre fuera de su casa, interpuso en la Fiscalía General del Estado la denuncia. A través de un comunicado, lamentó que el secretario de la Defensa Nacional, el general Ricardo Trevilla, no cuente con la información completa sobre su situación de seguridad y sobre el contexto de violencia que enfrenta Sinaloa.
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3: La Dirigencia Nacional de Morena ha presentado 20 recursos legales en contra de los resultados y el proceso electoral que se llevó a cabo en Coahuila hace 2 semanas, en el que han acusado múltiples irregularidades, entre ellas la compra de votos a través de código QR. El Departamento de Justicia de Estados Unidos oficializó este martes cargos contra 5 individuos acusados de planear un ataque con drones cargados de explosivos y francotiradores durante el evento de artes marciales mixtas de la UFC, celebrado el pasado domingo en la Casa Blanca para el 80 cumpleaños del presidente Donald Trump. Gracias. Continuamos con más noticias en breve. Yalma Arronte, BI Noticias.
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8: Actividad mundialista. Continúa la actividad de la fase de grupos en la justa veraniega. En la jornada de martes se disputaron 4 partidos y estos son los resultados. Francia se impone 3-1 ante Senegal. Noruega golea 4-1 a Irak. Argentina derrota 3-0 a Argelia. Y Austria se impone 3-1 ante Jordania. Goleador histórico. El debut de la selección de Argentina en la Copa Mundial fue espectacular por parte de su máximo referente, Lionel Messi, quien marcó hat-trick y llegó a 16 goles en las justas mundialistas. De esta forma, Messi empata el récord de Miroslav Klose como máximo romperredes históricos de la Copa Mundial, récord que podría romper la próxima semana en su siguiente partido. Miércoles de Grandes Ligas. El mejor béisbol del mundo no para. Y la gran jornada de miércoles en la MLB inicia con 3 partidos. Primero, a las 10:40, los Reds de Cincinnati reciben a los Mets de Nueva York. Y posteriormente, a las 11:00, inician 2 partidos. Phillies de Filadelfia reciben a los Miami Marlins. Y los Nacionales de Washington harán lo propio ante los Kansas City Royals. Antonio León, BI Noticias.
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9: Muy buenos días, Aguascalientes. Estas son las noticias. En información policiaca, captan en video asalto a abuela en Jesús María. Policías logran detener a uno de los responsables. A punta de pistola, asaltan a conductor y le roban camioneta a metros de la puerta de acceso en Calvillo. En información local, localizan restos óseos en Pabellón de Arteaga. Es el segundo hallazgo.

0: de la comisión en el año. Se está revisando la penalización contra manifestaciones, señalan desde el Congreso del Estado. Regidores presentan queja contra Marta Márquez por supuesto desorden en el Cabildo de Aguascalientes. Aquí le diremos de qué van las sanciones. La adelanto, podrían alcanzar una multa que supera el millón de pesos. En información nacional, que por el Mundial 2026 han decretado home office y suspenden clases en la Ciudad de México y Guadalajara. Por fallas en aire acondicionado en INEGI Aguascalientes, cientos de trabajadores estarán laborando desde casa hasta septiembre. Justificada la creación del 12º municipio, opina exalcalde de Asientos. Que la marcha LGBT+ cambia de ruta tras el retiro del permiso para concluir en la Excedra. CENTE en Aguascalientes busca elevar de 10 a 25 UMAS el tope de jubilación para docentes. Y llega al Congreso iniciativa para anular elecciones por injerencia internacional. Se espera un nuevo vuelo directo a Monterrey desde Aguascalientes para finales de año. Aquí los detalles. Y en información nacional, los ojos del mundo están sobre ustedes. Les ruego que ocupen su voz. Es lo que dice un padre buscador que envió una carta a la selección mexicana. Eso y más información esta mañana en Buenos Días, Aguascalientes.
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0: Vamos con el siguiente hecho policiaco que desde el día de ayer por la mañana nos tiene enrabiados a todos aquí en Aguascalientes. Un video que comparten familiares de la propia víctima, Patrulla 790, un video que comenzó a difundirse, un material que capta el momento exacto en el que una abuela, una adulta mayor, una mujer de 67 años, fue víctima de un brutal asalto. ¿Y por qué brutal asalto? Porque la dejó prácticamente en el hospital. Hay actualizaciones importantes y en este momento le invitamos a conectarse con nosotros por si no ha visto estas imágenes, para que las vea con nosotros a través de BI Noticias. Ya estamos en Facebook, en YouTube, en X, en 102 de Giacalo y TV, en el 75 de Easy. Vea usted estas imágenes y escuche con nosotros las actualizaciones porque todo parece indicar hay buenas noticias. Adelante, Juan Luis Díaz, muy buenos días.
3: ¿Qué tal, Yalma? ¿Cómo estás? Buenos días, saludos para nuestros radioescuchas. Si bien lo señalas, es difícil no indignarse al observar esta escena. El video, vale la pena mencionar, fue difundido por la familia y es que ellos tenían una misión, Yalma, dar con el paradero de los que le habían provocado daño a esta mujer. Ella tiene 67 años de edad, es vecina de la colonia Los Arroyitos, que pertenece al municipio de Jesús María, y el día de ayer, en punto de las 10 de la mañana, la señora salió a hacer algunas compras fuera de casa. Se le ve de regreso ya hacia su domicilio. Estoy hablando que esto sucede entre las calles de nombre Erden Acosari y Lucio de Luna, que pertenece a la colonia Los Arroyitos, en el municipio de Jesús María. Se alcanza a observar, Yalma, que es una mujer de un andar lento, muy pausado, con cierta complicación. No ves una señora con un paso acelerado por llegar a casa, no. Va con ciertas complicaciones para llegar a su domicilio, y a la distancia en el video que tenemos en pantalla se alcanza a observar una motocicleta en la que originalmente viajan dos sujetos a bordo. El que lo hace en el asiento de atrás, Yalma, se baja de la moto. Quiero suponer que es para que el ruido no alerte a la señora, y comienza a caminar de una manera acelerada y después a correr para alcanzar precisamente a esta sexagenaria. Cuando la señora llega a la puerta de su casa y está a punto de abrir la puerta, el tipo llega por la espalda, sujeta la correa de su bolso de mano y le da un jalón tremendo. Como la señora trae el bolso atorado en el brazo, pues se va con todo y ese jalón.
0: La tiró al suelo.
3: Ella, ¿verdad?, termina en el suelo, y Alma le da un segundo jalón. La señora incluso hasta rodó, se golpeó contra la rama de un árbol. Logró el delincuente el objetivo, que era quitarle el bolso de mano y otras pertenencias, y se dio a la fuga del lugar. La moto aparece, Yalma, ya en esta escena. Ya es cuando llega el cómplice,

0: en la cadera. Imagínate, ya una caída de esa naturaleza, a la señora se la tuvieron que llevar al hospital para poder recibir atención médica. Fue un sobrino de esta señora el que difundió el video y dijo: ofrezco recompensa a quienes me ayuden a dar con el paradero de estos. Y viene una serie de groserías que lo entiendes, la indignación que él experimenta al ver el daño que le provocaron a su tía. Y bueno, pues comenzaron las reacciones en redes sociales para tratar de dar con el paradero. Me llamó la atención que en la publicación original que él hace, aparece el comentario de una persona en donde difunden la fotografía de este que ves en pantalla, pero es una foto de una cámara de seguridad de una tienda de abarrotes que había sido asaltada. O sea, traducción,
1: este sujeto ya había hecho.
0: Es una lacra en potencia, usa la misma chamarra piojosa que se ve en el video y la idea era identificarlo. Bueno, ¿dónde está la buena noticia? Porque no aparece hasta este momento. El día de ayer por la noche, la Secretaría de Seguridad Pública Municipal de Jesús María confirmó la captura de uno de los dos involucrados en este robo con violencia. Ya fue detenido. El único detalle aquí, Yalma, es que se trata de un menor de edad. Se llama José Julián, tiene 16 años. Fue detenido en calles del fraccionamiento Ruiseñores. Lo detectaron con envoltorios de droga, que es el motivo legal por el cual está en este momento detenido. Pero claro que el mayor interés por parte de las autoridades es acreditar su participación en el robo con violencia a la sexagenaria. José Julián fue puesto a disposición de las autoridades ministeriales, en donde se está integrando la carpeta de investigación en su contra. Entiendo que la autoridad lo tuvieron de frente, que tienen un video en 4K o en HD, no sé, pero de mejor calidad que el sobrino de la señora nos compartió. Por eso lo pudieron identificar. Quiero suponer que es el que aparece con la chamarra y alma, porque el de la moto, bueno, pues la escena está rápida, lleva casco que no se alcanza a observar. Pero el único que podría ser identificado en la imagen es este que va corriendo como niño menso, el de la chamarra, que podría ser el de 16 años identificado como José Julián.
1: Vamos ahora al municipio de Calvillo con este también hecho criminal que se registró, tengo entendido, a inicios de esta semana, Juan Luis, y que ha generado muchos cuestionamientos. Número uno, ¿de qué nos sirven las puertas de acceso, ¿no?, que se han instalado para vigilar las entradas y salidas al estado de Aguascalientes? Si a escasos metros de esta puerta de acceso, un grupo de sujetos o un par de sujetos lograron asaltar y robarse una camioneta, Juan Luis.
0: Con cinta métrica y alma a 100 metros de distancia. Así, con esa precisión te lo puedo confirmar, porque no nada más lo dijo la víctima, ya hoy también, bueno, pues las autoridades están confirmando este dato. Fue el pasado 12 de junio, es decir, hace exactamente 5 días, y para ser precisos es el viernes de la semana pasada cuando esto sucede. Aproximadamente a las 11 de la noche, esta persona, la víctima de este delito, señala, Yalma, se llama Miguel, tiene 50 años de edad, dice que iba a salir de Aguascalientes a bordo de una camioneta. En este caso estamos hablando de una unidad Nissan Frontier en color rojo, placas de circulación de aquí de Aguascalientes, es una camioneta modelo 2023. Señala que él está estacionado en frente a un restaurante, nos dan de referencia también una estación de gasolina, y que de pronto se le aproximan dos sujetos a bordo de una motocicleta, y que uno de ellos le muestra lo que parece ser, no tiene él esa certeza, pero dice que lo que parece ser un arma de fuego. Lo obligan a descender de la camioneta, le quitan celular, cartera, pero le quitan también la camioneta. Uno de los dos delincuentes que viaja en la moto se sube a la camioneta, toma posesión de ella, y este hombre, en compañía de su hermano, que estaba también ahí presente, dice: pues Yalma, a 100 metros de distancia, es decir, lo alcanzas a observar, está la puerta de acceso poniente, que es la que está instalada en la carretera que va de Calvillo hacia Jalpa, Zacatecas. Pues corren para pedir ayuda, decir: señores, nos acaban de asaltar. Gran sorpresa lo que viene a continuación. Te describo primero lo que dice la víctima. La víctima dice que cuando él llega a la puerta, los que están ahí son elementos del ejército mexicano, y que tiene dudas de si había elementos de la Guardia Nacional. Pero a los que él observa son elementos del ejército mexicano. No hablan de otra corporación policíaca, únicamente de elementos del ejército. Se dirigió expresamente con uno de ellos y le dijo: señor, oiga, por favor, ayúdeme, nos acaban de asaltar. Señala la dirección hacia donde sucede el asalto y dice que él alcanza a ver la camioneta, está en movimiento, Yalma. Dice, mire, mire, es esa camioneta, nos acaban de saltar esa camioneta. Y la camioneta se va aproximando hacia donde están ellos, pero le sacan la vuelta por una terracería para evitar la puerta de acceso y salir con rumbo hacia Jalpa. De lo que viene a continuación es la indignación del señor Miguel, porque dice que el militar lo

0: que le contesta es, marque el 911. O sea que ellos no hicieron el más mínimo intento o movimiento por tratar de evitar que esto sucediera, que el delito se consumara. Y Alma, lo tenían a la vista, iba en movimiento, pasó relativamente cerca de ellos y no hicieron nada por evitar un delito. Teníamos solamente hasta esa versión, pero después de que la platicamos, de la policía estatal, contactaron a mi compañera Lorena Treviño para decirle que sí hubo respuesta por parte de la policía estatal, que llegaron junto con elementos de la policía municipal, que sí se implementó un operativo, bueno, entonces nadie lo puso en duda por parte de esta corporación, pero nos llama la atención que lo que le dijeron a ella fue que siempre hay policías estatales y municipales de Calvillo en esa puerta. Pues la sorpresa era doble. Entonces, oye, la queja era contra los militares. La víctima dice que solamente había militares, pero si me dices que también estaba la estatal y los municipales, ¿por qué entonces no hicieron nada por evitar el delito? No sé si fue error de dedo al escribir el texto, porque en su parte de novedades ellos dicen que arribaron al lugar, o sea, no estaban ahí, llegaron para atender el reporte y tratar de dar con el paradero de los asaltantes, cosa que lamentablemente no sucedió.
1: Imagínese usted la indignación, ser víctima de un asalto, te roban tu camioneta, tu celular, te dejan ahí en la carretera, llegas con el ejército y te dicen, llama al 911. Y no es la primera vez, Juan Luis, que en lo particular escucho historias así, ¿eh?
0: Algo parecido.
1: Sí, la verdad. Ellos argumentaban entonces que están destacamentados y no podían moverse ahí. Por eso no le dieron alcance a los asaltantes.
0: Yalma, pero también tienes otro recurso. Cuentas con un radio de frecuencia. Tú puedes en ese momento no decirle compañeros al ciudadano, hazlo de aquí. Le acababan de quitar su celular. Imagínate, de aquí a que consigue un teléfono para hacer una llamada, le contestan, le pasan los datos, atiende todo un cuestionario. O sea, se pierde tiempo valiosísimo. El elemento podría tomar su frecuencia de radio y en ese momento reportar pidiendo ayuda. Y sí, ya después llama al 911, sigue todos los protocolos, presenta tu denuncia, pero hacemos algo por ayudarte y no nada más. Llame al 911.
1: ¿Qué opina usted? Participe con nosotros. Está abierto el WhatsApp ya en este momento, el 449-910-3508, el centro de mensajes de WhatsApp. Su voz es la más importante esta mañana. ¿Conoce de alguien que fue víctima de alguna situación similar, de alguna negligencia similar por parte de las corporaciones de seguridad? Su voz es la más importante. Juan Luis, muchas gracias.
0: Muy buenos días.
1: Atentos a las 4 de la tarde. Buenos días. 8:20. Y antes de irnos a la pausa, escuche con atención lo que el día de ayer encontraron colectivos de búsqueda de personas desaparecidas en Aguascalientes, en coordinación con las autoridades de Aguascalientes, la Comisión Estatal de Búsqueda de Personas. Sabemos que semanalmente, al menos 3 veces a la semana, las familias buscadoras de Aguascalientes están realizando estas labores de campo para intentar encontrar pues algún indicio de algún familiar desaparecido, de alguna persona desaparecida en Aguascalientes. Muchas de estas búsquedas parten de reportes anónimos que se realizan a las propias comisiones, a los propios colectivos de búsqueda. Semanalmente van, recorren sobre todo territorios despoblados, predios despoblados, donde podría presumirse la presencia de restos óseos, de restos humanos, de algún indicio de alguna persona desaparecida. El día de ayer hubo un hallazgo positivo. ¿Qué significa esto? Hubo un hallazgo importante que movilizó a la Fiscalía General del Estado.
2: Este 16 de junio, como resultado de una búsqueda generalizada, autoridades de Aguascalientes y familias buscadoras encontraron restos óseos en el municipio de Pabellón de Arteaga. Sin dar mayores detalles sobre el tipo o la cantidad de restos localizados, la comisionada estatal de búsqueda de personas, Violeta Sabás Díaz de León, refiere a VI Noticias que el hallazgo se da en una zona despoblada de dicho municipio, cerca de una carretera federal no especificada.
3: Fue en Pabellón de Arteaga, es en despoblado, pero es saliendo de la carretera principal de Pabellón de Arteaga, rumbo a la carretera que lleva a Tepezalá. Realizamos la búsqueda y el antropólogo forense y el arqueólogo pues fueron los encargados de identificar que si era un hallazgo de interés y la fiscalía procesó el espacio. Son restos óseos, pero ya la fiscalía determinará si corresponden efectivamente a huesos humanos o otra especie.
2: La comisionada explica que la búsqueda se realizaba en la zona al ser un polígono de interés según las investigaciones por desaparición de personas. Sin embargo, puntualiza que eso no implica que las posibles víctimas sean de Pabellón de Arteaga o del propio estado.
3: en los contextos como desaparecen las personas, pudo haber sido, no sé, en Rincón de Romos y trasladada a otro municipio y viceversa, ¿no? Entonces, no porque tengamos un determinado expediente en Pabellón significa que pudiera corresponder a una persona de Pabellón, ¿no? O sea, realmente los contextos de desplazamiento de las personas que son desaparecidas es muy grande, no se pueden ser trasladadas a otros estados.
2: Según lo mencionado, suman dos hallazgos de restos óseos durante 2026 en los que participó la Comisión Estatal. Sabás Díaz de León reitera el exhorto a la ciudadanía para colaborar con cualquier información de interés.
3: En el transcurso de este año tenemos dos en la comisión. El año pasado también tuvimos otro. Sí hemos estado, o sea, la ciudadanía en general, una persona desaparecida, pueden reportarla de manera inmediata. No es necesario que sean familiares, no hay que esperar ningún plazo de tiempo y pueden hacerlo tanto en la comisión como en la fiscalía.
2: En la búsqueda también participó el colectivo Buscando Personas, Verdad y Justicia. La Fiscalía Especializada en Materia de Desaparición y Localización de Personas de Aguascalientes, el Grupo K9 de la Secretaría de Seguridad Pública Estatal y la Guardia Nacional. Hasta el cierre de esta redacción, la Fiscalía General del Estado no se ha pronunciado al respecto. Jessica de Loera, BI Noticias.
1: Es importante precisar esto, la Fiscalía tendrá que levantar los indicios, realizar los análisis periciales correspondientes y confirmar que en efecto se trate de restos óseos humanos y si es así, identificar a esta persona. Primero eso, confirmar que se trate de restos humanos, porque también se han dado algunos hallazgos donde la autoridad dice, pues no son restos humanos, son restos animales. Entonces hay que esperar a lo que determine la autoridad ministerial en este sentido. Vámonos a la primera pausa. Al regresar, están buscando sancionar a la regidora de Morena, Marta Márquez, por las últimas protestas y manifestaciones que ha estado realizando en las sesiones de Cabildo. ¿Sabe de cuánto van las sanciones? Le adelanto. Una de ellas es una multa económica que podría alcanzar $1,000,000 por manifestarse en las sesiones de Cabildo. ¿Qué opina usted de esto? Al regresar todo el detalle, vamos contigo, Jimena Ponce, el clima y el tráfico.
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5: Muy buenos días, Yalma. Muy buenos días, Aguascalientes. Este es el pronóstico que usted tiene que conocer para iniciar su día. Con información del Aeropuerto Internacional de Aguascalientes, hay dos vuelos cancelados. El primero es el de las 4:45 de la tarde de la línea Viva Aerobús. Salía desde el Aeropuerto Internacional Felipe Ángeles en el Estado de México con destino a Aguascalientes. Así como también el vuelo de las 5:25 de la tarde de la misma línea que salía de Aguascalientes rumbo a AIFA. Ambos están cancelados. Tome sus precauciones. ¿Qué nos espera el día de hoy para el clima en Aguascalientes? Se prevé un día nublado. La temperatura máxima será de 26 grados centígrados, la mínima será de 15. Hay un 24% de probabilidad de lluvias. De cualquier manera, le recomiendo que no guarde su paraguas. Se prevén rachas de viento que van desde los 15 hasta los 25 kilómetros por hora. La calidad del aire en este momento es aceptable, tanto para el poniente como el sur y el centro de Aguascalientes. Para el resto es buena. El índice de rayos ultravioleta, pese a que hoy es un día nublado, llegará a su punto máximo a las 2 de la tarde, es decir, una escala 9 de 11, y para las 2 de la tarde bajará a una escala 2 de 11. A pesar de que es un índice de rayos ultravioleta bajo, se recomienda el uso de protector solar. Para los siguientes días, tenga muy a la mano su paraguas, pues sí va a llover. Tanto el jueves como el viernes se pronostican tormentas eléctricas por la tarde. Para el jueves la temperatura máxima será de 28 grados, la mínima de 16, y para el viernes la máxima será de 26 y la mínima será igual de 16 grados. ¿Y cómo está el tráfico en Aguascalientes? Los principales puntos donde se registra tráfico es en Primer Anillo, un tráfico intenso en ambos sentidos de circulación, esto a la altura de Gabriela Mistral. También en Segundo Anillo, en ambos sentidos de circulación, a la altura del Cebetis 39. En la 45 Sur, de sur a norte, a la altura de la Secretaría de Desarrollo Social. Y finalmente, en General Miguel Barragán, desde Vázquez del Mercado hasta antes de llegar al Templo de la Medallita Milagrosa. Hasta aquí el reporte de del tráfico y el clima. Les recuerdo que esta es información oficial del Servicio Meteorológico Nacional y que todos estos indicadores pueden variar a lo largo del día. Jimena Ponce, VI Noticias.
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4: En Radio BI son las 8:29 minutos.
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4: Temperatura 18 grados. 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
1: El pasado 6 de mayo, la regidora de Morena del Cabildo de Aguascalientes, Marta Márquez Alvarado, protagonizó las portadas de los diarios internacionales por esta protesta, esta manifestación que llevó a cabo durante la sesión de Cabildo aquí en Aguascalientes, en la que se estaba entregando una medalla a la presidenta de la Comunidad de Madrid, Isabel Díaz Ayuso, que estuvo de visita por Aguascalientes. Usted recordará perfectamente este hecho. Días antes de esta protesta, recordemos que ciudadanos también habrían salido a manifestarse a las calles de Aguascalientes, principalmente a los vecinos de la colonia España, que bloquearon Primer Anillo porque llevaban más de 3 semanas sin el servicio de agua potable. Entonces, con este antecedente, la regidora, durante la entrega de condecoraciones a Díaz Ayuso, pues se manifestó, aprovechó el ojo público, los reflectores, para hacer llegar pues a los diarios internacionales lo que estaba pasando aquí en Aguascalientes. Desde ese entonces, en cada sesión de cabildo del municipio de Aguascalientes, la regidora se ha estado manifestando y ha estado protestando. Y esto lo puede consultar usted incluso en las transmisiones que están públicas en la página del H Ayuntamiento de Aguascalientes. Ella se manifiesta y son debates que amplían pues la duración de estas sesiones de cabildo hasta por horas. Su intervención, en sus intervenciones, pues se amplía el debate por horas y de esta manera se han estado desarrollando las últimas sesiones de Cabildo. El día de ayer el secretario de Ayuntamiento, Enrique García López, nos informó y nos adelantó a los medios de comunicación que un grupo de regidores del Cabildo de Aguascalientes presentó una queja en contra de la regidora por este supuesto desorden que ha protagonizado en las sesiones de Cabildo, con la finalidad de que el órgano interno de control del municipio de Aguascalientes investigue si en efecto hay una conducta irregular por parte de la regidora y, en caso de confirmarse, que se implementen las sanciones correspondientes en contra de la misma. Esto fue lo que dijo el secretario de Ayuntamiento.
0: Proceso por parte del Cabildo. Sé y estoy en información de que existe ya presentada una queja. Nosotros no somos la autoridad para el desahogo de este procedimiento. Lo tendrá que hacer en todo caso el órgano interno de control, que es el organismo que se encarga de sancionar a todos los servidores públicos que nos encontramos laborando en el municipio.
16: ¿Quién presentó la queja?
0: La queja se presentó por parte de integrantes del Cabildo.
16: ¿A los integrantes del Cabildo? ¿Y cuándo se dará una determinación en torno al monto de la sanción?
0: Es un proceso de investigación. Ustedes saben que como cualquier proceso, pues tiene un seguimiento muy estricto, pues se tiene que hacer.
1: Ahora, ¿cuáles serían las posibles sanciones a las que podría estar sometida la regidora en caso de que el órgano interno de control confirme que hay un desorden por parte del edil? Si usted consulta el Código Municipal, ahí hay algunas sanciones establecidas por este tipo de conductas. Estamos hablando, número uno, de un simple apercibimiento público, es decir, pues un regaño público que podría hacerse en contra de la regidora. Número dos, una multa que podría alcanzar el millón de pesos, así como lo está escuchando, de acuerdo a el Código Municipal, se habla de una multa equivalente de 5 a 5 mil días de salario mínimo vigente en el estado de Aguascalientes. Y si usted hace las cuentas, pues la multa podría ir desde los 1,575 pesos hasta el millón de pesos. O número tres, podrían incluso suspenderle su pago. Podrían retenerle el salario a la regidora por tiempo indefinido, de acuerdo a lo que determine el órgano interno de control. Y esto porque se ha estado manifestando en las últimas sesiones de Cabildo. ¿Qué opina usted? Tendrá la palabra más importante. 910-3508. Vamos con más información. Recordemos que a raíz de las últimas manifestaciones ciudadanas derivado del tema del agua, de las deficiencias en el servicio de agua potable, las autoridades han advertido a los manifestantes que salir a las calles, bloquear las vialidades, podría ser posiblemente un delito. ¿Cuál es este delito? Hay un delito en el Código Penal de Aguascalientes que se llama ataques a las vías de comunicación. A cualquier persona que obstruya de manera dolosa, por ejemplo, una carretera, una vialidad primaria, una vialidad, podría ser sujeta a una pena de 1 a 4 años de cárcel por esto, por atacar a las vías de comunicación. La Policía Estatal lo ha advertido. Incluso en su momento, en la última manifestación que tuvimos en Primer Anillo, el subsecretario de Gobierno, Manuel Cortina, llegó con los manifestantes y les dijo: pueden ir a la cárcel, esto es un delito, podría ser un delito. Afortunadamente, hasta el momento no se ha procedido en contra de ninguno de los manifestantes. Es un tema que ha estado en discusión, porque también sabemos que en el Congreso del Estado están buscando regular las manifestaciones ciudadanas, las protestas ciudadanas aquí en Aguascalientes. El mismo diputado que ha estado hablando acerca de esta posibilidad de regular estas manifestaciones públicas también ha hablado acerca de la posibilidad de regular el Código Penal o de realizar las modificaciones correspondientes al Código Penal para evitar la criminalización de las manifestaciones. Escuche.
22: Desde el Congreso del Estado abren la puerta a revisar las modificaciones que se hicieron en anteriores legislaturas para penalizar las manifestaciones ciudadanas. Así lo señala el presidente de la Comisión de Justicia, el panista Roy Cervantes, quien agrega: es imposible pretender controlar también quién acude a las manifestaciones y qué expresa o qué manifiesta en el caso de servidores públicos. Lo anterior luego de que en una manifestación de vecinos por la falta de agua, el subsecretario de Gobierno, Manuel Cortina, le recordó que podrían ser sujetos a acciones penales por el bloqueo de vialidades y afectación de otros ciudadanos.
23: En el tema de las manifestaciones, ¿hay la posibilidad de que lo revisen desde el Congreso?
24: Sí, yo creo que aquí vamos a tener lo que revisar, pero bueno, al final de cuentas, quien se aparezca o quien asista a las diferentes manifestaciones, hablando de actores, ¿no?, de servidores públicos, servidoras públicas, pues nosotros también no podemos frenar o detener quién asista o quién no y qué es lo que digan, ¿no? De estas manifestaciones.
22: En este mismo sentido, el legislador incluso aseveró que ya se está revisando el tema en una mesa de trabajo para tomar una determinación y evitar que una medida que fue diseñada para proteger a la ciudadanía se pretenda usar como amedrentamiento contra las manifestaciones.
24: Eso mismo justamente ya lo tenemos en una mesa de trabajo. Mi comentario iba en el sentido de también es complicado para nosotros pues frenar, ¿verdad? Quién asista o quién no asista y qué es lo que argumenten, ¿no? Porque una cosa es lo que marque la ley y otra cosa es lo que pueda argumentar algún otro actor, ¿no?
22: Luis Rivera Ramírez, BI Noticias.
1: Vamos con información nacional. Va a ver usted en pantalla a Gustavo Hernández. Él es padre buscador. Él está buscando a su hijo, Abraham Seidy Hernández del Razo. Y el día de ayer, este padre buscador hizo llegar una carta a los deportistas de la selección mexicana, pidiéndoles que por favor, pues aprovechen estos reflectores que están en este momento encima de ellos para visibilizar la crisis de desaparecidos en el país. Este padre buscador de verdad que ha conmovido a miles de internautas a través de las redes sociales por lo que señaló y por lo que pidió en esta carta. Él dice, si mi hijo estuviera aquí conmigo, estaríamos viendo los partidos de la selección, estaríamos celebrando cada uno de estos goles, yo le estaría preparando las hamburguesas que tradicionalmente realizábamos cada que jugaba la selección mexicana. Hoy quiero pedirle a los jugadores mexicanos que alcen la voz por todos los desaparecidos en México. Esto fue parte de lo que compartió.
2: Y lo que más deseo es estar con mi hijo viendo los partidos de fútbol, viendo campeón a nuestra selección junto conmigo, con mi boludo. Mucho éxito.
1: El gobierno de México publicó un decreto en el Diario Oficial de la Federación para ordenar home office y suspensión de clases para la Ciudad de México y para la zona metropolitana de Guadalajara, Jalisco, con motivo de los próximos partidos que se van a celebrar en el marco del Mundial 2026. Esto aplica únicamente el home office, aplica únicamente para los trabajadores de la Administración Pública Federal, excepto aquellos servicios básicos y de emergencia. Podría entenderse, por ejemplo, los temas de seguridad, protección civil. Las medidas se aplican en la Ciudad de México para este 17 de junio, cuando se lleva a cabo el juego entre Colombia y Uzbekistán. Y para el 18 de junio, en Guadalajara, en el Estadio Guadalajara, cuando se celebre el partido entre México y Corea del Sur. ¿Qué opinión le merece? Suspender clases, suspender actividades presenciales con motivo del Mundial 2026. En el decreto se indica que con esto se busca pues garantizar la seguridad vial, garantizar la movilidad durante la realización de estos eventos deportivos. 8:39. Y quienes también estarán trabajando desde casa, pero aquí en Aguascalientes durante los próximos meses, son cientos de trabajadores del INEGI. Se habla de que son 200 trabajadores del INEGI que serán enviados a su casa a partir de este mes de junio, que porque se les rompió el aire acondicionado de las oficinas. Y no son condiciones para tener a los trabajadores ahí laborando. No hay aire acondicionado. Sabemos que recientemente nos hemos estado enfrentando a altas temperaturas. Esto lo informa la Federación de Sindicatos de Trabajadores al Servicio del Estado. Se irán a sus casas a trabajar y se prevé estarán regresando hasta el próximo mes de septiembre. ¿Por qué? Porque se les rompió el aire acondicionado. Y le pregunto yo a usted esta mañana, ¿en su trabajo toman medidas similares con usted? 8:40. Vamos con más información. ¿Qué ha pasado con el Sindicato Nacional de Trabajadores de la Educación en Aguascalientes, la representación oficial del Magisterio en Aguascalientes y las exigencias que han hecho la parte disidente de los maestros en nuestro estado? Hay una parte que es afín y que coincide con las exigencias de la Coordinadora Nacional de Trabajadores de la Educación, que principalmente exige la abrogación a la ley del ISSSTE del 2007. Y en todo este tiempo, ¿dónde ha estado el sindicato para representar al magisterio que coincide con estas exigencias? Bueno, ya el sindicato ha salido a hablar, dice que está buscando elevar de 10 a 25 unidades de medidas de actualización el tope de la jubilación para los maestros.
3: El Sindicato Nacional de Trabajadores de la Educación busca incrementar el tope de jubilación para los trabajadores que se encuentran bajo el régimen del décimo transitorio y aquellos de cuentas individuales. La Secretaría General de la Sección 1 del CENTE, Adriana Ochoa Díaz, informa que la propuesta regulatoria fue entregada ante la Secretaría de Hacienda y Crédito Público y la Secretaría de Educación Pública para elevar de 10 a 25 unidades de medida y actualización.
5: Hoy a todos los compañeros que se jubilaron por décimo transitorio son 10 sumas. Nosotros estamos pidiendo que nos equiparen con IMSS. IMSS tiene 25 UMAS. Por eso estamos pidiendo siempre ese incremento en el tema de las sumas. Sabemos que la Suprema Corte de Justicia de la Nación ya determinó que no puede haber cambio de UMAS a pesos, pero sí puede haber incremento paulatino de las sumas para que lleguemos hasta las 25 y sea equiparable IMSS con IMSS.
3: De acuerdo con Ochoa Díaz, la principal demanda del magisterio es garantizar una pensión digna para los docentes que concluyen con su esquema laboral. Respecto a la derogación de la ley del ISSSTE de 2007, la líder sindical reconoce que es una medida complicada de concretar. Sin embargo, considera que las modificaciones al sistema actual podrían mejorar las condiciones de retiro de los educadores.
5: Recordemos también que la presidenta de la República ya hizo pues un avance cuando empieza a retroceder de edad. Recordemos que cuando nace en 2007 se incrementaba paulatinamente de edad cada 2 años. Y el año pasado la presidenta de la República ya sacó un decreto donde hace que se reduzca la edad hasta que llegue el momento en que los compañeros se puedan jubilar por 53 y 55 años de edad, sea mujer o sea hombre, respectivamente. Entonces ya hay un avance.
3: La secretaria de la CENTE señala que en el caso de Aguascalientes se han registrado alrededor de 200 jubilaciones de trabajadores de la educación, principalmente de docentes que tienen entre 55 y 60 años de edad. Asegura que no se ha observado una disminución en el número de retiros. Día Álvarez, VEY Noticias.
1: 8:43, opinan con nosotros al WhatsApp de VEY Noticias. Tenemos muchos mensajes. Qué gusto leer a una ciudadanía tan participativa. Buenos días, Yalma. Lo mismo que hace Marta aquí es lo mismo que hace el PAN en lo federal. ¿Qué pasó con la Chuya y sus playeras de Rocha, Lili Téllez y sus gritos? Y ahí sí está bien. Buenos días, Yalma. Eso es una reverenda burrada. La gente se manifiesta con algo que afecta y no se pueden quedar callados. Y es lo que el gobierno siempre quiere, que el pueblo se quede siempre callado, que nada pasó y que todo está bien. Saludos. Buenos días, Yalma. No todos los trabajadores de INEGI se irán a trabajar a casa. Hay algunos que se van a quedar en INEGI. Y sí, en efecto, los que se van a trabajar en home office forman parte del área de talleres, que es la principal área afectada. 8:43, nos vamos a una breve pausa. No se despegue, que al regresar tenemos más información.
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4: En Radio VEY son las 8:45.
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15: 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En la opinión de
1: 8 de la mañana con 47 minutos, recientemente el presidente de Estados Unidos, Donald Trump, anunció que finalmente, ahora sí, después de diversos comentarios similares realizados recientemente, que ahora sí ya logró un acuerdo de paz con Irán. Y este se podrá estar firmando este viernes en Suiza. Bueno, hay acuerdos de paz que únicamente anuncian una pausa de guerra. O esto es lo que opina nuestra editorialista Nadine Cortés.
25: Estimada Yalma, muy buenos días a ti y a todo el auditorio. Hay acuerdos que no firman la paz, apenas le ponen una pausa a la guerra. El entendimiento entre Estados Unidos e Irán pertenece a esa categoría. No nace de la reconciliación ni de la confianza, ni siquiera de una salida estructural al conflicto. Nace de algo más frío y más poderoso, la necesidad de impedir que una guerra regional termine contaminando el sistema energético, financiero y político del mundo. Por eso conviene leerlo con cuidado. Llamarlo acuerdo de paz puede ser demasiado generoso. Lo que existe por ahora es una tregua, una pausa negociada, un paréntesis de 60 días para intentar resolver lo que no se resolvió con bombas, bloqueos ni amenazas. El programa nuclear iraní sigue siendo el centro del conflicto. El programa de misiles no desaparece. La red de aliados regionales de Teherán tampoco. Israel se vuelve un actor incómodo dentro del arreglo. Y el estrecho de Hormuz, más que un punto geográfico, vuelve a recordarle al mundo que algunas rutas marítimas tienen más poder que muchos discursos presidenciales. Ahí está la primera clave. Este acuerdo no pacifica Medio Oriente. Despresuriza los mercados. La reapertura de Hormuz no es un gesto diplomático menor. Es el alivio de una arteria por la que circula gran parte del petróleo y del gas que sostiene la economía global. Cuando Hormuz se cierra, no solo se tensiona Irán, se tensionan los precios, las navieras, las aseguradoras, los bancos, las bolsas y los gobiernos que saben que una crisis energética se convierte rápido en una crisis social. Estados Unidos necesitaba demostrar control, Irán necesitaba oxígeno y el mundo necesitaba que el petróleo siguiera fluyendo. Esa es la arquitectura real del acuerdo. Trump podrá presentar el entendimiento como una victoria. Detuvo la guerra, reabrió una ruta estratégica y obligó a Irán a sentarse a la mesa. Pero esa narrativa tiene un riesgo. Si después de la guerra el resultado es volver a negociar el programa nuclear, entonces la pregunta será inevitable. ¿La guerra sirvió para imponer condiciones o solo para regresar con más muertos y más costos al punto donde la diplomacia nunca debió romperse? Irán, por su parte, tampoco aparece derrotado. Consigue tiempo, margen económico y una salida que le permite conservar rostro ante su población y ante sus aliados. Pero esa ganancia también es frágil. Si el alivio petrolero no se traduce pronto en estabilidad interna, la tregua puede convertirse en una fractura política. Los regímenes autoritarios suelen resistir mucho hacia afuera, pero se vuelven vulnerables cuando la promesa de resistencia no alcanza para llenar la mesa de sus ciudadanos. Y luego está Israel, el actor que no cabe fácilmente en la foto de paz. Porque para Washington el acuerdo puede ser una forma de contención, para Teherán una forma de sobrevivencia, pero para Israel puede parecer una concesión peligrosa. Si el frente del Líbano no se estabiliza, si Hezbollah vuelve a operar como detonador, si Israel decide que la tregua fortalece a Irán más de lo que lo contiene, el acuerdo puede romperse no por lo que firmen Washington y Teherán, sino por lo que ocurra en un tercer territorio. Ese es el verdadero problema de las guerras contemporáneas. Ya casi nunca tienen un solo frente. Se pelean en el aire, en los puertos, en las monedas, en las cadenas de suministro, en las elecciones, en los discursos y en las rutas marítimas. Por eso también las paces son incompletas, porque no basta con que dos gobiernos firmen si alrededor hay demasiados actores con incentivos para incendiar el papel. La lectura de fondo es que el mundo ya no busca resolver sus conflictos, busca administrarlos sin que exploten al mismo tiempo. No se firma la paz porque haya confianza, se firma una tregua porque el costo de seguir peleando empieza a ser más alto que el beneficio de ganar. Y tal vez esa sea la frase que mejor define este momento. Estados Unidos e Irán no encontraron la paz, encontraron el límite del costo de la guerra. La pregunta entonces no es si de este acuerdo cambiará Medio Oriente. La pregunta es cuánto tiempo puede sostenerse una tregua cuando cada actor entiende la paz como una forma distinta de seguir ganando la guerra.
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7: En Radio BI son las 8:54.
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3: Antonio León, adelante con los deportes. Muy buenos días.
4: ¿Qué tal, Yalma? Muy buenos días, Aguascalientes. Vámonos con la información deportiva. Rápidamente comentarles que, bueno, continúa la cartelera de la justa mundialista. Ayer hubo 4 partidos. Los siguientes resultados: Francia derrotó 3-1 a Senegal. Noruega se impone 4-1 ante Irak. Argentina derrotó 3-0 a Argelia. Y Austria se impone 3-1 ante Jordania. Hoy continúa la actividad también con 4 partidos. Portugal en contra de República del Congo a las 11 de la mañana. Inglaterra en contra de Croacia a las 2 de la tarde. Posteriormente gana en contra de Panamá a las 5 de la tarde y finalmente Uzbekistán en contra de Colombia a las 20 horas, para que no se lo vayan a perder. Recuerden que ya es incluso la finaliza la primera jornada de la fase de grupos y a partir de mañana arranca la segunda jornada. Mañana, por cierto, juega México. Y arma la información deportiva. Muy buenos días, Aguascalientes.
3: Atentos mañana a la selección mexicana. Gracias, Antonio. Buenos días. Gracias a la audiencia por habernos acompañado. Les espero mañana, primero Dios, a las 8 de la mañana con toda la información. Se queda con Rocío Gutiérrez en Más Allá de la Noticia. Mi nombre es Yalma Ronte, que tenga un excelente día.
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7: Buenos días. Estas son las noticias más importantes de hoy. Localizan restos óseos en Pabellón de Arteaga. Es el segundo hallazgo en el año. Fiscalía será quien determine si restos son de humano u otra especie. La comisión de búsqueda refiere que podría tratarse de alguna persona de Aguascalientes u otro estado. Le robó más de 2 millones a la empresa donde laboraba. La fiscalía logra la vinculación a proceso de un deshonesto empleado que en conjunto con otros compañeros robó equipo y mercancía por casi 2.1 millones de pesos a la empresa donde laboraba, ubicada en Trojes de Alonso. Se trata de Gerardo, quien podría enfrentar su proceso en libertad. Vuelven a perder. Los rieleros caen en el primer juego de la serie 13-2 ante Conspiradores de Querétaro, desde el andén Romo Chávez. Tras este resultado, mañana a las 19:30 horas arranca el segundo juego, en donde la novena de Aguascalientes buscará empatar la serie. Gracias. Continuamos con más noticias en breve. Yalma Arronte, BI Noticias.

0: ¿Qué tal? Bienvenidos a Más Allá de la Noticia. El tema de hoy, caso Lapona. ¿Cómo se constituyen las áreas naturales protegidas? Tras el rescate de activistas y meses de negociaciones, el municipio de Aguascalientes logró llegar a un acuerdo con la empresa Patrimonio SADCV e Inmobiliaria Próxima para concretar la compra de Lapona. Un espacio natural vital para la capital. Con este primer paso, el ayuntamiento busca consolidar el cuidado de las decenas de hectáreas que la conforman para que sea declarada como un área natural protegida. Una intención que es respaldada por ambientalistas y por legisladores locales. Pero para alcanzar esta declaratoria ambiental se requieren procesos técnicos, legales y participativos elaborados por autoridades, ciudadanos y especialistas en el tema. Entonces, ¿qué son y cómo se constituyen las áreas naturales protegidas? ¿Quiénes son los encargados de proteger estos espacios naturales y qué otros espacios de Aguascalientes ya cuentan o podrían tener esta categoría? Son los temas que ponemos sobre la mesa aquí en Más Allá de la Noticia.
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2: De acuerdo al artículo 44 de la Ley General de Equilibrio Ecológico y la Protección al Ambiente, las áreas naturales protegidas son zonas del territorio nacional y aquellas sobre las que la nación ejerce soberanía y jurisdicción, en la que los ambientes originales no han sido significativamente alterados por la actividad del ser humano o que sus ecosistemas y funciones integrales requieren ser preservadas y restauradas. Entre los objetivos de estos espacios se encuentran la preservación de ambientes naturales representativos del país, salvaguardar la diversidad genética de las especies, propiciar campos de investigación científica y proteger áreas de importancia para la recreación, cultura, identidad nacional o de los pueblos indígenas. Actualmente, la Comisión Natural de Áreas Protegidas administra 232 zonas de carácter federal que representan 98.719 hectáreas y apoya 602 áreas destinadas voluntariamente a la conservación, con una superficie de 1.301.037 hectáreas en 29 entidades federativas.
0: ¿Qué tal? Bienvenidos a esta mesa de opinión y de análisis. Con el gusto de siempre, les saluda Rocío Gutiérrez, quien estará a lo largo de estos minutos en compañía de nuestros especialistas aquí presentes para abordar uno de los temas más importantes, sobre todo de las últimas semanas, ahora que ha logrado la compraventa el municipio de la capital de esta zona de Lapona, que son pues varias hectáreas que, por cierto, se habían estado buscando proteger desde hace muchísimo tiempo. Estaban en manos de particulares que, si bien en algún momento alcanzaron, nadie sabe cómo, pero los permisos para poder construir o desarrollar fueron frenados, incluso por ambientalistas. Hay una foto de Sofía que está ahí frente a una maquinaria deteniéndola con su mano. Y esto no es nada más de este momento, sino de muchísimos años de esa defensa, sobre todo de activistas. O sea, recordemos que en paz descanse Enriqueta Medellín, Mezquitera SOS Lapona, Salvemos Lapona, una gran cantidad de ciudadanos, activistas, colectivos, que se sumaron para proteger este espacio, para buscar que se le protegiera, a pesar de todo lo que ha representado también los incendios provocados, la vegetación, que bueno, que ya queda muy poca, la fauna, la gente que ha entrado ahí incluso a hacer pues sus campamentos, personas en situación de calle, quienes van ahí a drogarse, ha habido de todo, o sea, hasta temas de inseguridad. La realidad es que era un espacio que, si bien no se permitió que se construyera por parte de los ciudadanos, porque incluso hubo un momento en el que se pensaba dividir y que una parte sí se construyera y la otra se la quedara entonces el municipio. La realidad es que no ha pasado absolutamente nada con esta zona, y más allá de la compraventa, más allá de pagar esos más de 101 millones de pesos, ¿qué es lo que sigue? ¿Qué es lo que se necesita realmente en este espacio? Para hablar del tema, quiero dar la bienvenida. Nos acompañan aquí en el estudio Elsa Marcela Ramírez López, profesora investigadora en retiro del Departamento de Ingeniería Bioquímica en la UA. Bienvenida siempre.
3: Gracias por invitarse. Buenos días.
0: Gracias por acompañarnos. Me da mucho gusto saludar también a Vicente Díaz Núñez, quien es delegado de la Procuraduría Federal de Protección al Ambiente en Aguascalientes. Bienvenido siempre.
4: Muchas gracias. Gracias por la invitación.
0: Gracias por acompañarnos. Y me da mucho gusto saludar vía Zoom desde Ciudad de México a Marco Ramírez, abogado y defensor de derechos ambientales. Bienvenido siempre, Marco. Buenos días.
3: Buenos días, Rocío. Muchas gracias por la invitación.
0: Gracias por acompañarnos. A ver, si les parece, hagamos un poco de recuento sobre lo que ha sido la PONA desde siempre para Aguascalientes y lo que es ahora la PONA con todo y lo que pues han dejado de ella.
4: Bueno, mira, la PONA es un área precisamente que para siempre hemos considerado en Aguascalientes que es como nuestro pulmón. ¿Por qué? Porque tiene precisamente esa función tanto de infiltrar algo de agua, no, a lo mejor no hasta el acuífero, pero sí infiltración, además de las emisiones de oxígeno, ¿no? Por todo el CO2 que está atrapando, quiere decir que es una zona de mitigación, de tal manera que nos permite que la temperatura pues sea un poco menor dentro de esa zona, ese pequeño microclima que puede tener. Ahora, pues esto ha sido, es histórica la PONA, ¿no? O sea, siempre hemos querido estar ahí jugando, haciendo cualquier cosa, y además, en este caso, las asociaciones civiles, que son las que han protegido, sobre todo en los últimos 30 años, que ha querido destrozarse, porque realmente es lo que ha querido destrozarse. Y recordemos también otra cosa, que en La Pona pues tenemos fallas geológicas. Entonces, el querer construir, yendo hacia el otro lado, al querer construir en esa zona, pues era peligroso, porque realmente ahí tienen las fallas geológicas. Entonces, eso estaba implicando algo que las personas que compraran ocasiona ese daño. Y aparte, por el otro lado, por el lado ambiental, lo que da como como recurso para la población, pues es muy, muy importante en cuestión, decíamos, de mitigación de CO2, por ejemplo, porque es una fuente de absorción de CO2. Entonces, quiere decir que ahí tenemos una buena mitigación de algunos contaminantes. Otros, bueno, las mismas partículas las puedes retener porque tienes una gran cantidad de arbolado. Entonces, con ese arbolado, pues ahí puedes retener partículas que después viene la lluvia y pues las enjuaga y ya, limpia toda esa zona. Y la que se puede infiltrar de agua, pues se infiltra de agua. Entonces, quiere decir que históricamente la PONA ha sido una gran fuente de muchos recursos, ¿no? Tanto de flora, fauna y de vida silvestre, porque ahí también encuentras bastante vida silvestre. O sea, que se ha ido dañando con el paso del tiempo es otra cosa, pero realmente tienes vida silvestre ahí. Tienes desde tlacuaches, a veces aparecen tlacuaches, a lo mejor ahorita ya mucho menos. Recordamos que tenían, sobre todo la zona que del parque, tenían un pequeño zoológico, que creo que ya no tienen, pero tenían ahí hasta un león, tenían animalitos. Y la fauna que llega, o sea, las aves también que llegan ahí a esa zona, las mismas plantaciones, o sea, bueno, no plantaciones, sino la zona mezquitera, ¿no? Porque realmente es una zona mezquitera. Y como tú decías en la introducción, ¿qué han tratado de hacer? Pues dañar todo. ¿Por qué? Porque generalmente esos incendios han sido provocados. ¿Quiénes han realmente defendido todas esas zonas? Las asociaciones civiles ambientalistas. En este caso, por ejemplo, la asociación civil de Lupita, donde lleva la participación Lupita Castorena, ha sido también muy, muy importante, porque ellos han protegido, han estado ahí defendiendo todo el tiempo. Todo el tiempo han estado ahí parados. En cuanto empiezan a tocarla, hicieron campamento precisamente para protegerla, para que nadie se metiera y que no hicieran algún daño, un destrozo más de todos los incendios que han provocado. Y esos incendios también que están constituyendo, pues contaminación hacia el aire, ¿no? Hacia la atmósfera. ¿Por qué? Porque ya hay gran cantidad de partículas y además también han hecho que esto sea un tiradero de basura, porque también ha habido basura ahí y ha habido llantas. Entonces, cuando hay incendios, ¿qué es lo que pasa? Tienes el incendio de esas llantas y esas llantas que te están provocando contaminantes, y no cualquier contaminante, porque la quema de esos plásticos te producen dioxinas. Las dioxinas son compuestos muy tóxicos. Entonces, claro, la concentración no es elevada, pero aún así están dispersándose en la atmósfera. Entonces, ¿y qué hace en un momento dado el arbolado que logra subsistir a toda esta zona? Pues mitigar un poco eso, mitigar que todas esas partículas se dispersen de manera importante en toda la población, en todo el municipio, porque realmente la dispersión es principalmente en todo el municipio y más las áreas cercanas ahí, las zonas habitadas cercanas ahí, ¿no? Porque es lo que más se daña continuamente, ¿no? Entonces, creo que la PONA ha sido una zona muy importante para Aguascalientes desde el siglo XVIII, pienso.
0: XVII. O sea, para mitigar contaminación, para mitigar de agua, recarga, de
4: todo, recarga, un poco de recarga, no es tanto, ahí más bien brota el agua. Acuérdense que ahí tenemos las acequias que salían por todo lo que es ahora la Alameda, que siempre ha sido la Alameda, entonces ahí salían las acequias, ¿por qué? Porque el agua brota, lo mismo que el Ojo Caliente. Entonces ahí el agua brota y entonces sí hay una pequeña infiltración, lógico, porque tienen los árboles. Entonces hay infiltración, no hasta el acuífero como tal, pero tienes esos servicios ecosistémicos.
0: Pero digamos, en estos momentos todavía podemos considerarlo como un pulmón.
4: Sí, todavía. O sea, ya no de la magnitud que teníamos antes porque se ha quemado mucho arbolado, ¿no? Sobre todo, pero mira, eso va a haber una resiliencia. ¿Por qué? Porque van a brotar. Ahorita que está lloviendo, si ya no se toca, solito se va nuevamente a arbolar, va a empezar a retomar la materia misma, materia orgánica, porque el hecho de quemar, sí, pues nos provoca mucho enojo porque estás dañando el área, pero eso es, finalmente va a ser materia orgánica. Entonces, okay, es materia orgánica que va a servir a que esto vuelva a tener esa resiliencia.
0: A largo plazo.
4: A largo plazo.
0: A ver, permítame hacer una breve pausa. Regresamos con más. Lo invitamos a participar. Su voz siempre es muy importante para estas mesas. Están nuestras líneas telefónicas, WhatsApp y redes sociales.

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5: En Radio BI son las 9:14.
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10: Temperatura 19 grados.
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12: Bien, continuamos con más de esta mesa de opinión y de análisis. El tema que estamos abordando, el caso Lapona. ¿Cómo se constituyen las áreas naturales protegidas? En esta mesa nos acompañan tres especialistas: Elsa Marcela Ramírez López, profesora investigadora en retiro del Departamento de Ingeniería Bioquímica de la UA; Vicente Díaz Núñez, delegado de la Procuraduría Federal de Protección al Ambiente en Aguascalientes, la Profepa; y vía Zoom desde Ciudad de México, Marco Ramírez, abogado y defensor de derechos ambientales. Delegado, a ver, si le parece, hablamos con usted sobre todo en este punto. ¿Coincide en que Lapona se puede regenerar? ¿Se requieren o no se requieren intervenciones humanas en esta zona?
13: Ok, mira, yo retomaré un poquito, Rocío, lo que comentaba ahorita la doctora Elsa Marcela Ramírez López, ¿no? En el tema de las naturales protegidas hay tres modalidades, hay tres figuras. La parte de figuras de naturales protegidas federales, estatales y municipales. Sí. Cuando recurrimos a las áreas protegidas federales, normalmente algunos de los aspectos principales es presencia de endemismos. Lapona no tiene presencia de endemismos. Requerimos que también haya presencia de especies emblemáticas. Eso sí lo cubre, precisamente porque la mezquitera es una población representativa aquí del estado de Aguascalientes. Que hay especies endémicas, no las tenemos aquí. Entonces tenemos que recurrir a figuras que se adapten, y una de ellas es la representatividad para aquí, para la ciudad, no para el estado de Aguascalientes, para la ciudad de Aguascalientes, porque recordar que Lapona es una isla de vegetación inmersa de una población urbana. Entonces, ese tipo de situaciones, y yo coincido perfectamente con la doctora Marcela, que quizás uno de los principales puntos por los cuales es indispensable la protección de Lapona son los servicios ambientales que presenta, ¿no? Y en ese sentido. Ahora bien,
12: ¿y serían servicios ambientales para la ciudad, el estado o la federación?
13: No, esencialmente son para la ciudad.
12: Para la ciudad.
13: Para la ciudad. Si
12: o sea, la protección tendría que ser municipal.
13: Municipal.
12: No estatal, no federal.
13: Estatal. Efectivamente, no estatal, okay, ni federal, porque para ser federal no cumple prácticamente con ninguno de los requisitos. Para ser estatal, efectivamente, los mismos

0: órdenes, gobiernos tienen sus propios niveles de operación. Y en este caso es una isla de vegetación representativa para la ciudad. Afortunadamente los servicios ambientales no conocen ni de fronteras ni conocen de limitantes. Y definitivamente muchos de los servicios ambientales que pueden ser proporcionados por esta área son netamente usuarios para la ciudad de Aguascalientes. ¿Por qué? Porque esta vegetación la vamos a encontrar de manera representativa en prácticamente todos los otros municipios, ¿no? Si nos vamos para San José de Gracia y la Sierra Fría, vamos a encontrar bosques de pino, bosque de encino, que son representativos de ellos. Pero para el caso del Valle de Aguascalientes vamos a encontrar mezquitales. Entonces necesitamos concentrarnos en que sea un área natural protegida de carácter municipal. Y créeme, he estado muy atento a prácticamente todas las publicaciones, a las comunicaciones que se ha tenido por parte de la sociedad civil, y muchos de ellos dicen, es que queremos que el área se conserve como tal y que sea intocable. Eso no va a funcionar, en ninguna parte del mundo ha funcionado. Es un área que está totalmente intervenida, y ahorita lo mencionaba la doctora Marcela, ha sido sujeta a incendios forestales, y quiero comentar y ser bien enfáticos aquí, que en términos legales, la PONA ya contaba con una protección legal. Las 31 hectáreas han sido sujetas de incendios forestales durante los últimos 15 años. Desde el 2011 al 2026, las 31 hectáreas están afectadas por incendios forestales. Sacamos apenas el polígono en conjunto con la Comisión Nacional Forestal y toda la superficie está afectada. Y en el artículo 155 de la Ley General de Desarrollo Forestal Sustentable lo menciona muy claro. Aquellos sitios forestales que hayan sido sujetos de incendios forestales también no podrán ser sujetos de intervención o cambio de uso de suelo por lo menos en los próximos 20 años. También recordar que en el 2025 la Profepa instauró una clausura en el área de la PONA. Esos son los dos principales artefactos locales que nos pueden ayudar.
1: Pero a ver, nada más para también, entender, sí. Porque dicen la Profepa, o sea, ya lo protegía esto por una ley.
0: Así es.
1: Y además ustedes también detuvieron ahí un tema. Entonces, ¿en qué aspecto sí entra la Profepa y en esta protección ya sería nada más municipal, ya no entra la Profepa?
0: Ok, mira, esa parte es fundamental y qué bueno que lo tocas. Porque aun cuando sea declarada como área protegida municipal, estatal o federal, cualquiera que sea la figura, que vemos que lo más adecuado es la figura municipal, sigue siendo un terreno forestal. Y al ser un terreno forestal, corresponde a la Semarnat como órgano federal las autorizaciones de cambio de uso de suelo y de impacto ambiental. Cuando se llegue a presentar alguna de estas actividades que no tenga estos permisos, que tenga las autorizaciones por parte de la Semarnat, entonces la Profepa será la autoridad adecuada para hacer la clausura de esas actividades. Okay. Y ahorita mencionaba fuera del aire, que realmente la visión de la actual procuradora Mariana Boitán Borrell va más enfocada a la parte de restauración ambiental, de restauración completa. ¿Qué quiere decir esto? Que si en algún momento pudiera haber intervenciones, que prácticamente nosotros vamos a estar pendientes de que esto no ocurra, nosotros podemos ordenar no solamente que detengan las actividades, que demuelan esas actividades y que restauren como estaba antes de ser intervenido.
1: Sí,
0: a eso podemos llegar. Y de hecho tenemos ahorita por lo menos dos procedimientos que los estamos ordenando que tengan que restaurar a sus condiciones originales.
1: ¿De la PONA?
0: No, en la PONA no, aquí en el estado.
1: ¿Cuáles son esas?
0: No, ahorita no podríamos mencionarlo, porque necesitaremos revisar básicamente todos los procedimientos y literalmente estaríamos atrofiando las investigaciones que estamos realizando.
1: Ok. A ver, pero entonces dice, sí se requiere que se intervenga la PONA porque ha sido tan intervenido que está, que solo no va a recuperarse.
0: Efectivamente.
1: ¿Y cómo podría, cuál sería ese proceso de intervención?
0: Mira, precisamente parte de la declaratoria de Comuna Natural Protegida, al momento de declararlo, te sirve de muy poco de nada, porque realmente lo que te va a dictar qué actividades puedes hacer y qué no puedes hacer son los estudios predios, predios justificativos y los programas de manejo. Esos programas de manejo van enfocados a la figura que le quieras dar de protección. En este caso, por la situación de la PONA, yo me inclinaría más por la parte de zona sujeta a conservación ecológica en desarrollo urbano, que es lo que les permite desarrollar actividades. Y esas actividades pueden ser desde senderos interpretativos, educación ambiental, pero también actividades de manejo. Bien. La gente que conoce la PONA entra y en su parte de ingreso tiene alrededor de 3 hectáreas que del pasto tiene más de 1.5 metros de altura, que difícilmente esa vegetación o esos pastos van a permitir que se regenere por sí sola. Por lo tanto, lo que se tiene que hacer es una quema prescrita, una quema controlada para disminuir biomasa y a partir de ello que se regenere o se pueda hacer una restauración asistida mediante las reforestaciones.
1: A ver, hago una breve pausa y regresamos con más porque justo esto es lo que queremos conocer.
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1: En Radio BI son las 9:23.
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12: Continuamos con más de esta mesa de opinión y de análisis. El tema que estamos abordando, caso Lapona, ¿cómo se constituyen las áreas naturales protegidas? En esta mesa nos acompañan Elsa Marcela Ramírez López, profesora investigadora en retiro del Departamento de Ingeniería Bioquímica de la UA, Vicente Díaz Núñez, delegado de la Procuraduría Federal de Protección al Ambiente en Aguascalientes, y vía Zoom desde Ciudad de México, Marco Ramírez, abogado y defensor de derechos ambientales. Marco, si te parece, vamos contigo, sobre todo para poner sobre la mesa si consideras o no que es necesario declarar área natural protegida Lapona o, a diferencia de lo que mencionaba Vicente, que era una zona de conservación.
13: Zona sujeta a conservación ecológica.
12: Ecológica. ¿Cuál de las dos consideras que sería pues prudente tener aquí en Aguascalientes, en Lapona? Adelante.
14: Sí, gracias, Rocío. No, sí, ahí con el perdón de Vicente, yo sí considero bastante importante y de hecho un triunfo de la sociedad civil y de ambientalistas que se haya logrado hace años una zona de 17 hectáreas de área natural protegida por el municipio y que ahora hayan conseguido que se adquieran otras 30, 40 hectáreas para ampliar esa zona natural protegida. ¿Por qué? Porque si bien tiene razón Vicente en el hecho de que ya está protegido la zona gracias a actividades y acciones que ha hecho la Profepa, clausuras, determinar los polígonos donde han estado los incendios. Eso prohíbe que haya cambio de uso de suelo porque efectivamente es terreno forestal, compete a la federación. Sin embargo, no es lo mismo, como también decía Vicente, no es lo mismo el no hacer, o sea, está prohibido hacer, que la intervención y la política ambiental de conservación y de restauración.
13: Es correcto.
14: Cuando tú declaras el área natural protegida, obligas a las autoridades incluso a otorgar presupuestos para realizar acciones de conservación, de mantenimiento, de restauración. Y entonces, lejos de considerar que ya está intervenido, ya hay incendios, no, al contrario, se recuperan zonas arboladas, se recupera vegetación, se recupera flora y fauna también, y eso hace que no nada más se conserve y se quede como está, sino que se vuelva a ampliar y a considerar esa zona importante en la ciudad de Aguascalientes. El tema yo creo que no es si es necesaria o no el área natural protegido. Creo que es indispensable, creo que es un triunfo. Hay voluntad política ahorita y hay que aprovechar. El tema es presupuestal, ¿sí? Porque no es fácil tampoco para las autoridades municipales destinar un presupuesto para tantas hectáreas. Y ahí sí es donde entra la federación. La Ley General del Equilibrio Ecológico y la Protección al Ambiente permite que haya convenios, permite que haya coordinación. Entonces, en el momento en el que la ciudad de Aguascalientes, el municipio de Aguascalientes, adquiere ya ahorita esta parte, de posteriormente la declarará en conjunto con la sociedad civil, la zonificará, establecerá el área de conservación conforme en ya en la declaratoria que existe, ampliará las hectáreas. Ahora lo importante sería que el municipio actuara y se coordinara con la federación para establecer lineamientos de cooperación y haya presupuesto. Ahorita lo que necesitaríamos también es jalar presupuesto de la federación para que se haga efectivo lo que se establece en la declaratoria.
12: y que sería es efectivo, es decir, jalar dinero o recursos de la federación, del estado, del municipio, enfocado a qué exactamente?
14: A la conservación y a la restauración de la zona.
12: ¿Y cómo, o sea, funcionaría primero, eso? La conservación, ¿cómo se conserva, cómo se restaura una zona así?
14: Sí, ahí sí necesitas acciones concretas de reforestación, de limpieza. A lo mejor eso lo conocerá nuestra compañera experta, de replantación, ya acciones ya ambientales concretas en cada una de las zonas afectadas para que se restaure el ecosistema. Y posteriormente hay algo interesante que también tiene la declaratoria municipal, que es que permite que a lo mejor haya posibilidad de actividades turísticas sustentables, ¿no? Entonces, eso también impulsaría mucho la zona. Generaría acciones también para que se mantenga el ecosistema como está, gracias también a un turismo controlado y sustentable. Pero yo creo que nuestra compañera podría hablar más de las acciones concretas.
12: O sea, nada más la pregunta era, o sea, con declaratoria de área natural protegida, ¿sí te permite entonces hacer este tipo de intervención? Porque, por ejemplo, si escuchábamos en algunos casos que decían, a ver, que quieren hacer un parque cero, o sea, no se puede hacer un parque, no se puede hacer nada. Entonces, o sea, no se puede hacer nada, ¿en qué punto? Y se puede hacer algo, ¿en qué punto, Elsa?
0: Sí, no, mira, ahí entonces es como se clasifica dentro de qué categoría entra el área natural. Porque de acuerdo a el área natural protegida a nivel mundial, la definición que da y la clasificación que es, son de 6 categorías.
12: Ok.
0: Una de ellas, por ejemplo, la 6ta es área protegida con uso sustentable de recursos naturales. O puede ser paisaje terrestre, área de manejo de hábitat y especies. Entonces va a depender dentro de qué categoría puede caer y entonces manejar. Por ejemplo, en el caso de la Pona, ¿qué categoría puede entrar? Donde puedes entrar con turismo, con investigación, porque en todas las categorías para áreas naturales protegidas, todas son áreas protegidas, áreas naturales protegidas. Cada una tiene una restricción. Esta no va a estar totalmente restringida que entre a la categoría 1, sino que es un área donde se pueden hacer estudios de investigación, de actividad turística, o sea, diferentes
12: actividades. Es que no imagino cómo sería una actividad turística que aún así pueda conservar, porque sabes que a donde entra el humano se deshace todo.
0: Precisamente tendrías que decir, el área turística va a ser esta con estas zonas, a lo mejor que hagas, por ejemplo, campamento, que acampes, pero en ciertas zonas nada más, que el mismo gobierno o aún las asociaciones civiles también pueden entrar, porque entra dentro de las actividades de ellos. Entonces, en un momento dado, puede ser que entren ellos también, junto con el municipio, a desarrollar las actividades. Y entonces, puedes tener, decir, aquí, como queremos restaurar ahora la biodiversidad, la flora y la fauna, entonces, aquí, restringida. Estas áreas están restringidas hasta que dejar que esta se restablezca. Una vez que se restablece, entonces a lo mejor que ahora sí permites que acampen o que hagan alguna.
12: ¿Pero coincides en que no se puede restablecer sola la zona o sí?
0: No, o sea, sola totalmente no. No, no, como decía Vicente ahorita.
12: O sea, si llegara a replantar, ¿tienes que hacerlo? ¿Mezquites?
0: Mira, hay un problema con la Semarnat desde hace muchos años, porque lo vi en la Sierra Fría, cuando vinieron a certificar el bosque, que al final no lo certificaron, porque se tienen que tumbar árboles viejos para tener una nueva plantación y que estos precisamente ahora hagan su función de ecosistémico. Entonces,
12: o sea, árboles viejos secos.
0: Secos ya, los tienes ya porque la semana no te lo permite.
12: Porque hay árboles viejos que son hermosos y que dan todo.
0: No, vivos no. Okay. Pero hay algunos ya que llegan a su etapa final y pues se tienen que separar. Okay. O hay unos que te duran cientos de años.
12: A ver, voy a hacer una breve pausa y regreso porque están aquí con este tema que me parece que es lo más importante para que podamos conocer qué se puede hacer, qué no se puede hacer. Hacemos una pausa y ya volvemos.
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1: En Radio BI son las 9:33.
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0: Bien, continuamos con más de esta mesa de opinión y de análisis. El tema que estamos abordando, caso Lapona, ¿cómo se constituyen las áreas naturales protegidas? En esta mesa nos acompañan tres especialistas, la doctora Elsa Marcela Ramírez, el delegado de la Profepa Vicente Díaz Núñez y el abogado y defensor de derechos ambientales Marco Ramírez. A ver, nos estaban mencionando hace unos momentos entonces la posibilidad de sí intervenir, por ejemplo, el poder traer más vegetación, retirar cierta vegetación que ya no funciona o que ya está muerta. El hecho es que se podría intervenir también hasta para un proyecto como este que mencionan, turístico, ambiental, pero, o sea, ¿con qué restricciones? Como para poder entender, a diferencia de cualquier otro proyecto turístico que conocemos.
1: Mira, yo mencionaba ahorita, Rocío, y qué bueno, coincidíamos los tres, ¿no? Coincidíamos los tres, que esencialmente en un espacio protegido como en un eventual declaratoria natural protegida de Lapona, tenemos que considerar que el manejo son tres fases, que es la conservación, el aprovechamiento y la restauración. Pero esto parte de dos características esenciales. Lo primero, que es el estudio previo justificativo, que ese estudio previo justificativo es lo que le va a decir, en este caso, la autoridad municipal, esta es la naturaleza o la modalidad bajo la cual puedes declarar tu área natural protegida, porque tienes diversidad, tanto de flora como de fauna, tienes una riqueza importante, es importante en términos culturales, es importante en términos de servicios ambientales para el municipio de Aguascalientes, para quien tú demandes, y esto, con estas características, puedes constituirlo como área protegida. Ahora, después de eso, tienes que elaborar un plan de manejo, y en ese plan de manejo es donde se va a definir la zonificación de ese espacio, y en esa zonificación puedes tener una zona de conservación en la que puedas hacer educación ambiental, puedes incluso hacer colecta de germoplasma para reproducir los árboles que van a rehabilitar ese espacio, ver la trayectoria de ese ecosistema, puedes hacer diferentes actividades, tienes una zona de amortiguamiento que es en la que, precisamente como su nombre lo dice, amortiguas los efectos de la actividad humana, y ahí puede hacer actividades como quemas prescritas para reducir combustibles y luego posteriormente restaurar la vegetación, o puedes eliminar vegetación muerta que en determinado momento se convierte en un riesgo de incendios forestales, que sí existe, e incluso en una zona sujeta a conservación ecológica por sí solita. Las especies introducidas, porque la Pona tiene especies introducidas, hay pirules, hay casuarinas, hay eucaliptos, y que es una población importante. Estas solitas van a terminar por ir. Entonces, si hay actividades, y como decía ahorita el licenciado Marco, la misma doctora Marcela, el turismo de naturaleza es un turismo de bajo impacto, es un turismo regulado, y lo mismo permite generar una actividad de esparcimiento para la población que permite generar recursos económicos que le permitan también a ese espacio conservarse a lo largo del tiempo. Como ven, la conservación no está peleada con el aprovechamiento y con la restauración del mismo.
2: Aunque yo creo que habrá un momento, y sobre todo ahorita que se arranca ya la declaratoria como área natural protegida, que espero que sea pronto, sí, esa zona va a tener que estar restringida.
1: Claro.
2: Para que así puedan precisamente restaurar la zona.
0: Y restringida entonces, no es como ni con muros, ni con mallas, nada. No. O sea, delimitada, ¿cómo?
2: A lo mejor con una cinta simplemente, o con una, con un alambrado de púas o algo así, para que no entren personas más que los que están dedicados a estudiar el área, y a, ahora sí por decir, reconstruirla, ¿no? Volver a crecer, el crecimiento de todo.
3: Sí, es que todo depende, como decía Vicente, del plan de manejo.
1: Claro.
3: Sí. Que se establezca una vez que se amplíen la zona de conservación y restauración. Y también yo creo que es importante aquí que también la ciudadanía y la sociedad no esté peleada con la palabra de intervención o la palabra aprovechamiento.
1: Correcto.
3: O sea, la palabra de intervención y la palabra jurídica aprovechamiento no necesariamente es aprovechamiento industrial, comercial o urbano, sino también se refiere a la posibilidad de hacer actividades naturales en favor de la zona, en favor del hábitat, en favor del medio ambiente, ¿no? Entonces, ahorita como está el área natural protegida, la Pona, con sus 17 hectáreas, por ejemplo, sí prohíbe cualquier cambio de uso de suelo a comercial, a urbano, a industrial. Entonces jamás se va a permitir ahí establecer un fraccionamiento, un condominio, nada de eso. Al contrario, dice, pero sí va a haber zonas y actividades para su aprovechamiento.
1: Así es.
3: Donde va a decir, ¿sabes qué? Podemos establecer una serie de acciones o actividades en esta zona para aprovechar, restaurar y a lo mejor hacer algo de interés público como por ejemplo pudiera ser el turismo, pero no necesariamente una actividad de turismo controlado, sino pueden ser cualquier otro tipo de actividades y acciones de vigilancia, ¿sí? De replantación, ya un poco ya más ambientales, pero eso también necesita la palabra aprovechamiento.
1: Correcto.
0: ¿Y quiénes pueden participar en esa elaboración de este plan de manejo y qué marca específicamente?
2: Para empezar, pienso yo que es el municipio, y yo creo que algo muy, muy importante que tiene que ser las asociaciones civiles ambientalistas, que son las que realmente han protegido el sitio. Entonces yo creo que ellas conocen muy bien la zona, conocen muy bien lo que pasa ahí dentro y todo el cuidado que ellos han tenido, porque van a hacer hasta precisamente el estudio de las aves, para ver qué aves están ingresando, migrando también ahí mismo a La Pona. Lo hacen a veces cada mes o hay una cierta secuencia donde ellos precisamente van a hacer esas observaciones. Entonces yo creo que el municipio sería uno de los principales. Claro, no podemos dejar de lado el Estado y la Federación, porque tiene que entrarle sobre todo a aportar dinero. Entonces, pero yo creo que la sociedad civil ambiental puede muy bien entrar ahí.
0: A ver, y para lo que ustedes plantean que se tendría que hacer, ¿hay al menos un estimado en recursos? ¿Cuánto se necesitaría?
1: Mira, ese es un tema muy subjetivo. Porque el primer paso ya se dio. El primer paso ya se dio desde el momento que las mismas sociedades ambientalistas, y no solamente las sociedades ambientalistas, el público en general, está muy al pendiente de La Pona, y ellos estaban pugnando porque La Pona se adquiriera y se declarara como área protegida. Eso ya es una gran ganancia. Porque muchas de las ocasiones, cuando un espacio natural está en litigio, que este no es el caso, ya tiene una certeza legal y jurídica, hay consenso con la sociedad civil. Puede ser rápido. Aquí lo que sí sería importante es que el gobierno del municipio, que hay una magnífica coordinación con ellos, digan: vamos a organizar las medidas ambientales para abrirla a todo el sector y que participen todos, y a partir de ahí obtenemos la información.
2: No, pero ahí tiene que ser más ordenado, ¿no?
1: Sí, claro, es decir, sí, por supuesto.
2: Entra el municipio,
1: es el coordinador, es correcto.
2: Y hacia abajo, ¿quiénes de las asociaciones civiles? No quiénes, sino los que realmente han participado.
1: Es correcto.
2: Hasta en meter amparos para que nos hicieran en La Pona, cosas así. O sea,
1: totalmente de acuerdo. Totalmente
2: de acuerdo. Marco, ¿no? Que Marco ha apoyado muchísimo a las asociaciones para que precisamente no se dañara de la magnitud en que se ha dañado, ¿no?
1: El tiempo aquí en la elaboración del plan de manejo no es tanto. Ese puede salir en 2 o 3 meses. Lo que cuesta un poquito más de trabajo es la socialización de ese plan de manejo para que las personas conozcan qué es lo que se está planteando y estén de acuerdo con ellos. Afortunadamente, en el caso de las áreas protegidas municipales, a quien le corresponde es al cabildo municipal la declaratoria como área natural protegida e instaurar ese programa de manejo, que ya debe ser conceptualizado y ser consensualizado con las personas para que sea aceptado por todo el público en general.
0: O sea, el haberlo comprado, tener ya las escrituras, no sirve de nada sin tener esta área natural protegida que decías, Marco, sin tener este plan de manejo. Y para eso, o sea, ¿cuánto podría tardar en declararse un área natural protegida?
3: No, bueno, sí sirve. O sea, sí, el haberlo comprado sí es un gran triunfo, ¿no? Porque ya de entrada, por lo menos, le quitas la posibilidad privada de estar metiendo solicitudes de cambio de uso de suelo, aunque iban a ser negadas ahorita por los incendios, pero le quitas toda esta tentación de lucro y de a lo mejor desarrollar programas sin coordinación con la autoridad y con el gobierno. Entonces ya el adquirir la propiedad ya es un gran avance. De ahí, la declaratoria no puede ser tan tardada, o sea, puede ser más o menos rápida, porque la declaratoria solo establece los principios, los lineamientos, ¿no? Y esos lineamientos ya están, esos principios ya están en la declaratoria. O sea, ampliar el polígono puede no ser muy tardado, porque la declaratoria no zonifica, no establece acciones concretas de coordinación, de restauración. Eso viene hasta el plan de manejo.
1: Exacto.
3: Ese plan, una vez que se hace la declaratoria, por eso creo que la declaratoria podría ser algo rápido. O sea, una vez que se formalice la adquisición, creo que estaba pendiente la escrituración todavía.
1: Así es.
3: Pero el cabildo puede sesionar muy rápido y ampliar la zona de conservación.
0: Lo tenga, lo puede hacer en la siguiente sesión de cabildo, hasta en una extraordinaria. A ver, permítame hacer una breve pausa y más adelante le damos lectura a todos sus comentarios. Ya volvemos.
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10: En Radio BI son las 9:47.
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0: Bien, continuamos con más de esta mesa de opinión y de análisis, el tema que estamos abordando, caso Lapona, cómo se constituyen las áreas naturales protegidas. Hay mucha participación de la ciudadanía, la cual agradecemos como todos los días. Nos dice una persona, buenos días, por muchos años los programas de desarrollo urbano de Aguascalientes estipulaban estrictamente que al poniente del río San Pedro no podría urbanizarse porque era la zona de recarga acuífera. Los programas actuales vigentes ya no lo consideran como tal, por obra y gracia de quien desapareció esa vital área de recarga acuífera, seguramente por los intereses de la especulación inmobiliaria, nos dice Uriel Silva. Y yo recuerdo todo eso, es más, me acuerdo cuando se hizo una cadena humana alrededor de algunos árboles en esa misma zona y ahora es un terreno mega fraccionado. Otro me dice, en la compra de la Pona, no sé por qué, presiento que hay gato encerrado, porque prácticamente la regalaron. Otro me dice, buenos días, en general México está muy mal planeado, o mejor dicho, no hay planeación para construir alrededor de la naturaleza en lugar de devastar todo. Ahí están los centros comerciales priorizando en cajón de un cajón de estacionamiento en lugar de poner árboles en medio de los cajones. Las casas una sobre otra, banquetas angostas que no se puede poner nada, etcétera. Otro me dice, la compra de la Pona para mí es otro gran negocio del cártel inmobiliario. No era necesario comprarla, con el simple hecho de no otorgarles el cambio de uso de suelo por ser un área protegida, pero no podían dejar pasar un negocio. A ver, ¿qué dicen sobre eso? Porque este mensaje lo he visto varias veces que nos llega y dice, no era necesario comprarla. ¿Era necesario comprarla, sí o no?
1: Desde mi punto de vista,
3: no.
1: Sí.
3: Perdón. O sea, en estricto sentido, no. Ese es una cuestión importante, porque la ley, tanto la ley federal como la ley estatal en materia ambiental, ajá, te permiten hacer declaraciones aun y cuando haya propiedad privada. O sea, eso sí es real. O sea, tú puedes declarar como área natural protegida La Pona, aunque ahí haya 4 o 5 propietarios que no sean el gobierno. Incluso la Corte ya ha dicho que eso no es expropiar, porque mucha gente dice, oye, es que ya lo declaraste área natural protegido de conservación, de restauración, y ya no puedo yo hacer un fraccionamiento, ya me expropiaste. No, no es expropiar. La Corte ya dijo, es una limitación a la propiedad privada que está permitida en la Constitución. Entonces, desde ese punto de vista, tú puedes declarar un área natural protegida sin necesidad de comprar.
0: ¿Pero eso es justo real para el propietario que pagó un dinero por él?
3: Eso es otro tema. O sea, tú cuando pagaste un predio, tú conveniste con un particular lo que te haya costado. Así. Y tú decidiste localizarte en un área forestal, en un área relevante ambientalmente. Pero incluso aunque no hayas... Aunque no te hayas instalado ahí, tú decidiste tener esa propiedad, a lo mejor con una especulación económica, y pierdes tu especulación económica cuando se trata de un área relevante en materia ambiental. Eso está entendido hasta en la Constitución. Ahora, a lo mejor, también viéndolo desde el otro lado, como abogado del diablo, es necesario la adquisición para que puedas tú entrar y realizar acciones concretas de conservación y de restauración en todo el territorio. Es que no tengas limitaciones para entrar a realizar acciones concretas en propiedad privada.
0: Ok, o sea, si tú lo declaras área natural, pero sigue siendo de un privado, no podrías intervenir en absolutamente nada.
3: Sí puedes intervenir en lo que no sea propiedad privada.
1: Así es.
3: En lo que es propiedad privada, tú no puedes llegar a ejecutar acciones sin el consentimiento o sin un convenio con el propietario.
0: Entonces, al final, le puedes exigir, si era necesario,
3: a él. O sea, jurídicamente no te piden que sea propiedad del gobierno para que se declare, pero para realizar un cúmulo de acciones para restaurar, sí es necesario, okay, que todo sea propiedad del gobierno.
2: Porque si no, ahí sería precisamente un área natural protegida privada, que así también es. Hay. Entonces, si ellos hubieran querido decir, bueno, aquí esto lo va a hacer junto con el Parque de La Pona, otro parque, pero recreativo, cuidando la zona, porque es área natural, se declara como área natural protegida, y ellos pueden hacer un desarrollo ahí, cuidando toda la vegetación, cuidando la biodiversidad, flora, fauna, todo, suelo, o sea, todo, cuidando todo, ellos lo pueden haber hecho un parque.
1: Y desde mi punto de vista, si era importante o era fundamental, porque como dice el licenciado Marco, te da la certeza de que vas a poder hacer actividades en pro de la conservación de la naturaleza y el medio ambiente de ese espacio. De otra forma, imagínate que tú me dices, oye, tu municipio, esta es mi casa, ¿vas a entrar a qué? Lo que haga yo ahí, tú me puedes demandar en cualquier momento porque no es mío. O sea, esa es la importancia de haber adquirido este espacio.
0: Ok, nos dice una persona también, ya finalmente, la compra de La Pona... Dice, ahora, como dicen ellos, falta comenzar un programa efectivo y eficaz para mantenerla y mejorar la salud. Dice otra persona, si no le van a hacer nada a La Pona, la solución es que la encierren con malla ciclónica, le pongan agua para animalitos y árboles y que nadie entre, porque no se puede distraer seguridad pública para un terreno sin uso social activo.
2: Es diferente. Es, por ejemplo, lo que decía de las mariposas monarca. Hay vigilantes para, uh-huh, que precisamente tú no hagas ruido en la zona ya del santuario, que no hagas ruido ni nada de eso, para que las mariposas no las molestes. O sea, ese es precisamente de los costos que tiene que llevar.
0: Sí, si esta persona, les guste o no, La Pona es un enorme picadero, escondite de rateros, basurero de la zona, tiradero de escombro, contaminación por incendios provocados, temor de los vecinos de que de ahí salgan a robarlos, a complacer a los progre y a otra cosa, dice esta persona. A ver, va a ser muy interesante, y yo creo que cuando tengamos ya entonces este plan, ojalá que lo podamos estar analizando en esta misma mesa. Yo de verdad les agradezco muchísimo, doctora Elsa Marcela, gracias. Vicente Díaz y Marco Ramírez, gracias y bienvenido siempre. Muy buenos días. Hoy mejor que ayer, mañana mejor que hoy.
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5: Buenos días. Estas son las noticias más importantes de hoy. Marcha LGBT cambia de ruta tras retiro de permiso para concluir en la Excedra. Desde febrero contaban con la autorización para utilizar dicho punto como cierre de la marcha. A finales de mayo fueron notificados de que el espacio ya no estaría disponible. Incrementan 20% reportes de violencia familiar tras feria. Reportes están relacionados a casos de violencia económica. No obstante, las principales incidencias recaen en violencia psicológica o familiar. Aguascalientes acumula más de 5.000 llamadas a servicios de emergencia por violencia familiar. Roban camioneta en Calvillo a punta de pistola. Fue a 100 metros de la puerta de seguridad. Un hombre y su hermano fueron víctimas de un violento asalto sobre la carretera 70 Poniente en el municipio de Calvillo, donde dos sujetos armados lo despojaron de su camioneta y pertenencias. Los hechos a la altura del entronque con la carretera estatal 6 en la comunidad de Jaltiche de Abajo. De acuerdo a los testimonios, fueron dos sujetos a bordo de una moto quienes los interceptaron y los encañonaron. Gracias. Continuamos con más noticias en breve. Yalma Arronte, BI Noticias.

0: Hola, ¿qué tal, amigas, amigos? Bienvenidos aquí entre nos. Oye, ¿sabías tú? Bueno, no sé, yo tengo muchas dudas y se las voy a preguntar, se las voy a compartir a mi querida gastroenteróloga Gina Méndez, sobre la relación entre sobrepeso, gastritis y colitis. ¿Hay alguna relación? ¿Tiene algo que ver? Bueno, pues el tema va a estar muy interesante. O sea, todos los que viven con sobrepeso a fuerza tienen colitis, gastritis, o los flaquitos también tienen colitis y gastritis. No, hombre, esto está súper interesante. Así de que si tú eres una de esas personas, mándanos mensaje, ya lo sabes. Estamos aquí entre nos, que también hablaremos con nuestro queridísimo Cristian Medina acerca de unas esculturas estofadas. ¡Ah, caramba! ¿Qué es esto? Suena que ya nos dio hambre, ¿verdad? No, pues resulta que no. ¿Sabes dónde se encuentran? Aquí en el corazón de la ciudad, en uno de los barrios más antiguos de este bellísimo Aguascalientes, y es el Encino. Así es de que va a estar muy, muy interesante. E interesante también el tema, hablaremos con Pepe Domínguez acerca de los bandidos y las bandidas de Aguascalientes, y van a ser llevadas al teatro. O sea, se van a exponer todos sus crímenes, todas sus fechorías. Muy interesante el programa. Y hablaremos de que ya viene el verano y Marisela Franco nos dice, hay aceites esenciales. Si vas a salir de viaje y tus chamacos se marean, que dices, pues yo voy con las bolsitas porque uno no sabe ni qué va a pasar. Bueno, pues espérate, ahí vienen los aceites esenciales. Y hablaremos de la maravilla de bendecir a alguien. Y tenemos un ejemplo. Vámonos a una pausa, no para nada, mariquita. Comenzamos aquí entre nos.
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0: ¡Qué olé! Deseando que tengas una bonita mañana. Déjame acompañarte. Soy Mari Carmen. Estoy muy contenta de estar con ustedes disfrutando de esta bellísima mañana. Saludos a todas las personas que están desayunando y que a lo mejor pueden decir, mira, yo desde el desayuno ya siento la grurita. Yo desde el desayuno ya siento que pues nada más con una comida porque me siento con la panza muy llenita, muy satisfecha. Esto tiene que ver con gastritis, colitis. Doctora Georgina Méndez, gastroenteróloga, ¿cómo estás, doctora?
1: Muy bien, Mari Carmen, muchas gracias. Contenta nuevamente de estar aquí contigo y agradecida por tu invitación.
0: Encantada que formes parte del equipo aquí entre nosotros y que nos saques de dudas. Gastritis, colitis y obesidad.
1: Obesidad. Fíjate, Mari Carmen, que sí, es un tema muy interesante porque la obesidad es un problema desafortunadamente muy grave en nuestro país, que cada vez va en aumento. Y no solamente es una condición física, a lo mejor le damos un poquito más el enfoque hacia eso, pero si nos ponemos un poquito a pensar, la obesidad, Mari Carmen, es ese acúmulo de grasita que tenemos, que si lo vemos desde externo, pues a lo mejor nos incomoda por ahí, pero más allá, ese tejido adiposo, esas células adiposas extra que tenemos, se la pasan, Mari Carmen, produciendo sustancias inflamatorias en todo nuestro organismo que van a repercutir en todo nuestro sistema, se van a acumular y obviamente van a alterar el funcionamiento de todo nuestro organismo. Y evidentemente el aparato gastrointestinal no queda fuera de él, ¿no? Entonces, esas sustancias inflamatorias que están secretando esas células adiposas, pues nos mantienen en un constante estado de inflamación, cronicidad, y eso hace que se acumulen en diferentes órganos y que los órganos disfuncionen. A nivel gastrointestinal, principalmente, se puede manifestar de forma variada, ¿no? Generalmente, lo más común, hay un estudio aquí, precisamente en Mexicanos, que lo más común es que los síntomas son el reflujo, el dolor a nivel de la pancita o de la boquita del estómago. Hay personas que se les asocia diarrea. Entonces, ¿y esto por qué? Pues porque, por ejemplo, hay un aumento en la presión intraabdominal, por ahí se vencen las presiones que hay entre el tórax y el abdomen, y esto hace pues que tengamos una apertura de ese esfínter a nivel del esófago y que permita el regreso de los alimentos, ¿no? Y ese estímulo constante, esa inflamación constante, nos puede llevar, obviamente, a la enfermedad por reflujo gastroesofágico.
0: ¡Válgame el cielo!
1: Entonces, parece que son enfermedades aisladas, pero realmente tiene que ver un todo, ¿no? Entonces, ese tejido adiposo se puede acumular incluso en el hígado, se puede acumular en nuestro corazón, puede causar disfunción a nivel intestinal, puede alterar nuestra microbiota intestinal. Ahora, la importancia que ha tomado mucho la microbiota intestinal, se han dado estudios, se han dado cuenta que en las personas que padecen sobrepeso, obesidad, pues hay alteración de estas bacterias que muchas son benéficas, pero al haber una disfunción, pues obviamente eso se traduce en que puede haber una captación mayor de energía y esa captación de energía puede haber acúmulo de grasa en diferentes órganos, ¿no?
0: Tenemos mensaje, nos dice Carlos. Buenos días, yo soy delgado y sufro de colitis.
1: Claro. Sí,
0: o sea, él no ha de tener grasa interabdominal, sí. ¿O sí?
1: Ojo, estamos hablando de que es un factor, la obesidad y el sobrepeso es un factor de riesgo para presentar mayores enfermedades gastrointestinales. Desde luego hay personas que no tienen obesidad, que no tienen sobrepeso y que pueden padecer alguna enfermedad gastrointestinal como un síndrome de intestino irritable, como una gastritis, como una enfermedad diverticular. Pero aquí lo importante y el mensaje es, si nosotros aunado a eso tenemos un poco de sobrepeso u obesidad, los factores, el riesgo se incrementa hacia las complicaciones. Y eso es lo interesante y lo importante de saber y tomar conciencia. Existe tanto el riesgo de que se pueden generar incluso enfermedades cancerígenas a nivel de todo el tubo digestivo y en otros sitios, obviamente, pero hablando específicamente de tubo digestivo, es un factor de riesgo, ¿no? Entonces, de ahí la importancia de, pues, la modificación en el estilo de vida y en los hábitos. Pero definitivamente hay gente que no tiene sobrepeso ni obesidad y puede padecer alguno de estos trastornos gastrointestinales.
0: Sí, porque pudiéramos pensar, bueno, pues están gorditos o la grasita, la lonjita eterna, y pues bueno, si hay una relación entre la colitis y la gastritis, y esto que dices que hay esta presión.
1: Aumento de la presión, así es, aumento de la presión intraabdominal, y eso se traduce pues en, por ejemplo, a nivel esofágico en eso, ¿no? En la apertura de ese esfínter que nos permite que se regresen los alimentos, pero también el aumento de la presión intraabdominal nos puede condicionar la presencia también de hernias, a nivel umbilical, a nivel inguinal, o en alguna otra parte de nuestra pared abdominal. Entonces, sí es importante considerar esta relación que existe. Y sobre todo eso, saber que esas células adiposas están en constante liberación de esas sustancias inflamatorias que no solamente a nivel gastrointestinal nos van a afectar a nivel cardiovascular, a nivel cerebral, a nivel musculoesquelético. Entonces, es un todo, somos un todo, ¿no?
0: Si no podemos pensar, ay, tengo inflamación nada más en la pancita y ya párales de contar, o mi gastritis. No, esta inflamación
1: es una inflamación constante de todo el organismo, y entonces ahí radica la importancia, porque si nosotros nada más nos enfocamos efectivamente en, ay, pues tengo la grasita, tengo mi lonjita, pero no realmente profundizamos un poco más, vamos a darnos cuenta que son pacientes que pueden quejarse un poquito más de náusea, dolor abdominal, sensación de que se llenan de manera pronta, una
0: o dolor de cabeza, doctora.
1: O dolor de cabeza. Simplemente hay personas que no logran efectivamente conciliar un sueño adecuado y reparador.
0: ¿Qué hacer? Porque bueno, yo creo que más de alguno ya ahorita nos detuvimos de estar haciendo lo que sea, si nos están acompañando en sus radios o están acompañándonos visualmente, dices, oye, sí es cierto, hay relación, porque el cuerpo es un todo.
1: El cuerpo es
0: un gran universo.
1: Así es. Fíjate, Mari Carmen, que en la actualidad nuestra dieta está muy modificada porque estamos acostumbrados ahora al consumo de muchos azúcares refinados, de muchas harinas. Entonces, obviamente ahí el cambio en el estilo de vida, la modificación en la alimentación, pero a veces hay que ser conscientes y hay que ser bien honestos. A veces nosotros no podemos con todo eso, ¿no? A veces ocupamos la ayuda de un profesional, entonces yo creo que es importante tener un acercamiento con un nutriólogo certificado, tener en cuenta que ya el sedentarismo también es muy común, entonces movilizarnos, cambiar el estilo de vida.
0: Hidratarnos,
1: tener una adecuada alimentación, bajarle a las grasas, por ahí podemos
0: empezar. A la chatarra.
1: Y no tanto eliminarla, ¿no? Saber solamente cuándo consumirla
0: y
1: moderadamente. Y así es, ¿y cuánto?
0: ¿Dónde te encontramos, doctora?
1: Con mucho gusto, estoy en el consultorio 212 de la Torre C del Hospital Maxur, al 449-392-0728.
0: Ella es la doctora Georgina Méndez, gastroenteróloga. Muchísimas gracias por esta información, doctora.
1: Un placer.
0: Vámonos a una pausa, regresamos.
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2: En Radio Bay son las 10 con 14 minutos.
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7: Temperatura, 19 grados.
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2: Isabel fue la mujer que bendice a otra mujer, a María.
0: Oigan, a veces yo creo que quienes amamos a todos nuestros seres queridos, es lógica esta expresión, Mari Carmen, por favor, pero ¿cuántos de nosotros hemos recibido la bendición de nuestros padres? Nos despedimos, nos vamos de la casa y decimos, papá, mamá, nos vemos. Y ellos nos dicen, Dios te bendiga. Hay quienes te dicen, a ver, espérame, déjame, te doy tu bendición. Y yo no sé si les pasa a ustedes, amigas, te sientes, pero con un punch, exactamente. Yo creo que el acto de bendecir es un acto maravilloso. Es un acto que cuando amas a alguien le deseas lo mejor. Y bueno, para hablar de dos mujeres que vivieron esto, pues están dos mujeres también muy bendecidas, mi querida Liz.
3: Hola, hola.
0: ¿Cómo estás?
3: Muy bien, tú muy guapetona. Ya
0: igualmente, amiguita, siempre que coincidimos nos chuleamos un montón.
3: Sí.
0: También a mi querida Lucy, que ya descubrimos que somos de la misma generación.
4: Ay,
0: mi Lucy.
4: Sí, buenos días.
0: 6-8.
4: 6-8, el año de las Olimpiadas.
0: De las Olimpiadas.
4: Debimos de habernos llamado Olimpias.
0: Fíjate que yo tenía una compañera en la primaria que se llamaba Olimpia. Sí. Hey. Pues, ¿cómo están, chicas? ¿Bendecidas?
3: Sí, muy bendecidas por estar nuevamente aquí contigo y también pues venir a platicar de una mujer grandísima, que llega antes de otra gran mujer, ¿verdad? Y que bendice a la reina de reinas, que es nuestra Madre Santísima. Vamos a platicar hoy de Isabel.
0: Isabel, que luego la conocemos y decimos Isabel, pero Santa Isabel. Santa Isabel. Y ya entonces ya relacionamos el hecho, gracias a ella, pues conocemos esta oración maravillosa, ¿no? Uh-huh. Bendita eres entre todas las mujeres. Pero a ver, platíquenos, ¿cómo estuvo el chisme, pues?
3: A ver, mi Lucy, arráncate con el chisme.
4: Bueno, esta oración nace de cuando, bueno, Isabel era una mujer grande de edad. Y la promesa que le hizo Dios a Zacarías es que iba a darle un hijo. Y él decía, pues estamos muy grandes ya, estéril. Entonces, Dios cumple sus promesas, Él tiene su tiempo, sus tiempos de Él no son nuestros tiempos. Total que le concibe un hijo y llega Isabel a visitarla en el sexto mes, y en cuanto la ve llegar, el saludo nace.
0: ¿Llega Isabel a visitar a María?
4: Sí, llega Isabel.
0: O María, María a visitar a Isabel.
4: Ajá. En el sexto mes.
0: Ajá.
4: Y cuando llega María, Isabel la recibe con ese saludo. Bendita tú entre todas las mujeres. Porque ella sabe y siente desde dentro cómo el bebé que llevaba Isabel, que era Juan el Bautista, se alegró, se
0: regocijó. Sí, o sea, brinca.
4: Ya de
0: devoción. Entre primitos.
4: Vino a visitarme, sí, la gran madre. Y de ahí nace esa oración. Bendita tú entre todas las mujeres.
0: Que fíjense, este acto, a mí algo que cuando lo vives en plenitud, cuando sientes esto de que una mujer te da buena vibra, una mujer habla bien de ti, una mujer procura tu bienestar cuando tú no estés, que luego podemos pelar los ojos y decir dónde, pero podemos identificar cuando una mujer habla mal de ti, con el jefe, por ejemplo, cuando una mujer habla mal de ti con tus compañeros de trabajo, cuando una mujer habla de ti con tus vecinos, en tu familia, caramba, esto es muy doloroso. Yo creo que podemos identificar más esto y tenemos que cambiar ese chip.
3: Sí, bueno, lo hemos estado platicando, pero pues generacionalmente siempre se han dado las redes de apoyo de mujeres, y eso fue lo que hizo la Virgen María al visitar a su prima Isabel. Y como dices, como hay gente que entre nosotras mismas, entre mujeres, dan, mira, ella es así, mira, es asá, y comienza el cuchicheo, la mala vibra, lo que tanto dicen,
0: que
3: la
0: sí
3: mala
0: existe,
3: vibra.
0: Lamentablemente.
3: Lamentablemente. También existen redes de apoyo de amor entre mujeres, y yo creo que esas son las que debemos ir fortaleciendo, y ser también con esta intuición femenina, con este sexto sentido que nosotras tenemos de saber que alguien me necesita. También lo vemos simplemente hasta ahorita cuando las mujeres dan a luz, cómo arropamos,
0: acogemos
3: a la nueva mamá,
0: claro,
3: cómo tratamos, y es ese gesto, ¿no?, de irte a ayudar, que hizo la Virgen María con su prima, de sé que estás en un momento susceptible, voy a ayudarte, las quehaceres del hogar y una bonita convivencia.
0: Oigan, pues tienen ya la hablando de convivencias, el retiro este fin de semana.
3: Sí,
0: ¿en
3: emocionadas?
0: ¿Dónde?
4: Casa de Colegio Guadalupe Victoria, ajá, en la colonia Bonayens. Entramos el viernes, Dios mediante, a las 4:30 de la tarde.
0: ¿Y salen?
4: El domingo. Después de misa de 5, alrededor de las 6 de la tarde.
0: ¿Todavía hay cupo?
4: Sí, tenemos poquitos. Todavía 5 lugares para que las que se decidan decir sí,
0: vaya.
4: Sí.
3: Hagamos una red de apoyo más grande de mujeres.
0: ¿Teléfono?
4: 449-197-5269.
0: ¿Se quedan aquí entre nos a contestar mensajes por si alguien tiene alguna duda?
3: Claro que sí, con todo gusto.
0: Muchísimas gracias.
3: Estamos muy felices nuevamente. Bye bye, las esperamos.
0: Gracias. Vámonos a una pausa.
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1: En Radio BI son las 10 con 24 minutos.
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1: Así como una brisa fresca alivia el calor, los aromas de la naturaleza pueden renovar el ánimo y llenar de bienestar cada día del verano.
0: Así es, el verano ya llegó y también mi querida Marisela Franco, que fue tu cumpleaños el pasado 7 de junio, dominguito. ¿Cómo te la pasaste, amiga? Felicidades.
2: Me gustó rico, sí, muy bien. Mira, pues muy, muy bendecida, muy, muy bien, todo muy bien.
0: Ay, qué bonito. Gracias. Qué bonito, amiga. Y pues con el verano, ¿qué viene, oiga?
2: Pues las vacaciones.
0: Ay, sí, es cierto.
2: Sí, ¿no? Y como decías al inicio, luego a veces se convierten en una aventura medio quién sabe cómo, cuando luego les da por marearse a veces a los niños y a veces a los no tan niños. Uh-huh. Entonces, pues sí, te llevas tu bolsita, pero de todos modos es un rato complejo.
0: No, además es horrible. Fíjense que yo era de esas niñas que salíamos a carretera y no, hombre.
2: Si yo no, también. No,
0: entonces te mareabas un montón y sí, qué difícil, sí, es muy incómodo.
2: Y realmente vomitar es la solución, o sea, ya te sientes bien cuando vomitas, pero es espantoso. Fíjate que estaba viendo qué interesante.
0: Pues ni tanto, reinita. Pues y luego te daban esa pastillita.
2: Ay, luego te quedas como atarantada.
0: Atarantada
2: todo el día.
0: Toda la semana.
2: Ay, es horrible. Parece que te dan un planchazo aquí en la nuca.
0: O, ¿sabes qué? Y aparte se te paraliza como todo el sistema digestivo, entonces andas todo estreñido. No. Danos la solución mejor.
2: No, pues hay que llevar un kit de aceites. Mira, de entrada la menta va a evitar que se mareen los niños o las personas que son susceptibles a marearse.
0: Entonces, la menta.
2: La menta, o sea, oler menta, o sea, esa no puede faltar para que nadie se maree y todo sea perfecto.
0: O sea, salimos de vacaciones.
2: Perlitas así micro mini, con una perlita que le des a cada quien y que la ponche y se la coma, con eso de verdad no se marean. Ajá. Ya lo tengo comprobadísimo, ya sabes, en esas, ¿cómo se llaman? Como camioncitos chiquitos, que luego van los niños atrás y son los primeros que, ay, van mareadísimos.
0: Sí, que vomitan,
2: pobres.
0: ¿Cierto?
2: Sí, entonces mira, con eso, de verdad, nada. Luego las quemaduras con la banda, entonces
0: quemaduras. ¿A qué te refieres? ¿Las
2: a las
0: del
2: quemaduras
0: sol?
2: Del sol, que luego también los niños no se quieren salir de la alberca, entonces hay que estar poniendo aceites. Hay un aceite que se llama Balance, por ejemplo, que este aceite te ayuda a que también las emociones estén equilibradas. Entonces, hasta ir poniendo en el coche, así, si no tienen un difusorcito de coche, pues así gotitas ahí esparciditas en el coche para que todos vayan respirando esa tranquilidad. Entonces, sí necesitamos, y bueno, también hay una mezcla que nos apoya en toda esa parte digestiva para que podamos comer muy rico y también descomer y toda esa cosa salga perfecto y no, ay, porque si luego es horrible que pasan días y no puedes ir al baño.
0: Sí,
2: y entonces, sí, todo, de repente, ¿sabes qué pasa? Que a veces nos cuesta trabajo relajarnos y más bien la vacación se convierte en un motivo de estrés. Uh-huh. Entonces, pues claro que no te relajas, no nada, y pues no vas al baño, no, lo que comes hasta te hace daño. Entonces, sí, de verdad, hay que apoyarnos, llevarnos nuestro kit de aceites y pues que no haya ni mareos, ni malestares digestivos, ni quemaduras de sol, y pues tratar de relajarnos y de veras disfrutar y pues agradecer que tenemos esa oportunidad de darnos una paseadita, aunque vayamos aquí a Malpaso.
0: Sí, y ¿sabes qué? Que yo creo que mujer prevenida vale por dos. O sea, llevas tu ¿qué es? ¿Tu botiquín?
2: Pues sí, una bolsita.
0: Oye, para las caídas, las raspaduras, el chipote chillón.
2: La lavanda, el titri, la melaleuca, ya ves que te ayuda a que desinfecte, a que no se te haga, como dices, ni chipote, o sea.
0: Es que hay dos cosas, Marisela, ahí te va. Nunca falta el chamaco, la chiquilla traviesa, que ya se cayó, ya se pegó y se hizo el chipote. Y nunca falta el que ya se raspó y ya le está saliendo sangre o quien, sí, vamos, la piel está con sangre. ¿Es lo mismo la lavanda para el que se raspó como para el que trae el chipote o tienen que ser aceititos diferentes?
2: Podrían ser aceites diferentes. Por ejemplo, si necesitas lavarla, obviamente no vas a dejar ahí este.
0: Sí, de que llegó todo raspado, que estaba jugando fútbol, le tocó de portero, le metieron el pie al chiquillo, a la chamaquilla, y llegó con toda, hasta con las piedritas en la rodilla.
2: Si le lavas muy bien y ya le pones el aceite, la lavanda le va a ayudar a la piel a no sentirse agredida. Entonces le va a ayudar a ir sanando, a relajar. Y bueno, si llevas también el tea tree, pues también te va a ayudar a desinfectar y a que la herida pues sane con mucha mayor rapidez. Entonces sí, sí hay que llevarnos lavanda, tea tree, la mezcla digestiva, la menta, una mezcla equilibrante. O sea, sí, unos 5 o 6 aceititos para que nada suceda. Una cremita también para las dolencias y eso, entonces para lo cansado.
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0: 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Se queda aquí entre nos. Manda el mensaje 449-910-3508. Regresamos.
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3: En Radio BI son las 10 con 33 minutos.
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1: Voy a repetir lo que dijo nuestro queridísimo Carlos Galván, que es la voz que ustedes escuchan aquí entre nos y también la pueden escuchar en La Invasora, y nos dice, en una madera estofada, la pintura se transforma en luz. ¡Wow! Estofado y pensamos en comida, mi querido Cristian, ¿cómo está eso?
3: Bien, Mari Carmen, muchas gracias. Sí, efectivamente, cuando nos hablan de estofado, pues más bien empezamos a imaginar olores, sabores.
1: Sí, cocina.
3: Cocina, ¿no? Fíjate que a lo largo de la historia han existido diferentes técnicas para realizar esculturas, ¿no? Podemos irnos desde las antiguas esculturas griegas, romanas, en mármol. De este lado del mundo, todas las culturas prehispánicas, pues hay que recordar un poco la Coatlicue, la Coyolxauhqui, ¿no? Talladas en estas piedras volcánicas que, bueno, fueron importantes. Y yo creo que al final queda algo. El ser humano, por naturaleza, necesita imágenes para poder afianzar ciertas cuestiones, ¿no? Y en ese sentido, la Iglesia Católica durante muchísimo tiempo ha sido una institución que ha producido muchas imágenes de diferente tipo. Fíjate que yo les insisto cuando les doy clase en el teologado de arte sacro, que algo importante que tendría que retomar la Iglesia en la actualidad es preocuparse por imágenes de calidad, por esculturas de calidad. Hoy por hoy también la modernidad ha alcanzado todo esto, y ahora muchas veces a los pastores les resulta más fácil comprar una escultura de fibra de vidrio en 3,000, 4,000 pesos, pero que pues no tiene ni un valor histórico, ni un valor artístico, aparte de que pues son muy fellitas y se producen en serie.
1: Oye, Cristian, tú y yo, bueno, pues compartimos el aprecio al arte junto así con el grupo de Pastoral de la Cultura.
3: Efectivamente.
1: Y bueno, gracias a que nos dijiste, estaba el padre Jaime, estaba el padre Jorge, estaba Frank, recuerdo que estaba Jorge Campos, así Toño. Es. Bueno, Carlos, todo el equipo, Lulú, y estábamos, y nos dijiste, vean, sigan a Ana Rey.
3: Sí, una escultora española que hace
1: qué
3: imágenes
1: virtuosa.
3: Bellísimas. Sí, es una virtud. Y bueno, fíjate que
1: síganla en redes sociales, se llama Ana Rey.
3: Ana Rey, ¿no? Es una. Y lo interesante es que su trabajo lo sube a la red y puedes ver paso a paso lo que implica.
1: Día a día.
3: Una escultura de calidad, ¿no? Y bueno, en el caso de Aguascalientes, si bien muchas de esas esculturas de calidad ya no se hacen en la actualidad y se ha perdido, pensaba yo en una técnica interesante que podemos ver todavía en algunas esculturas, dos de ellas en el templo del Señor del Encino, que tiene que ver con esta palabra que a nosotros nos despierta el apetito, el estofado. ¿Qué es el estofado cuando hablamos de escultura y sobre todo de cultura histórica, que es parte del patrimonio en México? Pues se hace a la talla, es decir, se tallaba la imagen de Cristo, de la Virgen, de algún santo, de algún ángel. Se recubría con cierto tipo de argamasa, y después algunas partes de la escultura o toda la escultura, lo que era la ropa, se le ponía hoja de oro. Hoja o de oro real de 24 quilates, que con una técnica especial se iba fijando, Y lo interesante es, Mari Carmen, que después de que se ponía la hoja de oro, sobre el oro se pintaba con ciertos barnices, con cierto tipo de pintura.
0: ¿No se le cae la pinturita?
3: Especial, no, es una pintura especial la que se colocaba que cubría todo el oro. ¿Qué sucedía? ¿Para qué poner oro si lo vas a pintar? Pues que después de que se pintaba, la técnica del estofado consistía en hacer pequeñas punciones, uh-huh, ¿no? Para darle cierta profundidad y después, en algunos lugares, raspar la pintura para que volviera a salir la hoja de oro. Y la combinación de la hoja de oro con ciertos colores de estos barnices, pues hacen que las esculturas luzcan de una manera
0: increíble.
3: Brillen. Y bueno, lamentablemente muchas de estas esculturas con el tiempo se les ha dejado de dar mantenimiento. Hay muy pocos escultores que sigan aplicando la técnica del estofado real como se debe. Hay quienes lo hacen ahí un poquito a la buena de Dios, pero la técnica del estofado realmente se ha perdido en gran parte de nuestro país.
0: ¿Y dónde lo podemos apreciar?
3: Y lo podemos apreciar en dos esculturas que hoy por hoy siguen existiendo en el Templo del Señor del Encino. Si ustedes llegan al Templo del Encino y se paran enfrente del altar principal, del lado derecho hay una pequeña capillita dedicada a la Virgen de Guadalupe. Y a los lados del altar de esta pequeña capilla vamos a encontrar una escultura de la Virgen María, dedicada al corazón de María, uh-huh, y una escultura del Sagrado Corazón. Si ustedes las ven de lejos, van a ver que son esculturas antiguas, muy bien talladas, del siglo XIX, es decir, allá de 1850, 1860, y que son muy bellas en su talla, pero que si ustedes ponen atención, se acercan, porque se pueden acercar, están muy cerca de donde las personas pueden acceder, se darán cuenta de que todos los detalles dorados que tienen en la faja o en el cinto que tienen en la cintura, en las orillas del manto rojo o en el azul de la Virgen, en el pecho, en el corazón de María o en el corazón de Jesús, van a encontrar detalles bellísimos que están hechos precisamente en la técnica del estofado. Ustedes pueden ver esta escultura de lejos y pensar que es una escultura normal, pintada con una técnica común y corriente, pero si se acercan y lo ven con detenimiento, se darán cuenta de que hay, primero, detalles maravillosos. Por ejemplo, el manto del Sagrado Corazón, toda la orilla, que es una técnica de estofado, va a tener detalles pequeños muy interesantes. Por ejemplo, la Santa Faz, una pequeña tela con la cara de Cristo, o la corona con los tres clavos, ¿no? Que son detallitos hechos
0: en... Está pintado en el cuerpo.
3: Y son detalles en estofado que no sobrepasan los 2 centímetros o los 3 centímetros de tamaño.
0: Oye, es que, ¿sabes qué? Pudiéramos pensar, si fue en los 1800, uh-huh, ¿qué virtuosismo tuvieron los pintores, los escultores?
3: Grandes pintores para hacer ese tipo de cuestiones.
0: Porque sí o no, a ver, tú dime, en estas épocas, pues todo es con computadora.
3: Todo es con computadora. Yo creo que quedan muy pocos estofadores de verdad. Tú que sigues a Ana Rey, hay un gran pintor también en España de estofado, Juan Manuel Parra, que hace verdaderas maravillas. Pero yo creo que 2 grandes ejemplos de estofado en esculturas históricas que son parte del patrimonio de todos los hidrocálidos, no solamente de los católicos, sino de todos aquellos que apreciamos el arte y el patrimonio que tenemos, pues son este par de esculturas que hoy por hoy se conservan y se resguardan en el Templo del Señor del Encino y que nos recuerdan estas maravillosas técnicas artísticas, históricas, que bueno, hacen de estas piezas verdaderas obras de arte de las que todos nos debemos de sentir muy orgullosos.
0: Esto ya, dices Juan Manuel Parra, y ya me fui a Facebook y dice la hornacina.
3: Así es.
0: Ay, pues hay que seguirlo también.
3: Sí, vale la pena, porque bueno, ahí aprenderán parte de esta técnica del estofado maravillosa.
0: ¿A ti dónde te encontramos, Cristian?
3: Gracias, Mari Carmen. Me encuentran en el centro de Aguascalientes, Juan de Montoro 226, o al teléfono 449-915-1853.
0: Muchas gracias.
3: Gracias a ti.
0: Vámonos a una pausa.
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14: En Radio BI son las 10 con 46 minutos.
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0: Todo el mundo es un escenario y todos los hombres y mujeres son meros actores. William Shakespeare.
1: Ay, joles. Pues perdón por el término que voy a usar, pero del cielo nos vamos al infierno.
2: Santos y bandidos.
1: Santos y bandidos. Sí. Batman.
2: Fíjate, sí, y me llamó mucho la atención que el segmento anterior, porque Santos, hablar de Santos y luego hablar de bandidos, fue parte de uno de los trabajos con los que yo participé en los certámenes históricos literarios de Santos y Bandidos, y hablaba sobre la historia y la poesía de Aguascalientes.
1: Mi querido Pepe Domínguez, dramaturgo, ¿cómo estás?
2: Muy bien.
1: ¡Chismeemos!
2: Contento porque pues, hay que felicitar a algunas personas que cumplen años, entre ellas mi hija cumplió 15 años, muy
1: ay, un
2: muy
1: beso
2: emotiva.
1: A tu hija.
2: Ella está muy cercana a gente muy fervorosa, entonces por ese lado pues se les agradece el fervor que le han inculcado y lo que se ha rodeado. Y también hoy cumple año nuestra amiga Cecilia Franco,
1: escritora, su libro En el silencio
2: novelista,
1: de las campanas.
2: Novelista.
1: Le mandamos un abrazo y un entonces, beso a Ceci.
2: Felicidades.
1: Y bueno, y te mandan felicitar, un gran saludo al estimado y admirado maestro Pepe Domínguez desde San Miguel de Allende.
2: Santa cachucha.
1: Ay, sí.
2: Mira, por allá hicimos un proyecto y bueno, creo que se dejan pequeñas huellas en
1: le mandamos partes. Un saludo a José Roque.
2: José Roque.
1: Oye, pues platícanos de estos bandidos y bandidas, ¿las llevas al teatro?
2: Sí, bueno, ya se han llevado paulatinamente y tres bandidos destacan en Aguascalientes. Si no alcanzamos a hablar de todos,
1: pero a ver, menciónalos.
2: Bueno, para empezar, Juan Chávez.
1: El más famoso.
2: Gorgonio Esparza.
1: Ajá.
2: El famoso matón de Aguascalientes. Y una mujer.
1: Una
2: Dionisia
1: dama.
2: Barba,
1: Dionisia.
2: Del barrio del Encino La Salud. Y ella pues tiene un carácter muy importante porque cuando empezamos a hacer el proyecto, de repente, pues comentas, ay, que voy a hacer algo que esto, bla, bla, bla, que se trabajó un proyecto sobre Dionisia Barba, bla, bla, bla, y de repente, oye, pues fue mi pariente, oye, yo la conocí, oye, tengo información de...
1: Anda.
2: Y entonces me llegó un montón de información de Dionisia Barba, que estamos preparando el proyecto teatral porque es una mujer, fíjate, el bandidaje surge en México y en el mundo en gran parte por la pobreza, porque ya no hay una aspiración de resolver la vida.
1: Ay, pero ¿qué me dices de los que tienen mucha lana y quieren seguir robando?
2: No, esos son de cuello blanco, pero el bandidaje en sí surge por la pobreza, el otro es por la ambición, por la codicia y por el estatus y el poder.
1: Claro.
2: Pero el bandidaje en México, por ejemplo, sí surge por un periodo de pobreza donde pues ya no había esperanza. Y entonces un líder suma a otros y le empiezan a quitar a los ricos para darle a los pobres y a veces también a los pobres para dárselos a ellos mismos. Y es un problema que surgió. Y en Aguascalientes, por ejemplo, Juan Chávez se alía con los franceses en una época donde sí había mucha pobreza, en una época donde había mucha inestabilidad política por la invasión francesa, por los problemas políticos de México, y Juan Chávez, carismático, nacido en la hacienda San Bartolo, cerca de Peñuelas, hijo ilegítimo por la violación que hace el señor de una de sus criadas, y surge con la gama de ser un líder natural, gran jinete y carismático, ojo alegre, decían, y él logra conjuntar hasta un ejército hasta de 2,000 hombres. Y lo increíble aquí es que los bandidos se disputaban la plaza, igual que ahora bajo otras circunstancias, pero Juan Chávez logra juntar este ejército que luego, cuando se alía con los franceses lo nombran jefe político y militar del...
1: ¿Y fue gobernador?
2: En calidad de gobernador, prácticamente.
1: ¿Vas a llevarlo esto al teatro? ¿Va a estar Juan Chávez?
2: Juan Chávez está el proyecto de la película que está checando el maestro Rogelio Guerra.
1: Uh-huh. Ellos,
2: yo cedí los derechos para eso, de mi obra de teatro.
1: Ya la veremos.
2: Ya saldrá.
1: ¿Y luego el otro...?
2: Gorgonio Esparza es un proyecto que tenemos interesante. Podría hablar mucho de Gorgonio Esparza, pero digamos que es un bandido también del barrio del Encino, que quería emular de alguna manera a Juan Chávez, pero tenía su propia característica. El tipo era muy bebedor y muy matón. Entonces, De ahí surgen un montón de cosas.
1: Entonces era más cordial Juan Chávez, más sí, líder, vamos a decirlo así.
2: Y Gorgonio Esparza, ¿no? Gorgonio Esparza era pues, más sanguinario.
1: Instintivo.
2: Más de uno a uno. Mm. Ahí, por ahí viene lo del libro. Lo padre de esto es que don Antonio Acevedo Escobedo, que es el autor de Letras de Aguascalientes, uh-huh, él retoma este personaje y lo convierte en una obra de teatro guiñol. Por eso la relación con el teatro. Lo convierte en una obra de teatro guiñol y esa obra fue la obra con la que debutó, ya lo habíamos comentado alguna vez, con la que debutó Ignacio López Tarso a nivel uh-huh profesional en teatro. Entonces, pues, desde Aguascalientes han surgido cosas más y luego Dionisia Barba.
1: Nos dice una persona que no olvidemos, MLTV nos dice, no olvidemos a José Velasco.
2: A José Velasco, es otro bandido, pero él tuvo, digamos, la gracia de que se alía con los cristeros. Entonces su causa
1: se
2: convierte,
1: tantito,
2: digamos que se purifica y entonces se lanza, pero sí comienza como bandido, tiene razón, es del rumbo de Calvillo, él José es Velasco. Y hay historias de él, pero de él, pues, cómo lo matan, es también.
1: ¿Cómo lo matan?
2: Él andaba de amante con una mujer casada.
1: Hijo
2: y le ponen un cuatro.
1: Y
2: lo cachan. Entonces, cuando él trata de salir libre de todo esto, pues ahí
1: se lo quiebran.
2: Entonces eso. Y bueno, hay más bandidos, pero Dionisia Barba, por ejemplo, destaca, no sé cuánto tiempo tengamos.
1: Dos minutitos, Dionisia, aviéntatela.
2: Lo comentamos y después ya hablaremos más sobre ella porque uh-huh es muy importante. Ella surge también en el siglo XIX, ya para finalizar en los noventas de 1890 y tantos. Probablemente ella era hija de una madre que muere a temprana edad, pero eran muchos hermanos. Entonces, al quedarse desamparada, pues toma el liderazgo de hacerse bandido. Y ahí me estuvieron mandando casos de que se robó un puerco, de que no se lo pudieron comprobar, de que bla, bla, bla, bla, bla, y así. Pero la ventaja o la característica específica de ella, que es lo que nos llama la atención, es de que se disfrazaba de hombre para asaltar.
1: ¡Anda!
2: Entonces, en mi libro, pues yo juego con eso y digo que fue la primera mujer que se disfraza de hombre. Entonces, ella inventó el travesti y el topless para el mundo.
1: Oye, pues, no se van a presentar ahorita en teatro, no, pero no. Los libros los tienes a la venta.
2: Los libros sí, están a la
1: ¿Estas
2: venta.
1: ¿Estas historias?
2: Sí.
1: ¿En dónde?
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1: Muchísimas gracias, Pepe.
2: Encantado de estar con ustedes. Felicidades a mi hija otra vez. Felicidades también a Ceci Franco por su cumpleaños.
1: Vámonos, se quedan disfrutando una excelente barra de programación. Yo agradezco al super equipo de producción, que gracias a ustedes, equipo, podemos estar aquí entre nos.
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13: Buenos días. Estas son las noticias más importantes de hoy. Opacidad en el sector salud de Aguascalientes. Reprueba índice de transparencia y rendición de cuentas. El sector salud de Aguascalientes obtuvo un puntaje de 36.81 en una escala de 0 a 100, con lo que se ubica en la lista de estados con deficiente transparencia junto a otros 27. En Aguascalientes se detectó la desactualización general en la información de micrositios y ligas de acceso inhabilitadas con error para acceder a la consulta. Entre los campeones de la transparencia en el sector salud, según el estudio, se ubica Sinaloa, Guanajuato, entre otros. Se está revisando la penalización contra manifestaciones, señalan desde el Congreso. Es así como abren la puerta a revisar las modificaciones que se hicieron en anteriores legislaturas para penalizar las manifestaciones ciudadanas. Así lo subraya el presidente de la Comisión de Justicia, el panista Roy Cervantes, quien agrega: es imposible pretender controlar también quien acude a las manifestaciones y que expresa lo que manifiesta en el caso de servicios públicos. Gracias. Continuamos con más noticias en breve. Yalma Arronte, BI Noticias.
14: Hola, muy buenos días. Bienvenida, bienvenido a Hogar y Salud en este maravilloso miércoles. Tenemos muy buena información para ti. Quédate con nosotros porque vamos a estar platicando con el licenciado Arturo Ortiz Ginas acerca de los cuerpos extraños en nuestros ojos. ¿Qué es lo que podemos y debemos hacer? ¿Cómo identificarlo? Hoy hablaremos con él. También el día de hoy vamos a estar platicando acerca de los celos en pareja. Cuando hay celos, ¿qué hacer o cómo vivir esta situación? ¿Cómo poder ayudarnos o ayudar a nuestra pareja? Y también vamos a platicar acerca de microdosis. Quédate con nosotros, comenzamos.
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14: Así es, aquí estamos contigo. Gracias por acompañarnos en esta bonita mañana. Me encanta saber que estás con nosotros y espero que estéis disfrutando tanto como yo el estar aquí, el estar contigo en este día que nos dan la oportunidad de vivir, de disfrutar, de hacer lo que nosotros queramos. Y vámonos derechito a la frase que tenemos como todos los días. Tenemos frase para ti, tenemos una reflexión. Y la frase de hoy te dice así: no todas las respuestas llegan pensando. Algunas llegan tendiendo la cama. Mientras estás tendiendo la cama, sucede la respuesta. Y es que, ¿te acuerdas que te he preguntado que a veces hay que salirnos precisamente de esos espacios donde estamos dándole vueltas y vueltas y vueltas a los asuntos? Bueno, pues es que de verdad hay momentos en los que estamos buscando esa claridad con desesperación y no más no se da, porque la mente se cansa, porque la mente se cicla, y muchas veces las mejores respuestas vienen cuando estamos haciendo algo simplemente sencillo, como caminando, lavando los trastes, acomodando un cajón, mirando por la ventana, Es por eso darnos esos espacios de libertad, esos espacios de tranquilidad, para que finalmente puedan llegar las respuestas. Así que deja espacio para que todas esas respuestas lleguen a ti. Nos encanta, porque sabemos que así es. Y yo sé que te ha pasado muchísimas veces esta situación. Gracias por estar con nosotros. Le doy la bienvenida al licenciado Arturo Ortiz Llinas, que ya se encuentra con nosotros para platicar acerca de nuestros ojos y sobre todo estos objetos extraños que, bueno, ya de por sí una pestaña es muy molesta. Sin embargo, hay personas que han vivido con objetos en sus ojos. Bienvenido.
16: Exactamente, Martita. Muy buenos días. Efectivamente es un tema muy importante que lo conozcamos, porque finalmente no sabemos qué hacer. Cuando hay un cuerpo extraño, puede ser superficial, pero también puede ser intraocular, que esa es la parte grave.
14: Intraocular.
16: Y si no tomamos cartas en el asunto, si no vamos con un especialista, pues ponemos en riesgo nuestra visión. Sencillamente, a mí me ha tocado en mi experiencia clínica pacientes que sufrieron ese trauma ocular y pues lo están reportando a las 2 semanas, a las 3 semanas, en donde, bueno, ya hay un daño permanente que puede ser en la córnea, porque los cuerpos extraños se dan, los cuerpos extraños se dan a nivel de la córnea y a nivel de la parte blanca del ojo, que es la esclera. Y bueno, estos son superficiales, generalmente son partículas metálicas que provocan un óxido cuando se incrustan, por ejemplo, tanto en la córnea como en la parte blanca. Hay una estadística, de acuerdo a un estudio muy reciente, en donde se señala que solamente entre 8 y 10 personas de cada 1,000 sufren este cuerpo extraño, ¿verdad?, que puede poner en peligro nuestra visión. Y bueno, aquí también hay que señalar que cuando hay un cuerpo extraño, Martita, se debe de considerar como una emergencia hospitalaria. Uh-huh. Debemos de acudir inmediatamente con el especialista. Cuando es algo superficial, bueno, lo podemos retirar fácilmente hasta con un hisopo, hacer un lavado de
14: pero
16: ojos.
14: Pero no tallar.
16: No tallar.
14: Es muy común el hacer el movimiento de tallar. Y
16: de
14: conozco
16: frotar
14: a alguien que se era una arenita y le talló.
16: Pues ya.
14: Le rasgó.
16: Eso ya provocó justamente una abrasión corneal, ¿verdad?, que puede constituir un peligro de una infección, alguna queratitis, que puede desencadenar pues en la pérdida de ese tejido ocular. Pero volviendo a la importancia que tiene, pues nosotros en la valoración clínica debemos de también valorar la visión en ese momento que el paciente se presenta con esa gran molestia. Hay que decir que dentro de las molestias que podemos encontrar es pues la fotofobia, la hipersensibilidad a la luz, un dolor intenso cuando es en la córnea, un dolor intenso, un lagrimeo, un cuadro de ojo rojo que está justamente pues dando una idea del trauma que tiene esa persona en ese momento. También es importante hacer otra consideración que yo pienso que es la básica, una valoración por medio de una lámpara de hendidura. Ahí vemos a través de esa lámpara justamente el cuerpo extraño o los cuerpos extraños que están en el globo ocular. Entonces sí es muy importante acudir inmediatamente con el especialista para hacer un examen general y obviamente una vez detectado el cuerpo extraño, pues hacer la extracción, ¿verdad? Porque, como lo comentamos, si no lo hacemos a tiempo, se puede generar una infección muy severa en la córnea y, bueno, esto va a poner en peligro la integridad de ese tejido. Y ha habido casos en que en ese momento, pues el paciente no tiene otra alternativa más que hacer un trasplante de córnea porque ya hay una infección generalizada, puede incluso en derivar en esa infección terrible que se llama endoftalmitis. Uh-huh. Esa es la más severa o una de las más severas en el ojo. Entonces sí es importante la atención primaria, la atención temprana, porque después todo se complica, Martita.
14: Y a cualquier edad puede suceder,
16: en cualquier momento. Sí, esta estadística de cada 8 o 10 personas por 1,000 personas globalmente, pues sufren esa agresión en sus ojos y mayormente son hombres entre los 21.

0: y 40 años, entonces sí es muy importante. Y también hay que decirlo, básicamente estas personas trabajan en la industria metalmecánica.
1: Y sin protección, en algún momento que se descuide.
0: El principal riesgo o el principal factor de riesgo es la falta de protección. Si todos trajeran una protección, yo creo que no habría manera de que entrara un cuerpo extraño al ojo.
1: Y todo depende del negocio que estés, en el trabajo que estés, porque hay diferentes tipos de protección. Hay que utilizar la protección adecuada. De nada te van a servir unos lentes si estás trabajando, no sé, cosas que estás cortando metal. O sea, necesitas la protección adecuada, no nos confiemos.
0: Claro, que son muy agresivas.
1: Sí.
0: Y simplemente se necesita un lente de policarbonato. Lo encontramos en las tiendas de autoservicio. Y bueno, cuestan 100 pesos, no sé, 80. Y con esa protección y con la mascarilla, pues se puede realizar ese trabajo de soldadura o de martilleo y evitar. Yo veo, o lo vemos todo el mundo cuando vemos a alguien que está cortando el piso, pues no trae ninguna protección en los ojos.
1: No.
0: Entonces, sí, el principal factor de riesgo es la falta de protección.
1: Así es. Bueno, ¿y qué hacer? Porque finalmente es algo muy molesto, aunque uno quisiera no tocarlo, híjole, o sea, es como el instinto de tocar el ojo. Si ya es un tema clínico, ¿taparlo, correr al
0: doctor, evitar la oclusión, lavarnos las manos, arrojar agua abundante
1: limpia
0: al ojo, obviamente, y ya acudir a una valoración con un especialista, con un oftalmólogo.
1: Ajá.
0: Entonces, ahí pues ya se termina el problema. Si lo dejamos, puede constituir un daño mayor, podemos perder de una forma irreversible la visión. Incluso podemos llegar a un trasplante corneal, ¿verdad?
1: Hay que tener mucho cuidado con ello, por supuesto. Estar cuidando nuestra visión es la recomendación que siempre te hacemos aquí en Hogar y Salud. La protección de tus lentes, ya hemos hablado ahorita, aunque está nublado, los ojos están expuestos a una radiación.
0: Ahorita hay mucha radiación, aunque esté nublado.
1: Que es muy fuerte. Entonces, acudir a hacernos nuestro estudio y permitir que nos den nuestra valoración y acceder a unos lentes que a veces ya es una inversión, más ya el tema del ojo pues merece esa inversión.
0: Claro, porque están expuestos, ¿verdad? Entonces sí hay que tener la debida protección en nuestros ojos. Muchas de las veces pues empezamos con una molestia como de un cuerpo extraño, pero ya cuando hay otra complicación, es cuando justamente hay un dolor intenso, un lagrimeo, y ahí ya se complica todo.
1: Por favor, no se talle sus ojos, acuda con el especialista, protéjalo si es que usted tiene un trabajo de riesgo, o incluso hasta a veces andar en la calle ya de por sí al aire.
0: Ahí hay partículas suspendidas.
1: Hay partículas ya de por sí en las pestañas, y si usted tiene mascotas aún más, entonces a cuidarnos. Licenciado Arturo Ortiginas, muchísimas gracias.
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1: Muchísimas gracias.
0: Un placer como siempre.
1: 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Acompáñanos a una pausa y regresamos.
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4: Gol de Portugal. Al minuto 6, tras un centro en el área, João Neves remata de cabeza y manda a guardar el primero. Portugal 1, República del Congo 0.
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2: En Radio BI son las 11 con 14 minutos.
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9: Continuamos contigo aquí en Hogar y Salud, y definitivamente la naturaleza es nuestra aliada. Hay que saber elegir, hay que conocer, por supuesto. Sabemos que los principios de la medicina están basados precisamente en ello, en la herbolaria. Y hay algo que me encanta que se llama microdosis, que además no solamente es el activo de la planta, sino en poquito vas a tener todos estos beneficios. Y hoy tenemos una experta en este tema. Le doy la bienvenida a la nutrióloga Ernestina Trujillo. Ella nos va a hablar, ella es experta en nutrición clínica, pero además le encanta el tema de la herbolaria. Bienvenida, sí. Tina.
10: Gracias, muchas gracias, Martita, por invitarme, por llegar a ustedes del hogar, quienes nos escuchan. Y estoy muy agradecida por encontrar este camino con las plantas. El tratamiento de la microdosis es eso, un tratamiento. Vamos a través de las plantas a obtener un beneficio de salud en nuestro organismo. Se obtiene a través de un método, ¿verdad?, en el que usamos las plantas. Podemos recordar, si nos vamos a nuestros antepasados, nuestras abuelitas, nuestros tíos, usaban ya las plantas para los tés y para muchos tratamientos, dolores de cabeza, inflamaciones, diarreas. Era muy... Ya ellos con el tiempo y con el conocimiento empírico, podemos decirlo, lo usaban las plantas.
9: A mí me impresiona mucho qué nivel de observación, qué nivel de prueba y error debe haber habido también en este tema para poder conocer la planta, para poder, pues yo creo que como que hasta hablaban con ellas, pareciera.
10: Sí. Sí, Martita.
9: Para conocerlas.
10: Entonces, actualmente tenemos una gran variedad de plantas medicinales. Nuestro México es muy rico, muy nutritivo.
9: Sí.
10: Muy vasto, y en cada región. Entonces, al estar aquí, nosotros en Aguascalientes, pues tenemos plantas como el romero, como la salvia, tenemos incluso la flor de lavanda, vamos teniendo el tumbavaquero, que vamos usando la raíz. Es muy nutritivo todo lo que tenemos a nivel natural, porque no solo en algunas plantas vamos a obtener...
9: Y local, porque no tienes que andarlas consiguiendo en tantos lados. O sea, las encuentras muchas veces hasta literal en la banqueta.
10: Sí.
9: Como el diente de león.
10: Sí, sí, sí, Martita. Entonces, nosotros vamos a usar de esa planta, ya sea la hoja, la flor, el fruto, la raíz o la corteza. De ahí, por eso es importante conocerlas. A través del tiempo sí hemos perdido un poco ese conocimiento, porque nos hemos enrolado en otros conocimientos importantes también para el ser humano. Entonces, nosotros hacemos un método que se llama tintura para obtener a través de esa sustancia de la planta o del tronco o de aquello que nos va a dar la naturaleza para nosotros usarlo. Lo vamos a utilizar en algo que se llama microdosis.
9: ¿Sí? Microdosis.
10: Microdosis. Esa sustancia que es la tintura que ya obtuvimos a través de un proceso, lo vamos a usar en micro cantidad, por eso es la microdosis, en un vehículo hidroalcohólico, es decir, agua y alcohol. Y entonces vamos a utilizarlo sublingual para que se active a nivel neuronal y corteza, activando toda esa magia dentro de nuestro cuerpo para lo que nosotros necesitamos conseguir en nuestra salud. Un dolor de cabeza, una inflamación, un cansancio, un estrés, a lo mejor incluso durante un problema ya más fuertecito como una diarrea, y no vamos a apartar la medicina convencional, puede ser aunada. Somos aliados de la salud. Nosotros tenemos desde hace muchos años ese conocimiento, y lo que queremos es poder transmitir que tenemos el derecho de obtener algo saludable para nuestra sanación.
9: Y tener nuestro botiquín en casa.
10: Exacto. ¿Por qué no?
9: ¿Cuál es tu parte favorita? ¿Cuál es tu planta favorita?
10: Mira, mi planta favorita es bien difícil, porque depende. Pero te quiero decir que me ha acompañado mucho la caléndula, porque es regeneradora. La flor, me la preparo como en un tecito. Cuando estoy en cambios en mi vida, es como prepararme yo con ella y ayudarme a volver a arraigarme.
9: Ándale.
10: Sí. Sí. Tenemos muchos cambios en la vida. Las personas pensamos que somos estáticos, pero la realidad es que estamos en movimiento.
9: Todo el tiempo. Fíjate que mi planta favorita es el romero. El romero, porque tiene tantas funciones para todo. O sea, es tónico mental, es tónico del cabello, te ayuda también dentro del cuerpo. O sea, nos vas a enseñar a prepararlo. Y eso es a mí lo que me encanta. Por eso estás aquí, para hacernos esta invitación, Tina, para mostrarnos cómo podemos tener ese acceso y nosotros preparar nuestras propias tinturas y microdosis.
10: Sí, muchas gracias, Martita. Vamos a tener un taller a partir de martes 16 en Casa de la Cultura a las 6 p.m. Los espero. Va a durar una hora, de 6 a 7. Queremos conocer, ¿verdad? Enfocarnos en conocer cada planta. Y quiero decirte que estoy muy agradecida por haber preparado un manual para que las personas ahí tengan todo el recurso. Tenemos el romero ahí también.
9: ¿Y cuántas clases van a hacer?
10: Van a ser ahorita en junio 3 y en julio 4.
9: Bueno, ya nos perdimos la de ayer, porque hoy es miércoles, ya nos perdimos la de ayer. Sin embargo, ¿podemos tomar las siguientes?
10: Claro que sí, ¿sí? Martita. Claro que sí, pueden continuar con este taller. Estamos abiertos a que entren lo más pronto posible, que escuchen esta opción, porque al igual y apenas la van a recibir.
9: Me encanta poder tener la opción. Digo, a lo mejor vas a decir, Marta, mejor me hubieras dicho esto el lunes o el martes en la mañana. Bueno, hasta hoy se dio la oportunidad, y qué mejor que poder tener la oportunidad en cualquier momento. Acérquense a Tina, porque el tener, a lo mejor tú tienes tus plantitas en casa, a lo mejor puedes tú tener tu propio laboratorio, digámoslo así. Danos, por favor, tu teléfono, dinos dónde te podemos encontrar, cómo podemos hacer para acceder a estos talleres que vas a estar dando.
10: Sí, Martita, muchas gracias. El teléfono es 449-540-1862.
9: Ajá.
10: Casa de la Cultura también podemos, de alguna forma...
9: Aquí en Carranza.
10: Aquí en Carranza. Uh-huh. Ahí es donde vamos a dar este taller. Esta vez hemos dado este taller antes en Casa Terán. Más o menos la gente nos conoce, pero aquí es donde nos pueden localizar.
9: Ok.
10: Y muchísimas gracias.
9: No, pues muchas gracias a ti. Vamos a seguir platicando. ¿Qué te parece que te sigo invitando y nos vienes a platicar de las diferentes versiones de las plantas y todos los beneficios?
10: Claro que sí, parece? Con mucho gusto.
9: Me encanta. 449-540-1802 es el número de teléfono donde puedes encontrar a Tina Trujillo. Ella es nutrióloga y además es maestra en este tema de la herbolaria. Acompáñanos a una pausa y regresamos contigo.
11: 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Es un inicio depurativo que activa tu digestión y tu energía.
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2: En Radio BI son las 11:25.
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9: Continuamos contigo aquí en Hogar y Salud. Y bueno, esta semana estamos platicando cómo es que nosotros podemos crear nuestra vida, cómo es que nosotros estamos creando todo lo que está sucediendo a nuestro alrededor. Bueno, pues hoy quiero platicarte cómo es que puedes proteger tu energía sin aislarte. Porque acuérdate que donde pones tu energía, pones tu atención. Ese es el tema de esta semana. Y hoy, pues te digo, cuida tu energía sin aislarte. ¿Cómo lo puedes hacer? Pues realizando actividades conscientes. Es muy importante cuando hablamos de cuidar la energía que algunas personas creen que deben aislarse del mundo, que no es un tema así como ya no me voy a juntar o ya no lo voy a voltear ni a ver porque me va a contaminar con su energía. No es necesariamente así. La verdadera protección energética no consiste en levantar muros alrededor de las personas. Consiste en desarrollar conciencia, en aprender a identificar qué nos nutre y qué nos desgasta de las otras personas. ¿Qué conversaciones inspiran? ¿Qué actividades nos fortalecen? ¿Qué ambientes nos hacen sentir bien? E irnos por ese lado. No se trata de limitarte. Hay protecciones, sí, ya sabes, que si te pones la pulsera roja, que si tapas tu ombligo. Eso obviamente cuando vas a lugares muy pesados, densos, como funerarias, hospitales, de verdad te lo recomiendo mucho. Sin embargo, tampoco es pensar tanto en ese tema, porque entonces sí te conectas con esa energía, te conectas con las frecuencias bajas y no se trata de eso. Aquí más bien se trata de que tú te cuides poniendo límites sanos, decir no cuando es necesario, tomar pausa, salir a caminar, tomar agua, conectar con la naturaleza. Créeme que eso va a nutrir y va a favorecer mucho más tu energía. Porque recuerda, no necesitas desaparecer del mundo, necesitas aprender a relacionarte con él de una forma diferente. Porque tu energía es el recurso más valioso que tienes. Así que te invito a que lo protejas con amor. Protégelo dándote cuenta qué es lo que está sucediendo a tu alrededor, qué es lo que necesitas, sí, darle permiso para entrar o no en tu vida. Y bueno, el fin de semana, literalmente, vivimos la luna nueva. Estamos ahorita ya con esta luna semilla. ¿Qué significa? Hoy, miércoles, tenemos luna semilla, ya que tuvimos la influencia de la luna nueva desde el domingo en la noche, el lunes. Dejamos pasar el martes y el miércoles se convierte en luna semilla. ¿Qué quiere decir luna semilla? Que ese sueño, ese proyecto, eso que tú tienes, siémbralo. Literalmente en la tierra, si tú quieres, escríbelo y lo pones en la tierra y simulas como que va a ser una planta que crezca, incluso hasta le puedes poner semillas. Y si no, siémbralo en tu corazón y date la oportunidad de que pueda crecer. Y obviamente hay que cuidarlo, hay que nutrirlo, hay que apapacharlo. Esa es la ventaja que nos da esta luna semilla. Hoy la luna se encuentra, vamos a checar nuestro calendario lunar, porque cuando la luna estuvo el estuvo el lunes en luna en Géminis. Hoy, miércoles, está en Leo. Amanecimos ya con la luna en Leo. Es toda la oportunidad que tú tienes para poder brillar. Ándale, tu proyecto, todo lo que tú quieras hacer. Luna en Leo nos facilita muchísimo el que las cosas se den, se conozcan. ¿Y qué más puedes hacer? Pues corte de pelo para que te crezca más rápido, tratamientos nutritivos, cortar las uñas de tus pies y tus manos, exfoliación en seco, tomar un bañito relajante, masajito reductivo, sembrar granos y semillas y remover la tierra y sembrar en macetas son las actividades que te sugiero. No te sugiero depilarte, no te sugiero hacer perforaciones o tatuajes, tampoco regar, trasplantar o deshiervar o pintar o barnizar. No son buenos días para ello, ya que puede, en el tema de la pintura, se puede quebrar la pintura. Estamos en una luna, en un signo de fuego, y eso hace que las cosas se sequen mucho más. Por eso tampoco te conviene mucho regar. Hay que esperar a que sean signos de agua o de tierra, que se absorbe mejor el agua en las plantas. Ya conoces el calendario, y si no lo tienes, te invito a que me mandes un mensajito, 449-910-3508. Vamos a una pausa, quédate con nosotros, regresamos porque vamos a platicar de los celos. ¿Tú eres una persona celosa? Quédate, regresamos.
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23: En Radio BI son las 11:32.
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9: Continuamos contigo aquí en Hogar y Salud y ay, ay, ay. Este tema de los celos es fuertísimo y desafortunadamente muchas personas lo ven así como un halago. Ay, es que me cela. La verdad es que los celos, bueno, sí, definitivamente son parte del ser humano, es parte del ser humano esta situación. Sin embargo, quien los vive puede ser que no los viva tan agradablemente. Le doy la bienvenida esta mañana a nuestra psicóloga Liliana, que está con nosotros para hablar precisamente de este tema. ¿Cómo está, Lili?
5: Muy bien, muchísimas gracias, Martita. Muy agradecida, muy contenta de estar aquí nuevamente para platicar un poquito ahora del tema de los celos en pareja. Nos vamos a enfocar el día de hoy.
9: Tú eres terapeuta de pareja.
5: Es correcto.
9: Y me imagino que lo has visto muchísimo.
5: Así es, así es. ¿Cómo se manifiestan los celos en pareja? Bueno, primero hay que identificar. Los celos son una emoción compuesta de tristeza, de enojo, de miedo y de muchas inseguridades que tiene la persona. Entonces, realmente no hay un momento en que esta persona que padece los celos tenga tranquilidad. Realmente es bastante complicado y esto va a generar diferentes conflictos, confrontaciones, reclamos en la pareja. Así es. Y bueno, hay que identificar lo que son los celos normales de lo que son los celos ya obsesivos o patológicos, que nosotros le diferenciaríamos de esta manera. ¿Cuál es el celo normal? Es una sensación ligera de sentir un poquito de miedo a perder aquello que para nosotros es significativo. Sin embargo, esto no se sale de control, ¿sí? Y es pasajero. Y también esto se alivia, por ejemplo, si la persona se acerca a la pareja y le hace alguna pregunta que requiere saber, la resuelve y ya. Simplemente se disipa la emoción, se queda tranquila la persona. Ajá.
9: O sea, es normal los celos.
5: Es normal.
9: Desde bebecito se ve ahí cuando alguien abraza a alguien.
5: Exacto.
9: Y el bebé se acerca y eso.
5: Es parte.
9: Ahora dime una cosa, antes de avanzar a los celos patológicos. Uh-huh. Este tema de los celos, ¿los podemos, digamos, tranquilizar en nuestra vida? O sea, desde pequeños, si identificamos que un niño es celoso, que tiene estas conductas, ¿se puede ir moldeando esta...
5: Sí, también se puede hacer. Se puede, por ejemplo, hablar con ese niño y decirle las cosas buenas que él tiene o por lo cual es amado ese niño, esa niña. Sí se puede ir trabajando, por ejemplo, de esta manera, tratar de destinar atención de manera equilibrada entre a lo mejor los hijos y hacerlos sentir apreciados desde pequeños.
9: Igualmente con la pareja.
5: Igualmente con la pareja. De hecho, aquí podríamos mencionar un ejercicio si usted nos está escuchando y usted convive con una persona que le está costando manejar sus celos. Yo le diría, como una forma de acercamiento y de a lo mejor un poquito tranquilizar a la otra persona, de apoyarle, escríbale una carta por lo cual usted eligió a esa pareja. Uh-huh. Escríbasela desde el amor, escríbale las cualidades, escríbale por qué usted eligió a esa pareja, escriba sus fortalezas, escriba por qué le admira, escriba por qué esa persona es tan significativa para usted, entréguele esa cartita, pero también si persiste la situación, busque decirle también la posibilidad de la terapia, de la terapia individual y de la terapia de pareja.
9: Me gusta este tema de la carta, porque a veces nos cuesta trabajo hablar y decir las cosas que sentimos. Y definitivamente, como seres humanos, volviendo a nuestra naturaleza, sí necesitamos esos apapachos y ese conocimiento y ese mensaje que nos diga, oye, ¿sabes qué? Mira, te elijo por esto y no te voy a cambiar. Porque, como tú lo dices, es el miedo, ¿no? Lo que te mueve es el miedo a que te deje
5: exactamente,
9: esa persona.
5: Exactamente. Es el miedo a la pérdida del afecto. Y finalmente, si nos damos cuenta que uno de los aspectos que le da tanto sentido a nuestra existencia es el afecto, el amor. Entonces, precisamente por eso se vuelve tan importante este tema, ¿no? Y de trabajarlo. Pero además la persona que vive celos entonces sí necesita también trabajar su propia autoestima. Ahora, hay diferentes causas que pueden llevar a una persona que tenga un comportamiento de celos. En ocasiones hay heridas de la infancia que se van a relacionar y que las tenemos que trabajar en una terapia individual. En otras ocasiones también tiene que ver con que sí hemos vivido ya en etapa más adulta, a lo mejor formas de traición con parejas anteriores, y entonces resulta que la siguiente pareja, pues ahora sí que es como aquella frase, ¿no? Pagan justos por pecadores, ¿no? Y entonces estamos sangrando en personas que nunca nos lastimaron. Entonces, por eso
9: pero
5: es tan
9: importante. Pero traemos la herida.
5: Pero traemos la herida, exactamente, Marta, te traemos la herida. Por eso la importancia de verdaderamente ser honestos con nosotros mismos, y es la aceptación. Primero es la aceptación de que existe esta situación.
9: Uh-huh. O sea, reconocerme.
6: Porque si lo niego, no lo
5: claro,
6: voy a poder
5: sanar. Claro, si lo niego, no, nunca voy a buscar apoyo, ¿verdad? Entonces, primero la aceptación de la emoción, la aceptación de que realmente estoy teniendo un problema, ¿verdad? De ahí, ojalá alguien que nos esté escuchando, quiero decirle que todas las personas nos merecemos vivir en relaciones sanas, relaciones equilibradas y donde realmente podemos disfrutar. Cuando tenemos un problema persistente de celos, no va a ser posible que ni la otra persona tenga calma y menos la persona que lo está viviendo. Básicamente, cuando ya son celos obsesivos, es un infierno en mi cabeza que me lleva a reclamarle al otro por cualquier cosa, si se tarda un poquito más en el trabajo, a increparla, a decirle, a tornarle, ¿verdad? A hacerle diferentes comentarios y que van desde distintas formas de hacérselos, ¿no? E intensidades. Una forma muy destructiva de los celos sí puede llegar a lastimar de forma incluso física a alguien al no manejar nuestro comportamiento. Entonces, quiero decirle a la persona que a lo mejor está pasando por esto que hay una solución, que sí es posible que pueda tener una relación más sana, más saludable, pero que busque ayuda, que el primer paso es importante que lo pueda dar y que estamos para poder escucharle. Entonces, la situación con los celos obsesivos es precisamente una de las características que las cosas se salen de control y que es habitual estar teniendo conflictos por esta misma situación. Malas interpretaciones de situaciones, estarle revisando los chats, estar revisando redes sociales, estar revisando el correo, estar incluso la persona ya con celos obsesivos aísla a la pareja, aísla a su, le voy a decir en este momento, objeto, porque estamos tratando a una persona como si fuera un objeto o como si fuera de nuestra propiedad y la aísla de sus personas queridas. La puede llegar a aislar de su familia. No le permite, en ocasiones no le permite trabajar, no le permite estudiar. Este miedo básicamente lo que hace es aplastar entonces poco a poco al ser amado, por así decirlo. Entonces, disminuyendo la calidad de su existencia, le vamos quitando oportunidades de desarrollo, lamentablemente, desde esta situación de los celos. Y sí, hace un tiempo atendí a una persona que lamentablemente sí llegaba a hacer hasta agresiones físicas que vivía esta persona. Ya tiene tiempo de esta situación, pero sí es importante que la atendamos.
6: ¿Cómo salir de esta situación? Porque ya me imagino esta peligrosa combinación de celos con narcisismo, por ejemplo, con enfermedades así como de ese tipo mentales. ¿Cómo identificar a esa persona o cómo no meternos en esa relación? Más platicamos de esto regresando a la pausa. Quédense con nosotros. Seguimos con este interesante tema. Desafortunadamente, pues se vive y hay que saber cómo es que podemos nosotros atender. Estamos platicando acerca de los celos con la psicóloga Liliana Rodríguez. Quédate.
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2: En Radio BI son las 11 con 44 minutos.
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12: Continuamos contigo aquí en Hogar y Salud. Estamos platicando con nuestra psicóloga Liliana Rodríguez acerca de los celos y llegamos al punto de los celos patológicos. Ya estas situaciones que no dejan vivir ni a una ni a otra persona, Liliana. ¿Cómo identificar? Debe ser muy sencillo, ¿no? El tema de cuando es celoso, pero ya un celoso patológico o ya no meternos ahí. Es una banderota roja que sí tenemos que atender.
13: Sí, así es. Es importante observar a la persona y, por ejemplo, ver si frecuentemente situaciones comunes o normales las transforma en motivos de reclamo y se manifiesta ahí. La misma persona te dice, no es que seguro que estás con alguien, no es que con quién estás, mándame la ubicación. ¿Por qué? ¿Por qué fuiste? No, yo te dije que no fueras. No te tienes por qué vestir así. ¿Quién te dijo que podías vestirte así?
12: A ver, o sea, espérame, uh-huh. Vamos por partes. Uh-huh. O sea, a veces cosas que vemos hasta como halago, ay, ¿quieres saber dónde estoy?
13: Sí.
12: O sea, eso ya podría ser un tema de atención.
13: Un foco para poner atención, sí.
12: El tema de la ropa.
13: Sí, el tema de la ropa,
12: exactamente. No se te ve bien esto.
13: No se te ve bien esto.
12: A mí me gustas más de esta manera.
13: Exactamente, uh-huh. Así es. O personas que también he escuchado, ¿para qué te pintas? No es necesario que te pintes.
12: Sí. Cuando a lo mejor te el conocieron aspecto. Que te pintabas, ajá, te maquillabas antes.
13: Es correcto. Okay. Así es. Cuando tal vez dices, manifiestas el deseo de regresar a estudiar o de cambiar de trabajo o de trabajar. Y no, pero ¿para qué? ¿Para qué estudias o para qué trabajas? No es necesario. ¿Acaso no tienes todo aquí? Por eso te doy todo, ¿no? Para que no tengas que ir a ningún lado. ¿Qué es lo que te falta?
12: Y a veces lo vemos, ajá. Perdón, pero... podríamos ver hasta como un halago, y me quiere cuidar, me quiere proteger.
13: Ajá.
12: O sea, no te permitas, hombre, mujer, porque llega a suceder esta situación. Digo, no se trata de tampoco negarse a este tipo de protecciones, pero habrá que ver hasta dónde ya es un control.
13: Sí, más bien aquí identificar cuándo es control. Finalmente, esta persona que tiene dificultades con los celos, cualquier decisión, conducta que la persona o la pareja quisiera tomar, pero en relación a su desarrollo, a sus posibilidades, lo percibe como una amenaza.
12: Uh-huh.
13: Lo percibe como una amenaza, como una posibilidad de perder ese afecto que para esa persona significa tanto.
12: Uh-huh.
13: Así es. Okay. Es correcto. Y entonces ahí diferentes comportamientos se van a manifestar, como lo que mencionamos, aislar poco a poco a la persona de incluso de otros amigos, creer incluso que los mismos amigos o la familia hasta pueden ocultarle.
12: Hasta de la familia.
13: Sí, exactamente, hasta de la familia, ocultarle un posible amante. O sea, los celos patológicos lo que hacen es, lo que sucede es crear historias en nuestra cabeza. Es decir, no hay una evidencia real de que esto está ocurriendo y eso lleva a reaccionar de forma exagerada, no saludable, desadaptativa a la persona que vive los celos.
12: Ok. ¿Qué hacer? ¿Cómo negociar esto? ¿O cómo correr? Porque también hay relaciones en las que ya no puedes salir y sabes que estás viviendo esto. Estamos hablando de noviazgo, no se diga en un matrimonio, ¿no?
13: Exactamente. Primero hay que observar si la persona manifiesta que identifica el problema, acepta el problema y que desea cambiar. Creo que ese es un signo muy importante para valorar si continúo en esta relación o no. La gravedad, por ejemplo, también de las situaciones. Si ya está viviendo violencia, por ejemplo, física, psicológica ya grave, importante, pues tal vez ya la posibilidad será más bien la separación, lamentablemente, para no salir más lastimada la persona. Pero si un signo de continuar, si por ejemplo todavía podemos revisar esa posibilidad, es si la persona realmente manifiesta comportamientos de deseo de cambio, busca ayuda, se observa que está buscando alternativas o que quiere que se le apoye a lo mejor en buscar alternativas para poder atenderse y terapia individual y en su momento también terapia de pareja. Supuesto. Así es
12: para correcto. Para poderlo comprender.
13: Exactamente.
12: Si esa persona está abierta a este tipo de terapia, entonces quiere decir que le interesa la relación.
13: Quiere decir que le interesa mejorar, exactamente. Ahora, la persona que está al lado de alguien que tiene celos puede apoyar también, ir aprendiendo sobre límites, manifestarle que confía en la otra persona, es decir, decirle por qué. Decíamos el ejemplo del ejercicio de la carta. ¿Cuáles son esos aspectos por los cuales yo te he elegido, verdad, como pareja? ¿Por qué te elijo como pareja?
12: En el bloque anterior hablábamos acerca de escribir una carta a tu pareja para que ella o él, obviamente, conozca cuáles son los aspectos por los cuales lo hemos elegido.
13: Por los cuales lo hemos elegido.
12: Y continuamos con ellos.
13: Exactamente.
12: Por supuesto.
13: Exactamente. Sus cualidades, sus las cosas por las cuales le admiramos a la persona.
12: Y eso es muy sanador. Ya si tú identificas que definitivamente no se puede, pues entonces ahí hay que poner atención, focos rojos, banderas rojas en las cuales hay que trabajar. Si tú identificas, o a veces, es que a veces estamos tan metidos en las relaciones que no identificamos esto. Justificamos, digamos, de alguna manera esta situación y después se vuelven insostenibles. Es por ello que aquí en Hogar y Salud hablamos de este tema, para que tú puedas lograr identificar esto y ahora sí que sanarlo, la autoestima, apoyar a esa pareja si es que decides quedarte con ella y si no, pues entonces hacer lo propio para poder liberar todo ello. Muchísimas gracias, Liliana Rodríguez. ¿Dónde te encontramos?
13: Claro que sí. Gracias, Martita. Estamos en el 449-103-1090.
12: 449-103-1090, el número de teléfono donde puedes encontrar a Liliana Rodríguez. Me despido, soy Marta Velasco. Aquí te espero el día de mañana.
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2: En Radio BI son las 11 con 54 minutos.
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22: Gol de República del Congo. Al minuto 45 más 5 de añadido, Joanne Wissa remata de cabeza en el área y manda a guardar el empate. Portugal 1, República del Congo 1.
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2: 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A medida que los gases de efecto invernadero cubren la Tierra, atrapan el calor del Sol, lo que conduce al calentamiento global y al cambio climático. Se ha registrado que en los últimos 140 años, la temperatura global ha aumentado aproximadamente 1 grado Celsius. Un cambio que puede parecer pequeño, pero que tiene impactos significativos en nuestro planeta. Este aumento de temperatura ha desencadenado eventos climáticos extremos, como olas de calor nunca antes registradas, sequías prolongadas y huracanes más devastadores. Además, se ha observado que la concentración de dióxido de carbono en la atmósfera es la más alta que en los últimos 40 años. Estos datos destacan la necesidad urgente de tomar medidas decisivas. Algunas de ellas, y las más recomendables, son: reducir las emisiones de gases de efecto invernadero, comenzar una reforestación mundial en forma masiva, así como crear una conciencia general de esta problemática que nos amenaza día con día.
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1: Buenas tardes, estas son las noticias más importantes de hoy. Llega iniciativa para anular elecciones por injerencia internacional. Presentan en el Congreso del Estado iniciativa para modificar la ley y ampliar la eliminación de una elección en caso de que se demuestre una supuesta injerencia internacional. Así lo señala la propuesta presentada por el diputado local de Morena, Fernando Alférez Barbosa, para modificar el código electoral de la entidad con una exposición de motivos que es igual a la presentada a nivel federal en el Congreso de la Unión. El legislador morenista señala que esto es con el afán de defender la soberanía nacional y no delimitar la libertad de expresión o de debate internacional. Regidores presentan queja contra Marta Márquez por desorden en el Cabildo. Principales quejas versan sobre protesta realizada por la regidora durante visita de Isabel Díaz Ayuso, por lo que órgano interno de control del municipio capital realizará investigaciones correspondientes y posibles sanciones, las cuales van desde amonestación pública, pago de una multa que podría alcanzar el millón de pesos o suspensión de sueldo. Gracias. Continuamos con más noticias en breve. Yalma Arronte, BI Noticias.
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2: Bienvenidos a este su programa, La Receta de la Casa. Yo soy la chef Alina y el día de hoy, como todos los días, queremos mandar un saludo muy especial a todas las personas que ya nos están escuchando a través de Radio BI por el 88.7 de FM. El día de hoy tenemos una receta deliciosa, nuestro miércoles de postres, pero antes de comenzar, queremos agradecer a nuestros patrocinadores, ya que sin ellos, La Receta de la Casa no sería posible.
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2: Recuerda que puedes hacernos llegar tus mensajes vía WhatsApp al 449-910-3508 y como todos los días, ya está aquí nuestro queridísimo Vela, listo para leer cada uno de tus mensajes.
3: Así es, Alina, ¿cómo estás el día de hoy?
2: Muy bien, ¿y tú?
3: Fíjate que yo un poco contento.
2: ¿Contento? ¿Por qué?
3: Un
2: cuéntame.
3: Poco, solo un poco.
2: ¡No! ¿Por
3: qué? Te creas. Que no, muy feliz y contento porque hoy es miércoles de postre. Uh-huh. O sea, hoy nos va a tocar algo dulce. Uh-huh. Y aparte, ya chismorré por ahí. Uh-huh. A ver qué tienes. Híjole, ya vi un ingrediente que como que... Bueno, no voy a decir que no, pero o sea, como que sospecho que ajá, es algo que me gusta mucho.
2: Sí.
3: Y ya habías traído varias versiones, pero no la original, que es la del día de hoy.
2: No, sí, espero. ¿Cómo no?
3: No, habías traído uno que era como de café o chocolate.
2: Sí, pero también ya hicimos el normal.
3: No, ese yo no me acuerdo nada.
2: ¿Qué
3: a mí
2: mala,
3: me bloquearon la mente.
2: Qué
3: no,
2: mala memoria tienes sí, tú, ándale. Pero... me has estado dando mucha lata
3: sí,
2: con esta receta.
3: Sí.
2: Entonces dije, bueno,
3: no,
2: ya.
3: No nada más yo, ¿eh? No nada más yo. 50 mujeres y toda la gente que aquí está por WhatsApp, el 449-910-3508, que quiere los ingredientes de esta receta.
2: Yo sé que es una de tus recetas favoritas.
3: Sí.
2: Yo estoy segura y te invito a que te des una vuelta en YouTube, donde nos encuentras como Bay Noticias.
3: ¿Cuál?
2: Y en Instagram, donde nos encuentras como Bay Revista.
3: Miau.
2: Para que veas que ya habíamos preparado esta receta, la, su versión original, pero también habíamos preparado ya una versión distinta, que creo que era de chocolate. No me acuerdo.
3: Ya no me acuerdo.
2: Pero, bueno, como tú no te acuerdas, ajá, y como yo sé que esta receta es de las recetas favoritas, porque es fácil, sencillita, rica, casera,
3: ajá,
2: pues la vamos a volver a preparar. Y porque me estabas insistiendo mucho.
3: No, nada más. Entonces, yo mucha gente también mandaba
2: yo
3: mensajes.
2: Yo sé, yo
3: ahí
2: sé.
3: Está.
2: Entonces ya, aquí lo prometido es deuda, a veces nos tardamos, pero ya la tenemos lista, esta receta para hacer el día de hoy. Y la vamos a hacer en una versión que además le va a dar mucho gusto, yo estoy segura, aquí a nuestra productora Ana y a Jimena, porque es una versión deslactosada.
3: Para que no se les inflame el vientre.
2: Para que no se inflamen de su barriguita.
3: Ok, muy bien.
2: Sí.
3: ¿Y qué vas a preparar, Alina?
2: De sonido de tambores. Vamos a preparar el día de hoy arroz con leche.
3: ¿Arroz con leche?
2: Deslactosado.
3: Deslactosado. Deslactosado. Muy bien, ¿eh? Oye, una pregunta. Ahorita que vayas a ver los ingredientes, es que sí hay uno que me salta que no sé si ese lleva la receta original o no. O si es obligatorio traerlo.
2: Probablemente no.
3: ¿No? Ah, ok.
2: Pero le va a dar un toque muy rico. ¿Confías en mí?
3: Bueno, es que también quería comentar, sí confío en ti, pero quería hacer nada más esa leve observación porque ya lo has incluido también en otros postres y por eso me da curiosidad, o sea, saber por qué lo agregas.
2: Ah, ¿sí? Es que me gusta mucho el sabor que da.
3: Y eso sobre todo, o sea, no sé si sí lo tiene antes y yo no lo percibo cuando pruebo esos postres o simplemente hay lugares donde no lo ponen.
2: No, en muchos lugares no lo ponen.
3: Ah, ok.
2: Pero me gusta mucho el sabor que da, la verdad. Uh-huh. No te decepciones.
3: No, ni he dicho
2: ya,
3: nada.
2: Ya te estoy viendo la cara. Entre tu pausa tan larga y tu duda de si confías en mí o no.
3: No, es que estaba recibiendo algún tipo de indicaciones aquí de producción.
2: Claro.
3: Ya nos estábamos peleando por los toppers.
2: Claro. Para el arroz con leche.
3: Sí.
2: Oye, pues a ver, hablando de los ingredientes, lo que justamente estás preguntando, estos dos ingredientes a los que Bella se refiere, que no sabe si son típicos en el arroz con leche o no, es precisamente a la naranja y el limón. Uh-huh. Aclaro, no es de los ingredientes típicos que uno puede encontrar como en la receta 100% tradicional del arroz con leche. Lo excluiríamos de la receta tradicional y nos quedaríamos con el arroz, los dos tipos de leche de lata, que es la condensada, la evaporada, la canela y obviamente la leche de vaca. Pero nosotros, bueno, a mí me gusta mucho agregarle este toquecito de naranja, sobre todo, porque siento que hace una mezcla muy rica con la canela.
3: Ajá.
2: Entonces, vamos a hacerlo hoy así. Si usted lo quiere probar, si siempre lo hace de la manera tradicional, solamente con canela, lo puede hacer así, como siempre.
3: Sí.
2: Pero también yo le invito a que se dé una oportunidad de prepararlo como lo vamos a hacer hoy, con un poquito de limón y canela, para que pruebe, perdón, de limón y naranja, para que pruebe una versión con un sabor ligeramente distinta. Uh-huh. También, si usted en casa le quiere poner pasas, adelante. Nosotros no le vamos a poner pasas.
3: Aclarando que aquí nos gusta
2: pero,
3: todo.
2: Pero si usted en casa le quiere agregar las pasas, lo único que tiene que hacer es agregarlas y ya está. Nosotros cambiamos las pasas por la naranja.
3: Ok,
2: el día de hoy,
3: muy bien.
2: ¿Te parece?
3: Sí, perfecto.
2: Y dentro de los ingredientes tradicionales decíamos, pues tenemos un poquito de vainilla, rajas de canela en polvo que vamos a utilizar hasta el final, leche condensada, leche evaporada, arroz, una pizca de sal, bastante agua y leche San Marcos que hoy estamos utilizando deslactosada.
3: Leche San Marcos deslactosada,
2: exactamente.
3: Okay, muy bien. Esta sí es válida para postres.
2: Esta sí es válida para postres porque recordemos que la leche deslactosada, que tiene este sabor ligeramente dulcecito, pues que no se adapta muy bien a recetas saladas, pues justamente con el arroz con leche que es dulce queda perfecto. Entonces aproveché hoy leche deslactosada San Marcos y aparte la leche condensada también es deslactosada.
3: Ah, también venden deslactosada. Uh-huh. Mira, no
2: sí,
3: sabía.
2: También venden deslactosada.
3: Tengo que actualizarme, ir a uno de esos congresos que hay de leches deslactosadas.
2: Sí. Exacto, ya ves.

0: muy bien.
1: Entonces, si usted quiere, no quiere hacer la versión deslactosada, prefiere hacerla normal, pues obviamente busca las latas de leche condensada. Normales, las tradicionales, las clásicas, y leche puede utilizar ya sea light o entera, la que usted prefiera. Nosotros hoy vamos a preparar esta receta deslactosada, porque aquí tenemos varias intolerantes a la lactosa.
2: Sí, sí, sí.
1: Y queremos también apapacharlas el día de hoy.
2: Fíjate que a mí nada más porque me cubre mi beta de grasa, pero también se me inflama mi vientre.
1: Ya ves.
2: Entonces, sí. Qué bueno que tienes leche deslactosada.
1: Y que afortunadamente cada vez hay más productos deslactosados. Esto, por ejemplo, de la leche condensada, digo leche de vaca, casi siempre ha habido, pero la leche condensada a mí se me hace practiquísima que ahora exista la versión...
2: Sí. Deslactosada.
1: Deslactosada, se me hace muy práctico.
2: Una maravilla.
1: Una verdadera maravilla.
2: Ok, muy bien.
1: Yo estoy muy emocionada de este postre porque me gusta mucho. Ajá. Vamos a comenzar poniendo a cocer nuestro arroz. Hay mucha gente que para el arroz con leche, el otro día estaba viendo justamente un video donde cocían el arroz desde un inicio en la leche.
2: Ajá.
1: Yo lo he hecho así y no me da un buen resultado. Siento que el granito no truena igual de bien si se cose en la leche que si se cose en agua. Entonces nosotros lo vamos a cocer en agua. Platíqueme usted en casa cómo lo hace de manera tradicional, si lo cose también primero en agua o si lo cose en leche directamente. Nosotros hoy lo vamos a hacer en agua. Tengo, como yo sé que es un postre popular, vamos a hacer 2 tazas de arroz.
2: Okay.
1: Por eso tenemos también 2 latas de leche condensada, 2 latas de leche evaporada, porque estamos haciendo 2 tazas de arroz. Si usted hace en casa nada más una, para que sea una porción más pequeña, usa una lata y una lata.
2: Uh-huh.
1: ¿Va? Entonces, vamos a separar, déjame tomar el agua que la tengo en este bowl grandototote.
2: Adelante. Oye, fíjate, yo estoy recibiendo aquí ya por WhatsApp al 449-910-3508 sus peticiones para que les mandemos estos ingredientes del arroz con leche que lleva esos ingredientes
1: ahí
2: que le van a dar otro saborcito. Y también platíquenos cómo se prepara usted el arroz con leche, qué tanto le gusta, y recuerde que al ratito vamos con la trivia
1: relacionada
2: con este postre.
1: Claro que sí.
2: Sí.
1: Y cuéntenos cómo lo hace usted, sobre todo esto, por ejemplo, si lo pone a cocer en agua, si lo pone a cocer en leche, con qué lo cose. Cuéntenos, porque es de estas recetas muy tradicionales. Vamos a poner 5 tazas de agua en una olla ya caliente. Agregamos el arroz con canela y una pizca de sal. Vamos a una breve pausa y regresamos. Para el arroz necesitamos 2 tazas de arroz grano largo, 5 tazas de agua, 1 pizca de sal y 2 rajas de canela. Para la mezcla de leches, 2 latas de leche evaporada, 1 litro de leche San Marcos, 2 latas de leche condensada, 1 cucharada de vainilla, cáscara de 1 naranja, cáscara de 1 limón y para terminar, canela molida.
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3: En Radio BI son las 12 con 13 minutos.
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0: 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Continuamos con la receta de la casa. Estamos preparando el día de hoy un arroz con leche. Antes de irnos a la pausa, pusimos 5 tazas de agua a hervir porque comentábamos que estamos haciendo 2 tazas de arroz porque es un postre popular.
1: Ajá.
0: Para podernos dar un...
1: Atascarnos, Alina.
0: Exactamente.
1: Llenar los toppers, dices.
0: Exacto. Entonces vamos a poner a cocer nuestro arroz.
1: Ok. Oye, que fíjate que aquí mucha gente por WhatsApp, al 449-910-3508, nos está pidiendo los ingredientes de este arroz con leche. Y aparte, Marta, la de los postres,
0: ajá,
1: nos dice: hola, buenas tardes, Chef Alina y Bela, saludos. Qué rica receta. Me encanta el arroz con leche. Les mando estas 2 fotos de un cheesecake de 3 leches con la decoración de frutas, kiwi, fresa, mango y uvas, y un flan napolitano.
0: Ay, qué rico.
1: Que de hecho el flan napolitano también ya ha sido muy solicitado aquí como postre en la receta de la casa. Seguimos esperando.
0: Es de mis postres favoritos.
1: Ajá, ya me habías comentado eso anteriormente.
0: En otras recetas.
1: Que es de tus postres favoritos y yo no lo he visto aquí tampoco.
0: Ya sé. Verás, lo prometo.
1: Para acordarme de cuando iba por mi flan o gelatina.
0: ¿Sabes qué me pasa con el flan? Que a mí el flan me gusta el de mi mamá.
1: Trae a tu mamá.
0: Nada más me gusta. Es como esos postres que cuando, por ejemplo, ando triste o ando enferma o así, le hablo a mi mamá: mamá, ¿me haces un flan? O sea, solo me gusta el de mi mamá.
1: Tan grandota y todavía le haces pasar.
0: Sí, por supuesto
1: cosas.
0: Que sí, no por supuesto que sí, no hay edad para dejar de hacer eso. Oye, Bela, vamos a poner una raja de canela en el arroz y vamos a agregar una pizca de sal. En este caso, la sal no va a salar el arroz, pero nos va a ayudar a reforzar un poquito los sabores. Uh-huh. Y vamos a poner también la cáscara de limón en la cocción del arroz.
1: Ok.
0: Vamos a sacar la cáscara tratando de sacar solo lo verde, o sea, de no llevarnos lo blanco, porque recordemos que lo blanco amarga.
1: Fíjate que yo conozco una personita que justo cuando pruebe este postrecito, este arroz con leche, me va a comentar: tenía naranja, ¿verdad? O
0: ¿sí?
1: tenía limón. Sí, porque ya van varias veces que pasa. Y te comentaba eso al inicio, porque me parece que has hecho panes.
0: Sí.
1: O algo así, que tienen de repente este cítrico, ajá, la naranja. Y yo lo tengo como muy... ¿qué será? Como que mi mente lo tiene ahí encasillado en que es como para sí darle más sabor al pan, pero también subirle como de categoría.
0: ¿Se te hace?
1: Sí. Porque de repente ciertas marcas sacan sus versiones de panes o galletas, pero al momento de hacerlas especiales, tienen una temporada que las hacen de naranja.
0: Ok.
1: Entonces, como que siento que es como muy finolis.
0: Fíjate que yo, la verdad, 100% lo hago por sabor. Me gusta mucho el toquecito cítrico. Ajá. Puede ser, a lo mejor, porque yo soy una persona que se empalaga relativamente rápido. Entonces, a lo mejor como que este toque cítrico me ayuda a no empalagarme tanto. A mí me gusta mucho. Pero recordemos que usted lo puede hacer también de la manera tradicional, que sería quitando el limón y la naranja. Estoy batallando en quitarlo porque estoy tratando de no llevarme lo blanco o lo menos posible.
1: Ajá, porque dices que eso amarga.
0: Porque
1: ¿no?
0: lo blanco amarga, exacto. Entonces, vamos a tomar esta ralladura, o bueno, cáscara de limón, y la vamos a llevar a la cocción del arroz.
1: Ah, la cocción del arroz.
0: En la cocción del arroz, sí.
1: Okay.
0: Entonces le va a ir dando sabor tanto la canela como la ralladura a nuestro arrocito.
1: Okay.
0: Y mientras tanto, este limón, usted, que ya le quitamos la cáscara, lo guarda y se lo exprime a una jícama, un pepino, a una agüita de limón o algo, porque se va a secar. Como ya no tiene la parte verde de la cáscara, se va a secar mucho más rápido. Entonces aproveche usted y úselo el día que prepare la receta en alguna otra cosa rica para que no se desperdicie. Y en una olla más grande, aparte de donde estamos cociendo el arroz, vamos a poner nuestra leche San Marcos deslactosada.
1: Ah, okay.

0: Y sí, estaba bien caliente.
1: Bien caliente.
0: Luego, hasta evaporó.
1: Bien, bien caliente.
0: Mira,
1: estaba.
0: Nada más. No, hombre, hasta que me llegó el tufo ahí.
1: Sí,
0: del vapor.
1: Estaba muy caliente.
0: Bien, bien.
1: Ya bajamos, de hecho, la temperatura de esa olla, porque recordemos que la leche tiende a quemarse muy rápido. Entonces, bajamos la temperatura para que no se empiece a quemar la leche y no se empiece a subir toda la espuma, que ya ve que se hace un desastre en la estufa. Y a mí me gustaría saber, ahorita, Marta, la de los postres que nos escribió, ella, siendo toda una experta en postres, ¿cómo hace el arroz con leche?
0: Ah, que nos diga cómo hace el arroz con leche, por favor.
1: Que nos cuente.
0: Fíjate, nos mandó otras fotitos de otro ángulo de esos postrecitos que nos mandó. Que nos cuente cómo hace el arroz con leche. Y mira, Vivi aquí nos manda una fotito de una gelatina de frutas. Igual la base es como blanca y arriba
1: transparente
0: con las frutitas. Y dice, muy sencillo hacer el flan napolitano.
1: ¡Qué rico!
0: Ya cuando tengamos el programa aquí de
1: flan napolitano. Sí, es muy sencillo de hacer. También es que eso pienso, digo, bueno, ¿qué vamos a hacer el resto del programa?
0: Platicar. Platicar. Si quieres platicar. Te pierdo. ¿Qué te parece si para el flan napolitano te pierdo los ingredientes y te escondo los utensilios de cocina y ya ahí te entretienes buscándolos? Y a ver si quieres hacer tiempo.
1: Imagínate.
0: Yo tengo opciones.
1: Vamos a ponerlo junto con algún otro postre, ¿te parece? Para que alcancemos a hacer dos y preparemos ese flanecito.
0: Ándale.
1: Va.
0: Ah, en un bolillo.
1: Ándale.
0: Flan napolitano.
1: Oye, vamos a sacar la cáscara de la naranja. Ajá. En la naranja escogí una naranja con la cáscara bien gruesecita, entonces va a ser más fácil sacar la ralladura sin llevarnos la partecita blanca. En el limón yo le recomiendo, si usted la va a probar así, que igual escoja una que tenga la cáscara más gruesa. Este limón que yo tenía la cáscara bien delgadita, entonces también por eso batallé tanto. Vamos a ir sacando la cáscara de esta naranja con ayuda del pelador. Mientras vamos a una pausa y regresamos a la receta de la casa.
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2: En Radio BI son las 12:23.
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0: continuamos con la receta de la casa. Estamos preparando el día de hoy un arroz con leche. Tenemos ya nuestro arroz cociendo en una olla mediana con una pizca de sal, la cáscara de un limón y una raja de canela.
1: Sí.
0: Y pusimos nuestra leche a calentar en una olla más grande. Le vamos a agregar la ralladura de naranja, o bueno, la cáscara, porque ralladura se entiende que son los pedacitos chiquitos.
1: Sí, rayitas, ¿no?
0: Y no, es la cáscara completa porque de hecho la vamos a sacar. Entonces vamos a agregarle también una rama de canela y vamos a agregarle vainilla. El día de hoy yo estoy utilizando vainilla cristalina, pero usted puede utilizar la que tenga en casa o la que usted prefiera.
1: Recuerde quitar la cáscara de la naranja, así como con el pelapapas o un cuchillito.
0: Sí.
1: Porque se entiende de repente que también puede ser que usted se coma la naranja y le eche ahí la cáscara y
0: después sí, no.
1: Se la coma.
0: No, para esta receta no. Para muchas recetas se utiliza como la naranja ya exprimida, así tal cual. Por ejemplo, para las carnitas, sin gajos, sin nada, así tal cual. Para esta receta no. De hecho, mira, nuestra naranja quedó así. ¿Parece qué?
1: Parece trompo así como de pastor.
0: Ándale, ajá. O sea, nada más con todo lo que quitamos de la cáscara y ya. Y tratamos, obviamente, de que toda esta parte blanca que tiene la naranja, tanto igual con el limón, no se vaya porque es lo que amarga. Usted cuando vaya a utilizar ralladura o cáscara, aproveche y busque las que tengan la cáscara más gruesa, que generalmente son las que menos jugo tienen, pero para la ralladura o la cáscara son las que mejor funcionan. Entonces, así quedó nuestra naranja.
1: Okay.
0: Vamos a dejar que nuestra leche rompa hervor y nuestro arroz, mira, está hierve.
1: Oye, fíjate que muchos mensajes aquí por WhatsApp al 449-910-3508. Bueno, primero aquí le doy saludito a la gente que nos está viendo por Facebook.
0: Ajá.
1: María Guadalupe y Rebeca Rivera. María Guadalupe nos manda perrito saludando. Rebeca Rivera nos dice good morning. ¿Qué dice eso, Aline?
0: Good morning.
1: ¿Qué es?
0: Buenos días.
1: Buenos días, igualmente. Una personita aquí por WhatsApp. Hola, buenas tardes. Nos da un remedio para nuestras compañeras de producción para que se les desinflame el vientre.
0: ¡Oh!
1: ¿Lo inflamado del estómago? Tomar un té con 3 hojas de laurel con manzanilla en la noche antes de acostarse.
0: Ah, mira.
1: Para que se lo tomen. Eso sí, o sea, también aclarar que este tipo de repente de tips o de remedios caseros, pues no funcionan igual para todas las personas.
0: Claro, pero está bien poder probar.
1: Una personita dice, buenas tardes, yo también coso el arroz en agua primero.
0: Sí.
1: Saludos.
0: Saludos, unos saluditos, claro que sí.
1: Y mira, aquí están, siguen llegando más mensajitos, que les compartamos la receta. Y aparte, mira, Vivi también nos manda unas fotitos de unos pais de queso.
0: ¡Ay, qué rico!
1: Riquísimos, ¿eh?
0: Qué rico.
1: Oye, no, pues sí le saben muy bien a los postres.
0: Sí, muy, muy dulceros todos aquí.
1: Sí.
0: Oye, Vela, y en lo que tú leías los mensajitos, aproveché para sacar la cáscara de limón de la olla donde tenemos el arroz. La raja de canela sí la dejé, pero la cáscara la saqué. ¿Por qué la saqué? ¿Te fijas que cambia de color?
1: Ah, ya se ve como...
0: Se ve como un verde...
1: Triste.
0: Opaco.
1: Ajá,
0: como opaco, amarillento.
1: Perdió el color.
0: Exacto, perdió como el color fresco. Ajá. La quito porque si yo la dejo que la cáscara hierva, puede llegar a amargar. Ajá. Entonces, la dejo, en cuanto vi que mi arroz ya estaba hirviendo bastante, lo dejo un minutito, retiro la cáscara de limón para evitar que se vaya a amargar el arroz. Entonces, esta ralladura o esta cáscara ya la quito, ya no la voy a volver a dejar. Lo que tenía que soltar de sabor ya lo soltó. De hecho, huele bastante bien el arroz, huele muy rico.
1: ¿Ah, sí?
0: Huele más a canela. Ay, mira, aquí se me quedó un limoncito.
1: ¡Ándese! Ahí todavía se está amargando. ¡No! Mira, ya lo quitaste.
0: Ya lo quitamos.
1: Ajá.
0: Y te digo que huele bastante, obviamente, a canela, pero también tiene este ligero aroma cítrico. Entonces, vamos a dejarlo que siga hirviendo. Y por lo pronto acá tenemos nuestra leche, que la tengo bien bajita porque la leche es muy traicionera. Ya la subí un poco porque siento que se estaba tardando demasiado.
1: Como muchas personas que conozco.
0: Empezar a hervir.
1: Uh-huh. Fíjate que aquí llega otro mensajito y dice, hola chicos, qué rico postre, arroz con leche. Yo hago la versión que justo están haciendo hoy. Pongo a cocer el arroz en agua con una raja de canela y las cáscaras de naranja y limón. Le dan un toque muy delicioso. Yo ya al servirlo le pongo trocitos de nuez, un poco de coco rallado tostado y canela molida. Gracias.
0: Qué rico.
1: Soy Diana. Y nos manda una foto de un postre de zanahoria. Pastelito de zanahoria.
0: Qué rico.
1: Uy, qué rico, ¿eh?
0: Te digo que Qué dulce. Andan muy dulceros todos hoy.
1: Muy bien.
0: Y esto del coquito rallado y de la nuez se me antoja mucho también, fíjate. Siento que es una alternativa en lugar de las pasas. Que sí se me antoja.
1: Se está ahí tomando el arroz. Aguas, aguas. Es traicionero también el arroz.
0: También el arroz, sí.
1: Como
0: ya le abrí.
1: Personas más.
0: Ya le abrí,
1: que
0: ya le abrí.
1: Oye, ¿qué crees?
0: ¿Qué será?
1: Llegó el momento de irnos con la trivia.
0: Oye, ¿qué te parece si en lo que yo vacío la leche evaporada, vamos a la trivia?
1: Ándale, muy bien. En lo que la vacías, ¿dónde la estás vaciando?
0: En la leche de vaca.
1: Bueno, ok, y ahí les va la pregunta. ¿Por qué por qué algunas familias colocaban una rama de canela en forma de cruz sobre el arroz con leche? ¿Por qué algunas familias colocaban una rama de canela en forma de cruz sobre el arroz con leche? Las opciones son: para evitar que se enfriara demasiado rápido, para proteger el hogar de malas energías o para que el arroz absorbiera más la leche. ¿Por qué algunas familias colocaban una rama de canela en forma de cruz sobre el arroz con leche? Nos puede hacer llegar su respuesta por WhatsApp al 449-910-3508. Estoy viendo tu rostro de indignación, Alina. ¿Jamás te ha tocado visitar una familia que el arroz con leche le pone así?
0: Nunca. ¿En forma de cruz?
1: Sí.
0: ¿Así?
1: Sí.
0: No.
1: No. Mándenos por WhatsApp su respuesta y díganos.
0: ¿Seguro
1: si
0: tú
1: lo has visto?
0: Tampoco.
1: Yo sí lo he visto.
0: ¿En serio?
1: Sí. O sea, era algo que hacía la gente, la ponía así como en formita de cruz. No voy a decir por qué, porque luego les aventaría la respuesta.
0: A ver, voto por la 2, creo.
1: ¿Para proteger el hogar de malas energías?
0: Sí.
1: ¿Sí?
0: Sí.
1: Tú que eres muy holística.
0: Sí.
1: Yo digo que la 3, para que el arroz absorbiera más leche.
0: Ok.
1: ¿Sí?
0: Mira. No tengo ni idea,
1: Ahora
0: esa no me la sabía.
1: Tus gestos de incredulidad,
0: sí,
1: ¿verdad?
0: Sí.
1: ¿En serio nunca has ido a una?
0: No, de verdad que no.
1: A una original y tradicional familia mexicana a comer arroz con leche y que ver en su olla que tiene la canela en forma
0: de cruz. No, de verdad
1: que no. ¿En serio?
0: Me estás cotorreando, ¿verdad?
1: No, es en serio. ¿Tú, Jimena? No, ¿allá no hacen eso en Europa? No. No, pues no, es que eso es muy de México, de mi México.
0: Cuéntenos si usted en casa lo pone así. No nos cuente la razón. O sí, mándenosla también y no la leemos al aire. Si le pone en cruz, eso yo nunca lo había escuchado, de verdad que no. Vamos a dejar que nuestro arroz termine de estar listo, que romper por nuestros dos tipos de leche que ya tenemos en la olla con naranja y canela. Vamos a una pausa y regresamos.
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7: En Radio BI son las 12:33.
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0: Estamos de regreso en la receta de la casa preparando un arroz con leche. Ajá. Nuestro arroz está casi listo. Vamos a vaciar la leche condensada, que es la deliciosísima.
1: Ah, la que uno lame y lame la lata.
0: Exacto. Okay. Vamos a vaciarla. Son dos latas, recordemos, en la mezcla de leche San Marcos y de leche evaporada.
1: Va, mira, ahorita otro mensajito aquí nos dice por cuál respuesta está votando para la trivia. Y nos dice, nunca he puesto así en cruz la canela, tampoco mi mamá ni mi abuela. Híjole, pues, chéquele, chéquele.
0: ¿De dónde es
1: usted, oiga? Díganos. Yo sí la he visto, ¿eh?
0: Ya ves, no soy la única.
1: No, pues no, pues es que también ya sabemos que pues ahí estratos sociales diferentes.
0: ¡Hombre!
1: Aquí, ¿no?
0: No, es... pues tradiciones.
1: Ah, mira, una personita dice, si se pone la cáscara, horneada, es que lo que pasa dice oreada, no amarga, que nos diga si esa era la palabra que buscaba.
0: Ajá.
1: La cáscara oreada.
0: U horneada.
1: U horneada. Por favor, pero pregunta que si no amarga, más bien, el hecho es que no hay que tenerla ahí tanto tiempo, ¿no?
0: El tema es que, exacto, no hay que hervirla demasiado, ese es el primer punto muy importante para la cáscara, por eso del arroz retiramos la de limón. La de naranja no la he retirado porque la leche realmente no ha empezado a hervir, entonces esa ahí sigue. Y la segunda cosa muy importante cuando utilizamos cáscara de cualquier cítrico es evitar llevarnos la parte blanca. Por ejemplo, hablando de mandarina, si nosotros, de la manera típica en la que partimos la mandarina, que es quitarle toda la cáscara y se va con todo lo blanco, si quisiéramos aprovechar esa cáscara de mandarina para un postre, se amargaría por completo. Hablando de quitar la cáscara de la mandarina de manera tradicional, o sea, como si nos la fuéramos a comer, siempre hay que quitarla con un pelador. Yo ni siquiera le sugiero cuchillo, a menos que usted sea muy habilidoso o habilidosa, pero si no, con un pelador o con un rallador, quita solamente la parte de color, deja la parte blanca y con eso no debería de amargar. Y que nos aclare si es horneado, porque ahí cambiaría un poco la cosa, que sería como un deshidratado. Espero que nos explique. Estoy aquí meneándole a nuestra mezcla de tres leches, leche condensada, leche evaporada, leche San Marcos, con la cáscara de naranja, que de hecho, si te fijas, esta ni siquiera ha cambiado de color.
1: Sí, no.
0: Porque decíamos que la leche realmente no ha empezado a hervir, entonces no ha cambiado de color. Aquí sigue la raja de canela y estamos meneando.
1: Se ve menos viva, eso sí, pero no ha perdido tanto el color como la de limón.
0: ¿Eh?
1: El limón sí la perdió mucho. Oye, fíjate que aquí una personita dice, buen día, chef Alina y Vela. Yo el arroz con leche lo preparo como ustedes lo están preparando y cuando le agrego la leche, le pongo una cucharada de fécula de maíz disuelta y cuando ya está, le pongo pasas y nueces y queda... Deli, Deli, por favor, díganme cómo se prepara la tapioca. ¿Ya has preparado tapioca?
0: Ya hicimos una tapioca, ¿verdad? Pero verás que voy a traer próximamente otra que preparé el otro día, que quedó espectacular. Era también de naranja. Ajá. Pero era diferente a como yo le he preparado tradicionalmente porque llevaba huevo, entonces quedaba más espesa y estaba deliciosa.
1: Le voy a le sugiero que revise en YouTube, en Bey Noticias, el canal de Bey Noticias, ahí en el apartado de la receta de la casa, ahí están las recetas con tapioca.
0: Exactamente.
1: ¿Qué hiciste?
0: Oye,
1: ahorita
0: probé el arroz.
1: ¿Y qué tal? ¿Te quemaste?
0: No, le soplé.
1: Le soplaste.
0: Ya está.
1: ¿Sí?
0: ¿Qué pasó? Siento que le faltaría como un minutito.
1: Ok, muy bien.
0: Pero
1: un minuto.
0: Lo voy a ir vaciando en la leche.
1: ¿Y eso?
0: Para que termine de cocerse todo aquí.
1: Ok.
0: Voy a sacar tantito la cáscara de naranja para vaciar el arroz. ¿Sí? El arroz lo vamos a vaciar con todo y la raja de canela.
1: Mira, ahorita que lo estás poniendo y que te estás alejando para que no te empiece a abrir los poros del rostro el vapor, ahorita ya Marta, la de los postres, nos pasó su secreto de cómo elabora el arroz con leche. Dice, yo hago el arroz con leche con una varita de canela, leche entera, leche evaporada, leche condensada y media crema y un pedazo de queso crema y queda bien rico.
0: ¡Qué
1: y
0: rico!
1: Le pongo papitas...
0: Papitas.
1: Dice, le pongo papitas.
0: Pasitas.
1: Bueno, aquí dice papitas.
0: Debe de ser pasitas.
1: Que nos diga si son pasitas.
0: Dice, debe ser el autocorrector.
1: Me encanta. Y lo como, muy bien, como yo, con un bolillo.
0: ¿En serio?
1: con un bolillo. Y dice, perdón, se me olvidaba, y un chorrito de vainilla y queda muy cremoso. Yo también me voy por la 3 de la trivia. Yo no sabía que ponían así la canela. Nunca lo vi, es nuevo para mí. Y fíjate, ¿ves?, que ahorita llegaron dos mensajitos donde dicen que sí han visto que ponen la canelita.
0: Mira, ¿sí? Oye, fíjate que este tip que nos da Marta de ponerle media crema y de ponerle queso crema lo va a hacer mucho más cremoso y va a quedar distinta la consistencia. Ahorita alguien más nos decía, no me acuerdo quién, de la fécula de maíz. Ese es también un tip si usted quiere que el arroz quede más cremoso. Aquí nosotros tenemos, por ejemplo, el día de hoy dos opciones. Ahorita, si te fijas, nuestro arroz está muy líquido.
1: Sí.
0: O sea, es mucha leche y se siente muy líquido. Aquí nosotros podríamos hacer dos cosas. La primera es dejar que esto hierva para que empiece a reducir la cantidad de líquido y se vaya espesando. O bien agregar, hidratar un poquito de fécula de maíz y agregarla para que se espese. No nos da el tiempo, obviamente, para dejarlo
1: hervir
0: y que reduzca un poco de la cantidad de líquido. Aquí yo te preguntaría a ti.
1: Adelante.
0: ¿Te gusta así de líquido o quisieras que quedara más espesito?
1: Líquido para poderlo remojar con el bolillo. Sí, es que yo eso hacía mucho, fíjate. De repente cuando mi mamá lo preparaba muy líquido, y yo le iba así agarrando con una cucharita sin que se diera cuenta.
0: Ajá.
1: Hasta antes de que llegara al arroz.
0: Al arroz.
1: Como para ya empezar a comerme ese liquidito.
0: Sí.
1: O agarraba una tacita y le quitaba así el líquido y con un pancito así.
0: ¡Qué rico! Oh, eso es
1: una travesura.
0: Y es que aquí es cuestión de gustos. Yo por eso pregunto y le doy también a usted la opción en casa. Ajá. Si usted, por ejemplo, tiene el tiempo, déjelo hervir un ratito más para que reduzca un poco la cantidad de líquido. O bien la otra opción también es poner menos leche de vaca. La otra, como decíamos, es agregar tantita fécula de maíz para que espese un poquito más nuestro arroz con leche y se sienta como más cremoso. Esa opción no se me hace mal porque tiene bastante líquido.
1: Sí, sí, sí.
0: Ahorita igual hacemos la prueba, ¿cómo ves?
1: Sí, claro. Oye, fíjate que aquí una personita dice, yo no había escuchado eso de la canela. A lo mejor esas personas son muy católicas o es para que les rinda más el arroz o para que no entre en la casa las malas vibras. Ya lo veremos en la respuesta de la trivia. Y fíjate, otra personita dice, saludos, ¿me pueden mandar la receta? Y sí, la canela la ponían en cruz. Así la pone mi mamá.
0: Qué chistoso.
1: Es que sí, en serio te digo que yo había visto.
0: Bueno, a ver, a veces uno tiene supersticiones chistosas. Yo me acuerdo cuando empecé a hornear, que horneaba muchos pasteles y así, cuando empezaba, siempre mi miedo era que me explotara el pastel. Como que todavía no le tanteaba bien a cuánto llenar el molde y así.
1: Ajá.
0: O a veces se quemaba por fuera. Empezando, a veces se quemaba por fuera y estaba todavía aguadito por dentro. Y a mí se me hizo la costumbre de abrir el horno ya caliente, meterlo, el pastel o lo que fuera, y darle la bendición y ya cerrar la puerta.
1: ¿Le echabas la bendición?
0: Sí, sí.
1: Ah,
0: y a la fecha, ya no siempre lo hago, pero muchas veces lo hago.
1: Ajá.
0: Porque como que según yo me di cuenta que siempre que metía y le daba la bendición, cerraba el horno, me salía bien. Entonces
1: pues
0: se
1: está.
0: Me quedó como la costumbre de persinar mi pastel antes de cerrar la puerta del
1: el
0: horno.
1: El poder de la cruz. Yo diario, antes de salir de mi casa, agarro a cada uno de los gatos que tengo ahí y les doy un besito en la frente.
0: Ay,
1: dígame
0: no.
1: Si usted no hace eso con sus hijos y ese tipo de cosas uno las va practicando. Y
0: sí.
1: Quieras o no, tal vez no va a hacer nada, tal vez no lo va a resolver, pero por alguna extraña razón funciona. Y ahí está.
0: Sí.
1: Mira, a ti no se te poncha el pastel.
0: Ya ves.
1: Y pues los gatitos yo llego y anden.
0: Claro, y a lo mejor en algún momento mis nietos podrían decir, no, pues es que mi abuela siempre persinaba el pastel antes de meterlo.
1: Ajá.
0: ¿Por qué será? Pues porque a la abuela en sus orígenes se le aplastaba el pastel.
1: Puede ser. Mira, ahorita otra personita justo también nos dice que no había que no había escuchado como eso de la canela. Ah, mira, otra personita dice, la cáscara de naranja, que si era horneada o
0: No, así no, recién.
1: Dice que, no, la que nos preguntaba, que se la pone no amarga, dice que la cáscara seca.
0: No, fresquecita.
1: Fresca.
0: Sí.
1: Y dice que lo de la cruz nunca lo había escuchado. Y que justamente pues ya es una persona mayor, ¿no? Es que le digo que de repente hay ciertas costumbres. Y muchísima gente en serio pidiéndonos los ingredientes de este arroz con leche. Y ahorita se los mandamos, ¿eh? ¿Qué
0: sí.
1: Que veo que ya anda sacando ahí?
0: Saqué la cáscara de naranja. Ajá. La cáscara lo ideal es fresquecita, recién sacada, de hecho, recién quitada. Recordemos que los cítricos tienen aceites. De hecho, ¿te acuerdas la típica broma en la primaria que era horrible, que te exprimían como un pedacito de cáscara en los ojos?
1: Ah, sí, muy buena esa.
0: Muy mala broma.
1: No lo haga.
0: No lo haga. Los cítricos tienen aceites naturales, que de hecho, por ejemplo, yo ahorita que estaba sacando la ralladura, esos aceites están en la cáscara. Se me quedó como embarradita la mano y se veía como brillosita. O sea, de todos los aceites que se van como salpicando. Uh-huh. Entonces, esos aceites que tienen mucho sabor es lo que queremos que suelte el sabor en la olla. Si usted los hornea o los deshidrata, va a perder ese sabor. Entonces, fresquecita, tal cual.
1: Ok.
0: Vamos a dejar que termine de hervir nuestro arroz con leche. Está listo para servir. Vamos a una pausa y regresamos.
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7: En Radio BI son las 12:46 minutos.
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0: Continuamos con la receta de la casa. Nuestro arroz con leche está listo. Listo.
1: Sí, ese arroz ya se coció.
0: Ya se coció.
1: Ok.
0: Vamos a servirlo en esta taza muy bonita de vidrio.
1: De nada.
0: Grandotota para sí. que sea una porción bien atascada de arroz con leche.
1: Es una taza como de café, pero está como choncha, extendida.
0: Gorda, ajá. Como estas en las que luego uno se come el cereal o
1: sí.
0: así,
1: ¿no? De hecho, no te dejes llevar por la finta. O sea, le cabe lo mismo que a una taza normal de café.
0: ¿En
1: nada
0: serio?
1: Más que el diseño, ajá, como está chonchita y gruesa, se ve muy bonito, pero abarca más espacio, entonces da la sensación de que le cabe más, ¿no?
0: Ah, pensé que sí era más grande.
1: Pero se ve muy bonita.
0: Sí, sí, se ve bonita.
1: De nada. Fíjate que aquí una personita dice, disculpen, pero con tanta cosa agregada ya no parece arroz con leche, sino cualquier otro postre. Efectivamente, por eso no lleva pasas. Por eso no trae pasas.
0: Pero lo único que agregamos distinto fue... ¿la naranja y el limón?
1: La naranja y el limón, tampoco es así como que...
0: Que déjame ay. Contarte, justamente, ahorita estaba leyendo unos datitos que nos pasaron en producción.
1: Ajá.
0: Y justamente era una costumbre, o es, no sé si todavía, una costumbre en la zona de Jalisco, que en Semana Santa se preparara y que se quitara la canela y se le agregara cáscara de limón y naranja.
1: Sí.
0: Pues mira, tan alejados no estábamos de la receta, o sea, de un tipo de receta también tradicional, pues.
1: Eso es en Semana Santa.
0: En Semana Santa, en Jalisco.
1: Se le quitaba la canela.
0: Se le quitaba la canela.
1: Se le ponía en forma de cruz.
0: Puede ser, uh-huh. sí. Y hace rato decíamos este postre muy mexicano y que le preguntabas a Jimena si en Europa. Recordemos que el arroz lo trajeron los españoles. O sea,
1: sí. El
0: arroz con leche hoy es un postre clásico mexicano, pero en realidad el arroz lo trajeron los españoles y a los españoles se lo llevaron los árabes y venía de China. O sea,
1: Ajá. En
0: realidad este postre tiene pues mucho más para atrás.
1: Sí, ¿no? Antes y también el oro mexicano. Se lo llevaron y así. Muchas cosas que da la historia.
0: ¡Qué rico!
1: Oye, se ve muy bien.
0: Vamos a ponerle canelita.
1: Le estás poniendo canelita en polvo, ¿verdad?
0: Sí.
1: Arriba. Ok. Arriba. Fíjate que aquí una personita dice, buenas tardes, ¿me pueden mandar la receta de hoy? Estoy igual que tú, Alina. Antes de hornear, le hago la cruz a mis pasteles.
0: ¿Ya ves?
1: Sí, es que sí funciona, sí funciona.
0: Pues yo siento que sí funciona, o sea que yo, te digo, ya no siempre lo hago, pero antes de verdad, cada vez que horneaba algo, lo hacía, siempre, siempre, siempre, siempre.
1: Oye, y fíjate que muchísima gente nos sigue pidiendo los ingredientes.
0: Pues, ¿qué te parece si nos vamos a repasarlos? Córrale por una pluma, un lápiz o su celular para que pueda anotar los ingredientes de este arroz con leche y lo pueda preparar en casa. Para el arroz necesitamos 2 tazas de arroz grano largo, 5 tazas de agua, 1 pizca de sal y 2 rajas de canela. Para la mezcla de leches, 2 latas de leche evaporada, 1 litro de leche San Marcos, 2 latas de leche condensada, 1 cucharada de vainilla, cáscara de una naranja, cáscara de un limón y para terminar, canela molida. Espero que haya alcanzado a anotar los ingredientes de esta receta. Recuerde que si algún ingrediente se le pasó o usted quiere preparar esta receta con calma desde casa, esta y todas las demás las encuentra en YouTube, donde estamos como Ve y Noticias, y en Facebook e Instagram, que nos encuentra como Ve y Revista.
1: Oye, ¿qué te parece si vamos con la trivia?
0: Vamos.
1: Mira, ahí les va. La pregunta fue la siguiente. ¿Por qué algunas familias colocaban una rama de canela en forma de cruz sobre el arroz con leche? Las opciones eran para evitar que se enfriara demasiado rápido, para proteger el hogar de malas energías o para que el arroz absorbiera más leche. Por votos ganó la de absorber malas energías. En segundo lugar, para que se enfriara más rápido. Y en tercero me dejaron con 3 votitos nada más para que el arroz absorbiera más leche. Y ahí te va la respuesta.
0: A ver.
1: En diversas tradiciones populares, la canela era considerada una especia con propiedades protectoras y se utilizaba en rituales domésticos para atraer bienestar. Colocarla en forma de cruz sobre el arroz con leche simbolizaba una barrera contra las malas energías y los malos deseos. Aunque se tratara de una creencia folclórica, fue una costumbre transmitida en algunos hogares durante generaciones.
0: Mm-hmm.
1: O sea que, ¿cuál? Pues le atinaste, Alina, la 2.
0: Yeah.
1: Malas energías.
0: Es que sí, siento que siempre que se hace eso como de la cruz y así es por eso, ¿no?
1: Ahí te
0: por
1: va. Ahí. Marta, la de los postres, y otra personita aquí nos dicen, Marta, ese es su secreto de los postres. También dice que les echa la cruz y otra personita dice, Vela, yo persino las albóndigas para que no se me vayan a romper.
0: ¡Ay, qué bonito!
1: Sí, soy la señora que no ve, pero sí los escucha, fíjate.
0: ¡Qué bonito! Es lo que te digo. Y Marta, ¿en serio dijo que ella también les da la bendición a los postres?
1: Ahí está, ¿ves? El secreto.
0: Y es que, ¿sabes qué? Yo recuerdo que cuando yo lo empecé a hacer, me frustraba mucho que ya había hecho... De los primeros pasteles que yo aprendí a hacer ya en la escuela, o sea, con una técnica, uh-huh, fue un bizcocho genovés. El bizcocho genovés es el que se utiliza mucho para arroz con leche. Ajá. Para arroz con leche, para pastel de tres leches, perdón. Porque es un bizcocho muy firme, más sequito, y por eso aguanta muy bien las tres leches. Pero es un bizcocho que básicamente se hace levantando claras de huevo para que queden muy bien montadas y después agregándole las yemas y tal. O sea, es un bizcocho en el que dependes 100% del aire que le metiste a las claras. Entonces, es complicado. O sea, es un bizcocho que si no le sabe uno bien, o el clima, o varias cosas, la temperatura del horno nos pueden jugar en contra. Uh-huh. Entonces, como es de los primeros bizcochos que yo aprendí, muchas veces me pasaba que se me bajaba. Entonces, sí, ahí fue donde empecé a practicar esto de darle la bendición a mi pastel, a ver, y de ahí se quedó.
1: Échale la bendición también a la arroz. Tacita de arroz con
0: ahí
1: leche.
0: Está ya.
1: Mira, ahorita nos dice Laura Félix aquí por Facebook, me encantó lo de la cruz para que salga bien el pastel y el besito en la frente a los gatitos, ¿ya ves?
0: También. ¿Ya ves? También. Es que oye, sí, yo cuando me voy de la casa a mi perro le aviso que ya me voy y que al rato regreso.
1: Ahí está, ¿ya ves?
0: Siempre.
1: Lo raro va a ser cuando se paren dos patas y te diga que te voy. Ahí sí ya. Preocúpate. Fíjate, una personita dice, buenas tardes, chef, pronto será mi aniversario y me gustaría una deliciosa receta de lasaña de espinaca, ¿será posible?
0: Gracias. De lasaña de espinaca, que nos aclare si es una lasaña tradicional con pasta, carne, salsa de tomate y si nada más quiere que le agreguemos las espinacas.
1: Ok, muy
0: bien. O sea,
1: bien,
0: que nos dé un detallito más de información para poder hacer una bonita receta para su aniversario.
1: Ajá, oye, y muchísima gente nos sigue pidiendo los ingredientes, ahorita se los mando, ¿eh?
0: Claro que sí, todavía hay unos minutitos para que Vela les mande las recetas. De todas maneras, recuerde que se quedan guardadas en redes sociales. Y el día de hoy, con este miércoles de postres, hemos terminado, pero aquí nos vemos mañana con otra receta deliciosa en La Receta de la Casa.
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2: En Radio BI son las 12:57 minutos.
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0: tardes, Aguascalientes. Estas son las noticias más importantes. Confirma la fiscalía captura de un homicida que enterró a su víctima en pabellón de Arteaga. Respalda municipio, regulación de manifestaciones en Aguascalientes. No hay reglamentación, dice. Se graduó hace 5 años y aún no le entregan su título. Denuncian a otra universidad privada por retrasos. Si hablamos de deuda, a mí me deben desde 2013, dice Moisés de Luna, aspirante a Jesús María sobre lineamientos de género. Alertan por médicos falsos en Aguascalientes, detectan hasta 20 casos de supuesta usurpación profesional. Infraestructura de la capital ya se está colapsando, advierten desde Canacintra. Anuncian financiamiento y equipamiento a emprendedores y MIPYMES en Aguascalientes. Además, Morena, PT y Verde anuncian el registro de aspirantes a posibles candidaturas rumbo a 2027. En Aguascalientes inician el lunes 22 de junio. Mario Delgado confirma que este miércoles a las 13:30 horas continuará el diálogo con la CENTE, SEGOB e ISSSTE. ¿Para qué quieren hablar con la presidenta si tienen toda mi representación?, dice Sheinbaum y cuestiona protestas de la CENTE. Además, en la policíaca, fuerte choque en la colonia Gremial. Una camioneta terminó volcada sin lesionados.
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0: Quien les saluda con el gusto de siempre, iniciando con información importante sobre el tema de las manifestaciones. Aguascalientes tiene, usted lo sabe, manifestaciones constantemente por todo tipo de situaciones, pero más recientes han sido tal vez y más constantes las manifestaciones por el tema del agua. Hay manifestaciones por un tema de seguridad, hay manifestaciones por un tema de el municipio número 12, hay manifestaciones por desapariciones, hay manifestaciones por parte de los ganaderos, hay manifestaciones de todo tipo. Mientras en el Congreso han señalado que van a ir tal vez un paso atrás con las penas para los manifestantes, porque hay penas incluso de hasta 4 años de prisión, imagínese. Eso es lo que señalaban que van a estar revisando para dar un paso atrás a las penalidades. Bueno, en el municipio señalan que ellos están respaldando una regulación de las manifestaciones porque hay en otras entidades, escuche esto.
2: Respalda municipio regulación de manifestaciones en Aguascalientes. No hay reglamentación. Cuestionado sobre el planteamiento realizado desde el Congreso del Estado para regular las manifestaciones ciudadanas en la entidad, el secretario de Ayuntamiento del municipio de Aguascalientes, Enrique García López, respalda la medida, pues señala otras ciudades ya han establecido un marco legal al respecto. Además, refiere, en estos escenarios contrastan el derecho al libre tránsito y la libertad de expresión.
3: El tema no son asuntos menores. Miren, las ciudades más desarrolladas en el mundo tienen legislación en la materia. Yo creo que hoy en Aguascalientes tenemos que ser un poquito más proactivos en el tema. Siempre he creído que debe de haber una tutela de derechos por parte del Estado, y en este caso, cuando hay un asunto de manifestación, chocan dos derechos fundamentales, que es el de libre tránsito para todo el mundo y la capacidad de manifestarse y expresarse libremente. Por ejemplo, en la Ciudad de México existe todo un capítulo completo en su ley de movilidad donde establece perfectamente cuáles son los extremos para que se pueda realizar, y sobre todo lo que yo siempre he señalado en este tema, cuidar a quienes son los manifestantes.
2: Indica que actualmente en el Estado no hay legislación en la materia, por lo que las autoridades no cuentan con facultades establecidas para intervenir.
3: Tú tienes un control respecto a las personas que están en un vehículo, a las personas que están en una vialidad, porque hay un reglamento, porque hay una situación. Sabes que no puede pasarse un alto, sabes que tiene una situación, no se pone estacionado en una línea roja, porque hay sanciones. En el caso de cuando hay manifestaciones, no se tiene ningún tipo de reglamentación. Entonces, es un poco contradictorio que cuando tratan de coexistir estos dos derechos, la autoridad no tenga facultades o no tenga situaciones legales para poderlo intervenir. Yo se los dije cuando fui diputado local en Aguascalientes que creía la posibilidad de esto. Me da gusto que estén explorando cualquier posibilidad en el ámbito los compañeros diputados.
2: En 2022, Enrique García López, entonces diputado local del Partido Acción Nacional, presentó ante el Congreso del Estado la ley Ley de Manifestaciones Públicas del Estado de Aguascalientes, que planteaba regular las protestas ciudadanas en la entidad. Algunas de las medidas propuestas contemplaban legitimar el uso de la fuerza en contra de manifestantes, la prohibición de realizar las manifestaciones y concentraciones en vialidades de un solo carril, la criminalización de la iconoclasia, entre otros. Yalma Arronte, BI Noticias.
0: Una de la tarde con 6 minutos y hay información importante en materia policíaca. Se está confirmando ya desde la fiscalía que se ha capturado a un homicida, y no cualquier homicida. Te saludo con mucho gusto, Juan Luis Díaz. Buenas tardes, adelante.
4: Rocío, ¿cómo estás? Muy buenas tardes. Saludos para todos nuestros radioescuchas. Hoy por la mañana fue noticia de última hora, noticia exclusiva. Y hoy la fiscalía lo está haciendo oficial. Acaban de dar a conocer que lograron obtener de un juez ya también el auto de vinculación al proceso en contra de Jesús Alejandro. Le dicen Alex, está involucrado en el delito de homicidio doloso y feminicidio. Él ya estaba en el Cerezo, Rocío, por esos dos delitos que te acabo de mencionar. Fue ese la situación que de alguna manera facilitó un poco el trabajo por parte de las autoridades. Hoy la nueva vinculación que están logrando es por el delito de homicidio doloso calificado con premeditación y ventaja. ¿Qué fue lo que hizo el Alex, Rocío? Bueno, pues a principios del mes de abril, este sujeto en compañía o en complicidad de otro sujeto más, llegaron hasta un domicilio particular que está ubicado en el municipio de Pabellón de Arteaga y privaron ilegalmente de la libertad a un joven identificado como Ángel Yadiel Montoya. Le apodaban el Chupón. Contaba con 19 años de edad, una persona que contaba con antecedentes penales por delitos contra la salud. La gente en Pabellón de Arteaga lo identificaban como distribuidor de drogas. Bueno, pues llegaron por el Rocío a punta de pistola, lo sacan de su domicilio, lo suben a un vehículo y se lo llevan a un terreno, a una zona prácticamente semidespoblada, a una zona de cultivo, en donde le quitan la vida de un balazo en la cabeza. No se quedaron nada con que le quitaron la vida, entre comillas, se enterraron. Resulta que días más tarde, una familia que llegó a acampar en esa zona y que estaban pues prácticamente en plena carne asada, los niños jugando, se encontraron con un montón de tierra de donde sobresalía un brazo y una pierna, una escena verdaderamente espantosa. Los menores le avisan a los adultos a las autoridades, se hace el hallazgo, Rocío, el cuerpo es llevado al servicio médico forense para practicar la necropsia de ley. En ella se confirma que se trata de Ángel Yadiel Montoya, alias El Chupón, una persona que para ese momento ya había sido reportada como desaparecida, la familia no tenía noticias de él. Tenían el antecedente de que obviamente lo habían privado de la libertad o lo habían levantado, como se dice en el argot policíaco, pero no sabían de su suerte. Hoy ya tenían la certeza de que le habían quitado la vida. Faltaba el trabajo de investigación para saber quién o quiénes estaban detrás de este hecho violento. Gracias a ese trabajo de investigación, la Fiscalía Estatal pudo establecer que un sujeto identificado como Jesús Alejandro, alias el Alex, era el que estaba directamente involucrado en esta situación. Había que mencionar, Rocío, él ya estaba en el Cerezo. Lo llevaron al Cerezo, pero por su participación en un homicidio y en un feminicidio. Ahí mismo en el Cerezo fue donde se cumplimentó la orden de aprehensión en su contra. Posterior a esta orden de aprehensión, fue puesta a disposición de un juez, y el juez, tras celebrar un par de audiencias, resolvió dictar el auto de vinculación a proceso en contra de Jesús Alejandro, alias el Alex, por el delito de homicidio doloso calificado con premeditación y ventaja. La fiscalía lo señala como el responsable del asesinato de Ángel Yadiel Montoya, alias el Chupón. Rocío Auditorio, es la información que fue de última hora, confirmada ya por parte de la fiscalía.
0: Juan Luis, y decirte que ya hay también información, justo mientras hablabas, nos acaba de llegar sobre este cateo que hicieron y la detención en el fraccionamiento Bosque Sereno. Mira, justo nos está llegando esto. Señalan que ya hay al menos un conteo de las cantidades de lo que se decomisó en ese momento, de lo que se aseguró. 1 kilogramo de cristal, 150 gramos de marihuana y armas cortas, es lo que está señalando la fiscalía sobre este operativo que nos habías mencionado en Bosque Sereno.
4: Ah, pues eres privilegiada, que no he recibido nada todavía.
0: tacto. Justo es que estaban llegando mensajes de otras personas que decían, oigan, ¿qué tan cierta es esta información? Y entonces no han emitido nada porque dice que lo pasaron a la FGR. Un caso que se pasa a la FGR, pero de cantidades ya se sabe, 1 kilogramo de cristal, 150 gramos de marihuana. Para las personas que están preguntando, porque entiendo que hay algunas publicaciones que señalan que habrían pues detenido a 10 personas, nada más está por confirmarme si eran 9 o 10 personas en una casa pues muy pequeñita. ¿Cómo le hacían para que cupieran ahí? ¿Quién sabe? Pero
4: sí,
0: lo
4: sé. Si hablaba de esa cifra, Rocío, de 10 detenidos en total, consignados a la Fiscalía General de la República, llegaron 7. No tenemos todavía la información de qué pasó con los otros 3. Quiero suponer que probablemente por ser menores de edad los van a manejar en un paquete diferente, pero bueno, pues sí es un asunto que, como habíamos dado puntualmente a conocer, los vecinos sí se consternaron o se impactaron, porque no es normal que a las 3 de la madrugada escuchen fuertes golpes para reventar una puerta y que cuando se asomen desde la ventana observen a sujetos, pues vestidos predominantemente de negro, uniformes tácticos, empuñando armas largas. A lo mejor la tranquilidad llegó cuando se dieron cuenta que había incluso presencia de militares y de policías estatales, lo que pues ya hacía que, traducción, es un operativo, no es un hecho vinculado al AMPA, sino se trata de autoridades que estaban dando cumplimiento a una orden de cateo. Se sabía que en ese domicilio donde sucedió el operativo, pues las autoridades ya tenían una investigación por actividades ilícitas que habían detectado, lograron obtener la orden de cateo, ingresar y llevar a cabo el aseguramiento de estas personas. Se habló muy general, Rocío, que habían asegurado armas, incluso de alto poder, perdón, y que se habían asegurado también drogas, pero no se habían dado con las cantidades, como bueno, pues ya lo estás adelantando en este momento.
0: Mira, nos dice que son 2 armas cortas, al final no de alto calibre, 2 armas cortas, 9 detenidos, quedaría ya entonces sí con 9, es lo que nos reporta la Fiscalía General del Estado.
4: Bueno, pues ya nada más hay que dar esto. Que es lo que resuelve la autoridad federal en cuanto a la posible vinculación al proceso de los mismos.
0: Juan Luis, te agradezco mucho por esta información y más adelante regresamos contigo con más noticias.
4: Muy buenas tardes.
0: Gracias y buenas tardes. 1:13, permítame hacer una breve pausa y regresamos con más.
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1: En Radio BI, son 1:14.
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2: Temperatura 24 grados. 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
3: Una de la tarde con 16 minutos. Continuamos con más de la información. Y hay una persona que, imagínese esto, hace 5 años se graduó. Y usted dice, o sea, de aquí a terminar mis estudios. En algunas carreras son de 4 años, otras 4 años y medio, otras son de 5 años. Si quiere seguirle a la especialidad, pues ya sabe lo que le corresponde, ¿no? Y termina sus 4 años, ponga usted, de carrera. A mí me tocó una de 5. 5 años la carrera. Y entonces termina y usted considera que ya va a tener su título, pero no. Resulta que hay universidades privadas a las cuales le estuvo pagando mes a mes, pagó incluso hasta un título que ya está liquidado y aún así sigue sin él. Bueno, pues un nuevo caso así en Aguascalientes, escuche.
4: Se graduó hace 5 años y aún no le entregan su título. Denuncian a otra universidad privada por retrasos. Brenda Escobedo se graduó en 2021 de la licenciatura en enfermería en una universidad privada de Aguascalientes. Es fecha que la institución aún no le ha entregado su título. Refiere que no es la única víctima, pues estima que hay cientos de estudiantes egresados en la misma situación. A un año de haber concluido su programa académico, la institución educativa notificó a Brenda que debía cumplir con el servicio social respectivo para proceder con la entrega del título, pese a que este no era un requisito contemplado por la universidad desde un inicio. Para ese momento, Brenda ya habría obtenido empleo. En 2023, llevó la documentación correspondiente para liberar su servicio social a través de las horas laboradas. Posteriormente, la institución le informó que había extraviado los archivos.
5: Entramos a la carrera. Se supone que nada más iba a ser lo de la carrera y no íbamos a hacer servicio social. Entonces, ya cuando salimos, nos dicen, dejen pasar nada más un año y reciben el título. Resulta que pasa el año, vamos y nos dicen que no, que siempre se tiene que hacer el servicio. Entonces ya nos empezamos a mover. Yo llevé un papel para liberarlo en el 2023. Resulta que lo perdieron. Pasa en el 2024 que regreso ya con todos los compañeros. Resulta que mi expediente estaba incompleto porque perdieron la hoja. Entonces vuelvo a llevar la hoja y hasta el 2024 se supone que me liberaron. Pero hasta ahorita no nos resuelven. Nos dice nada más que sí, que ya está entrante, que ya está en la SEP, que no es cierto, que nos falta uno y que...
4: No es el único caso. Un compañero de Brenda recientemente acudió a la institución a solicitar informes sobre el avance de su titulación. La misma respondió que habría cometido errores en la integración de su expediente, por lo que el proceso también registraría dilaciones.
5: Hace como 15 días un compañero también de mi generación me dijo que había ido y... Le dijeron que no, que resulta que su expediente apenas lo iban a mandar porque ellos se equivocaron y habían mandado, le habían puesto un documento que no era y resulta que el expediente no estaba completo, apenas me dijeron hasta hoy.
4: Como Brenda, se estima que hay al menos otros 200 estudiantes de distintas licenciaturas que se encuentran en la misma situación e incluso de años anteriores. Según revela el abogado que ha acompañado a los afectados, algunos han procedido legalmente contra la institución, refiere.
5: Muchísimo, nos dijo el licenciado que éramos más de 200 en esta de una temporada para acá, porque ya habían entregado otro bonche que eran más de 200 títulos.
4: El argumento ha sido el mismo en los últimos años. Las modificaciones en la rectoría implican movimientos administrativos que dilatan los procesos. Sin embargo, a la fecha, la institución no ha ofrecido soluciones.
5: Sí, muchísimo más. Y es que nos decían que el rector se salía y que tenían, era nuevo rector y que tenían que hacer las firmas. Y todo eso de las firmas se llevaban un año y luego ya supuestamente ya había quedado la firma y resulta que se salió otra vez el rector. Y pues traen la vuelta de que supuestamente que por la firma del rector no se liberan los títulos, pero pues eso ya en febrero empezaron a entregar, pero nada más entregaron unos 3-4 de mi generación y ya todos los demás faltamos.
4: Brenda invirtió cerca de 50 mil.

0: pesos en dos años de carrera, con una colegiatura mensual superior a los 2,000 pesos y un cobro de 19,000 pesos por la titulación que a la fecha no ha llegado. Sin su título, Brenda no puede aspirar a crecer profesionalmente. Señala que pese a que los afectados buscan establecer contacto con la universidad para obtener respuestas, esta ha evadido a los alumnos.
1: Ya en la actualidad, hasta si vas, te molestan porque vas a preguntar sobre tu título. O si hablas, ya ni te contestan a veces en los teléfonos. O cuelgan, estás hablando y te cuelgan la llamada.
0: Hasta el momento, el Instituto de Educación de Aguascalientes informa a VEI Noticias que ya tiene conocimiento del caso y se han comenzado las gestiones correspondientes con alumnos afectados. Yalma Arronte, VEI Noticias.
2: Justo nos están contactando del Instituto de Educación de Aguascalientes para comentarnos que personal del IEA ya se puso en contacto con Brenda Escobedo, que le comentan del área de planeación del instituto, que se revisó su trámite, que ya está recibido en control escolar y que la próxima semana se va a México para podérselo entregar 5 años después. Están atentos a lo que se pueda apoyar en otros casos. Gracias, estamos al pendiente de lo que nos responden del Instituto de Educación de Aguascalientes. Pues mire, de algo sirvió. 5 años después va a obtener su título, por cierto. En estos momentos quiero agradecer a nuestro compañero Alejandro González que nos está enviando algunas imágenes porque él va justo para Zacatecas en la autopista Aguascalientes-Zacatecas y nos está diciendo que la caseta está tomada por maestros de la CENTE. Está en libre paso. Únicamente con una cooperación voluntaria y se observan a los maestros que traen como un bote de estos grandotes de mayonesa para que quien quiera les eche lo que ellos deseen, lo que sea de dinero, pero la caseta está con libre paso. Nos está diciendo que también está tomada la de Calera, pero allá no están pidiendo cooperación, simplemente es libre paso. O sea, la primera caseta de Aguascalientes rumbo a Zacatecas, ahí sí le piden como una cooperación. Los vehículos están ingresando de manera pues casi normal porque evidentemente si hay mucha gente en la carretera y no es como que vaya con la misma velocidad aunque vaya llegando a una caseta porque hay que tener mucho más precaución para no atropellar. Son bastantes, vea, estas son las imágenes que nos está compartiendo. Si les parece, escuchamos un fragmento cada que le echan como alguna moneda o dinero al bote, pues tienen ahí también algunas consignas.

0: Entonces ya les echa la cooperación voluntaria al bote y lo dejan que pase de manera directa. ¿Qué ha pasado con el tema de los maestros de la CENTE? Justo en 6 minutos más es la cita con Mario Delgado. Confirma que el día de hoy a las 13:30 horas se va a continuar el diálogo con la CENTE, con la CEGOP y con el ISSSTE. Después de que habían señalado que ya no se iban a reunir con ellos, que ya con las representaciones magisteriales nada, que ya iba a ser solamente con las bases magisteriales y hasta agosto. Bueno, pues la realidad es que se fueron los maestros a las diferentes entidades y ya se están haciendo representaciones cada vez más grandes en los estados. Entonces hoy van a volver a tener esta reunión. Y ellos lo que están pidiendo desde hace mucho tiempo es hablar directamente con la presidenta. Hoy la presidenta respondió el por qué no va a acudir a estos espacios o a estas mesas de diálogo.
1: Sí, ya se les dijo, a ver, vamos a los estados. Ahí se puede ver un montón de temas. Pero de todas maneras, o sea, ¿qué sentido tiene la marcha? Que para hablar con la presidenta, ¿para qué quieren hablar con la presidenta si tienen toda mi representación, toda, absolutamente toda? La Secretaría de Gobernación y el Secretario de Gobernación, toda, y el director del ISSSTE. Entonces, eso es lo que estamos viviendo hoy, hay que abrirlo, hay que decirlo, pues para que se entere el pueblo de México, no claro. Por otra cosa.
2: Finalmente, doctora,
0: ahí está, dice, tienen toda mi representación, ¿para qué quieren hablar con la presidenta? 1:25, permítame hacer una breve pausa y regresamos con más.
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3: En Radio BI, son 1:26.
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0: Una con 27 minutos, el Instituto Estatal Electoral publicó ya esta resolución de los lineamientos rumbo a las siguientes elecciones. Y entonces les dice a los partidos políticos que hay seis demarcaciones municipales aquí en Aguascalientes, en donde jamás ha gobernado una presidenta municipal, solo hombres. En todo el tiempo que las mujeres pueden votar, ser votadas, no ha habido una sola mujer. Y entonces se le cuestiona esto en Jesús María, que es uno de los espacios en donde obviamente hay hombres buscando ser los candidatos. Uno de estos casos es Moisés de Luna, que él dice que es un aspirante desde 2013 y que si van a hablar de deuda histórica, a él le salen debiendo. Escuche esto.
2: Moisés de Luna Martínez, actual director de Justicia Cívica del municipio de Aguascalientes y aspirante a la presidencia municipal de Jesús María, refiere que los lineamientos de paridad de género aprobados por el Instituto Estatal Electoral, que obliga a los partidos a postular exclusivamente mujeres en 6 presidencias municipales, entre ellas la Jesús Mariense, están desfasados, pues considera que sí ha existido la participación femenina en estas contiendas. Señala que él ha sido víctima de deudas históricas, dado que ha perseguido la presidencia municipal de Jesús María desde el año 2013.
14: Que está un poco desfasada, porque pues si hablamos de deuda, pues yo desde el 2013 me deben mucho, ¿no? Dentro de la aspiración. O sea, no es un tema de que podamos decir que a una mujer le deben. O sea, creo que ha tenido participación en las mujeres que no ha determinado en cierto sector, porque yo recuerdo muchas aspirantes que han sido en Jesús María, que no han gobernado y comúnmente, pues obviamente...
15: Pero no se hayan postulado mujeres.
14: Los partidos políticos han postulado mujeres, y que el hecho que no hayan gobernado es porque al final de cuentas no llegan a convencer. Y esto también pasa en hombres, o sea, la idea es de que sí está un poco desfasada, marcar un tema de deuda, pues les acabo de repetir, a quienes no le deben. En un tema histórico, a mí me deben dentro de mi aspiración, dentro de la aspiración de la aspiración mía, yo hablo.
16: ¿Quién
14: me debe? La historia.
2: Menciona que el origen étnico o el género de una persona aspirante a un cargo de elección popular no determinan su capacidad para gobernar.
14: Yo creo que todos los criterios que se generan, los ciudadanos están esperando que gobiernen las mejores personas, sea hombre, mujer o de género. La gente, o inclusive hay un sector que también es una parte indígena, que el tema electoral va definido para que todos los ciudadanos puedan gobernar. Tenemos al presidente de la Suprema Corte de Justicia, que es una parte indígena y que ha reconocido esta parte. Entonces yo creo que todos los ciudadanos pueden ser gobernados, pero lo que mide el ciudadano es la capacidad y el desarrollo de resolver problemas, no tanto de que sea hombre o mujer. En un tema de pensamiento y resolución, puede ser una mujer, puede ser un hombre, puede ser un tema de género o hasta los indígenas que puedan resolver los conflictos ciudadanos.
2: No obstante, se dice respetuoso de las medidas impuestas por la autoridad electoral y está a la espera de que se definan las impugnaciones presentadas por los partidos políticos en contra de las mismas.
14: Nosotros vamos a respetar el tema, porque creo que ya no hay necesidad que uno impugne, porque creo que varios partidos impugnaron. O sea, ya lo hicieron. Entonces vamos a esperar la resolución de qué es lo que va a determinar los tribunales electorales y vamos a estar muy al pendiente de eso.
2: Yalma Arronte, BI Noticias.
0: ¿Qué dice usted? ¿Le deben? ¿La historia le debe a alguien? Si habláramos de políticos a quienes la historia les debe, ¿en quién piensa usted o en quiénes pensaría usted? ¿A qué políticos de Aguascalientes les debe la historia, si es que realmente les puede ver la historia? No sé, los leo, creo que se le puede venir a la mente alguno o ninguno, o decir que quienes nos deben son ellos. Ya usted lo decidirá, pero bueno, eso es lo que señalan ellos, quienes no están de acuerdo con estas, pues ahora sí serían cuotas de género de 100% candidatas mujeres en estos municipios. 1:31, continuamos con más de la información y están alertando por médicos falsos. O sea, imagínese lo peligroso que es esto. Es más, yo creo que sería un buen momento para todos aquellos que les encanta seguir ciertas cuentas de supuestos influencers en Instagram, en TikTok, en Facebook, donde usted quiera, en YouTube, en X, y ahí aparecen sus videos, y cuando usted ve así de, a ver, ¿y tú eres? No es médico, pero está dando consejos médicos. De verdad, yo ya empecé con esto. O sea, si escucho a alguien de las cuentas que yo sigo que está hablando como si fuera un médico, pero no es médico, dejar de seguir inmediatamente. No sabe lo peligroso que es confiar o escuchar en personas que no son médicos dando consejos médicos o haciéndose pasar por médicos. Imagínese esto, lo delicado, porque estamos hablando de la vida de una persona. Bueno, pues han detectado hasta 20 casos de usurpación de profesión.
17: Detectan hasta 20 casos de supuesta usurpación profesional en Aguascalientes en lo que va de 2026. El titular de la Comisión Estatal de Arbitraje Médico, Francisco Javier González Ordaz, explica que esta problemática usualmente se presenta en la medicina estética. Sin embargo, se han registrado casos relacionados a otras áreas de medicina especializada.
18: Es un tema tan delicado porque no nada más es en estética. Estamos viendo, por ejemplo, gente con diplomas en ultrasonografía que están haciendo ultrasonido estructural en embarazadas, que es algo tan delicado. Estamos también, por ejemplo, viendo sobadores que están dando terapia de rehabilitación. Hay una infinidad de esa área y es un área muy gris.
17: De acuerdo con González Ordaz, los usuarios desconocen con qué certificados debe contar el profesional que los atiende. Por lo tanto, recomienda a las personas que antes de iniciar cualquier tratamiento, verificar la cédula profesional del médico tratante, así como las instituciones que respaldan su formación profesional.
18: Una de nuestros propósitos y funciones como arbitraje médico es darnos a conocer a la sociedad. Y entonces las pláticas que nosotros damos siempre recomendamos, si vas a ir con un médico, cuál es tu cédula, oye, estás colegiado, estás certificado, estás recertificado, qué instituciones avalan tus conocimientos para poder otorgar un tratamiento digno y de buena calidad.
17: Si bien la CUESAMED no cuenta con la facultad de imponer sanciones, suspender actividades profesionales, ni determinar responsabilidades penales o administrativas, el comisionado menciona que los casos son canalizados a la Dirección de Regulación Sanitaria del ICEA o a la COFEPRIS. Día Álvarez, BI Noticias.
0: De verdad, tenga muchísimo cuidado. O sea, mucho, mucho cuidado. Imagínese usted estarse tratando con una persona que en lugar de ayudarle, en lugar de hacer que mejore su salud, lo esté afectando y que además le esté cobrando por eso. Vamos con más de las noticias. La infraestructura de la capital ya está colapsada y esto lo reconocen incluso desde Canacintra. Escuche esto.
16: Infraestructura de la capital ya se está colapsando, advierten desde Canacintra. Erika Muñoz Vidrio, presidenta de la Cámara Nacional de la Industria de Transformación, Delegación Aguascalientes, sostuvo que la infraestructura de la capital está comenzando a colapsar. La dirigente atribuye esta situación al crecimiento demográfico que enfrenta la ciudad y a la presión que genera sobre los servicios públicos y la movilidad urbana. Muñoz Vidrio instó a las autoridades estatales y municipales a apostar por el crecimiento ordenado de los municipios para evitar que los servicios públicos terminen por fallar.
19: Aguascalientes, capital. Para nosotros consideramos que ya se está colapsando en cuanto a la infraestructura, a las vialidades. Creo que estamos en un muy buen momento porque de que se piense más en los municipios, de que hagan crecer a los municipios, los servicios ya en el estado ya están, aquí en el municipio pues ya están siendo comprometidos.
16: Señaló que el modelo de desarrollo debe privilegiar la compactación urbana y el uso eficiente del suelo, limitando la expansión dispersa y concentrando población en zonas con infraestructura existente. La presidenta de Canacintra insistió en que la planeación debe integrar a municipios conurbados, mejorar la movilidad con transporte público eficiente y garantizar que el crecimiento no rebase la capacidad de los sistemas actuales.
19: Necesitamos que ya se empiecen a ver los municipios para que haya un crecimiento ordenado. Creo que ya estamos sintiendo también el tráfico dentro de la ciudad. Para los diferentes municipios es complicado para la gente que está, por ejemplo, en Cocido, que se quiere venir a trabajar a Aguascalientes porque todo está aquí en la capital, pues venir, y eso hace que no se crezca en la misma medida que la capital. Como saben, hay hace poco nos daban un dato que hay más de 200,000 personas que se han venido a vivir a Aguascalientes, algunas por tema de seguridad, pero entonces necesitamos planear bien el estado, planear bien también el municipio para que no se estén comprometiendo sobre todo los servicios públicos.
16: Jesús Alberto Rodríguez, BI Noticias.
0: 1:37, permítame hacer una breve pausa y regresamos con más.
3: Nueve diez treinta y cinco cero ocho y 09. 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
3: En Radio BI, son 1:37.
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4: Y te saludo con gusto nuevamente, Juan Luis. Adelante, buenas tardes.
5: ¿Qué tal, Rocío? Buenas tardes. Saludos para nuestros radioescuchas en información policiaca. Hoy por la mañana dimos a conocer detalles, gracias a nuestros radioescuchas, de un accidente que tuvo como escenario la calle General Barragán. Esto es en la colonia gremial. La escena compartida por nuestros radioescuchas documentaba una camioneta SUV con placas de Aguascalientes que estaba volcada, llantas apuntando hacia el cielo. Bueno, pues el día de hoy, Rocío, la policía municipal está dando a conocer que intervinieron precisamente en este accidente para tomar conocimiento de la situación y auxiliar a los conductores que estaban involucrados. Confirmarte, sí se trata de un choque, no es nada más la pura volcadura. Son dos vehículos involucrados en este accidente de la calle General Barragán, y la calle Jerónimo de Orozco de la colonia gremial. El primer vehículo en cuestión es un Volkswagen en color rojo, modelo 98, en donde viajaba Giovanni, de 28 años de edad. El segundo vehículo es una camioneta SUV de la marca MG o NG, en color negro, modelo 2024, en donde viajaba María Guadalupe, una mujer de 46 años de edad. Lo que sabemos, Rocío, es que en el caso del Volkswagen circulaba por Jerónimo de Orozco en sentido de circulación de poniente a oriente, carril central. Al llegar a General Barragán, su conductor no respetó un señalamiento restrictivo de alto. Se sigue de frente, impacta en su costado delantero derecho a la camioneta que en ese momento iba desplazándose en condiciones normales. Producto de ese fuerte choque, la camioneta sufre una aparatosa volcadura. Elementos de la Policía Municipal y Policías Viales junto con paramédicos acudieron al lugar y al momento de intervenir confirmaron que no había personas lesionadas. Todo quedó en cuantiosos daños materiales. Se pidió una grúa para remolcar a los vehículos involucrados y deslindar ya finalmente responsabilidades. En más información, Rocío, te comento que la Fiscalía Estatal acaba de dar a conocer hace unos cuantos minutos que lograron obtener de un juez la vinculación a proceso en contra de un par de sujetos acusados de un engaño, le llaman ellos millonario. María Luz y Víctor fueron detenidos, están actualmente a disposición de un juez. El juez le dictó el auto de vinculación a proceso por el delito de fraude. ¿Qué fue lo que hicieron estos sujetos? Resulta que la víctima en esta historia fue abordada por un hombre que manifestó haber resultado ganador de un premio de la Lotería Nacional. Sin embargo, le indicó que requería la presencia de dos testigos y exhibir 300,000 pesos como una especie de garantía para poder cobrar el premio millonario. El sujeto les dijo que les iba a ofrecer 100,000 pesos a cambio de que pues ellos se prestaran para esta historia. Hablo en plural, Rocío, porque en el caso de Mariluz, pues ella, al momento del fraude, simulaba que no sabía nada, que había sido una mujer que ocasionalmente pues había pasado por ese sitio, y la víctima, que también es una mujer, bueno, pues entre las dos aceptaron las condiciones que el ganador de la lotería estaba dando a conocer. Hay que mencionar que, bueno, pues a ella la llevan hasta su domicilio, saca dinero en efectivo, unas alhajas, y resulta que Mariluz y Víctor pues estaban en complicidad. Se quedaron con el dinero de esta señora, con la famosa garantía. No había ningún premio de lotería, ningún billete ganador. Ella presentó una denuncia formal, Rocío, y tras un trabajo encabezado por la Policía Estatal, se logró la captura de esta pareja, quienes fueron puestos a disposición de un juez. El juez resolvió vincularlos a proceso por el delito de fraude y les impuso la medida cautelar de prisión preventiva justificada, así como que fue un plazo de 2 meses para el cierre de la investigación. complementaria. Lo que no documenta el informe, y bueno, pues desde que los detuvo la policía estatal se preguntaba, era si se había recuperado o no el dinero que le quitaron a la víctima, una vecina de la colonia España. No lo precisa tampoco este informe, pero por lo pronto los responsables de este fraude están detenidos, están a disposición de un juez, ya vinculados a proceso y en espera de escuchar cuál será la sentencia que deberán de enfrentar. Rocío Auditorio, es lo más importante en cuanto a información policial que el momento, Juan Luis Díaz. Hay noticias.
4: Muchísimas gracias, Juan Luis. Te escuchamos con todos los detalles en punto de las 4 de la tarde en Patrulla 790.
5: Muy buenas tardes.
4: 1:43 p.m. Hace un par de días tuvimos en la línea telefónica una denuncia bastante delicada de un padre de familia quien señalaba que su hija había estado siendo víctima de agresiones por parte de alumnos de un plantel. Y bueno, le doy lectura porque el señor sí lo dijo al aire el nombre y es justo el comunicado que nos están mandando también. Se llama Colegio Mano Amiga Aguascalientes. Yo ya estoy cuestionando también, leí con mucha atención lo que manifiesta el colegio, pero también ya hablé justo con el Instituto de Educación de Aguascalientes y nos comentan lo siguiente. El plantel informó al Instituto de Educación de Aguascalientes sobre el inicio de un protocolo de actuación ante el posible caso de acoso escolar. Esto fue los primeros días de este mes, estableció compromisos con los padres de familia de los involucrados. El día de ayer en el Instituto de Educación de Aguascalientes se recibió a la mamá y al papá de la niña, de la alumna. Se les escuchó y atendió generando en conjunto acuerdos que fueron comunicados por el IEA al plantel para que se lleven a cabo. Entonces, pues este es el planteamiento de seguimiento. Creo que más allá de lo que intentaba decir el maestro, el padre de familia sobre el actuar del colegio, pues era más allá de qué es lo que estaba pasando con su hija. Evidentemente, como cualquier padre de familia, estaba preocupado. Le doy lectura también a una parte de lo que nos dice el propio comunicado. Dice, desde el momento en que la institución tuvo conocimiento de la situación reportada, se actuó de manera inmediata y responsable, activando protocolos internos establecidos para la atención de posibles casos de acoso escolar, en estricto apego a la normativa vigente y a nuestro compromiso con el bienestar de todos nuestros alumnos. Lo que entiendo aquí, porque hay un tema delicado más allá del colegio, más allá del Instituto de Educación de Aguascalientes, es lo de la Fiscalía. La Fiscalía y además las medidas cautelares que piden para esta niña. O sea, son medidas de protección, como el hecho de que no se le acerquen y demás. Y lo que decía el papá es, nuevamente le volvieron a dar pues una patada, fue una agresión, creo que en el tobillo me parece que fue lo que dijo. Entonces, lo que él buscaba era que se cumpliera con esa orden. Entonces, creo que aquí el tema sería si nos pudieran decir si se está cumpliendo con esa orden de restricción. Nos mostró un documento, el documento lo tenemos en nuestras manos y creo que con eso, o sea, el tema es que se cumplan esas medidas de restricción y se garantice la protección, obviamente, a la alumna. 1:46 p.m, hay mucha participación de la ciudadanía, la cual agradecemos como todos los días, nos dice una persona a través de nuestro WhatsApp. Hola, Rocío, muy buenas tardes. ¿Podrían mandarme? Con muchísimo gusto, ahorita le digo a mis compañeros. Hola, Rocío, buenas tardes. Ya que mencionas el accidente de las calles de Barragán y Jerónimo de Orozco, muchas calles aquí en Aguascalientes capital no tienen orden, donde las personas que se estacionan en las esquinas y casi sobre el arroyo vehicular de la calle con que hace esquina, sobre todo ahí en la calle Jerónimo de Orozco, los clientes que acuden a una cantina que está ahí cerca dejan mal estacionados y no hay visibilidad. Lo mismo pasa en los cruces de las calles de Zaragoza con Melchor Ocampo y también la calle de Guzmán. Deberían de poner o boyas en el suelo o los mentados boleados para evitar que sigan los accidentes y la negligencia de los imprudentes que hacen caso omiso, nos dice esta persona. Otro más nos dice, hola Rocío, muy buenas tardes. ¿Qué pasaría ayer o antier? Más bien antier, dice, ahí en la barranca, adelantito de que la principal de la barranca había un reventón. Estaba el ejército, la guardia y toda la seguridad. Ya lo reviso. Nos dice otra persona, hola Rocío. Solo cuando el caso llega a la FGR se tienen resultados porque la fiscalía no ve, no oye y no atiende. Por cierto, mire, le voy a dar lectura a esto porque nos están diciendo, para cualquier persona que requiera que lo escuchen, que lo atiendan en la fiscalía, hay una solicitud de audiencia, se puede hacer con el fiscal directamente, se puede hacer mandando un mensaje de WhatsApp al 449-284-7839, repito, 449-284-7839. Ahí puede usted pedir una cita con el fiscal, puede también realizar un reporte e incluso interponer una queja directamente. Otra persona nos dice, buenas tardes, Rocío, ¿por qué no dicen el nombre de la universidad para uno saber a qué atenerse? Mire, si usted supiera la cantidad, de todo nos quieren denunciar, de todo, créame. O sea, hay personas que son las involucradas, que son las agresoras, que son las que mataron perritos, que son las que... Y ellos, o sea, son los victimarios, nos quieren culpar hasta de los comentarios que les ponen en Facebook, como si fuéramos nosotros los culpables de algo así. Y entonces, pues hemos aprendido un poco que para evitar este tipo de situaciones, ya cuando hay una sentencia, es como lo mismo cuando hay un presunto inocente, se le cubren los ojos. Cuando hay una sentencia ya se puede mostrar directamente. Cuando haya una sentencia, pues se la mostramos, pero el tema es de verdad. Digo, no, al final de cuentas, créame que ninguna de las denuncias aplica para nada, pero tenernos que evitar al menos pues todo este papeleo, ya se imaginará, pero realmente hay de todo. Buenas tardes, Rocío, ¿por qué? Ah, nos dice otra, es el mismo. Está excelente que la presidenta no ceda los caprichos ni se reúna con los grupos de choque del PRIAN, dice esta persona. Nada más que se le olvida que también la CENTE estuvo entonces cuando estaba Morena. O sea, usted dice que la CENTE va a quien le haga juego en su momento porque antes le decían que eran los de Morena y los defendían, les dieron espacios en Morena, pero ahora que están en el poder, ahora son los del PRIAN. O sea, también hay que revisar todas esas partes. Hola, Rocío, ¿quieren hablar con la presidenta? Porque ella fue la que les prometió algo que era imposible cumplir. No toda su representación, ella con eso se deslinda de su responsabilidad por prometer imposibles. Lamentablemente, la actitud de quien está al frente del país. Muchas gracias, linda tarde. Otro más dice, buenas tardes, los maestros quieren hablar directamente con la persona que les mintió y los utilizó para ganar votos, es todo. A Toño Martín del Campo le deben y con intereses, dice esta persona. Pues sí, tres veces que le han prometido que va a ser el candidato y no más nada. Nos están enviando una imagen. Mire, yo sé perfectamente lo que se trata. Cuando yo la vi también dije, ¿quién le dio permiso de poner esas groserías a una empresa en los paraderos de autobuses? ¿Quién les dio permiso? No sé. Pero creo que pues todos entendemos por dónde va la cosa. Pero sí, me lo ha mandado varias veces y he recibido varios de estas fotografías. Pero es, o sea, imagínese un paradero que se supone que es algo serio con groserías. Todo el paradero lleno de groserías. Y repite la grosería arriba, abajo, al lado. Pues mire, ¿qué le dijo? 1:51, una pausa y ya volvemos.
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2: En Radio BI, son 1:52.
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4: Oigan, venimos. Ray Macías, Emiliano Jiménez. Vienen de la activación en el. Bueno, con Tony te fuiste, ¿verdad?
20: Sí.
4: En el Fan Zone, sí, el gigante Fan Zone. Donde mañana, por cierto, habrá una mega carnita asada.
20: ¡Qué rico! Sí, amigos, andábamos por allá en la plaza principal. Fíjate que muy padre. La mayoría de las playeras se las llevaron las mujeres.
4: Eso me pasó el sábado también, sí. Te lo juro. Buenísimas.
20: Me tocó una familia, o sea, un señor con su hija y los dos se la llevaron, niñas chiquitas. Una, me encantó porque una señora andaba en chanclita de señora, de esa cómoda, de tacón parejo. Ajá. Entonces, señora, va a entrar la chancla voladora y va a caer. Y sí, con su chancla voladora.
4: Y cayó.
20: Metió un gol. O sea, le digo eso, señora. Entonces, buenísimo. La verdad es que sí, se fueron rápido las playeras y la gente muy emocionada porque está muy padre la playera.
4: Varias.
20: Sí, son varias. Y uno se formaron ahí, a la segunda les tocó. Entonces, digamos que hubo chance para que se llevaran su playera de BI, que aquí está muy, muy fresca también.
4: Está súper bonita.
20: Sí,
4: además.
20: Muy padre.
4: Muy
20: para
4: bonita,
20: que la gente vaya.
4: Dice BI Noticias, así como en al lado de. Ajá. Del escudo de México.
20: Sí, de
4: bueno,
20: México.
4: De la selección mexicana.
20: Para que la gente tenga la suya porque son de colección.
4: Son de colección. Sí. No, de verdad que están volando porque a la gente le encantaron. Pero estamos llevando muchas porque mandamos hacer muchas, muchas. Del sábado también se regalaron muchas. Juan Luis y Lorena también ya se fueron a regalar muchas. Mañana se van a volver a regalar. El próximo, ¿qué más? Es que tenemos ahí todo un calendario.
20: Sí, es todo.
4: Ahí vamos
20: se va subiendo diario, ¿no?
4: Sí, se va subiendo diario para que sepa.
20: Sí.
4: Pero mañana la carnita asada. Seguro Emiliano.
20: Qué ganas. Hay que llegarle a la carnita. Pero van a poner la carnita.
4: Van a poner asadores, como muchísimos asadores aquí en la.
20: Ajá,
4: en
20: y la carne también.
21: Y carbón.
4: Y la carne, cada quien. Y carbón. Y el fuego.
20: Okay.
4: Y el asador. Entonces tú ya nada más llevas tu
20: yo
4: carnita.
20: Llevo mi carne.
4: Pones tu carnita y entonces te sientas a ver ahí el partido de México. Está bueno, ¿no?
21: Y en el pronóstico del tiempo, ¿no? O sea, sí, ¿no? A mí me parece que según esto va a estar.
20: Pues ahorita está bien raro, ¿eh? Porque ahorita está de que nublado, como de Radio Grupo para San José y en la plaza está el solazo, entonces
4: venimos hoy fuimos a Rincón de Romos a hacer unas grabaciones. Ajá. También por lo de nuestra quiniela, que ya la próxima semana, por cierto, van a aparecer las historias de quienes nos tocó apadrinar. La quiniela, ya sabe, es todos en grupos de dos, en equipos de dos, todos los conductores de BI Noticias estamos apadrinando una causa. Nos tocaron a todos 8 equipos, ¿verdad, Emiliano? Emiliano los dividió como para que a todos les tocaran por lo menos 2 equipos buenos. A mí, a Yalma nos tocó Marruecos y Brasil.
20: Ok.
4: ¿A ti quién? ¿A ti y a Tony?
21: Portugal e Inglaterra.
4: Portugal e Inglaterra, ¿ustedes
20: y
4: te
20: yo
4: acuerdas?
20: Yo vengo llegando de vacaciones, pero te le pregunto, Alfredo.
4: Mira, ahí está, de todas formas, pero ahí
20: mira,
4: está el reel.
20: No me importa quién sea, el chiste es ayudar.
4: El chiste
20: a la
4: es
20: causa.
4: Ayudar.
21: Exacto.
4: No, de verdad, fuimos, el día de hoy venimos bien conmovidos porque la historia está muy fuerte, pero es una persona que tiene un mensaje buenísimo. Dice,
20: ay,
4: yo, aunque no gane, o sea, yo lo que quiero es que mi mensaje llegue a otras personas.
20: Ay, qué padre.
4: Nice. ¿Qué te pasó, Ray? Trae su dedito meñique
20: tengo
4: fracturado.
20: Tengo el dedito cuchito. Tuve un accidente, me caí el día de ayer y tengo una fisura. Estaré así durante 3 semanas. Pero ánimo, aquí andamos. Yo con el meñique arriba.
4: O sea,
20: arriba.
4: Ya tú con tu tacita.
20: Yo ya todo manejo así.
4: Señora copetona.
20: El teléfono lo agarro así. No, ya todo con el dedo levantado.
4: Excelente.
20: Este dedo, ya porque
21: sí,
20: no
21: sí,
20: puedo
21: sí.
20: Agachar. Al rato levando les contamos porque hay polémica relacionada a el collar que usó Lila. Ajá. Downs. No es de una hidrocálida. Ajá. Era de una de su mamá, de Lila, y digamos que la diseñadora se confundió y pensó que era el suyo. Al rato lavando vamos a entrar más en detalle con eso.
4: Y Emiliano ya viene listo. ya. Listísimo.
20: De ya. Colombia de toda la vida.
4: De
20: Colombia
4: de toda la vida. La visión de Colombia me encantó lo que hicieron ayer en el Ángel de la Independencia. Chulada.
21: Se juntaron todos justamente antes de una previa 24 horas antes del partido, porque Colombia juega hoy a las 8 de la noche, pero pues quédense en la cancha para toda la cobertura. El primer resultado del día ya se dio, fue un empate de 1-1 entre el Congo y Portugal, y en estos momentos a las 2 de la tarde va a arrancar un compromiso muy esperado, que es el de Inglaterra contra Croacia.
4: Te escuchamos más adelante, los escuchamos más adelante, y mañana usted y yo nos comenzamos a escuchar a partir de las 7 de la mañana. Tengan todos ustedes muy buenas tardes, Aguascalientes. 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
25: Buenas tardes. Estas son las noticias más importantes. Frena cerco policíaco, marcha de la CENTE. Revisará cortes y permite eutanasia. Trump destaca que el acuerdo con Irán evita una catástrofe económica. Alemania y Polonia firman un pacto de cooperación en defensa. La marcha de la Coordinadora Nacional de Trabajadores de la Educación se topó con el cerco policíaco que impide su avance hacia el Estadio Ciudad de México. Los docentes marcharon sobre Tlalpan para buscar ir hacia el inmueble deportivo, en donde planean bloquear acceso al recinto donde se jugará esta noche Uzbekistán-Colombia del Mundial de Fútbol. La Secretaría de Seguridad Ciudadana cortó la circulación sobre Calzada de Tlalpan en el entronque con la Calzada de Tasqueña. La Suprema Corte de Justicia atrajo hoy la revisión de un amparo que busca que se declare inconstitucional la prohibición de la eutanasia o el suicidio asistido. Por 8-1, la Corte atrajo el amparo promovido por Silvia García Castañeda, una tanatóloga que en marzo de 2025 impugnó artículos de la Ley General de Salud, el Código Penal Federal, así como reglamentos y normas de la Ciudad de México que prohíben y sancionan el suicidio asistido.
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25: Noticias.com. El presidente de Estados Unidos, Donald Trump, considera que el pacto cerrado con Irán evita consecuencias para la economía que se habrían producido en caso de continuar la guerra contra el régimen islámico. De acuerdo con el mandatario estadounidense, el acuerdo pone fin al conflicto actual, reabrir el estrecho de Hormuz y evitar que Irán obtenga nunca un arma nuclear. Los ministros de Defensa de Polonia y Alemania ratificaron en Varsovia un acuerdo de cooperación militar que incluye el establecimiento de un mando compartido en la región de Báltico y profundiza la cooperación industrial y tecnológica bilateral. La ceremonia conmemora el 35 aniversario del Tratado Alemán-Polaco de Buena Vecindad y Cooperación Amistosa de 1991. De este modo, ambos países vecinos asumían la responsabilidad de su futuro dentro de Europa. Hasta aquí la información. Gracias. Día Álvarez, BI Noticias.
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3: Arranca la cartelera de martes en la Copa Mundial 2026 de la FIFA. En el primer resultado del día, el Congo sorprendió al empatar 1-1 ante Portugal. En estos momentos arranca el segundo compromiso entre Inglaterra y la selección de Croacia. Más tarde a las 5, Ghana enfrenta a Panamá. Y finalmente a las 8 de la noche, Uzbekistán enfrenta a Colombia. Jardiné Arabia. André Jardiné, ex técnico de las Águilas del América, continuará su carrera como director técnico en el otro lado del mundo, tras confirmarse su contratación con Shahabaz Al-Ali de los Emiratos Árabes Unidos. La noticia llega en medio de la época mundialista y causó un poco de sorpresa, pues hasta hace un par de semanas poco se sabía de su futuro luego de haber dejado a las Águilas del América. Emiliano Jiménez, BI Noticias.
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0: Muy, pero muy buenas tardes, son las 2 de la tarde con 6 minutos. Arrancamos con toda la información aquí en la cancha. Inmencionante hat-trick de Lionel Messi en el triunfo de Argentina sobre Argelia. Además, Portugal y Cristiano Ronaldo decepcionan en su debut con empate ante la República Democrática del Congo. Y entre cánticos y banderas, la selección mexicana ya está en Guadalajara. Todo esto y mucho más aquí en la cancha, la máxima fiesta del fútbol. Quédense con nosotros.
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0: Bonito miércoles, tengan todos ustedes. ¿Cómo están? Muy buenas tardes. Bienvenidos a este su espacio deportivo En la Cancha, la máxima fiesta del fútbol, donde el día de hoy vamos a platicar acerca de los resultados más relevantes y todo lo que viene también para lo que será este cierre de básicamente la primera vuelta de todas las fases de grupos. Aún quedan algunas selecciones interesantes que están haciendo su debut, como por ejemplo en estos momentos el compromiso atractivo, por supuesto, entre Inglaterra y Croacia, pero también qué decir acerca de lo que tendremos más adelante, un Ghana contra Panamá, un Colombia contra Uzbekistán y por supuesto tocar un poco acerca de la previa de lo que será el día de mañana para la selección mexicana y sin dejar de lado la actuación histórica del astro argentino Lionel Andrés Messi, que el día de ayer hizo historia de nueva cuenta en la historia del fútbol y ahora en Copas Mundiales hay un sello muy particular que tantas veces se le pidió a Lionel Messi y que ayer, si bien no lo rompió, ya está ahí como uno de los únicos dos jugadores con tantos goles en la Copa Mundial, que por cierto, pues al día de hoy son los que más tienen. En estos momentos vamos rápidamente a saludar a nuestro buen amigo Tony, nunca solo, siempre bien acompañado. Mi buen amigo Tony, ¿cómo estás, hermano? Bienvenido.
2: ¿Qué tal? ¿Cómo están? Bienvenidos a La Cancha, la máxima fiesta del fútbol, con un montón de información, y se acaba de decretar un penal a favor de Inglaterra, una falta increíble de Luka Modric, y bueno, va a cobrar Harry Kane, me imagino que va a ser el primer gol del partido, mi Jorge. Vamos a ver, porque digo, obviamente hay que meterlas, ¿no? Digo, al estar en los 11 pasos hay que atinarle. Pero bueno, así iniciamos, movidito el programa como tal. Mi Jorge, pues de momento Harry Kane desde los 11 pasos y a punto de cambiarlo por gol. ¿Cómo estás, amigo?
3: ¿Cómo estás, mi querido Tony? Pues sí, bien comentas, ¿no? Movidito el arranque de este en la cancha. Y pues claro, ¿no? Con el sello de la casa, si lo convierte Harry Kane, también mencionar, ¿no? La falta me parece muy tonta de Luka Modric. Que incluso, exacto, ni siquiera reclama, ¿no? Porque sabía que era un penal del tamaño de ¿qué te gusta? Del continente americano, mi Tony.
2: Lo falló Harry Kane.
3: Y bueno, se va hasta la esquina, ¿no? Va a ser tiro de esquina para el conjunto de Inglaterra y pues bueno, arranca movidito ese Inglaterra contra Croacia.
2: Qué cosa, uno de los mejores artilleros que hay en el fútbol internacional. Lo hemos visto con el Bayern Múnich en la última UEFA Champions League, tuvo una gran temporada, así también en la Bundesliga. Y miren, es lo que te mencionaba, amigo, hay que meter los goles, ¿no? Digo, obviamente es, digamos, están revisando sí. El penal. ¿Qué habrá? ¿Se va a repetir? ¿Se va a repetir? Vamos a ver. Bueno, pues qué suerte tienen algunos, si se repite este penal. Pero bueno, más adelante todo el detalle acerca de este partido que está completamente en vivo. Y usted sabe que le tendremos todo el detalle acerca de la justa veraniega de los partidos en vivo.
3: Es que invade el área, o sea, se mete todo Croacia al área antes de cobrar a Harry Kane. Se va a repetir y pues bueno, una segunda oportunidad. No creo que lo falle. Es más, mi Tony, te apuesto 10 pesos ahorita a que no lo falle.
2: Apuéstale más, ¿cómo querías?
3: A que no lo falle, vas a perder.
2: Bueno, vamos a ver. Ahí va Harry Kane. Pero bueno, hablaremos de esto y mucho más, porque también hoy se dio el debut de una de las selecciones que para muchos es favorita, como lo es Portugal. Mi Jorge, ¿qué pasó con Portugal? Y sobre todo, ¿qué pasó con Cristiano Ronaldo?
3: Yo tengo una pregunta, ¿por qué no está jugando Cristiano el Mundial? Sí lo convocaron, ¿no?
2: Pues hoy estuvo, ¿no?
3: Hoy jugó.
2: Hoy tuvo dos muy claras de gol.
3: Ah, sí jugó hoy.
2: Dos muy claras de gol. Y bueno, Ya ven lo que portamos el día de hoy, porque ayer también debutó la selección albiceleste y hay formas, ¿no?
3: Hay maneras. Hablando de portal, a ver si no soy yo la sal, ¿no? Con el conjunto, inglés.
2: No digas eso.
3: Vamos a ver ahorita precisamente, se perfila Harry Kane para cobrar.
2: A ver, mijo, la pena máxima. Cántalo,
3: segunda
2: mijo,
3: oportunidad de Harry Kane.
2: Vamos a ver.
3: Contra Ivakovic.
2: Ah, no, pues ya ahora no falló.
3: Sí. Es que con la firma de la casa, ¿no? Con la firma de la casa, Harry Kane, 1-0, apenas al minuto 11. Inglaterra lo gana a Croacia y pues claramente sabemos que falla uno, no dos seguidos.
2: No, es imposible casi que te falle dos penaltis, pero bueno, atención con lo de Croacia, porque cometen el penal, posteriormente se adelantan cuando iban a marcar, bueno, cuando iba a cobrar Harry Kane y se repite el penal. Ahora sí, vámonos por partes, mi Jorge, ahorita les tendremos más al respecto de este partido que está, insisto, completamente en vivo, pero arrancamos con la campeona del mundo. Se le hizo ayer el paseillo a la selección de Argentina, mi hermano, en contra de Argelia. Un resultado espectacular por parte de Argentina, 3-0. Y yo les mencionaba ahorita, hablando de Cristiano Ronaldo, porque créanme, no tengo un favoritismo por los dos. A mí los dos me encantan y cuando se vayan los voy a extrañar un montón. Pero mi Jorge, si hay maneras de estrenarse en una Copa del Mundo. Ayer, a pesar de la controversia arbitral, porque hoy te platicamos el tema, Lionel Messi tuvo un partido épico, amigo. Épico, marcando un hat-trick y ya tiene 16 goles en las justas mundialistas.
3: Sí, de hecho, muy atinado el cintillo que nos pone nuestra producción. Simplemente impresionante, ¿no? Lo del día de ayer. Porque, a ver, yo te puedo decir que el partido se resume en que Messi 3, Argelia 0.
2: Tal cual.
3: Porque, pues lejos de Messi no hubo nada por el conjunto argentino. Y fíjate la gran diferencia. Lejos de que se pudiese pensar de que Argentina juega para Messi, todo lo contrario, por eso mismo se queda Messi tan suelto, ¿no? En ocasiones, porque no juegan para él. Y se nota, ¿no? En el campo, ¿no? No, por ejemplo, otros equipos como jugaban hoy Portugal, ¿no? Que realmente tristísimo. Más adelante comentaremos al respecto. Pero sí, simplemente hay que quitarnos el sombrero. Hay polémica, por supuesto que la hay. Sí. ¿No? Pero pues a final de cuentas es fútbol, hay cosas que vamos a dimensionar en unos instantes aquí, pero lo que no podemos dimensionar es que Lionel Andrés Messi siga brillando en Copas del Mundo.
2: Increíble, amigo.
3: Se pone la Argentina y cambia por completo.
2: No, es una cosa que usted no se va a repetir, ¿eh? Hay que aprovechar de Lionel Messi en este Mundial porque quizás no lo volveremos a ver en una justa veraniega. Y ayer lo demuestra. A ver, de inicio tiene una anotación, se anula, me parece que viene anulado el gol, y posteriormente tiene una jugada importante para el 1-0, apenas al minuto 17. Amigo, la prende fuera del área como si tuviera otra vez 18 años. Espectacular. Sí. Con esto ya lo estaba ganando la selección albiceleste. Segunda parte, al minuto 60, hay un rechazo en el área por parte del portero, que por cierto es hijo de un histórico como Zinedine Zidane. Le fue como en feria ayer, por cierto, al juvenil. El rebote favorece, ¿a quién creen? A la Pulga, únicamente la empuja frente al arco y con esto lo ganaban 2-0. Y finalmente al 75, otra vez Leo Messi, mi hermano, de zurda, con esa zurda de oro para marcar hat-trick. Y bueno, platicábamos en la previa de que le faltaban 3 goles para empatar a Miroslav Klose, el exfutbolista alemán, como máximo artillero de las justas mundialistas. Mi Jorge, le bastó un partido para empatar ese récord.
3: Que también hay que mencionar, ¿no? Lo del conjunto argelino, que también le anulan un gol, bien anulado, por supuesto. Que por cierto, ahí también el Dibu, pues creo que pudo hacer mucho más. Al final de cuentas, no sube al marcador. Pero, pues sí, a ver. Contra. Queda un poco, ¿no? De sabor como semi-amargo, ¿no? No tanto amargo, semi-amargo, porque, pues sí, parecía que se quedaba en la cancha ayer Leo Messi, podías ya en un partido romper el récord de Klose, ¿no? E insisto, se llenó y hasta están por ahí comentando de que Infantino estaba y celebraba los goles de Messi. Toda la polémica que hay detrás, pero eso es lo que te trae el mejor jugador de la historia.
2: ¿Tú no lo
3: ayer
2: celebrarías?
3: Lo comentábamos. Sí, claro. O sea, es que, a ver, si yo soy el máximo federativo del máximo ente, vaya la redundancia, del balompié, pues claro que me gusta ver buen fútbol, ¿no? Claro. Y es sinónimo de Lionel Andrés Messi Cuchitín.
2: No, aparte.

0: Sí, sin duda alguna, ahí yo concuerdo completamente. Las cuatro que tuvo, porque realmente fueron cuatro goles los que anota Messi, solamente que uno se lo anulan a los cinco minutos de que arranque el partido. Pero fuera de todo eso, creo que las cuatro que tuvo son las cuatro que entran y me parece que es impresionante esto de Lionel Messi. Para mí, pues perdónenme todos aquellos que aman e idolatran a Lionel Messi, nada en contra de ustedes, cada quien tiene sus gustos y pensamientos y opiniones, pero para mí sí, otro regalo de la FIFA al astro argentino. Evidentemente, lo que hace el que no haya una expulsión, pues adelante, ¿no? Ya le regalaron como 80 penales en Qatar 2022. Ahora sí, el hat-trick buenísimo, nadie se lo quita. No fue ningún penal, de hecho, es algo que hay que destacar. Todos fueron auténticos golazos, sobre todo el primero me parece que es un auténtico golazo de Lionel Messi desde fuera del área, cómo la prende. También el tercero algo similar, pero pues discúlpenme, pero este logro yo sí lo veo bastante empañado. Yo sé que en las redes sociales de Bein Noticias pues uno dice unas cosas, pero porque es meramente informativo. Aquí, que si es un espacio de opinión como tal, les puedo decir que para mí es un logro súper empañado. Debió haber sido roja, Lionel Messi debió irse expulsado en ese momento, pero sabemos perfectamente que como tal, el niño favorito de Gianni Infantino, evidentemente, no es la primera vez que esto sucede, se debió haber expulsado. No le quita el mérito que aún así sea un delantero letal y que probablemente ya podamos considerarlo el mejor de la historia, pero me queda un poco un mal sabor de boca debido a esa falta arbitral.
1: Fíjate, arrancaste tu monólogo, Emiliano Jiménez, diciendo, discúlpenme, no te disculpamos. Cuando hables de Lionel Messi, primero lávate la boca, ¿no? Ahora bien.
0: No, ¿por qué?
1: Vamos a seguir. ¿Por qué? Hace rato, cuando recién entré a las instalaciones de Radio Grupo en Morelos 222, ahí por si quieren venir a saludar a Emiliano, los argentinos, un compañero de producción, el buen Alejandro Vela, dijo una frase muy atinada, al cual lo voy a citar. No quisiera ser el árbitro que tenga que expulsar a Lionel Messi en el Mundial.
0: O sea, no quisiera ser alguien que haga bien su trabajo.
1: Y claro, a ver.
0: Entonces, ¿es expulsión o no, Jorge?
1: Vamos dimensionando, papacito hermoso, ¿no? Es expulsión. Pero también en partidos pasados han habido jugadas polémicas que no se revisan.
2: Claro.
1: Si hubiera sido la primera polémica de la justa mundialista, te la compro. Pero no. Van 7 días y han habido mínimo 3 o 4 más.
2: Juegue. Ha estado a lo europeo el arbitraje. Ahora, mi Jorge, ahí les va. Esta jugada, si es en el minuto 65, segunda parte, cuando ya el partido está obviamente ya en un transitar importante, lo expulsan. Pero el partido acaba de iniciar.
1: Sí.
2: Y es Lionel Messi. Hemos platicado de otras ligas, básquetbol, fútbol americano, lo que quieran y gusten. Todas las ligas tienen sus protegidos. Sus figuras a las cuales tiene que proteger.
0: Pero eso está mal.
2: Pasó ayer con Messi.
0: Está mal,
2: pero lo pintó el árbitro.
1: ¿Cuántos Super Bowls festejaste de Tom Brady?
0: ¿Y qué tiene que ver?
1: Estamos hablando de que está mal o no está mal.
0: Para los Patriotas se va a significar siempre mucho más que lo que Messi para el Barcelona o quien tú quieras. ¿Quién tiene más anillos de Super Bowl que Tom Brady?
1: A ver, permíteme. Estamos hablando de fútbol tramposo.
0: De deporte tramposo. ¿Qué tienes que decirme?
1: De deporte tramposo, Tom Brady. ¿Cómo entrenaba Tom Brady? Los drones de Tom Brady. Las pelotas, los balones punchados.
0: Yo no creo que Messi o algún Messi Lover haya dicho en algún punto de la vida. Si es cierto, nos han regalado penales. Todo lo que hizo en Qatar fueron penales inventados para Messi y no se dice nada. O a ver, ahora me van a decir entonces que también es súper legal el último balón de oro que se ganó por ganar con el Inter de Miami un título, Jorge. Por favor.
1: Súper legal. Si tú idolatras a Diego Armando Maradona, la persona que manchó la pelota, por más que él hice la pelota.
0: Y eso no es manchar.
1: ¿Tú idolatras?
0: No marcar una clara expulsión, ¿no te parece que no sea manchar el balón,
1: Diego Armando Maradona?
0: No estamos analizando el Mundial del 86, estamos analizando
1: de Maradona, ¿cómo lo mete?
0: El 2026,
1: no, por eso es que tú idolatras a Maradona, para ti es el mejor de la historia. ¿Cómo mete Maradona ese gol?
2: Es que, les voy a dejar un poquito que se calmen un poco. A ver, siempre va a haber, en tema arbitral, un error. Siempre va a existir. Yo, desde que arranca esta Copa del Mundo, lo hemos dicho. ¿Cuántos penales hay al momento? ¿Tres? ¿Dos? Han sido muy cortos. Han sido muy pocas las revisiones.
0: Bueno, ahorita con los dos de Inglaterra.
2: Bueno, ya van dos más.
0: Sí.
2: Pero en cuestión de eso, han dejado mucho correr el balón. Ahora, ¿tú crees que van a expulsar a Messi en el primer partido de Argentina? En los primeros minutos, lo mismo con Cristiano Ronaldo, lo mismo con cualquier figura que tú me puedas nombrar, no va a pasar. Porque, insisto, el máximo organismo del fútbol que rige el fútbol cuida sus figuras. Y esto pasó. Ahora, independientemente de la expulsión que no se dio, Ayer el partido que se manda Messi es espectacular.
3: Pero a raíz es de una expulsión que no se dio.
2: Hay una cuestión que pasa. Si el árbitro no lo pita, no existe y no lo pitó. Punto.
3: No, entonces, fue expulsión. No quiero volver a escuchar en esta mesa ni una queja por ninguna polémica del América en años anteriores, ¿eh?
0: Tú eres el que se queja, yo no.
3: No, pero ustedes están defendiendo que entonces está bien.
2: Entonces, no hay que quejarnos
3: entonces de ninguna polémica arbitral.
2: Estamos
3: acostumbrados. Si era penal.
2: Claro que nos quejamos. Y ayer lo pudo haber expulsado y también le pudo haber otorgado la amarilla. Como hoy en el partido de Portugal, que se da una situación similar y no fue expulsión, fue amarilla, tal cual. Entonces, a ver, si no se otorga esto y no se le considera la roja, creo que tenemos que darle la vuelta a la página porque, insisto, esto va a pasar y va a seguir pasando en cualquier liga y en cualquier justa deporte.
3: Pero ¿cuándo ha sido beneficiado, por ejemplo, Cristiano Ronaldo entonces?
2: Penaldo, mi hermano,
0: por eso no ganó Portugal y porque no hubo un penal. Por cierto, a ver, lo que yo sí digo, se mete en más polémica el árbitro, nada más si hubiera ido a revisarla y ya decide que es amarilla o que no es falta, lo que sea, pero mínimo hubiera ido a revisarla y nos estaríamos evitando todo este desparpaje, ¿no?
2: Ah.
0: Pero
2: iba a pasar.
0: Ido a revisarla. De ahí, para mí sí, sí era roja, ¿no? No la revisa, lo que sigue, y igual el show que da Messi es para quitarse el sombrero.
2: Tampoco el futbolista al cual recibe la falta, hay que considerar que no se avienta una Neymariña, ¿no? No se avienta dos, tres vueltas y también esto hace que no se revise. Ahí también le faltó un poco de colmillo al equipo rival de Argentina, ¿no? Es lo que yo pienso. Pero bueno, vámonos un corte, Emiliano, porque eso se puso candente.
0: Sí,
2: regresamos,
0: sí.
2: Tenemos más información. Seguimos platicando de Messi y de la controversia arbitral.
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5: Gol de Inglaterra. Al minuto 11, Harry Kane cobra exitosamente un tiro penal para abrir el marcador. Inglaterra 1, Croacia 0.
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6: En Radio BI, son las 2:26.

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1: Dos de la tarde con 29 minutos y así como se encendió la mesa de debate ahorita, también se encendió el centro de mensajes. Vamos con mensajes, además. ¿Qué les parece?
2: Dale, papi.
1: Nos comentan acá, hola Emiliano, pregunta para ti. No, esto fue, no, esto lo mandó yo antes del debate. Claramente ya escucharon que cuál era mi postura, para mí sí era tarjeta roja. También acá nos recuerden que sin groserías, es horario familiar, también le decimos a los radioescuchas, nosotros no decimos groserías. Dice acá, ¿qué argumentos tan básicos y tan estúpidos? Te felicito por ser objetivo con tus comentarios, yo soy fan de Messi, pero de verdad los argumentos son muy pobres, es lo que nos comentan acá acerca, pues, a la defensa de Messi, evidentemente. Dicen acá, como cuando estás al filo de la butaca, y pone entre paréntesis, asiento del transporte público, bien, porque sientes que en cualquier momento los comentaristas se van a agarrar a golpes, jejeje. Saludos, chicos, nos comentan acá.
0: Saludos, no, hombre, compa, todo queda aquí en la mesa.
1: Sí. Si usted supiera que somos los tres que nos hacemos compañía hasta las 12 de la noche, hasta aquí en Radio Grupo, cantando los goles, ¿no? Que espantan, sí. Deberíamos hacer un blog de
0: espantan veces. El partido de Cristiano, ¿no?
1: También.
0: Ahí sí espantan.
1: También. Acá, este es un mensaje larguísimo, hermano. Es larguísimo. No me dejarás mentir, porque es un mensaje larguísimo. Lo trataré de leer de la manera más breve posible. Dicen, hola, ¿qué tal? Buenas tardes. Les felicito por su programa. Es importante poner las cosas también como verdaderamente están. Ayer el primer gol de Messi era atajable y el segundo fue también un error del portero. El único gol que sí fue bueno y en acierto de él fue el tercero. Este último no debió haber sido si lo hubieran expulsado, porque también hay que decirlo con claridad. Es entrada en cualquier otro jugador del mundo, se ve en el VAR. El hecho de que existan polémicas no justifica que no haya sido expulsado el verdadero crack, es el que es honesto de la cabeza a los pies. O sea que la mano de Maradona es la de Dios y la pata de Messi es de quién, es lo que nos comentan acá. Y el futbolista de Argelia que recibe el golpe no se queda tirado porque no es fanfarrón. Peor aún, esa falta se la hacen a Messi y expulsan con castigo por un año al jugador de Argelia seguramente, y de bandido al menos no lo bajan, es lo que nos comentan acá.
0: Claro, sí, la verdad. Coincidimos en que sí, era para roja, pero es lo que yo les digo, no la marcan, no pasó nada, sigue la pelota. Y obviamente la controversia está a flor de piel el día de hoy.
1: Sí, también lo dicen, jajaja, que no ayudan a Penaldo y los goles en fuera de juego y los penales inventados cuando estaba en el Real Madrid. Uf, el Real Madrid no le pagó a Negreira, ahí nomás la dejo sobre la mesa. Dicen acá, yo estoy con Emiliano, todo lo que ha tenido meses gracias a lo que le han regalado, y todo empezó con el hijo de su mascota, madre de Martino, que regaló el partido de México en Qatar y le dio vida a Argentina.
0: Oye,
1: Ahí puedo también decir algo, a ver, yo no defiendo a Messi bajo este partido, pero también yo no puedo decirles que todo se lo han regalado a Messi, porque también sería contraproducente para un argumento.
0: Se nos olvida que perdió dos Copas América y que se retiró de la selección, que estaba por no regresar.
1: Ayer lo mencionamos.
0: ¿Se nos olvida eso?
2: No se me da. Tal cual así decía, increíble, pero no se me da la selección, ¿no?
1: Sí.
0: Y regresó, campeón del mundo, lo que le faltaba. Ahí está.
1: 2:32 PM. Usted escuchó nuestra opinión, pero regresado tenemos la opinión también de nuestro invitado de lujo, de Gerardo Melín. Así que vámonos a una pausa y ya volvemos.
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7: En Radio BI, son las 2:35.
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1: Hola, hola, Toño, Emiliano, George, ¿cómo les va? Saludos, buenas tardes. Messi no deja de sorprendernos ni al final de su carrera. Lo que ha hecho ayer en Kansas City ante la selección de Argelia ha sido otra gran historia que nos ha contado el crack argentino. Dios, ya sabíamos que este hombre iba a tener un papel preponderante en la selección argentina, pero no de esta forma. Hablábamos antes de cómo va a llegar Messi, en qué condiciones, físicamente cómo va a estar, el nivel también futbolístico, obvio, ya no es lo mismo, ¿verdad? Pero nos ha dejado con la boca abierta. Sí, el rival cuenta y todo, pero atención, no es fácil en un certamen de esta categoría marcar 3 goles en un mismo partido. Hat-trick de Messi. Y con esto, bueno, entra a esa historia del gran torneo de verano. 16 goles llegándole a Miroslav Klose, el alemán, superando al fenómeno Ronaldo Nazario, al delantero brasileño. Y ahora ahí está, ¿no? Peleando este título con Kylian Mbappé, el francés, que marcó también ayer 2 goles. Pero lo de Messi, tenemos que destacarlo, tenemos que ponerlo ahí, en el escenario. Ha sido una brillante actuación. Se está hablando y todavía la polémica si merecía tarjeta roja por ese planchazo al jugador de Argelia. ¿Qué hubiera pasado si lo echan? Nunca lo sabremos. Messi siguió en el campo y consiguió 3 anotaciones. Y ahora, pues la pregunta la traemos con: ¿cuántos le va a marcar a la selección de Austria? ¿Cuántos a la selección de Jordania? Seguramente Argentina seguirá en este camino. ¿Y cuántos más hasta que termine este certamen futbolero? Es una cosa bárbara. Messi ya se sabe, pues anda sentado en la mesa de los grandes. Maradona, Pelé, sí, Cristiano Ronaldo, ahí está. Esperemos ver otras historias de este tremendo futbolista argentino. Besos y abrazos para todos y nos encontramos muy pronto. Adiós.
2: Saludos, Magazo. Pues bueno, ahí lo tienen. También la opinión importante por parte de Gerardo Melín al respecto de lo que acontece con Lionel Messi ayer en un partido espectacular, independientemente de lo que pasó con el arbitraje. Mi Jorge, Miroslav Klose, 16 goles. Lionel Messi, 16 goles. Ronaldo Nazario, 15 goles. Müller, el alemán, 14. Mbappé, 14. Ojo, Mbappé 14, y si me lo preguntan, Mbappé, pues todavía le faltan mundiales y podría incluso en esta Copa del Mundo también ponerse por delante, ¿por qué no pensarlo? De Lionel Messi. Y Pelé con 12 goles.
3: Va a ser una Copa del Mundo histórica, porque yo creo que tanto Messi como Mbappé van a romper el récord que ostentaba Miroslav Klose. Y pues bueno, ¿qué te parece si leemos todavía unos mensajitos más?
2: Por favor,
3: que nos manda la gente. Por acá nos pone: buenas tardes, niños. Parece que estoy escuchando pelearse a José Ray y David Faitelson. Por Dios, ¿no?
2: Estuvo bueno el agarrón, ¿eh?
3: Y luego por aquí. Mira. Saludos. A ver, Messi comete la patada, planchada, como se dice. Uh-huh. Ni VAR ni árbitro hacen nada. Eso es para roja, pero hay que ver cosas. Es Messi, todos dijeron así. Si fuera al revés, yo hubieran expulsado al jugador, pero la típica es Messi.
2: Claro.
3: Ah, pero si fuera otra roja directa, cubren y tratan de que no expulsen a Messi, sea el jugador que sea. Claro, los nombres pesan, ¿no?
2: Pesan y mucho. Muchísimo, créame, es lo que decía. cualquier liga de cualquier deporte del mundo cuida a sus figuras. Lo platicamos muchas veces con Shai Gilgeous-Alexander en la NBA, tema también de Giannis Antetokounmpo en su momento, lo que acontece en estas últimas finales, que a Jalen Brunson le pegaron bastante, y mira, después de las finales y quedar campeón, vas a ver cómo lo van a empezar a cuidar.
3: Y mira, y por acá para terminar, con gracias a la gente que se comunica con nosotros, nos ponen tranquilos, pero me encantan, ¿no? Un abrazo.
2: No estamos tranquilos, nada más es parte de. Y hablando de partidos en los cuales uno esperaba mucho más, hoy fue el debut de Portugal, amigo. ¿Qué le pasó a Portugal en contra de República del Congo? Porque empatan a un gol en un partido en el cual uno esperaba que este equipo incluso pudiese haber goleado, porque es de los favoritos a quedar campeón en la Copa Mundial. Y ahí estaba Cristiano Ronaldo. ¿Qué pasó con el bicho, amigo?
3: Mira, datos duros, ¿no? A ver. Cristiano Ronaldo lleva 8 goles en Copas del Mundo, 3 de ellos de penal. Precisamente es un penal por mundial que, bueno, en Alemania 2006 le anotó un penal a Irán, en Rusia a España y en Qatar a Ghana, ¿no? Entonces, pues creo que sí faltó por ahí un penal, porque realmente la diferencia de lo que hablábamos hace unos momentos, mi buen Tony, creo que radica en eso. Vemos, es una selección portuguesa con mucho talento.
2: Muchísimo.
3: Hombre por hombre, me parece de las mejores que hay en esta justa veraniega. Pero siento que el equipo intenta jugar para Cristiano. Caso contrario.
2: Y no está para eso, ¿no? Ya no está Cristiano para eso, ¿eh? Ya no está para que juegue, obviamente, para él. Tiene que ser más de transitar y obviamente y ver si puede resolver. Hoy tuvo dos, Jorge. Tuvo dos, ¿eh?
3: Gol de Inglaterra, ¿eh?
2: Sí, Harry Kane. Hoy te les platicamos. Dos tuvo Cristiano. Y a diferencia de Messi, ojo, quite usted la roja. No se meta en eso. A diferencia de Messi, acá sí falló Cristiano Ronaldo, ¿eh?
3: Exactamente. Sí, precisamente. Tuvo, bien lo comentas, dos, pero también aquí creo que tenemos que destacar lo de República Democrática del Congo.
2: Sí.
3: Que de hecho hace su primer gol en justas veraniegas, antes llamado Zaire, ¿no? Después de 50, 74 años, me parece, por fin logran convertir en una justa veraniega y lo hacen ante Portugal. Y ojo, que lo platicábamos fuera del aire también, de lo de la selección de Congo, trae nombres interesantes, ¿no? Lo de Bakambu, que es figura de Villarreal actualmente, en Bemba, el capitán en el medio campo. Entonces, no me parece ningún plan. Hablamos de lo mismo, de lo que hemos venido hablando estos 7 días. La potencia que tienen las selecciones africanas, hay que destacarla, ¿eh?
2: No, han jugado muy bien, ¿eh? La verdad que lo han hecho muy bien, pero no de hoy, ¿eh? Prácticamente, digo, no tienen tanto reflector, pero siempre compiten de gran forma. Y bueno, ahora sí, retomando el tema de Inglaterra, que lo está ganando 2-1 en contra de Croacia, acaba de caer el segundo gol al minuto 41 desde un tiro de esquina. Harry Kane remata de cabeza, mi Jorge. Otra de las figuras a seguir en el Mundial es Harry Kane. Y mira, primer partido, lleva doblete, a pesar de que falló ese penal, que luego posteriormente se repite. Pero qué espectacular gol, ¿eh? Con la esencia de la casa, un remate de cabeza. Y con esto, todo parece indicar que nos iremos al medio tiempo con la victoria parcial al momento de Inglaterra, 2-1.
3: Partidazo, ¿eh? Partidazo que estamos viviendo entre Inglaterra y Croacia. Y también comentar, ¿no? Lo bonito de esto, primera jornada, doblete de Mbappé.
2: Sí.
3: Doblete de Haaland. Triplete de Messi, doblete de Harry Kane. Nada, me faltó por ahí el doblete de Raúl Jiménez, ¿no?
2: ¿Y Cristiano?
3: Cristiano, bueno.
2: Bueno. Nada con Cristiano, pero bueno, vámonos a una pausa, regresamos con más. No se me vaya porque tenemos más información de la justa mundialista.
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4: Gol de Croacia. Al minuto 36, luego de una buena recuperación en medio campo, Martín Baturina toma el balón en linderos del área para rematar y empatar el marcador. Inglaterra 1, Croacia 1.
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4: Gol de Inglaterra. Al minuto 42, Harry Kane remata de cabeza un tiro de esquina para firmar su doblete. Inglaterra 2, Croacia 1.
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0: En Radio BI, son las 2:47.
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17: Dos de la tarde con 49 minutos. Regresamos con más información aquí en La Cancha, la máxima fiesta del fútbol. Y bueno, tenemos partidazo en estos momentos. Yo creo que el mejor primer tiempo, ¿no?, que hemos visto en todo el Mundial hasta el momento entre Inglaterra y Croacia. 2-1 hasta el momento. A punto de llegar, por supuesto, al final del primer tiempo. Sin embargo...
2: No. 2-2.
17: ¿2-2?
2: Sí.
17: Gol de Croacia.
2: Sí.
17: Acaba de caerlo. Gol de Croacia. Qué juegazo, Jorge Moctezuma. Cuatro goles en lo que va del primer tiempo. El mejor partido que tenemos hasta el momento, ¿eh?
3: Sí, tal cual lo comentas, ¿no? A ver, antes que nada, gracias por haber estado con nosotros, Emiliano Jiménez.
17: Un placer. Nos vemos mañana.
3: Tal cual, ¿no? Es impresionante. Bien, lo comentábamos hace escasos minutos que era el partido de 2-3, de ese lapso del programa en el que más goles habían caído. Y pues creo que no decepciona, ¿no? También sabemos que Croacia, en un nivel mundial, cuando ya se pone en modo mundial, preocupa a quien sea, menos a México, ¿no? Que ahí luego andan de habladores, como aquel Brasil 2014, pero bueno, ya empata el conjunto de Croacia, 2-2, no le ha bastado con doblete a Harry Kane para tener arriba a su natal Inglaterra.
2: Qué espectáculo este partido. Petar Musa al minuto 45 más 6 de añadido. Empata el partido por parte de Croacia en una jugada de pincel, ¿eh? Le asisten, obviamente, bombeadito, mi hermano. Se la bajan en el área, remata a derecha y con esto nos vamos al medio tiempo. Gran partido entre Inglaterra y Croacia. La cartelera de hoy, mi Jorge, pues continúa. Va a haber otros partidos, obviamente, a partir de este momento. Bueno, a las 5 de la tarde gana en contra de Panamá la presentación de Panamá, otro de los equipos representativos de la CONCACAF, que ojalá tenga una buena participación. Y cerramos la cartelera con el Uzbekistán en contra de Colombia, otra selección de la CONMEBOL, que ojo, de toda la CONMEBOL, el único equipo que ha puesto en alto el nombre de Sudamérica es Argentina, los demás han pasado desapercibidos.
3: Yo te voy a decir algo, creo que en el Gana Panamá va a ser el partido donde va a haber más tarjetas.
2: ¿Quién gana?
3: Donde haya más tarjetas, creo que va a ser un partido muy duro, muy ríspido. Ambas selecciones les gusta meter la patita, ¿no? Yo auguro mínimo unas 5 o 6 tarjetas. Y Uzbekistán, Colombia, desde Ciudad de México, ¿no? Que un recibimiento también ayer de la gente colombiana. Sí. Abarrotaron el ángel, ¿no? Realmente parecía que estábamos en Medellín, ¿no? Increíble lo de los aficionados colombianos. Seguramente van a hacer pesar el estadio de Ciudad de México, que por un momento será Estadio Colombia, mi Tony, ¿no?
2: Sí, fascinada la gente con el estadio, con el recibimiento. A ver, incluso muchos argumentando, mi Jorge, que por qué no le dan el mundial completo a México. Porque sinceramente ese calor fraternal que hay por parte de los mexicanos con toda la fanaticada es excepcional. Y viendo en imágenes de Bay Televisión, tenemos el recibimiento precisamente de la selección mexicana. ¿Por qué le hablo de esto? Porque hoy culmina la primera jornada de la fase de grupos y a partir de mañana arranca la segunda. ¿Y qué pasa mañana, mi Jorge? Mañana juega el tricolor.
3: No, de verdad, me quito el sombrero para la gente que está en estos momentos en Guadalajara, porque el recibimiento realmente es de alto calibre, ¿no? Leía por ahí mensajes en redes sociales de que mañana la afición tapatía va a hacer pesar mucho más el Estadio Guadalajara que el Estadio Ciudad de México. No lo dudo, digo, lejos de la historia que tiene por sí el extinto Estadio Guillermo Cañedo. Creo que es de alto nivel. Realmente muchos luego se envidia el color argentino, el color sudamericano que le dan a los partidos de fútbol. Lo de ayer, insisto, es para quitarse el sombrero, de alto calibre. Y a ver, Luis Romo, si me estás escuchando, papacito, después de cómo te recibió la gente el día de ayer, ¿no es obligación ganar la Corea?
2: Obligación y más, ¿no?
3: Estamos locos.
2: Sí, bueno, si usted desconoce el tema, Luis Romo le preguntaron si era obligación, él dijo que no. Luego le preguntan a un juvenil como Gil Mora si es obligación y el chico con una categoría impresionante dice que sí. Y ya verán en unos años dónde va a estar jugando Gilberto Mora y dónde va a continuar su carrera Luis Romo. Pero bueno,
3: viendo las imágenes. Minuto Romo, wow.
2: No, ni siquiera ha tenido participación y creo que no la va a tener, por la situación y lo que acaba de mencionar. Estamos viendo en imágenes a Julián Quiñones y compañía, la Hormiga González. Un gran equipo. Me gustó bastante también, mi Jorge, el recibimiento que le dan a Eric Lira, ¿eh?
3: Sí.
2: Lo de Eric Lira en el primer partido del Mundial, digo, usted vio los goles por parte de Raúl Jiménez y de Quiñones, pero el partido que se manda el hoy en día futbolista de Cruz Azul fue excepcional y la gente ya lo quiere bastante,
3: Jorge. De hecho, desde Cantera le mandamos un mensaje a toda la afición de Cruz Azul. Esperamos que lo hayan disfrutado a su capitán, porque no va a volver a jugar mínimo en los próximos años. De aquí, después del Mundial, créanme que va a dar el salto al viejo continente. De por sí ya tenía varios scouts por ahí en la noria. Ahora con el Mundial que empezó a dar y que seguramente seguirá dando, va a ser una de las próximas estrellas que veremos en el viejo continente. También se habla por ahí de Brian Gutiérrez, que lo sigue el Lyon, el Mónaco. Entonces,
2: en Francia.
3: en Francia.
2: También este Reyes, ¿no? También sí. Tiene por ahí
3: la Roma,
2: de la Roma. Habla. O sea, es lo que te da una justa mundialista, ese reflector y obviamente equipos importantes que te pueden, digamos, comprar tu carta de, en lo que viene, en lo que resta de, del Mundial, y podrías debutar acabando la, la, la justa mundialista en el viejo continente. Y bueno, de esta forma nos despedimos, mi Jorge. Ha culminado la máxima fiesta del fútbol aquí en la cancha. A partir de mañana más información. Les tendremos toda la previa de la selección mexicana, ¿eh?
3: Tal cual. Mañana estará también con otros Gerardo Melín, el Magazo. Y pues muchas ganas, insisto, de ver a Colombia en el Estadio Ciudad de México. Pocas ganas de ver a Ghana, la verdad, pero bueno, vamos a ver.
2: Agradezco a la producción tanto de radio como de televisión por hacer posible este programa. Y mañana aquí lo espero con más información al respecto de la máxima fiesta del fútbol. Que tengan excelente día.
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4: Gol de Croacia. Al minuto 45 más 6 de agregado, Peter Musa aparece dentro del área para rematar y empatar el compromiso. Inglaterra 2, Croacia 2.

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7: Respalda municipio regulación de manifestaciones en Aguascalientes. No hay reglamentación. Cuestionado sobre el planteamiento realizado desde el Congreso del Estado para regular las manifestaciones ciudadanas en la entidad, el secretario de Ayuntamiento del municipio de Aguascalientes, Enrique García López, respalda la medida, pues señala, otras ciudades ya han establecido un marco legal al respecto. Además, refiere, en estos escenarios contrastan el derecho a libre tránsito y la libertad de expresión. Anuncia nuevos programas de apoyo e impulso a emprendedores y MIPYMES en Aguascalientes. El titular de la Secretaría de Desarrollo Económico, Ciencia y Tecnología, Saúl Garza de Vega, informa que en las próximas semanas se dará a conocer una serie de proyectos que van dirigidos a nuevos empresarios para la creación de nuevos negocios, adquisición de maquinaria y equipo, así como esquemas de capacitación y financiamiento. Jesús Alberto Rodríguez, BI Noticias.
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0: Amigos, comenzamos Lavando Ajeno de miércoles. ¿De qué vamos a contarles el día de hoy? Que el famoso collar que utilizó Lila Downs en el Mundial no fue hecho por manos hidrocálidas. Les contamos qué fue lo que pasó con la confusión con este collar. También, amigos, vamos a revelarles que Shakira estaría saliendo con un mexicano. ¿De quién se trata? Les contamos aquí que ayer hubo una cita romántica entre estos famosos. Y también una revista asegura que Luis Miguel lleva varios días hospitalizado en Nueva York. ¿Qué le pasó? Te contamos esto y más en Lavando Ajeno. ¡Comenzamos!
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0: ¿Cómo están, amigos? Bienvenidos. Es miércoles, miércoles de QD. Platíquenme cómo va su miércoles, cómo les va con el tema de la posible lluvia en cualquier momento, lo nubladito, el solazo, el calor, todo es bienvenido aquí a través del WhatsApp, que está más que activado. El teléfono es el 449-910-3508. Mándenos un WhatsApp, platíquenos cuál es ese tema que quieran que el día de hoy compartamos en este miércoles de QD. Hay mucho para contarles en qué han quedado, esos temas que a lo mejor ya nos dan risa, pero que en su momento nos daban ganas de llorar, queríamos ahí medio sufrirle. Ahorita en el miércoles de QD aplica perfecto para desahogarnos. Estamos ya en vivo como todos los días a través de las diferentes transmisiones, en vivo en el Facebook de Lavando Ajeno, a través de YouTube, en la cuenta de BI Noticias, a través de Radio BI, a través de BI TV, de Easy, de Gigacable, de todos lados. Saludos también a los que están ahí escribiéndonos en la transmisión y también a la gente que nos sigue en formato podcast en Spotify. También gracias por estar con nosotros. Vamos a comenzar con información, amigos, en este miércoles de QD, que la verdad es que sí hay mucho que platicarles el día de hoy. Y fíjense que esta noticia, la verdad es que sí está llamando mucho la atención. Digamos que de forma local ha tomado un poco de fuerza en redes, sin embargo hemos dado seguimiento, o en este caso Alfredo estuvo muy pendiente de este caso, de esta situación. Digamos que cuando pasó todo esto yo me encontraba de vacaciones, pero seguramente ustedes vieron en redes sociales que empezó a tomar fuerza el collar que utilizó Lila Downs durante su participación en la apertura del Mundial 2026. Este collar que en redes se comenzó a comentar. Yo la verdad es que la primera persona que vi que lo publicó fue Alfredo, y de ahí varios medios lo comenzaron a retomar, medios aquí a nivel local, que mencionaban justamente que el collar que traía Lila era un collar que le había regalado Mayra Lisbeth de la marca Towaska Art, que justamente había sido un regalo que esta artista le había entregado a Lila durante su presentación aquí en Aguascalientes, esto ahí en el Foro de las Estrellas. Recordarán que Lila estuvo por acá por Aguascalientes el pasado mes de, creo que fue en mayo cuando estuvo Lila, si no me equivoco, acá en la Feria de San Marcos. Pues bueno, resulta que a través de redes sociales, Mayra, la creadora de esta marca y también de este collar, ya salió a aclarar que el collar no fue creado por ella. Escuchemos por qué se desató esta teoría, o porque digamos que ya sabemos que no es el collar de esta artista hidrocálida, ya que la misma Lila reveló que el collar que ella utilizó durante la apertura del Mundial fue un collar que le regaló su mamá. Esto fue lo que dijo.
2: Pues lo heredó mi mami de paisanos de Tututepec principalmente, pero también de San Martín Huamelulpan. Aquí hay unas caritas, están labradas, unos dijes que son sawis. Estos dijes nos dan protección. Aquí hay conchas de mar, caracoles marinos labrados, y luego aquí hay un cascabel colonial de los españoles. Muy fascinante también porque es otra época.
0: Pues ahí está, es justamente lo que Lila comentaba, que ese collar era de su mamá y ella lo estaba utilizando durante este evento tan importante como lo es el Mundial. Fue a través de su cuenta de Facebook que la creadora hidrocálida del collar que le entregó a Lila durante la feria, hablamos justamente de esta artesana hidrocálida, hablamos de Mayra Lisbeth, ella escribía lo siguiente: Buenas tardes a todos. Por este medio quiero agradecer las muestras de apoyo y de reconocimiento del cual he sido objeto en estos últimos días. Eso no me ha hecho despegar los pies del suelo y del reconocimiento de que no soy alguien para brillar. Y esto requiere de hacerlo de cierta manera, de una forma de no saludar con sombrero ajeno, ¿no? Es lo que mencionaba más o menos al principio. Dice, es cierto que le regalé unas piezas artesanales a la cantante Lila Downs en la pasada feria de San Marcos, pero no es mi collar el que portó este collar en la pasada inauguración del Mundial de Fútbol. El collar que elaboré para ella es demasiado similar en elementos, pero no es el mismo diseño y la creación. Nada me hubiera gustado más que si fuera mi trabajo el que ella hubiera lucido, pero no es así. Y por respeto a mi familia y a mi familia artesanal, hago del conocimiento que ese trabajo no es mío. No voy a caminar con la cara abajo por sostener que es mi trabajo cuando no lo es. Mi trabajo es sumamente sencillo, pero es muy importante para mí. Pero más importante para mí caminar con dignidad y de verdad. Y no me tengo que engrandecer a costa de la imagen o del trabajo de otra persona. Por ello agradezco por mucho sus muestras de reconocimiento, pero ustedes son quienes les debo el reconocimiento de mi marca. Y bueno, también aquí reitera el collar que portó Lila Downs. En la inauguración no es su diseño, sino que es un diseño semejante. Y digamos que este video que subió Lila, según lo que me platicaba Alfredo, que platicó directamente ahí con Mayra, era lo que le decían es de que cuando Lila sube el video donde ella habla del collar, es cuando le notifican a Mayra así de, oye, ya subió Lila un video mencionando que el collar que está utilizando en el mundial no, pues no es el que hiciste tú, es un collar que era de su mamá, por ende, digamos que se utilizó ese video como referencia para aclarar que el collar que estaba utilizando la cantante no lo había hecho el talento de acá de Aguascalientes. La verdad es que digo, a fin de cuentas, puede pasar esta confusión, ya que la similitud entre los collares, pues sí es bastante, y más porque digamos que al momento que vemos a Lila en la transmisión, entre los colores de la televisión, entre la rapidez de las cámaras, la toma, el ángulo, sí pudo crear confusión de, no manches, es ese, es el collar que yo le hice a Lila, o que alguien le haya dicho a Mayra de, ya viste que el collar que trae Lila es el que tú hiciste, y quizá la mente de ellos fue de, claro, sí es, pero ya ahora con el video que la misma artista subía redes aclarando que era algo que tiene más valor sentimental porque pertenecía a su mamá, digamos que nos da un poco la manera de aclarar, de decir que no lo hizo la chica de aquí de Aguascalientes, la maestra Mayra Lisbeth, pero también es de reconocerse y de aplaudirse que la misma Mayra dice, no lo hice yo, reconozco que fue mi error, eso no le va a quitar peso al trabajo que he hecho en mi carrera, al cariño con el que he trabajado en todos estos años, pero sí me gustaría aclarar, y también hubiera sido muy fácil para otro tipo de persona decir, ay, pues ¿qué tiene? Digo que sí es mío, pero no, ella dijo, me ha costado mi tiempo, mi trabajo, mi esfuerzo, el traer ese tipo de proyectos de cierta manera aquí a ese nivel, a llevar a colaborar la marca con grandes figuras como lo es Lila, y en este caso pues no fue el que se estuvo ahí utilizando durante la apertura del Mundial 2026. Oigan, por acá nos preguntan por Alfredo, que si está de vacaciones, sí, desde hace algunos días, y me preguntan qué me pasó en la mano. Amigos, tuve un accidente en la mano izquierda. Digo, es evidente que se nota en la transmisión porque tengo la mano levantada, porque pues no puedo ponerla mucho tiempo abajo. Tengo una fisura en el dedo meñique que me hice el día de ayer. Entonces, ayer ya vine al programa así, porque esto fue en la mañana, fue como a las 10 de la mañana. Digamos que ayer yo sentía que todo bien. En la noche ya sentí un poco más de molestia. En la mañana fui al doctor, fui a hacerme radiografías, fui a hacer todo el procedimiento y sí, ya fui a que me pusieran esta... Pues sí, esta... pues es como un soporte que me está deteniendo mi dedo meñique, que sí tengo una fisura, estaría así durante 3 semanas. Soy zurdo, me está costando trabajo un poco ciertas cosas que hago regularmente en mi día a día. Afortunadamente, pues digamos que dentro de lo que cabe estoy bien, me siento bien. Estoy tratando de buscar el lado más positivo a esto. Estoy cerrando mis 25 de esta manera también. Entonces, estaría hace algunas semanas, espero que

0: Todo bien, y aquí ando echándole ganas, pero todo bien dentro de lo que cabe, y ojalá no les moleste que tenga la mano así levantada todo el tiempo, pero fue lo que me recomendó el doctor Abelardo. Saludos, que en la mañana pues fui ahí a que me checara mi respectivo dedito. Yo, con el meñique arriba, muy curro, así durante todo el programa. Vámonos al corte, amigos, y más adelante también les contamos con respecto a Shakira, porque quizá está teniendo nuevo galán, y este galán podría ser un mexicano. Corte y regresamos.
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1: 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En Radio BI son las 3 con 13 minutos.
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9: Gol de Inglaterra. Al minuto 47, Jude Bellingham se escapa para rematar dentro del área y devolver la ventaja a los ingleses. Inglaterra 3, Croacia 2.
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0: 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Que por cierto, hace ratito nos lanzamos, Tony y yo, a esta activación que se hace como parte de las actividades de BI Noticias de Radio Grupo. También quedé porque le avisé al Team Lavando que sería mañana y era hoy. Entonces, una disculpita, andaba un poco confundido en la mañana con todas mis cosas, pero estuvimos ahí.

0: Por sus buenos deseos, Angelito, por acá, gracias. Acá en el Facebook me andan cuenteando que me dicen que qué bueno que no fue el dedo grosero, porque si no, yo imagínense todo el día con el dedo levantado. No, no, no, nada de eso. También, que ya voy a tomar líquidos así muy Pipiris Night. Sí, yo todo lo agarro y con el dedo así levantado. Saludos, Mitzi. Saludos también por acá a Blanca Ríos, a Nacheli, a Brenda, a Fabita y a toda la gente que está conectada. Gracias por no abandonarnos. Vamos ahora, amigos, con su gustada sección de los famosos o no tan famosos mundialistas.
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0: Pues ahí está, amigos. Unos no tan famosos, unos muy famosos, unos inventados y otros apasionados. Y en esta ocasión, famosos, pues sí, inventados mucho y talentosos, pues lo dejo a su consideración. Y fíjense que el día de hoy vamos a hablar de Shakira Becca, esta mujer que se dedica a imitar a Shakira, que cada vez se siente más Shakira. Y es que ya ven que la semana pasada hubo mucha polémica en redes porque la gente decía que Shakira no estuvo presente ahí en la inauguración del mundial, que estuvo una imitadora y que había mucha cosa con respecto a que Shakira no se parecía por los diferentes tratamientos estéticos que según la gente se hizo, y por eso su cara se veía un poco hinchada. Al respecto, Shakira Becca ya mencionó en este miércoles de quedé que ella no era, que no piensen que Shakira Becca fue la que estuvo cubriendo a Shakira en esta su sección de los famosos futboleros. Escuchemos lo que dijo la Shakira Becca.
2: No, señor, o sea, en ningún momento. Primero, es algo que no se puede ni siquiera dudar que Shakira haya entregado su alma en este show, porque siempre lo ha hecho y para nada, era Shakira y siempre va a ser Shakira.
3: ¿Cuál fue el sentimiento al ver tú que decían que era una doble y que podría ser tú la que estuvo en la Copa?
2: No, lo que da es como gracia, o sea, te hace gracia porque sabes que gracias porque es un rumor, es un chismecito, un pequeño chismecito que Shakira ni siquiera ha tomado en cuenta. Claro, pero fíjate, Shakira no ha tomado ninguna acción con eso, entonces eso quiere decir que es un pequeño chismecito, divertido, chismecito.
4: Pero decían que la cara se le veía un poquito inflamada, que no sé si tal vez se hizo algo antes.
3: ¿Algún tratamiento estético?
2: Oye, pero ¿cómo va a ser? No manejo esa información, pero lo que sé es que ella se cuida muchísimo. Se hace tratamientos ella misma de láser, de luz roja antes de hacer cada show y eso pues te pone como una niña de 15 años, entonces quizás puede ser eso también.
3: ¿Qué tanto te beneficia en tu carrera todo este escándalo mediático?
2: Mira, beneficia primero que siempre yo tengo la oportunidad de decir que Shakira es la reina y de yo a través de mis shows y a través de ustedes enaltecer su música. Eso es en lo que me beneficia y por supuesto en el apoyo de la gente que cuando te ve que tú exaltas a tu ídolo, te apoya.
0: Ay, es que yo siempre he dicho que esta mujer se me hace tan colgada, pero bueno, aplicada para nuestro miércoles de quedé la Shakira Becca, que incluso veía en redes gente muy atacada de que decían México Mágico con 6 reporteros entrevistando a una imitadora, pero bueno, también todo lo que hace esta Shakira Becca se hace tendencia en las redes sociales. Pero quien sí está ahorita muy emocionada, muy paseada, es Shakira, la original, Shakira, y fíjense que fue captada el día de ayer por la noche saliendo de un hotel y de un restaurante por allá por Hollywood junto al actor mexicano, y para ser exactos, de Guadalajara, ya Jalisquillo, Manuel García Rulfo. A los que no ubican a Manuel, pues ha hecho grandes proyectos. Ha estado en El Abogado de Lincoln, también ha estado en Pedro Páramo, Escuadrón 6, Un Vecino Gruñón, Los Siete Magníficos, Jurassic World también. O sea, ha hecho grandes proyectos tanto de cine como de televisión. La mayoría de los proyectos que ha hecho son internacionales. Él tiene 45 años de edad, mide 1.89 según Wikipedia. Y se le vio ayer a Shakira justamente con este actor y ya comenzaron los rumores de que estaría teniendo un romance la artista con él. Es que lo que hace pensar que puede ser un romance es que él se portó muy caballeroso. Entonces aquí regresamos a lo mismo, o sea, un hombre hombre que no tenga intenciones de noviazgo con una mujer que le abra la puerta a una amiga, también se la quiere ligar. No creo, pero digamos que aquí, porque como ambos están solteros y se les vio muy contentos, por eso comenzó el rumor de que Shakira estaría estrenando romance con este actor, Manuel García Rulfo. Pues pónganle ahí en el Google para que lo vean bien de su rostro. No creo que esté tan galán. A mí no se me hace tan como tan galán. Pero pues mientras Shakira le guste, yo quién soy para juzgar a la colombiana, ¿verdad? Que por cierto, al rato juega Colombia a las. ¿A qué hora, Marco? ¿Hoy? ¿A las 5? ¿No? ¿Cómo que no sabes, Marco? Eres mi futbolista de cabecera. Bueno, juega Colombia, es lo que sabemos. Me fallaste, Marco, me fallaste el día de hoy. ¿Ya tienes el dato? ¿Te espero? Ok, bueno, ahorita está jugando. A las 8 juega Colombia contra un equipo. Contra un equipo va a jugar Colombia. Oiga, vámonos antes de irnos al corte con este otro video. Amigos, ¿no les ha pasado que a veces uno está en su casa, principalmente en su casa a lo mejor, y más en la pandemia? Por ejemplo, yo me acuerdo mucho de mis clases en línea, o más cuando grabo entrevistas en casa vía Zoom, que de repente pasa del fierro viejo, que pasan muchos ruidos bastante folclóricos en las calles de nuestro país. Incluso Yaritza y su esencia, por eso no les gustaba México, porque había mucho ruido ambiental. Pues bueno, Pepe Aguilar compartió un video en sus redes de que tuvo entrevistas como parte del lanzamiento del disco de homenaje a su papá, de varios artistas que cantaban los temas de Don Antonio, y la... Digamos que el ruido ambiental hizo que quedara chistoso, como en varios momentos de las charlas se escuchaba de fondo, digamos que el comercio ambulante de la Ciudad de México. Esto fue lo que pasó.
5: Y como Ando que me lleva es una canción que con banda mi papá fue un exitazazazazazazazazo. Estufas, lavadoras, microondas. Cada quien tiene sus formas de hablar, ¿no? Yo hablo de esta manera. O sea, yo no. Pero en fin.
6: ¿Qué te puedo decir que no sepa?
7: Honrar a tu padre por medio de la música de una u otra forma, a pesar de que lo has hecho a lo largo
5: sí,
7: de
5: la vida. Sí, estaría padre poner.
7: Siempre, así, el del gas.
5: El del gas, sí. El de los camotes. Entonces, sí. Todos dijeron que sí inmediatamente.
8: Él es todo, ¿no?
5: Es que lo vi venir. Pero sí, qué padre. Los sonidos de México.
7: De acuerdo.
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1: 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En Radio BI, son las 3 con 25 minutos.
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2: En Radio BI, son las 3:35.
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0: 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Por acá nos mandan un mensaje para la señora Vero, ahorita se lo va a llegar, claro que sí, muchas gracias. Por acá dice, Olis, acá saludándote a ti y a los chismositos, ya que hoy tocó verte por YouTube. Saludos a los chismosos que están en Facebook, conectados, a mi mamá Betty y a mi papá Mario, por parte de Jazz Romero, y me manda aquí su fotito viendo el programa desde la televisión. Gracias por seguirnos, Jazz, abrazo grande. Por acá dice, hola chicos, me gustaría... muy bien. Otro mensaje para la señora Vero. Ahorita se lo mandamos. Y por acá dice... Ay, es que hay unos reportes de agua. Mía, ¿andas por ahí? Para pasarte los reportes, amiga mía. Por acá dicen... Me preguntan algo también con respecto a... ¿Es verdad que viene Edén Muñoz e Intocable al evento del servidor público del estado? Saludos desde San Pancho. Pues no tenemos todavía información con respecto a eso de lo del servidor público. Vamos a investigar más. Regularmente... Ay, pues ¿cuándo lo van a hacer ahora? ¿Hay algún servidor público que tenga la información? ¿Será que lo hagan...? Regularmente lo hacían como antes. Recuerdo que era cerca de mi cumpleaños. Siempre lo hacían de que como un jueves. Pero no creo que sea este jueves. O ya será este jueves. O lo van a mover para otra época por lo del mundial, porque se está usando la isla. No sé. Amigos servidores públicos que tengan su invitación, platíquenme cuándo va a ser su festejo para investigar qué artista estará presente ahí en el evento del servidor público. Vamos con más información, amigos. Y fíjense que hay información también bastante... Digamos que nos brinca un poco por la fuente, y es que una revista española está asegurando que Luis Miguel está hospitalizado. Ustedes recordarán que hace unas semanas les contamos aquí con respecto a que supuestamente Luis Miguel estaba en el hospital, que incluso estaba en una, pues sí, en una situación delicada, que estaba... pues con los cuidados muy, muy reservados, también con poca información. Después salió la revista Hola a desmentir dicha noticia. La revista Hola mencionaba que no tenían pues ningún tipo de información las fuentes cercanas, y la revista Hola, o no sé si la Hola o la Quién, una de esas dos, creo que fue la revista Quién, fue la que desmintió que se pusieron en contacto directamente a, pues sí, ahí a la familia directa de ahí de Luis Miguel para preguntarle, oigan, ¿qué onda con Luis Miguel? ¿Está en el hospital? Y los cercanos a Luis Miguel decían, no está en el hospital. Pues bueno, resulta que ahora la revista Semana, este portal, lanzó una portada esta semana donde mencionan que Luis Miguel fue ingresado nuevamente al hospital en Nueva York tras una delicada operación. En el artículo de la revista, la información, la verdad es que es muy, muy poca, realmente no hay mucho contexto. Lo que se menciona es que lleva ya hace unos días, ya hace varias semanas, hospitalizado Luis Miguel, que ya lleva un rato en el hospital, que incluso Paloma Cuevas viaja muy seguido para Nueva York y también se regresa a hacer cosas a otras partes porque está, digamos que, pendiente de él. Y la revista Semana menciona eso. No hay como más detalles, les digo, realmente realmente la publicación no tiene mucho contexto, realmente solo mencionan eso, que está hospitalizado, que está ahí en Nueva York, que está con un cuidado resguardado, que no tiene ningún tipo, pues, de información de cierta manera pública, ya que está evolucionando de forma favorable. En su momento, cuando se dijo que estaba hospitalizado, se mencionaba que era por temas en el corazón, fue lo que se mencionó en su momento con respecto a esto. Ahora lo que se sabe es que él está desde hace 17 días aproximadamente en el hospital, que tiene a su cuidado del cantante un cardiólogo español de gran nivel, es una eminencia a nivel mundial y que justamente es el que está cuidando a Luis Miguel y que tienen planes ya de darlo de alta en los próximos días. Pero es lo que se sabe y ya. Les digo, la revista, le pregunté a Google, le pregunté a ChatGPT y varias fuentes, y según la revista, pues sí es una revista de renombre, ¿no? No es la TV Notas de España, que es una revista importante de sociales de allá. Entonces, sí tienen como sus buenas fuentes, pero hace una semana, recordemos que una persona cercana a Luis Miguel desmintió la hospitalización, y el día de hoy la revista Semana de allá de España dice que lleva más de 2 semanas en el hospital y que fue por un tema delicado, aparentemente del corazón, lo que tiene ahí en el nosocomio a El Sol de México. Vamos con más información, amigos, y justamente hablando de miércoles de QD, recordarán que les contamos aquí con respecto a la visita que tuvo Aldo Rendón, Galilea Montijo, Claudia Troyo y Roxana Castellanos al programa Pinky Promise. Ahí en el programa de Pinky vimos cómo llegaron a subirse un poco las agüitas de Jamaica con Carlita Díaz. Carlita se puso un poquito mala copa. Aldo es de un humor muy pesado. Aldo Rendón, este fashionista que se ha vuelto una figura mediática de redes sociales en las últimas, pues últimos meses ya, ha trascendido mucho su estilo, muy directo, sus críticas y todo lo que hace a la industria del espectáculo. Y ahora lo que se está viralizando es que ayer, durante la presentación de la temporada más reciente de Solo Las Más, la segunda temporada del Solo Las Más, de La Más Draga, donde estaban ahí presentes los conductores, que también quedamos con eso de la Más Draga o de Solo Las Más, porque se anunció a Galilea Montijo como la conductora de esta temporada. Pues no, Galilea será la conductora del primer programa, que ya salió ayer, y de la final. Los demás programas serán bajo la conducción de exconductores como Roberto Carlo, también como Carlita Díaz, entre otras figuras que han sido parte de este proyecto. Entonces, Galilea no estuvo ayer en la presentación, pero sí estuvo Aldo, porque es uno de los jurados de planta, al igual que Alfonso Weitzman, Lola Cortés y él. Y le preguntaban, justo aprovechando que estaba Aldo y Carlita juntos, qué opinaba con respecto a las críticas que decían que se lleva muy mal con Carla, que se pasó de pelado y que fue muy directo con ella. Y esto fue lo que dijo Aldo Rendón y también Carla Díaz.
6: Les encanta hacer chisme. Todos los que fuimos al podcast de Carlita nos la pasamos increíble. De todos los podcasts que he ido, que digan que ahora soy mis podcasts, he ido a todos. Es el podcast en el que mejor me han atendido. Es una reina, era una amigas, al final el podcast terminó siendo una amigas. Y yo no sé en qué momento sintieron que ella estaba incómoda, que nosotros incómodos. Al contrario, se acabó el podcast y yo me quedé como 2 horas más platicando. O sea, nos amamos, nos queremos. Yo tengo un humor muy pesado. Carlita, ustedes saben que es una reina. Yo el otro día hice una broma y puse, ¿dónde está Carlita en el cumple de Gali?
9: También.
6: Y la gente se pone, pero güey. La verdad, estamos más allá de eso. Los dos somos profesionales, los dos somos amigos de hace muchos años, ¿no? Desde el podcast. Y que quede claro y que sea la última vez que se toque el tema, yo en lo personal, es el podcast al que he ido que más he disfrutado. Tanto así que a medio podcast tuve que ir al baño a vomitar. De lo bien que me la pasé, me eché mis buenos drinks. Y que le quede claro a todo el mundo que la amo, es una reina, merece todo mi respeto y siempre. Y así será, dejen de estar haciendo.
10: No, pues eso, o sea, siguen diciendo mil cosas. Creo que, o sea, saben que Aldo lo conozco desde hace muchos años. Tiene un humor, siempre ha sido irreverente y bromas pesadas. Y eso, así lo tomamos. Y hay que, en la vida hay que divertirse y disfrutar. Y más bien ustedes, como no tomarse tan en serio las cosas que ven a través de las redes sociales. que eso es súper importante porque creen que es la realidad de la vida y de lo que está sucediendo, y la realidad es otra.
6: Y aparte, ¿sabes qué me da risa a mí? Que aparte el podcast fue hace meses. Y, o sea, ya, denle para adelante. O sea, ya mejor pregunten, ¿era Shakira o no la del mundial? O sea, cambien de drama o van a ver sobre las manos. O sea, por favor. Aparte, a mí sí me dio mucha risa que hicieran tanta polémica del podcast en el que más nos hemos divertido. Exacto. Tú y nosotros, los invitados, porque tú estabas feliz.
10: Pero
6: y...
10: eso igual es porque es muy importante el podcast. Eso sí hay que aplaudirlo. Por eso
6: que lo sigan haciendo. O sea, ¿cuántos millones hay de views? Muchos. Entonces, güey.
10: No se lo igualmente, mi querido Aldo, y pues bueno, sigan, o sea, disfruten de las redes sociales, ríanse un chorro y nada. O sea.
0: Pues ahí está, ya se aclaró la polémica, todo bien entre ambos, y la verdad es que sí me dio mucha risa el video de Aldo donde dice, ¿dónde está Carlita? En la fiesta de Galilea Montijo por su cumpleaños. Vamos con más información, amigos, y fíjense que justamente hablando de temas de QD, platiqué con el más reciente eliminado de MasterChef 24/7, con Ricardo, y yo le preguntaba a Ricardo, ¿tu salida del programa fue del todo buena? ¿Fue justa tu salida? ¿Te tocaba salir a ti de este proyecto? Y esto nos contó Ricardo para La Banda Ajeno.
9: Ricardo, y justo, ¿no? ¿Qué crees que te falló a la hora de ejecutar el platillo del reto de eliminación para que los chefs hayan dicho, bueno, es el que le toca salir? ¿Qué crees que fue lo que falló ahí?
11: Nada. No falló nada. Porque esa fue mi idea y fue una idea muy clara que desde un principio dije, yo voy a hacer este platillo. Tal vez no me supe explicar bien lo que yo quería transportar en ese platillo. Entonces, sí, yo creo que más bien fue eso, porque de hecho, en el platillo no era una ensalada, era una pequeña decoración que se podía comer. Uh-huh. O sea, era muy poquita lechuga que piqué, y que el platillo se llamaba Sinsunsan. Sinsunsan significa lugar de colibrís. Entonces, yo agarré una coliflor morada, que si ustedes pueden checar el plato, tenía la forma de una colibrí. Entonces, okay, fue una decoración que para mí dijeron un plato de reconciliación. Entonces, ¿tú sabes lo que significa colibrí? Colibrí es el animal que o el pajarito, la ave que transporta alegría, colores. Uh-huh. y que mucha gente lo tiene como el pajarito de la suerte o del amor. Uh-huh. Entonces,
9: de las personas que fallecieron también, ¿no? Como una forma de, sí, de hacerse presentes.
11: Sí, entonces, para mí fue eso. Entonces, fue un plato que teníamos que decir, ¿no? Pues es de reconciliación. Entonces dije, pues para mí, pues se me haría muy bonito, pues con una pequeña colibrí que se podía comer. Entonces, realmente no era una ensalada, pero pues ya eran cosas y temas de ellos que lo acepto. Uh-huh. Pero mi plato estaba muy bueno. O sea, okay, yo creo que vale más un plato así bueno que un pedazo de carne cruda.
9: Claro, porque además justo comentas, ¿no? O sea, te vas de MasterChef, pero dices que no falló nada en tu plato, pero aún así te fuiste. Para los chefs, pues no estuvo quizá bien explicado, no supieron entender la idea, y también porque es mucho del paladar, ¿no? Y también de la forma en la que presentas el platillo. Entonces, quizá para ti era una gran idea, pero ellos no supieron como entenderle del todo, y eso fue lo que orilla a que te vayas, ¿no? Del programa.
11: Mira, creo que más que nada ya, yo tengo un dicho muy, muy claro, y siempre digo yo que cuando te toca, aunque te quites, ¿no? Entonces, uh-huh, ya me tocaba a lo mejor, pero pues yo soy de la idea de esa persona que tengo mucha fe, mucha perseverancia, y no sé, mi corazón me dice que hay algo, o sea, Ricardo no ha terminado ahí.
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2: En Radio BI son las 3:51.
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21: Gol de Inglaterra. Al minuto 85, Marcus Rashford remata para sentenciar la goleada. Inglaterra 4, Croacia 2.

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3: Amigos, y seguimos con más información. Y fíjense que, bueno, andamos con lo del partido ahorita, que muy buenos los de, ¿cuál equipo era? Inglaterra, andan con todo ahorita en tiempo real. Estamos escuchando en radio los cortes comerciales con los diferentes goles y van 4-2. Y le quedan más o menos al partido como 5 minutos, pero va bueno el partido del día de hoy. Ya saben, aquí le sabemos al fútbol, claro que sí. Vamos con más información y otro que dé. Este es para Vicente Fernández Jr. Ya ven que hace un tiempo se hizo una polémica porque ninguno de los nietos de don Vicente Fernández, ni Alex, ni Camila, ni todos los demás, aparecen como parte de las colaboraciones del álbum de duetos de don Vicente Fernández con banda, ¿no? Vicentillo reveló en un programa en Telemundo que estarían considerados los nietos para la segunda parte del disco porque no querían que esto se viera como nepotismo. Al respecto, Camila dice, yo no voy a estar, ¿eh? A mí nadie me ha invitado, así es que desmintió a su tío Vicentillo. Esto fue lo que dijo.
4: El homenaje. Ay, se me olvida. Es que tengo yo también mi disco y tengo muchas cosas. Claro, pues les deseo lo mejor para toda la vida y que les vaya muy bien.
5: Pero tú te estás preparando para la próxima edición, porque nos dijeron que posible.
4: Pues no, la próxima edición.
6: No va a haber. Nos dijo Alex que a las unas se habían invitado, pero que también podría haber otro disco de
4: Norte.
7: De frente a las cámaras, por favor.
4: El segundo edición no, pero pues que le vaya muy bien en todo lo que hace a mi tío. Le deseo lo mejor de la suerte.
3: En la siguiente edición no voy a estar, pero que le vaya muy bien a mi tío, es lo que dice Camila Fernández. Oigan, y otro que de ella para cerrar en este miércoles fue Peso Pluma, y es que Peso Pluma estuvo de cumpleaños esta semana, cumplió 27 años de edad, y la que la está pasando bomba con fotos muy sensuales en su cuenta de Instagram es Kenia Os. Ella subió ahí a sus redes sociales unas fotos de unas vacaciones muy padre, también un video cantando. Este video que está en pantalla se ha viralizado porque es un video de hace mucho tiempo donde Kenia Os está cantando el tema de La Llamada de Selena, y justo es la parte de te vi con ella, no puedes negar. Entonces la gente ya está sacando conclusiones de que el video es reciente y que fue una indirecta para Peso Pluma porque le fue infiel. Al momento no hay más información con respecto al truene, pero miren, subió fotos donde se le ve pues es su cuerpazo, ¿no? Muy padre, pasándola bien, disfrutando de sus vacaciones, mientras que Peso Pluma no ha borrado nada de sus redes sociales. Peso Pluma todavía tiene publicadas en su cuenta de Instagram todas las imágenes de su romance con Kenia Os. Está esperando que le dé una oportunidad. No sé, en la cuenta de Kenia ya no hay nada, ya todo está, no sé si borrado o archivado, pero Peso Pluma tiene todavía las publicaciones ahí visibles de este romance que vivió con la cantante. Les digo, fue su cumpleaños y no reposteó casi nada de historias, no subió nada, solamente pues subió ahí una historia hace unos días de que estaba como haciendo ejercicio, pero sí la está pasando mal Peso Pluma seguramente, y Kenia Os anda pasando la bomba ya ahorita, ahora sí que presumiendo en redes de lo que Peso Pluma se perdió o lo que dejó ir. Ya nos vamos, amigos. Mañana es jueves de confesiones, para que estén con nosotros aquí en este programa. Nos vemos. Adiós.
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15: Detectan hasta 20 casos de supuesta usurpación profesional en Aguascalientes en lo que va de 2026. El titular de la Comisión Estatal de Arbitraje Médico, Francisco Javier González Ordaz, explica que esta problemática usualmente se presenta en la medicina estética. Sin embargo, se han registrado casos relacionados en otras áreas de medicina especializada. Obligarán a autoridades a destinar presupuesto para salud mental. Ya no tendrán pretextos. Presentan iniciativa para que autoridades estén obligadas a destinar un presupuesto para la atención de la salud mental en todas sus vertientes. Se trata de una propuesta presentada por la bancada del PAN y sus aliados para modificar la Ley de Salud Mental del Estado. Jesús Alberto Rodríguez, BI Noticias.
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0: Confirma la fiscalía la exclusiva de Patrulla 790. Capturan al que asesinó y enterró a un joven en pabellón. Militares dejan escapar a sujetos que asaltaron a conductor de camioneta. Capturan a uno de los cobardes que asaltaron a una mujer de 67 años en Jesús María. Ya están detenidos los que llenaron el tanque de su auto y se fueron sin pagar. Se metió una casa en el Morelos, robó 43 mil pesos, fue detenido por la fiscalía. Fuerte choque y posterior volcadura en General Barragán. No hubo heridos. 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
0: Señores, ¿qué tal? ¿Cómo les va? Muy buenas tardes. Bienvenidos a esta emisión más de Patrulla 790. Estamos como siempre transmitiendo en vivo y en directo a través de Radio Bay, la estación que da las noticias. A partir de este momento y hasta las 5 de la tarde, usted se va a enterar del acontecer policíaco más importante general de Aguascalientes en las últimas 24 horas. Le invito para que participe con nosotros a través de nuestra doble línea de denuncia. Nuestro WhatsApp 449-910-3508, transmisión en vivo en el Facebook de Patrulla 790, canal de videos en YouTube, en la aplicación X y en www.beynoticias.com. Aquí está.
2: Aquí estaba.
0: Hola, Lorena Trevillo, ¿cómo estás? Buenas tardes.
2: Muy buenas tardes, Juan Luis. Lo invitamos para que se comunique con nosotros.
0: Ya dije todo ya, eso. Ya cállate, por favor. Las 4:03, vamos al detalle de la información policiaca. Gracias, señores de la Fiscalía. Gracias. Es un reconocimiento lo que acaban ustedes de hacer. Han confirmado, avalado, certificado la nota exclusiva que le dio a conocer Patrulla 790. De nada, señores, de nada. La nota exclusiva que le dio a conocer Patrulla 790 hoy por la mañana, la Fiscalía la ha hecho oficial. Todos. Y cada uno de los detalles que escuchó usted, si tuvo la oportunidad de sintonizarnos hoy por la mañana, han sido confirmados por la Fiscalía Estatal. Y bueno, agregan unos pequeños detalles importantes sobre la historia que a continuación le vamos a platicar. El día de hoy, la Fiscalía da a conocer que han logrado obtener de un juez el auto de vinculación a proceso en contra de uno de los dos involucrados en el levantón, asesinato y, ¿cómo decirle?
2: Privación, enterrado.
0: De un joven cuyo cadáver fue localizado en un predio rústico en Pabellón de Arteaga. Esa persona se encuentra actualmente recluida en el Cerezo para Varones de la Salida Calvillo. Ha sido vinculado a proceso por el delito de homicidio doloso calificado con premeditación y ventaja. El juez que conoció del asunto le impuso la medida cautelar de prisión preventiva oficiosa y justificada y fijó un plazo de 2 meses para el cierre de la investigación complementaria. Tiempo que el juez le da a la fiscalía para perfeccionar su carpeta de investigación y poder llegar a la sentencia que estamos seguros será condenatoria. Se trata en este caso de Jesús Alejandro. Le conocen sus amigos del grupo criminal como el Alex. Este sujeto, atención con esta parte, ya estaba recluido en el Cerezo. Ya estaba en prisión. ¿Y qué cree? Estaba en el Cerezo porque está enfrentando un proceso penal por el delito de homicidio doloso y por el delito de feminicidio. O sea, él ya tenía a Lorena hasta ese momento para morirse en la cárcel. Pero hace unos cuantos días llegaron agentes de la policía ministerial del grupo Órdenes y Aprehensión Se presentaron en el Cerezo, le dijeron a uno de los custodios o celadores, no sé cómo se les diga, oiga, tráeme al Alex, por favor. Y van por él. Mi Alex, ahí te hablan.
2: Y tiene cara de malo, ¿verdad?
0: Es día de visita, sí, pero te hablan, tienes visita. Llega a la rejilla y los agentes de la policía ministerial le dicen, mi estimado Alex, en este momento estamos cumplimentando una orden de aprehensión en tu contra por el delito de homicidio doloso calificado con premeditación y ventaja en agravio de Ángel Yadiel Montoya, alias El Chupón. Así es que en breve serás presentado ante un juez para que se celebre la audiencia y se resuelva la situación legal. Y el Alex así con cara de, oiga, no manches, yo aquí estoy por homicidio y feminicidio.
2: En pocas palabras, ya te cargó el payaso de otra
0: cosa. Es otro, Alex, este es otro. Y no sabemos, Lorena, si, y los que faltan. O sea, podría ser uno de esos sicarios que están involucrados en N número de asesinatos. Hoy llevamos tres. El asesinato de un hombre y una mujer, que fue un mismo evento, o sea, fue un mismo hecho, una sola noticia. Y después, este otro caso. Pero vamos con los antecedentes porque, o sea, sí, mucha exclusiva y todo, pero ¿quién es ese famoso chupón? ¿Cómo quedó al descubierto ese homicidio, Lorena, del que están acusando al famoso Alex?
2: Que, por cierto, Juan Luis, el chupón también era, pues, era una persona bastante conflictiva. Dicen que desde que estaba muy chavito, es decir, menor de edad, desde que estaba muy joven, él andaba en temas raros, andaba metido en temas relacionados con el crimen organizado y, pues, tristemente, muy joven también encontró la muerte. 19 años de edad tenía cuando fue localizado, cuando fue asesinado. Y este era de los empleados del mes, Juan Luis, por eso te digo que muy probablemente sí vayan a sumarse a algunos otros homicidios, porque estos eran de los sicarios que andaban asesinando gente en esas, pues, épocas. Luego, de repente, ya ves que se nos vienen rachitas difíciles, pues este participaba justamente en este tipo de cosas. Como sale, o como nosotros nos dimos cuenta, Juan Luis, porque cuando dimos a conocer la noticia, y digo dimos porque también fue una exclusiva de Patrulla 790, nosotros mencionábamos que una familia, aprovechando los días santos, fueron a acampar a un lugar allá en Pabellón de Arteaga, específicamente en el Chiquihuite, así se llama la comunidad.
0: Hay un cerro que le llaman el Chunde.
2: Pues es muy cercano al Chunde.
0: Y hay un predio rústico de grandes extensiones que está en los límites entre el municipio de Pabellón de Arteaga y Tepezalá.
2: Así es. Bueno, pues por allá, por aquella zona, Juan Luis, una familia se le hizo buena idea ir a acampar en los días santos, como muchas familias aquí en Aguascalientes. Cuando unos estaban preparando que la fogata, otros estaban armando la casa de campaña, otros estaban haciendo mil cosas, Juan Luis, los niños se encontraban jugando con la tierra. Y de repente,
0: déjame nada más mencionarlo. Dice en el informe de la fiscalía que la comunidad se llama Adolfo López Mateos, que pertenece al municipio de Asientos, cerca del denominado Cerro del Chiquihuite.
2: Del Chiquihuite,
0: así es como, así es la referencia que dan, límites con el municipio de Pabellón de Arteaga.
2: Bueno, pues en esa zona, Juan Luis, cuando estaba la familia ahí en ese lugar, dicen que vieron cómo de la tierra sobresalía una pierna y un brazo, o sea, como la mitad de un cuerpo. Era imposible que aquí habláramos de que se trataba de un animal o que se trataba de alguna otra cosa, porque era muy claro lo que ellos tenían a la vista. Dieron aviso a las autoridades, llegaron elementos de la policía estatal, llegaron municipales de allá de aquella zona, llegó la fiscalía, y esto nos lo platicó o lo supimos porque la familia, Juan Luis, nos platicó detalles finos como, es que llegaron las autoridades y se lo llevaron, pero en FAE, no creas que aquí pusieron que conitos amarillos y que fíjate la escena y que esto,
0: indicios,
2: nada de vámonos, eso es, vámonos el bulto, lo agarran, lo suben y se lo llevaron a la fiscalía. Hasta ese momento, cuando dimos nosotros a conocer la noticia, no estaba identificado, no conocíamos nosotros la identidad, tampoco las autoridades, por las condiciones en las que nos encontraban. Pero luego los vecinos de allá de Pabellón de Arteaga, porque el chupón era vecino de allá de Pabellón de Arteaga, nos preguntaron, oigan, ¿están velando aquí al chupón? Y es un muchacho que era muy conflictivo y la verdad es que no le creemos a la familia que se haya muerto de un infarto. O sea, que se había muerto de un infarto. Y empezamos a preguntar.
0: La imagen es muy importante.
2: Exactamente.
0: La imagen es muy importante.
2: Pues resulta, Juan Luis, que ya nos dice la fiscalía No, sí, pues la verdad, al que están velando ya fue identificado. Otro berrinche que hicimos también de ¿y por qué no nos dicen que ya está identificado esa persona? Finalmente lo supimos gracias a eso, Juan Luis, de que lo estaban velando ahí en Pabellón de Arteaga, y también supimos de sus antecedentes gracias a que los mismos vecinos nos dijeron pues esa información. Dicen, no, de verdad, lo veíamos con pistola, lo veíamos con gente armada, sabíamos que era pues el distribuidor de por acá, por la zona, y pues tristemente lo localizaron en esta zona. A él lo levantaron, incluso la preocupación desde un principio de la familia es porque ellos mencionaban a las autoridades que por este muchacho habían llegado dos sujetos y que lo habían levantado y que se lo llevaron de manera violenta, que traían ellos armas de fuego. Entonces el antecedente, cuando ellos van y ponen la denuncia de persona desaparecida, la verdad es que no era la mejor, o sea, era la peor escena que te puedes imaginar, y días después es cuando localizan a este joven semienterrado.
0: Fíjate que la fiscalía en su informe hoy aporta un dato, una

0: fecha, esta no la teníamos en la mañana, dicen que ese levantón o ese acto de privación ilegal de la libertad sucedió el 29 de marzo de este año 2026. Son los últimos días de marzo y la primer semana de abril, que es cuando es Semana Santa, es cuando lo encuentran sin vida. O sea, todo coincide, todo coincide. Pero el 29 de marzo es cuando estos hombres armados llegan, cargan con el chupón y se lo llevan. Y ya la familia no sabía nada de él. Hasta que la familia, que andaba de día de campo, localizan el cuerpo semi enterrado ahí cerca de ese cerro y ya descubren que se trata de Ángel Yadiel Montoya. Ángel Yadiel Montoya, alias El Chupón, quien contaba con 19 años de edad. Desde ese momento, una vez identificado, con la entrevista con la familia, los antecedentes y demás, comienzan a construirse líneas de investigación y las autoridades descubren que uno de los involucrados, uno de los que llegó en esa fecha que le acabo de mencionar, 29 de marzo, era precisamente Jesús Alejandro, alias El Alex. Para sorpresa de ellos, oye, pero este lo acabamos de detener hace 15 días. Es el que detuvimos porque asesinó a este hombre y a esta mujer, distribuidores de drogas también. Bueno, pues más fácil, cumplimenta la orden de aprehensión en el Cerezo. Y sí, efectivamente, llegaron al Cerezo, señor, aquí está, cumplimentamos la orden de aprehensión, serás presentado ante un juez, se celebran un par de audiencias y en las audiencias el juez resuelve dictarle el auto de vinculación a proceso por homicidio doloso calificado con premeditación y ventaja. Es la actualización que da a conocer la fiscalía, confirma la noticia, da algunos datos adicionales sobre este hecho muy lamentable. Falta otro, ¿eh? Si prestó usted atención, se habrá percatado que dijimos que en el levantón participaron dos. Uno de ellos ya estaba en el Cerezo y ahí le cumplimentaron la orden de aprehensión. El otro, ¿dónde está? ¿Quién es?
1: El gabacho.
0: Ese falta por ser todavía detenido. Las 4 de la tarde con 14 minutos después de la pausa. Militares dejan escapar a sujetos que asaltaron a conductor de camioneta. Después de la pausa, le platicamos los infames detalles. Volvemos.
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2: En Radio BI, son las 4 con 15 minutos.
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0: 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Las 4 de la tarde con 18 minutos. Preste usted especial atención. Fíjate que ya conseguimos más detalles de lo que platicamos en la mañana. Y ya todo tiene, entre comillas, sentido.
1: No me
0: sigue
1: digas que
0: estando
1: justifica.
0: Mal. Espérame. Sigue estando mal. Sigue estando de la fregada. Pero ya tiene lógica en algunos aspectos. Déjeme le platico porque seguramente usted. ¿De qué demonios están hablando? ¿Chistes locales? No. Ahí le va. El pasado viernes, una pareja de hermanos, habitantes de una comunidad que se llama Jaltiche de Arriba, esa comunidad pertenece al municipio de Calvillo, está en los límites entre Calvillo y Zacatecas. Decidieron ellos hacer un traslado, créame, lo menos importante es a dónde, por qué y demás. Los detalles que necesita usted conocer es que esta pareja de hermanos viajaban a bordo de una camioneta. Es en este caso una Nissan Frontier en color rojo, placas de circulación de Aguascalientes. Es una camioneta modelo 2023.
1: ¿Sí? O sea,
0: es modelo reciente. Bueno, dicen ellos que hacen una pequeña escala, Lorena, en un lugar donde hay una estación de gasolina y donde hay un restaurante. Cuando ellos se detienen su marcha en ese sitio, súbitamente aparece una motocicleta con dos mugrosos a bordo. Los describen como muy jovencitos. Incluso sugieren podrían tal vez hasta ser menores de edad. Pero los dos, hay que mencionar, estaban armados. Que eso es lo que hace delicada la historia. En cuanto la camioneta detuvo su marcha, motor apagado, aparece la moto a un costado del conductor, lo encañonan, bájate hijo de toda tu rep, y el conductor pues obviamente obedece, tranquilos, no, ¿cuál tranquilos? Dame tu celular y cartera, a ver, tú también al hermano, les quitan primero sus objetos personales y después uno de los ocupantes de la moto toma posesión de la camioneta. Toma posesión de la camioneta. Y les dicen, ¡lárguense, órale! Ya sabe qué, ¡váyanse de aquí, órale! Las víctimas, Lorena, caminan hacia donde está un retén militar. Hay un puesto de control militar. Le estoy hablando de la carretera que conduce de Calvillo hacia Jalpa. Para que más o menos identifiques la escena. Cuando tú viajas de Calvillo hacia Jalpa, Zacatecas, ya cuando estás llegando casi a los límites, te encuentras la puerta de acceso poniente, que es, digamos, de las más nuevas. Pasas esa puerta de acceso, Lorena, avanzas, no sé, unos 2 kilómetros tal vez o menos, y sigue ahora un retén militar, un puesto de control militar. O sea, traducción, hay dos filtros. La puerta de acceso y el puesto de control militar. Después de que pasas el puesto de control militar, sigue la comunidad Jaltiche de abajo y Jaltiche de arriba. Y metros adelante ya está la división entre Aguascalientes y Zacatecas, Calvillo y Zacatecas, Calvillo y Jalpa. Así es más o menos en ese tenor. Bueno, cuando a los hermanos les dicen, lárguense de aquí, ellos corren hacia el puesto de control militar, que es el que les quedaba más cerca, Lorena. Sí. Ellos corren, digamos, de Jaltiche de abajo hacia Calvillo, hacia la cabecera municipal, por darle una referencia nada más. Yo sé que ellos son de Jaltiche de arriba, pero estoy dando la referencia geográfica. Ellos corren en ese sentido, de Jaltiche hacia Calvillo. Lo primero que se encuentran es el puesto de control militar. Aquí viene la indignación, porque ellos llegan, ven a los militares, Lorena, voltean hacia atrás y ven que la camioneta está haciendo apenas una maniobra
1: no inventes,
0: para salir en dirección hacia Zacatecas. Traducción, no iban a pasar junto a los militares ni junto a la puerta. Ellos nada más tenían que hacer la maniobra para subirse a la carretera y darle en dirección a Zacatecas. Ya nada los iba a detener. Pero cuando las víctimas llegan con los militares, Lorena, todavía veían a la camioneta. Y les dicen a los militares, oye, señora, ayúdeme, por favor. Mire, nos acaban de asaltar. Esa es mi camioneta. Mire, se está yendo. Es esa desesperación, Lorena.
1: De córranle, hagan algo.
0: Que tú quisieras que ellos en ese momento reaccionaran.
1: No deberían.
0: Se estirara el largo brazo de la justicia y detuvieran la camioneta porque la tenías a la vista. No es el clásico, llegas después de una hora, oiga, me asaltaron, y tú mismo en tus adentros sabes, no la van a encontrar, ¿no? Ya pasó como una hora. Aquí no, aquí la jija camioneta la estaban viendo ellos y veían cómo estaba haciendo la maniobra en reversa, cómo se enfilaban. Ah, porque ya una camioneta de ese modelo ya no es así con llave y switch. Estos idiotas, obviamente, pues...
1: ¿Cómo se prende?
0: Y la palanca de velocidades... No la encontraban, Lore, porque ya no hay palanca de velocidades.
1: Ay, no, qué mierda.
0: Ya no hay palanca de velocidades. Bueno, o sea, sí hay, pero ya es diferente a la tradicional, la que tenía nuestro abuelo, nuestro papá, la que usamos nosotros. Ya no, y es un sistema diferente. Son tan idiotas.
1: No podían.
0: Tan miserables. O sea, ellos siempre se habían subido un burro y era lo más lujoso que ellos habían trepado. La moto era el lujo más grande, la itálica que traían. Jamás se habían subido una camioneta modelo 2023 y decían, oye, ¿y la palanca? Se tardaron en arrancarla. Por eso es que las víctimas alcanzaron a llegar al puesto de control militar y decirles a los víctimas, ayúdeme. Ya cuando llegan, ahora sí, ya le encontraron. Ay, mira, creo que esta es la... No manches, es la palanca. Sí, tú dale, vámonos. Empieza a hacer la maniobra, le piden ayuda a los militares. ¿Qué contestaron los militares,
1: Lorena? Ay, no, Juan Luis, esto es lo más indignante que de verdad no me había tocado escuchar. Bueno, sí, muchas veces, pero dice que cuando llegaron ellos desesperados y que los militares también estaban viendo que estaba sucediendo todo eso, Juan Luis, los militares les dijeron, marquen al 911. Entonces, ¿para qué hijos hay ahí un retén militar? Para ver cómo pasan los delincuentes, para ver cómo le están robando a la gente, porque esto fue dentro de aquí de Aguascalientes, entonces, o sea, no fue cruzando ninguna puerta. Y en la mañana justo nosotros dábamos esa información que los militares, porque yo tenía muy presente, no sé si había Guardia Nacional, pero de lo que sí estaba segura es que había militares, por eso coincide con lo que dices, pero los de la estatal se ensartaron solos, ¿eh? O sea, ellos mismos mandaron mensaje diciendo, no, si llegamos y nosotros estábamos ahí y había patrullas y había todos, pero de todas formas, Juan Luis, por más que me digas tú lo que me quieras decir,
0: es que
1: honestamente.
0: Ni lo he dicho todavía.
1: Ya sé que los vas a defender, pero honestamente, Juan Luis, o sea, ¿y el blindaje qué? O sea, se supone que el blindaje no está móvil ahí en una pared, en una barrera, esperando a que caiga un delincuente para poderlo detener. Se supone que debe de haber operativo. Se supone que si ya habían reportado esa carretera, tendría que estar un poco más vigilada. Por eso pusieron ese retén de militares. Pero no sirvieron para nada ninguno, ni los estatales, ni los militares, ni nada, porque la camioneta pudo salir sin ningún problema de aquí de Aguascalientes y nadie la pudo detectar. Ninguna autoridad de aquí de Aguascalientes pudo detectar la camioneta.
0: Estaba canijo. Ahora déjame te digo, lo que tú dices que es una defensa, por eso decía, es que tiene lógica. No es, ay, qué bueno que se la robaron. O sea, tiene razón. No debió suceder. Eso nos queda claro. En una ciudad, en un estado que se precia de estar peleando tal o cual posición de niveles de seguridad, esto no debió haber sucedido. Sucedió. ¿Cuál es la siguiente parte? Bueno, los militares no hicieron nada. Están de adorno.
1: Inútiles.
0: Están perdiendo el tiempo ahí. No sirve de nada su presencia en ese sitio si no van a hacer absolutamente nada. Y no sucedió. No sucedió. Ahora, después de que le dicen, no, es que llama al 911. Ma, ¿y tú para qué estás aquí? Como pudieron, no sé quién les prestó el teléfono.
1: Porque se los robaron, los de ellos.
0: Sí, porque les quitaron sus teléfonos. Pudieron hablar. Imagínate cuánto tiempo pasó. Primero, para que pudieran hacer la llamada. Después de que haces la llamada, Lorena, viene un cuestionario. Nombre, ¿de qué teléfono me estás marcando? ¿En dónde estás? ¿Qué fue lo que pasó? O sea, todo ese tiempo, la camioneta ya se salió de Aguascalientes. Ya estaba en territorio zacatecano. Ya cuando despachan a las unidades, van las patrullas que están en la puerta de acceso poniente. Y efectivamente dice, es que acá siempre estamos nosotros. Sí, pero el asalto fue del otro lado, no fue acá en la puerta. En la puerta nunca cruzó la camioneta. En la mañana decíamos que habían pasado por un costado, por una carretera. No pasaron por ahí, Lorena. O sea, ni siquiera los podían ellos observar. La puerta está en un punto completamente diferente y la camioneta iba en una dirección contraria a la puerta de acceso. Sí salieron las patrullas, sí hicieron el operativo, pero ya no los encontraron. Yo me acuerdo de una historia y tú también te vas a acordar. Cuando los asaltos acá en la autopista Aguascalientes-León, que a cierto personaje le robaron su camioneta.
1: Ándale.
0: ¿Quiénes hicieron el operativo, Lorena?
1: Los militares.
0: Los militares. ¿Y la encontraron?
1: La encontraron, sana y
0: salva. La recuperaron. Alguien hasta en son de sarcasmo dijo, creo que hasta la lavaron y la encerraron para entregársela.
1: Fíjate.
0: Al general que le habían robado su camioneta. Perdón, acá jefecito, no aplicó. Aquí está su camioneta.
1: Aquí no aplicó, Juan Luis.
0: ¿Y acá? ¿Por qué acá no lo hicieron? Se lo digo porque en la mañana una persona que trabaja ahí en la zona militar que tenía años que no me hablaba. Ya contesté nada más por casi que por...
1: Por morbo.
0: Por morbo de ver que esta llamada, de qué... Ahora qué crédito me van a ofrecer. Pero esa persona que trabaja en la zona militar tenía años y nada más me habló para joder en la mañana. Que lo que pasa es que nosotros no sabíamos que ellos... No se pueden mover, que ellos están asignados.
1: ¿Y para qué me sirves? Pues quítate la fregada para ver cómo pasan los delincuentes. Qué estupidez. ¿Ese es su argumento en serio?
0: Sí se mueven. Pues los hemos visto en los operativos. Y le dije, no fueron a perseguir una vez a unos, hasta recuperaron la camioneta. ¿Cómo le hicieron? Fue un verdadero milagro eso. Ya había pasado no sé cuánto tiempo y encontraron la camioneta y hasta la lavaron. Y ya, pum, se cortó la comunicación. Justifica. No sé por qué, bien enojado, se enojó. No, bueno. Es que cuando les salen bien las cosas sí somos bien efectivos, pero cuando no, tienen la excusa perfecta
1: inútiles.
0: De no, es que nosotros tenemos que estar aquí, no nos podemos mover. Carajo, toma el radio, avísale a los policías que están en la puerta, a los que entonces sí se pueden mover. Oye, avísales, oiga, acaban de robarse una camioneta, ve por ellos. Ni siquiera eso tuvieron la capacidad de hacer, pues ahí está que sí se robaron la camioneta. Las 4 de la tarde con 29 minutos.
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2: En Radio BI, son las 4 con 31 minutos.
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0: Las 4 de la tarde con 32 minutos. Oye, rápidamente, ya que estamos hablando de historias indignantes, el día de ayer era Era imposible no indignarse con ese video de la cámara de seguridad que documenta que una sexagenaria fue objeto de un robo con violencia, como dos miserables la interceptan en la calle, uno de ellos la jalonea, le arrebata el bolso de mano, la tumba contra el piso, la señora tuvo que ser hospitalizada y se da la fuga del lugar a este criminal junto con su cómplice que viajaba en una moto. Bueno, hoy lo retomamos, yo sé que este video lo vio ayer, ya escuchó, ya hicimos bilis el día de ayer, pero hoy le quiero compartir que la Secretaría de Seguridad Pública Municipal de Calvillo informó que lograron la captura de uno de los dos involucrados en este robo con violencia. Sí, fue detenido ayer mismo. La Policía Municipal detectó al sospechoso en el fraccionamiento Ruiseñores. Al ser sometido a una revisión, le encontraron envoltorios con droga cristal, que es el motivo legal por el cual está a disposición del Ministerio Público. Claro que el principal interés de las autoridades es acreditar su participación en el robo con violencia a la sexagenaria, pero de momento lo tenemos aquí porque te encontraron cristal. La mala noticia, porque pues sí, sí hay un detallito ahí, con todo y que está detenido y hay un aspecto legal que sí se cumplió y demás. La mala noticia es que José Julián, porque así se llama este miserable, José Julián tiene 16 años
1: de edad. Qué mala noticia.
0: 16 añitos, Lorena. Todavía ni se limpia bien la cola y ya anda saltando. Ese miserable es el que fue detenido. Quiero suponer que es este que aparece en este momento en el video.
1: Y sí se ve chavito, ¿eh?
0: Porque se ve chavito. El otro siempre está en la moto, entonces es más complicado el poder descifrar cuántos años podría tener y demás. Mira, además hasta corre como idiota.
1: Hasta corre como menso, como es lo menso, que te iba a decir. ¿Verdad?
0: Como cuando en el kinder salías a recreo, ya, como Heidi en los Alpes.
1: Mira,
0: así.
1: Mira, ay, no.
0: Sí, una forma de correr muy, muy estúpido. Para la edad que tiene, sí. El de la moto, repito, no sé si.
1: Hasta traía el casco, ni siquiera se ve.
0: Ándale, bueno. Fíjate, te iba a preguntar eso. ¿Sí trae casco?
1: Sí, él trae casco.
0: Sí, está canijo. Entonces, pues, quiero suponer que el que la tumba es el de 16 años. Sí, trae casco, tienes razón. No, está canijo identificarlo. Bueno, pues ya por lo pronto, el sobrino de esta señora ya podrá decir, ya lo localizamos. No sean gachos, déjenme los 5 minutos. Nada más déjenme los 5 minutos. Para descargar la furia porque habían asaltado a la tía. Ya le informaremos si el segundo sí es capturado o la libra también. Ojalá y en breve tengamos más información sobre este caso. Las 4:35.
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2: En Radio BI, son las 4:36.
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0: Las 4:37. Gracias por seguir en sintonía de Patrulla 790 y nosotros continuamos con
1: Oye,
0: más.
1: ¿Qué crees que me están pasando ahorita a mi productor? Una ¿Video? Información de ese menor de 16 años de edad.
0: ¿Del que asaltó a la señora de Jesús María?
1: Había salido apenas del tutelar de menores.
0: ¿Cómo crees?
1: Estaba en libertad condicional, Juan Luis. y que él tenía que ir a firmar cada semana. Pero mientras la otra semana acá Robbie. ¿Sí?
0: No tiene solución.
1: No tiene solución, entámbenlo ya. O sea, póngale una inyección.
0: Es cuando esos términos que utiliza, es que yo sé que son deseos, reeducación, readaptación, reinserción. O sea, los has oído siempre en el sistema penitenciario. Y para con los menores de edad, pues hay que tener ciertas consideraciones. Oye, estaba enfrentando un proceso. Estuvo privado de la libertad. O sea, ya había experimentado lo que era estar tras las rejas. Te dicen, ok, te vamos a dar chance que enfrentes el proceso en libertad. Y en lugar de que salgas y digas, no, si está bien gacho allá adentro.
1: Oye, aquí lo dejen ahí. Entonces,
0: ya me voy a portar bien. Y se pone a saltar.
1: Entonces, a lo mejor no por esa situación se queda un poquito más, ¿no, Juan Luis? Porque, pues, de ser menor de edad, yo hubiera salido.
0: Es la misma, sí, Lorena. O sea, pierde el beneficio que tenía del proceso pendiente. Va a regresar al tutelar por ese asunto pendiente. De este apenas se lo van a iniciar. Pero volvemos a lo mismo. O sea, lo más que puede suceder es que él esté 5 años allá adentro. No más. ¿Tiene cuántos? 16. Más 5, 21 años.
1: No, puro mugrero, Juan Luis.
0: O sea, sale al antro directo, derechito al antro. Sí. Sale derechito al antro. Y pues ya nada más nos falta el otro, ¿no? El otro no sabemos si también es menor de edad o...
1: Sí, me da mucha curiosidad preguntarle a su mamá qué onda.
0: La señora ahí.
1: Que no se da cuenta, oiga.
0: Nunca le ofrecieron ácido fólico, señora.
1: Era gratis, oiga.
0: Se cayó cuando estaba embarazada. O ya cuando dio a luz se le desnucó a mollera sumida y toda la cosa.
1: Pues quién sabe, ¿qué pasó, pero no? Sí pareciera.
0: Las 4 de la tarde con 39 minutos. A través de nuestro WhatsApp dice... Juan Luis, no es Calvillo, es Jesús María, el que hace es referencia del que tumbó a la señora para arrebatarle la bolsa. ¿Dije Calvillo? No me di cuenta, pero tiene razón.
1: Pero todo no lo dudamos.
0: Todo sucedió en Jesús María, tiene razón, señor, perdón si fue así. Dice, hola Juan Luis, buenas tardes. Ayer vi una parte de una serie que se llama Así Aprenderás. Trata del bullying, acoso escolar y venta de drogas en las escuelas. Es una serie coreana y de ahí vi algo que a México le puede servir mucho. Tratan un caso de niños menores de edad y por tal motivo la ley no aplica igual. Y ahí dicen, nosotros los adultos tenemos la culpa. Debemos de aplicar la misma ley para menores. Porque entonces, ¿qué clase de adultos estamos formando?
1: Que primero se lo llevaron al hospital, porque si estuvo cardíaca la detención, cuando lo detectaron, como saben que es un ratero, y luego cuando vieron la foto, luego lo ubicaron, dijeron, este es el vecino de acá de Ruiseñores, viven Ruiseñores estos. Okay. Y que llega la poli y todo, Juan Luis, se aventó de un tercer piso, el loco, para que no lo agarraran. Es lo más divertido del asunto, porque si mínimo se fracturó una pata.
0: Qué bueno, ojalá y se haya lesionado.
1: Pero que se aventó de un tercer piso, Juan Luis.
0: Perdóname, Diosito, por desearle el mal, pero qué bueno que se lastimó.
1: Pero finalmente lo agarraron, menos iba a poder escapar, porque pues se andaba todo cojo. Pero que sí estuvo buena la detención, o sea, cardíaca, y lo detuvieron ahí en Ruiseñores.
0: No hay foto,
1: pero si tiene el video, pásenmelo, por favor.
0: Ay, Dios. Buenas tardes, Juan Luis. Para hacer un reporte en Avenida Convención Oriente y Perseo está una gasolinera que los carros están esperando cargar. Hacen hasta 3 filas, pero lo malo que obstruyen el paso peatonal, obligando a caminar por el arroyo vehicular y es muy peligroso. Envío foto y ojalá y Tránsito Municipal tome cartas en el asunto. Déjeme ver. Pero, ¿qué es lo que le obliga a usar el arroyo vehicular, señor? Porque, o sea, sí veo la fila, sí veo que la fila invade la banqueta, la fila llega al carril derecho, pero como en toda fila, y máxime si están cargando combustible, los vehículos están detenidos. Yo me imagino que si tú vas caminando por la banqueta, podrías pasar entre los autos que están detenidos y seguir tu trayectoria. ¿Por qué se sentiría usted obligado a tener que bajar al arroyo vehicular? Que no sé cuál sea el atractivo de esa gasolina, porque hay hasta fila para poder cargar combustible.
1: No robarán ahí.
0: No sé. Buenas tardes. Hace como un mes hice un reporte, ya que mi vecino con domicilio en la calle Orquídeas... Ok. Tengo aquí los datos, el número exacto, y se lo paso con gusto a las autoridades. Buenas tardes, Lorena. ¿Por qué no los corren? Deberían de ayudarnos, por eso estamos como estamos. Juan Luis, ¿qué pasó con los helicópteros que pasaron como a las 10 de la mañana?
1: ¿Helicópteros? ¿Tenemos uno, no?
0: ¿Algún operativo el día de hoy? Buenas tardes, ¿dónde puedo reportar a unos oficiales que ayer amenazaron a unos muchachos? En la Policía Ministerial presente una denuncia formal. Esto es de denuncia, no de reportar. Es de denuncia.
1: Internos también, ¿no?
0: Sí, pero si quieres que tengan unas consecuencias fuertes, es en la fiscalía. En asuntos internos pueden amonestar, arrestar. Eventualmente podrían llegar a causar baja, pero consecuencias legales en la fiscalía. Hola a los dos, les quiero aclarar que la puerta de acceso está más adelante del retén militar. Es un retén militar y de la Guardia Nacional. Depende de la posición en la que se coloque usted. Estaríamos de acuerdo o no. Buenas tardes, Juan Luis y Lorena. Qué ineptos estos elementos militares. Yo creo que hay que imputarles responsabilidad civil.
1: Yo lo haría.
0: Entonces, ¿para qué están esos supuestos guardianes del orden? Qué lástima que se haga tanto alarde de seguridad y protección. No todos, dice, conozco elementos policiales muy éticos y profesionales, sin palabras, saludos, dice esta persona. Buenas tardes, pueden felicitar a la guardia del Hospital de la Mujer del Área de Alta, Ceci Fuentes, que me apoyó con mi familia y la verdad le agradecemos por cómo fue su trato con mi hija que dio a luz y ella pendiente. Muchas gracias, bendiciones para ella y su familia. Juan Luis, ¿qué no ves que los militares y policías en todos los que se ponen en las entradas están coludidos para que entre el narco y salga? Por si no sabías, perdón, señor.
1: Pues, ¿cómo los defiendo?
0: Disculpe mi ignorancia, perdón, señor. Yo no sabía que se había hecho incluso hasta público. Buenas tardes. Yo escucho... No, señor, está equivocado. ¿Por qué mandó? Dice que escucha a La Poderosa.
1: Ah, pues también. Y a ustedes, yo creo, ¿verdad? O sea, qué bueno, somos hermanos.
0: Yo escucho a La Poderosa, mi canción favorita... Por tu amor de banda San Juan.
1: La mía es la de...
0: Carla Ivonne Sánchez González. Dile a Pedro.
1: Pedro,
0: oye,
1: ahí te encargo.
0: Carla Ivonne mandó mensaje que su canción favorita es Por tu amor de la banda San Juan.
1: Ahorita le pasamos el reporte a quien corresponda.
0: Lo canalizamos a La Poderosa. Dice otra persona más. Ah, no, ya. Oye, yo creo que Pedro está dando mal a los números porque dice, mi canción favorita es la de amor, la de Eterno Enamorado de Grupo Maguey. Mi nombre es Brian Eduardo Pérez Acosta y quiero mis boletos para Isaías Lucero. Hola. Llegó el mensaje.
1: No, no se los van a ganar, oiga, póngase lista, lo mandó a
0: Oiga, mi Brian, no es aquí. No es aquí, Brian. Buenas tardes, Juan Luis. Solo para reportar que en la calle Ixtláhuatl y Poliducto de Solidaridad 2, toda la mañana han estado agentes del Cuerpo de Bomberos, de la Policía Estatal, Protección Civil, estos últimos con trajes de protección biológica, como los de periciales, haciendo trabajos en el río como para recuperar a alguien. ¿Saben del tema? Te lo voy a reenviar, licenciada, porque viene con detalles finos, puntuales, que a lo mejor nos pueden dar una noticia. Y parece que es una noticia importante. Puede ser desde algo muy importante o una capacitación. Dice otra persona, nos manda un video, dice, hace falta arreglar esta parte, Avenida Mariano Azuela, casi esquina con Lucio Blanco. Buenas tardes, Juan Luis. ¿Qué pasó en la línea verde a la altura de Bajío de las Palmas? Había varias unidades de protección civil, de bomberos, como a las 3 de la tarde del día de hoy en Bajío de las Palmas. Te lo reenvío también, licenciada. A ver si nuestro productor nos puede apoyar con contactando a alguien para que nos informen qué fue lo que sucedió. Las 4 de la tarde con 46 minutos. Hace un par de días comenzó a circular en redes sociales un video de una cámara de seguridad. Es un video que está instalado en una estación de servicio, en una estación de gasolina, ubicada en Avenida San Gabriel y Poliducto o también Línea Verde. En el video se observa que llega un vehículo Mercedes-Benz en color gris. No tiene la placa delantera. No tiene la placa delantera. De la placa trasera no les sé decir porque el video no nos permite observar ello. El vehículo se estaciona, se acerca una chica, el conductor le dice que quiere tanque lleno y de la roja. Mira, pues la muchacha...
1: Don Verde.
0: Abre el tanque, comienza a cargar... Algo más que revisar. Ah, sí, por favor, chéqueme el agua y el aceite y levantan el cofre. La chica hizo todo el servicio, Lorena. No sé si incluso hasta le limpió el parabrisas, pero hizo todo el servicio completo a ese vehículo. Ya, termina el servicio, baja el cofre, se acerca a la bomba ya para quitarla, porque ya se había botado, ya se había llenado el tanque. Cuando ella quita la manguera, Lorena, el maldito conductor arranca y se da la fuga del lugar. Imagínese a la empleada. Se quedó observando cómo se alejaba el auto, le acababa de llenar el tanque, le hizo todo el servicio y se fue sin pagar. Reportaron a los números de emergencia, se presentó la denuncia. Mientras eso sucede, pues la empleada, con el coraje de la vida, de me lo van a cobrar a mí y demás. Hoy la policía estatal está dando a conocer que lograron la captura de este maldito. Sí, sí lograron la detención de los que cargaron gasolina de a gratis. Se trata en este caso de un par de sujetos identificados como Humberto, de 34 años de edad, y el otro se llama Abdel, de 26. No sé si usted revisó a detalle el video. Yo juraba que en el asiento del copiloto iba una mujer. Por cómo cruza la pierna, yo no podría cruzar la pierna así, es
1: un dolor insoportable. El celular en la mano y así, ¿verdad?
0: Pero además, las piernas se le ven pelonas, o sea, como que trae falda. Ajá. Como trae falda o un short o algo por el estilo. Me da la impresión de que es una mujer la que está en el asiento del copiloto. Pero hoy la policía estatal nos dice que cuando detuvieron ese vehículo, el Mercedes-Benz color plata, los que iban a bordo eran dos sujetos, Humberto, de 34 años, y Abdel, de 26, quienes fueron puestos a disposición de la Fiscalía Estatal para responder por el robo de combustible. Las 4:49, después de la pausa, se metió una casa en el Morelos, robó 43 mil pesos, ya está detenido, y además, fuerte choque y posterior volcadura en General Barragán. Por fortuna, no hubo personas lesionadas. Volvemos.
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2: En Radio BI son las 4:51.
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0: 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Las 4:54, que son los hombres trajeados de astronautas que se ven muy raros, que hay patrullas, está cordonado, está protección civil, bomberos, policías, trajes como los que usan periciales. ¿Qué es ahí, licenciada? ¿Qué está pasando?
1: Díganos. Ya le tenemos la respuesta. La verdad es que no es nada, nada malo, digámoslo así. O sea, no andan buscando un cuerpo ni nada de lo que uno se pueda imaginar. Okay. Lo que pasa es que esos trajes...
0: O chance en una de esas salga algo, ¿no?
1: Pues sí, también, ya sabes que aquí... traen los trajes, Juan Luis, justamente para protegerse del riesgo biológico. O sea, sí lo tienen que tener porque están desasolvando, así se dice, desolvando sí, o desasolvando.
0: Tú sigue, están trabajando ahí.
1: Ahí están, pues... a una petición que están haciendo en operativo y de los reportes que habían estado de las alcantarillas tapadas, pero que todo bien, o sea, no solo están trabajando desde la mañana porque no han podido.
0: Pregunta, ¿tú sabes lo que es el asolve?
1: Sí. Es cuando meten como tipo una especie de pipa para sacar todo el...
0: Yo creo que tremendo. Eso es el desasolve.
1: No. Ah, bueno, pues algo así.
0: Asolve, es que le pregunté a San Google porque yo no sé. Lo he escuchado tantas veces. Estamos aquí asolvando y desasolvando. Y ¿cuál es una y cuál es la otra? Asolve es la acumulación de lodo, tierra, basura... y otros sedimentos que obstruyen y tapan el flujo de agua en tuberías, coladeras, ríos y... O sea, todo ese mugrero...
1: No tiene agua.
0: Todo ese mugrero es el asolve. Cuando tú dices, voy a desasolvar, vas a quitar todo ese mugrero, que es lo que están haciendo ahorita. Y los trajes que usted observa es porque... Es que hay mucha porquería allá adentro.
1: Sí, puro mugrero.
0: O sea, ¿quién se avienta a hacerlo así con...
1: con la mano, ropa del a calzón día? Quitado, sí, como dices.
0: No, no manches, no, pues ahí... ¿Cuánta... porquería no, sí. Te puedes... Mira, nada más de pronunciarlo hasta me está dando repugnancia. Pues sí, pobres elementos. Entonces les ponen un traje especial para como que aislarlos. Y órale, a sacar todo el mugrero que usted y yo como ciudadanos arrojamos ahí. Con esto concluimos con nuestro espacio de información. Se queda usted en Reporte Ciudadano. Mañana en punto de las 6:00 a.m. Si Dios nos presta vida, le informamos lo que se genere en materia policíaca a partir de este momento. Lorena Treviño, muy buenas tardes.
1: Muy buenas tardes. Los esperamos mañana a las 6:00 a.m.
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22: En Radio BI son las 4 con 57 minutos.
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27: Alertan por la posible participación de grupos de choque e intentos de politización durante la marcha LGBT en Aguascalientes el próximo sábado 20 de junio. El comité organizador puntualiza que la marcha de la diversidad sexual y de género no será utilizada como plataforma de promoción para actores o partidos políticos. La coordinadora del evento, Grecia Valencia, señala que diversos partidos políticos han intentado acercarse a colectivos y activistas de la comunidad, pero reitera que la movilización es de carácter independiente y apartidista. Actualizarán daño moral y forma de resarcirlo, sobre todo en el ámbito digital. La bancada del PAN va por cambios en el daño moral y la forma de resarcirlo. Se trata de una propuesta para modificar el Código Civil del Estado, en específico el artículo 1790, en donde se define lo que es el daño moral y la forma en que debe ser reparado, no solo con pagos de dinero. Es así como se señalan las reparaciones de la dignidad y la integridad psicológica y digital. Jesús Alberto Rodríguez, BI Noticias.
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6: Hola, hola amigos, bienvenidos, son las 5 de la tarde con 2 minutos, el termómetro marca 24 grados centígrados en el centro de Aguascalientes, es una tarde parcialmente nublada, de hecho, parcialmente nublada es lo que dice aquí, pero no, está lloviendo fuerte. Aquí en el centro de Aguascalientes al menos está cayendo una lluvia bastante, bastante fuerte. Si no, pregúntele a mi productor de televisión, el buen George, que está todo mojado porque los coches de las calles pasan muy rápido y entonces nos empapan, nos empapan. Por favor, no sea de eso. Si usted va conduciendo en las calles, bájele a la velocidad. Hay charcos y hay gente caminando por las calles y las empapa de una manera, de un agua muy, muy, muy fea, muy sucia. Entonces, se ha considerado con las personas que van caminando, ya de por sí la lluvia está cayendo, entonces tenga esa consideración. Y también tenga mucho cuidado cuando conduzca por las calles mojadas de Aguascalientes, porque usted lo sabe, luego se vuelven peligrosas. Por lo demás, disfrute de este clima, porque la verdad es que es un buen clima, no teníamos lluvia. Bueno, hemos tenido lluvias durante estas últimas semanas y eso ha estado padre. Pero esta lluvia pues cae en un horario en el que pues no había caído en otras ocasiones. Normalmente ya cae la lluvia más noche o más temprano. En esta ocasión tenemos esta lluviecita al atardecer, lo cual pues a lo mejor refresca. Porque además también es cierto, esto está ayudando a que se refresquen las noches. Ya la gente puede dormir más porque ya no tienen ese calor extremo que tenían cuando empezó recién la primavera y avanzó hacia el verano. Bueno, pues estamos en verano, estamos por iniciar, mejor dicho, el verano y está estas lluviecitas que como caen bien, pero que también tienen sus riesgos y hay que tener esa conciencia como conductores, como peatones, como ciclistas, como lo que seamos, tener esa conciencia y esos cuidados para no ocasionar o ser víctimas de algún accidente. Disfrute, disfrute de su tarde, pásela bien y si hay algún problema, ya sabe, las autoridades para todo este tipo de situaciones, estas lluvias, pues están manteniendo los protocolos necesarios para atender a la población, para atender a la ciudadanía. Si usted tiene algún problema, comuníquese con nosotros. 449-910-3508 y 449-910-3509 son las líneas telefónicas. A través de ellas usted y yo podemos platicar y también nuestro centro de WhatsApp 449-910-3508 donde usted me puede escribir y yo voy a leer esos reportes que usted me envíe. Entonces, canalíceme todo lo que necesite, que se necesite y las autoridades nos pueden ayudar. Autoridades estatales, municipales y federales de los tres niveles, de los tres órdenes de gobierno, están pendientes y apoyándonos con lo que usted necesite, que es lo más importante, resolver las necesidades de la ciudadanía, resolver las necesidades de la población. Eso es lo importante. Para eso están contratadas las personas que están en el gobierno municipal, estatal o federal, y por eso también pues sirve mucho esta vía de comunicación, este canal que ponemos a su disposición, porque a través de este medio se enteran de lo que usted necesita y también de a través de este medio pues podemos obtener esas soluciones. Comuníquese entonces si así lo necesita, que acá ya estamos listos. Por cierto, ayer anunciaba y lo mencionaba a las personas que me estuvieron escribiendo, por ejemplo, sobre luminarias o cosas así, que el día de hoy iba a estar con nosotros el secretario de Servicios Públicos del municipio de Aguascalientes, Carlos España Martínez. Yo le dije ayer que esa era la agenda que teníamos, sin embargo, podría modificarse. No es que ya no vaya a venir, sino que reagendamos justo por el tema de la lluvia, por reuniones que ha tenido que resolver también el secretario de Servicios Públicos, el tema de que cuando llueve, pues también es más trabajo extra para la Secretaría de Servicios Públicos. Entonces, quedamos en que el día de mañana nos estaremos reuniendo en esta cabina para que usted pueda presentar sus inconformidades, sus sugerencias, sus problemas, sus conversaciones también. Hay quienes a lo mejor nada más quisieran platicar con el secretario Carlos, pero estará el día de mañana. Se pospuso un día, por causas de fuerza mayor, de más trabajo, de reuniones y demás temas de su agenda, pero el día de mañana nos acompañará, entonces esté pendiente. Pero ya también, y lo menciono, hoy me pude platicar, tuve una conversación bastante amena como siempre cuando veo al secretario Quique Latorre, el secretario de Comunicación y Vocería del Gobierno del Estado. Entonces estuvimos conversando y le planteé la posibilidad de que, pues también, esta dinámica que hacemos con el municipio de Aguascalientes, en donde se acercan funcionarios del municipio para cualquier gestión, para resolver dudas, para hacer trámites y todo eso, replicarlo con el gobierno del estado, y él estuvo muy de acuerdo. Entonces, también estará visitándonos el secretario Quique Latorre y más secretarios del gobierno del estado. Pienso, por ejemplo, en finanzas, pienso, por ejemplo, en la Secretaría de Medio Ambiente, Sustentabilidad, Medio Ambiente y Agua, en la Secretaría para los Migrantes, en el Instituto de los Migrantes, que también hay muchas personas que a lo mejor necesitan eso, y hay programas, por ejemplo, como Reencontrando Corazones del gobierno estatal, que a lo mejor podríamos tocar en el programa, y gente interesada en estas situaciones, ¿no? Entonces, eso me interesa muchísimo. Ya el gobierno federal también nos hace este honor de visitarnos también a través de la delegación de la Secretaría de Bienestar. El Infonavit había estado viniendo también hasta hace algún tiempo. Entonces, esta cercanía a mí me interesa mucho y me gusta mucho, lo cual agradezco también, porque eso habla de la apertura de las autoridades y habla de que se convierte este espacio o se consolida este espacio para hacer esa conexión, para crear ese puente del que tanto hablo en los comerciales de Reporte Ciudadano entre la ciudadanía y las autoridades, ¿no? Entonces, pues pronto tendremos visitas, más personajes, más personalidades aquí en el estudio platicando con usted y que nos resuelvan esas dudas, que nos den soluciones, qué es lo que necesitamos en Aguascalientes. Por lo pronto, leo algunos de los mensajes que ya me llegan. Mire, por ejemplo, ya me escriben desde el municipio de Aguascalientes, desde Mía también ya me escriben para decirme que nos están escuchando, pues aprovechémoslos. Me dicen por acá, hola, buenas tardes, licenciado, reportando mi toma de agua con domicilio Avenida Abraham González, 1807 en Colonia Insurgentes. El sábado acudimos al Parque Azul y hablamos con el presidente y con el licenciado Ballín, el ingeniero Ballín. De hecho, este mensaje lo leí exactamente, el mismísimo, lo leí ayer. Que me decían, quedaron muy formales de que irían el mismo sábado, pero no fue así. Y me decían que no sale nada de agua. Me dicen, aunque tengo aljibe, el agua que tenía en el aljibe almacenada, pues ya se está terminando. Déjeme otra vez, lo paso aquí a Mía. A ver, deme oportunidad, le paso aquí a Mía de una vez y haciendo caso a lo que me dijeron ahorita que nos están escuchando y que están pendientes para canalizar los reportes, pues ahí les va este primer reporte es de la señora Isabel que me hizo llegar desde ayer, que ayer ya se los pasé, pero que hoy insiste porque al parecer todavía no han ido. Me dicen por aquí a más personas, buenas tardes. A ver, déjeme veo, buenas tardes, en Lomas del Ajedrez no tenemos agua, ayuda. No tienen agua en Lomas del Ajedrez. ¿En qué calle? ¿En qué zona específica? No sean malitos a la gente que me escribe. Ya lo he repetido muchas veces. Yo sé que a lo mejor puedo estar cansando a mucha gente. Pero no sean malitos. Si me van a hacer un reporte de falta de agua, sobre todo los de falta de agua, también, por ejemplo, las luminarias y todo eso, para saber exactamente dónde es. Pero déjenme los datos completos, un domicilio completo, por favor. Porque de esa manera podemos centralizarnos, canalizarnos en el problema, enfocarnos en el problema y saber exactamente dónde es. Me dicen en Lomas del Ajedrez. Lomas del Ajedrez es grandísimo, grandísimo. Es un fraccionamiento de los más grandes del oriente sur de la ciudad. Entonces es grande. Dígame exactamente dónde es, porque a lo mejor en una calle sí hay y en otra no. Creo que incluso hasta les resuelven distintos pozos. Me dicen que es exactamente en la privadas Fisher, en las privadas Fisher. Muy bien, lo canalizo, déjenme lo paso de una vez y que vean en Mía de qué se trata, por qué está sucediendo. A ver, me dicen por acá. Buenas tardes, licenciado. Gracias por el apoyo. Ah, mire, ¿se acuerda ayer? Le presentamos el caso, bueno, Jimena Ponce. Nos llegó primero una fotografía, ¿verdad?, de un caimán con una varilla saliéndose. No sé si lo recuerda, que en la varilla le habían puesto un trapito para que no ocurriera algún accidente y que la misma gente lo quitó. Ayer le presentamos esta fotografía y después la cápsula de mi compañera Jimena Ponce trató justamente sobre ese problema en específico. Bueno, pues hoy la persona que me envió la fotografía me escribe: licenciado, buenas tardes. Gracias por el apoyo a ti y a la reportera Jimena Ponce. Ya cortaron la varilla de Nieto y Rincón, ya no está representando ese peligro.
7: Bueno, qué bueno, y gracias a las autoridades, porque sí era una varilla salida, tal cual era una varilla salida. No sé si usted lo recuerde, pero ya no está. Afortunadamente ya no está, ya no está representando ese riesgo, ya no es un arma mortal esta esquina, y ya pues al menos no ocurrirá un accidente. Buenas tardes, licenciado. Bueno, agradecerle a mía, ¿no? Por supuesto, agradecerle a las autoridades, porque estoy cierto que esto es por parte de mía, porque esa es su chamba. Entonces, muchas gracias al equipo de mía por escucharnos.

0: Buenas tardes, licenciado. Mía raya en el sistema decadente antiguo. Ahora pide con spots que cuidemos el agua, ¿cierto? Es que debemos de cuidarla, pero es responsabilidad de ellos proveerla. Las tandas con dinas han de estar bien en las oficinas de Mía. Así lo deja, solamente es una opinión, no es una petición, no me deja ningún problema en específico, solo es una opinión que él tiene, que sí, que como ciudadanos tenemos la responsabilidad de cuidar el agua, cosa a la que me sumo, y que también, eso no quita lo otro, ellos, hablando del modelo integral de aguas de Aguascalientes, tienen la responsabilidad de proveerla, lo cual también me sumo. Las dos cosas que asevera son ciertas. La responsabilidad de proveerla es del municipio, del modelo integral de aguas de Aguascalientes, y la responsabilidad de cuidarla, de no desperdiciarla, de no tirarla a lo loco, como muchas personas sí lo hacemos, y lo hablo así en plural porque he visto a mucha gente de muchos fraccionamientos lavando su banqueta con la manguera a todo lo que da, o su coche con la manguera a todo lo que da, en lugar de una cubetita, por ejemplo, y desperdiciándola. Así tal cual, desperdiciándola. No solo yo, usted mismo me ha hecho llegar fotografías de gente desperdiciándola. Entonces es cierto, la responsabilidad es nuestra de cuidarla y de ellos de proveerla. Son las 5:14, tengo que hacer una pausa comercial. Voy a la pausa y tengo llamadas en espera. Una disculpa, voy rápido a la pausa, regreso para tomar esas llamadas. Nada más que ya sabe, desde que estamos en televisión y en redes, pues las pausas no se perdonan. Entonces vamos a la pausa y ya volvemos.
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1: En Radio BI son las 5:15. 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
1: Temperatura 24 grados. 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
0: 5:17. Estoy por acá viendo videos y viendo imágenes de la gente que me manda sus videos y sus imágenes. Ahorita ya las estoy pasando a mi productor Jorge Alberto para que juntos podamos ver todas esas imágenes que usted me comparte, que usted me pasa. Mientras tanto, tengo llamadas que están ya en espera, así es que voy con la primera de ellas. Perdónenme por hacerlo esperar durante el corte comercial. Voy con la primera llamada. Buenas tardes.
11: Buenas tardes.
0: Hola, buenas tardes. ¿Con quién tenemos el gusto?

0: lo saca a hacer sus necesidades y ahí deja la suciedad.
1: Pues sí, nunca lleva bolsa ni nada para recoger la popó de los perros.
0: Ah, entonces sí se amerita una multa, señor Luis. Sí, pues sí tiene usted toda la razón.
1: Ya tiene un chingo de tiempo esa persona, ¿no? Esa persona lo saca en la mañana y lo saca en la tarde. Lo saca como entre 8:30, entre 8, de 8 de la mañana a 9. Ajá. Y lo saca en la tarde, como de 6 a 6:30 en la tarde también.
0: Oye, ¿los vecinos ya han hablado con él o no hace caso?
1: No, pues uno no puede hablar con él porque pues uno se mete en problemas, por eso uno
0: mejor
1: hace
0: con
1: esto.
0: Con las autoridades,
1: que le llamen la atención mejor, porque ya son varias veces que he reportado aquí, pero yo veo que la gente así igual, veo que no le llaman la atención, yo creo.
0: No, pues sí, sí amerita una multa porque justo.
1: Y son 6 perros, no nomás son uno.
0: Uy, 6 perros. Y toda la calle sucia por su culpa.
1: Sí, pues siempre lo saca en la mañana, lo saca sin correa ni nada, ni los lleva ni correa.
0: ¿Qué calle es? ¿Qué fraccionamiento es?
1: Es aquí en Loma, el colonia Loma del Mirador, es la calle Loma Escarlata 107.
0: Okay. Ahí vive él.
1: Ahí es donde están los perros.
0: Ok, déjeme
1: lo paso. Luego lo saca en la mañana de 8 a 9 en la mañana y luego lo saca otra vez en la tarde como de 6 a 6:30.
0: A ver, nada más recuérdenme por favor, la calle es
1: Loma Escarlata 107.
0: Loma Escarlata 107 en Lomas del Mirador, ¿verdad?
1: Ya tiene, la otra vez ya llevo como 2 veces aquí que lo reportaba y pues veo que sigue igual.
0: A ver, déjemelo. Se lo va a pasar al municipio, porque sí, pues si está dejando ahí la suciedad y ya es un reporte recurrente y pues para empezar la suciedad, o sea, ya con eso ya merito una multa.
1: Entonces, sí, la multa y luego digo, uno pasa y a veces uno pasa sin fijarse y pues embarra.
0: Sí, no, y deje de eso. Eso lo de menos. Lo demás es que puede traer enfermedades, puede ser un foco infeccioso, o vaya usted a saber, generar ahí otro tipo de
1: fauna. Yo llevo 2 veces que me tengo que llegar a la casa a quitarme los zapatos y aquí en el lavadero, pues quitarlo y tallarlo con el cepillito y lavarme los zapatos.
0: Y con el asco, ¿verdad? Ah, caray.
1: Sí, con el asco y a veces hacen, cuando hacen así como aguadas, cuando hacen apestosas.
0: Uf. Ya ni me diga que me está dando asco también. Señor Luis, pues ya lo pasé ahorita a municipio, ¿eh? Se lo sacaba de dejar aquí
1: al también municipio. Reportar a una persona que anda construyendo aquí en Loma Escarlata 109. Le digo, okay. Así, andan construyendo aquí en Loma Escarlata 109 y en 146 andan construyendo. ¿Por qué nunca viene Protección Civil y lo checa esas construcciones que a veces las hacen todas mal hechas?
0: Pues sí debería. Tanto Protección Civil como
1: yo
0: otras
1: creo que,
0: instancias.
1: Pues, que mandan a Protección Civil para que la chequen, porque pues hacen sin permiso, yo veo que no tienen ni permiso, y Protección Civil no viene ni a checar la construcción que esté bien hecha, porque también es peligro para nosotros.
0: Sí, por supuesto, y le digo, es Protección Civil, Desarrollo Urbano, son varias instancias las que tienen que...
1: Debería de mandar a Protección Civil para que chequen esas construcciones de Loma Escarlata 109, 146 y 133.
0: Perfecto.
1: Ahí están construyendo en esas tres, y que manden a Protección Civil que chequen la construcción que esté bien hecha.
0: Muy bien. Señor Luis, pues entonces lo canalicé el primer reporte a municipio ya... Y este segundo que me deja, lo canalizo también. Ahí quedo pendiente. Sí. Cualquier cosa, ya sabes.
1: 109, Loma Escarlata 109, 133, 146. Porque mandan a Protección Civil para que chequen la construcción, que estén bien hechos.
0: Sí, pues por seguridad, más que nada.
1: Sí, pues más seguridad para uno, porque pues ellos construyen todo mal hecho y cuando pasa la gente es que le pasa los accidentes.
0: Sí, un ladrillo y que caiga o algo. Señor Luis, pues entonces en eso quedamos. Cualquier cosa me marca, ¿vale? Ahí estoy pendiente.
1: Ándale, pues, muchas gracias.
0: Dale, gracias, bonita tarde. 5 de la tarde con 22 minutos. ¿Hay otra llamada? Tengo otra llamada, voy con ella. Buenas tardes.
2: Buenas tardes, licenciado.
0: Buenas tardes, ¿con quién tenemos el gusto?
2: Habla Eddie Escobedo, licenciado Alberto.
0: Señor Eddie, oiga, qué gusto saludarlo desde hace un buen rato que no podíamos platicar.
2: Sí, ya tenía tiempo que no le daba lata.
0: Dígame, ¿cómo le puedo ayudar, señor Eddie?
2: Sí, mire, licenciado, lo que pasa que... El día de ayer que iba mi esposa a llevar a mi hijo a la universidad, nosotros vivimos aquí en Miradores, entonces baja por la calle Cultura Otomí para agarrar Guadalupano. Uh-huh. Entonces más o menos sobre Cultura Otomí, a la altura donde está el bordo Santa Elena, se está sumiendo la tierra, es un pedacito que hay pura tierra. Entonces ya nada más había un pedacito para pasar ahí. Ajá. Entonces, el detalle que

0: Ultrotomy, ahí donde comunica Guadalupano, hay muchísimo tránsito, o sea, vaya, es una vía de mucho tráfico.
1: Ok.
0: Entonces le digo, ya nada más quedó un pedacito para poder pasar, y pues por ahí baja la 9, baja la 45, la 42. Entonces, a ver si pudieran hacer favor de checarlo. Incluso me estaba comentando mi esposa que andaban con una cámara grabando. Yo hasta pensé que a lo mejor era la licenciada Jimena, pero ya no entramos en detalles. No me comentó bien, pero al parecer, pues sí está feo el
1: asunto.
0: El asunto, ajá.
1: Muy bien, señor Eddie, pues sí, con todo gusto lo paso a ahorita mía. De hecho, déjeme de una vez, porque me dice que es en la colonia Miradores, en la calle Cultura Otomí, ¿verdad?
0: Sí, lo que pasa que, mire, esa parte ya, donde le estoy comentando, está prácticamente donde está el bordo Santa Elena, a esa altura, ya casi llegando a Guadalupano.
1: Okay. Muy bien, ya casi llegando a Guadalupano, por donde está el bordo Santa Elena. Déjenme hacer esas aclaraciones, sí, aquí a mía, porque ya les pasé el dato.
0: Sí, ya es un pedacito que es terracería. Me imagino que antes ahí era un arroyo, por eso es lo que está sucediendo ahorita, de que veo como que se sumió. Más hay un pedazo pequeño para cruzar. Ya. Y es que por este lado, las únicas salidas por esa parte de aquí de Miradores es esa o Loma del Cardenal, pero pues Loma del Cardenal también está toda dañada.
1: Ya.
0: Entonces ya no va a haber por dónde salir de aquí por ese lado.
1: Se va a quedar ahí un bloqueo. Oiga, me dijo que a la altura del bordo Santa Elena, llegando a Guadalupano, me dijo.
0: Exactamente.
1: Muy bien. Perfecto,
0: sobre
1: ya lo pasé.
0: Ajá.
1: Ya se lo pasé al equipo, se lo pasé al equipo de mía primero para ver si es un tema de que sea algún socavón, pero lo habré de pasar también, o sea, de que pudiera ser, que a lo mejor el agua de alguna fuga esté ocasionándolo para que ellos lo revisen, pero lo habré de pasar también a Protección Civil del municipio, para que se den una vuelta y vean si es un tema de por la lluvia, por ejemplo, a lo mejor, y ahí ya no le correspondería tanto a mí, aunque sí trabajan en colaboración, pero ya sería también un tema de obras públicas o de propia Protección Civil o demás. Pero si se está generando este hundimiento y está tan fuerte como usted dice, pues sí, mejor que revisen todas las instancias posibles, tanto mía como Protección Civil, como obras públicas, como servicios públicos, quien pueda, que nos eche la mano, pero sí, con gusto, señor Eddie, y ahí estoy pendiente, porque sí podría luego ser un socavón de esos que generan problemas o accidentes, incluso hasta fatales.
0: Sí, más que nada, antes de que le digo vaya a pasar algo más lamentable.
1: Totalmente, o que bloqueen ese paso.
0: Exactamente, que nos quedemos sin forma
1: de salir
0: a Guadalupano por ese punto.
1: Exacto. Señor Eddie, pues estoy pendiente, me avisa cualquier cosa, yo quedo a la orden, ¿vale?
0: Sí, muchas gracias, licenciado.
1: Gracias a usted, abrazote.
0: Igualmente, licenciado.
1: 5:26, déjenme ir a una pausa comercial, voy a la pausa rapidísimo y ya regreso.
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2: 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Son las 5 con 28 minutos.
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1: 5 de la tarde con 29 minutos. Mire, la gente me deja imágenes, me deja videos, me deja fotografías de la lluvia, porque también está lloviendo y se lo decía en la, más temprano, está lloviendo bastante fuerte, o estuvo lloviendo, al menos cuando yo entré a esta cabina estaba lloviendo bastante fuerte y sí, ya algunas calles inundadas. Ahorita le presento algunos videos, mire, por ejemplo ahí George me está ayudando ya algunos videos de la lluvia y demás, pero también me mandaban unos de calles inundadas, ahí hasta se ve bonito, ahí hasta dice uno, ay, pues qué ganas de estar ahí, mire, hasta alberca hay. Entonces dice uno, qué ganas de estar ahí sentadito viendo y escuchando la lluvia, pero luego nos mandan este, donde ve usted cómo corre el agua, pues sí, ya inundando la calle, y dice, no, ahí sí no me gustaría estar. Entonces, nos están mandando imágenes y videos y demás, muchas gracias, pero también tengo un par de audios de personas que no quieren hablarme por teléfono y deciden mejor enviarme estos audios. Entonces, vamos a escuchar algunos de estos audios, la mayoría pues problemas del agua. Vamos con el primero de ellos.
15: Buenas tardes, pues nomás para que me hagan favor otra vez, estoy reportando otra vez la falta de agua aquí en Paseos del Sur. No tenemos nada, nos llega nomás como media hora, un ratitito, y ahorita no tenemos ni para el baño ni para bañarnos.
16: La responsabilidad de proveer.
15: Háganos el favor de tenernos una razón, ¿qué es lo que pasa?
1: Bueno, pues ahí escuchamos el primero de los audios y tenemos uno más también relacionado con el tema del agua.
17: Buenas tardes, licenciado Jesús. Reporto que en la Macías Arellano, en la calle A número 128, está el drenaje colapsado. Para que pueda mandar a los de Mía que vengan a limpiar los drenajes a partir de donde está la alcantarilla de la F hasta donde está la avenida Cóbano, por favor.
1: Ahí está, ahí tenemos los audios. Muchas gracias a la gente que ya se está animando más, cada vez más se animan a enviarme sus audios, lo cual le agradezco muchísimo. Los escucho antes, yo escucho antes los audios y los voy canalizando a las autoridades, también para que no, luego ya ve que hay personas que hablan en los audios, pero con groserías y así, y aventando las mil palabras, entonces tampoco quiero que nos escuchan niños o nos escuchan jóvenes, señoras, señores, que merecen todo nuestro respeto. Y usted sabe que en esta estación el respeto es lo que prima, es lo que más nos importa, respetar a nuestro público. Entonces, por eso las palabras altisonantes nos parecen una falta de respeto para las personas mayores, para las personas adultas, para los niños que nos están escuchando. No nos espantan y las sabemos utilizar. De hecho, no sabemos muchas. Yo me sé muchas groserías. pero utilizarlas no nos parece lo más correcto. Por eso también le pido a la gente que ya se anima más a enviarme los audios, ser corteses, que no diga palabras que no le gustaría que escuchen sus hijos, sus nietos, o que anden diciendo sus hijos o sus nietos, ¿no? Entonces, solo eso y gracias, porque ya poco a poco se están animando más a enviarme también, además de imágenes, de videos, audios también. Son las 5:33, déjeme presentarle, como usted ya conoce esta sección del programa, ya conoce a la licenciada Jimena. De hecho, cada vez son más las personas que me solicitan que le diga a la licenciada que se acerque a algún punto, que hable con tal persona, que vaya a tal lugar. Le presento Reporte Ciudadano desde las calles de Aguascalientes con Jimena Ponce.
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18: Muy buenas tardes, Reporte Ciudadano ya está en las calles de Aguascalientes. Nos encontramos en Josefa Ortiz de Domínguez, casi al llegar a su cruce con López Mateos, porque nos reportaban baches. Así como estamos observando en las imágenes, son varios los baches de una profundidad considerable, los que los automóviles tienen que esquivar para evitar un daño en sus neumáticos. Quienes hicieron el reporte explican que el problema no se da solamente para los coches, sino que también es un riesgo para las personas que cruzan por aquí, pues en su mayoría son adultos mayores, son personas de la tercera edad. Es por ello que le piden a las autoridades pronta atención. Agradecen que ya se haya resuelto el tema de la fuga de agua en esta misma vialidad en José Ortiz de Domínguez, casi en su cruce con López Mateos. Sin embargo, ahora lo que piden es que se le dé atención a estos baches, pues esta es una vialidad bastante transitada. Esto es lo que está pasando en las calles de Aguascalientes. Regresamos al estudio de Reporte Ciudadano. Jimena Ponce, VI Noticias.
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1: 5:35, pues ahí lo tiene usted. Y de hecho, ahí hace poquito estos baches se generaron porque también estaba una fuga de aguas negras, un colapso de drenaje, y esa agua estaba saliendo y se estaba yendo hacia López Mateos. Entonces ahí estaba horrible, y esos baches se generaron también a partir de esa fuga de aguas negras que ya se resolvió, que resolvieron las autoridades, tuvieron que abrir incluso y estuvieron trabajando ahí durante algunos días y se generaron esos baches en esa calle en específico. Y ahorita pues ya quedaron esos baches, y si pasa usted por ahí, si le ha tocado o le toca utilizar esta vía que es José Ortiz, que se convierte en Zaragoza, pues sabrá que no miente Jimena, que las imágenes hablan por sí solas y que sí es una calle que requiere atención de inmediato, porque por ahí transita mucha gente y esto podría ocasionar otro accidente, ocasionar algo distinto, porque además atraviesa una de las calles más transitadas de nuestra ciudad, de hecho de las más importantes, como lo es López Mateos. Entonces, ahí está el tema y está el reporte. Se lo hacemos llegar a las autoridades municipales de obras públicas para que lo tengan en cuenta, sobre todo este espacio que ya veíamos, si está en muy malas condiciones, luego de que estas fugas de aguas negras, la lluvia y todo lo demás, hiciera de las suyas, y ahorita sí está intransitable. Si usted pasa a más de 10 kilómetros por hora, ya siente como que va entre pedrería. De verdad, siente muy feo. Son las 5:36. Vamos a una pausa rapidísimo y ya volvemos.
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2: En Radio BI, son las 5 con 38 minutos.
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1: 5:39 PM, estamos de regreso acá en Reporte Ciudadano. Como le decía, la gente me envía imágenes, me envía videos y demás. Pero bueno, antes de ir con ellas, tengo una llamada. Ah, no, colgó la llamada. Bueno, entonces sí, vamos con los videos. Me colgó, pero bueno, decirle a la persona que sí, pues por supuesto siempre estamos pendientes de las llamadas. Me reportaba una calle que estaba en mal estado. Ya se cortó la llamada, pero tenemos los datos de la calle que estaba en mal estado y demás, pues para canalizarla. Me dejan unos videos, me dicen: buenas tardes, licenciado, invitamos a las personas de MIA, al presidente Leo Montañez, a la gobernadora Tere Jiménez o a la dependencia que corresponda a la pool party, contamos con alberca de olas. Desde la administración de Tere Jiménez como presidenta municipal, tiempo de Veolia, y ahora desde el 2023 con el presidente Leo Montañez, tiempo de MIA, he reportado por radio y por medios de con ellos que se inunda horrible en Avenida Camino al Cóbano, entre Paseo de Solidaridad y la calle Pen, la colonia Macías Arellano. ¿Hacen caso omiso o simplemente se pasan las cosas por el Arco del Triunfo? Así dice. En caso que se dañe un vehículo o algún accidente con un ser humano, no creo que se hagan responsables. Por cierto, el perrito que reporté el día de antier ya lo recogieron ayer. Hoy ya no está en el camellón. Ojalá también sea así de rápida la respuesta por parte de MIA. Ah, ya recogieron el perrito. ¿Se acuerda que le reportamos también un perrito en el camellón que estaba ahí cerca de Torre Plaza Bosques? Y que ahí está el perrito, que incluso una persona me dijo: yo sé de quién era ese perrito. Y me decía la señora que el dueño, la dueña, decía que ya no lo quería, que a ver si lo mataban. Y pues mire, y pobrecito, ahí estuvo mucho tiempo en el camellón, pero las autoridades ya lo recogieron. Gracias por darme este dato. Y gracias a las autoridades, yo creo que fue servicios públicos, quienes fueron por este cadáver, que sí podría representar ahí un foco de infección, y ya fueron y lo recogieron. Entonces también reconocer eso. Y ahora, la misma persona que nos hizo ese reporte nos hace este otro reporte de que con las lluvias se genera eso. Mire, ese video fue grabado esta noche, bueno, la noche de ayer, pero pues sí se observa cómo se inunda bastante. Y pues sí, suele ser peligroso cuando ese tipo de inundaciones llega pues hasta el borde de la banqueta, y no sé por cuánto tiempo dure así, pero nos dice que ya lo ha reportado y que no le han hecho caso. Y ahí nos deja el video y nos deja la fotografía también, ahorita la estábamos viendo, el buen George la puso, de cómo queda el caimán. Porque me dice: así está el caimán, no sé si está inhabilitado o si está tapado, pero vea usted, urge que le den solución. Y sí, mire usted, el caimán pues prácticamente usted se asoma y no ve el fondo, no ve la coladera, ve tierra. Entonces dice ella: no sé si esté inhabilitado o si está tapado, y si está tapado, peor. Si está inhabilitado, pues bueno, uno lo entiende que esté así, ¿no? Pero si está tapado, vea usted, y así me deja la fotografía. Y ya, bueno, le presentamos ya las imágenes de lluvia hace ratito, cuando empecé a hablar de la lluvia, pero la que le presentábamos es de Jerónimo de la Cueva y José de Jesús González en Villas de Nuestra Señora de la Asunción. Esa calle en específico está lloviendo, todavía ya menos, pero en algunas partes sigue lloviendo, y así también corre el agua, es decir, se inundan algunas calles. Aunque también es cierto que pues cuando cae mucha agua se inundan las calles, pero ya no duran tanto inundadas. En otros tiempos también sucedía que se inundaban y duraban hasta días con el mismo nivel porque todo estaba tapado. También quiero hacer esta precisión y reconocer el trabajo que se hizo desde el año pasado, porque a mí me tocó verlo de primera mano, de la de Protección Civil, servicios públicos, obras públicas, estaban pues prácticamente todos recogiendo basura de los canales, de los arroyos, de los ductos, de las zonas pluviales, todo eso. Estuvieron recogiendo desde el año pasado todo este tipo de materiales. Sacaban de las alcantarillas, de las coladeras, hasta sillones, colchones. Ya voy a aparecer el voceador de la Ciudad de México, ¿verdad? Lavadoras, colchones, refrigeradores. Pero todo eso sacaron de las alcantarillas. Yo me sorprendí mucho porque ¿cómo cabe uno de esos aparatos en las alcantarillas? Pues sí cabe. ¿Pero qué pasa? Tapa las alcantarillas. Estuvieron haciendo ese trabajo, también lo debo de reconocer, y por eso cada vez que se inunda una calle ya no dura tanto inundada, porque ya tienen la manera de irse. Ahora bien, también hay que pensar en cómo resolver el tema de que se inunden, ¿no? Entonces también ese es otro asunto. Buenas tardes, Jesús. Mira, para que nos vengas a quitar estos carros que están estacionados todo el día desde la mañana. Yo voy a la escuela y no me puedo estacionar ni en la mañana ni a la hora de la salida, porque esos carros están ahí en Belisario Domínguez, Belisario Domínguez, Escuela Juan de la Barrera. Y pues nos deja la imagen de dónde están estos vehículos. Pues es un videíto, pero más bien está la imagen. O sea, el videíto nada más nos muestra la imagen como tal. Entonces mejor la pausamos y la dejamos ahí para que vea usted los vehículos. Porque pues el videíto que me manda pues nada más nos muestra esos dos coches que están haciendo pensión en esta zona. Dice que está en la colonia Insurgentes. Entonces, con todo gusto lo canalizamos también. Me indica el buen Marcos que hay un corte comercial. Voy a un corte comercial y regreso con una llamada que está en espera, pero antes vamos al corte y ya vuelvo.
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21: En Radio BI son las 5:46 minutos.
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1: 5:47, tengo una llamada que está en espera. Una disculpa porque luego tengo que ser muy puntual con los cortes, pero ya voy con la llamada. Buenas tardes. Bueno, bueno.
30: Bueno.
1: Hola, buenas tardes. ¿Con quién tenemos el gusto?
30: Con Jaime Ordóñez.
1: Señor Jaime, para servirle, ¿cómo le puedo ayudar?
5: Gracias, licenciado. Mire, nada más es el reporte de decirles de la calle aquí en Lomas del Centro, en Lomas de Oriente.
1: Ok.
5: Tenemos, ya está totalmente destrozada. Tenemos más de año y medio que ni siquiera vienen a tapar un bache. Hemos reportado en todos lados, ¿sí? Okay. Y la verdad, ya no sabemos qué hacer. Una vez vino el presidente municipal a un parque y nos decía que pues se iba a llevar el reporte, el cual, le digo, tenemos año y medio que ni siquiera vienen a tapar un bache. La calle está totalmente destrozada. Ahorita se complica más por las lluvias.
1: Sí.
5: Y pues no tenemos ninguna respuesta. No sabemos a dónde dirigirnos. Entonces no sé si es obras públicas o a dónde hay que dirigirse.
1: Es obras públicas. Es con el ingeniero Miguel Ángel Huizar. Yo con todo gusto le escribo. Me dice que es la calle Lomas del Centro, ¿verdad?
5: Lomas del Centro en Lomas de Oriente.
1: Oiga, es toda la calle, me imagino.
5: Ya toda la calle. Es que aparte también tienen el detalle que desgraciadamente desde que está Mía viene, corrige la fuga. Uh-huh. Para venir a tapar los hoyos tardan hasta meses. Hay veces que nosotros los vecinos tenemos que taparlo porque luego son entradas de casa. Uh-huh. Y siempre vienen, tapan con la tierra y jamás vienen a ponerle el pavimento.
1: Y entonces ahí
5: entonces,
1: se
5: es increíble que con los dejan los con pura tierra y ahorita con las lluvias. Ajá. Están pero tremendo. Y ya no nada más son lo de Mía, son toda la calle, están los baches desde hace más de año y medio, que fue la última vez que vinieron a tapar con sus chapopote que le ponen bien poquito.
1: Ya.
5: Y pues se vuelven a abrir. Pero ahorita, la verdad, pues ya no sabemos qué hacer.
1: Muy bien, señor Jaime, pues yo con todo gusto le escribo al secretario de Obras Públicas, como bien lo decías con él. El secretario es el ingeniero Miguel Ángel Huizar, y le pido que dirija por ahí las cuadrillas de bacheos para esta calle en específico.
5: Ojalá.
1: ¿Sí?
5: Muchísimas gracias, licenciado.
1: Me avisa cualquier cosa, ¿sí?
5: Gracias.
1: No, hombre, gracias a usted.
5: Contacto, gracias.
1: Bye. Bonita tarde, hasta luego.
5: Igualmente, bye.
1: Hasta luego, 5:50. Me acaba de llegar un video. Es un reporte. Vea usted. Las cámaras de vigilancia de un domicilio captaron el momento en que una persona en motocicleta llega a un domicilio cuya puerta estaba abierta y se mete a robar. Mientras vemos el video, véalo usted bien cómo ve, aprovecha que no hay nadie y se mete a un lugar que no es su casa. Y mientras vemos el video, porque es un poquito largo en lo que se decide, luego dice sí, sí entro, luego dice no entro, y luego sí, ahí entra y vemos cómo entra. Van pasando personas, pero las personas dicen, pues entró con tanta confianza que bueno, no nos parece extraño. Pero me dicen, buenas tardes, para reportar a este, y lo escribe así, cito, desgraciado de la moto, que entró a robar a una casa en el Guadalupe Peralta, específicamente en la calle Desiderio Macías, esquina con Rosa Trillo. ¿Ve usted el cinismo con el que entra, con el que sale y se va en su motocicleta? La cámara lo sigue para ver si usted reconoce a esta, si puedo decirlo, ¿no? Rata. Esquina con Rosa Trillo, Palos. Engañó a las mujeres con una supuesta entrega de despensa para después entrar y robar artículos de su propiedad como celulares, entre otras cosas. Compartan para que no robe a más gente, y lo pone otra vez, esta rata. Pues ahí lo vemos en el video, cómo llega en su motocicleta, se para la puerta de un domicilio, este domicilio que está ubicado en Guadalupe Peralta, en la calle Desiderio Macías, en la esquina con Rosa Trillos Palo, se pone a hablar con la persona que está adentro y al parecer el vecino cuenta, les empezó a decir, no, pues mire, vengo de un apoyo de una despensa, queremos sus datos de no sé para qué o no sé qué tal, o empezó ahí a echar verbo. Y entonces la rata entra al domicilio, toma celulares, toma otras cosas, a lo mejor sin que la propia señora se dé cuenta, o a lo mejor ante el extrañamiento, ante la sorpresa de la persona, pero entra a su al domicilio, que no es de él, y ahí se pierde en la imagen el señor, ya ahí ya no lo vemos, y después sale con cosas. Vea usted, no se alcanzan a ver las placas, lástima que sea de mala calidad el video, o bueno, esté tan lejos, porque de mala calidad no es, es una cámara de videovigilancia. No es de mala calidad, de hecho, una muy buena calidad, pero no se alcanzan a ver las placas, pero se alcanza a ver la moto, se alcanza a ver el sujeto. Si usted lo reconoce por la ropa, por la moto, por el casco, por la panzota esa de rata que tiene, repórtelo, por favor. Repórtelo, por favor, díganos quién es para que las autoridades puedan dar con él y a la persona que vive en esa casa, que nos ayude para levantar la denuncia correspondiente. Las autoridades han sido muy enfáticas en el tema de seguridad. En Aguascalientes, quien la hace la paga, y este personaje merece pagarla. Entonces, la persona que nos escribe, que nos manda este video, que nos manda esta evidencia, un favor, mándenos la manera de contactar a las señoras que viven en esa casa para ayudarlas a poner su denuncia y a ver si podemos dar con esta escoria de la sociedad. 5:54... Vamos con más imágenes, con más videos que me comparten. Me dicen, en la privada Fisher 104 hay una fuga que tiene más de una semana y no la han arreglado. Y ahí me dejan el videito de cómo está la fuga. Me dice, ayer pasó una camioneta de mía, pero como estaba lloviendo y no se veía dónde era la fuga, pues ya no llegaron y se fue. Es mucha agua la que se está tirando y es agua limpia. Y ahí me comparten tanto la fotografía como el video de cómo, pues sí, se tira el agua. Mire, ahí está la fotografía, que sí son bastantes metros, bastante largo el chorro de agua. Pero ayer como estaba lloviendo, fue mía. Pero como estaba lloviendo, pues no se alcanzaba a ver de dónde era la fuga, porque todo estaba mojado. Entonces fueron, pedirle a mía, a ver si nos hace el favor de ir otra vez. Dice que esto es en Lomas del Ajedrez, privada Fisher 104. Dice que ahí vive una amiga y yo la he visto desde hace más de una semana, esa fuga. Es lo que me dice la persona que me escribe. Entonces, con todo gusto, déjeme de una vez le paso este mensaje a las autoridades de mía junto con los videos para que puedan tener por ahí la percepción más o menos de dónde está sucediendo y que si vuelven a ir y ven la que sigue lloviendo, que ya no, o que no encuentran la fuga, pues que al menos ahí se den una idea. Le compartíamos también otro video de cómo está la lluvia. Esto ya bajando un poquito porque ya cayó lo que tenía que caer o lo más fuerte ya pasó. Y ahí vemos todavía en algunos lugares donde está cayendo la lluvia. Esto es al sur de la ciudad. Me dice que estaba muy fuerte, pero que ahorita ya bajó poquito. Qué bonito, ¿verdad? Qué bonito ese espacio. Digo, hasta alberquita tiene, un jardincito, como que es una zona recreativa, como que es un espacio para descansar, para disfrutar, y se ve ahí muy bien. Esto es al sur de la ciudad, o quizás sea una casa, ¿no? Una casa que sin duda no es como la mía. La mía está mucho más chiquita. 5:56, me dice, buenas tardes. Para reportar el semáforo que está afuera del Colegio Esperanza, sobre Boulevard Juan Pablo II, sentido de sur a norte, me deja una fotografía, ahí la estamos viendo, quien me sigue a través de redes sociales o a través de la televisión. Me dice que esto está sobre Boulevard Juan Pablo II, sentido de sur a norte. Y lo que vemos es que no vemos el semáforo. ¿Por qué? Porque hay unas ramas de un mezquite que están muy grandes y ese árbol tapan totalmente la visibilidad del semáforo, cosa que sucede en muchas calles. Los árboles que son tan frondosos, ya unos están tan grandes que tapan la visibilidad de los semáforos. Entonces la gente o se los pasa porque no los ve, o tiene que frenar muy abruptamente y ambas podrían causar consecuencias graves. Entonces lo canalizamos y nuevamente gracias al equipo de televisión que nos ayuda a también estas imágenes pasarlas rapidísimo y a usted que nos las envía. De verdad, muchas gracias. Ya me tengo que despedir, de hecho, aprovecho que ya estoy agradeciendo para agradecerle hoy a Marcos, al buen Marcos, que hizo un excelentísimo trabajo acá arriba en los controles de radio. Gracias, amigo. Gracias a buen Jorge Alberto, nuestro productor en televisión, y a todo el equipo allá abajo en Máster de Televisión. Muchas gracias, muchachos, también por su chamba. Y sobre todo, gracias a usted por ese cariño y esa confianza que nos brinda todo el equipo de Reporte Ciudadano. Muchísimas, muchísimas gracias. Quédense para vivir mejor. Yo soy Jesús Alberto Rodríguez. Usted y yo nos escuchamos el día de mañana.
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1: Van por sueldo mínimo obligatorio para burócratas, para que no reciban pensiones irrisorias. Llega al Congreso del Estado iniciativa para crear un sueldo mínimo obligatorio para burócratas y así no reciban una pensión irrisoria al final de su vida laboral. Se trata de una propuesta por parte del diputado local de Morena, Trino Romo Marín, y su correligionaria, Ana Laura Gómez. Infraestructura de la capital ya se está colapsando, advierten desde Canacintra. Erika Muñoz Vidrio, presidenta de la Cámara Nacional de la Industria de la Transformación, sostuvo que la infraestructura de la capital está comenzando a colapsar. La dirigente atribuye esta situación al crecimiento demográfico que enfrenta la ciudad y a la presión que genera sobre los servicios públicos y la movilidad urbana. Jesús Alberto Rodríguez, BI Noticias.
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13: Hola, hola, ¿qué tal? Muy buenas tardes, soy Ana Luisa Medina. Feliz de poder compartir esta tarde de miércoles, mitad de semana. ¿Cómo vamos? ¿Cómo estamos en Aguascalientes con esta hermosísima lluvia? Bueno, deseando que maneje con mucha, mucha precaución y sobre todo, un favor, por favor, si usted va manejando, pues evite mojar a los transeúntes porque es bastante desagradable andarse cuidando tanto de la lluvia como también de ser completamente mojado de agua sucia. Y bueno, pues me encuentro muy contenta en esta tarde. Dicen por ahí que el tiempo cambia los roles, pero nunca el amor. El día de hoy queremos dar como un reconocimiento a todas las personas que se encargan de cuidar a estos adultos mayores, a sus propios padres. Y bueno, para ello me acompaña nuestro queridísimo Jorge Bernal Robledo. Bienvenido, ¿cómo estás?
0: ¿Qué tal, María, te iba a decir, perdón, me confundí de nombre, no, perdón.
13: Y de programa.
0: No, para nada. Sé dónde estoy. Más bien fue el nombre, nada más, Ana Luisa. Después de un pequeño descanso de un miércoles, espero.
13: Ay,
0: ya
13: sí,
0: no.
13: Te extrañé,
0: ya no
13: faltar.
0: Sí, yo también.